0: a Brasil. Es el título este domingo futbolero. Y se retiró Ney de la selección. Anunció su retiro. Marcó ese penal. Y fue el final, ¿eh? Se fue llorando Neymar de la Copa del Mundo y de la selección de Brasil. Neymar que repasando un poco, ¿no? Ante la noticia hoy de su retiro. No tuvo suerte en los mundiales. No fue campeón de los Juegos Olímpicos en Río de 2016. Pero en 2014, ¿te acuerdas que se va lesionado antes del 7-1?
1: Sí, el problema de la columna.
0: Después en el 22 tiene un buen mundial, pero bueno, es el mundial de Messi. Y en el 2018 tampoco termina de tener una revancha, ¿no?
1: No, es como que este era el mundial, me parece. Apuntaba a llegar aquí de la mejor forma.
0: Y ya nunca llegó bien físicamente. No, no, tampoco físico. La acompañó el equipo, porque otro tipo de Brasil de otra época, quizás con un Neymar como segundo o tercer cambio.
1: Sí, era otro momento. Bueno, no te olvides también, meses antes, ¿no? En Santos, que peleaba por no descender.
0: Claro.
1: Ya Neymar jugó fracturado, ¿no? Sí. Con rotura de ligamentos mediante. Así que no estaba en su mejor momento Neymar, que también sabemos que tuvo algún que otro intervalo, por no decir de otra manera, futbolístico, ¿no? Así que era el momento de reivindicarse para el 10 de Brasil, o el histórico 10, que jugó en Santos y que también pasó por Barcelona, amigo de Messi. Y sí, salvo los Juegos Olímpicos y alguna Copa América, el Mundial era lo que le faltaba, ¿no?
0: Sí, tampoco tuvo grandes mundiales, salvo el de Qatar, pero bueno, fue totalmente opacado con Messi. Nos queda un ratito más. Mándanos tu mensaje al 11-3870-7485.
1: Así es, como hace Elena de Santo Tomé Corrientes. Brasil, dice ella, ¿no? Brasil estaba para ganar, pero donde erró el penal ya se bajoneó. Saludo para Nico Álvarez, nos dice Elena entonces.
0: Qué grande, sí, lo mismo que decía nuestra productora Mary Suárez Araujo, ¿no? El penal ya evidentemente demostró que era una noche complicada, una tarde, mejor dicho, para Brasil. La selección argentina, recordemos que trabajó hoy y viaja hacia Atlanta, ¿eh? En las próximas horas. Bueno, después de lo que fue un día libre ayer, hoy volvió a los trabajos.
1: Así es, bueno, acá también nos escribe Luis de Tartagal, aunque un poco con humor, ¿eh?
0: ¿Qué dice Luis?
1: No, nos manda tanto un meme, no, esto es radio, así que por ahí reproducir esto...
0: Es complicado.
1: Es complicado, pero dice, adeus, ate para siempre Brasil, ¿no? Bueno, adiós,
0: claro,
1: para siempre.
0: Para siempre Brasil. Bueno, Julio se llevó a Brasil el otro mes, como me mostraba,
1: sí,
0: ¿no?
1: Sí, sí, con gorro vikingo, ¿no?
0: Exactamente.
1: Con vikingo. Sí, están todos los memes. Ahora, si fuésemos tan rápido para estas cosas, en otro rubro, seríamos más que potencia.
0: Totalmente. Bueno, vamos a...
1: Lo digo en todo el mundo, no solo por Argentina, en general.
0: Ni hablar. Vamos a escuchar un poco más de la cortina y después hablamos de Bielsa.
1: Claro.

0: Seguimos en el Fútbol Show hasta las 21:30, que se viene historia del Mundial, ¿no, Gonza? ¿Cuál es hoy?
1: Así es, hoy tenemos, revivimos momentos del Mundial, ¿no? Porque en definitiva es eso, revivimos momentos mundiales, ya que de la mano de Juan Ibinotti, en su este espacio maravilloso, dice, la historia del jugador sin patria.
0: El así. Jugador sin patria, escuché bien.
1: Sí.
0: El jugador sin patria, 21:30, Juan Ibinotti, pero jugó el Mundial sin patria, qué raro.
1: Bueno, no, que lo explique Juan.
0: Quédate hasta la 21:30, falta poquito ya.
1: Un ratito viene Juan, que estuvo comentando hoy.
0: Claro, se fue a descansar un rato y ya vuelve con esta historia del jugador sin patria en los mundiales. Y si hay alguien que tiene una patria, pero que además dirigió a otras varias patrias en los mundiales, es Marcelo Bielsa.
1: Así es.
0: Que además de dirigir a Argentina, dirigió a Chile y ahora dirigió a Uruguay. Y sé que usted es del equipo de don Marcelo, ¿no, Gonza?
1: Sí, por lo menos, a ver, es el técnico, para mí, de los preferidos, respetando al resto, porque a ver, lamentablemente algunos interpretan ser de un técnico y descalifican a otro, no, lejos de eso. Pero para mí, Bielsa está en el puesto número uno.
0: Totalmente. Bueno, ¿querés que lo...?
1: Para mí, ¿no?
0: Está perfecto, sí, es un gran entrenador y además ha hecho escuela. ¿Querés que lo escuchemos a Marcelo, que el otro día se despidió de la selección uruguaya, como se acaba de despedir Neymar? Recordemos el título de esta hora. Neymar, después de la eliminación de Brasil, se retiró de la selección verde-amarela de la Canarinha. Esto decía Marcelo Bielsa en la semana, en la última conferencia en la UF, en la Asociación Uruguaya de Fútbol.
2: Esto de cambiar la estrategia, más que lo que yo pueda...

0: A decir que la respuesta es negativa, eso no sucedió, y de haber sucedido sería algo que no haría, no hablaría bien de los jugadores, ¿no? Pero en realidad no sucedió, y el partido con España, la observación del partido con España, claramente indica que jugamos de acuerdo a mis ideas, que siempre fueron las mismas. Así que habría que verificar si se reprodujeron o no mis ideas.
1: Bueno, ahí estaba Bielsa hablando de sus ideas. Creo que en eso siempre se le puede reconocer a Marcelo, que mantuvo, ¿no? Bueno, primero su forma de comunicar, su forma de expresarse en las conferencias y su forma también de dirigir, ¿no? A su manera.
2: Exactamente, ¿no? Como que no traiciona sus principios. Sí me genera ruido, o generó en sí esta situación de que los jugadores no querían más de 10 minutos de charla.
1: Sí, qué rastro eso, ¿no?
2: Eso me llama la atención. De los jugadores uruguayos, no quiero decir todos porque seguramente no todos piensan igual, no quiero generalizar, pero quienes hayan pensado así me parece que no merecen ser más convocados a la selección o no jugar al fútbol ni siquiera, porque es como que no hay interés en aprender, ¿no? Y acá me agarro también, me sujeto de las declaraciones de un histórico de Uruguay como es Gustavo Poyet,
1: sí.
2: Entrenador, exjugador de la Celeste, que entre otras cosas dice, bueno, pero ¿qué más tienen que hacer? ¿Tienen que hacer algo más importante que estar centrados en el Mundial? Digo, ¿qué afecta 10 minutos más, 20, 30, lo necesario? Bielsa, sabemos que es de hablar mucho, siempre fue, incluso en las conferencias de prensa, si era necesario se quedaba hasta 5 horas hablando, no había problema. Pero lo que me llama la atención de sus jugadores uruguayos, ¿les interesa aprender? ¿Les interesa jugar el Mundial? ¿Qué otra cosa tienen que hacer más allá de entrenarse, no? ¿Qué tienen que ir a jugar al Candy Crush? ¿Qué tienen que hacer?
1: O sea, claro, para no querer escucharlo. Yo creo que algo se rompió con Bielsa y los jugadores en la previa al Mundial, ni hablar ya tiempo atrás cuando habló Suárez, pero me parece que lo hablamos recién un poco fuera del aire. La elección de Marcelo del arquero,
2: sí.
1: Dejando afuera a Roget, que evidentemente pisaba fuerte del vestuario, empezó lo que después terminó con esa famosa charla en la previa de Uruguay-España, ¿no?
2: Totalmente, ¿no? Capaz que no lo cambió a tiempo, quiso por ahí sostener a Muslera, darle confianza, porque a veces pasa eso también en los entrenadores que en vez de hacer cambios deciden darle confianza, porque el arquero es un puesto muy difícil, muy ingrato,
1: sí.
2: Porque Muslera ha tenido pasado muy bueno en la selección uruguaya.
1: Y venía de un gran semestre con Estudiantes, pero fíjate vos qué casualidad.
2: Y Rosete, que era el arquero en el proceso, ¿cierto?
1: Claro, en el mejor momento del Uruguay y Besafero. Pero fíjate vos qué casualidad que fue en este Mundial de los Arqueros, que lo hablamos un poco,
2: sí,
1: en el inicio de este último turno, a Uruguay lo deja fuera Muslera, porque es inevitable. Recién hablamos también con Fer Puente. ¿Te puede gustar o no Marcelo Bielsa? ¿Crees que es un gran entrenador como Gonza? Yo coincido. ¿No te gusta tanto Marcelo? Ahora, también es tan real eso como que si no fuera por los errores de Muslera, Uruguay seguramente hubiese entrado como tercero. Quizás se hubiese quedado afuera con Argentina el viernes, pero no hubiese sido la eliminación que fue.
2: Exactamente, no era lo esperado, está claro. Y otra cosa también de respecto a los jugadores, ¿no? Que algunos jugadores, porque no todos hablan mal de Bielsa. Por ejemplo, Cáceres fue, Sebastián Cáceres, sí. Habló al llegar al aeropuerto de Carrasco, en Montevideo. Habló bien, por su cuenta, obviamente, no va a hablar por el resto. Pero si hay ciertos jugadores que no les gustaba el técnico, bueno, supérenlo en la cancha, porque es el prestigio de los jugadores mismos lo que está en juego, ¿no? Es Uruguay, ahí, porque hemos escuchado casos y rumores miles de veces de jugadores que no les gusta el entrenador, entonces empiezan a jugar a media máquina o a nada. No digo que sea el caso de Uruguay, ¿no? Pero si no te gusta, bueno, superarlo en la cancha, que hasta el mismo técnico te va a aplaudir, no se sabe más que él.
1: Sí, sí, yo creo que evidentemente otro fútbol que ahora va a estar en un proceso como Brasil, es Uruguay, ¿no?
2: Sí.
1: Porque como, si bien se quedó afuera también Paraguay, lo escuchamos hace un ratito Alfaro, y hay una especie de renacer del fútbol paraguayo, después de tantos años vuelve un Mundial, le va bastante bien, algunos dicen el mejor Mundial de la historia de Paraguay, más allá de que no sea esto así, estuvo entre los mejores, y hay jugadores como Orlando Gil, como el propio Almirón, como Samudio, bueno, que han tenido grandes niveles. Ahora, en todos los puestos creo que está Uruguay, y el propio Brasil, ¿no? Uruguay, ya que estamos hablando de Bielsa, habló él de que el próximo técnico que venga va a tener que trabajar mucho, ¿no? Bueno, ya quizás el último tramo de Valverde, Muslera ya no lo veo más tampoco en la selección.
2: No, yo creo que no, es una reconstrucción.
1: Claro, a la brasileña también.
2: Es técnico, ¿no? Porque se habla de Abreu, se habla también del seleccionador Broly, ¿no? De las juveniles, que bueno, venía haciendo un trabajo interesante, por lo menos para esta etapa de transición. No, después habló de Gallardo también, pero...
1: Sí, que creo que se descartó rápidamente.
2: No, para mí no lo veo.
1: No,
2: por
1: se habla de que...
2: coloca Uruguay, no es que no... Es
1: no, ni hablar y que le dé para dirigir, pero se habla de que están buscando un técnico que no sea argentino, después ya del paso de Bielsa. Uh-huh. Pero bueno, una selección que también se ha vuelto la uruguaya con la sensación de que hay mucho para reconstruir, y queríamos escuchar un ratito a Bielsa, que habló en la semana. En el último tramo hay dos noticias que quiero compartir, Gonza.
2: Sí.
1: Una bastante polémica, que es que tras haber sido expulsado ante Bosnia, Balogun, la figura de Estados Unidos, finalmente fue habilitado, se suspendió esa roja en principio.
2: Motivos no se entiende, ¿no? Pero una vez que fue expulsado, por más yerro que haya sido del árbitro, no se puede dar marcha atrás. Me acordaba un caso particular, lo decía fuera de aire, que supuestamente Julio Grondona hizo lo posible para que anule la expulsión de Caniggia, ¿no? Contra Italia en el 90, sí. Pero no había posibilidad ninguna. Fue más una...
1: Y viste, todo llega, fíjate que ahora sí se suspendió una roja en un mundial.
2: Eso sí que no lo entiendo. O sea, se podría entender en todo caso si el árbitro se equivocó de futbolista. Ahí claro. Capaz que sería justicia divina, pero no, expulsó con convicción a Balogun.
1: Que encima es un buen jugador.
2: Esa es la figura de Estados Unidos. Es raro esto, la sí. Verdad que no puedo. No puedo admitir esto, ¿viste? Cuando decís no te entra en la cabeza.
1: El técnico de Bélgica, el rival de Estados Unidos, Rudy García, dijo: no sabía que era el Día de los Inocentes. En cuanto a este tema, cuando le preguntaron,
2: sí, tranquilamente se podría asociar.
1: Estamos defendiendo al fútbol, dijo, en relación a esta queja por la anulación de la roja a Folarin Balogun del partido del otro día frente a Bosnia, y que va a poder estar frente a Bélgica. Estaba leyendo el artículo 66.4 del mismo Código Disciplinario de la FIFA, que prevé claramente que una tarjeta roja conlleva automáticamente una suspensión para el siguiente partido, como ha sido el caso de todas las rojas durante este mundial. Un poco lo que vos decías, ¿no? Que raramente
2: no está escrito eso, que haya
1: se puede anular,
2: que haya un indulto, ¿no? No está escrito, así que por eso es una falla de la FIFA esto, que hayan apoyado esta moción.
1: Sí, totalmente. Así que bueno, evidentemente se habla de un descargo del delantero de Estados Unidos, que convenció a la FIFA, pero estamos frente a una de las grandes polémicas de esta Copa del Mundo.
2: Bueno, tenemos otra historia de vida para Juan y Minotti.
1: Sí, se viene una nueva historia de vida próximamente. Y Cristiano Ronaldo confirmó, estos son datos de hace un ratito, porque las conferencias de prensa son un día antes, sí, a los partidos. Y recordemos que mañana juega Portugal, y también mañana juega Estados Unidos. Cristiano confirmó que es su último mundial.
2: Bien, ya está.
1: No quiso hacerlo Messi cuando le preguntaron en la zona mixta hace un par de días, pero Cristiano ya lo confirmó hoy. Y fue por más y desafió a un periodista. Por lo menos está caliente Cristiano, ¿viste? Se lo ve enojado en algunos fragmentos de los partidos.
2: Sí, está claro que no la está pasando bien. Sabe que hay otros compañeros que quizás están en, como él, tal vez en más joven, ¿no? A ver, físicamente, para la edad que tiene que tener Ronaldo, es impecable como está. Ojalá llegásemos a la edad de él y estemos de esa manera. Pero está claro que Cristiano no está teniendo el peso de otros momentos de la selección portuguesa, ¿no?
1: Totalmente. Bueno, se nos está yendo este último turno. Se viene Inglaterra-México, 22 horas en el México DF, en el DF. Recordemos que se demoró por tormentas el partido en el Azteca. México City es el nuevo nombre ahora que lleva el estadio. Equipos confirmados: México de Aguirre será Rangel, Sánchez, Montes, el capitán, Vázquez y Gallardo, Romo, Lira, Mora, Alvarado, Jiménez y Quiñones, la gran figura Quiñones. Inglaterra será Pickford, Cuanza, Conza, Gay, O'Reilly, Anderson, Rice, Saka, Bellingham, Gordon y Harry Kane, el equipo inglés.
2: Bien, Harry Kane, goleador del equipo inglés, que apareció a tiempo contra Congo. Veremos qué pasa esta noche en la altura del Distrito Federal. La gente, por lo que vemos, está llegando todavía al estadio. La lluvia es torrencial, por eso recordemos que se demora el partido hasta las 22 horas.
1: Sí, en un ratito Bueno, y en este fin de semana lluvioso.
2: Mira cómo está el
1: Oslo. En Oslo no duerme nadie.
2: El Oslo Palusa está terrible. Está
1: el Oslo Palusa hasta ahora.
2: Sí, está Oslo porque, a ver, si sale campeón del mundo, ¿qué harán, no? Porque también, ¿te acordás México, el primer partido contra Sudáfrica?
1: Sí.
2: Llenó el Ángel, toda la Avenida Reforma, que era como la 9 de julio del
1: Distrito
2: Federal. Para los que no conocen, es impresionante. Digo, que salen campeón del mundo, entonces, ¿qué hacen? Se llenan un planeta, ¿qué hacen?
1: Totalmente.
2: Es impresionante cómo está Oslo, que logró...
1: Que viene para largo, aparte el festejo vikingo, el remo vikingo tras eliminar a Brasil.
2: ¿Habrá feriado?
1: Puede ser, ¿eh? Un feriado vikingo. ¿Vos crees en el amor, Gonza? Sí.
2: Sí, claro.
1: Bueno, para cerrar este domingo lluvioso, quizás la lluvia venga de la mano de esta noticia que te voy a contar.
2: A ver.
1: Hablamos un poco de Alfaro, de Paraguay. Chile, a ver, bajó los brazos, ¿eh? Estaba con la guardia alta, pegando. Después de ayer bajó los brazos y hoy felicitó a Alfaro y dijo, han caído con dignidad. Triunfó el amor.
2: Digamos,
1: el amor guaraní.
2: Bajó los decibeles Chilaver, que me parece que se excedió un poco. Mirá que Chilaver es muy auténtico, ¿no? Al momento de declarar. Incluso venía teniendo palabras en los cruces con Alfaro previo al Mundial.
1: Sí.
2: Y ahí es cierto que tuvo algún cruce mediático, ¿no? Porque después Alfaro contestó con altura. Diciendo, me hubiese gustado que llame Orlando Gil, le dé consejo, no sé, estas cosas. Me parece bien que Chilaver, que sabemos que a veces puede contradecir o retractarse, ¿no? Acá se retractó indirectamente.
1: Bueno, para cerrar este domingo con una buena y con el amor siempre triunfando,
2: sí.
1: Chilaver en su cuenta de X tuiteó: queridos jugadores, cuerpo técnico y cuerpo médico, ustedes han caído con dignidad y defendiendo la historia paraguaya de lucha y amor propio. A prepararse para los próximos desafíos, estarán siempre en nuestros corazones, explicó Chira.
2: Muy bien.

0: como siempre, ese Sánchez en la operación la rompe con Mary Suárez Araujo en la producción. Estamos escuchando Aja, la banda noruega de pop rock, que además es el tema que usa la selección nórdica.
1: Exactamente, por eso, está bien, estamos en modo noruega. Antes pusimos los vikingos y ahora el Valhalla. Y está también entonces
0: aquí. Este tema de Aja sonará en Ola hasta qué hora.
1: Sí.
0: Hasta que el sol vikingo despierte a esa gente.
1: Me hace acordar también el famoso tema que suena en el final de todos los partidos, ¿no? De gala, Free From Desire.
0: Claro.
1: Fue el tema de Vedette, el tema principal, insignia del Mundial de Clubes.
0: Totalmente. Escuchamos un poquito a Vinicius, a Vini.
1: A ver qué está hablando, sí.
2: Melhorar, evoluir para fazer grandes coisas na seleção e poder voltar a ganhar é o nosso maior objetivo. Tem que treinar 4 anos de novo e fazer para merecer para estar aqui novamente.
3: Aquele pênalti, todo mundo achava que você ia bater o pênalti. O que foi decidido na hora que o Bruno teria que bater o pênalti?
2: Não é na hora, né? O pênalti é decidido antes do jogo e o Mister decidiu por Bruno bater o pênalti, porque ele treinou muito bem nos últimos dias. Infelizmente, são ocasiões do jogo, perder e fazer o gol são momentos que passam ali na hora. Infelizmente o Bruno perdeu, espero que não manche a carreira dele dentro da seleção. E sempre falo que eu nunca fugi da responsabilidade, não fugi da responsabilidade mais uma vez de bater o pênalti. Eu só quero o melhor para a minha equipe e esperava que o Bruno era o melhor batedor do nosso time hoje.
0: Bueno, ahí estaba Ney. La gran polémica en Brasil hasta ahora, más allá de que se retiró Neymar y que la bronca por la eliminación, es el penachi, tu penachi, tu Bruno. ¿Por qué no pateó tu Ney? ¿Por qué no pateó Vini y pateó Bruno? Bueno, eso es lo que trató de explicar, obviamente, Vinicius. Dijo que estaba bien en la semana Bruno, pero claramente habló del míster, ¿no? Que la decisión fue de Ancelotti.
1: Responsabilidad de Carlo Ancelotti, pero ya Vinicius con la pelota en la mano y estaba tentado. Así que, bueno, se lo dio a Bruno Guimarães entonces y falló, ¿no? También mérito del arquero noruego.
0: Totalmente. Bueno, hoy lo decía Mary Suárez Araujo en la producción, ¿no? Hubiese sido otro partido si marcaba ese penal Vinicius, lo terminó pateando Bruno y lo atajó el arquero que fue la gran figura, además de Haaland. Así que evidentemente esto va a ser la discusión en Brasil hasta cualquier hora, ¿no? Porque no pateó Vini Junior y le dio a Orhan Nailan, el arquero, la posibilidad de atajárselo a Bruno Guimarães, que por lo que dijo recién Vini, en la semana se lo veía bien, practicando, entrenando, y que lo eligió Ancelotti a él para patear.
1: Está bien, esos son. A ver, hay técnicos que tienen distintas metodologías, ¿no? Para a la hora de elegir un pateador. Algunos por historia, por la trascendencia de ser el goleador. Otros casos, ¿quién se ofrece primero? ¿Quién levanta la mano?
0: Claro.
1: Es un criterio
0: raro. Sí, tipo random lo dejan, el que...
1: A ver, ¿quién se ofrece?
0: Patea.
1: Y bueno, el que levanta la mano primero es el que tiene que tomar en cuenta, ¿no?
0: Totalmente.
1: Aún sabiendo los pocos conocimientos que pueda tener de ese ejecutante, ¿no?
0: Así es. Bueno, ya nos quedan algunos minutos nada más. Recordemos que en instantes se viene la historia del Mundial de Juan y Minotti, con hoy un capítulo bastante curioso, ¿no, Gonza? Con la definición de una persona que no tenía patria.
1: Un jugador que no tenía patria, exactamente. Eso es lo que un rato nos va a contar Juan y Minotti, que nos hace revivir cada fin de semana, cada momento, historias de mundiales que por ahí muchos se olvidaban, ¿no? Que
0: sí.
1: O que no tenían en cuenta, por desconocimiento. Así que, nada, vale la pena siempre quedarse un rato más y revivir momentos que han pasado en las Copas del Mundo desde 1930 hasta ahora.
0: Y en el fútbol nuestro de cada día, hoy hubo definición en la reserva en la Liga Profesional. Racing le ganó a Vélez, semifinal, y por penales River eliminó a Boca. Después de un 0-0 con alargue incluido, 3-1, hay finales del torneo Procesión Racing-River.
1: Así
0: es un título importante del futuro de los pibes de cada club. Mientras, San Lorenzo ya tiene a Pipo Gorosito, Boca con el Vasco Arrobarrena cerca de cerrar a Villa.
1: Esta semana va a ser clave, ¿no? Al respecto, porque tiene que ponerse de acuerdo sobre todo en el monto que va a poner Boca y las formas.
0: Totalmente.
1: Así como también quiere definir, pero claro, esto tiene más tiempo porque está afectado a la Selección Colombia Álvaro Montero,
0: el arquero
1: de Vélez Sarsfield todavía, pero tiene que primero comprarle el pase a Millonarios, que está también a un acuerdo de palabra, pero claro, tiene que firmar el colombiano, y después sí negociar con Boca cuánto va a abonar y las formas, los montos o la cantidad de cuotas en sí.
0: En River, que está en Alicante, llegó Beltrán, llegará Borré en las próximas horas, se sigue reforzando el equipo millonario. Ya había llegado Giovanni González, Arambarri, los dos uruguayos que jugaron en el amistoso frente a Flamengo. Y obviamente, después del Mundial, se va Otamendi para allá. Y atención, que no se iría solo Otamendi desde la concentración argentina para el equipo de River. Porque teniendo el Mundial que está teniendo, y si no, bueno, aparece como gran figura en los partidos que le quedan a Argentina, ya le habrían dado la palabra a Pablo Longoria en el Atlético Madrid de que Thiago Almada por 20 palos se va a River, por el 50% del pase.
1: Sí, algo, verdad, lo contaba también Seba Alianza hace un rato, en su momento. Es una inversión importantísima. Estamos hablando de dos jugadores que hasta camisetas... si se concreta el caso de Almada, sería espectacular. La venta de camisetas va a crecer, dos campeones del mundo.
0: Y campeones también de la Copa Libertadores, Almada con el equipo brasileño donde jugó. O sea que si viene a competir a nivel sudamericano, ya conoce, para el Mineiro fue campeón. Y el otro día River empató 2-2 con el Flamengo, ¿no? Un amistoso internacional que hubo el viernes pasado allí en Portugal, en Europa, donde está River de pretemporada. Así que evidentemente se está armando el millonario, y también Boca, ¿no? Como vos decías muy bien, Gonza, con la llegada quizás esta semana de Villa, que es el gran anhelo del Vasco Arrobarrena. Bueno, lo último que nos quedó pendiente hoy fue la gran carrera de Colapinto, que la rompió. Sí. Salió 19º en Silverstone y terminó 9º y sumó puntos Gali 10º.
1: Exactamente, ¿no? Y hubo ahí una rencilla con Pierre Gasly. Pero bueno, para nosotros lo que más importante, esperemos que no pase a mayores, porque a veces pasa esto entre compañeros de equipo, pero Colapinto sumó puntos nuevamente para el equipo de Alpine, entonces, así que...
0: Venía de un flojo el Gran Premio de Austria y hoy volvió a sumar. Sencillo,
1: y hoy sumó en Silverstone.
0: Creo que evidentemente en Austria le falló el equipo de Alpine. Y hoy volvió a estar a la altura del equipo, y sobre todo los dos, ¿no? Porque meter 9-10 es una linda dupla en Silverstone, que es de los circuitos más históricos de la Fórmula 1.
1: Exactamente, ahí corrieron tantos. Reutemann corrió Norberto Fontana.
0: Claro.
1: Para haciendo memoria, ¿no? Para los recordando de la década del 90. Y ahora, bueno, Colapinto sumando o desbloqueando niveles. Y bueno, cuánto efecto, ¿no? La visita a Buenos Aires, aquella exhibición, generó que cambie un poco el papel en el equipo de Alpine, ¿no?
0: Totalmente. Bueno, Gonza, ha sido un placer. Se viene Historias de Vida, como decíamos, con Juan Eminotti. Y se viene en un ratito, en media hora, México-Inglaterra. Terrible partido para cerrar este domingo del Mundial futbolero. Y lo que hablamos, ¿no? Mañana también un partido enorme, el de Portugal frente a España. Un rato antes de las 16 por el streaming de Nacional M870 va a estar Eladio Arregui y Juan Eminotti. Y mañana a las 21, Estados Unidos-Bélgica, el otro partido de octavos, esperando por el gran duelo del martes, Argentina-Egipto, a las 13. Desde las 9 está la previa aquí en Nacional M870. Gracias, Gonzo, un placer.
1: Un placer a ustedes, saludos para todos, buen cierre de domingo.
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Hola, hola, hola, bienvenidos a un nuevo capítulo de Historias Mundiales, el ciclo que hacemos por la más grande del país, por Radio Nacional, para acompañar el camino hacia la Copa del Mundo 2026 de Estados Unidos, Canadá y México, aún si no se vive un clima mundialista tan fervoroso, aún si todavía esa llamita interna del hincha argentino no se encendió, aún si algunas decisiones tomadas por autoridades no entusiasman demasiado, me refiero a entregarle la organización del campeonato a un país que no es tan futbolero, que toma decisiones raras, el hecho de haber incluido tantas selecciones. Aún así, hay algo en el futbolero argentino que termina prendiéndose en el momento del Mundial. Y para ir acompañando ese proceso, nutriéndolos de nostalgia quizás, con esta canción hermosa que tenemos, estamos nosotros en Historias Mundiales para contarles algunas de nuestras historias particulares, especiales, no tan conocidas, ocultas del mundo, del universo deportivo, que en este caso, en este camino que emprendemos hacia el inicio del Mundial y que tendrá desarrollo durante todo el evento, se circunscribe a ese gran universo, el de las Copas del Mundo. Hechos reales, hechos pasados, no tan conocidos, vinculados a la Copa del Mundo. Como siempre les digo, todo lo que fue nuestro material del año pasado y lo que va siendo también el del 2026 lo pueden ir encontrando en nuestros canales de Spotify, Historias de Vida con un poco de fútbol, Historias Mundiales, Juan y Minotti por Radio Nacional, así los encuentran. Si no logran por algún motivo encontrarlos, en mi cuenta personal de Instagram, @jiminotti, van a tener los links en mi bio para acceder a todo el catálogo de Historias de Vida con un poco de fútbol, de Historias Mundiales y a todo lo que fuimos dejando con este tipo de historias. Y muchas gracias a todos, la repercusión es muy linda y hace muy bien. Nos vamos a meter de a poquito en la historia de hoy. La narración del día es realmente muy curiosa. Es el único caso así del que yo tengo registro y es realmente increíble. Ya les doy el título. Hoy vamos a contar la historia del futbolista sin patria, apátrida, que consiguió jugar un mundial de fútbol. Repito, un jugador que nació sin patria y que consiguió disputar un mundial de fútbol, obviamente por un seleccionado y ya habiendo adquirido la nacionalidad, pero nació en territorio de nadie. A lo largo de la historia hay varios casos de jugadores que o no adquirieron nunca o perdieron su nacionalidad por cuestiones de papeles, por temas legales. Muchos futbolistas de países de Europa Oriental, por ejemplo, los años 40, 50, 60, época de la Guerra Fría, después de haber jugado para su seleccionado, se iban, desertaban, se escapaban de sus países, pasaban en muchos casos la cortina de hierro hacia el lado occidental, y como consecuencia eran castigados por el gobierno de sus países mediante el retiro de la nacionalidad. Con lo cual hay casos de jugadores que después de haber jugado en la selección le quitaron la nacionalidad. Está también el caso icónico del Pipito Higuaín. Usted seguramente habrá escuchado que el Pipito Higuaín nació en Francia, Gonzalo, cuando su padre estaba jugando allá. El tema es que no solo es que nació allá mientras su padre jugaba, sino que como no lo anotaron en la embajada argentina al nacer, y en Francia en aquel momento solo se le daba la nacionalidad a los hijos de franceses, durante un tiempo prolongado no tuvo nacionalidad legal, hasta que volvió a vivir a la Argentina y por supuesto la adquirió, terminó jugando en la selección. Pero los casos estos mencionados son de jugadores que tenían raíces en un determinado país, en la mayoría de los casos, ni hablar del caso de Higuaín, y fundamentalmente nacieron territorialmente en algún país del mundo, ¿eh? Por más que representase a la Argentina, que se sintiese argentino, Higuaín nació en Francia. Los que fueron castigados quitándoles la nacionalidad nacieron en algún país de Europa Oriental. Bueno, el caso que les voy a contar no es que no tuvo o perdió su nacionalidad por un tema de papeles, sino que efectiva y concretamente no nació en ningún país. El protagonista de nuestra historia, ya lo van a ir entendiendo, es Río Antonio Mabuba. Pero su historia, como la mayoría, pero en este caso tiene relevancia, inicia con sus padres. Su papá, curiosamente, puede vincularse a otra de las historias que contamos. ¿Se acuerdan la historia del seleccionado de Zaire que jugó en el Mundial de 1974?
aquella de la dictadura que en medio del mundial había dado la orden de cambiar al arquero y habían puesto un arquero petizo. ¿Se acuerdan de aquellos que habían sido amenazados de muerte por el dictador de su país y perdían por más de 3 goles de diferencia con Brasil después de haber perdido 9-0 con Yugoslavia y que terminaron aguantando el 3-0 y salvando su vida? Bueno, Ricky Mabuba Mafuila fue jugador de aquel equipo y es el padre del protagonista de nuestra historia, Río Antonio Mabuba. Si no escucharon aquella historia, quédense tranquilos que van a entender todo igual. Es un detalle que sea hijo de un jugador de aquel Zaire. Pero si quieren, pueden ir a buscar aquella historia de Zaire 1974 por las vías que les dije anteriormente y se van a encontrar con una muy buena historia, pero además que tiene la conexión con esta. Ricky Mabuba, el padre de Río Antonio, el protagonista de nuestra historia, formó parte del plantel de Zaire en el Mundial de 1974 y además fue 2 veces campeón de África, en el 68 y en el 74, previo a disputar ese Mundial. ¿Se acuerdan también que cuando contamos aquella historia mencionamos que los jugadores zaireños habían sido amenazados de muerte, salvaron su vida al perder solo 3-0, que era el límite que había puesto el dictador de su país, pero que, más allá de que no fueron agredidos al regresar a su país de origen, sí fueron un par de días detenidos en el Palacio de Gobierno como un modo de amedrentar al resto de la sociedad? Bueno, ese episodio termina siendo determinante en la vida de Ricky Mabuba y termina teniendo consecuencias en la vida de su hijo Río Antonio. Porque a partir de eso, no mucho después, Ricky Mabuba decide escaparse de Zaire, exiliarse. Hace lo que puede y consigue llegar a un país limítrofe, Angola, que tampoco tenía una realidad sociopolítica mucho mejor, pero al menos a él no lo perseguían en Angola. Al menos por un tiempo, el primer tiempo. Allí conoce una mujer llamada Tiris, Teresa sería la traducción, se casa y empieza una vida nueva. En un principio, alejada de todo conflicto. En matrimonio viven felices varios años y tienen hijos, muchos hijos, ¿sí? A priori tienen 8 hijos, todos hermanos mayores de Río, el protagonista de nuestra historia. Todo iba bien a tal punto que Tiris queda embarazada de Río, que iba a ser el 9º. Sin embargo, Angola vivía hace unos años una guerra civil y mientras Tiris atravesaba su 8º mes de embarazo, el conflicto estalló de una manera brutalmente cruel como no había sucedido antes. Sin ánimos de que la guerra civil angoleña sea el eje central de nuestra historia, simplemente para que estén al tanto, les cuento que Angola se independiza en 1975 e instaura un gobierno comunista en medio de la Guerra Fría. Con Ronald Reagan ya en los años 80 como presidente de Estados Unidos, más el macartismo, más la doctrina Truman, que en algún momento en las historias del año pasado la mencionamos, toma fuerza la idea yanqui de que cualquier país con tendencia al comunismo en el mundo era un potencial enemigo. Con lo cual Estados Unidos financia grupos guerrilleros rebeldes en Angola y la cuestión de la guerra civil se hace mucho más brutal e invivible para los ciudadanos que no tenían que ver directamente con el conflicto. A tal punto la situación social se hace desesperante que la familia Mabuba, con 8 hijos chicos y una mujer embarazada de 8 meses, decide exiliarse a como dé lugar para salvar su vida. Entre bombas, entre tiros. Y lo hacen en las precarias condiciones en las que se puede escapar uno de una situación como esa. Concretamente en una canoa grande, en una patera de no más de 3 metros, donde entraban los 10 de la familia. Y en esa embarcación huyen por la costa de Angola hacia el norte, siempre tratando de mantenerse lo más cercano a la costa posible, sin que los vieran, pero sin alejarse a la zona de mar abierto, porque una ola fuerte podía destruir esa embarcación tan pequeña. Logran llegar al norte, donde ya no había tanto conflicto, y allí zarpan en un barco de bandera filipina, un carguero, que iba hacia Marsella y que tenía permitido llevar a algunos refugiados. Y ahí se meten y ahí van camino toda la familia hacia Marsella. El punto es que además, en el medio del viaje de Angola a Francia, en alta mar, en la mitad del agua, en aguas internacionales, nace Río Antonio, el bebé del cual Tiresa estaba embarazada. Con lo cual nace en ningún lugar. No es de ningún país. Nació en un territorio de aguas internacionales que no le pertenece a ningún estado. La familia completa logra llevar, en buenas condiciones relativamente, a Francia, y allí consiguen el estatus de refugiados. Cuando tienen que presentarse a partir de eso a hacer trámites legales, comienzan a gestionar nueva documentación, y claro, bueno, los diversos miembros de la familia, Ricky, por ejemplo, figura obviamente como nacido en Zaire, Tiris y los hijos mayores como nacidos en Angola. ¿Y Río? ¿Qué hacemos con Río? Bueno, Río no nació en Angola,
y después de escaparse como se escaparon, obviamente desde Angola, desde el gobierno de Angola no le iban a dar la nacionalidad. En Francia recién habían llegado y había mucha reticencia a darle la nacionalidad a hijos de inmigrantes, así que tampoco le dieron la nacionalidad francesa. Con lo cual arriba Antonio Mabuba lo anotaron en el documento como apátrida. En donde dice lugar de nacimiento, su pasaporte decía nacido en alta mar. Les decía, llegaron a Francia, más allá de que llegan a Burdeos, se instalan para vivir, perdón, en Marsella se instalan para vivir en Burdeos, tienen más hijos, la familia se completa con 12 hermanos, pero lamentablemente, solo 2 años después de haber arribado, fallece Tiris, la mamá, y 10 años después, fallece también Ricky, el padre, aquel que había jugado para Zaire. El golpe es brutal para la familia, obviamente devastador, se quedan sin los dos padres, algunos de los hermanos mayores rozaban la mayoría de edad, pero gran parte de ellos tuvo que ir a vivir a un orfanato. Río ya jugaba al fútbol, y jugaba muy bien, pero con amigos en el barrio. Él mismo cuenta que el fallecimiento de su padre fue de algún modo un impulso para ponerse a practicar ese deporte mucho más seriamente, no solo a modo de distracción, sino como medio para ayudar a su familia. Y empezó a jugar en las inferiores del Girondins de Bordeaux. Bueno, el Burdeos, como le decimos acá. Club en el que jugaron algunos argentinos, Fernando Cabenagui y el recordado Emiliano Sala, por ejemplo. Hizo inferiores, se destacaba mucho, jugando como volante central de recuperación, muy bueno, y con 19 años recién cumplidos, consiguió debutar en primera. Su primer año jugando en aquel equipo fue impresionante, se destacó como uno de los mejores jugadores jóvenes de la liga francesa. Tanto que enseguida fue tentado por la selección de República Democrática del Congo, ex Zaire, la selección de su padre, para jugar con ellos. Sin embargo, al enterarse de esto, Raymond Domenech, entrenador de la selección de Francia, aquel que para decidir a qué futbolista ponía, se basaba en los astros, algún día prometo volver a esa historia, salió desesperado a llamarlo para decirle que quería que juegue para Francia y no para Congo. Obviamente que aquel seleccionado de Francia con Henry, con Zidane, con Trezeguet, era mucho más tentador que jugar para aquel de Congo. Pero había un problema. Mabuba seguía siendo, legalmente, una apátrida. No tenía nacionalidad. Un hombre sin país, nacido en alta mar. Del Congo, ya caída la dictadura de la cual se había escapado Ricky, el padre de Río, sí le ofrecían la nacionalidad por sus raíces. Pero él francés no era legalmente, y nadie le había ofrecido nada hasta ese momento. Así que Domenech, para convencerlo, se contactó desesperado con gente del gobierno francés, hay quienes dicen que habló directamente con el presidente Jacques Chirac, en aquel momento, para acelerar los trámites. Poco después, a Mabuba le otorgaron la nacionalidad por decreto, en un periodo express, y ese mismo año estaba debutando para la selección mayor de Francia en un amistoso contra Bosnia, de apátrida a jugar para la selección de Francia. Mabuba volvió a ser convocado en el proceso clasificatorio de Francia para el Mundial del 2006, que se disputó en Alemania, pero no integró la lista definitiva del conjunto valo en aquella Copa. Recuerden que Francia, en aquella Copa del Mundo, llegó a la final, perdió por penales con Italia en el recordado partido del cabezazo de Zidane a Materazzi, la expulsión de Horacio Elizondo. No pudo Mabuba ir a ese Mundial, pero quédense tranquilos que va a haber revancha. Y se los voy a contar después, porque antes vamos a hacer una pequeña pausa con música. Me voy a tomar del año en el que consigue su nacionalidad. Me voy a tomar de la temática para la canción de hoy. El año es el 2004, en el que por fin nuestro protagonista, como les decía, adquiere una nacionalidad. Y la temática, la de tener que dejar su país en busca de una vida diferente. Pero lo vamos a asociar con acento argentino. En 2004 salía a la calle la Argentinidad al Palo, de la Bersuit. Un disco que causó mucho revuelo por distintos motivos. Y este tema tan extraordinario como desgarrador, que relata el drama de tener que dejar tu tierra. Convalecencia en Valencia.

0: Convalecencia en Valencia, tema brutal de la Bersuit del año 2004. Volvemos a la historia de la patria, Río Mabuba, que había obtenido hace poco la nacionalidad francesa, pero que había quedado afuera de la lista de cara al sueño mundialista en el año 2006. Mabuba siguió destacándose en Burdeos hasta que en 2007 lo compró el Villarreal de España. Su paso por aquel país no fue el esperado, porque lo había comprado la dirigencia y el entrenador no lo quería demasiado. Hay una curiosidad espectacular que roza a la Argentina. El entrenador de aquel Villarreal era nada menos que el chileno Manuel Pellegrini, que no solo no quería a Mabuba, sino que había a otro jugador al que no quería, y lo hacía entrenar apartado del plantel. ¿Se acuerdan de qué jugador estoy hablando? ¿Saben de qué jugador estoy hablando? Juan Román Riquelme. Juan Román Riquelme había hecho una gran Champions con el Villarreal. Pellegrini tiene una discusión con él, al principio táctica, después evidentemente se vuelve más personal, y lo aparta del grupo, lo hace entrenar diferenciado. Bueno, vamos a escuchar una entrevista fantástica, una joyita, que le hacen en aquella época a Mabuba, que apenas hablaba español porque recién había llegado a Villarreal, en la cual habla un poco de todo, cuenta detalles de su historia de vida, pero hasta habla de manera risueña del tema Riquelme. Lo escuchamos.
1: En su pasaporte consta nacido en el mar. Hace 23 años sus padres huyeron en una patera como refugiados políticos de la guerra civil de Angola.
2: Mi padre fue de Angola con mis hermanos y yo nací en el barco.
1: Río Antonio Mabuba creció en la escuela del Girondins de Burdeos y como su padre se convirtió en centrocampista. Ya tiene la nacionalidad francesa después de jugar 6 veces con la camiseta bleu al lado de Henri.
2: Me vergüenza de hablar con él porque 2 meses antes yo he visto en la tele, en la Eurocopa 2004, y 2 meses después yo soy con él en la mesa, está a comer o jugando con él en el campo.
1: El Villarreal pagó por Mabuba 7 millones al Girondins de Burdeos. Pellegrini le da poca bola, aunque no llega al extremo de Riquelme.
2: No. Es una situación diferente. Hay muchos partidos. Espero que esta situación vaya a cambiar. Es difícil de solo hacer entrenamiento el fin de semana en la casa o en el banquillo.
1: Es amigo de Pires, pero le daría el balón de oro a otro.
2: Caca. De Milán, sí. Me gusta mucho Iniesta, pero es un modelo, a mí es más que leer.
1: Por fuera es como un jeroglífico, aunque en el fondo tiene gustos populares.
2: Me gusta la paella, el jamón y la tortilla también. Sí.
1: Eso sí, todo regado con...
2: Vino de por Dios, que es el mejor del mundo.
3: Un saludo para el club de fútbol.
0: Bueno, esa entrevista muy, muy divertida con la TV española es para un programa que se llamaba Club de Fútbol, que conducía en aquel entonces Josep Pedrerol, el actual conductor del popular Chiringuito, del cual nos llegan tantos recortes de señores gritando. Ahí Mabuba contaba parte de su historia y hablaba entre risas del tema Riquelme, diciendo que eran situaciones diferentes, fundamentalmente porque él no quería quedar como apartado del plantel, sino que Pellegrini, que no estaba peleado con él como sí parecía estar peleado con Riquelme, no lo usaba tanto, no lo ponía tanto. Bueno, a partir de ser apartado del Villarreal, Riquelme decide volver a Boca y termina ganando la Libertadores 2007, historia mucho más conocida por estas latitudes. Mabuba estuvo finalmente solo un año en Villarreal, jugó muy poquito, y su carrera parecía que podía llegar a apagarse a partir de ese episodio. Sin embargo, pasada esa temporada, consiguió salir del fútbol español y retornó a Francia para jugar en el Lille, el club en el que se haría ídolo absoluto. Allí jugó 369 partidos. Fue capitán del equipo durante 9 años y escribió algunas de las páginas más gloriosas de la historia de la institución. Por ejemplo, ganando en la misma temporada, la 2010-2011, la Liga de Francia y la Copa de Francia, algo que es bastante inusual para un club que no es de los más grandes de Francia como el Lille. Siendo una referencia total del fútbol de su país, de la Ligue 1 o Ligue 1, ya con 30 años le llegaría la revancha mundialista. Didier Deschamps, el técnico campeón del mundo en 2018, ya era el entrenador en 2014 y lo convocó para formar parte de aquel mundial, del mundial que se disputó en Brasil. El jugador que había nacido sin patria llegaba a la tierra de los pentacampeones mundiales para cumplir su sueño. Y efectivamente lo lograría. En el debut de Francia, frente a Honduras, en el que el seleccionado europeo ganó 3-0, Río Antonio Mabuba ingresó para jugar los 20 minutos finales del partido, en lugar de Johan Caballé, un volante que jugaba en aquel entonces en Newcastle. Fue el único partido que disputó Mabuba en el Mundial, porque no volvió a tener minutos ni en la fase de grupos, ni en los dos partidos de instancia eliminatoria que tuvo Francia, quien terminó cayendo ante Alemania por 1-0 en los cuartos de final, gol de cabeza de Mats Hummels. Francia fue eliminado y Alemania, como recordamos, desgraciadamente, ganó aquel campeonato del mundo. A pesar de no haber jugado más, aquellos 25 minutos fueron históricos. Los únicos minutos que jugó en un Mundial de fútbol un hombre nacido en alta mar. Un hombre que durante 19 años fue apátrida. Mabuba volvió a Lille, donde jugó hasta el año 2017. Se tuvo que ir cuando volvió a cruzarse en su camino un argentino. Llegó Marcelo Bielsa al conjunto francés y decidió que no iba a tener en cuenta a algunos futbolistas de experiencia, uno de ellos Mabuba, que era el capitán del equipo, que debió irse al Sparta Praga de República Checa. Allí jugó un año y después se retiró del fútbol por un rato. La historia de este hombre, tocado por una varita mágica, no termina ahí. Se retiró, decía, en 2017-18. Bueno, en 2024, el equipo donde hizo las inferiores y donde debutó en primera, el Burdeos, sufrió una tremenda crisis económica que le obligó a descender a la cuarta división. Castigan fuerte en Europa por estas cosas. Y para ayudar al club, Mabuba, que tenía 40 años y llevaba 7 fuera de toda actividad deportiva, decidió volver al fútbol. Se puso en forma y con 40 pirulos volvió para jugar y ayudar a su equipo. Y también como una muy interesante movida de marketing que colaboró a estabilizar la situación financiera del club. Una vez que lo acomodó, se volvió a retirar y comenzó a dirigir en las inferiores de la institución. Actualmente es director técnico del primer equipo de Burdeos. Finalizó el campeonato de la cuarta división en el segundo lugar de su conferencia. No logró el ascenso porque solo los primeros logran el ascenso directo. Pero hasta ahora no logró el ascenso. ¿Por qué digo hasta ahora? Porque quedó como el mejor de los segundos y está a la espera de que se resuelva alguna cuestión administrativa que pueda mandar un equipo de categorías superiores al descenso, como le pasó al Burdeos en 2024. Si eso pasa, el primer equipo en lista de espera para ascender es el que dirige el apátrida Mabuba. Y como si todo eso no fuese suficiente, para considerar a Mabuba una verdadera leyenda, abrió una fundación que funciona como orfanato en Kinshasa, la capital de la República Democrática del Congo. En el barrio en el que vivía su papá, en el edificio donde su papá pasó buena parte de su infancia, funciona un instituto financiado completamente por Mabuba que sostiene a varios huérfanos de la ciudad. La historia del único jugador nacido en alta mar que jugó un mundial. El chico que durante casi 20 años fue una apátrida y finalmente pudo representar a Francia en la Copa del 2014. Hombre nacido en alta mar que representó un país. Parece increíble, pero es una realidad y lo hemos contado otra vez en Historias Mundiales. Para mí es un placer cada fin de semana entretenerlos media horita. Soy Juan Minotti. Quédense siempre con el Fútbol Show Nacional y quédense atentos a la radio en general, porque en algún momento van a encontrar más Historias Mundiales.

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0: Buenas noches, buen domingo, bienvenidos a Tiempo de Descuento por la M870 Radio Nacional, la radio que llega y se escucha en todo el país. Quienes habla, Marcelo Marino, con la producción ejecutiva de Mercedes Montes y la operación técnica de Mariano Massimino. Los estaremos acompañando hasta las 23 con todo lo que está sucediendo, principalmente, por supuesto, en este hermoso Mundial 2026 que se está jugando Canadá, México y los Estados Unidos. Y hablando de México, recién hace dos minutitos que arrancó México-Inglaterra en el Azteca. Se demoró una hora el comienzo por razones climáticas y bueno, ya hay partido ahí en México. Como pasó con Ecuador, también se demoró una horita el comienzo del partido. Nuestros vías de comunicación, el WhatsApp, para que nos escriban, el 113-870-7485, y escribinos quién te parece que puede llegar de luego de la eliminación de Brasil, la eliminación de Alemania, cuáles serían los para vos favoritos que pueden estar entre los cuatro, bueno, en este momento los ocho primeros, pero también luego con el avance de este campeonato, quiénes podrían llegar a pelear ahí los primeros puestos. Bueno, todo mundial tiene su sorpresa, ¿no? Cada semanita de este mundial tuvo su sorpresa. La primera, recuerdo, allá en el inicio fue la de Estados Unidos con Paraguay, y esta última, en una línea de tiempo, hablamos de, bueno, después fue Paraguay eliminando a Alemania, y ahora Brasil queda eliminado a manos de Noruega. Y yo no voy a hablar de Brasil, ¿por qué? Porque para hablar de Brasil estamos en comunicación, en Tiempo de Descuento, con un tipo que sabe muchísimo, que tiene muchísimos seguidores en las redes. No sé si presentarlo como un influencer, como un tipo que sabe mucho de fútbol, que además juega muy bien al fútbol, pero que también sabe mucho de Brasil. La gente lo sigue por su amor a Brasil y a veces por no tanto amor a Brasil. Estamos hablando de Gerson. Gerson, Marcelo Marino te saluda. Gracias por esta comunicación con Tiempo de Descuento este domingo. ¿Cómo estás?
1: Hola, amigo. Qué placer. ¿Cómo estás? ¿Bien?
0: Bien, querido. Bien, bien. ¿Vos?
1: Bien, me alegro. Espectacular. Siempre digo lo mismo. Mejor que ayer y mañana voy a estar mejor que hoy.
0: Muy bien. Así me gusta. Gerson.

0: un momento hasta tenía mayores variantes Noruega que Brasil. Lo vi muy estático a Brasil.
1: Bueno, pero por eso, Noruega jugó como jugaba Brasil antes y Brasil jugó como jugaba Noruega antes. Brasil, no, pará, el partido, por ejemplo, sí, si uno me pregunta, ¿quién lo dominó?
0: Sí, ¿quién lo dominó?
1: Aunque te parezca mentira, lo dominó Brasil, porque es la manera de jugar de Ancelotti, que yo no lo comparto. No es que Noruega, Ancelotti juega eso, que domina el contrario, el fútbol, no le interesa el mediocampo, no le interesa la posesión, cuando Brasil siempre fue posesión de la pelota.
0: Claro.
1: Ancelotti no es un técnico para Brasil, lo dije antes que venga del Mundial. Ancelotti no es un técnico que se identifica con el fútbol de Brasil. Acá hay un culpable que es, o suena mala la palabra culpable, un responsable, que es la Confederación Brasileña de Fútbol, que no respeta el fútbol de Brasil.
0: Está bien, bueno, perfecto. ¿Y cuál sería, bueno, ahora sería hablar de un técnico ahora, en este momento, a horas de la eliminación, es casi una herejía, pero ¿qué tipo de técnico necesitaría Brasil? No el técnico en sí, ¿qué tipo de técnico necesitaría?
1: Primero, es una vergüenza que Brasil traiga un técnico, con la potencia que Brasil, que traiga un técnico extranjero. Eso lo vengo diciendo hace mucho. No que Argentina contrate un técnico extranjero a dirigir al seleccionado argentino, siendo potencia.
0: Sí.
1: Primero eso. Y segundo, cualquier brasileño que defienda, qué sé yo, Renato Gaúcho, Ferreira, que es portugués, bueno, pero está dirigiendo en Brasil, que se identifique con el fútbol brasileño, Marcelo. Lo mismo que cuando hablo de fútbol con vos, digo, hablo de Independiente, que vos sos Independiente. ¿Qué te digo? Tiene que traer un técnico que se identifique con la historia del club. Y si pasó por el club, mejor. No es tan difícil. Ese problema lo tuvo hasta Boca, que le quiso cambiar la manera de jugar a Boca. Y así le va. E Italia. Ancelotti es técnico, pero yo no entiendo nada, mira. Yo caí en el río del fútbol. Ancelotti, que es el fútbol italiano, total no quisieron cambiar y quisieron jugar al tiki-tiki. Cuando Italia nunca jugó al tiki-tiki. Así le va. Quiso cambiar la manera de jugar a Italia. Así le fue a Italia, hace tres mundiales que no juega. Y ahora sí le está haciendo lo mismo. Pero un técnico tano que no nada que ver... el fútbol brasileño, no sé si me explico bien.
0: Sí, sí.
1: Es lo mismo que no sé, es lo mismo que Menotti vaya a dirigir a Estudiantes.
0: Claro. Pero, Gerson, volviendo al partido, ¿qué te parece que le faltó o cómo debería haberlo encarado Brasil a un equipo tan complejo como Noruega? Hoy se mostró como un equipo más complejo que lo que venía demostrando en el Mundial.
1: No, yo lo que vi que Brasil, con las designaciones de los jugadores, si vos mirás, fíjate el mediocampo, fundamental. Brasil falla en el mediocampo.
0: Claro.
1: No tiene los jugadores de categoría que tenía antes. Y tuvo la desgracia que Neymar, porque Neymar le podía maquillar, pero Neymar no está para jugar, ¿entendés? Hoy me enteré que se dice que se retiró del seleccionado.
0: Sí, sí.
1: Y bueno, hace mucho que se retiró Neymar.
0: Claro, hace mucho. Ahí también Vinicius tuvo su momento en el primer tiempo. No jugó, para mí, a mi entender, no jugó mal Vinicius. Pero en ningún momento pudieron, creo, o no se atrevieron cuando hicieron el primer gol, recién se atrevió a Brasil a atacar a Noruega y a empezar a tratar de jugar más creativamente.
1: Sí, porque Brasil juega esto, Ancelotti planea esto. Por eso te pregunté quién estaba jugando mejor el partido. En un momento del partido dije, ¿quién está jugando mejor? Para mí estaba jugando, aunque te parezca mentira, Ancelotti estaba tranquilo porque Ancelotti juega eso. En el Real Madrid juega eso también, que vengan, pero en Brasil, en el Real Madrid tiene a Vinicius y a Mbappé. Entonces, claro. Te hace venir, regala la posición de la pelota, espera alguna falla y salir de contragolpe. Fíjate que Brasil, si yo te pongo a pensar por situaciones, el partido lo mereció ganar Brasil. En juego, jugó mejor Noruega. No sé si compartís.
0: Comparto, porque si uno contabiliza las situaciones, el partido lo mereció, incluso tuvo un penal errado, muy mal pateado. Horrible. Y
1: ahí está, Bruno Guimarães, jugador de medio campo. Yo lo vengo diciendo hace mucho. A mí, Bruno Guimarães, nada que ver con el fútbol brasileño.
0: A ver,
1: da pena hablar de Brasil. Así mira lo que le da pena. Los marcadores de punta de Brasil.
0: Sí.
1: No, da pena hablar así.
0: Claro.
1: De Brasil. No puedo entender que en Brasil no haya jugadores. Para mí los hay. El problema de Brasil, no sé si son los intermediarios.

0: empresarios que se meten, traen técnicos de otros países, jugadores de otros países, no sé, y le van cambiando la imagen de lo que es Brasil. Da pena este Brasil. Vos dijiste Vinicius, para mí Vinicius te diría que hizo un buen mundial. Fue el único que es brasilero jugando al fútbol.
1: Exacto. Exacto, eso es lo que yo rescataba, es decir, es el único que cuando encara da miedo.
0: ¿Mm? Sí, es un brasilero.
1: Exacto, sí. Y no es previsible, el resto es previsible.
0: ¿Mm? Sí, no, es como que le quema la pelota, no la quiere nadie, el único que la pide, fíjate que hasta Neymar cuando entró la pedía.
1: Eso es, y en el fútbol de Brasil, antes la pedían todos. Vos y yo que hemos visto grandes equipos de Brasil, la pedían todos, no se escondía ninguno, no está pasando lo mismo.
0: No, eran todos, vos no sabías quién era mejor, había un banco suplente que no sabías, era mejor el que estaba en el banco que el que entraba.
1: Uh-huh. Gerson,
0: yo miraba el banco y digo, ¿quién te puede salvar?
1: Claro.
0: Aparte le sobra mucho adelante, mirá que bajó la categoría de los jugadores brasileños, pero lo mejor que tiene Brasil hoy son los delanteros.
1: Sí, le sobra, adelante le sobra, el mediocampo para mí es inexistente. Y
0: no existe, no hay un jugador.
1: No, y atrás más o menos, digo, el segundo gol de Haaland no salió uno solo, ni uno de los tres que estaban ahí a apretarlo un poquitito.
0: Mirá, yo estaba ahí cuando estaba transmitiendo el partido, digo, es increíble la paciencia que le tuvieron, no le salió a ninguno a encimarlo.
1: ¿Viste?
0: Lo dejaron acomodarse.
1: Es tremendo.
0: Sí, es algo, no, es algo que, no, viste, es fácil entender y es jodido explicarlo.
1: Claro.
0: Jodido explicarlo, viste, porque yo por eso, vos sabés que soy fanático del fútbol brasileño. Uh-huh. Pero el 2014 para acá, para mí, no me identifica con el fútbol brasileño. Por eso digo que a mí no me sorprendió, Pasa que uno escucha Brasil y lo respeta.
1: Sí, por supuesto.
0: Pero si uno lo mira, a mí no me sorprendió. No, no venía haciendo mejor las cosas que Brasil. Que Marruecos lo bailó a Brasil en el primer tiempo.
1: Sí, es verdad.
0: Por eso que no me sorprende. ¿Qué me garantiza a mí que Brasil hoy le ganaba seguro a Marruecos? Uh-huh. Que haga una jugada Vinicius, alguna pelota parada, pero en juego... No, fíjate que la rompió Odegaard. Para mí el mejor jugador de la cancha fue Odegaard.
1: Gran jugador, ¿eh? Me sorprendió.
0: Sí,
1: qué gran jugador.
0: Manejó los ritmos del partido.
1: Impresionante.
0: Tanto. Y después, fíjate que cuando terminó el partido, cuando estaba terminando el partido, algo que no sé si muchos prestaron atención, Neymar cagando la patada a Odegaard.
1: Sí, lo vi. Fue tremendo.
0: Eso es así.
1: Sí.
0: La que es eso, impotencia.
1: Impotencia, absolutamente.
0: Porque Neymar que va a pegar patada a Neymar. Nunca lo vi pegar una patada a Neymar.
1: Claro. Gerson.
0: Calentura, como
1: dice. Calentura, sí. Exactamente. No, la última, porque sé que sos un fanático del fútbol, fanático del mundial, y que estás seguramente mirando México-Inglaterra, que van en este momento sí. 13 minutos 0-0. La última, ¿qué debería hacer Brasil de acá en más? Porque ya van 2018, queda en cuartos con Bélgica afuera, 2022 con Croacia también en cuartos, ahora en octavos con Noruega. Todos equipos europeos que a simple vista no son mucho más que Brasil, pero está quedando eliminado. Se comió 7 en el 2014 con Alemania. ¿Qué debería hacer Brasil? Que vos sos tan un estudioso de las identidades.
0: Bueno, a ver si lo puedo hacer simple y espero que se entienda. Dale. Argentina es potrero y Brasil playa. Tiene que volver a eso.
1: Muy bueno. Argentina es potrero y Brasil playa.
0: No sé si se entendió.
1: Se entendió perfectamente. Una síntesis perfecta. Perfecta. Argentina, potrero, Brasil playa. Eso tiene que volver a la playa, Brasil.
0: Exacto. Esos jugadores de playa, loco.
1: Claro. Lo ha perdido, ¿eh? Lo ha perdido. Brasil está automatizado, está demasiado sistematizado, está computarizado Brasil, ¿eh? No.
0: Yo digo siempre lo mismo. Hace mucho que vengo diciendo que los europeos nos copiaron la técnica y nosotros nos copiamos el estado físico. Uh-huh. Hoy corremos demasiado y de técnica nada. Y ellos tienen técnica y estado físico. Exacto. Somos unos giles, copiamos lo peor de ellos, el correr.
1: Claro. Gerson, querido, te mando un abrazo enorme, muchísimas gracias por la atención, Muchas
0: un
1: gracias.
0: Un placer enorme, cuando quieras, es un gusto hablar con vos de fútbol.
1: Abrazo, Gerson.
0: Gracias, amigo.
1: Hasta luego.
0: Gracias.
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0: en este caso un cover que están haciendo los Paralamas, Los Sucesos. ¿Cuántas veces he ido a ver a los Paralamas, Mariano? Gran grupo del Brasil. Paralamas, Los Sucesos, ¿qué país es este? Y ¿qué país realmente es este? Y para hablar de este país justamente y de esta selección, la selección argentina, estamos en contacto con Joaquín Bonifacio, un periodista que, como ya les dije, un periodista que presten la atención, ¿no? Porque es un tipo que sabe muchísimo de fútbol, que tiene todas las estadísticas a mano. Y bueno, Joaquín, vos estaba pensando, ahora que quedó eliminado Brasil, que el otro día, en otro programa que hablábamos ahí, yo le dije que ganaba Brasil 3-0, vos dijiste 7-0 a favor de Brasil contra Noruega. Y bueno, fíjate lo que se dio, ¿eh? No. No somos buenos pronosticadores. ¿Cómo andas, Joaquín? ¿Cómo te va?
1: ¿Cómo va, Marcelo? Buenas noches. Era 7-1.
0: Ah, 7-1.
1: Sí, bueno, recordando ese mítico partido en el Maracaná en 2014.
0: Claro, bueno, una pena. Bien, Joaquín, ¿cómo viste a Argentina? Porque, a ver, se hablaba de, luego del partido con Cabo Verde, que Scaloni estaba analizando un cambio por línea. A mí en un momento me pareció, y lo discutíamos ahí con algunos con los que estábamos mirando el partido, muchos decían, che, qué cansino que es este andar de Argentina, qué cansino es este toquecito intrascendente. Y uno de los que estaban ahí me dijo, bueno, pero a lo mejor es la táctica de Scaloni para sacarle la pelota a tipos como los de Cabo Verde, que tienen una gran verticalidad, son muy fuertes físicamente, y quizás con eso dormís el partido. ¿Vos cómo lo viste, Joaquín?
1: Yo lo vi mal. Uh-huh. Y coincido con el análisis de Scaloni de que hay que cambiar una por línea. Uh-huh. A ver, yo, es difícil meterse con un ídolo nacional, pero el arquero lo veo muy flojo, responsable en el segundo gol de Cabo Verde, uh-huh. En el primer gol de Cabo Verde, uh-huh. El lateral derecho, muy flojo. A mí lo que más me preocupa de la selección es el número 5. Alexis McAllister lo veo muy mal jugando, y yo creo que Scaloni tenía una idea antes de empezar el Mundial, que era que De Paul y Paredes no iban a jugar juntos.
0: Claro.
1: Y el reemplazante natural de McAllister es Paredes. Entonces tendría que salir De Paul. No sé si se va a tomar ese atrevimiento de sacar el jugador que más jugó con él, sacando de sí en todo su ciclo.
0: Sí, yo lo que noté, y estoy de acuerdo con vos, arriesgada la opinión respecto al arquero. Ahí me parece que hay un triple error, digamos, y lo dijo Messi cuando terminó el partido. presionábamos tarde, presionábamos lejos, ¿no? Que es una manera de no presionar. En el primer gol se notó, y en el segundo gol, más allá de que fue un golazo, que fue inatajable y demás, tanto McAllister como Molina, si mal no equivoco, llegan tarde al cierre. Llegan tarde los dos al cierre. Hay ahí algo que está pasando, que era lo que se dio en el primer gol desde otro lugar, ¿no?
1: Es más, si no me equivoco, antes del gol ya está estipulado que iba a salir Molina. O sea, uh-huh. Por algo está claro, uh-huh. Eso. Y después algo que me falta mencionar, que está a la vista de todos, que es una selección que depende mucho de Messi en el gol. O sea, Julián Álvarez y Lautaro Martínez creo que están pasando su peor momento con el seleccionado nacional.
0: Sí, yo me iría un poquito más lejos. Yo creo que depende mucho de Messi en todo. A ver, yo veo a los jugadores, levantan la cabeza y lo buscan a él. Todo el tiempo.
1: Cosa que esta selección había cambiado en la época más gloriosa del ciclo de Scaloni, lo había cambiado un montón.
0: Coincido.
1: El ejemplo más claro es con Brasil en el Monumental hace 2 años, ya debe ser 2 años, 1 año, que sin Messi lo pasó por arriba Brasil.
0: Claro.
1: Que puede ser la peor Brasil de los últimos tiempos, pero no deja de ser un equipo competitivo la selección brasileña.
0: Por supuesto. Entonces, eso no es bueno. ¿Por qué? Porque no siempre puede recibir Messi. A veces no está bien colocado y hay otros que están mejor colocados. Bueno, sí. Tratemos de... Le pasa mucho a Julián Álvarez cuando entra. Lo primero que hace, levanta la cabeza y se pierde más. Y buscando a Messi, incluso con la mirada, que a ver qué está haciendo él, ¿no? Lautaro Martínez también está muy flojo, muy flojo, y me parece que le falta un revulsivo ahí.
1: Sí, yo creo que flojo por flojo se va a quedar con Julián Álvarez por un tema del desgaste físico que tiene Julián, que no tiene tanto a Lautaro. Yo creo que por eso el martes va a jugar Julián. Los dos mal, los dos sin hacer goles, pero Julián con ese, que no está corriendo tanto como antes, igual. Con esa entrega, con esa defensa, primer defensa del ataque, yo creo que se va a terminar quedando con Julián antes que Lautaro para el partido de Egipto.
0: El tema de Paul, ahí cuando lo saca, bueno, de Paul obviamente muy enojado, yo no lo veía jugando mal a de Paul. Lo que pasa es que el de Paul que estamos viendo hace unos cuantos partidos es el de Paul que lateraliza. Que por supuesto maneja también los hilos del equipo, pero lo saca justo después de un momento donde había enganchado, se había metido y había hecho una gran jugada, digamos, y lo saca en ese momento para poner a Paredes.
1: Yo creo que sin aprobar fue el mejor del mediocampo argentino, pero como te decía, Scaloni no quiere jugar con Paredes y después porque siente que regala mucho lo físico, cosa que Macari y Tarienzo cree que le puede aportar más, o sea, Paredes y De Paul están en consideración del técnico ambos, pero uno de los dos, no los dos juntos.
0: ¿Qué le dio Paredes?
1: Y yo creo que le cambió el partido. A ver, puso un 5 natural, porque Leandro Paredes, aunque en su principio empezó a jugar de 10, hoy en día es el número 5. Y controló un poco más el juego, creo yo. Con esos pases filtrados, con ese pase por arriba, yo creo que Paredes cambió el partido. Para mí no se ganó el puesto de titular, pero sí le dio un cambio de aire que necesitaba.
0: Hablemos del rival de Argentina, Juan. A ver, ¿qué vi yo de Egipto? Vi muy poco de Egipto. Vi a Egipto contra Australia. Yo creo que tiene menos que Cabo Verde, pero tiene más oficio que Cabo Verde. Tiene jugadores más experimentados. ¿En qué cosa digo que tiene menos? Tiene menos calidad de juego. Obviamente todo el mundo va a decir, bueno, está Salah, bueno, está bien, sí, está Salah. Pero tiene más oficio, tiene más estructura, es más bicho en un punto Egipto. ¿Vos qué pensás
1: de
0: nuestro
1: rival? Puede ser que tenga mejor plantel Egipto. Bueno, decía Salah, bueno, Marmoush, que juega en el Manchester City, pero yo creo que no va a ser igual que Cabo Verde. Cabo Verde es una selección, la revelación del Mundial, aunque haya quedado fuera en el 6-2, jugó bárbaro. Todos los goles que le hicieron, no solo los de Argentina, sí, fueron buenos goles. Pero todos los goles que le hicieron en fase de grupo fueron por cosas del rival, o sea, de buena calidad del rival, pero una selección que se defiende muy bien.
0: Se defiende muy bien, es muy, viste que ahora está de moda esa palabra, es muy rocosa, es difícil de... Yo creo que, a ver, no vamos a decir nada, porque con Cabo Verde también especulamos y terminamos sufriendo, pero es un rival al cual, bueno...
1: Pero bueno, yo te lo comparo, por ejemplo, con Paraguay, que es una selección parecida en el estilo de juego, priorizan el cero, pero si lo comparas con el partido con Francia, Paraguay... Sí, termina 1-0, pierde solo por un gol de penal en contra, pero nada que ver con Cabo Verde, una selección muy inteligente, creo yo. Paraguay, lo del partido contra Francia, fue casi que no se presentó a jugar, o sea, ya estaba pidiendo que llegue los 120 minutos del minuto 1, y Cabo Verde no es así.
0: Claro.
1: O no fue así.
0: No fue así. A ver, las telarañas a veces tienen su... se cortan, ¿no? Digo, la telaraña que montó Alfaro con Alemania le dio resultado. La telaraña que montó Alfaro con Francia le estaba dando resultado.
1: Pero no fue igual el esquema con Alemania. A ver, Francia tiene la mejor delantera del mundo, lo hemos hablado en el otro programa. Sí. Pero... No sé si es mucho más equipo que Alemania. Alemania es mucho más completo que Francia, yo creo, en todas las líneas. Y, por ejemplo, con Francia salió sin delantero centro, salió con Enciso, que estaba muy solo, como, bueno, recordé del punto de mitad de cancha hasta el arco, que era muy difícil poder hacer un gol para Paraguay. Ni siquiera apostaba la pelota parada, algo que viene del equipo de Alfaro y viene de la ideología paraguaya del fútbol.
0: ¿Vos decís que Alfaro en un punto se contaminó por esta manija que le están dando a Francia, que me parece que es impresionante, esta cosa de que es un equipo que se lleva todo por delante? Y yo creo que Alfaro le hizo un buen partido en cuanto a hasta dónde quería llegar Alfaro, que era la nada misma, digamos, ¿no? Llevarlo hacia la nada y luego desembocar en los penales, ¿no? En meterlo en un río absolutamente tranquilo y luego que desemboque en los penales.
1: Sí, coincido en ese punto, pero bueno, como te lo comparaba en un principio con Cabo Verde sí parecía que quería ganar el partido. Paraguay era que se quería llevar el puntito inteligente, y en época de mata-mata no es lo mismo que fase de grupos, o sea...
0: Exactamente. Joaquín Bonifacio, estamos hablando con Joaquín Bonifacio, estamos analizando Argentina, analizamos Egipto, hablamos de Paraguay, de Brasil, Alemania, Francia, un hermoso mundial. Te agradecemos, Joaquín, este contacto con tiempo de descuento.
1: Dale, gracias a vos, Marcelo.
0: Un abrazo enorme.
1: Buenas noches.
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0: son las 22:31 y 40 segundos. Y hablando de Inglaterra, hablando de carreras, esto se pasa corriendo. Nos vamos a nuestra periodista Valentina Palomeque, que nos va a contar todo lo que pasó en la Fórmula 1 este domingo. ¿Cómo estás, Valentina? Gracias por comunicarte con Tiempo de Descuento. Marcelo Marino te saluda. ¿Cómo te va?
1: Hola, Marce, ¿cómo están? ¿Cómo están todos? Como vos dijiste, vamos a hablar un poco de lo que fue esta carrera de Fórmula 1. Este fin de tuvimos el Gran Premio de Silverstone en Gran Bretaña. Este fin de fue diferente, ya que hubo carrera sprint. Que la carrera sprint es una mini carrera antes que se corre el sábado, antes de la carrera formal. Pero no nos vamos a explayar tanto, sino que vamos a ir de la carrera al domingo definitivamente. La pole, el primero, fue Antonelli, como lo veníamos escuchando bastante seguido, ¿no? Uh-huh. Pero esta carrera tuvo algo diferente, ya que las Ferraris lograron estar los dos en el podio.
2: Ah, mirá vos.
1: Lograron un 1-3 los Ferraris. Uh-huh. El primero, Charles Leclerc, que desde 2024 no hacía un 1. Es muy importante este podio para él. Y, bueno, a alguien que ya venimos escuchando, a Lewis Hamilton.
2: Claro, que reapareció el Hamilton, ¿no, Valentina? Estaba como medio escondidito, ¿o no?
1: Este año estuvo muchísimo mejor. Este año logró podio Barcelona. El que estaba ahí medio apagadito era Leclerc.
2: Ah, pero Leclerc, ahora tenés razón.
1: Ya volvió nuestro querido Charles Leclerc. Así que nada, hubo un problemita ahí con Max Verstappen, en la cual tuvo un problema en el alerón trasero que tuvo que abandonar la carrera.
2: Y a nuestro querido Colapinto, ¿cómo le fue?
1: Franco, la verdad que tuvo una carrera bastante impresionante, ya que Franco no le había ido muy bien en la clasificación del sábado y terminó largando puesto 19, que es un montón. Pero logró terminar noveno.
2: Noveno, bueno.
1: Noveno y sumó puntos, igual que su compañero Gasly. Terminó medio enojado igual Franco.
2: ¿Por qué?
1: Ahí porque... Porque viendo la largada, largó demasiado bien, logró subir 3 puestos en la largada, pero su compañero Pierre Gasly medio que le tiró el auto y en una entrevista le preguntaron sobre esto, ¿no? Sobre por qué estaba medio enojado y dijo, vean la cámara a bordo. Y viendo la cámara a bordo, se ve como Pierre Gasly le tira el auto encima a Franco.
2: O sea que se fue bastante enojadito Franco.
1: Y que se fue enojadito. Claro. No solo él, sino también Kimi Antonelli, que tuvo un problema en el auto y terminó puesto 16 a través de también tener una penalización.
2: Ah, bueno, entonces terminaron todos malhumorados, Valentina. Bueno,
1: los únicos felices terminamos en los Ferrari, los dichas de Ferrari, ¿no? Después de tener a este gran podio.
2: Vale, para terminar, repasame el podio entonces.
1: En el podio tuvimos a Charles Leclerc, seguido por George Russell, que la verdad que ahí fue algo medio raro, ¿eh? Porque lo teníamos teníamos 1-2 de Ferrari. Uh-huh. Pero bueno, no se levantó el safety car y terminó Russell segundo.
2: ¿Y tercero?
1: Y tenemos a Lewis Hamilton tercero. Así que todos los hinchas de Ferrari estamos súper contentos de volver a tener a las dos Ferraris en un podio. Bueno, después de tanto tiempo.
2: Veo que te incluís, Valentina. Bueno, Vale, muchísimas gracias por esta comunicación y estamos viendo y escuchando el domingo que viene. ¿Te parece?
1: El domingo que viene explayamos un poquito más lo que fue esta carrera, porque la verdad que fue algo inolvidable y algo de lo que va a haber que hablar muchísimo.
2: Muchísimas gracias, Vale.
1: Muchísimas gracias, que todos tengan linda noche.
2: Gracias, ¿eh? Bueno, estuvimos comunicados con Valentina Palomeque, la mujer Fórmula 1, la mujer automovilismo, y señoras y señores, gol de Inglaterra, el señor Bellingham acaba de anotar para Inglaterra. Inglaterra 1, México 0, 36 minutos del primer tiempo. Esto ahora, bueno, hay que ver cómo reacciona México. Es la primera vez que México se ve en desventaja. Vamos a ver cómo van a reaccionar, si es que reaccionan los hombres del Vasco Aguirre. Les quiero contar que estamos en tiempo de descuento por la AM870 de Radio Nacional y que vamos a tener una previa el martes impresionante cuando Argentina Argentina por los octavos de final en frente a Egipto, desde las 9 de la mañana hasta las 5 de la tarde. La previa va a arrancar con Martín Perazzo, luego sigue con Nicolás Álvarez, y luego nos vamos a Atlanta con Daniel Moyo, el Mono Navarro Montoya, y todo el equipo, Sebastián Vera, y todo el equipo de Radio Deportivo de Radio Nacional. Bueno, y estamos ahora, acá me hace señas Mecha desesperada, como diciendo apurá, pero para antes, Mechita, espera un poquitito. Vamos a dar las líneas de comunicación para que nos escriban, 113-870-7485, escribinos y decinos quién te parece que, cuáles van a ser los octavos de final, quiénes van a quedar entre los ocho primeros, y luego si te arriesgás un poquito más entre los cuatro primeros, y luego si llegás a la final, dale nomás, y escribinos acá a esta línea de comunicación. Y hablando de las utopías imposibles, del cazador de utopías, bueno, nos vamos a comunicar con Daniel Mancini, que es nuestro, ¿cómo podríamos decir? El tipo que reflexiona, que piensa. A ver, acá me hace señas Mecha, perdón, Daniel, que allá ya te 2-0 Inglaterra, segundo gol de Inglaterra. Bueno, México se la ve. Bellingham otra vez, dos de Bellingham seguiditos, muy bien. Daniel, ¿cómo estás? Daniel Mancini, ¿cómo te va? Daniel, perdonanos, pero bueno, vamos y venimos, esto es un partido de fútbol, ¿viste? ¿Cómo estás?
3: ¿Cómo te va, Marcelo? Bueno, un gusto escucharte, nada, todo lo contrario. Me asusta lo de que soy un tipo reflexivo, pero bueno, te lo tengo que tomar.
2: Sí, por supuesto.
3: Qué tema interesante lo que planteas, digo, y qué personaje.
2: Sí, un personaje. A ver, hablábamos recién hablábamos con Joaquín, un periodista que estábamos haciendo un repaso de todo lo que está dejando este mundial, y hablábamos, yo les decía algo, este tema de las telas de araña, ¿no? Que de alguna manera, en este caso, Gustavo Alfaro, ¿no? Propone, que le propuso a Alemania, le propuso a Francia, y si no hubiese sido por, bueno, casi siempre, ¿no? Es por un error, yo no sé si no llegaba a los penales también con Francia. Y también lo de Cabo Verde, ¿no? Esto de que hablamos el domingo pasado, de que se juega como se vive, cómo nos hizo llegar también sufrir, ¿no? Casi hasta también nos lleva hasta los penales. ¿Cómo estás viendo vos a estos equipos que de alguna manera van tejiendo y llevando a las grandes potencias futbolísticas hacia un terreno que les hace abrir los ojos como lo tenía Lionel Scaloni en su momento, ¿no?
3: Mira, Marcelo, se me ocurre pensar con esto que planteas, que insisto, es muy interesante. Dos formas, porque son distintas, ¿no? Uh-huh. Lo de Cabo Verde debe estar o debe ser considerado como uno de los equipos que mejor ha defendido en la Copa del Mundo. Advertí lo siguiente. Es un sistema de juego regresivo, ¿sí? Hemos visto un equipo que plantea posicionalmente un juego desde la puerta de su área a mitad de la cancha. Se defiende, pero no golpea. Uh-huh. ¿Te diste cuenta de ese dato? No usa el golpe.
2: Exactamente.
3: ¿Por qué? Porque tienen una distribución dentro del campo que hace de la defensa y de la resistencia un sistema perfecto. Y aparte tienen una técnica para pasar la pelota que está claramente entre los mejores equipos de África. Uh-huh. Esto, a ver, brevemente lo que se me ocurre pensar de Cabo Verde, poniendo en superficie a un equipo que en un momento realmente puso en aprietos en la selección argentina. Aquí hago un paréntesis y a ver si coincidís conmigo. ¿Dónde está el inconveniente de la Argentina? Se ha deteriorado el juego interno. Uh-huh. ¿Y qué validez tiene esto antes de pasar a lo de Paraguay, que es muy sustantivo también? Si vos recordás el Mundial de Qatar, el gran cambio táctico es el ingreso de Enzo Fernández contra México. Ahí Argentina crea un sistema interior con De Paul jugando hacia adentro, con Enzo Fernández y con McAllister, que es el sistema posicional de prueba que lleva a la Argentina a lograr lo que logró. Exacto. ¿Por qué? Porque achicaron el camino de comunicarse con Messi y porque el equipo retrocedía hacia atrás con mucho orden en un espacio que no excedía los 30 o 40 metros. Se ha deteriorado eso.
2: Coincido plenamente, sí.
3: teniendo en cuenta que la Argentina retrocede su base de sustentación para este campeonato, porque Scaloni dijo antes de empezar que el campeón iba a ser el que mejor defienda. Y él advirtió cuatro momentos críticos en Qatar, que fueron la derrota con Arabia, el partido con Holanda y los dos momentos claves que hubo cuando empató el encuentro Francia en la final. Entonces, para no repetir esto, el equipo retrocedió la base de sustentación, juega más atrás. Hay que observar el mediocentro argentino, en qué lugar del campo juega. Ahora, si vos retrocedes, te queda más lejos el arco rival. Todo eso lo ha solucionado Messi. Pero, nada, vos me planteabas el tema de Paraguay, hablando de utopías y cómo va poniendo, cómo ha puesto en aprietos a selecciones que son potencias.
2: Sí. Exactamente, como con esa telaraña, que me parece que Alfaro la tiene muy, muy trabajada y tiene un fin, por supuesto, las selecciones que son potencia, es muy difícil de que salgan de eso. Eso es lo que yo noté.
3: Hay gol de México, no sé
2: si... Sí, hay gol de México, hay gol de México. Muy bien, Daniel, apoyando acá. 2-1 México, Inglaterra, ¿eh? Esto es un partidazo. Un ida y vuelta, sí. Golpe a golpe, ¿eh?
3: Sí, sí, un detalle mínimo. Para observar cuántos toques le costó a Inglaterra llegar dos veces al arco para convertir. Uh-huh. Y para observar los cambios que hay en el juego, y después te hago un pequeño comentario.
2: Dale, mira, dale.
3: Las utopías son una maravilla, pero dejan de serlo cuando se hacen realidad, y normalmente cuando se hacen realidad se logran por la fortaleza mental, la fortaleza emocional. Y esto es el gran logro, me parece, vuelvo a buscar un punto de coincidencia contigo, donde dirás si es así o no, en lo que ha logrado Alfaro. Potenciar mentalmente a un equipo inferior como Paraguay para instalar entre los franceses las dudas sobre las propias capacidades. Porque durante 75 minutos, lo que empezó a sentir Francia, al no poder marcar la superioridad clara que tiene, es la frustración que te va llevando luego a un desorden posicional, es un desorden táctico, y finalmente aparecen cuestiones como lo que pasó con varios de los jugadores franceses, que sintieron no solamente el roce físico de Paraguay, sino el peso emocional de no poder convertir y no poder transformarse en lo que marcaba la lógica. Para que se entienda más claro, el entorno marca que Francia tiene un rol, el rol protagonista, y que el antagonista, el menor papel, le corresponde al equipo que es más débil, en este caso Paraguay. Y lo brillante del planteo del paro es que puso en duda esta distribución de roles que la lógica te va marcando, ¿sí? Claro. Es decir, Francia estuvo 70 y pico de minutos dudando porque no podía validar el rol que le correspondía en el partido. Claro. Entonces a mí me parece que al margen del resultado hubo una victoria táctica de Alfaro sobre Deschamps que es para destacar, y me animo a decir que superior a lo que fue el triunfo frente a Alemania.
2: A mí me parece también que fue superior porque además, Francia también tiene, a mi entender, ¿no? Más variantes que Alemania. Me hiciste acordar que cuando vos estabas describiendo, y coincido también, ¿no? Con esto, ¿no? De lo que estabas describiendo en cuanto a cómo Alfaro dibujó tácticamente. Lo que te pasa cuando jugás con un rival, salvando las distancias, ¿no? En un partido recreativo, con un rival que vos decís que son, che, ¿qué pasa? Que son más malos que nosotros, y vos empezás a jugar mal también, ¿no? Vos decís, che, nosotros también estamos jugando mal, y de repente te ganan el partido, y cuando te querés acordar decís, mirá lo que nos pasó. ¿No? Vos te metés sin creer que Paraguay juega mal al fútbol, pero bueno, es un seleccionado menor que Francia.
3: Sí, yo creo que eso ha quedado claro, pero durante 70 y pico de minutos Alfaro logró que en el resultado eso no tenga peso. ¿Qué pasa? En el juego nosotros no describimos ni analizamos nunca un aspecto que entiendo es el más importante, que es el emocional.
2: Exacto.
3: El condicionamiento físico y el deportivo parten de la observación y de la fortaleza emocional de un individuo y de un equipo. Menotti decía siempre, cuidado cuando hablamos del cansancio físico, porque no hay un solo equipo que esté ganando 4-0 y tenga jugadores cansados.
2: Claro.
3: Ahora, la fortaleza emocional lo que genera es un juego de rol. ¿Sí? Hay un entorno, una opinión pública, que tiene incidencia sobre el fútbol, que te dice, por determinado motivo, este equipo, Francia, es superior y este es inferior. Ahora, durante el partido, durante una gran cantidad del tiempo, esos roles no se pueden jerarquizar, no se pueden ejecutar, no se llevan al campo de juego, al margen de las diferencias. Pero hay una situación para evaluar, Marcelo, de Francia y de Paraguay. Mirá, yo creo que este Mundial va a dejar un cambio revolucionario en el juego. Se terminó la época de jugar los partidos de una sola manera. Uh-huh. Esta es una interpretación propia. Mirá lo que pasa con Francia. Francia tiene un equipo con un poderío ofensivo exuberante, deslumbrante, jugadores fenomenales, pero tiene una sola comprensión del juego, que es el ataque frontal. Vos mirá la posición y lo que hacen los dos mediocentros, que son los que juegan en el eje, ¿no? En realidad son tres jugadores que van rotando, Cané, Rabiot y Kanté. Juegan siempre dos. Solamente miran la cancha de frente. Miran el juego atacando sobre el arco rival y no vuelven. Por eso Francia tiene dos marcadores centrales preparados para jugar mano a mano en cualquier sector del campo propio.
2: Claro.
3: Porque saben que todo el tiempo toman riesgos, por lo cual están concediendo al rival oportunidades de atacar. Y Paraguay también tiene una visión unívoca a la hora de plantear el juego. Yo creo que hasta acá, si bien esto ya está instalado, ahora se ha hecho definitivo. Y esto le pasó también hoy a Brasil. Yo lo escuché a Jackson, y la verdad me pareció excelente lo que dijo cuando empezó el programa, con la descripción de la diferencia entre lo que es Argentina con el potrero y Brasil con la playa, porque es muy, muy didáctico y muy simbólico. Pero hoy dominó el partido, aún teniendo a veces menos la pelota, Noruega, porque tuvo por lo menos dos o tres comprensiones distintas de cómo solucionar problemas que va planteando el partido.
2: Claro.
3: ¿Dónde está el error en la visión unívoca? Esto es como que vos tengas dos o tres o cuatro problemas distintos y siempre pretendas que la solución es la misma. Esto es la revolución, lo que va a dejar prácticamente abierto por lo menos esta Copa del Mundo.
2: Daniel, perfecto, un cierre brillante. Te quiero agradecer muchísimo por meternos en esta y elevarnos, digamos, el nivel y la mirada futbolística. Te agradecemos muchísimo y te esperamos el domingo que viene para seguir acompañándonos en tiempo de descuento de este Mundial.
3: Gracias a ustedes, Marcelo. Gracias a ustedes. Un pequeñísimo dato final. Pequeñísimo.
2: Dale.
3: Observemos que no nos avisaron y cambió el reglamento, Marcelo. Las faltas de medio tono y las faltas pequeñas no se cobran más, teóricamente en función de dinamizar el juego. En realidad es una pauta y una necesidad comercial de instalar el fútbol en los Estados Unidos, pero lo hablamos en otro momento.
2: Exactamente, eso te lo tomo y lo vamos a hablar el domingo que viene, me gustó.
3: Dale, un fuerte abrazo y para los compañeros de la
2: ciudad. Un abrazo enorme, Daniel.

0: y estamos México 2-1, gol de Quiñones. Terminó el primer tiempo en el Azteca y nos vamos a... dejamos el fútbol primero con la Fórmula 1, volvimos con Daniel, ahora dejamos el fútbol y nos vamos con el handball. Qué lindo deporte, lo practiqué cuando en la secundaria. Y vamos a hablar con el Fernando El Chino García, que es entrenador de Cédalo, un club que queda en Lanús Oeste, muy cerca de donde yo vivía, pero lo quiero saludar, no interesa a nadie donde yo vivía, pero Marcelo Marino te saluda. Fernando, ¿cómo estás? Gracias por estos minutos con tiempo de descuento.
1: ¿Qué tal, Marcelo? ¿Cómo andás? ¿Todo bien?
0: Bien.
1: Gracias por llamar también.
0: Bien, Fernando. ¿Vos sos de Lanús, Fernando?
1: No. Yo vivo en Caballito, en Capital, pero soy entrenador del Colegio Alemán de Lanús, que además, eso, además de ser un colegio, es el Club Cédalo. Y bueno, o sea, es una asociación educativa y además es que jugamos, competimos en los torneos federales, ¿no?
0: Ah, bueno, Fernando, entonces somos vecinos, ¿eh? Yo también estoy acá, ahí en Caballito, vivo en Caballito. Fernando, a ver, el Cédalo siempre fue muy fuerte, ¿no?, en cuanto al handball. Y ustedes, vos fuiste, sos entrenador de el handball femenino y acaban de ganar algo así como una Copa Libertadores, ¿no?
1: Claro, yo entreno la Liga de Honor de Cédalo Damas, que competimos acá en el torneo FEMEBAL, y a su vez, como salimos campeones nacionales el año pasado, fuimos el mejor equipo de Argentina, competimos lo que se llama la Copa Libertadores de Handball, que se juega en el mes de mayo en diferentes países. Este año se hizo en Paraguay, y compiten los tres mejores equipos de cada país, tres mejores equipos de Argentina, Brasil, Uruguay, Chile, bueno, así, se juntan todos los equipos, y le dan un formato que se llama la Copa Libertadores de Handball, y se juega durante la semana. Y lo ganamos esta vez con Cédalo y fue la primera vez que un equipo argentino gana ese torneo, así que estamos muy contentos.
0: Y contame, ¿contra quién jugaron la final y cómo fue ese partido? Porque fue apretadísimo, por lo que pude ver.
1: Sí, jugamos la final contra Piñeiros, que este torneo se hizo 5 veces y Piñeiros lo ganó 3, es el máximo ganador del certamen, que es un equipo brasileño de San Pablo, que son muy fuertes económicamente y bueno, son jugadoras profesionales. Y pudimos jugar la final con ellos y la ganamos por un gol. Fue terrible el partido. Así que estamos contentos porque te vuelvo a repetir que la primera vez en la rama femenina, en la rama masculina ya Argentina lo había ganado 2 veces, pero en la rama femenina fue la primera vez que un equipo argentino lo gana, así que fue un acontecimiento para todo el campo argentino, ¿no?
0: Fernando, hablaste de él, recién dijiste son muy fuertes económicamente los equipos de Brasil. ¿Qué pasa con el handball en Argentina en relación a el financiamiento, la posibilidad de los viajes, la posibilidad de perfeccionarse, los centros de entrenamiento?
1: No, mira, el handball en Argentina ha crecido muchísimo, pero no deja de ser amateur. La jugadora y el jugador paga por jugar en sus clubes un arancel, como pagan todos los deportes amateurs en Argentina. Y cuando hacen un viaje de estos, nosotros tenemos mucho apoyo del club a través del colegio y a través del municipio de Lanús, que eso también nos da un aire para que las chicas puedan viajar. Y la otra parte la juntan ellas con rifas, con torneos, bien del deporte amateur, que me imagino que sabrás cómo es, ¿no?
0: Sí, sí. Dentro de lo que es la Argentina, ¿Cédalo cómo está ubicado? En los primeros lugares, porque es una potencia Cédalo.
1: Claro,
0: siempre lo
1: nosotros
0: fue.
1: Somos, a nivel femenino, somos el equipo campeón de Argentina, del Nacional de Clubes. Salimos campeones el año pasado en Córdoba. Eso te conté que nos permitió ir a este torneo que se llama Centro Sur, que tiene como sobrenombre la Copa Libertadores del Handball. Entonces vos jugás siempre un Nacional de Clubes con los mejores equipos de Argentina y vuelvo a repetir, eso te permite participar en el torneo. Así que nosotros fuimos haciendo paso a paso. Primero salimos campeones de la Liga de acá Metropolitana, después fuimos a Nacional de Clubes, salimos campeones y después fuimos acá a la Copa Libertadores y también pudimos ganarlo.
0: Si hay una niña de 4 o 5 años que quiere empezar a jugar al handball, ¿vos qué le dirías? ¿Cuál sería el camino que tiene que recorrer?
1: Mirá, tiene que buscar algún club que le quede cerca, es fundamental, como hablamos del deporte amateur, tenés que buscar una cercanía que te pueda llevar, que estés cómodo, y la verdad que es un deporte sencillo, fácil de aprender, con bajos costos, así que yo lo recomiendo siempre para un deporte de iniciación está muy bueno.
0: Para llegar a ese nivel que tiene Sedalo, digamos, Fernando, ¿cómo entrenás vos? ¿Cómo son los turnos de entrenamiento? ¿Cuál es el camino también, ¿no? Hablando de caminos, para llegar después a ser campeón de una Libertadores.
1: Claro, hay mucho trabajo atrás, esa está buena la pregunta, porque las chicas empiezan cuando son infantiles y mini, 8 o 9 años, y ahí después van haciendo las sub-12, sub-14, sub-16, con menores cadetas. Entonces hay mucho trabajo atrás de esas chicas, mucho compromiso, mucho entrenamiento. Ellas se entrenan 3 veces por semana, los martes, los jueves y los viernes, y compiten los sábados. Pero también entrenan por afuera, como hacemos todos los jugadores de amateur, que saben que con 3 veces no alcanza. Entonces los días que no van al club tienen que meter algún estímulo por afuera y le compensamos un poquito la falta de entrenamiento con los equipos que son más profesionales, ¿no?
0: La última, Fernando, ustedes se nutren de la cantera, ¿no? De Sedalo, es de, sí. de todas las provincias del país o son los del conurbano bonaerense.
1: Principalmente del colegio. Ahí vos pasás una puerta y funciona el colegio Alemán de Lanús. Ajá. Entonces nosotros además somos una identidad educativa, entonces nos nutrimos el 80% de los chicos que vienen del colegio, pero también de gente de la zona ahí de Lanús, ¿no? Nosotros estamos ahí cerca del barrio, viene gente de los colegios, no está abierto a todo el mundo, no hay problema, puede venir cualquier jugador de afuera, cualquier jugadora, pero bueno, la base va a aparecer del colegio.
0: Te mentí, no era la última. ¿El handball es un deporte barato o es un deporte caro? Si yo soy el padre y tengo que bancar la parada.
1: Es barato. Es barato porque no tenés muchos costos, porque los materiales son simples, tenés 2 arcos, una cancha, un par de pelotas, y es un deporte barato para poder jugarlo. No estamos hablando de algo que no se pueda pagar.
0: Fernando, muchísimas gracias por estos minutos con Radio Nacional, con Tiempo de Descuento y sobre todo un domingo a esta hora. Muchísimas gracias, Fernando.
1: Gracias a ustedes por llamar y por difundir un poco nuestro deporte amateur, eso siempre lo valoro mucho. Muchas gracias.
0: Hasta luego. Estamos hablando con Fernando El Chino Gracias, que es entrenador de Sedalo, o Sedalo, yo lo conocía como Sedalo, pero es Sedalo, que, bueno, entrenador del handball femenino, que ganaron una especie de Copa Libertadores de América, como bien lo dijo él, en el mes de mayo, y es un deporte muy, muy, muy bello el del handball. Bien, son las 22:58, nos quedan 2 minutos, se viene Irresistible Tango. Oh, mira qué lindo lo que acaba de poner Marianito aquí. Se viene Irresistible Tango. ¿Qué me decís, Mesita? Ah, la agenda. Bueno, sí, Mesita, a ver si nos quedan la agenda. Próximos encuentros, lunes 6 de julio, Portugal-España a las 4 de la tarde, Estados Unidos-Bélgica a las 21, en martes. El 7 de julio, Argentina-Egipto a las 13 y Suiza-Colombia a las 5 de la tarde. Me está mirando a través del vidrio el señor Fabián Codevila. Tomé tu consejo, Fabi. Bueno, les mando un abrazo enorme. Nos vemos el próximo domingo en Tiempo de Descuento y los dejamos con Irresistible Tango aquí en Radio Nacional.

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3: ¿Cómo les va? Muy buenas noches. Hoy se van a dar cuenta a partir de ahora por qué Irresistible Tango es un programa distinto. Porque trata de resaltar y al mismo tiempo reflotar los grandes valores de aquellos intérpretes que a lo mejor no los recuerdan tanto como en realidad se lo merecen, ¿no? Gardel, Lepera, Gardel, hemos hablado de Gardel, le hemos hecho millones de homenajes a Gardel, pero ¿por qué no a Alfredo Lepera? Por eso yo les digo lo siguiente, vayan acercándose a la puerta de Maipú 555, adelante, vayan llegando, ya vienen llegando los oyentes que han sacado los tickets, y están allí, frente a Radio Nacional, en Maipú 555, observando este edificio histórico. Nosotros ya casi somos históricos. El que es histórico es que no me digas que soy yo, Danielito. Sí, vos, caballero, sos histórico porque ya estás probando la máquina del tiempo. Estás tratando de descubrir si está todo en orden, si está todo en condiciones. Y, Batolita, si quién habla, soy Pablito. Bueno, Pablito, decime una cosa, ¿está todo preparado? Todo listo, Batola. Bueno, Pablito, muchísimas gracias. Vamos entonces caminando por Maipú hacia la avenida Corrientes. Doblamos levemente hacia la izquierda y ahí lo vemos. El jardín vertical donde los turistas se paran a sacarse fotos. Es el lugar donde está ubicada la máquina del tiempo. En Auto Inn, avenida Corrientes 677. Y ya nos ponemos en marcha. Adelante, caballero, arranca. Sí, Anelito, arranca la máquina del tiempo y sube y nos detenemos. A ver, ¿en qué año marca el calendario de la máquina del tiempo? Año, principios del siglo XX. Ahí está, mirá, lo estamos viendo. Un chico hijo de inmigrantes italianos. Nació en San Pablo, pero es de Buenos Aires. Se llama Alfredo Lepera. ¡Alfredo! ¿Sí, quién es? ¡Alfredo! Con la máquina del tiempo vinimos desde Argentina, año 2026. ¿Qué sé yo? No sé nada, yo ves. Bueno, está bien, no comprende, pero él va a la escuela, escribe, observa, hay algo en él que ya está tomando forma. Un profesor, el señor Vicente Martínez Cutiño, lo mira distinto y, claro, le descubre la poesía. Este chico es distinto, es diferente. Es un distinto. Y lo empuja al mundo de las palabras. Todavía no hay tango, ¿no? Pero hay mucha sensibilidad. Por ejemplo, mi Buenos Aires querido. Mirá, está escribiendo en el pupitre. Cuando yo te vuelva a ver, no habrá más penas ni olvido. Alfredo Lepera, si supiera, ¿no?, que la música se la va a poner Carlos Gardel y que el polaco Roberto Goyeneche, es como si los estuviera viendo a los dos. Polaco, mostrale, dale, ¿cómo cantás mi Buenos Aires querido en este homenaje a Alfredo Lepera?

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0: Este es verdaderamente un radio teatro show. Este es un programa que tenés que escuchar, como siempre lo decimos, desde el comienzo hasta el final, porque todo tiene un correlato, todo está absolutamente relacionado. Y en este caso, en el homenaje que le estamos haciendo a Alfredo Lepera, junto al caballero de Buenos Aires, José Arenas, y todos estos oyentes que nos han acompañado en el viaje, mirá, en la máquina del tiempo que sigue avanzando, avanza, avanza, avanza. Y ahora ya dejamos la escuela primaria. Alfredo Lepera es un joven, está en la Facultad de Medicina, pero no es por ahí, abandona, sí, claro, y se mete en los diarios, revistas, en el teatro. Lo estamos viendo escribir, mirá cómo escribe, qué rapidez que tiene, crítico teatral, ácido, filoso. No tiene filtro. Y ahí se forma su pluma. Ahí aprende Alfredo Lepera a decir mucho. Mucho, pero con poco, ¿no? Y empieza a rodearse de nombres grandes. El mundo cultural ya lo reconoce. Pero lo mejor todavía no llegó. Claro. A ver si reconocen estos versos. Era, para mí, la vida entera, como un sol de primavera, mi esperanza y mi pasión. Sabía que en el mundo no cabía toda la humilde alegría de mi pobre corazón. ¿Lo escribiste vos, Alfredo? Sí, sí, sí. Nos dice que sí, ya nos ve, casi nos reconoce con la máquina del tiempo. Por eso, yo le voy a pedir a Edmundo Rivero que continúe con este homenaje. Él grabó un LP, como se decía hace mucho tiempo, que se llamó Evocando a Gardel, y nosotros lo evocamos con vos, Edmundo, a Gardel y a Alfredo Lepera. ¿Cómo lo haces? A ver, Edmundo, cuesta abajo.
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0: Y sí, seguimos viajando y la máquina del tiempo continúa y ahora llegamos al año 1923. Vemos un teatro, llueve fuerte, sobre chapas, y ahí sucede algo. Un joven le pega trabajando, escribiendo, entra él, se miran, se conocen, casi sin saberlo, acaban de cambiar la historia del tango. Vos sabés que fue de carácter casual. Gardel visitó un ensayo del actor Tomás Imari, el hombre de las mil voces, y en ese lugar estaba Lepera trabajando como asistente. Tras una breve presentación, acá está el señor Gardel, el señor Lepera, mucho gusto, encantado. Bueno, ni se imaginaban lo que iban a hacer juntos. Comenzaron a frecuentarse Gardel y Lepera, y unos años después, bueno, París, él insiste con los diferentes escritos, las poesías, con la posibilidad de trabajar juntos. Se sientan, hablan, y ahí nace la dupla. Lepera escribe, Gardel canta, también aporta la parte musical, y el mundo escucha. El día que me quieras, la rosa que engalana, la letra de Alfredo Lepera. Pero hay alguien que sabe leer este momento como pocos. José Arenas, todo tuyo, José.
1: Gracias, Daniel. Porque ese encuentro no fue casualidad, fue destino. En París, pero con alma porteña, Lepera ya trabajaba en Paramount, traducía, adaptaba, era un hombre del mundo. Pero cuando escribe, vuelve a Buenos Aires, y ahí aparece lo eterno, volver, con la frente marchita. Eso no es una canción, es una herida, es memoria, es identidad, y es otra genialidad de Alfredo Lepera. Con Carlos Gardel, volver, y me permito presentarles una versión magistral de Jorge Falcón.

Claro, me lo han dicho muchos oyentes, aquellos que escuchan Irresistible Tango, y ahora volver, se llenan los ojos de lágrimas, la emoción es incontrolable y todos quieren volver a su barrio, a la República Argentina, y esta máquina del tiempo que continúa viajando, y ahora todo es vértigo, cine, rodajes, éxito. Alfredo Lepera, a quien hoy estamos recordando como se lo merece, escribe guiones como Espérame, Melodía de Arrabal, y también canciones que ya no son solo tango, ¿no? Reflejan lo que significa la producción del cine, la imagen, el sonido, la emoción global, todo esto que involucra el verdadero mercado que solamente Gardel pudo haber logrado con su, digo, inventiva, digo, anticipación a todo lo que se vivió después. Imagínense que en aquella época, ¿quién iba a imaginar, no?, que se podía llegar a tanto, pero Gardel tenía eso, y Lepera era prácticamente su motor, y en medio del éxito mira hacia adentro y nace esta canción. La letra alude al dolor de un hombre ante la muerte de su amada, con muchas de las obras de Lepera y Gardel, sucede esto, reflejan la realidad, y este tango fue escrito con miras a ser incluido en la línea argumental de esta película, El día que me quieras, pero parte de una experiencia personal. Es una historia real, el romance de Alfredo Lepera con Aída Martínez, que finalizó con la enfermedad, la desaparición muy joven de la muchacha, y entonces Carlos Gardel interpreta, en este caso en la película El día que me quieras, sus ojos se cerraron y el mundo sigue andando.

0: Y ya vamos a establecer la última parada de nuestro viaje con la máquina del tiempo. Vamos descendiendo y llegamos. ¿Qué marca el reloj de la máquina del tiempo? 1935, Danielito. 1935, me dice José Arenas, el caballero de Buenos Aires. Y un accidente, todo termina, pero no para todos, no para todos igual, porque, fíjate vos, los diarios anuncian, murió Gardel, sí, pero no dicen lo mismo de él. Ahí está, otra vez en segundo plano, también murió Alfredo Lepera. Sin embargo, Alfredo fue alguien que escribió las palabras que todavía cantamos. Por una cabeza de un noble potrillo, utilizando la jerga de las carreras de caballos, le guisamos solo, para hacer una especie de metáfora. Vos fijate lo que hacía Alfredo Lepera, ¿no? Una metáfora de la adicción al juego y el desengaño amoroso. Un verdadero genio. Por eso es que hoy lo hemos homenajeado, lo estamos haciendo y lo seguiremos. Permanentemente lo vamos a mencionar y lo vamos a tener en cuenta. Juego, destino, vida, todo en cuatro líneas. La máquina del tiempo regresa, cruza los años, las voces, los recuerdos y se detiene. Ya estamos llegando a Maipú 555, Buenos Aires, año 2026. Y acá estamos preparando algo, diciendo su nombre como corresponde, porque mientras el tango exista, Alfredo Lepera no va a estar nunca más en segundo plano. Y gracias, polaco, viene el polaco, viene el mundo Rivero, los que han cantado los temas de Lepera, por supuesto Carlitos, ¿cómo me van a dejar afuera? Carlos, a usted nunca, y Alfredo Lepera, y sumamos a alguien que va determinando que las melodías, que la música, que en este caso, el tango. ¿Sabes qué podemos decir? Un tango que nace en Buenos Aires como cualquiera, ¿no? En nuestra ciudad, y que termina bailándose en el mundo entero, gracias a todos esos intérpretes, como por ejemplo, Luis Miguel. Sí, Luis Miguel llega con nosotros en la máquina del tiempo, ingresa a Maipú 555 y también le rinde homenaje a Alfredo Lepera. Por una cabeza, hacelo, Luis.
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Y se armó la milonga, mira, porque en el teatro de Irresistible Tango las sillas desaparecen, sí señor, se corren, se esfuman y este lugar se transforma en una verdadera pista de baile. Muchos se van acercando al hall también porque hoy servimos champán. Hay degustación, hay brindis, hay clima de encuentro. Y además nos preparamos para compartir un segmento muy especial pensado para nostálgicos, para los que están muy lejos, para los que extrañan su barrio y también ese sabor único, ese olor de la comida de mamá o de la abuela. Hoy inauguramos un tema y dos versiones y vos vas a tener que elegir cuál te gusta más. Te vamos a leer en nuestro Instagram @irresistibletango, nuestra comunidad y único medio de contacto. Y atención, porque el caballero de Buenos Aires, José Arenas, va a hablar de un tal Zeppelin. No creo que sea la banda de rock, ¿no? No, quédate para dilucidarlo. Y presentamos una voz femenina nueva, sí, nueva, Valeria Tomasini. Dulce, personal y con una identidad propia. Se viene un nuevo acto y la noche recién empieza cuando toca Canaro. ¡Oh, mira Canaro! ¡Qué milonga! Es la de Buenos Aires.

0: Estamos en todo el país. Misiones. Así como en Mendoza se puede recorrer la llamada Ruta del Vino, en Misiones tenemos la Ruta de la Yerba Mate. La Ruta de la Yerba Mate te lleva a recorrer establecimientos artesanales, ecológicos e industriales en los que se puede conocer el proceso completo de producción, realizar degustaciones de yerbas, descubrir sus propiedades energizantes y aprender todos los aspectos de la ceremonia del mate, que es parte importante de la cotidianeidad de los argentinos. El mate se toma de distintas maneras. La más clásica es amargo y caliente. Pero hay quienes lo prefieren dulce, saborizado con cascaritas de naranja o hierbas, y en el litoral, donde el calor en verano es muy intenso, se lo toma frío. Esta versión del mate es conocida como tereré. En cada provincia argentina, Nacional.
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¿A dónde vas? Quédate en Buenos Aires. Si todavía tenés la posibilidad de vivir experiencias inolvidables solamente en esta ciudad. Bueno, vos que estás muy lejos, seguramente te acordás de muchas cosas que viviste en nuestra ciudad. Un aroma, por ejemplo, que no se olvida, aunque pasen los años, aunque cambie el paisaje, aunque uno esté muy lejos. Nosotros en Irresistible Tango te ayudamos a que estés un poquitito más cerquita de aquello que estás añorando. Por ejemplo, el vapor de una cocina, una olla que hierve lento. Mamá, la abuela, que sin saberlo están construyendo una memoria. Para los que están lejos de Buenos Aires, para los que cruzaron el mar o simplemente tuvieron que dejar su barrio, su mesa, su infancia, hoy el tango nos trae de regreso porque hay sabores que son abrazos. Bueno, esas canciones que huelen a hogar, que en este momento, en ese momento, los nostálgicos, aquellos que seguramente van a cerrar los ojos ahora, todavía escuchan el ruido de la radio de fondo, sí, Servicio Meteorológico Nacional anuncia, Radio El Mundo de Buenos Aires, Radio Belgrano, la cadena azul y blanca de emisoras argentinas, ahora en el Gran Ángulo, claro, la radio de fondo, ¿no? Y sienten que alguien los llama a comer a la mesa está lista, chicos, vamos. Y en esa mesa humea intacto en el recuerdo un pucherito de gallina. Claro, pucherito de gallina. Vos no tomabas vino Carlón todavía, eras muy chiquitito, con la voz inconfundible del Mundo Rivero. Un tango que detrás de la noche y sus historias guarda una ausencia. La del calor de hogar, la familia y la juventud. Que ya no vuelve, pero que igual somos felices. Mucho, mucho, mucho, mucho necesitamos recordar, percibir esos olores que nos transforman, que nos llevan, que nos conducen nuevamente a ese momento. Está servido el pucherito de gallina.

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Bueno, aplausos, a ver. Aplausos, sí, venimos de un separador artístico impecable de la gente de Radio Nacional. Y bueno, les dije lo que había que hacer y les digo una cosa, lo hicieron no bien, extraordinario. Son unos fenómenos. Y nos metemos de lleno en nuestro nuevo espacio, un tema y dos versiones. Hoy elegimos un clásico eterno, Caminito que el tiempo ha borrado, que junto algún día nos viste pasar, de Juan de Dios Filiberto y Gabino Coria Peñalosa. Primero, una versión de un joven Rubén Juárez, todavía en su etapa orquestal, antes del bandoneón apoyado sobre la rodilla, el bandoneón blanco, con esa voz ya inconfundible que empezaba a marcar una época. Escuchamos Caminito por Rubén Juárez.

lo podés cantar en el lugar donde te encuentres, ¿eh? En el camión, en el taxi, en el restaurante, en la estación de servicio, en tu casa, en la camita, donde quieras, cantalo, porque ahora llega el rey del compás, Juan D'Arienzo. Cambiamos el pulso, pero la emoción no cambia, ¿eh? En una versión vibrante, con la voz inconfundible de Jorge Valdés, el rey del falsete, con ese estilo tan personal que lo hizo único. Vamos a ver, después me decís cuál te gustó más, si la de Rubén Juárez o la de D'Arienzo, Don Juan con Jorge Valdés. Esto es Caminito. Ah, ¿a dónde me tenés que escribir? Arroba Irresistible Tango, nuestro Instagram, nuestra comunidad. D'Arienzo, dale, Juan, vos y Valdés, claro. Caminito.

0: Estaba en el control y lo escuché hablar al caballero de Buenos Aires. Yo lo único que le escuché fue la palabra Zeppelin. Yo no creo que esté hablando de Led Zeppelin, ¿no? Qué lindo sería presentar Escalera al Cielo. Oh, Robert Plant, Jimmy Page. Pero yo no creo, no vamos a presentar a un grupo de rock ahora, ¿no? Caballero, caballero, ¿estás por ahí? Señor Galito. Bueno, ahí te presenta el Polaquito y Rodolfo Lagos.
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3: Bueno, mis amigos, aquí otra vez con ustedes para contarles que un día del año 1934 nuestros abuelos no salían de su asombro. Desde sus casas o balcones miraban hacia el cielo y vieron a una nave voladora inmensamente grande que surcaba los cielos de Buenos Aires y a baja altura. Se trataba de la sorpresiva aparición del Graf Zeppelin, un enorme dirigible alemán que estaba cruzando la ciudad de Buenos Aires. Ese día aterrizaba en la Argentina, luego de un largo viaje transatlántico, y miles de personas lo vieron desde los balcones, las terrazas, cruces de calles, autopistas. Era para la época uno de los eventos más importantes del año. El Graf Zeppelin se construyó en el año 1928... en esos tiempos la conquista del aire era una ambición desde hacía décadas, y naves como la de origen alemán eran la prueba de que la industria avanzaba en ese sentido. Esa mañana miles de personas se levantaron y sin desayunar corrieron a Campo de Mayo. Ese sería el lugar privilegiado de aterrizaje de los pocos que eran de igual tamaño, amplios, adecuados para recibir a un dirigible de tal tamaño, y que a su vez también permitieran ver el espectáculo sin edificios o árboles de por medio. Quiero contarles que antes de llegar al sitio de aterrizaje, el Graf Zeppelin sobrevoló el Palacio Barolo, la Plaza de Mayo y el Congreso, y también voló por encima de edificios, casas, fábricas y otras plazas donde cientos de personas se amontonaban para saludarlo. Luego ya en Campo de Mayo aterrizó con la ayuda de soldados que lo sujetaron de los pasamanos de la barquilla. Y luego lo amarraron al mástil de agarre que había sido especialmente preparado para esta ocasión. El dirigible bajo su tripulación y su capitán, Hugo Eckener, que sustituía al conde Zeppelin desde su fallecimiento. De hecho, de él tomó su nombre. A las 2 horas, más pronto que tarde, el dirigible ya levantaba vuelo nuevamente. Había hecho una breve parada por distintos motivos prácticos y políticos. También para levantar bolsas de correo y a unos pocos aviadores argentinos, obviamente para demostrar el poderío del gobierno alemán. Pero el futuro del Graf Zeppelin, sin embargo, no sería muy brillante. Producto de la guerra, fue desguazado en el año 1940 para ser utilizado en distintos aviones de combate. Bueno, mis amigos, espero les haya gustado esta historia interesante. Les hago llegar un cordial saludo a todos.
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Ahora son ellos los protagonistas y los presentamos en sociedad, porque el tango tiene presente y futuro. 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

El otro día, cuando fuimos al Café La Humedad con el Caballero de Buenos Aires, José Arenas, vivimos una noche de esas que justifican todo. El tango sigue más vivo que nunca. En escena, Tango 64, con su sonido fiel a las grandes orquestas del 50, del 60, nos regaló un show impactante con Patricio Pérez, Esteban Zanardi en la dirección musical, y en un momento especial, de repente, llegó la sorpresa. Patricio se paró frente al escenario y dijo: les voy a presentar a una cantante que realmente es espectacular. Y se quedó corto. Es Valeria Tomasini, con encanto, presencia y una manera muy personal de decir el tango. Valeria se adueñó del escenario. No fue solo la voz, fue la interpretación, el fraseo, la emoción justa. Escuchamos de Héctor Stamponi y Homero Expósito, Quedémonos Aquí, nueva cantante argentina. Bueno, digo nueva, pero hace mucho tiempo ya que está vistiendo los escenarios de la Argentina y el mundo. Valeria Tomasini.

fantástico en este final, porque ya está sonando Danzarín del gran Julián Plaza, una joya exquisita de nuestra música popular. Fuelles, nostalgias, nos vamos despidiendo, dejando que el tango siga diciendo lo que a veces no se puede explicar con palabras. Gracias por acompañarnos en este viaje, donde el pasado no es recuerdo, es presente que sigue latiendo. Seguiremos recorriendo teatros y espectáculos de la Avenida Corrientes, en esta que es la capital del espectáculo latinoamericano. Destaquemos al bandoneón mayor de Buenos Aires, que nos hace emocionar como si lo estuviéramos viendo. Vos, que tuviste la suerte de ir a Caño 14. Ah, no conocés Caño 14, no sabés lo que es. Andá buscándolo en Google. Te cuento la semana que viene, caballero, póngase el sobre todo color piel de camello, que vamos a disfrutar de la ciudad más linda del mundo. Buenos Aires, Argentina, abrí la milonga, irresistible tango, que bailen las parejas acá, en el Auditorio Mayor de Radio Nacional. Nos despedimos, hasta la próxima, con nuestro grito sagrado. Ayúdenme en los lugares más recónditos del país. Ya llegan los chicos de A2, Sonia y Fabián. Gracias a los extraordinarios trabajadores que nos ponen en el aire, los de Radio Nacional, la más importante del país. Hasta la próxima con más. Irresistible, irresistible. ¿Y sabes por qué lo decimos así? Porque amamos lo que hacemos, porque amamos nuestra música y amamos a la Argentina. Irresistible. Dale, irresistible.

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0: bienvenidos a esta semana corta de feriado largo XXL, pero arrancamos aquí este lunes con toda la energía que nos llega desde Miami después del triunfo sufrido del viernes. Mamadera, lo que nos costó con Cabo Verde, si nos acordaremos de Bocinia. Ay, ay, ay, ay, ay, ay, ay. Hace minutos, nada más, segundos, le diría. Ay, ay, ay, ay, canta y no llores. Perdió México, pobre. ¡Afuera!, diría un amigo mío. Ustedes dirán, ¿festejan que ganó Inglaterra? No. No festejamos que ganó Inglaterra. Festejamos que perdió México. ¿Se dan cuenta lo que nos han llevado estos hermanos mexicanos, cabrones? Que se la pasaron años hablando de nosotros. Ni hablar de los últimos 15 días. Las barbaridades. Nos han deseado la muerte. Literalmente nos han deseado la muerte. Cantaban Maradona, Maradona, Maradona se murió. ¿Por qué no se mueren todos? ¿Cómo no estar un poco sonrientes después de la eliminación de México? Toda la magia de Mariano Machimino en estos momentos, lo que destacamos siempre de Mariano, ¿no? Esas cuestiones que tiene, esas perlitas, esos aportes en esta noche fría. Después lo voy a hablar con Sonia de esto, porque el jueves lo escuchaba a José Bianco, ¿no? Que es casi como el rey de los pronosticadores. Que decía, no, 2 días de ola polar, 2 días no se puede conseguir, no se puede aceptar, no se puede decir que es ola polar por 2 días. Esto se termina el sábado. ¿En dónde viví, Bianco? ¿En dónde viví, Bianco? Estaba borracho, ¿no? Dice, por los cubitos de hielo, del frío. Mamá, y aparte, menos mal que no lavé el auto ayer, a 25 lucas tirada a la basura, lo que llovió hoy. Pero acá estamos, firmes, para hacer este programa menos descontracturado, divertido, que te roba una sonrisa, que arranca la semana bien arriba, para darte la energía necesaria para afrontar este lunes destemplado, frío y lluvioso, por lo menos en el ámbito del AMBA. Aquí estamos, de la Puna a la Antártida de la Cordillera de las Toninas, para que puedas buscarnos en el dial, en tu pueblo, en tu ciudad, en tu provincia. Solo nos tenés que ubicar, si no tenés la aplicación de tu celular, Radio Nacional Argentina, la web de Nacional, según la compañía de cable que tengas, en el final de la grilla, los canales de radio, ahí también nos vas a encontrar las chances que te damos de estar juntos, interactuando en el aire, para los noctámbulos, para los que sufren de insomnio, para los que están trabajando, para los que están manejando, para los que están sereneando, para los que están tractoreando, para los que están cosechando, para todos.
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0: ¡Qué bueno! Buenísimo. Acá estamos, haciendo el aguante. Esperando por Argentina, que juega mañana. Juega mañana ya. Estamos hablando de Cabo Verde y mañana tenemos que hablar de Egipto. ¡Qué locura, eh! Otro africano en el camino de la Argentina. Yo la verdad que pondría a Martín Caradagian, que siempre le ganó a la momia. ¿Eh? Se viene Tutankamón contra Mirta Legrand. Y a los duelos que se podrían producir. No, el más importante, el de Salah, el héroe egipcio, integrante del Manchester United, ante Leo Messi, ¿no? Acá estamos haciendo este programa junto a Jacqueline Carlos Macarevillo, ya recuperada la querida Nona. Por ahí está lo que ya les anticipé. Mariano Machimino, con su creatividad, con su ingenio, con su repentización. Ahí está el querido. También un poco mejor Machimino. Un poco mejor Machimino también, que venía atacado como todos de esta gripe. Claro, la tos te mata.

Terrible, lo de la tos es terrible, ¿eh? Y obviamente ustedes para darnos la energía y el combustible necesario para hacer este programa. Pero nada de eso sería posible sin esta mujer hermosa, extremadamente bella, sensual, inteligente, insustituible, irreemplazable, inimitable. Tiene algunas falencias como no atenderte nunca el teléfono o no responderte un puto mensaje, pero a ella la amamos igual. Y como en esta nueva parte del programa que llamamos Recordando a Cristian Castro en sus mejores momentos, la presentamos así.

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1: Claro, ¿cómo no? Señoras, señores, mi gran amor, Sonia Ferrares.
2: Pero como dicen que les va muy, pero muy, pero muy, pero muy, pero muy, pero muy, pero muy, pero muy, buena madre noche. Bienvenidas, bienvenidos. Feliz lunes para todo el mundo.
1: ¿Cómo estás?
2: Bien, muy bien. Feliz, contenta, exultante. Ay, Dios, cuántos microinfartos tuve
1: si
2: este fin de semana.
1: Noche,
2: con las atajadas de Bocinia,
1: claro,
2: me imagino.
1: Justo para, y antes hablabas, oh, justo Bocinia, y yo te dije, pará, ¿qué te pensás? Que es un pulpo, no la agarra toda. Las agarró todas y yo en el medio del partido decía, esta negra, puta.
2: No era para tanto Bocinia tampoco, viste, que me iba a dar pena que si le hacíamos algún gol, pero bueno.
1: Ahora es increíble, realmente, ¿no? El gran partido. Bueno, fueron recibidos como lo que fueron, héroes, verdaderos héroes, sí. Empataron con España, empataron. No perdieron, solo con Argentina le hicieron dos goles y nos hicieron pasar el peor momento en mucho tiempo,
2: Sí.
1: Y cuando llegaron, estaba viendo el recibimiento. 500.000 habitantes tiene Cabo Verde. Yo creo que había 300.000 esperándolos. Porque desde el avión ya filmaban y eran filas y filas y filas de autos que hicieron. Y el recibimiento de los tipos que laburan en el aeropuerto se ponían de rodillas a recibir el avión. Fue realmente conmovedor, como conmovedor, mi amor. Fue cuando terminó el partido, sin cambiarse, estaban todos esperando que salga Argentina los jugadores de Cabo Verde para sacarse una foto con Messi.
2: Sí.
1: Lo que debe haber representado para ellos todo lo que habrá sido este Mundial. O sea, fue emoción tras emoción y eso es para destacar realmente.
2: Bueno,
1: ¿no?
2: De hecho, el mismo Bocinha, sí, ¿no? Había ya declarado a los medios su admiración por Messi y bueno, él había manifestado que soñaba con jugar un partido frente a Messi. A mí me conmovió también, ¿no? Lo que declaró Messi al final del partido. Digo, lo que son las diferencias de personalidades, ¿no? Entre algunos grandes. Uh-huh. Porque, por ejemplo, Mbappé, después del triunfo de Francia frente a Paraguay, declaró, Paraguay no quería jugar al fútbol y les mostramos que sabíamos cómo hacerlo, ¿no? De una manera un poco soberbia.
1: Además lo saludó al arquero de Paraguay, le extendió la mano Gil y él ni lo miró.
2: Exacto. Bueno, ¿y sabes lo que declaró Messi al término del partido con Cabo Verde? Sabíamos que este sería un partido muy difícil. Felicitaciones a Cabo Verde por esa gran actuación.
1: Uh-huh. Y bueno, es con la humildad y con el bajo perfil que se manejó toda su vida, ¿no? Por eso los éxitos no vienen solos, por eso el amor.
2: Y el reconocimiento.
1: El reconocimiento y la reinventarse para los argentinos, porque en el mundo lo alababan, lo victoriaban, lo elogiaban. Y en la Argentina decían, si no canta el himno, solo juega en el Barcelona. ¿No ve que no quiere ponerse la camiseta de Argentina? ¿No ve que es mudo? Y el tipo resiliente venía. Y ahí estuvo y se le dio vuelta la historia. Como dijo Di María alguna vez, pudimos romper esa pared. Y hoy cosecha todo lo que sembró. Y acompaño y está. Me encanta que hayas arrancado por ese lado porque él lo merece más que ninguno. Y su guardia pretoriana, que son todos los jugadores de la selección, entienden que es él. Y están todos detrás de él, ¿no? Así que bienvenido sea. Así que un rato vamos a explayarlo un poco más, vamos a escucharlo, Messi. También la gran actuación de Colapinto, que queda un poco ensombrecida por lo que vive la Argentina en el Mundial. Pero para destacar, en el puesto 19, en las pruebas de clasificación del sábado, salió volando, literalmente.
2: Sí, qué susto.
1: Encontró. Sí, casi sí. Bueno, tenía bocina, Machi. Por eso no tocó. Pero voló, literalmente voló por la pista. En una curva donde el viento cambia de golpe la dirección. Y si no venía bien agarrado y venía con algún problema en el piso del auto. Y terminó clasificando en el 19º lugar. Lo que hizo que todos pensáramos como pensó Sonia, que me lo decía por lo bajo, yo voy a ver la carrera, sale 19, y todos decíamos lo mismo, y bueno, pero el tipo superó 10 autos y terminó 9º, sumando 2 puntos para Alpine, con todo lo que eso implica, ganándole a Gasly, otro gran hijo de puta, lo digo con todas las letras, perdónenme la expresión, que lo quiso tirar afuera en la primera curva. Gasly no quiso que lo pasara Colapinto y le tiró el auto, de hecho Colapinto a través del radio se lo dice a su equipo. ¿Qué carajo hace este? Literal, ¿eh? ¿Está loco? No, tranquilo, sigamos concentrados. No, le dice, diga, escúchenme, porque no era que no tenía lugar. Después queda evidenciado desde el auto de Hulkenberg, la cámara on board, muestra que Gasly tranquilamente tenía toda la derecha para ir y no aplastar a su compañero de equipo, lo terminó casi tirando afuera. De pedo se salvó y siguió corriendo. Gasly, entonces, viste estas cosas que suelen ocurrir en Alpine. Ojalá que se termine esta historia, que siga demostrando y que venga un equipo más importante y dice, no, che, este pibe está perdiendo el tiempo acá. Vamos a ponerlo en, ya lo que te digo, ni siquiera en Red Bull, en Racing Bull, la segunda escudería de Red Bull. Porque ha hecho una carrera maravillosa y superando a su compañero de equipo en la largada, en la carrera y sumando más puntos que él. Que se ve beneficiado, suma un punto Gasly, se ve beneficiado porque Antonelli lo recargan con segundos y Antonelli termina cayendo y le permite subir a Gasly y obtener un punto. Ese lugar, el décimo, era para Colapinto. Al quedarse Antonelli, que iba delante de los dos, se favorece Gasly también. Pero digo, enorme, talento puro lo de Colapinto, y también vale la pena resaltar justamente ese hecho, porque de la mano de Colapinto, de la mano de Argentina, fue un fin de semana bien celeste y blanco. ¿Cómo fue tu fin de semana, negra hermosa?
2: Bien, bonito, bonito. Estuve visitando a mi madre, tomando unos matecitos.
1: ¿Cómo está, Amanda?
2: Charlando. Bien, bien.
1: ¿Cómo está? ¿Cómo siguió la historia del cortocircuito?
2: Estuvo el electricista el sábado, sí. Y ahora tiene que volver hoy.
1: Ah, bueno.
2: Cambiando cables, haciendo una renovación.
1: Yo estuve, como siempre, un fin de semana muy loco, muy loco, muy loco. No me privé de nada. Me quedé todo el día de hecho. Salí el sábado a comprar algo para cocinar y después me metí adentro. Y hoy, por enésima vez, ayer, domingo, estuve toda la tarde llorando. Porque me enganché una vez más con la película El Juez. Robert Duvall, Robert Downey Jr., que es una película sensacional que no deja de atraparme cada vez que la ven. Y vienen mis hijos a decirme, otra vez estás viendo lo mismo. Pero es imposible no. Iba a avisar a una persona que yo sabía que la quería ver. Me dijo, si no me va a responder. ¿Para qué le voy a avisar? Si no me iba a mirar. Entonces, pero estuve un domingo. Qué frío, lluvia. Nunca, menos mal, en serio, que no lavé el auto. Ayer iba a lavar el auto. Y dije, mi vieja me dice, mañana va a llover, porque le invité a comer a mi mamá. Y no quiso venir. Dice, no, a 50 metros de mi casa vive. Dice, no, va a ser frío y va a llover. Digo, mamá, estás a 50 metros. Importa, prefiero quedarme acá. Que, bueno, si querés venir a tomarte un tecito. Digo, yo voy a salir, menos que vos. Pero, y ahí me enganché, ni siquiera vi Brasil, mis hijos me decían, ¿no estás viendo Brasil? No, estoy viendo El Juez, que es realmente un peliculón, y lloro desde que empieza hasta que termina, pero realmente me reconforta, me lleva a momentos vividos con mi viejo. No la voy a spoilear, pero digo, tiene que ver con eso, ¿no? La historia de un hijo y un padre, y una situación bastante particular. Así que, nada. Vos bien, entonces, muy linda, te veo como siempre.
2: Aprendiendo a ver cómo se subsiste con un riñón, porque tuve que hacerle distribución al auto.
1: ¡Oh! Así, imagínate, le hiciste el viernes.
2: Dejé un órgano, pero bueno, ya está.
1: Ya digo, que dejaste el órgano y no dejaste como el mandril.
2: Dios mío.
1: No, digo, viste.
2: No, pero bueno, el resto bien.
1: ¿Todo bien?
2: Sí.
1: Bueno, muchos mensajes y muy lindos. A través del Facebook hemos recibido este fin de semana, después vamos a leer algunos, y también gente que me ha cruzado por la calle, insólito esto, y me dice que sabía que yo trabajaba en Nacional, y me dice, che, estamos escuchando el programa de la noche, qué bueno que está, la música que pone, y me llamó la atención, sobre quién me lo decía, ¿no? Me enganché con el programa y ahora no lo puedo dejar, un vecino, y dijo, bueno, viste, son esos que no llaman y que escuchan, porque dice que por cada mensaje hay 25.000 personas escuchando, nos decía alguien otra vez, ¿sabía vos que era? Hay un cálculo que es así. Y entonces digo, bueno, este suma
2: 25.000.
1: Eso me decía Gaby Segui el otro día, por cada mensaje por cada mensaje hay 25.000 personas escuchando. Es una ecuación que sale de, obviamente, estudios realizados al respecto. Después le vamos a preguntar a Gaby igual, pero...
2: Hablando de programas, sí, déjame saludar muy especialmente a Daniel Batola, agradecerle la generosidad que siempre nos da el pase de domingo a lunes, y lo venía escuchando en su irresistible tango, ¿no? En el camino, en mi viaje de La Plata hacia la ciudad de Buenos Aires. Una exquisitez, una belleza. Ayer se ocupó de un homenaje a Alfredo Lepera, repasando lógicamente sus tangos, sus inicios en un viaje a través de la máquina del tiempo hacia la década del 20. Una maravilla. Hermoso el programa de Daniel Batola. No pude resistirme, obviamente, y le envío un mensaje.
1: Me parece muy bien, porque cuando nosotros hablamos acá, créanme que no lo decimos ni de compromiso, ni porque nos deba algo el señor Batola, un gran amigo, por otra parte, un gran compañero, pero es uno de los mejores programas de esta radio, sin ningún lugar a duda. Este irresistible tango, los domingos a las 23 horas, no se lo pueden perder, porque no solo van a escuchar buena música, sino que van a aprender un montón.
2: Un montón, realmente.
1: Eso es lo destacable. Así que, nada, acá estamos, con lo de siempre, buenas historias, buena música. Lo que es habitual en nuestro programa, que obviamente tiene que ver con ustedes, con nuestros oyentes y sus líneas de comunicación.
2: Por supuesto, nuestro WhatsApp es el 1138707485. Recuerden que allí los leemos, allí los escuchamos con un mensajito de audio. 1138707485. Gracias, genios. Ahí nos escribe Daniel. Nada que agradecer, Dani, todo lo contrario. Los agradecidos somos nosotros, no solo como compañeros llegando después de vos, sino como oyentes también. Así que gracias realmente por tu programa. Y déjame también, Fabi, ya que estamos, saludar a Graciela.
1: Sí.
2: Ella nos está escuchando mientras toma helado. Mira. Bueno, recién acaba de terminar de mirar el partido Inglaterra-México.
1: Sí.
2: Con una vista hermosísima en San Francisco. California.
1: Córdoba.
2: No.
1: Mirá.
2: No, se envió dos imágenes acá tremendas. Bueno, una de la bahía justamente de San Francisco, donde se ve Alcatraz de fondo.
1: Muy bien.
2: Realmente maravilloso, ¿no? El poder de la radio. Así que gracias a Graciela. Ella es oriunda del barrio de Belgrano.
1: Ajá.
2: Está residiendo por allí por EEUU hace ya algunos años y escucha Radio Nacional.
1: 4 horas menos en estos momentos, 8:30 de la noche casi, en la bahía de San Francisco, frente, como bien decía Sonia, a la isla de Alcatraz, ¿no? Historia viviente del servicio carcelario norteamericano, y donde se hicieron dos películas inolvidables, ¿no? Alcatraz, Fuga Imposible, que interpretó Clint Eastwood, de los únicos tres presos, reclusos que pudieron escapar, una historia verídica, por cierto. Y la otra tiene que ver con La Roca, película de Nicolas Cage y John Connery, una de las últimas películas de John Connery, peliculón de acción si te gusta, Ed Harris, entre otros, y tantas series que se hicieron, ni hablar de Las Calles de San Francisco, ¿no? Machimino me pregunta, San Francisco está en California. El estado de California involucra a San Francisco, como también Los Ángeles, ¿no?
2: Está en todo, Machimino.
1: Mira qué lindo.
2: Ay, qué linda versión.
1: California Dreamings.
2: José Feliciano.

0: Cecilia, entonces.
1: Sí, que nos está escribiendo. Por aquí nos sigue enviando imágenes. Ajá. Mirá, Fabi. Cuchilla chichiliana.
2: Sí, capurros.
1: Capurros. Qué bárbaro, qué belleza. Gracias.
2: No, tenés un par de pasajes.
0: Ya que sos tan generosa. Un beso, gracias por estar ahí, Sí.
2: 12:30.
1: Estamos saliendo, yo que tengo mi auto puesto a punto, no sabés, sí. Es una nave.
2: Esperando el 17:30.
1: Claro.
2: Que robustezca nuestra voz rica.
3: Acá los estamos. Amo, sigan así, no cambien.
1: Bueno, gracias.
2: Gracias, amigos. Acá estamos, ¿eh?
1: Bueno, arrancamos. Si les parece, en un ratito agradecemos los mensajes que ya van llegando a través de nuestro WhatsApp. Tenemos mucho para contarnos, la agenda ya de la semana. Es una semana corta para muchos.
2: Sí, exactamente. Sí. Lunes, martes y miércoles, jueves y viernes es feriado, recuerden, ¿eh? Jueves, feriado, sí. Viernes,
1: feriado puente.
2: Exactamente, sí, el día de la independencia en la Argentina, jueves, viernes, sábado y domingo, el viernes 10, de todo salir como todos esperamos, el viernes 10 juega Argentina otra vez. Así que atentos, ¿eh? Argentina juega mañana, 13 horas, de no mediar inconvenientes, de hacer un paso importante, el viernes 10 estaremos jugando otra vez.
4: Tenemos una linda presencia en la radio.
2: Gracias, amigos.
1: Bueno, vamos a comenzar a disfrutar de la música de Bea 2.
2: Me encanta la magia de Machimino. Te lo juro que me encanta la magia de Machimino, ¿eh? Esas cosas, esas ocurrencias que tiene son buenísimas.
1: Aparte son, no son descoladas.
2: No, totalmente. El tipo está preparado. Tiene la cartuchera llena.
1: Vida soltera, Emigrant, abriendo nuestro Bea 2 de hoy con un recuerdo del año 1986. Esto es The Next Time I Fall.

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0: música de la mano de Christopher Cross. El día 2, Sailing.
1: 0:41 minutos en esta madrugada de lunes, disfrutando de la buena música y esperando esa palmada en la espalda, ese gesto de amor, esa caricia al alma que habitualmente nos hacen llegar ustedes, nuestros oyentes.
0: Llegan entonces los mimos de la mano, por ejemplo, de Ana María, de Santa Fe. Hola, buenas noches, parejita de A2, Sonia, Fabián. Contentos por el triunfo de Argentina. Qué manera de sufrir, pero se ganó. Hay que ver qué sucede mañana. Un abrazo bien fuerte, con cariño. Los saluda Ana María. Gracias, mi reina. Besos para vos. Buena madrunoche, Sonia, Fabián y equipo de DEA2. Gélida madrunoche en esta ciudad. Gracias por estar. Feliz comienzo de semana. Hermoso programa con buena música desde Jujuy. Todo mi amor y muchas bendiciones. Titi, con frío también, sí, Titi, por claro. Jujuy. Besos para vos, mi reina. Beatriz de Paraná también está por allí presente. Besos. Por aquí también va saludando Luis de Río Grande. Muy buenos días, ¡qué sufrición! Estimados, ya estamos cambiando la yerba, ajá, preparando un nuevo mate. Bien, bien. Y ya que estamos, vigilamos al canino mamífero de la vecina para que no se desquite con mi jardín. Tiene un problema con el perro de la vecina. Qué bárbaro. Casi me olvido. Responderé los mensajes a tu coepkeeper. Me reta. Con... Gracias, Luisito. Beso para vos, por allí por Río Grande. Hola, Sonia, Fabián, qué bueno que ya están en sintonía. Buenísima madrunoche, Dios les bendice. Feliz semana, aún con frío, el calor que irradia vuestra amistad, todo lo puede. Abrazo fraterno y salud, el profe Chicho Arreguez.
1: Gracias, profe.
0: Desde Los Nogales, allí en Guaycama, provincia de Catamarca. Muchísimas gracias, profe. Muchos besos también para vos, Siempre es un gustazo saberte por allí. Buena madrunoche, Sonia, Fabián. Feliz comienzo de semana, que tengan un lindo lunes. Abrazo grande de corazón, Alejandra, nuestra amiga de San José de Hocho, Fabi.
1: Beso, Ale.
0: Siempre firme, Alejandra. Excelente programa de A2, también la Discoteca Nacional. Soy Héctor Osvaldo Vargas, del barrio Tres Cerritos, allí en Salta la Linda, también firme siempre, Héctor. Gracias, gracias por acompañarnos. Por aquí se va sumando Víctor. Buen comienzo de semana, Sonia, Fabián, ya junto a su compañía desde la Puna Salteña. Gracias por ese videito hermoso, Víctor. Besos para vos. Muy buena madrunoche, Sonia, Fabián de A2. Gracias por la compañía. Y por favor, si les escriben o les llaman los camioneros, que no toquen la bocina.
1: Muy bueno. Sutil, sutil.
0: Oscar de Delviso, muchos besos para vos. Muy buena madrunoche para nuestros queridos amigos, la simpática señora Sonia Ferraris y el señor Fabián Codevila. Deseándoles un buen comienzo de semana, los saludamos desde Tacuarembó. Diana, Cintia, Nubia, Zuli, Marisela y Sergio. Saludos a sus señoras mamás, les deseamos lo mejor acá con 3 grados. Lionel Messi es tremendo jugador y tremenda persona, muy humilde. Gracias, chicos, muchos besos para ustedes. Otro Víctor de Salta. Ajá. Hola, genios. Feliz por la eliminación de los agrandados. Triste porque quería que pase Brasil. Vamos a Argentina ahora. Saludos desde la linda Víctor. Víctor de Salta. Muy buena madrunoche, Sonia, Fabi, equipo. Sonia, feliz día del locutor atrasado para nuestra locutuerca. Cristian, nuestro amigo de Villa del Parque, del Club de los Oyentes Silenciosos.
1: Sí, señor.
0: De Cristian, que asoma cada tanto.
1: Exactamente.
0: Pero bueno, cuando asoma siempre nos sorprende.
1: La así palabra que, justa.
0: Gracias. Gracias y nunca es tarde, para los bonitos deseos. Son bien recibidos. Hola, buena madrunoche, Sonia, Fabián, es un inmenso placer escucharlos. Feliz inicio de semana, fuerza y arriba Argentina, nos escribe Guille de Paraguay.
1: Guille, querido, una pena lo de Paraguay, que aguantó todo lo que pudo hasta ese penal fortuito que los termina dejando afuera, pero dignísimo el papel.
0: Sí, absolutamente, absolutamente.
1: Y para realmente despreciar... los gestos y las actitudes de Mbappé, a esas cosas no me gusta, porque son los primeros en quejarse. Yo digo, con esto de la discriminación, ellos se agarran enseguida de que me dijeron, yo voy a hacer, no es lo que voy a decir, sino simplemente lo que ellos sienten. yo le digo negra, Sonia, con amor. Y ellos por ahí dicen, che, negro, y ellos creen que eso es despectivo. Y es una manera de nosotros de decir. Y ellos lo primero que se agarran es de racismo. Digo, es tan grave que te traten de negro racista como los gestos que hizo él de desprecio para los paraguayos. Porque en un momento, él habla muy bien español. De hecho, juega en el Real Madrid. Y lo toma la cámara en un momento a él. Y me hubiese gustado que hubiese tenido un castigo ejemplar. Porque voy a decir literalmente lo que dijo. Lo mira a un... Creo que fue al que juega en River. Me parece que fue. Y le dijo... Vos sos paraguayo, la concha de tu madre. Textual, ¿eh? Lo que estoy diciendo es lo que se le lee. No se tapó la boca, nada. Si vos sos paraguayo, la concha de tu madre. Eso dijo Mbappé. Que es tan grave y tan racista como cuando a ellos le tocan el color de su piel. Y ahí debería haber actuado la FIFA, pero la FIFA está atrás del negocio, de la guita, de cómo nos vamos a parar en Mbappé, no se te ocurra expulsarlo. Y la verdad es que tengo que decir, lo mismo deben decir de Messi, lo que pasa es que Messi no te da ninguna actitud, ninguna situación para que terminen favoreciéndolo por una... Como es un señor y un caballero, digo, pero en el negocio del fútbol, fíjate que...
0: No, pero hubiese hablado muy bien de la FIFA, claro, si lo hubiesen sancionado a Mbappé.
1: Totalmente, pero como había que haberlo expulsado, Sonia, ¿entendés? Uh-huh. Y se quedaban afuera un partido, así, ¿cómo nos vamos a perder Mbappé? Imagínate. Pero bueno, nada, lo quería decir porque me dolió mucho el hecho de que haya dicho, insisto, lo que dijo, no lo voy a reiterar, y la cámara lo enfocó y se lo leyó perfectamente. A Galarza, me acuerdo, el jugador Galarza, el jugador de arriba. Y ahí fue cuando realmente estallé y dije, no, a este muchacho hay que... No voy a decir lo que dije.
0: Saludos, Sonia, Fabián. ¿Vieron que había que tener un desfibrilador al lado? Ténganlo cerca, por las dudas, mañana. Desde San Luis, Mario.
1: Sí, me acalambré yo. Porque estaba... Y me senté de una manera que dije... No me voy a quedar a hacer la que termine el partido, porque justo que me puse de esa manera, hizo el tercero. Y cuando terminé casi me tienen que desatar mis hijos, porque no podía salir de la posición, mi amor.
0: Ay, a mí me había agarrado un dolor de panza, se me había hecho un nudo en el estómago.
1: Terrible, fue terrible. Qué barro. ¿Sabés cuándo fue la última vez que sufrí así? Te juro, me acordaba de eso. Porque uno enseguida hace...
0: Y yo en la final, con Francia.
1: No tanto, ¿sabés cuándo
0: sí,
1: me pasó a mí?
0: Sí, la pasé mal.
1: Como ahora... El día que perdimos 5-1 con Colombia, ¿te acordás? En el 93, sí. Porque estuvimos a un gol de quedar afuera del Mundial. Argentina termina jugando el repechaje, ¿te acordás que va a jugar con Australia? Pero si Colombia hacía un gol más, o Argentina no hacía el 1, terminó 5-0 terminó ese partido. No, un gol más de Colombia nos hubiese dejado afuera del Mundial. Y recordaba eso, digo, me sentí tan mal como ese día. Qué barro.
0: Muy buena trasmadrunoches, excelentísimos compañeros de DEA 2, qué alegrón estar nuevamente con ustedes. Buen arranque de semana para todos, abrazos gigantes y montonazos de besos. Y vamos a Argentina todavía, Oscar de Merlo. Besos, Oscarcito, gracias por acompañarnos. Hola chicos, acá digo presente, hasta las 6, soy Lalo Román de Tartagal. Lalito, nuestro amigo remisero.
1: Exactamente.
0: Beso grande, Lalo, ahí estaremos, haciéndonos compañía durante toda la madrunoche. Buenas noches, Sonia, Fabián, feliz cumple semana, a pesar del frío. Betty, del puesto Las Taguas, allí en Malargüe, provincia de Mendoza, se debe sentir, heavy, ¿no? Por ahí el frío. Besos, Betty.
1: Un beso grande.
0: Gracias, gracias por acompañarnos. Muy buenísimas madrunoches. Amiguitos, qué placer escucharlos después de un fin de buenísimo. Ganó Argentina, sumo puntos con la Pinto y el irresistible tango se pasa. Un abrazote enorme. Nos envía Griselda de San Rafael, provincia de Mendoza, que me causa porque nos envía un meme, ¿no? De Messi dándole un puñetazo al brujo con sus polvitos. Anda para allá, bobo, brujo bobo. Sí.
1: Está bueno ese, porque habían hecho uno con la misma foto y están siempre los desagradables que habían agarrado, la habían agregado a Maradona.
0: Está mal.
1: Aspirando eso que.
0: Sí.
1: No sé si lo llegaste a ver ese vos. Por eso, digo, este está muy bueno y te agradezco que haya sido tan sutil.
0: Hola, buenas noches, amigos. Aquí nos saluda Raúl desde Trenquelauken. Uh-huh. Como siempre allí presentes. Bueno, muchísimas gracias, Raúl. Hola, chicos, en sintonía, como siempre. Mucho frío acá en San Juan. Somos Mario y Laura. Bienvenidos.
1: Bienvenidos.
0: Qué placer acompañarlos.
1: Todo el calor desde aquí para ustedes.
0: Buenas a ese programa de A2. Fabián y Sonia siempre junto a ustedes. Juan de Mataderos, también presente. Marcelo por aquí también se va sumando de cerquita de Villa Bertet, provincia de Chaco, de la zona rural. Marcio, un beso grandote para vos. Gracias. Gracias por acompañarnos. Buenas noches, Lobita y Pomelo. Somos únicos sobrevivientes junto a los cafeteros.
1: Exacto.
0: Acá la triple frontera de duelo. Esperemos que los faraones no nos entierren. Yaris de San Fernando. Bueno, muchísimas gracias. Un abrazo bien fuerte para vos. Por aquí Javier de Comodoro Rivadavia se va sumando también. Buenas noches, mi gente hermosa. Los escucho casi todas las noches. Soy un poco vago para escribir. Son unos genios. Los llevo en mi corazón. ¡Qué dupla! Son únicos. Los amo. ¡Ay, cuánto!
1: Impresionante.
0: Gracias, Javier. Sos muy generoso. Gracias, ¿eh? Qué lindo acompañarte. Hola, buenas noches. Sonia, Fabián. Es un placer contar con su compañía. Amigos, el equipo brasileño fue eliminado por no tener un jugador estrella. Los goles fallados fueron una vergüenza. Atahir Suárez, desde la ciudad de Sao Paulo. Un beso para Sonia, un abrazo para Fabián.
1: El dolor que me causó la eliminación de Brasil es verlo a Neymar despedirse de esta forma de un Mundial. Eso es lo que más me dolió, porque ha mostrado cariño, afecto, sensibilidad con la Argentina siempre. Recuerden aquella postal de la final de la Copa América, mi amor, y sentado junto a Messi después de haberla perdido, y se quedó charlando ahí con él, sonriendo, y el hecho de que haya venido a la Argentina hace muy poco a jugar con el Santos contra San Lorenzo, y toda la cancha de San Lorenzo lo ovacionó. Siente Neymar el cariño del pueblo argentino, y a mí me dolió verlo triste a Neymar.
0: Sí, lo intenté, ahora se acabó. Empecé aquí y la cierro aquí, ¿no? Uh-huh. Fue la frase que utilizó. Realmente a mí también me conmovió. Sí, sí. Por aquí Helen, nuestra condesa de San Isidro. Soñita y Fabián, genios, el mejor programa, me encanta. Lo primero, visitan a sus mamis. Qué buenos hijos y personas que son. Contenta, ganaron Noruega e Inglaterra. Hoy mate y tortas fritas. Bendecida madrunoche, bendecida vida. Helen, buena semana, los quiero.
1: Gracias, Helen.
0: Beso enorme, mi querida amiga, gracias. Buena madrunoche, Sonia, Fabián. Tengan ustedes y nosotros un lindo programa. Cordiales saludos, José, de San Miguel de Tucumán. Camilo Zárate también nos saluda desde Cañada de Gómez, allí en la provincia de Santa Fe. Por aquí también, mirá, otros amigos de Tierra del Fuego.
1: ¡Lindo!
0: Hola, amigos. Hablando de cábalas, antes del partido, nuestra hija Cintia no estuvo para cantar el himno. Opa. Y por eso sufrimos.
1: Sí, sí.
0: Daniel y Miriam, de Ushuaia.
1: Hay que romper las cábalas a esta altura, ese mata-mata, nos quedan afuera, no dejan afuera.
0: Beso inmenso, inmenso, búsquenmela, por favor, a Cintia, que cante el himno mañana.
1: Cante el himno, sí, por favor, Te voy a buscar,
0: Hola chicos, de madrugada, aquí el cordobés que vive en Paraná. Les mando un gran saludo, estoy con la radio abajo de la almohada. Soy Ignacio, saludos y abrazo, Nacho de Paraná.
1: Gracias, Nachito.
0: Beso para vos. Hola, Sonia, Fabián, ¿cómo andan? Buena semana para los dos. Laura de Tapiales, siempre los escucho. Besotes.
1: Gracias.
0: Gracias, Laura.
1: Laurita.
0: Un beso enorme, enorme para vos también. Y ya lo tenemos a Gabriel Zeni, lo ha puesto en el aire, dispuesto a darle play a los amigos que nos han dejado sus mensajes de audio.
1: ¿Tenemos de eso también?
0: Sí, señor.
2: Hola, buenas madrugadas, Sonia y Fabián, ¿cómo están? Buenas madrugadas y, bueno, desde acá Juan Hidalgo, de San Rafael Mendoza, y acá estamos escuchando con mi amor Esther, así que, bueno, que tengamos un lindo día y que el día martes gane Argentina. Bueno, saludar a mi novia Esther Ponce, a mis hijos Juan David Moreno Hidalgo y a toda la gente linda de acá de San Rafael, Argentina.
3: Hola, muy buenas madrunoches, buen comienzo de semana, chicos. Espero que anden bien. Bueno, soy Ariel de Santa Fe. Acá estamos viajando, acá llegando a Buenos Aires, entrando con llovina, está fresca la noche, así que nada, pero calentitos con su grata compañía. Un beso.
4: Hola, hola, hola, muy buenas madrunoches, Dante de Bariloche, ya yendo a Menucos. Fabián, Sonia, buenas noches, buen programa. Les mando un abrazo grande.
5: Llegó la nena, llegó el bombón de Radio Nacional. Sonia, ¿cómo estás? Qué gusto volver a escucharte y poder escribirte. Estaba sin celu. Saludo a tu compañero de trabajo también. Ambos son dinamita. Excelente trabajo que nos hacen sentir bien durante la noche. Yo soy Marcelo Segovia desde la zona rural cerca de Villa Barté, Chaco. Bendecida noche para todas y todos y bendecido comienzo de semana también.
0: Pero muchísimas gracias, qué lindo, cuántos amigos, Fabi, nos han dejado sus mensajes. Bueno, Juan de San Rafael, Juan Hidalgo, un beso grande para vos, para Estercita, Ariel, llegando a Buenos Aires, nuestro amigo camionero, abrazo, gracias por elegirnos, también a Dante, de Bariloche, y a Marcelo, que recién nos saludábamos de Villa Bertete, allí en la provincia de Chaco, besos para ustedes.
1: Yo voy a leer un par de mensajes de los que nos impactan, como todos los que ustedes nos hacen llegar, pero hay algunos que van más allá y no sé si somos merecedores de tanto, pero es recurrente, Ariel, que uno diga estas cosas, y entonces yo lo voy a leer al aire. Agradecido con ustedes, hace 15 meses que los escucho. Yo ese día estaba mal por internar a mi hijo en una quinta para adictos, y le conté y se pusieron a, y los y les conté y se pusieron al lado mío de lejos, pero siempre, hasta hoy están, por eso los adoro. Gracias a los dos. Todo lo que hacen es muy bueno. Nos acompañan 6 horas. Ponen todo para que salga bien el programa. Nos responden los mensajes. Nos felicitan. Ellos a nosotros. ¿Qué podemos pedir? Gracias, Sonia Ferrari y Fabián Codevila. Los adoro. Esto nos dice Ariel de Zárate, que es recurrente y le agradecemos profundamente. Y algunos otros también que nos han hecho llegar. Qué buena dupla, gracias por el programa. Nos dice Eli Paz. Y por ejemplo, ¿no? Siempre es un alegrón saber de ustedes a través de la radio y verlos es muy reconfortante. Los abrazo con el alma. Simplemente algunos de los mensajes que nos hacen llegar a través del Facebook de A2, Fabián Codevila y Sonia Ferrari, Radio Nacional AM 870, simplemente algunos, nada más. Son un montón, de verdad, son un montón. Y sería tedioso hablarlos a todos. Los leemos, al aire digo, ¿no? Teniendo en cuenta que lo que ustedes esperan es otra cosa. Pero quería simplemente mencionar algunos de los mensajes que nos hacen llegar, porque nos conmueven permanentemente. Aquí estamos a segundos de la 1 de la madrugada.

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desde la historia contamos. 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Ustedes van a saber interpretar y cada uno va a asumir la parte que le toca. 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

Se le escapaban los días entre los dedos de su vida, incapaz de cerrar el puño y comenzar a guardar los minutos que perdía, pensando en qué hubiese pasado. La letra con la que escribía sus días comenzaba a torcerse, a enredarse y a volverse casi ilegible, por lo que sintió la necesidad de poner un punto y aparte, antes de que el relato, adquiriendo excesiva autonomía, le regalara un papel secundario. Se acercaba a esa parte de la vida en la que cada decisión define un camino, provoca un futuro y construye un recuerdo. Y no veía el momento de dar el primer paso, dejar atrás el presente y derruir los recuerdos que le impedían olvidar. Sentado sobre la cama frente al espejo en su habitación, se quedó mirando sus manos como un ejercicio improvisado de quiromancia, tratando de leer alguna señal, imaginando cuántos objetos, texturas y pieles tendrían que recorrer todavía a lo largo de su vida. Pensaba que muchos años después, cuando la vejez llenara de arrugas sus manos, volvería la vista a estos años, convencido de que toda la incertidumbre y la espera habían tenido un sentido. Parecerían ridículas entonces las dudas y las preocupaciones que ahora rondaban su cabeza. Miró el frente y en el reflejo que yo verá a ese anciano triste, envuelto en remordimientos por no haber sabido sacar minutos a las horas y horas a los días, por haber dejado pasar los años sin decidirse a tomar las riendas de su propia vida. Pero él todavía era joven, joven para fracasar estrepitosamente, para pensar que las decepciones fuesen definitivas, para rendirse sin agotar todas las posibilidades y para encaramarse a un solo deseo como si su felicidad dependiera únicamente de conseguirlo. Y así, cuando llegó el momento, como cada tarde, entre las 7:30 y las 8:45, y ella apareció envuelta en su campera y camuflada, y tras sus gafas, ella se había encargado de forzar las casualidades necesarias para no cenar con ella solo una noche.

0: Ahí estaba Richard Marx poniéndole música a Day 2, Now and Forever.
1: Aquí estamos y les contaba en el arranque, hablábamos en realidad junto a Sonia y con ustedes de lo sufrido que fue el partido el viernes, todas las vicisitudes que le tocó vivir a la Argentina y el esfuerzo del capitán y número 10 de este equipo, el emblema de esta selección, que justamente en una producción hecha para Day 2, Leo Messi tras el partido y en conferencia de prensa, el 10 de la selección decía lo siguiente, escuchá.
2: Sí, lo viene mostrando hace mucho esta selección, como muchas veces lo repetí, compite, iba a competir hasta el final. Hoy tuvimos la importancia de la pelota parada, que por ahí no veníamos convirtiendo, y en partido así es importante. Tenemos buenos cabeceadores, no solo Cuti, Richa, Nico González, McAllister, tenemos gente que va muy bien de arriba, y bueno, hoy lo pudimos aprovechar, y va a ser importante estar fuerte ahí también. La verdad que la venimos trabajando desde hace tiempo, más allá de convertir o no, tanto en la ofensiva, en la defensiva, pero creo que en una competición así es importante, y hoy queda mostrado.
3: Leo, aquí Maxi Grillo de TNT Sports. Más allá de los dos goles recibidos y más allá del calor, ¿dónde encontraste las dificultades del partido?
2: Bueno, como dije al principio, creo que no pudimos presionarlo bien, que por ahí nos quedaba lejos la línea. Cuando queríamos saltar al central, desde el pivote defensivo, a los centrales se le hacía muy, muy largo saltar con los jugadores que descendían, y bueno, quedamos un poco descoordinados. Ellos siempre eran uno más, porque nosotros no podíamos igualar, y bueno, por eso no tenían la pelota y no hacían correr, porque no podíamos presionarlo bien.
1: Ahí estaba Leo Messi, después del partido, en conferencia de prensa, y tras haber recibido una vez más el trofeo por ser el jugador del match, ¿no? Match player, una vez más Messi.

0: que ha llegado a los 7 goles en el Mundial, misma cifra que había convertido en todo el Mundial de Qatar, y que se ha convertido en el máximo goleador de la historia de los Mundiales con 20. Y detrás está Mbappé con 19 ya, muy lejos quedó Kloss, quien hasta este Mundial era el máximo goleador de la historia. Mañana Argentina en Atlanta, Georgia, en los Estados Unidos, ante Egipto a las 13 horas, transmisión de Nacional, obviamente, y todos los detalles en una gran previa y con el postpartido y con cada programa en la radio del Mundial.
1: Tengo para contarte algo, sí, no sé si te interesa la convocatoria.
0: A ver.
1: Porque la NASA está buscando voluntarios para simular una misión a Marte y a la Luna.
0: Si vos vas conmigo y no volvemos, yo voy.
1: Pero hay algunos requisitos, es una simulación igual esto.
0: Les tengo que decir a mis hijos que no vuelvo más, pero bueno, si vos venís conmigo...
1: Van a tener que empezar a cocinarse, los chicos.
0: Cocinarse, lavar la ropa, todo.
1: Limpiar los muebles.
0: Todo, van a tener que hacer todo, lo que no hacen hoy.
1: Bueno, el ensayo va a comenzar en agosto de 2027, en el Centro Espacial Johnson de Houston, con tripulaciones en aislamiento dentro de hábitats confinados. Así que ya se ha abierto la búsqueda de voluntarios desde la NASA para esta misión simulada de un año, que como te decía va a comenzar en agosto de 2027 en el Centro Espacial Johnson de Houston. Un ensayo diseñado para estudiar cómo viven y trabajan las tripulaciones en aislamiento antes de futuras expediciones humanas a la Luna y Marte, y para reforzar los planes de presencia lunar sostenida de la agencia.
0: A la Luna no es nada. A Marte... son años. Aquellos que vayan a Marte, es muy probable que deban despedirse de verdad de todos sus seres queridos, porque difícilmente vuelvan, no porque se vayan a morir, sino por la gran distancia que tienen que atravesar, y obviamente una vez ahí instalarse y empezar a tratar de llevar una vida, entre paréntesis o entre comillas, normal. Y su regreso, porque no sé cuánto durará, y a partir de... Digo esto no porque no sepa el tiempo exacto en cuanto a años luz y la tardanza en llegar, pero con la nueva tecnología y por ahí aparece Elon Musk haciendo esas naves que vuelan más rápido, habrá que hacer un cálculo o recalcular el tiempo que lleva el viaje, que no es corto. Estamos hablando de años para llegar a Marte.
1: Bueno, esto es igual, es una simulación, es una experiencia que se va a desarrollar en dos hábitats confinados y va a reproducir condiciones de espacio profundo sin salir de la Tierra. Los datos que surjan de esa permanencia van a servir para evaluar la seguridad, la preparación y el rendimiento de astronautas durante operaciones prolongadas sobre superficies planetarias. La agencia presentó una iniciativa como el análogo de exploración lunar y marciana. Una misión de aproximadamente un año, enfocada en recrear tanto el viaje interplanetario como la vida en una base de destino. El objetivo es obtener información útil para futuras operaciones en la superficie y la primera misión tripulada a Marte. Quienes quieran postularse,
0: sí, a ver,
1: deberán cumplir requisitos físicos y educativos específicos.
0: Mira.
1: Aceptar un proceso de selección de varios días y superar evaluaciones físicas y psicológicas de la NASA. La convocatoria también exige disposición para participar en una experiencia de aislamiento prolongado,
0: sí,
1: e interés en contribuir a la preparación de estancias extensas en la superficie lunar.
0: Atento, digo, toma en nota, ¿no? Por ahora es una simulación, pero los que se preparan sabiendo que en algún momento, y aparte de digo, Sonia, calculo yo también esto, ¿no? Calculo que estos deben ser jóvenes los que se preparan, porque de cara al futuro y cuando esto se decida, si realmente cumplen con todos los requisitos, serán los que de verdad vuelen hacia... O sea que ya de por sí deben ser jóvenes, teniendo en cuenta los años que se tarda en llegar a Marte y después lo que dura la expedición. ¿Qué sé yo? Hay que pensarlo, ¿no? ¿Sabés que tu vida... como era antes, se termina. Qué sé yo. Depende con quién vaya también. Es la verdad.
1: 1:16, seguimos haciendo día 2, seguimos saludando amigas, amigos que están por allí en contacto. Bueno, Graciela está por aquí a full enviándonos fotos, imágenes, videos de latinos cenando en una cadena de Guatemala después del partido. No. Aquí son las 21 y es muy tarde para enviar a mis amistades. No me podía aguantar de compartir con ustedes. Gracias. Entonces, mira, una fotito de un souvenir, recuerdo de la heladería chocolatería famosa que estuvo visitándose un ratito.
0: ¡Qué rico!
1: La vamos a mencionar porque igual no nos vamos a tener problemas. ¿No? Girardelli Square.
0: Mira, Girardelli, imagínate.
1: ¡Qué nivel! Bueno, muchísimas gracias por hacernos viajar un ratito nada más allí por San Francisco. Buena madrunoche, amigos de Nacional. Nos escribe Teresa de Capilla del Señor, provincia de Buenos Aires. Muchas gracias. Roberto Paza, nuestro poeta del Carmen,
0: sí.
1: Allí en Jujuy. Y en la tierra de Pancho Villa, México, se quedó en el camino y con su orgullo herido, que no acepta su destino. Tomá, lo dijo con versito.
0: Sí, totalmente.
1: Gracias, Robert. Beso enorme para vos. Bueno, tengo por acá un beso y un mimo al alma para Nelly, que está por allí en San Benito, provincia de Entre Ríos, para vos, para Ismael. Gracias por acompañarnos. Adrián Alejandro, nuestro amigo de San Miguel de Tucumán, también por allí va asomando. Hola, mi querida Sonia, Fabi, buena madrunoche, aquí prendido a la radio escuchándolos. Un frío por acá que ni les cuento. Abrazo gigante para ustedes. Gracias, Adrián. Te digo que por acá también se siente el frío, ¿eh?
0: Sí, total.
1: Beso inmenso también para Daniel, de Perito Moreno. Hola, muy buena madrunoche, Sonia, Fabián, qué lindo es escucharlos. Saludos. Gracias, Dani. Besos enormes también para vos.
0: Totalmente.
1: Del sur nos vamos al litoral, mira, sí. Pero literalmente, ¿eh? Sí, porque sí. Lo tenemos también a Samuel, nuestro amigo de Bellavista, Corrientes. Hola, Sonia, Fabián, un gusto saludarlos. Muy buena madrunoche. Yo viajando a paso de los libres, repartiendo frutillas a través de la ruta 123. Samuel Insaurralde, aguante Argentina, nos escribe por aquí. Muchísimas gracias, Samu. Buen viaje, ¿sí? Buena ruta. Es un placer acompañarte. Hola, Sonia, Fabián, bendecida madrunoche. Feliz de escucharlos. Que Dios nos regale una semana con muchas bendiciones. Abrazos y gracias por estar. Marta desde la fría Tacita de Plata.
0: Gracias, Martita. Un beso grande.
1: Beso para vos, Marta. Gracias. Hola, Fabián. Hola, Sonia. ¿Cuántos equipos sudamericanos quedan? Nos pregunta Oscar de San Martín de los Andes. Bueno, ya se van formando las llaves.
0: Sí.
1: Sí, hoy se definen Portugal, España y Estados Unidos, Bélgica.
0: Exactamente.
1: La segunda llave para los cuartos de final.
0: Sí.
1: Bueno, ya están allí Francia y Marruecos.
0: Muy bien.
1: ¿No? Por otro lado, Noruega e Inglaterra.
0: Sí.
1: Están por allí también esperando lo que suceda entre Argentina, Egipto y Suiza, Colombia.
0: Exactamente. Acá estamos, 1:20 de la madrugada. A propósito del tema que nos trajo Sonia, el hecho de viajar a Marte y esos requisitos necesarios de ese aislamiento y esa preparación previa, yo quiero decirle, como alguna vez les dije y ahora me encargué de buscarla, que hay una película muy, muy interesante que se llama Pasajeros y que tiene que ver con un viaje interestelar de años, pero estoy hablando de cientos de años. Entonces, duermen a toda la tripulación en una nave gigantesca. Esa nave que despega, al poco tiempo, una de las cápsulas donde había uno de los integrantes de la tripulación se abre por fallas técnicas. Y el tipo se encuentra solo, con toda la tripulación dormida y solo un barman humanoide que atendía un bar donde había, vos tenías todos los lujos y todas las posibilidades que tenías en la Tierra, los mejores cines, hasta una pileta de natación, en una nave gigantesca, una nave nodriza que era para buscar nuevas civilizaciones. El actor, el que interpreta, es Chris Pratt, que es el de Jurassic Park, el de los Guardianes de la Galaxia. Y la película trata que en un momento él ya no sabe qué hacer y empieza a mirar a todos los tripulantes que están dormidos en ese viaje muy largo, ¿no? En invernación a un planeta lejano despiertan por un error 90 años antes de llegar a destino. y él no se aguanta más y entonces empieza a mirar y encuentra a una hermosísima Jennifer Lawrence que está dormida y dice, esta es la mía. Y él, como sabía de mecánica y todo, intenta ver de qué manera él hace fallar la cápsula y lo logra. Y ella se despierta y él tiene que ocultar en realidad lo que hizo y explicarle que la cápsula se había abierto sola. Y a partir de ahí no les voy a contar más nada porque no se las voy a spoilear. Había 5.000 almas invernando en esa nave, 5.000. Y todo lo que ocurre después es para no perdérsela. Pasajeros, passengers, en inglés, Chris Pratt, Jennifer Lawrence, Michael Sheen, entre otros. Mírenla, no se van a arrepentir. Y a vos, amor mío, te la recomiendo.
1: Muy bien, tomo nota ya. 1:22, vamos a seguir adelante, compartiendo, si les parece, la música del recuerdo en nuestro día 2. ¡Llega América! 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

0: que haces es mágico, la música de América, en día 2.
1: Escuchamos a Messi hace un rato, número uno, el mejor de todos. ¿Cómo no escuchar después de lo que contamos a Franco Colapinto, que hizo una carrera extraordinaria después de un fin de semana donde le pasó de todo, donde tuvo que volar en la clasificación, el auto se descontroló en una curva, entre que no estaba bien puesto a punto, el viento cruzado, terminó largando 19, tampoco le había ido bien en la carrera sprint del sábado? Todo hacía suponer que iba a ser una carrera como la que decía Sonia de arranque, se iba a largar 19 y nos vamos a despertar para verla. Pero la verdad, impresionante. Y también el tipo que exterioriza todo, evidencia sobre el final del audio que les voy a hacer escuchar, el enojo con Gasly, que adrede lo quiso tirar afuera. Y Colapinto, tras la carrera, él daba su parecido y decía lo siguiente. Escúchenlo bien sobre el final, sobre todo.
2: Fue una carrera buena, creo que es una muy buena carrera, una buena largada. A veces, viste, siempre la injusticia en algún punto llega a su fin y tenemos un poquito de buena suerte y de un par para nuestro lado, así que nada, contento. Fue una muy buena carrera, creo que largaron 19, hice una muy buena largada, tuve muy buen ritmo con las gomas medias. Así que nada, hice todo bien. Después, las últimas 20 vueltas fui con... Sí, se me bajó el pelo. Eso pasó. Así, no veía nada. Un ojo no veía, si no sé qué pasó con la capucha. Y un ojo, lo tenía tapado, tenía que ir así. La curva rápida se me complicaba un poco, pero nada, por suerte me tocó un poquito más la peluca para la próxima, corto el pelo. Pero nada, una buena carrera, creo que contento con los puntos. Es un poco de limitación de daño, ¿no? Para lo que hicieron los servicios esta semana, que quedó muy rápido y hoy también, así que nada. Entonces, una carrera difícil, creo que carrera de casa para el equipo, así que obviamente un día positivo, pero bueno, mucho por entender y por mejorar, porque estamos complicados comparados con los vice-mayor y los
3: otros. Esa decisión final allí también, bueno, en un momento con Pierre, pero muy cerquitas, ¿pasó algo o no?
2: No se vea en la cámara, porque estuvo muy cerca, pero nada, lo hablaremos después.
1: En silencio prolongado. Ah, estuvo muy cerca, lo vamos a hablar después. Impresionante el momento en que habla de esa... En realidad él lo exteriorizó de otra manera, vehemente, como es Colapinto en la carrera, ¿no? Después lo había hablado con Gasly. Y cuando habla de carrera en casa, positiva para el equipo, porque Easton, la casa donde habitualmente se fabrica y se hace toda la, salvo el motor, recordemos que posee motor Mercedes este año, pero toda la aerodinámica, la carrocería, todo se hace ahí muy cerca de Silverstone. Por eso es una escudería anglo-francesa. Hablamos de Alpine. Y una parte que tiene que ver con cuando él dice, tuve un problema con el pelo, y es real. Tiene el pelo largo y se le salió de lo que es la máscara antiflama y le tapaba el ojo derecho y no veía. Cuando tenía que doblar para ese lado, adivinaba. Dijo, tengo que acomodar un poco la peluca, me voy a cortar el pelo. Muy gracioso Colapinto, que insisto, sumó 2 puntos de oro. Y está en el puesto 12 con 18 unidades. Realmente, después de lo que uno podía pensar, como también resaltó Sonia, que podía haber sido una carrera del montón.
0: 1:30, vamos a seguir adelante, disfrutando de la música del recuerdo, paseando por los 80s, ahora junto a John White, Missing You.

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0: Música de película, esta canción formó parte de la banda de sonido de El cielo se equivocó, una comedia romántica estadounidense ya de unos cuantos años.
1: Y que tenías razón.
0: Del año 1989, allí estaban Cher y Peter Cetera, After All, Después de todo. Una película que, ¿sabes quiénes protagonizaban?
1: ¿Quiénes?
0: Robert Downey Jr. Ajá. Y Cybill Shepherd.
1: Hablábamos de
0: Lloyd. Sí, una película fue, recuerdo haberla visto, ¿no? Muy rara, ¿no? Un abogado fallecido 23 años antes, sí. Supuestamente reencarna en otro hombre, en este caso Robert Downey Jr., sí. Intenta convencer a su esposa de su regreso, que a la vez era su suegra, porque era la mamá de la novia de él. Lo que pasa es que cuando fue a reencarnar, en el cielo se olvidan de darle la pichicata que lo hace olvidar de todo en la vida anterior. Entonces, claro, cuando la ve a la suegra, en realidad, que había sido su esposa, empieza a acordarse de todo.
1: Y él ya como nuevo personaje, digamos, como
0: claro,
1: nuevo habitante
0: 23,
1: de ese cuerpo.
0: 23 años más joven.
1: Claro.
0: Insisto, novio de la hija ya.
1: Sí, qué bárbaro. Y qué quilombo, ¿no? Se armó ahí. Flor de quilombo. Flor de quilombo.
0: Terrible.
1: Viste que es común en ese tipo de historias, esto que vos decís, que nos olvidamos de hacerlo olvidar.
0: Claro, Los Ángeles se habían olvidado de darle la pichicata que lo hacía olvidar.
1: Hay una película también que es tragicómica y de acción, que tiene que ver policías del cielo, una cosa así, que trabaja, que tiene que ver con, muere un policía y se reencarna en un chino. Y vuelve y le quiere hacer saber, decir a la esposa que ser, y la mira, salga de acá, ¿viste? Porque ese tipo de situaciones se suelen dar en ese tipo de películas. Nos olvidamos de la puta madre. Como esa película que yo te recomiendo, que nada tiene que ver, pero también se olvidaron de cerrar una puerta, Agentes del Destino, que te la, con Matt Damon, y él ve algo que no tendría que haber visto nunca, de cómo los agentes del destino se encargan de encauzar el destino que ya está mal. Supuestamente todos tenemos un destino marcado. Y vos no te podés salir de ese camino. Y en esta película, Matt Damon se enamora perdidamente de una bailarina. Y la ve solo una vez y se queda prendido diciendo, la voy a encontrar, y hace durante años el mismo camino, con el mismo colectivo, con el mismo micro. Y no voy a contar más, se las recomiendo, Agentes del Destino. Si no te enamorás, después de ver esa película vas a querer salir a la calle y buscar a tu amor, ese que el destino marcó que tiene que ser tuyo. Te lo digo, peliculón, de verdad te lo digo. ¿Cómo se llama la chica esta que es tan bonita, que hizo? Me encanta, la coprotagonista de Agentes del Destino. Ay, que es tan bonita. Bueno, ya la vamos, mi infaltable alma gemela está buscando, así, la está buscando.
0: Matt Damon y Emily Blunt.
1: Emily Blunt, ahí está, nunca me sale el nombre de Emily Blunt. Que es preciosa, y que enamora perdidamente a Matt Damon, que era candidato a presidente de los Estados Unidos. Y deja todo por encontrar el amor de esa mujer. Y nunca la puede hallar. Toma el micro todos los días a la misma hora. Se da una situación particular que tampoco voy a adelantar, de cómo la conoce. Alguna vez te mostré a vos parte del video, los avances, de dónde está él y cómo la encuentra. Ella le encantaba colarse a fiestas suntuosas, y cuando la descubrían, corría para escaparse, y se escapa y se esconde en el baño de hombres, donde justo está Matt Damon. Y a partir de ahí, mujeres, hombres, queridos oyentes, vean esta película porque les va a encantar.
0: 1:45 en la República Argentina. Quiero seguir agradeciendo mensajes, Fabi, que nos van llegando a nuestro WhatsApp. Bueno, ahí lo tenemos a Matías, en Comodoro Rivadavia, saludándonos. Muy buena madrugada, Sonia, Fabián. Una alegría enorme escucharlos.
1: Gracias.
0: Les mando un fuerte abrazo a todo el equipo de nuestra Radio Nacional. Gracias, Matías. Bueno, el equipo de Radio Nacional, que estamos de cumple hoy. Son 89 años desde la primera transmisión de LRA1, Radio Nacional Buenos Aires, así que estamos contentos y orgullosos de ser parte.
1: Estamos, casi que llegamos con la radio nosotros. Somos de los viejos compañeros de esta radio. de los que siguen cumpliendo años junto a la radio desde hace... Quien les habla, y hay poca diferencia. ¿Vos en qué año llegaste, mi amor?
0: 2007.
1: Ah, pa, pensé que antes, mirá. Yo llegué 10 años antes que vos.
0: ¿Sabés que me dejaste pensando recién con lo que contaste de la película de Matt Damon? Y empecé a hacer memoria que hace un tiempo... fíjate, vengo con delay, ¿no? Pero hace un tiempo contábamos la historia de Matt Damon, cómo conoció a su esposa.
1: Es argentina.
0: La argentina, salteña.
1: Sí.
0: Bueno, fue una circunstancia más o menos similar, porque él se escondió detrás de la barra de un bar donde ella estaba trabajando para escaparse de un par de un grupo de admiradoras. Sí. Ella le permitió quedarse con la condición de que la ayudara, y él terminó lavando los platos y preparando tragos el resto de la noche.
1: Increíble.
0: Así la conoció a su mujer, bueno, con quien está todavía, allá por el año 2003.
1: Sí, sí, es verdad.
0: Cuando dije, contaste, era Matt Damon quien conoció también en una circunstancia así graciosa a su esposa.
1: Me hace reír porque también te conté la oportunidad que yo estaba bajando el ascensor.
0: Claro, tal cual.
1: Eso se las cuento, porque tiene un departamento acá, la zona Recoleta, donde vive casualmente un ex amigo, porque ya hemos terminado la relación hace tiempo. Y un día voy a ver a mi amigo, y cuando estamos bajando, mi amigo vivía en el primer piso, esos departamentos, viste, de los años 30, suntuosos, con esas escaleras de mármol, viste. Y yo estoy bajando con mi amigo la escalera así, y cuando llego a la puerta del ascensor, nos paramos porque había parado un muchacho ahí. Y yo me quedo mirándolo. Estaba con mi amigo yo.
0: Claro, qué parecido.
1: Entonces cuando vio así, voy a graficar exactamente la situación para que ustedes se rían conmigo y Sonia también. Cuando salgo a la puerta, lo miro a mi amigo. Che, boludo, era igual a Matt Damon. No, boludo, es Matt Damon, me dice. Ah, le dejate de joder. Es Matt Damon. Vive acá. Tiene un departamento en el piso de arriba con su mujer. Sí, está bien. Y con el tiempo era más de... Me dice, ¿no te pensás que te voy a mentir? Increíble. Y dio la casualidad. Mirá, ¿de cuándo te hablo? Esto fue allá por el año... 2016, 2015, 2016. Ya han pasado más de 10 años. Y él contó una anécdota que le pareció realmente horrible, estando en la Argentina, cuando le pidió al suegro que lo lleve a ver un partido de fútbol. Y él entendía que era igual que los Estados Unidos. Y entonces dice, no, pará. Vamos a tener que ir 2 horas antes. ¿Cómo 2 horas antes? Pues sí, porque tenemos que ir por un camino especial porque no se pueden cruzar con la hinchada rival. Y bueno, los chicos, no. Te diría que a los chicos no los llevemos porque puede ser peligroso. Jamás el tipo pudo entender todo lo que había que pasar o por lo que había que pasar para ir al fútbol a una cancha. Uno lo naturaliza, ¿no? Pero es realmente vergonzoso lo que nos pasa a los argentinos, y sobre todo nos damos cuenta cuando tipo como Matt Damon dice, vamos a la cancha, en los Estados Unidos tenés tu lugar, tu localidad, sabés que el partido se va a jugar a esa hora. Acá, ya cuando arranca el año, te ponen un partido un día, y después te los cambian 6 veces, te cambian el horario, te cambian la cancha, y después el quilombo de siempre de llegar, si se cruza con la hinchada rival, te pueden pegar, si te vas con la camiseta de ese mismo equipo y te agarra uno de la contra... Y uno lo naturaliza y es realmente alarmante y vergonzoso, ¿no?
0: Triste. Beso grande para Cristian, que nos está escuchando en Tucumán. Buena madrugada, día 2. Mucho frío por Tucumán, pero ha logrado despejar un poco el cielo. Buen inicio de semana. Bueno, muchísimas gracias a Cristian. Dice, feliz aniversario para Radio Nacional. Abrazo fuerte, fuerte para vos. Gracias. Ricardo, nuestro amigo cocinero neuquino, también está por allí. Hola, genios de la vida. Muchas gracias por la compañía. Tengo un chiste. Hasta las ovejas gritan en el campo. Messi. Acá sigo disfrutando de ustedes y estudiando gastronomía por internet. Feliz cumple Radio Nacional. Acá lo seguimos siempre hasta abajo del agua.
1: Un chiste negro, deja de gritar cuando las cocina.
0: No. Hola Radio Nacional, Sonia, Fabián. Muy buena la música, muy buen programa. Soy Martín de Ingeniero Maswitz.
1: Gracias Martín.
0: Gracias Tincho. Besos grande, grande, grande, grande para vos. Hola Nacional, buenas noches, gente bonita. Los mexicanos nos venían bardeando hace tiempo. Por lo tanto, a llorar al campito. Mariano de Moreno.
1: ¿Y ahora quién podrá defenderlo? Que le pida la ayuda al Chapulín Colorado.
0: Beso grande, Mariano, gracias. Hola, buena madrunoche, ¿cómo están? Espero que bien. Yo acá esperándolos con ansias. Son mi compañía de todas las noches. Bendiciones. Cristina, de San Rafael, provincia de Mendoza. Bueno, llegamos, Cristina. Sí. Hace un rato ya estamos por cerrar día dos, pero lo bueno es que nos hemos reencontrado. Muchísimas gracias por acompañarnos. También a Beatriz, de San Rafael, Fabi. Sí. Hola, por fin nos podemos escuchar. ¡Qué alegría! Sonia, Fabián, feliz cumpleaños a la hermosa radio donde están. Abrazos y besos de mamá María del Carmen y míos. Gracias, Bea. Abrazos y besos para vos y para mamá, por supuesto. Siempre es un gusto acompañarlas. Hola, muy buenas noches, Sonia, Fabián, saludos para ambos y a todo el plantel de Radio Nacional. Feliz aniversario, chicos. Abrazo a la distancia, saludos a tu mamá, muchas gracias, Ramoncito, desde Pilar. Sí. Uno más. Hola, Sonia, Fabián, ¿me pueden repetir el nombre de la película El Espacio que se despierta antes de llegar? Gracias, nos escribe Roberto González.
1: Pasajeros o Passenger en inglés.
0: 1:52 en la República Argentina. ¿Qué te parece si escuchamos un poquito más de música, sí, antes del cierre?
1: Dale.
0: ¿Sí? ¿Cómo? Llegan Boy Meets Girl, Waiting for Star.

0: teníamos al dúo Boy Meets Girl, año 1988, para esperando que caiga una estrella.
1: Bueno, acá la tenemos hace rato, sentada a mi izquierda. Acá estamos haciendo ya los últimos minutos de este programa. Este programa de lunes, arrancamos bien arriba, buena música, buenas historias, esperando por la selección, hablando de Colapinto. Fue un fin de semana bien argento y no podemos no estar un poquito contentos después de ver mancar a México, ¿eh? Sobre todo eso, ¿eh? Creían que eran potencia México, es un equipo chiquitito así, un gran país, buena gente, pero este último tiempo le venían errando el vizcachazo, ¿eh? Hablando de Argentina, deseándonos la muerte, literal, es así. Sonia, te mostré un video, ¿no?
0: Sí. Sí, aparte faltando el respeto a los héroes de Malvinas, eso fue lo que más me dolió.
1: Sí, sí, sobre todo eso, ¿eh? Sobre todo burlándose de los héroes de Malvinas, cosa que no vamos a olvidar. Se nos va a pasar dentro de poco, pero déjennos estar contentos. Sé que hay amigos que tenemos en toda América y entre ellos en México que nos escuchan y nos hacen saber que nos escuchan. No es contra ustedes, queridos oyentes, es contra la gran masa de inadaptados e intolerantes que creyeron o se creyeron potencia, quisieron minimizarlos, sobre todo haciéndonos daño, porque uno puede ver en una cargada de futbolista, una cargada futbolística, una chicana deportiva, pero les digo, jamás a nosotros se nos hubiese ocurrido cantar por la muerte de los mexicanos, ni festejar que Estados Unidos los barrió en el Álamo, pero ustedes tocaron nuestras fibras más íntimas. Nos vamos despidiendo. ¿Se quedan con esta morocha hermosa hasta las 6 de la mañana? ¡Discoteca Nacional!
0: ¿Te vas al cumple de Sly hoy?
1: Al cumple de Sly.
0: ¿Sí? ¿Llegás de mañana?
1: Decime, ¿cómo va? ¿Cuánto tiempo tengo para...?
0: Sí, no sé, pero hoy mañana. Por lo menos se me iba a dar un beso. No sé, ¿dónde está viviendo ahora Stallone?
1: Está, si tiene su casa con su estatua ahí en Beverly Hills.
0: No sé si llegas entonces, sea un ida y vuelta. Mañana te quiero acá.
1: No, entonces me quedo, no voy.
0: Okay.
1: Gracias, Jackie. Gracias, querido Gaby Zeni. Gracias a todos ustedes. Sigan acompañando. Los dejo. Se quedan con esta morocha hermosa hasta mañana.
0: Chao.
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0: 2 de la madrugada en la República Argentina. La Administración Nacional de la Seguridad Social prorrogó hasta julio de 2027 la presentación presencial de la asignación por embarazo. La medida se debe a que aún no se completó la integración de datos entre ANSES y el Ministerio de Salud a través del programa Sumar. Las beneficiarias deberán continuar acercando la documentación en las oficinas del organismo hasta el 2 de julio de 2027 inclusive. En tanto, se mantiene el pago del 80% mensual y el 20% restante al finalizar el embarazo. El Ente Nacional de Comunicaciones actualizó y simplificó el régimen de derechos y aranceles radioeléctricos. El nuevo esquema reemplaza al vigente desde 1995, reduce la cantidad de rubros y lo adapta a las tecnologías actuales de las telecomunicaciones. La medida busca bajar costos administrativos al reducir la emisión de facturas de bajo monto, cambiar periodicidades de pago y eliminar ítems obsoletos por desuso. Además, facilita las exenciones para policías, bomberos voluntarios, fuerzas de seguridad, instituciones sanitarias sin fines de lucro y otros organismos públicos. Nacional es Mundial con la información de Nicolás Álvarez.
1: Antes de Portugal-España, buscando los cuartos de final del Mundial, habló Cristiano Ronaldo.
2: Me ha hecho 3 goles, a 8 que hicieron más, porque estoy muy bien, pero yo no estoy mal, creo, hay que seguir.
0: En Ushuaia, Toluín y Laguna Escondida, provincia de Tierra del Fuego, donde escuchan Radio Nacional en AM780 y por la FM92.1, rige una alerta amarilla por lluvia. En la ciudad de Buenos Aires y alrededores, temperatura 6 grados 4 décimos, sensación térmica 4 grados 5, cielo cubierto, humedad 95%.
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Te quiero igual, Andrés Calamaro, abriendo nuestra discoteca nacional del día de hoy. Y aquí estamos, felices de estar celebrando un año más de Radio Nacional. Señoras, señores, muy buen lunes. Bienvenidas, bienvenidos quienes están por allí entrando en esta discoteca nacional a partir de este momento. Y por supuesto, vaya el abrazo y el agradecimiento a quienes nos vienen acompañando desde los primeros minutos del lunes 6 de julio de 2026 con Fabi Codevila en nuestro día 2 y que ahora se quedan siendo parte de esta discoteca. Feliz cumple, decíamos, para Radio Nacional, transmisiones de LRA 1, que en realidad comenzaron como LRA Estación Radiodifusión del Estado. Sí, aquel 6 de julio de 1937 a las 18:45, con 7 horas de transmisión diarias. Así que felices 89 años después, nosotros por aquí, de estar comenzando, ¿no?, otra discoteca nacional, como desde hace ya tantos años. Nos pone en el aire el señor Gabriel Octavio Ceni, allí en el control central de la

RA1, hoy nos supervisa Fabio Martínez y agradecemos infinitamente la labor de nuestros compas en la planta transmisora de Radio Nacional ubicada en General Pacheco. Hoy Gustavo Novela y José Luis Ojeda hacen posible que este mensajito de madrugada llegue a todos los rincones de la patria, a través de nuestras 49 emisoras. A propósito, en esta oportunidad quiero saludar a los compas y colegas de nuestra LRA 29, Radio Nacional San Luis, Pancha Hernández. Allí nos sintonizás en AM 1170 o bien en la FM 96.7. Como cada noche, como cada comienzo de un nuevo día, aquí estamos reencontrándonos. Señoras, señores, damas, caballeros, en vivo estaremos transitando esta madrunoche hasta las 6. Producidos y coordinados por Jacqueline Macarevicius, llenos de canciones. A propósito, llega la portuaria en el comienzo con Selva.

Volvíamos a la música junto a Virus, una luna de miel en la mano. Antes, Rubén Goldín, Destiempo, 2:25, y por aquí estamos, ya en marcha, dispuestos a hacernos compañía hasta las 6, en esta discoteca llena de historias hechas canción. Conectados, conectadas como siempre. Hay un WhatsApp que lo hace posible y es el 113-870-74-85. Ahí los leo, ahí los escuchamos. En una nota de voz, hasta las 6 decíamos, en vivo. Bueno, cuántos amigos, cuántas amigas que por aquí nos ratifican que se quedan escuchando. Como Beatriz y mamá María del Carmen. Acá nos quedamos escuchándote hasta que nos venza el sueño. Que tengas un hermoso programa como siempre. Con buena música y datos curiosos que das. Qué lindo, una madrunoche fría por acá. Abrazotes. Bueno, Bea y María del Carmen, nuestras amigas de San Rafael, allí en la provincia de Mendoza. A propósito, en un ratito nada más, nos vamos a hacer una recorrida por todas las ciudades, por las provincias, a través del Servicio Meteorológico Nacional en esta gélida madrugada de lunes, en todos los rincones de la patria. Gracias a Lalito Román, nuestro amigo remisero allí en Tartagal, que también nos ratifica que se queda hasta las 6. Bueno, a Guillermo, nuestro amigo de Escobar, allí cerquita de Asunción, en Paraguay, también. A Adrián Alejandro, de San Miguel de Tucumán, que se queda prendido a nuestra discoteca. También a Tahir Soares, allí en Sao Paulo. Muchísimas, pero muchísimas gracias. Igual que Mario, saludos. Sonia, que el frío no detenga nuestro camino. Nunca, Mario. Gracias, Siempre, siempre, siempre para adelante. Y me gustó la frase que nos enviaste hoy. La victoria se encuentra en la preparación, no en la suerte. Absolutamente de acuerdo. Gracias, gracias enormes a Javier, mi querido amigo de Comodoro Rivadavia, allí en la provincia de Chubut. También se queda siendo parte de esta discoteca. Marcelo, en la zona rural, cerquita de Bertet, en Chaco, también nos ratifica que se queda, igual que Oscar Alberto Escobedo, nuestro amigo de Córdoba Capital, con un grado por allí en Córdoba, con el cielo algo nublado, esperando el especial de las 4. Mira, todavía no te he contado quién es el protagonista hoy, pero sé que te va a gustar y mucho, Oscar. Por lo pronto, vamos a seguir adelante, acompañándonos a través de la música de la Discoteca Nacional. Ahora con los Piojos, la Luna y la Cabra.

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Pipitos, versionando a los fabulosos Cadillacs, siguiendo la luna, 2:38 en la República Argentina. Y estaba leyendo algo muy breve, ¿no? Que tiene que ver, hace un ratito lo estuvimos hablando con Fabi Codevila, estuvimos hablando de Yosimar Díaz, ¿sí? El arquero de Cabo Verde, de Bocinia, alguien a quien hace un mes casi nadie en el mundo no sabía su nombre ni de quién se trataba. Arquero de la segunda división de Portugal, ¿no? 40 años antes de vivir del fútbol, trabajó recogiendo residuos y rodó por Angola, por Moldavia, por Chipre y Eslovaquia, buscando una oportunidad. Hasta su apodo cuenta su historia, ¿no? Le dicen Bocinha o Abuelita, en honor a los abuelos que lo criaron. Antes del torneo, antes del Mundial, él había confesado su sueño con una sonrisa. Messi para mí es el mejor de todos los tiempos. Me encantaría jugar contra él, dijo. ¿Quién sabe? Tal vez hasta cambiar la camiseta. Sonaba a fantasía. Y el destino le tomó la palabra. Cuando el sueño llegó, no se achicó, le tapó a Messi ese tiro libre tramposo, mientras armaba la barrera, reaccionando cuando ya era gol. Le dijo que no una, dos, tres veces, con tapadas descomunales que estiraron la agonía hasta el tiempo extra. El campeón del mundo necesitó 120 minutos y un desvío para tumbarlo. Creo yo que no importa el resultado. Bocinha le demostró al planeta que nunca es tarde para cumplir un sueño. Llegó como un anónimo y se va como el abuelo más querido del Mundial. Realmente. Y reveló a los medios, Bocinha, qué le dijo Messi luego de la victoria de Argentina ante Cabo Verde en el Mundial. Sí, la eliminación de Cabo Verde, bueno, en los 16avos de final del Mundial 2026 ante Argentina, dejó una de las imágenes más recordadas del torneo, que fue justamente el abrazo y el intercambio de camisetas que finalmente se dio entre Bocinha y Lionel Messi. Tras el final del partido, el arquero compartió detalles inéditos sobre ese momento y las palabras que cruzó con el capitán argentino, en lo que describió como un instante grabado para siempre. Messi se me acercó y me dijo que había estado fantástico, que la gente debería estar orgullosa de mí. Le agradecí sus palabras, le pregunté si podíamos intercambiar camisetas y aceptó. Nunca olvidaré un momento como este. Esto fue lo que relató Bocinha, ¿no?, ante la prensa internacional. Me abrazó directamente y escuchar palabras así de alguien como Leo Messi significa muchísimo. Le agradecí y le dije, gracias, Leo, eres el mejor. Son momentos que quedan grabados en el corazón para siempre. Háblame por un lado de humildad, ¿no?, por el lado de Lionel Messi, y bueno, por supuesto, háblame también de agradecimiento por parte de Yosimar Díaz, de Bocinha, para con Messi. Y un gran gesto. Me parecía digno de mencionar. 2:42, rápidamente. Paseo por el país, visito amigas, amigos que nos están escuchando allí en Comodoro Rivadavia, provincia de Chubut. Javier de mi corazón. Mira, en este momento el cielo está despejado, la temperatura es de 5 grados 4 décimas, la sensación térmica 1 grado 3 décimas y el pronóstico indica una máxima de 13 grados hoy por Comodoro, con cielo ligeramente nublado. En San Salvador de Jujuy, 1 grado 3 décimas la temperatura, 1 bajo 0 la térmica, con cielo ligeramente nublado, y el pronóstico indicando una máxima de 12 grados, con cielo parcialmente nublado. Pero atención, porque hay buenas noticias para Jujuy, al menos. A partir de mañana martes, escúchate esto, y hasta el sábado inclusive, se esperan máximas entre 18 y 21 grados. Sí, 19 la máxima mañana martes, 18 el miércoles, 18 el jueves, 17 el viernes y 21 grados la máxima el próximo sábado, para San Salvador de Jujuy. Sigo viaje.
Me voy a Santo Tomé, en Corrientes. El cielo está nublado, la temperatura es de 10 grados 4 décimas. La máxima para hoy está prevista en 14 grados. También se espera una jornada con cielo parcialmente nublado y máximas estos días entre 17 y 20 grados, hasta el viernes, inclusive por Santo Tomé, provincia de Corrientes. Por Sauce Viejo, Santa Fe, la temperatura es de 6 décimas de grado bajo cero. 14 grados, la máxima prevista para hoy, con cielo despejado. Y por Villa La Angostura, Mamadera, 4 grados 9 décimas bajo cero la temperatura. El cielo está despejado, se espera una máxima de 9 grados hoy, con cielo parcialmente nublado. ¿Qué sucede por estos lados en la ciudad de Buenos Aires y alrededores? El cielo está cubierto, la temperatura es de 6 grados 4 décimas y la térmica 4 grados 9. La máxima para hoy, 13 grados, con cielo parcialmente nublado. Y a disfrutar mañana y pasado, porque nos hablan de máximas de 17 grados el martes y 18 el miércoles. Eso sí, las mínimas te las regalo, 2 grados. Por esta parte del mapa, nosotros mientras tanto seguimos de viaje saludando, en este caso, a Isabela, que nos está escuchando allí en San Rafael, provincia de Mendoza. Querida Sonia y equipo, qué fría madrunoche. Gracias por la bella música y por tu cálida compañía. Que tengas un lindo lunes y vamos por una semana ganadora. Abrazote, Isabela, claro que sí. Vamos, yo después de un fin de semana pura emoción con nuestra selección, con Franco Colapinto, bueno, vamos obviamente ya enfervorizados a alentar también a nuestro seleccionado mañana. Abrazo fuerte para Juan Carlos también, que está por allí en Pilar. Sonia, muy buena madrunoche para vos y el equipo en mi trabajo y con la compañía de Nacional, la mejor, disfrutando de la música, historias y los especiales. Que tengas una linda semana. Gracias, Juanca. Un abrazo bien fuerte. Hablando de historias, en un ratito se viene una muy, pero muy bonita, muy interesante, que la tiene como protagonista Annie Lennox. Yo sé que les va a gustar y mucho. Beso para Gladys Pelayo, que nos está escuchando allí en Salta también. Gracias, gracias enormes. Y para Marta Berrón, de Sauce Viejo, allí en la provincia de Santa Fe. ¡Feliz cumpleaños, Radio Nacional! ¿En qué año nació? En 1937, mi reina. Fue la primera transmisión como LRA, Estación de Radiodifusión del Estado. ¿Sí? Gracias, gracias de corazón por acompañarnos, Martita querida. Y en Santa Fe el clima, pero ya te lo cuento, por supuesto, lo pedís, lo tenés. En este momento la temperatura es de 6 décimas de grado bajo cero, ¿sí? Por Santa Fe, mi querida amiga. Toda la humedad, 100%, y se espera una máxima de 14 grados, con cielo despejado. Vamos a seguir adelante, mientras tanto, si les parece, recorriendo nuestra patria, pero a través de la música. Volvemos al litoral, pero ahora con Antonio Terragorros y Granja San Antonio.

0: ¡Qué linda recorrida por nuestra Argentina profunda! Ahí teníamos a los manceros santiagueños con un gato de Julio Montoya, cruzando el Dulce. Antes habíamos escuchado a Cito Segovia con la historia del cacique Catán, los Carabajal con la zamba de Daniel Toro, Lito Nievas y Ariel Petrocelli, el Antigal tras Antonio Tarragorros y Granja San Antonio. Estamos a segundos de las 3 de la madrugada, señoras, señores. Se viene en instantes nuestra historia de hoy, que la tiene como protagonista a Annie Lennox, esa mujer que llegó de cabello naranja tan cortito y que nadie imaginó que iba a llegar a donde llegó. Antes nos informamos. Para eso ya está preparado para contarnos lo que hay que saber a las 3, Fernando Pedernera.
1: 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Las 3 de la madrugada en la República Argentina. Comienzan las vacaciones de invierno en 6 provincias. Córdoba, Entre Ríos, Mendoza, San Juan, San Luis y Santa Fe inician hoy el receso escolar de invierno hasta el 17 de julio. En Catamarca, Chubut, Corrientes, Jujuy, Formosa, La Pampa, La Rioja, Misiones, Río Negro, Neuquén, Salta, Santa Cruz, Tierra del Fuego y Tucumán lo harán el lunes 13. Última semana del juicio por el hundimiento de Lara San Juan. Las defensas de los oficiales retirados Luis López Maceo y Héctor Alonso con Hugo Correa, 3 de los 4 acusados, expondrán este lunes desde las 9. Posteriormente, los imputados del proceso tendrán la posibilidad de pronunciar sus últimas palabras. 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
2: El francés François Letessier será el árbitro de Argentina-Egipto el martes a la 1 de la tarde buscando los cuartos de final de la Copa del Mundo.
1: En las Islas Gran Malvina y Soledad, donde pueden escuchar Radio Nacional en AM 640 y por la FM 88.1, rige una alerta amarilla por vientos. En la ciudad de Buenos Aires y alrededores, temperatura 6 grados 4 décimos, sensación térmica 4 grados 9, cielo cubierto, humedad 95%.
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1983. Una mujer de cabello naranja muy corto apareció en la pantalla con un elegante traje masculino y una seguridad que rompía todos los esquemas. Aquella imagen desconcertó a muchos ejecutivos de MTV, una cadena que apenas comenzaba a marcar el rumbo de la música en televisión. La industria estaba acostumbrada a una idea muy concreta de cómo debía lucir una estrella femenina. Delicada, predecible y fácil de encasillar. Annie Lennox no encajaba en ninguna de esas categorías.

esencia imposible de ignorar. Annie Lennox creó una de las imágenes más icónicas de la historia del pop. El videoclip se convirtió en un fenómeno y la canción alcanzó el número uno en Estados Unidos. De pronto, Annie Lennox estaba en todas partes. Pero su objetivo nunca fue simplemente alcanzar la fama. Quería tener el control de su propia imagen. Junto a su compañero creativo, Dave Stewart, construyó una identidad artística que desafiaba los estereotipos. No pretendía renunciar a su femineidad, sino demostrar que una mujer podía definirla según sus propios términos. Elegía su vestuario, participaba activamente en la construcción de su imagen y rechazaba convertirse en un producto diseñado por otros. La industria reaccionó con dudas y críticas. Muchos cuestionaban si el gran público aceptaría a un artista que rompía las normas establecidas. El tiempo respondió por ella. Annie Lennox acumuló éxitos internacionales, premios y reconocimientos, convirtiéndose en una de las voces más influyentes de la música contemporánea. Su compromiso también fue más allá de los escenarios. Ha dedicado gran parte de su carrera al activismo en favor de los derechos humanos, la igualdad y la lucha contra el VIH, utilizando su fama para impulsar causas sociales en todo el mundo. Décadas después, aquella imagen que en un principio generó desconcierto es considerada uno de los momentos más influyentes de la cultura pop. Lo que algunos vieron como una provocación terminó convirtiéndose en un símbolo de libertad creativa. Annie Lennox no se adaptó a las reglas de la industria. Fue la industria la que con el tiempo tuvo que adaptarse a artistas como ella.

La dupla Eurythmics. Allí teníamos a Annie Lennox, David Stewart. Debe haber un ángel jugando con mi corazón. Momento sensible, música del mundo en la Discoteca Nacional, que ahora nos lleva a encontrarnos con Bee Gees.

Qué lindo encuentro se producía un día como hoy, hace 69 años. Se conocían en la feria de Walton Village, en la ciudad inglesa de Liverpool, dos jovencísimos, John Lennon y Paul McCartney, donde empezaban el vínculo de amistad y creatividad, con el que sustentarían a la banda The Beatles. Aquí los teníamos, en este paseo por el mundo, a través de la música de la Discoteca Nacional, con Here Comes the Sun, antes Electric Light Orchestra, I Need Her Love, y Bee Gees, Too Much Heaven. 28 minutos han pasado de las 3, recorrida por el mundo a través de la música, que nos gusta hacer madrunoche tras madrunoche para sorprenderlos ahí donde estén. Beso enorme, hablando de ello, a Estercita Ponce, que nos está escuchando en San Rafael, provincia de Mendoza. Besos para Ana, de Suipacha. ¿Cómo andan? Ayer cumplí 73. Gracias por la compañía. Bueno, gracias, Anita. Nosotros hoy también estamos de cumple en Radio Nacional. Son algunos cuantos más. Son 89 desde la primera transmisión. Así que estamos a puro festejo. Besos enormes para vos. Espero que lo hayas pasado lindo. Buena madrunoche, Sonia, equipo, acá como siempre escuchándote. Germán desde San Luis del Palmar, provincia de Corrientes, cantando presente. A todos, a todas, es un gusto enorme estar acompañándolos. Como me gusta decir siempre, ¿no? Estén donde estén, vayan donde vayan, haciendo lo que les toque. Todos alrededor de este fogón imaginario con forma de radio. Faltan segundos para llegar a las 3:30. Vamos a hacer una pausa en la Discoteca Nacional. Y a la vuelta, tras escuchar al gran Leonardo Fabio, les cuento quién es hoy el protagonista de nuestro especial de las 4.

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Leonardo Fabio con un éxito de Leo Dan, Más que un loco. 3:35 en la República Argentina. Y les cuento quién es el protagonista de nuestro especial de hoy. Uno de los grandes compositores de nuestro país. Bueno, si yo les hablo, por ejemplo, de canciones como... Ya con decirles Un Sábado Más creo que les dije todo. Nuestro Balance, Sueño de Coupé, El Último Round, Cantata a Buenos Aires, Balada del Alba, Carta de un León a Otro, Mi Mejor Amante, Algo Contigo. Claro que sí, Estamos hablando de Chico Novarro, Bernardo Mitnick, hoy... en nuestro especial, el hombre cuya fama inicial se dio en el campo de la música pop, ¿no? Cuando integró el elenco del Club del Clan, bueno, desarrollando luego una exitosísima carrera como cantante solista y gran compositor. Así que hoy lo vamos a ubicar, pero en su etapa de balada, en su etapa de tangos, ¿sí? Nos vamos a salir del orangután y, lógicamente, de sus éxitos pop de aquellos años, ¿no? Del Club del Clan. Así que en un ratito, nada más, a partir de las 4, en el especial de la Discoteca Nacional, hoy canta Chico Novarro. Ahora voy a pasear por el país, voy a visitar amigas, amigos que nos están escuchando en distintos rincones, ¿no? De la patria. Bueno, frío en todos lados. Sí, por ejemplo, mira, en General Hacha, provincia de La Pampa, 4 décimas de grado bajo cero la temperatura, 3 grados 6 décimas bajo cero la térmica, con un cielo que está totalmente despejado y con el pronóstico indicando cielo despejado hoy con una máxima de 15 grados. Me voy a Resistencia, provincia de Chaco, donde el cielo está nublado, la temperatura es de 9 grados 1 décima, 8 grados 6 la térmica y el pronóstico que indica también una máxima de 15 grados con cielo algo nublado. Sigo paseando por nuestro país, me voy a San Rafael, allí en la provincia de Mendoza. Sí, saludando amigas, saludando amigos, como siempre prendidas, prendidos a nuestro aire. 3 grados la temperatura, 1 la térmica, cielo despejadísimo y el pronóstico indicando justamente hoy cielo despejado y una máxima de 16 grados. Y por Ushuaia, alerta amarillo por tormentas y lluvias fuertes a partir de la tarde de hoy. ¿Sabés cuál es la temperatura en este momento por Ushuaia, Tierra del Fuego? 5 grados 3 décimas. Tampoco es tan baja, ¿no? Nuestros amigos por ahí, por Salta y por Jujuy, están con temperaturas más bajas. Bueno, se esperan lluvias y nevadas durante la mañana de hoy, e insisto, lluvias fuertes a partir de la tarde, por lo que está vigente una alerta amarillo. 3:38, abrazo bien fuerte para Coco, nuestro amigo de Wingancó, allí en la provincia de Neuquén, para Oscar de Del Viso, para Mirta, nuestra amiga de Florida, allí presente como cada madrunoche, muchas gracias. Para Luis, nuestro amigo de Asturias, que por allí está presente también, para Ana María de Santa Fe y para mi querida amiga Olga, de Villa Radatili, allí en la provincia de Chubut. Besos, está fresquito por aquí, por todos lados. Está fresquito, te lo puedo asegurar, Olga querida. Vamos a seguir adelante, hay más música, hay más recorrido por nuestra patria. Ahora, a través de la música, se viene el chango de Anta, Raúl Palma y La Sin Nombre.

Ahí teníamos a la chacarerata santiagueña con Fiesta en Mailín de Leo Dan, Carlos y Saúl Carabajal. Antes, escuchamos a Susana Castro con una tonada cuyana de Carlos Palacios y Ernesto Villavicencio, Carta a un cuyano, y Raúl Palma había pasado con la zamba de Juan Carlos Cupaiolo y Tito Romero, La Sin Nombre. 11 minutos nos separan de las 4. ¿Qué les parece un cierre de hora en la Discoteca Nacional a pura música ciudadana?

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0: toquecito de música ciudadana. En la discoteca nacional habíamos escuchado a Julio Sosa con Rencor, un tango de Charlo y Luis César Amadori. Luego, Juan D'Arienzo, su formación, y Armando Laborde en Yuyo Brujo, de Héctor Varela, Benjamín García y Carlos Weiss. Y recién cantó Francisco Fiorentino en la orquesta de Aníbal Troilo, Toda mi vida, tango de Pichuco y José María Contursi.
1: Hola, muy buenas madrugadas, Sonia querida, equipo de Radio Nacional. Primeramente saludarlos, feliz aniversario Radio Nacional, por muchísimos años más. Muchas gracias por ser la compañía de tantos y tantas personas durante todos estos años. Gracias por todo. La historia me pareció muy buena cuando se tienen convicciones de lo que, de la capacidad que tenemos en determinadas cosas o talentos que Dios nos dio, debemos hacerlos valer. Me gustó mucho el criterio de esa mujer, me parece bárbaro. Y como siempre, gracias, gracias por estar ahí, Sonia. Gracias por todo lo que ustedes dan cada madrugada. Que Dios los bendiga a todos. Los quiero mucho. Mirta, la uruguaya de Florida.
2: Hola, Sony, feliz lunes de viaje a Barcelona con un calor impresionante, pero siempre escuchándote. Mi reina de la madrunoche, para mí ya mañanas, un beso grande y un abrazo fuertísimo para ti y para todo tu equipo. Y mañana vamos a Argentina.
0: Pero claro que sí, vamos a Argentina todavía, qué linda escucharte. Ahí lo teníamos a Luis, nuestro amigo de Asturias, de viaje a Barcelona con calorones. Ay, qué ironías de la vida. Gracias Mirta de mi corazón, me encanta que te haya gustado la historia de hoy con Annie Lennox. Vamos llegando a las 4, nos informamos y se viene nuestro especial.
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4: Las 4 de la madrugada en la República Argentina. Con puestos fijos, retenes móviles y controles sorpresa, la Agencia Nacional de Seguridad Vial comienza los operativos en las rutas. El esquema especial de fiscalización se extenderá hasta el 5 de agosto y alcanzará a los principales corredores turísticos del país. Se espera una alta circulación de vehículos rumbo a destinos de nieve, montaña, termas y a la costa atlántica. El Instituto Nacional de la Propiedad Industrial aprobó nuevos reglamentos para nulidad y caducidad de marcas registradas. El INPI actualizó y simplificó los procedimientos administrativos por falta de uso de marcas, con el objetivo de agilizar trámites y otorgar mayor previsibilidad. Entre los principales cambios se destacan la exigencia de acreditar interés legítimo concreto para iniciar acciones, la obligación de notificar fehacientemente al titular del registro antes del traslado y plazos perentorios e improrrogables. Los nuevos reglamentos entrarán en vigencia tras su publicación en el boletín de marcas y se aplicarán a todos los planteos que se inicien a partir de entonces. 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
5: Luego del fracaso de Alemania en el Mundial, Jürgen Klopp está muy cerca de convertirse en el nuevo entrenador de la selección teutona. Ahora resta el anuncio oficial. Por estas horas, Klopp se va a desvincular de la empresa Red Bull.
4: En el Calafate, provincia de Santa Cruz, donde escuchan Radio Nacional en AM730 y por la FM88.1, rige una alerta amarilla por vientos y nevadas. En la ciudad de Buenos Aires y alrededores, temperatura 6 grados 3 décimos, sensación térmica 4 grados 8 décimos, cielo cubierto, humedad 90%.
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1: Y con un grupo de compañeros enorme, enorme, sí, porque somos muchos más que dos de este lado, con Jackie Macarevicius en la producción y en la coordinación, con Fabito Martínez en el control central del LRA1 Nacional Buenos Aires, con Gabriel Ceni en la puesta en el aire, que acaba de pasarle la posta al señor Mauro Torres, que nos estará acompañando esta semana, encargándose de apagar la luz y de cerrar la puerta de nuestra discoteca estos días, cubriendo a Mónica Lisi. Así que somos todos los que estamos todos los que somos, plantel completo para acompañarte en esta parte del día. Bienvenida, bienvenido, si recién te sumás, y por supuesto gracias a quienes nos vienen acompañando desde los primeros minutos de este lunes 6 de julio de 2026, en el que estamos celebrando los 89 años de Radio Nacional en el país. Señoras, señores, ha llegado, hablando de todo un poco, el momento de nuestro especial de hoy. Hoy lo tenemos como invitado al santafesino Chico Novarro, ¿sí? Uno, decíamos, de los grandes compositores, sin lugar a dudas, de nuestra música. Así que vamos a empezar a disfrutar de sus éxitos en el arranque con uno de sus clásicos, Un Sábado Más.

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0: Cuentan que a mediados de los años 70, Chico Novarro tenía una gran amistad con la cantante cubana-estadounidense Lisette Álvarez. Chico se enamoró de ella y al confesarle su amor, ella lo rechazó amablemente indicando que prefería mantener la amistad. A raíz de aquel amor no correspondido fue que Chico Novarro compuso, cuentan, este bolero, Algo Contigo. Canciones con historia en la Discoteca Nacional, en nuestro especial hoy Chico Novarro con Un Sábado Más, Sueño de Cupé, Mi Negro Volvé, Quien Dice Tango, Nuestro Balance, Buenos Aires Terminal, El Último Round, Convencernos con Eladia Blázquez, Cordón, Cantata Buenos Aires, Balada del Alba, Como, Carta de un León a Otro, Déjate Amar por Mí, Mi Mejor Amante, Tu Pedestal y recién Algo Contigo. Llegamos a las 5, nos informamos en Radio Nacional y seguimos.
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3: Las 5 de la madrugada en la República Argentina. Javier Milei felicitó a Keiko Fujimori e instó a relanzar los vínculos entre Argentina y Perú. El mandatario saludó por videollamada a la presidenta electa y remarcó que está contento porque el pueblo peruano giró hacia el lado correcto de la historia. El jefe de Estado argentino sostuvo que ambas naciones tienen una lucha en común contra el crimen, el narcotráfico y la inseguridad. La Comisión Administradora del Río de la Plata otorgó la licitación pública internacional número 1/2026 a la empresa Yandenul. El costo es de $65.994.000 para el dragado de mantenimiento, ensanche y eventuales mejoras de los canales entre el kilómetro 39 y el kilómetro 0 del río Uruguay. La oferta de Boscalis International Uruguay fue rechazada por ser más elevada, mientras que la de Check Dredd ya había sido descalificada en la etapa técnica. 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
4: La selección argentina ya piensa en Egipto, su rival en los octavos de final de la Copa del Mundo. En tanto, el técnico Lionel Scaloni evalúa hacer modificaciones. Podrían salir del equipo Nahuel Molina, Thiago Almada y Lautaro Martínez.
3: En Gobernador Gregores, provincia de Santa Cruz, donde escuchan Radio Nacional en AM720 y por la FM99.9, rige una alerta amarilla por vientos. En la ciudad de Buenos Aires y alrededores, la temperatura es de 6 grados un décimo, la sensación térmica 4 grados 1, el cielo está cubierto, la humedad es del 91%.
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Y aquí vamos, como siempre, agradeciendo, siempre agradeciendo estar vivos un día más en la faz de la Tierra. Claro que sí, agradeciendo al sol, a la luna, a la lluvia, al mar, que el aquí y ahora nos puede encontrar. Señoras, señores, yendo con canciones de aquí para allá. ¡Buen día para todo el mundo! Bienvenidas, bienvenidos los y las del Club de las 5 a esta discoteca nacional de lunes 6 de julio de 2026. Vaya el saludo, el abrazo y el reconocimiento a quienes nos vienen acompañando desde los primeros minutos de este día en el que estamos celebrando los 89 años de Radio Nacional. Sí, las transmisiones como LRA, Estación de Radiodifusión del Estado, LRA1, justamente comenzaron un 6 de julio allá por el año 1937. A las 18:45, mira, con 7 horas de transmisión diarias. Así que feliz cumple a todos los compas, a todos los colegas, y es un verdadero placer estar celebrando un año más junto a todos los amigos que nos eligen, ¿sí? Todos los días. Así que gracias por eso. También está cumpliendo años la ciudad de Córdoba. Son 453 años desde su fundación, un día como hoy, allá por 1573, por el sevillano Jerónimo Luis de Cabrera. Originalmente establecida a orillas del río Suquía, en la zona del actual barrio Yapeyú, bajo el nombre de Córdoba de la Nueva Andalucía. La ciudad fue trasladada a su ubicación actual unos años después debido a algunas dificultades geográficas. Así que feliz cumple también a la ciudad de Córdoba. Y hay otras conmemoraciones a las que quiero hacer referencia. Hoy es el Día Nacional del Abogado Víctima del Terrorismo de Estado. Allá por 1977, un día como hoy, comenzaban en Mar del Plata los operativos de secuestros de abogados laboralistas. Un hecho emblemático del terrorismo.

Salvador Arestín, Raúl Alaiz, Néstor García Mantica y su esposa María Esther Vázquez. El oficial de la Fuerza Aérea, Gregorio Rafael Molina, es condenado en 2010 a cadena perpetua por los crímenes de Centeno y Candeloro y otros delitos cometidos en la dictadura, incluyendo dos violaciones. Por eso, el 6 de julio se recuerda, como les decía, como Día Nacional del Abogado Víctima del Terrorismo de Estado. También hoy se celebra el Día Mundial de la Zoonosis, declarado por la Organización Mundial de la Salud, en conmemoración del 6 de julio de 1885, en el que físico y bacteriólogo francés Louis Pasteur aplicó por primera vez la vacuna antirrábica a una persona infectada con rabia. Fue un niño de 9 años, mordido por un perro rabioso. Así que Día Mundial de la Zoonosis, hoy 6 de julio. Jornada que arranca, bueno, ¿qué les voy a decir? Sí, con alguito de frío, en todo el país, en toda nuestra geografía. Por ejemplo, en Malargüe, allí en la provincia de Mendoza, con 0 grado de temperatura, 1 grado 8 décimas bajo cero de sensación térmica, eso sí, el cielo despejadísimo, y el pronóstico indicando una máxima de 11 grados, con cielo algo nublado. Por ejemplo, por Pico Truncado, a propósito, allí en la provincia de Santa Cruz, con alerta amarillo por vientos fuertes hoy, con cielo despejado y 4 grados 4 décimas de temperatura. La sensación térmica por Truncado, 1 décima de grado bajo cero, y el pronóstico indicando una máxima de 9 grados con cielo mayormente nublado. Por la Ciudad Autónoma de Buenos Aires, el cielo está cubierto, 6 grados 1 décima la temperatura, 4.1 la térmica, 91% la humedad y el pronóstico que indica una máxima de 13 grados, hoy con cielo parcialmente nublado. En un ratito nada más voy a pasear por el país. Sí, voy a actualizar datos del tiempo por Coluelcaique, donde nos está escuchando Alejandro, por Santa Fe, sigue en sintonía Ana María, que nos está acompañando desde temprano. También me voy a dar una vueltita por el litoral, por Santo Tomé, allí en la provincia de Corrientes, sigue acompañándonos Julio Mazo. También voy a pasear por Monteros, allí en Tucumán. Buen día, Miguel, qué placer saludarte. Y por supuesto, por Córdoba, que está de cumple. Allí está Oscar Alberto Escobedo, como siempre, enviándonos saludos cordiales a través de nuestro WhatsApp. Y bueno, por supuesto, haciendo mención a los 453 años de la fundación de la ciudad de Córdoba. 5:12. A propósito de la información de ANSES, recuerden que el calendario de pagos arranca el próximo miércoles, ¿sí? 8 de julio, con jubilaciones y pensiones que no superan los haberes mínimos, con pensiones no contributivas y con asignación familiar y asignación universal por hijo, ¿sí? Pasado mañana. Calendario de pagos de ANSES, entonces, lo estaremos recorriendo como lo hacemos habitualmente, mate en mano, en este tramo de la discoteca nacional. A propósito de eso, ¿qué les parece si compartimos otro ratito de radio? Entre mate y mate, entre canción y canción. Ahora, con Miranda, Andrés Calamaro, tu misterioso alien.

0: Buen día, Sonia. Habla Alicia de Villaluro, te mando un abrazo. Felicitaciones con atraso por el día de la locutora. Que lo hayas pasado bien, contenta, feliz. Y por este aniversario nuevo de nuestra querida Radio Nacional, un abrazo para todas y todos los que componen la radio, los que la transmiten. Felicidades. Buen regreso. Y qué lindas letras nos dejó, chicos. Una más linda que otra. Abrazo y beso.
1: Buen día, queridísima Sonia Ferrari. Qué placer inmenso es escuchar tu música, tus selecciones tan espectaculares de los tangazos que pasaste hoy. Eres lo más, Sonia Ferrari, ¿qué querés que te diga? Y felicitaciones a Radio Nacional por esos 89 juveniles años. Aguante Radio Nacional.
2: Pero muchísimas gracias, por un lado a Alicia del barrio de Villaluro, por el otro a Carlos, nuestro amigo de El Bolsón, en la provincia de Río Negro. El placer, el gusto es compartido, y feliz cumple también para ustedes, que son parte tan, pero tan importante, esencial, de Radio Nacional, tantos años de historia. Vamos a escribir muchos, pero muchos años más juntos. ¿Qué les parece? Gracias a estos amigos que han cantado presente a través del WhatsApp Nacional en esta recta final de nuestra discoteca de hoy. Quiero saludar también a Laura, nuestra amiga de Ciudadela. Hola, Sonia, nos escribe aquí desvelada, me reporto. Gracias a Radio Nacional por acompañarme. Ayer, desde las guardias nocturnas, con la Fonola. Uy, qué lindo recuerdo. Y hoy participando en la jubilación con tus trasnoches. Gracias muchas. Laura, nuestra amiga jujeña, residente en Ciudadela, gracias, gracias por tantos, tantos años compartidos allá en mis comienzos, en estas madrugadas de Nacional con Marcelo Guaita y todo el equipo de la Fonola. ¿Cómo olvidarlos? Por favor. Gracias, Laurita, por este recuerdo. Miriam de Quilmes, también por aquí. Gélida madrunoche, mi querida Sonia, al fin vuelvo a escucharte. Bonita la música, como siempre. Gracias por acompañarme. Un beso grandote, Miriam. Gracias a vos por ser parte de nuestra madrunoche de radio. Hola, buen lunes para todos. Qué lindo el especial de hoy. Otro día de mucho frío. A abrigarse. Le compré a mi vecina una camiseta térmica, re linda, súper abrigada. Me encanta porque sale y nos cuenta. Eso es maravilloso. Ayer domingo pintó mate, bizcochitos caseros y serie. ¡Qué planazo! Estaba para eso. Creo que no faltaba nada. Buena semana para todos. Sole, buena semana también para vos, para la princesa, para la reina mayor, para toda la familia. Gracias. Gracias a Ana María, nuestra amiga de Santa Fe. A Dante, Sonia, acá volviendo para Bariloche. Quería agradecerte por la compañía que sos para todos los integrantes de tu comunidad radial y feliz aniversario a la radio. Que tengas un buen día. Muchísimas gracias, Dante, querido. Es un placer haberte acompañado en este recorrido. Bueno, todavía falta, así que buena ruta. Buen día, hermosa. Gracias por el especial de hoy. Muy lindos los boleros. Que tengas una excelente semana. Por acá humedad, llovizna y frío, como el tango. Hasta cada momento. Teco querido, nuestro amigo de General Pacheco, provincia de Buenos Aires. Siempre es un gusto acompañarte. Mi Sonia, buen lunes. Acá con frío. Feliz aniversario a Radio Nacional. Laurito, el riojano amigo de González Catán. Lauri, besos para vos. Sonia, buen día, buen comienzo de semana. Hoy desde casa te escucho, me tocó madrugar. Ayer domingo también. Besos, buen regreso a tu hogar y excelente descanso. Muchísimas gracias. Alejandro, nuestro amigo de Colbel Cay, que allá en la provincia de Santa Cruz, acompañándonos. Atair Suárez, desde Sao Paulo también, deseando un buen día. Besos para vos. A Raúl, que está por allí en Trenquelauquen. Andrés, buen día, belleza. Llego con lo justo. Pero con lo justo y necesario para desearnos, ¿eh?, un lindo comienzo de semana. Andrés, besos. Y también nos acompaña Isabela, desde San Rafael, allí en la provincia de Mendoza. Gracias, gracias por ese video hermoso. Claro que me gustó, me encantó. Feliz cumpleaños, Radio Nacional. Por aquí saluda a Oscar desde el del Viso. Besos para vos, Oscarcito, también. A todos, a todas, ¿eh? Qué lindo acompañarnos y celebrar un año más de la Radio de Todos. 5:27, recorrida por el país para entrar en calor. Matecito en mano, me voy a Monteros, en Tucumán. El cielo está despejado. Por allí, 3 grados 6 décimas la temperatura, 4 décimas de grado la térmica. Y para hoy, el pronóstico que indica una máxima de 16 grados y cielo despejado. De Monteros a Coluelcay, que allí en Santa Cruz, alerta amarillo por vientos fuertes. Ha sido emitido por el Servicio Meteorológico Nacional para hoy. Ahora el cielo está despejado y la temperatura es de 4 grados 4 décimas. Por Caique, la térmica, una décima de grado bajo cero. En Santa Fe, 1 grado 3 décimas bajo cero la temperatura. La humedad 99% y se espera una máxima de 14 grados hoy con cielo despejado. Me voy a San Carlos de Bariloche, donde el cielo está despejado, mamadera. 4 grados 6 décimas bajo cero la temperatura. La sensación térmica, 8 grados 6 bajo cero. 7 la máxima pronosticada para hoy por Bariloche, con cielo parcialmente nublado y hay probabilidad de que se registren nevadas a partir de la noche. Me voy a Salta, cielo cubierto, 2 décimas de grado bajo cero la temperatura. Por La Linda, 12 la máxima para hoy con cielo parcialmente nublado, indica el pronóstico. Sigo paseando. Mira, me voy a General Pacheco, provincia de Buenos Aires, Teco de mi corazón. El cielo está cubierto ahora por Pacheco. 5 grados 9 décimas la temperatura, 2 grados 6 la sensación térmica. Mientras que por Azul, también provincia de Buenos Aires, el cielo está nublado y la temperatura es de 3 grados 4 décimas. La máxima para hoy, 8 grados, con cielo parcialmente nublado. Vuelvo a la ciudad de Buenos Aires a un minuto de las 5:30, donde el cielo está cubierto, 6 grados una décima la temperatura, 4:1 la térmica y la humedad 91%. Más música, más canciones en esta discoteca de lunes. En vivo llega Memphis, la blusera y la bifurcada.

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11: 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El que esté libre de pecados, que deje el celular desbloqueado.
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¡Qué lindo recuerdo! Año 1986 para Soda Stereo. Signos. 5:39 en la República Argentina, señoras, señores. Y de a poquito, como quien no quiere la cosa, hasta acá vamos llegando, ¿sí? Con esta discoteca nacional de arranque de semana. Una semana que será un poquito más corta para muchos, para muchas, ¿eh? Debido al feriado del jueves y, bueno, el puente del viernes, 9 y 10 de julio, respectivamente. Bueno, van quedando ya formadas las llaves, ¿eh? Los cuartos de final del Mundial. Ustedes saben que Francia se va a enfrentar a Marruecos. Bueno, resta esperar, ¿no?, los resultados de hoy. Portugal, España, Estados Unidos, Bélgica. Bueno, ya están por allí Noruega e Inglaterra, y resta también esperar los resultados. Argentina, Egipto mañana, y Suiza, Colombia también mañana. Por lo pronto, hasta aquí nosotros. Esperamos haber sido una grata compañía. Si no, mañana volvemos a intentarlo. Minutos después del acero, con Fabi Codevila en nuestro DEA 2, y más tarde, abriéndonos de par en par las puertas de nuestra discoteca nacional. Si Dios quiere, solo si Él. Y yo sé que va a querer. Se vienen instantes el panorama federal de noticias. Vamos a seguir celebrando los 89 años de Radio Nacional. Insisto, gracias, gracias, gracias a todos y cada uno de ustedes, oyentes de Radio Nacional, que nos eligen día a día y hacen posible que la radio tenga sentido. Hoy el cierre musical llegará de la mano de Víctor Heredia. Así que a disfrutar de algunas de sus canciones. En el comienzo, El Misterioso Dragón. Chau, hasta mañana.

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0: minutos en la República Argentina y tenemos otra jornada fría, no solo en la ciudad de Buenos Aires, en el AMBA, también en los lugares de nuestra querida Argentina. Ya te contamos cómo está la temperatura en la ciudad de Buenos Aires, pero queremos que vos nos cuentes cómo está en cada rinconcito donde nos están escuchando.
1: Hola, soy Camila, soy de la provincia de Mendoza y con estas temperaturas de mucho, mucho frío me abrigo con bufandas, con buzos, guantes y gorros y me calefacciono con estufadas.
0: Nosotros en la ciudad de Buenos Aires, acompañándote desde Radio Nacional AM870, desde Radio Nacional Folclórica 98.7, a todas las emisoras, a estas 50 emisoras de nuestra República Argentina. En la ciudad de Buenos Aires, 4 grados de sensación térmica, con una temperatura de 6 grados, 91 el porcentaje de la humedad relativa ambiente, el cielo cubierto. No va a seguir lloviendo en la ciudad de Buenos Aires. Vamos a tener una jornada con cielo parcialmente nublado, con una máxima de 13 grados.
2: Tránsito. Y a las 6:04 hay registro de un incidente ocurrido durante la madrugada con intervención del SAME.
0: En Avenida Callao y Marcelo T. de Alvear se produjo un choque entre dos autos. Uno subió a la vereda y chocó contra un comercio. Un hombre fue asistido, pero sin traslado.
2: Vamos a compartir el estado de los accesos y las autopistas. El tránsito es normal y con buena marcha en los puentes Pueyrredón, La Noria y Alsina, autopistas Buenos Aires-La Plata, Richeri, 25 de Mayo, Delepiane, Lugoles, Cantilo, Ilia, Cámpora, 9 de Julio, Perito Moreno, Camino del Buen Aire, Autopista del Oeste, Panamericana y Avenida General Paz.
0: ¿Y qué pasa con los servicios? Comenzamos a repasar con los trenes. Ramal Tigre, Mitre y José León Suárez de la línea Mitre circulan a horario.
2: En la línea Roca, los ramales La Plata, Gleu, Bosques y Ezeiza corren dentro de los cronogramas previstos.
0: También están operando a horario las líneas Belgrano Norte, Belgrano Sur, Urquiza, San Martín y Sarmiento.
2: Subte y Premetro comenzaron a operar hace poco más de media hora de acuerdo con los cronogramas previstos.
0: Y en el Aeropuerto Internacional de Ezeiza y en el Aeroparque Metropolitano Jorge Newbery, la operatividad es normal.
2: Estado del tiempo. Este es el pronóstico por regiones para el lunes 16 de julio, para el lunes 6 de julio de 2026.
0: Y comenzamos con la región NOA, Jujuy, Salta, Catamarca, Tucumán, La Rioja y Santiago del Estero. Día frío con nubosidad variable y algunas lluvias y lloviznas aisladas. Especialmente en el este de la región. Nevadas en zonas altas de Jujuy y Salta. Mínimas de entre 0 a 5 grados, máximas de entre 12 a 16 grados.
2: En el NEA, Misiones, Corrientes, Chaco, Formosa y norte de Santa Fe, se espera nubosidad variable con probables lluvias y chaparrones aislados, más probables en Misiones y Corrientes. Ambiente fresco, mínimas entre 5 y 9 grados, máximas entre 14 y 18 grados.
0: En la región de Cuyo, compuesta por Mendoza, San Juan, San Luis y oeste de La Pampa, jornada mayormente soleada y seca, con heladas matutinas. Vientos moderados del sur en Mendoza, mínimas de 2 grados bajo cero a 3 grados, máximas de 12 a 16 grados.
2: Región Centro, Córdoba, Entre Ríos, Santa Fe, área metropolitana de Buenos Aires, provincia de Buenos Aires y La Pampa, se espera cielo parcialmente nublado a cubierto, con tiempo seco en la mayor parte de la región. Heladas en el sur de Córdoba y La Pampa, mínimas entre 1 y 6 grados, máximas entre 10 y 14 grados.
0: En la Patagonia Argentina, Río Negro, Neuquén, Chubut, Santa Cruz y Tierra del Fuego, frío intenso con sol y algunos intervalos nubosos. Nevadas dispersas por la cordillera y posible viento fuerte en la costa. Las mínimas de 5 grados bajo cero a 2 grados, las máximas entre 6 a 12 grados.
2: Sector Antártico Argentino e Islas del Atlántico Sur. Condiciones muy frías con viento fuerte, nevadas y baja visibilidad en bases antárticas. Las temperaturas entre 15 grados bajo cero y 5 grados bajo cero, con sensaciones térmicas más bajas.
0: Y nos vamos Vamos ahora a repasar el cronograma de pagos del ANSES correspondiente al mes de julio.
2: Recordamos que hoy concluye el pago de la prestación por desempleo Plan 2 correspondiente a junio para beneficiarios con todas las terminaciones de DNI.
0: En cuanto a las jubilaciones y pensiones que no superen el haber mínimo y las asignaciones familiar y universal por hijo, se pagarán a partir de pasado mañana miércoles a beneficiarios con documentos terminados en cero.
2: Las jubilaciones y pensiones que superen el haber mínimo se abonarán desde el jueves 23 a los documentos concluidos en 0 y 1.
0: Las asignaciones por embarazo se abonarán a quienes presenten documentos terminados en 0 desde el lunes 13.
2: Asignación por prenatal y asignación por maternidad se pagarán a partir del martes 14 a los titulares de los beneficios con DNI finalizados en 0 y 1.
0: Las asignaciones de pago único, matrimonio, adopción y nacimiento primera quincena se abonarán desde el lunes 13 a beneficiarios con todas las terminaciones de documentos.
2: Las pensiones no contributivas se pagarán a quienes presenten DNI terminados en 0 y 1 a partir del miércoles 8.
0: Las asignaciones familiares de pensiones no contributivas podrán ser cobradas

0: nacional es mundial.
1: La selección con la mirada puesta en el choque de mañana contra Egipto.
0: Tras el sufrido triunfo del viernes, los argentinos festejaron en todos los rincones del país.
1: La victoria por 3-2 ante Cabo Verde se vivió como un verdadero desahogo colectivo tras un partido de máxima tensión.
0: En un cruce infartante que se definió en el tiempo extra, los festejos pasaron instantáneamente del nerviosismo total a una euforia desbordada en las calles.
1: Minutos después del pitazo final, cientos de hinchas desafiaron el frío de la noche y se concentraron en el cruce de Avenida Corrientes y 9 de Julio.
0: Y las plazas principales de cada ciudad, como la Plaza de Mayo en Buenos Aires, el Patio Olmos en Córdoba o el Monumento a la Bandera en Rosario, replicaron

0: Un coro marplatense se sumó al fervor mundialista.
1: Se llaman Ars Peregrine Bochem y transformaron el clásico No me arrepiento de este amor de Gilda en una versión dedicada a la selección, basándose sobre la versión de hinchada llamada La Cuarta Estrella.

0: más. Y Lionel Scaloni define el equipo con al menos tres cambios para el cruce ante Egipto.
1: Fabián Pomelo Codivila con toda la información de la escaloneta.
2: Y ahora en Nacional, la radio del Mundial, vamos a hablar de la selección argentina, que ya está en octavos de final, que espera por Egipto, partido que se va a jugar mañana en Atlanta, en el estado de Georgia, otro equipo africano en el camino. Y si hablamos de equipo africano, lo duro que fue ganarle a Cabo Verde, una de las selecciones sorpresa de este campeonato mundial, con Bocinha en el arco, que por momentos parecía inexpugnable, hasta que apareció el más grande de todos para abrir el camino. Pero así todo, el arquero se las ingenió para ser una de las figuras. Enfrente estaba el mejor del mundo, que abrió el camino de un partido que iba a ser sinuoso, difícil, enredado. El conjunto caboverdiano se las arregló para presentar una férrea defensa ante este equipo que, es cierto, quizás no haya jugado del todo bien, pero en las difíciles muestra de qué madera está hecho. Y justamente después del partido, Leo Messi, el capitán que fue elegido otra vez figura, que fue el abanderado, que es el que nunca se escapa y que siempre la pide, habló de este partido difícil y lo que viene Leo Messi en Nacional tras haberle ganado a Cabo Verde 3-2.
3: Muy sufrido, seguimos, lo pasamos, también vale, hicimos un esfuerzo muy grande, por ahí no hicimos el partido que esperábamos, si bien esperábamos un partido duro y de este tipo, esperábamos poder controlarlo más, poder meterlo en un arco a ellos como fue con España, y no fue tan así, pudimos abrir el partido, ponernos en ventaja, que era lo más difícil, y cuando lo hicimos perdimos la pelota, no pudimos presionar bien, costó, pero pensar en lo que viene ya y festejar este paso. La verdad que hicimos un desgaste importante, mucho calor, mucha humedad. La cancha estaba difícil también, estaba dura, por momentos seca. Si bien la mojan mucho, se seca rápido. Pero bueno, el rival está en las mismas condiciones, también jugó una larga, también hizo un desgaste importante. Y bueno, recuperarnos rápido y como decimos, hay pocos días y pensar ya en lo que viene. Vivimos con Licha lo mismo, de que estaba ese pase. Si bien era difícil porque el central de ellos...

0: tenía escapado y corría por atrás, había espacio para poder hacerla. Fue una pelota justa, la verdad que si no hubiese sido de esa manera es difícil que entre, y tuve la suerte de controlar bien, de que me quede ahí y termine el gol, y bueno, muy contento.
1: Ahí la palabra de Leo Messi y otro de los estandartes que está mostrando esta nueva versión de la escaloneta, que le ganó la titularidad a Nico Otamendi, un histórico subcapitán. Estamos hablando de Lisandro Martínez, que convirtió un gol y que además fue uno de los puntos altos de la selección de Scaloni. Tras el partido, elogiaba a Cabo Verde y hablaba de este partido difícil que le tocó vivir a la Argentina.
2: La resiliencia del equipo, nunca abandonar, nunca bajar los brazos, luchamos hasta el final. Estos mata-mata son así, entonces no hay que confiarse, y ellos la verdad que hicieron un excelente partido, para felicitarlo. Y nada, dos equipos que dejaron todo y fuimos justos vencedores, y estoy muy feliz, muy orgulloso de este equipo. Solamente me preocupo porque para que no me hagan goles. Hoy me voy un poco descontento por eso, pero bueno, ganamos, ya está, le dimos una alegría a toda la gente, vino mi familia, mi mujer, mi hija acá, mi mamá, que hacía mucho no la veía. Este equipo no se da nunca por vencidos, una energía hermosa en este grupo, y eso hacen los detalles. Estamos preparados para todo, ¿no? Y está bueno que pasen estas cosas también, ¿no? A veces hay que sufrir, hay que ponernos a prueba, y hoy lo hicimos de la mejor manera.
1: Hasta ahí la palabra de Lisandro Martínez, y vamos a escuchar ahora a uno de los históricos de esta selección. Estamos hablando del volante de Boca, Leandro Paredes, que ingresó y fue muy importante en este cotejo. Leandro Paredes decía lo suyo.
3: No sabíamos que nos podía poner en dificultad. Es una selección que hizo una fase de grupo muy buena, pero por suerte se pasó, que es lo más importante. Es mérito de ellos. Yo siempre digo que el rival también juega. Es un mundial, las selecciones compiten al máximo nivel, y sabíamos que podía pasar. Obviamente que hay que mejorar, que hay que pensar en lo que viene para seguir mejorando. Tenemos un margen de mejora siempre muy muy alto, así que a eso vamos. Las selecciones, es un mundial, estás en la elite del fútbol, y todas las selecciones son muy buenas, muy físicas, y sabíamos lo que nos enfrentábamos. Lo vimos ahí justo antes de salir, que estaban penales, vimos que había pasado Egipto. Prepararemos el partido de la mejor manera, porque obviamente vamos a afrontar una selección muy difícil.
1: Ahí estaba Leandro Paredes y otro de los jugadores que sobresale de esta selección, que ya había sido figura en Qatar 2022, es Enzo Fernández, el ex volante de River. Habla sobre el partido y sobre lo que viene.
4: Nos sirve de aprendizaje. Sabemos que no puede volver a suceder el error es entrar tal vez un poco a medias aguas, así que nada, corregir eso y seguir para adelante. Todos los rivales son difíciles, que nos ponen dificultades, que fútbol es muy físico, el calor siempre influye, la humedad más que nada, pero nada, creo que en línea general el calor es para todo, el tiempo es para todo, así que nada, fue un partido difícil. Cabo Verde lo hizo bien, los detalles creo que marcaron la diferencia y pudimos llevarnos la clasificación. Me acalambré a los 75, 80 por ahí minutos. Siempre hay que dar un plus con la selección, me hace recordar un momento cuando era chico que siempre soñaba con estar acá, y nada, esos momentos que hay que pensar, que me da un plus mi familia, mis amigos, la gente que nos vino a ver, toda la gente que nos salió de Argentina, y eso la verdad que es un plus estar siempre.
1: Ahí estaba Enzo Fernández, la selección argentina que va en busca de Egipto. 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

0: 9 minutos en la República Argentina y en el día del cumpleaños de Radio Nacional estamos de festejo, 89 años, de los cuales, claro, muchos de nosotros somos gran parte de esta radio porque, por ejemplo, en producción hay gente que tiene más de 31 años en Radio Nacional. Mi nombre no me presenté, María Fernanda Heras, con 26 años de servicio en Radio Nacional, y no es menor la cantidad de años que tiene Fernando Pedernera. Buenas, Fer.
1: Muy buenos días, María Fernanda. 25 años. Desde el 2 de enero de 2001 estoy trabajando en esta emisora.
0: Bien, así que es un gusto poder compartir otro año más en el día de cumpleaños de Radio Nacional con estos flamantes 89 años. Actualizamos datos del tiempo en la ciudad de Buenos Aires. 6 grados la temperatura, con una térmica de 4 grados. El cielo todavía cubierto, la humedad relativa ambiente 91%. La salida del sol será a las 8 de la mañana, un minuto.
1: El presidente Javier Milei asistirá a la vigilia por el 9 de julio en Tucumán.
0: Así lo confirmó el gobernador Osvaldo Jaldo al presentar el programa oficial de actividades por el 210 aniversario de la Declaración de la Independencia.
1: Jaldo estimó que el presidente arribará a la provincia el 8 de julio cerca de las 20 para participar de la tradicional vigilia patria en el Museo Casa Histórica de la Independencia.
0: Además, señaló que la ceremonia central contará con la participación de funcionarios nacionales y provinciales, entre ellos el jefe de gabinete, Diego Santilli.
1: Las actividades oficiales comenzarán el miércoles 8 de julio y se extenderán hasta el mediodía del jueves 9, con actos tradicionales y propuestas culturales.
0: Escuchamos la palabra del gobernador Jaldo confirmando la visita del presidente.
2: La Secretaría General de la Presidencia nos confirmó que viene el día 8 a las 20 aproximadamente a participar de la vigilia acá en la Casa Histórica. La verdad que es importante que el presidente venga porque Tucumán es la capital simbólica de la República Argentina. Y también es importante que vengan los funcionarios nacionales. Seguramente el licenciado Diego Santilli, actual jefe de gabinete, va a estar presente, como muchos de los ministros y muchos diputados y senadores nacionales nos van a estar acompañando, lo mismo que todas las autoridades provinciales de los tres poderes.
1: Presentarán hoy el programa financiero del Tesoro para 2026-2027.
0: El ministro de Economía, Luis Caputo, expondrá el cronograma de vencimientos de deuda en dólares del Tesoro y las fuentes de financiamiento que se emplearán.
1: El secretario de Finanzas, Federico Furiase, explicó que es un programa financiero muy conservador en lo que tiene que ver con los supuestos, las colocaciones y las fuentes de financiamiento que se van a hacer en 2027.
0: Furiase señaló que se trata de un programa financiero que muestra el armado de colchones de buffet con los que llegamos a 2027.
3: En este caso va a ser un programa financiero de los vencimientos de deuda en dólares del Tesoro. Todos los vencimientos de deuda en dólares que tiene el Tesoro 2026 y 2027, y explicar cuáles son las fuentes de financiamiento que se van a tener para poder hacer frente a esas necesidades financieras el año 26 y 27, especificar cada una de las fuentes de financiamiento. Ahí un poco lo que podemos adelantar es que es un programa financiero, primero, muy conservador en términos de lo que tiene que ver con los supuestos de las colocaciones y la fuente de financiamiento que se van a hacer en el 2027. Es un programa financiero que muestra el armado de colchones, de buffers, con el que llegamos al 2027, donde llegamos con mucha holgura al 2027, producto de los colchones que se están armando durante 2026. Es un programa financiero que va a mostrar cómo se van armando lo que se llama opcionalidades, opciones que va a tener el equipo económico en función de esta estrategia financiera. Y sobre todo, que es el mensaje que me parece más importante, es un programa financiero que va a mostrar como el 2027, donde muchos economistas o inversores están poniendo el foco sobre estos son los vencimientos, cómo lo van a financiar. Bueno, lo que vamos a mostrar es que el producto, con todas las estrategias de financiamiento en las que ya venimos trabajando, vamos a mostrar que está completamente cerrado.
0: Argentina amplió la ayuda humanitaria a Venezuela con un nuevo vuelo.
1: En un avión C-130 Hércules se enviaron 16 toneladas de carga general que comprenden insumos médicos, víveres y equipamiento para el personal.
0: A su vez, en una aeronave Embraer se trasladaron especialistas de sanidad y salud mental de la Armada Argentina.
1: También integraron el contingente veterinarios del Ejército Argentino y un cuerpo especializado en acciones químicas, biológicas y nucleares para la prevención y tratamiento adecuado de la zona.
0: En ese marco, dos rescatistas de Gualeguay que lograron rescatar 48 personas entre los escombros iniciaron el regreso al país.
1: Nos amplía la información Eli del Mar Otman desde Radio Nacional Gualeguaychú.
4: Gastón Velázquez y Osiris López, junto con sus canes Roma y Oma, culminaron 6 días de trabajo en las tareas de búsqueda y rescate y viajan hacia Colombia para tomar un vuelo de regreso a Argentina. Los bomberos voluntarios de Gualeguay que integran el equipo ASEC Argentina en la misión humanitaria en Venezuela lograron rescatar 48 víctimas entre los escombros, 5 con vida y de ellos 2 eran niños. En su reemplazo llegaron nuevas brigadas de búsqueda y rescate provenientes de las provincias de Buenos Aires, Santa Fe y Córdoba, que continuarán con las tareas en el terreno.
0: Comienzan las vacaciones de invierno en 6 provincias.
1: Las provincias de Córdoba, Entre Ríos, Mendoza, San Juan, San Luis y Santa Fe comenzarán hoy el receso escolar de invierno hasta el 17 de julio.
0: En tanto, la semana que viene comenzarán las vacaciones en Catamarca, Chubut, Corrientes, Formosa, Jujuy, provincia de La Pampa, La Rioja, Misiones, Neuquén, Río Negro, Salta, Santa Cruz, Tierra del Fuego y Tucumán.
1: Por último, la provincia de Buenos Aires, la ciudad de Buenos Aires, Chaco y Santiago del Estero empezarán el receso el 20 de julio.
0: Y ahora vamos a presentar la primera parte de las efemérides del día en la voz de Magdalena Arnú.
5: Hoy, lunes 6 de julio, Radio Nacional cumple 89 años. La emisora nació un 6 de julio de 1937 como LRA, Estación de Radiodifusión del Estado. La primera transmisión se realizó desde el Palacio de Correos y Telégrafos, el actual Palacio Libertad.
6: Ha iniciado los servicios de Radio del Estado correspondientes al día de hoy. Radio del Estado, Buenos Aires, República Argentina, con estudios en el Palacio de Correos y Telégrafos de la Nación, transmite por sus ondas LRA 750 kilociclos, onda de 400 metros, y LRA 1 9690 kilociclos, onda de 30 metros con 96 centímetros.
5: Hoy la radio cuenta con 49 emisoras en todo el país. También conmemoramos un aniversario de la fundación de la ciudad de Córdoba. Fue en 1573, de la mano de Jerónimo Luis de Cabrera, que llegó buscando una salida al mar y hacia el norte con la capital del Virreinato del Perú. Gabriela Parra, directora del Archivo Histórico de la provincia, se refirió a aquella ciudad primitiva y a lo que devino con el correr de los siglos.
7: Esta ciudad comenzó siendo un fuerte de palos y troncos para albergar al medio centenar de españoles que llegaron y fundaron esta ciudad, que se asentó en un territorio habitado ancestralmente por nuestros pueblos originarios. Con el correr de los siglos fue creciendo, desarrollándose, expandiendo su perfil, su identidad, asimilando distintas identidades también, y muy importante, los pueblos esclavizados que fueron incorporados también. Con el correr de los siglos, Córdoba se configuró en un faro educativo y cultural, además de productivo, y fueron llegando a estas tierras también hombres y mujeres provenientes de distintas latitudes, de nuestros países limítrofes, de otros países latinoamericanos, de países europeos que escaparon de las guerras y las hambrunas, de armenios, de árabes, de asiáticos. Una Córdoba que fue también creando perfiles productivos de acuerdo a los desarrollos que iba implementando, creciendo económica y culturalmente.
5: Donde recordamos la premier en 1964 en Londres de la película Anochecer de un día agitado de los Beatles. El film fue hecho con un estilo de documental ficticio que describe un par de días en la

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1: De la mañana, 29 minutos en la República Argentina, y ampliamos rápidamente lo que sucede en este momento con el tránsito. La línea Urquiza circula con servicio limitado entre las estaciones Federico Lacroce y Rubén Darío. Por otro lado, un choque en autopista del oeste, corte total en el kilómetro 51 sentido Capital Federal, esto es a la altura de General Rodríguez, y choque en San Justo, en la avenida San Justo, entre Juan Manuel de Rosas al 2800 a la altura de Canal 26. Sonó el top. Repasamos los principales títulos.
2: La selección apuesta todo mañana contra Egipto.
1: El presidente Javier Milei asistirá a la vigilia por el 9 de julio en Tucumán.
2: Presentarán el programa financiero del Tesoro para 2026-2027.
1: Las Fuerzas Armadas realizaron un nuevo vuelo humanitario a Venezuela.
2: Comienzan las vacaciones de invierno en 6 provincias.
1: Controlen las rutas durante las vacaciones de invierno, que chequearán y cómo serán los operativos.
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8: Buenos días, gente linda de Radio Nacional. Mi nombre es Dante, de Salta, tierra de gaucho, folclorista, poeta, de escritores. Son una gran compañía para mí. En realidad no saco nunca del dial de Radio Nacional todo el día, así que lo escucho, le mando un abrazo.
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9: Estamos de cumpleaños, 89 años de Radio Nacional en el aire, y nos gusta que cada uno de ustedes nos aporte algo.
10: Mi nombre es Carolina, soy de Rosario, y para afrontar este frío me pongo, sí o sí, como primera prenda, una camiseta térmica, algo de lana y 2 pares de medias. Y en mi hogar me calefacciono con lo que es gas natural, y tengo un calefactor, entonces está 24/7, porque la verdad que sí, el frío está apretando y la realidad es que la estamos padeciendo un poquito, pero bueno, son los primeros fríos y por supuesto, hasta que se nos acostumbre el cuerpo, le presentamos resistencia justamente con el calefactor.
9: Y ahí está, porque ustedes son los protagonistas. De punta a punta nos van contando cómo se encuentran y cómo nos escuchan. Y en este caso, cómo se abrigan, porque las temperaturas son bajas en los distintos puntos del país. En la ciudad autónoma de Buenos Aires, la temperatura 5 grados 5 décimas, con una térmica de 3 grados 9 décimas. Cielo algo nublado. La máxima para hoy de 13 grados.
3: El presidente Javier Milei felicitó a Keiko Fujimori e instó a relanzar los vínculos entre la Argentina y el Perú.
9: El mandatario saludó en una videollamada a la presidenta electa y remarcó que en este contexto por el que el pueblo peruano giró hacia el lado correcto de la historia.
3: Milei sostuvo que ambas naciones tienen una lucha común contra el crimen, el narcotráfico y la inseguridad.
9: Fujimori destacó el trabajo de Milei y dijo que tomó medidas valientes en la Argentina.
11: Hola Keiko, Javier Milei te llama.
12: Ah, presidente, buenos días. Qué placer y qué honor saludarlo.
11: El placer es mío, Keiko, y la verdad que quiero felicitarte.
12: Presidente, para mí realmente es un gran placer poder conversar con usted.
11: Tenemos una lucha común que tiene que ver con el narcotráfico, el crimen y todo lo que tiene que ver con la seguridad a nivel hemisférico.
12: Así es, presidente. Le agradezco mucho la colaboración y esta cooperación técnica que ustedes nos están dando. Ya tendremos otras oportunidades para poder intercambiar muchas más ideas.
11: Muchas gracias.
12: A usted, gracias, presidente. Que tenga un lindo día. Le mando un fuerte abrazo.
3: Recordemos que el viernes pasado la Justicia Electoral de Perú oficializó la victoria de Fujimori con 50,135% frente al 49,865% de su rival izquierdista Roberto Sánchez.
9: Conocer indicadores industriales.
3: Esta semana el Instituto Nacional de Estadística y Censos difundirá dos índices de producción industrial.
9: El martes será el IPI pesquero y el minero, mientras que el miércoles será el turno del nivel de actividad manufacturero y correspondiente a la construcción.
3: Vanessa Morla declarará este lunes en el juicio por la muerte de Diego Armando Maradona.
9: La hermana del abogado y ex apoderado del 10 también es pareja de Maximiliano Pomargo, ex asistente personal de Maradona.
3: Por ser jueves y viernes feriado, las audiencias se agendaron para este lunes y miércoles en la causa por el homicidio simple con dolo eventual de Diego Maradona, delito con una pena que va de 8 a 25 años de prisión.
9: Los imputados son el neurocirujano Leopoldo Luque, la psiquiatra Agustina Kosachov, el psicólogo Carlos Díaz y otros profesionales.
3: La justicia busca determinar si el equipo médico actuó con negligencia u omisión a la hora de atender al capitán argentino.
9: Las ventas minoristas de las pymes volvieron a crecer tras 13 meses de caídas.
3: La Confederación Argentina de la Mediana Empresa informó que el consumo en los comercios de barrio registró una leve suba interanual en junio.
9: El repunte en el despacho de mercaderías estuvo impulsado por el cobro del aguinaldo y el movimiento generado por el torneo mundial de fútbol.
3: De todas formas, los empresarios mantienen la cautela debido a que los clientes priorizan compras puntuales y la primera mitad del ciclo cierra en baja.
9: El consumo de carne de pollo hace historia y ya supera a la carne vacuna.
3: El pollo alcanzó un hito histórico en la Argentina al convertirse por primera vez en la proteína animal más consumida del país.
9: Por un promedio cercano a los 50 kilos por habitante al año, desplazó a la carne vacuna de un liderazgo que parecía inamovible.
3: El director ejecutivo del Centro de Empresas Procesadoras Avícolas, Carlos Inesi, dijo que este cambio no responde únicamente al precio, sino a una profunda transformación de la industria, basada sobre la innovación, la eficiencia y la adaptación a las nuevas formas de consumo.
9: Instructor de vuelo tras caer de una avioneta en Córdoba.
3: La víctima tenía 42 años y fue hallada sin vida en una zona rural de la localidad cordobesa de Toledo.
9: La aeronave era piloteada por un joven de 22 años y la justicia investiga cómo ocurrió el hecho.
3: Según informó la policía de Córdoba, el episodio ocurrió el sábado cuando los efectivos fueron comisionados hacia un sector rural de la localidad donde encontraron el cuerpo de la víctima.

0: Martina Vega, Claudio Barrelier y Osvaldo Faceta fueron trasladados a un penal de máxima seguridad.
1: El principal detenido y el imputado por encubrimiento agravado fueron derivados al penal de Cruz del Eje, luego de que el fiscal Raúl Garzón dictara la prisión preventiva.
0: Más información con nuestra especialista en policiales, Andrea Valdivieso.
2: Hubo movimiento en la causa que investiga el femicidio agravado de Agustina Vega en Córdoba. De madrugada y en total hermetismo fueron trasladados desde el penal de Bauer hasta el de Cruz del Eje Claudio Barrelier, sindicado autor material de los hechos, y su amigo y cómplice, acusado de encubrimiento doblemente agravado, Osvaldo Faceta. Si bien se esgrimieron razones de seguridad, Eduardo Medina Allende, defensor de Faceta, habló de decisiones políticas detrás del traslado.
3: Que debe haber sido o la justicia o el gobierno o alguien decidió que lo trasladara a la Cruz del Eje, pero porque me pareció raro, porque había en las redes sociales y en gente que sabe, se conoce, que tienen grupos de la gente que está con detenidos en Cruz del Eje, que los de Cruz del Eje le habían a Barrelier, por lo menos le habían jurado no menos de 7 muertes en el primer minuto que pisara Cruz del Eje.
2: En tanto, las otras dos acusadas de encubrimiento, Soledad Andreani y Marianela Palmero, siguen negándose a declarar detenidas en Bauer. Por último, hubo dos nuevos operativos en el bar Guachitas y en la Casa del Horror. Del domicilio del barrio Cofico se llevaron distintos elementos, entre ellos una conservadora que dentro tenía una réplica de pistola.
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0: Seis de la mañana, 43 minutos en la República Argentina, en la ciudad de Buenos Aires, en estos momentos 5 grados 5 décimas de temperatura, con una térmica de 3 grados 9 décimas, cielo algo nublado, la máxima para hoy de 13 grados. ¿Qué pasará los próximos días? Mañana, mientras que todos vamos a poner el calor para alentar a la Argentina, en la ciudad de Buenos Aires la mínima será de 2 grados, con una máxima de 17 grados con cielo algo nublado. El miércoles la mínima de 6 grados, una máxima de 18 grados. El jueves va subiendo de a poquito la temperatura mínima a 7 grados con una máxima de 15 grados.
5: Internacionales.
1: Una camioneta en la que viajaban argentinos chocó en Uruguay.
0: Otro auto cayó de un puente y murió un hombre de 65 años y un nene de 4 años.
1: Una mujer fue trasladada de urgencia con heridas de gravedad.
0: El accidente ocurrió en el camino Arroyo Sauce, a pocos kilómetros de Maldonado, en Uruguay, entre una camioneta argentina y un auto uruguayo.
1: El vehículo que cayó al agua era un Suzuki de matrícula uruguaya, conducido por la víctima fatal.
0: El menor también falleció como consecuencia del impacto y la caída. La mujer fue trasladada a la Sociedad Española de Montevideo con diagnóstico de fractura cervical, mientras que los otros dos ocupantes sufrieron politraumatismo.
5: Provincias.
1: Murió Rubén Cuestas, ícono del folclore entrerriano y de los hermanos Cuestas.
0: Eli del Mar Otman nos amplía la información desde Radio Nacional Gualeguaychú.
6: El referente de la chamarrita de la música litoraleña murió este domingo a los 84 años. Junto a su hermano Néstor formó Los Hermanos Cuesta. Conocido como el amigo de los pájaros, desarrolló desde gurí una particular habilidad para imitar el canto de las aves entrerrianas. Un talento que se convirtió en la marca registrada del dúo que llevó la identidad musical de Entre Ríos a los principales escenarios del país.
1: Caso Guadalupe Lucero, difunden una imagen de cómo se vería hoy la niña con 10 años de edad.
0: Más información desde Radio Nacional San Luis con Gustavo González.
7: Durante esta semana se produjo el recambio de la cartelería destinada a la búsqueda de Guadalupe Belén Lucero Cialone, incorporando una nueva imagen progresiva de la niña proyectada a su edad actual, que hoy sería de 10 años. Recordamos que Guadalupe fue vista por última vez en el barrio 544 viviendas de la ciudad de San Luis, y sus señas particulares son que posee un lunar oscuro en el lado izquierdo de su cara. En el momento de la desaparición, Guadalupe tenía 5 años. Los nuevos afiches incluyen, además de la actualización de su fisonomía, el monto unificado de la recompensa ofrecida para quienes aporten información que permita dar con su paradero.
1: Crimen de las turistas francesas en Salta.
0: Nuevas pericias en París reabren interrogantes sobre el doble femicidio.
1: La justicia provincial analizó en la capital del país galo muestras biológicas clave y avanza en una causa contra policías acusados de falsear pruebas en la investigación.
0: Desde Radio Nacional Salta recibimos un informe de Melina Sosa.
8: En el marco de la reapertura de la investigación por el asesinato de dos ciudadanas francesas ocurrido hace 15 años en Salta, el Ministerio Público Fiscal de la provincia informó el procesamiento por falsedad ideológica contra policías que participaron de la investigación original de la causa. Se trata de 6 efectivos que habían sido felicitados y ascendidos junto con otros 130. El fiscal en transición, Pablo Paz, consideró que estos hombres consignaron datos falsos en los informes, entre ellos el hallazgo de plomos en el lugar del hecho, lo que luego elevaron al juez de instrucción en ese momento.
1: Advierten sobre los cuidados para transitar seguros por las rutas patagónicas.
0: Desde Radio Nacional Esquel nos informa Silvio Vega.
9: La Agencia de Seguridad Vial de la provincia de Chubut, a través de su subsecretario César Vargas, brindó detalles de lo que tiene que ver con los cuidados a la hora de transitar por las distintas rutas de la provincia ante estos fríos extremos que estamos atravesando por estas horas aquí en el territorio provincial. Vamos a compartir lo que decía Vargas respecto a esta situación.
10: Continuamos con el plan invernal, el trabajo coordinado con las instituciones de Vialidad Nacional, Secretaría de Protección Ciudadana y Policía de la provincia de Chubut, donde se monitorean diariamente las rutas de la provincia, donde recibimos por un lado un parte diario desde Vialidad Nacional, tanto la mañana como la tarde, sobre el estado de las rutas.
1: Deportes. Brasil y México quedaron eliminados de la Copa del Mundo.
0: Retomamos el contacto con Fabián Pomelo Codevila.
11: Y en el marco del Mundial seguimos hablando de los octavos de final, donde en el día de ayer se produjeron dos enormes sorpresas, dos eliminaciones inesperadas. Comenzamos hablando de Brasil. Brasil, sí, como lo escuchan, con el gran equipo y con Carleto Ancelotti como técnico en el New Jersey Stadium, cayó ante Noruega 2-1, dos goles de Erling Haaland. Impresionante el atacante del Manchester City, que le da la posibilidad a su país por primera vez en la historia de meterse en una instancia tan importante del Mundial. Y no solo Noruega eliminó a Brasil, sino que también le dijo adiós a la posibilidad de seguir jugando en la selección, nada más ni nada menos que a Neymar, con este doblete delantero del equipo inglés, el scratch brasileño. Desde Italia 90 no quedaba eliminada en octavos de final, y obviamente el retiro, el fin de una era de Neymar, el crack de la verde amarela, decidió cerrar una etapa tras esta eliminación. El ex Barcelona jugó 128 partidos con la canarinha, convirtió 79 goles y apenas un título, Copa de las Confederaciones del 2013, con su selección. Su mejor participación en Copa del Mundo fue en Brasil 2014, certamen en el que llegó a semifinales pese a que no pudo jugar en aquella oportunidad por lesión. El otro de los eliminados y que hizo muchísimo ruido fue México, que en su ciudad, el Estadio Azteca, perdió ante Inglaterra 3-2, y de esta manera también se despide el tri de esta posibilidad. País anfitrión que jugó hasta este último partido, todos en su país, salvo uno en Guadalajara, el resto en este mítico estadio. Entonces, y de esta manera le dice adiós México al Mundial. ¿Cómo siguen los octavos de final? Hoy estarán jugando España y Portugal en el Dallas Stadium desde las 16 horas y Estados Unidos, Bélgica en el Seattle Stadium 21 horas. Mañana martes será el turno de la Argentina ante Egipto en el Atlanta Stadium desde
12: desde las 13 horas con transmisión de Nacional y Colombia, Suiza en el BCI Please, Vancouver, 17 horas en Canadá. A propósito de Colombia, junto a la Argentina, son los dos representantes de Sudamérica que siguen adelante, y vamos a escuchar a un técnico argentino que lleva de la mano a la selección cafetera, Néstor Lorenzo. Tras la clasificación habló de su equipo, habló de su número 9, habló de esta posibilidad de seguir adelante en el Mundial. Néstor Lorenzo en Nacional.
13: Es un campeonato muy duro, muy difícil, distintas temperaturas, horarios, viajes, la logística es matadora para todos, y la verdad que hicieron un partidazo los muchachos, ¿no? Creo que por momentos nos metimos un poquito atrás, el juego nos llevó, y ellos son un equipo muy ordenado que si bien defiende muy bien, cuando ataca también sale a las bandas y tira mucho centro, y nos complicaron un poquito ahí, pero creo para rematarlo 6-7 veces y no pudimos, pero ya se le va a abrir el arco y lo va a empezar a meter todas, esperemos, ¿no? La gente como siempre acompañando siempre a la selección, muy felices con todo esto, y ojalá le demos muchas alegrías más, ¿no?
12: Ahí estaba la palabra de Néstor Lorenzo, y cambiamos rápidamente el ángulo de la información, que el Mundial no nos tape la enorme tarea de Franco Colapinto en la Fórmula 1. Claro que sí, gran premio de Silverstone en el mítico circuito en Inglaterra. Charles Leclerc, el monegasco con Ferrari, ganó la carrera. George Russell con Mercedes quedó segundo. Lewis Hamilton, la otra Ferrari, completó el podio. Franco Colapinto terminó en el noveno lugar y sumó 2 puntos, por lo que acumula 18 en el campeonato. Largó 19, terminó noveno. Una gran producción de Franco Colapinto, que hizo un verdadero carrerón, aún evitando que su compañero de equipo lo sacara de pista. Inexplicable lo de Pierre Gasly, y va a quedar evidenciado en un rato cuando lo escuchemos a Colapinto sobre el final de su testimonio, el enojo que tiene con su compañero. La próxima cita será el próximo 19 de julio, cuando se dispute el Gran Premio de Bélgica. Escuchamos en los micrófonos de Nacional a Franco Colapinto.
14: Fue una carrera buena, creo que hizo una muy buena carrera, una buena largada. A veces, viste, siempre la injusticia de algún punto llega a su fin y tenemos un poquito de buena suerte y de un par para nuestro lado, así que nada, contento. Fue una muy buena carrera, creo que largaron 19, hizo una muy buena largada, tuve muy buen ritmo con las gomas medias, así que nada, hice todo bien. Después, las últimas 20 vueltas, no veía nada, un ojo no veía, sí, no sé qué pasó con la capucha, y un ojo lo tenía tapado, tenía que ir así, las curvas rápidas se me complicaban un poco, pero por suerte me tocó un poquito más la peluca para la próxima, corto el pelo, pero nada, una buena carrera, creo que contento con los puntos, un poco de limitación de daño, ¿no? Para lo que hicieron los servicios, también se van a ir muy rápido y hoy también, así que no, es una carrera difícil, creo que carrera de casa para el equipo, así que obviamente un día positivo, pero bueno, mucho por entender y por mejorar, porque estamos complicados comparados con los Vice y los, no se vean la cámara, bueno, estuvo muy cerca, pero nada, lo hablaremos después.
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0: De la mañana, 54 minutos en la República Argentina. Actualizamos datos que tienen que ver con el tránsito. Vamos a reiterar, ampliamos y reiteramos, corte total en acceso oeste en el kilómetro 51, sentido capital, en General Rodríguez, por vehículo detenido. Se está realizando un bypass saliendo el tránsito en el kilómetro 51 y medio, sentido Ciudad de Buenos Aires, y reingresando en el kilómetro 50-70, 50-700, a calzada circular por precaución. En la avenida Juan B. Justo y Boyacá, un choque de un auto contra un poste. Se está trabajando en el lugar.
1: Sobre el final del panorama federal, vamos a compartir la segunda parte de las efemérides del día con Magdalena Arnú.
15: También hoy, lunes 6 de julio, recordamos el asesinato en 1914 de la poeta Delmira Agustini. Tenía 27 años y fue víctima de lo que hoy llamamos femicidio, pero entonces se calificaba como crimen pasional. En su corta vida tuvo una inmensa gravitación en la poesía de América del Sur y sus libros, aún hoy, sorprenden y cautivan. Esto nos decía al respecto Claudio Maíz, docente e investigador de la Universidad Nacional de Cuyo.
16: Delmira debe ser recordada como una de las grandes poetas modernistas que supo introducirse, supo sumergirse, supo navegar en esas aguas tan prohibidas y eludidas del erotismo uruguayo, latinoamericano del 900. Eso nos parece a nosotros dignamente destacable porque alteró las coordenadas socioculturales de América Latina y del Uruguay, en particular del 900.
15: Un día como hoy, pero de 2020, fallecía Rosario Blefari, tenía 54 años y era un ícono del rock alternativo como cantante del grupo Suárez. Editó 10 discos como solista, actuó en cine, en películas como Rapado y Silvia Prieto de Martín Rechmann y escribió libros de poesía, obras de teatro y diarios, algunos de los cuales se editaron en forma póstuma.
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0: de la mañana, 57 minutos en la República Argentina. Y en el panorama federal de noticias, reiteramos el pronóstico por regiones para este lunes 6 de julio.
1: En el NOAA, día frío con nubosidad variable y algunas lluvias o lloviznas aisladas, especialmente en el este de la región, nevadas en zonas altas de Jujuy y Salta.
0: En el NEA, nubosidad variable con probables lluvias y chaparrones aislados, más probables en Misiones y Corrientes, ambiente fresco.
1: En Cuyo, jornada mayormente soleada y seca con heladas matutinas, vientos moderados del sur en Mendoza.
0: En el centro, cielo parcialmente nublado a cubierto con tiempo seco en la mayor parte de la región, heladas en el sur de Córdoba y La Pampa.
1: Patagonia, frío intenso con sol y algunos intervalos nubosos, nevadas dispersas en cordillera y posible viento fuerte en la costa.
0: En el sector antártico argentino e islas del Atlántico Sur, condiciones muy frías con vientos fuertes y nevadas y baja visibilidad en base antártica. Temperaturas bajo cero con sensación térmica más baja.
1: En resumen, predomina el tiempo frío y seco en el centro y oeste del país con heladas generalizadas. Norte presenta mayor nubosidad y probabilidad de precipitaciones aisladas. Patagonia y la Antártida registran las temperaturas más bajas del día con viento. Recordamos que hoy concluye el pago de la prestación por desempleo Plan 2 correspondiente a junio a beneficiarios con todas las terminaciones de DNI.
0: En cuanto a las jubilaciones y pensiones que no superen el haber mínimo y las asignaciones familiar y universal por hijo, se pagarán a partir de pasado mañana, miércoles 8, a beneficiarios con documentos terminados en cero.
1: También las pensiones no contributivas se pagarán a quienes presenten DNI terminados en 0 y 1 a partir del miércoles 8.
0: Y por último, la prestación por desempleo Plan 1 será percibida a partir del miércoles 22 por quienes presenten documentos terminados en 0 y 1. Llegando al final de este panorama, repasamos los principales títulos.
1: El presidente Javier Milei felicitó a Keiko Fujimori e instó a relanzar los vínculos entre la Argentina y el Perú.
0: Vanessa Amor la declarará este lunes en el juicio por la muerte de Maradona.
1: Las ventas minoristas de las pymes volvieron a crecer tras 13 meses de caídas.
0: Alerta por bronquiolitis, esperan un aumento de casos.
1: Consumo de carne de pollo hace historia y ya supera la carne vacuna.
0: Una camioneta en la que viajaban argentinos chocó en Uruguay.
1: Noruega eliminó a Brasil e Inglaterra a México en los octavos de final de la Copa del Mundo.
0: Y hasta aquí llegamos en este panorama federal de noticias, deseándoles a todos que tengan una excelente jornada. Quédense en la, con la mejor programación porque está aquí en Radio Nacional, la radio que cumple años hoy. Gracias por estar.
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0: muy buen día y frío día. ¿Cuánto? 3 minutos nos separan ahora de las 7, 4 minutos de las 7 de la mañana. La República Argentina de este día lunes, que se agita, 6 de julio de 2026 en todo el mundo. Mi nombre es Nico Yacoy. Esto es Primer Round en el muy lindo aire de Radio Nacional M870 hasta las
1: 10 de la mañana.
0: María Fernanda, muy buen día, bienvenida, ¿cómo es que le va?
1: ¿Qué tal, Nico? Muy, pero muy bien. Estamos...
0: Qué fresquita la mañanita, qué fresquita la mañanita.
1: Este no funciona. ¿Cómo va todo? Sí, muy fresquita. Pará, tenemos que arrancar.
0: ¿Con qué?
1: Feliz cumpleaños.
0: Muy bien. Feliz cumpleaños a todos, en realidad. Es así, es el cumpleaños
1: totalmente.
0: De la radio. Y es el cumpleaños de la radio.
1: Totalmente.
0: Así que
1: muy feliz cumpleaños. 89 años.
0: Y mira qué bien está.
1: Sí, total, total. Y vos también estás muy bien.
0: No, yo también 89 años, creo
1: no,
0: que me decía.
1: Para qué un cambio de look.
0: Para 89 años estoy muy bien, ¿te das cuenta?
1: Qué cambio de look que tiene nuestro conductor.
0: Y bueno,
1: impecable.
0: A veces. Estoy complicado para abrir una curita. ¿Se dice curita? Dame. No se dice apósito protector, ¿no es cierto? Claro. Este es un desastre.
1: No, pero porque lo hizo como un nene chiquito. ¿Qué? Ya está, ya.
0: Pero mire usted, es lo que soy.
1: Lo cortó.
0: ¿De ahí?
1: Sí. Bien. Un día fresco tenemos en la Ciudad Autónoma de Buenos Aires. En realidad, nuevamente, un día fresco en gran parte de la República Argentina. Pero esto se va a ir mermando, ¿eh? A mediados de semana va a ir subiendo un poco la temperatura mínima. Vamos a tener a mitad de semana ya temperaturas mínimas un poquito más agradables. Mientras tanto, te cuento que en la Ciudad Autónoma de Buenos Aires tenemos 6 grados de temperatura con una térmica de 4 grados. El cielo está cubierto y la máxima para hoy de 13 grados.
0: Muy bien, pero se siente muchísimo. No sé por qué, por la humedad será.
1: Y puede ser por la humedad.
0: ¿Por qué decíamos, se siente más que estos días que hacía 0
1: sí.
0: grados?
1: 91% de humedad.
0: Bueno, debe ser eso.
1: Sí.
0: O se siente porque es lunes. Díganme la verdad. Se siente porque es lunes.
1: Se siente porque es lunes y se siente también porque nosotros pasamos de la euforia, del calor, a salir a la calle. Digo, la euforia y el calor por el mundial.
0: ¡Oh, pero qué sufrimiento, chicos! ¡Qué sufrimiento! Si va a ser así, bueno, que siga siendo, sí. Pero de cualquier modo que siga siendo. Pero no.
1: Qué injusto, ¿no?
0: No, muy sufrimiento.
1: Así no se puede.
0: No sé, ¿injusto te le pareció?
1: No, bueno, por ellos no, digo, injusto en que pasemos por estas sensaciones. A mí me hacía acordar a un capítulo de Homero Simpson en el que se le estruja el corazón y le agarra
0: un paro cardíaco y vuelve.
1: Y va y viene. Los corazones de los argentinos.
0: En un momento yo, por suerte, como no miro fútbol, la verdad, no sé ni dónde cuerno mirarlo, lo miré por una plataforma, ¿no es cierto? Que me había estado. Bombardeando con míralo acá, me acordé, digo, pues creo que es Paramount, no sé qué, tú
2: sí.
0: Lo vi. Bueno, por suerte, con delay. ¿Qué es lo mejor que te puede pasar?
1: Sí.
0: Bueno, entonces listo, que me canten los goles por la ventana, chicos.
1: Totalmente.
0: Y ya miro la jugada tranquilo, ¿no?
1: Totalmente.
0: Sí, claro.
1: Ahora, sí. Yo te digo una cosa.
0: Porque si no, eres desesperante.
1: Fue terrible.
0: Me ocupa eso, Ale.
3: Pero muy buen día, sí. Pero claro, buen día, claro. Feliz cumpleaños, feliz. Se sufrió como loco.
0: Por eso,
3: pero,
0: ya llegó un momento que prefiero que me lo canten de frente.
1: Sí,
3: ¿en serio?
0: ¿Y que te lo grites? En la final del anterior lo vimos en la quinta. Y una risa porque mi vieja dice, chau, no, yo no lo puedo ver más.
1: Ay, pobre,
0: me voy
1: claro.
0: A regar el parque. Claro, y después venía corriendo. Gol, gol, porque en la casa, en la quinta de enfrente se escuchaba. Cuando empezó Mercedes.
1: Claro.
0: En la quinta de enfrente se escuchaba y era genial. Pues yo, listo, qué bárbaro, ya está definido.
1: Te lo van contando.
2: Sería un Hernán Mundo que sale al balcón así desaforado golpeándole.
1: Perdón, estoy viendo otro más. ¿Qué se pusieron de acuerdo? ¿Qué Luquete, muy bien, qué prolijo.
3: Hicieron un 3-1 para mí.
1: Sí,
0: que todos nos cortamos el pelo.
3: Sí, todos los varones, los varones del equipo.
0: Sí, porque toca a mitad de año.
1: Te digo lo que me pasó ayer, qué lindo que es ver ese tipo de encuentros, como el que tuvo Argentina.
0: Con otro.
1: Claro.
0: Que se agarre.
1: Estoy hablando de lo de Noruega, estoy hablando de lo de México. Mirándolo de afuera decís...
3: qué placer, qué buen, qué partidazo. Pero que no te toque el corazón.
0: Ahora tremendo, pero no vamos a meter ahí, se quedaron a mitad de camino algunos, bueno, son los de Brasil.
3: Qué altos que son los vikingos, es lo único que tengo para decir.
0: No, y además son brutos.
2: El equipo viene calladito, Noruega.
3: No los puedes marcar.
0: Son vikingos, los nórdicos son.
2: Vos fíjate que Haaland no grita los goles directamente, o sea, ni los festeja.
3: Y va para adelante.
2: Es como algo natural para él, hacer esos goles.
0: Claro, son Thor, viste, claro. Da miedo. Sí, sí. Bueno, y después me contarás de los faraones, ¿no? De los egipcios.
2: Sí, por supuesto.
3: Hay los cánticos.
0: Son medio momia, ¿no?
3: Y los memes.
2: No,
3: los memes que hay con los egipcios. Sí, y Argentina.
0: Los cánticos. De Meta Alegrá.
3: El que mandó Rodri. Fue tremendo.
0: No, eso.
3: No canten esas cosas.
0: No, eso es mucho. Eso es mucho. Bueno, nos ponemos a laburar. Invitás a los oyentes. Invitarlos y nos ponemos
3: a través del 11-3-870-7485. Hoy estamos de festejo porque

0: los sismos, el gobierno confirmó que el número de muertos asciende a más de 3.300 y el de heridos a más de 16.000. Los desaparecidos son alrededor de 50.000 personas. Los rescatistas trabajan contrarreloj en un edificio en La Guaira, donde cree que hay entre 16 y 19 personas con vida bajo los escombros. Las ventas minoristas a las pymes crecieron 0,9% en junio. Perfumería encabezó la lista con una suba del 9,5%, seguida por farmacia, alimentos y bebidas y textil e indumentaria. Juicio por la muerte de Diego Armando Maradona. Hoy declara Vanessa Morla, es la hermana del abogado y ex apoderado del Diego, quien también era asistente personal suya. Por los feriados de esta semana, las audiencias serán hoy y el miércoles. Comienzan las vacaciones de invierno en 6 provincias. Córdoba, Entre Ríos, Mendoza, San Juan, San Luis y Santa Fe inician hoy el receso escolar de invierno hasta el 17 de julio. La selección ya llega a Atlanta para preparar su partido con Egipto. El plantel entrenó en Miami antes de trasladarse para disputar el encuentro correspondiente a los octavos de final del Mundial. La FIFA confirmó que el francés François Letessier será el árbitro principal del partido. El partido será mañana a las 13 hora argentina en el Mercedes-Benz Stadium de Atlanta. Martín Carbuzano, ¿de qué se ríe? Muy buen día, bienvenido, ¿cómo le va? Está, la pasó bárbaro con los títulos, Camburzano. ¿Te das cuenta? ¿Te das cuenta? Es malo. Camburzano. Ah, ahí está, ahí está.
1: Tremendo. Ahora va a ver Camburzano. Lo vamos a poner a él a,
0: efectivamente, vamos a poner a leer los títulos, sí, que me hacen acá. No, y cualquier problema va y lo ve acá con las
1: pesillas
0: enchapadas en oro.
1: ¿Qué? Un programa paralelo.
0: Hace un programa paralelo. Él reacciona, como es streamer, reacciona. También tenemos que poner la reacción. Está bien.
1: Hay que avisarle que estamos en una radio.
0: Sí, en una radio. Es un cotolengo el coso ahí que tiene ahí, el kiosquito que puso. Carga, sube, todo en el kiosquito. De él. Qué brillante. Rodrigo Ruiz, muy buen día, bienvenido. ¿Cómo le va?
2: Buen día, Nico, para vos, para todos. Bueno, ayer un gran golpazo el que dio Noruega. Ese golpe de tambor que hacen ellos luego de los partidos. Hacen rurr,
0: truenan, ¿viste?
2: Rurr, hacen rurr, ¿viste cómo reman?
0: Sí.
2: Es hermoso.
0: No, a mí
2: me gusta, me encanta, me encanta. ¿A ustedes les gusta?
0: No. Sí, chicos, porque segundan antes de llegar.
2: Festejo vikingo.
0: Ya no sé qué quiero que todos pierdan, ¿viste? Para que vayan llegando.
1: Yo
0: no
1: lo que te digo es...
0: ¿No pueden desclasificarse los dos?
1: Claro, que ya no exista.
0: ¿Ah, sí?
1: El desafío marítimo que se viene en Noruega-Gran Bretaña es un partidazo.
2: Hermoso, sí.
0: ¿Qué
2: sí,
0: sería? ¿Vikingo contra...? Piratas.
2: Los piratas, claro, también. Exactamente.
1: Tremendo.
0: Corsarios contra vikingos.
2: Y bueno, y lo que dejó, ¿no?, la derrota para Brasil, ¿no? Una nueva eliminación en una instancia de mata-mata. Es la séptima consecutiva contra equipos europeos. Desde que fue campeón en 2002, para Cánico, cada vez que le tocó un europeo enfrente, en una instancia así de octavos, de cuartos, de semis, quedó afuera. Recuerdo...
0: Capito en América.
2: El mundial pasado
0: con Europa.
2: Claro, el mundial pasado con Croacia fue, después fue con Bélgica, ¿se acuerdan con Alemania ese 7-1 en su mundial en Brasil 2014?
1: Tenés razón.
0: Claro, eso fue.
2: Claro, eso fue en semifinales, y después jugó por el tercer puesto y también quedó afuera con Bélgica.
0: Ese partido me acuerdo lo vi con Jorge Jacobson. Estábamos haciendo el programa, veníamos nosotros después de Jorge, le dijo, me quedo a verlo. Y le digo, sí, pero comentalo. No, yo me quedo calladito, los escucho a ustedes y veo el partido. No, gritaba. Claro, porque fue impresionante.
2: Sí. Y después, bueno, esta lucha que está entre estos tres futbolistas, el pibe de 39 como Lionel, que todavía sigue vigente con 7 tantos, Haaland, que lo alcanza con los 2 goles de ayer, que con 7, y Mbappé, bueno, que a mí es de los tres, por supuesto, es el que Me parece que coincidimos acá, que menos nos cae bien, es muy antipático.
0: Me pongo en bajul, a mí no me diga.
2: Sí, pero bueno, igualmente es un fenómeno. Y bueno, el otro día le dio la victoria a Francia, durísima, le costó bastante al equipo francés derrotar a Paraguay. Y bueno, está ya en la próxima instancia con España.

0: con, iba a decir España, con este, bueno, esperando el rival de España o Portugal.
1: Ah, ahí esos te jugó dos, el subconsciente, crees que gana, sí, España.
0: Hoy va a ser ese partido, va a ser muy lindo a las 4 de la tarde. Así que bueno.
1: Sí, que ingrato, ¿no? España-Portugal, ahí la
2: sí, película,
1: peleando contra sí misma.
0: Y
1: ¿no?
0: Bueno, ahí este, hay que ver si la última función de Cristiano, que ya dijo ayer en conferencia de prensa que es su último mundial. Y España, que viene como el mejor equipo de Europa junto con Francia, así que sería una linda instancia de cuarto de final. Bueno,
1: si gana Cristiano también no tiene por qué esperar hasta, digo, puede retirarse ahora mismo si quiere.
0: Sí, después vamos a hablar un poquito de la selección argentina, Nico, que ya está en Atlanta, como bien decías, en los títulos, con algunos cambios seguramente para enfrentar a Egipto. Y vamos a hablar de algunas cuestiones que tienen que ver con lo que ha pasado, porque se metió Donald Trump.
1: Ah, viste, quiero que me expliques.
0: Se metió Donald Trump. Ahí, se sí. metió Donald Trump.
1: Quiero creer que estamos interpretando lo mal los periodistas, ¿no?
0: La verdad que hay cuestiones que pasaron una sola vez en la historia de los mundiales con un jugador que se llamaba Garrincha. En el año 62. Ajá. Y en donde Brasil, la Federación de Brasil, le pidió por favor que ese jugador que había sido suspendido pueda estar,
1: por favor,
0: porque
1: no
0: estaba lesionado Pelé.
1: Pero no
0: en
1: hay,
0: ese momento,
1: favor.
0: Estoy hablando del año 62. Ahora las federaciones no pueden hacer eso, no pueden ni siquiera pedir. Entonces,
1: pero
0: ¿de dónde
1: no
0: salió el pedido? Según el New York Times, de Donald Trump.
1: Ah, bueno, pero justo el New
0: York Times.
1: Usted lo contestó con tres fuentes, no justo me trae el New York Times.
0: Y bueno,
1: como
0: fue,
1: que está un poquito sesgado.
0: Y bueno.
1: Está enojado con la tecnología, con la vida, está en un mal momento, me parece, ¿no? El New York Times. Alejandra Gallo, qué tempranito, muy buen día, bienvenida, ¿cómo
2: le
1: va?
2: Muy buen día, como los lunes cacareo más temprano, ¿viste? Sí, ahí va.
1: Nos damos cuenta que el lunes, cuando la vemos a Ale, que estás mejorada.
2: Ay, sí, por suerte, gracias por el aguante, la semana pasada fue bravo, así que hay que cuidarse del frío y del cansancio. Es una combinación difícil.
1: Anda dando vueltas una cosa que te deja sin voz, y por eso te preguntaba, que es un poco el cuadro que vos tuviste, ¿no es cierto? Que es quedarte sin voz.
2: Sí, yo arranqué con un resfrío casi alérgico normal, y el jueves amanecí muda. Dígalo con mímica. Directamente fueron 48 horas de guardarme, y bueno, pude el sábado hacer un programa ronco, pero lo pude hacer. Y acá estamos. Me traje mis pastillitas, recomendación de Fernanda Carbonell.
1: De Carbonell, efectivamente.
2: Sí, así que cualquier cosa, si alguno necesita.
1: No, hay algo dando vueltas que no sé cómo se llama. Acá estoy viendo.
2: Es tremendo.
1: Pero es la no sé qué itis, ¿no es cierto?
2: Sí, es tremendo.
1: Faringoangiolitis.
2: Claro.
1: Una faringoangiolitis, así, escuché.
2: No, intervino un neumonólogo, o sea, hay que ir al médico, ¿no?
3: Se da una situación que los que trabajamos con la voz.
1: Ah, por supuesto.
3: Inmediatamente se te van los nervios a las cuerdas vocales y eso ayuda mentalmente a que estés más difónico.
1: Te boicotea.
3: Sí,
4: como los futbolistas, se lesionan más que cualquier otro.
3: Exactamente. Y cada uno en su rubro.
1: Eso es. Bueno, rubro económico.
2: Rubro económico no tiene faringitis ni ninguna de esas cosas. Luis Toto Caputo, el ministro de Economía, que hoy, como escuchamos en el resumen de los títulos, y lo vamos a estar siguiendo, por supuesto, en Radio Nacional, anuncia el plan financiero para los próximos 2 años, es decir, el final del primer mandato de Javier Milei. Hay dos récords de los que vamos a estar hablando un ratito que tienen un rol protagónico en ese plan.
1: Ajá.
2: En un ratito, o sea que son como aliados incondicionales para el equipo económico y para sostener las cuentas.
1: Uno puede dividir la economía en cuántos sectores aproximadamente.
2: Bueno, 14.
1: De los 14, muchos empiezan a estar ciertamente en verde, pero muchos es casi todos menos dos, con lo cual ese es un punto.
2: Según el cálculo del equipo económico, hay 13 sectores que están ascendiendo. Después podemos discutir.
1: Todos menos uno.
2: Claro, después podemos discutir, subió poco, subió mucho, subió solo contra el mes anterior o contra todo el mismo periodo del año pasado. Uh-huh. Después discutimos,
1: Matices son tendencias,
2: que es bienvenido.
1: Empieza a ponerse de color verde lo que antes estaba de color rojo, me refiero a los semáforos, ¿no?
2: Claro, a eso iba, pero vos qué preferís, subir
1: onda
2: un poco
1: verde.
2: Que nada.
1: No, onda verde.
2: Y yo prefiero subir un poco aunque sea.
1: Sí, porque es el principio de algo.
2: Exacto, después hay que sostenerlo.
1: Por supuesto.
2: ¿No? Después hay que sostenerlo, por
1: pero
2: supuesto.
1: Es el principio de.
2: Y también llegan las primeras mediciones de inflación de junio que la mayoría de las consultoras están hablando de incluso menos de 2%. El desafío es sostenerlo en julio, de eso y del precio del crudo. vamos a estar hablando en un ratito.
1: ¿Eso cuándo lo conocemos?
2: Tiene mucho, esta semana.
1: Claro, porque en general es el jueves o miércoles o jueves, sí, pero ahora con tanto feria, claro, con los feriados, eso lo veremos. Sí. Andreina Valdivieso, muy buen día, bienvenida, ¿cómo le va?
5: Buen día, feliz cumpleaños para toda Radio Nacional, por cierto, para los oyentes, el equipo, para vos, Nico.
1: Sí, con... que nos cuente, que festejen los oyentes, que es el cumpleaños de los oyentes, al fin y al cabo, claro. La radio muchas cosas, pero sobre todo sus oyentes, me parece a mí.
5: 89 añitos, los primeros 89. Acá con todo listo, con mucha información respecto
1: la de... La casa la tiramos por la ventana principal. En los 90.
5: Claro. No sabe lo que fueron los 80 aquí.
1: ¿Ah, sí?
5: Sí, fiesta total. Los 80 fueron...
1: Vayan juntando manteca y la tiramos al techo. Bueno. Tienen un año para juntar manteca.
5: Información muchísima respecto del caso que estamos siguiendo, que es el de Agostina Vega en Córdoba, y este femicidio agravado con nuevos allanamientos, creer o reventar. 6 semanas pasaron ya y un poquito más de los hechos que se están investigando y han vuelto a la Casa del Horror, miembros del equipo criminalístico de la Policía Judicial para secuestrar distintos elementos. Llama la atención que sea a 6 semanas de los hechos, voy a insistir con esto, pero se han llevado un velador, un cable alargue y una conservadora que tenía una réplica de arma de fuego con balines y otro tipo de elementos que, insisto...
1: Pero una réplica.
5: Una réplica de arma.
1: ¿Por qué tenés una réplica de un arma? Si no es un juguete.
5: Básicamente estamos hablando de elementos que van a servir, entiendo yo, para la denuncia que fue incorporada a la causa, que tiene que ver con el hecho de hace un año, de junio.
1: Yo lo usaría para delinquir, viste, que uno es un... ¿Para qué?
5: Y bueno, vos acordate que...
1: todo el debate sobre si es arma o no es arma y qué sé yo, tiene que ver con esa práctica.
5: La víctima denunciante, quien se escapa de la Casa del Horror del barrio Cofico en mayo del año pasado, describe un hecho de que él la apunta con un arma para obligarla a desnudarse y luego maniatarla.
1: Bueno, puede ser eso.
5: Entonces, nada, calculo que tiene que ver con eso porque el expediente también lleva esta
1: bueno,
5: denuncia.
1: Maniatarla y aparece el cable capaz, ¿no?
5: Por eso, acá hay algunos elementos que tienen que ver, me parece, con los primeros hechos previos a lo que sucedió con Agostina Vega. Trasladados Barrelier y Faceta desde Bauer a Cruz del Eje, se habla de mayores medidas de seguridad, pero también la posibilidad de un manejo político detrás de ese traslado, y lo desliza el defensor de Faceta. Algunos detallitos más, también allanaron Guachitas, les voy a contar qué encontraron.
1: La verdulería.
5: La verdulería. Sí, la que estaba acreditada como verdulería. Y luego en Santa Fe, hallado sin vida, semienterrado, presunción de homicidio al joven que estaba desaparecido allí. Hay 4 detenidos. Se cree que es un ajuste de cuentas por narcotráfico detrás, o narcomenudeo, lo que decimos, algún ajuste que tiene que ver con deudas en ese contexto.
1: Y luego me contás el capítulo de hoy de que casada con la mafia, porque el closet.
5: El culebrón.
1: ¿No es cierto? El walking closet. ¿De quién es el vestido?
5: El culebrón del jet set.
1: Sí. Totalmente. No lo usen como prueba, porque no sé si no era de ella el vestido en realidad, ¿no es cierto? O ahora los otros que al fin y al cabo son más vivos que ella, insisto, le van a endilgar el vestido.
5: Claro. Van a buscar
1: cosas. ¿Para qué hizo ese video?
5: Nico, van a buscar cosas 3 años después.
1: Bueno,
5: van a buscar
1: por eso. Y ahora elementos. El vestido que más se parece, que buscan una cosa larga, un vestido largo, es el de ella.
5: Sí.
1: Y entonces... todos los que podían ser los dueños de cosas, no, eso es plata de...
5: ¿Dónde están los entre 3 y 10 palos verdes?
1: Claro.
5: ¿Dónde están?
1: Miles, decía, hoy titulaba una cosa de Clarín. Miles de dólares, miles. Millones de dólares.
5: Ya se redujeron como cuando encuentran estupefacientes.
1: Millones de dólares.
5: Pesan 2 toneladas y terminan 300 kilos.
1: Cecilia, digo, muy buen día, bienvenida, ¿cómo le va?
6: Buen día, ¿cómo están? Acá riéndome el comentario de la China... Información sobre Venezuela, ya pasaron 11 días del terremoto, Nico, y estamos en una fase donde los equipos internacionales que llegaron a Venezuela para ayudar a la búsqueda de sobrevivientes están comenzando a retirarse. Ya la verdad que hay poca expectativa de encontrar a sobrevivientes. El último hallazgo fue el 2 de julio, ¿te acordás? De este guardia de seguridad que había estado atrapado en el estacionamiento en donde trabajaba. nada. Se sigue buscando con vida a Lucas James, este chico que está por cumplir 8 años, que nació en Argentina, que estaba en Venezuela, en La Guaira, pasando un día de playa y quedó atrapado en el edificio de sus tíos. Ayer a la madrugada se hizo una prueba de voz con la voz de la madre, pero todavía no hay ningún tipo de señal. No hay respuesta. No hay respuesta. La familia está desesperada. Lo están buscando por distintas partes del edificio, pero la familia no pierde las esperanzas, pero por ahora no hay ninguna respuesta.
1: Escuchaba el testimonio de una mujer venezolana que, después nos vamos a meter en eso, criticaba la ausencia, ¿no es cierto?, del gobierno ahora. Que Delcy Rodríguez lo que hizo es sobreactuar durante el fin de semana con algunas, sobre todo medidas, anuncios económicos que no alcanzan, etcétera, ni por asomo a la reconstrucción. Pero ella decía, y yo tengo a mi hija enterrada en los escombros de ahí enfrente. Digo, además me parece que es un país que no termina de caer en la hondura de la desgracia en la que está sometido, ¿no es cierto? En 12 días después, pero tengo a mi hija enterrada.
3: Una locura.
1: Enfrente. Digo, un país todavía en estado de shock. De shock como total, suele suceder en estas cosas, por supuesto, ni nos preguntamos sobre el nivel de auxilio psicológico, ¿no? La salud mental, imagínate, no pudieron remover los escombros.
6: Sí.
1: ¿No? Pero digo, esto es un capítulo.
6: El otro día leía justamente en el New York Times una entrevista que hizo una periodista venezolana, Fabiola Ferrero, que trabaja allí en Venezuela, a una psicóloga que acababa de perder a su familia, pero estaba en la situación ayudando a los otros familiares, atendiéndolos psicológicamente. Es así como se están atendiendo entre ellos en esta situación tan crítica. Vamos a hablar también de lo que está pasando en Irán. Inició este cortejo fúnebre para despedir a Ali Jamenei, el líder supremo que falleció en febrero.
1: Después?
6: Bueno, sucedió el 28 de febrero, es decir, más de 4 meses después. Hay una procesión enorme.
1: Después pueden enterrar a su líder espiritual.
6: Sí. Y lo están haciendo con una coreografía política. El día que lo entierren va a ser el jueves. Todos estos días vamos a ver una procesión completamente, como te decía, coreografiada, muy diseñada para mostrar el apoyo. Y sorprende, 3 hijos hasta ahora fueron al funeral, pero no fue Mojaba Jamenei, el líder supremo sucesor.
1: Que no se sabe en qué
6: estado se encuentra. No aparece.
1: María Fernanda Eras.
3: Rápidamente te cuento que yo sigo con el lado B del mundial, estas historias de vida, estas cuestiones que están relacionadas a lo que no vemos en los campos de juego. Bueno, y en este caso voy a estar hablando de 2 jugadores, que en realidad son 2 jugadores, pero hay muchísimos que tienen historias similares. Y cómo utilizan los idiomas y cómo aprenden los idiomas. Uno fue el arquero de Marruecos. Le dicen Bono. Después voy a desarrollar un poquito más. ¿Pero por qué vamos a estar hablando de él? Porque habla 4 idiomas. Él nació en...
1: ¿4 idiomas?
3: Habla. Nació en Canadá. Habla francés, inglés, marroquí...
1: Bueno, pero nació en Canadá, es trampa. Hablas varios idiomas. Sí,
3: pero pará, escúchate este dato. Habla español, pero a lo argentino, a lo argento.
1: ¿Cómo se llama?
0: Es hincha de River.
3: Es hincha, fanático hincha de River. Su perro se llama Ariel, porque es fanático de Ariel Ortega. Ariel Ortega hizo que le llegue una remera ahora al mundo. Bueno, voy a dar algunos datos. No, pero hay otro jugador que nació en el Congo, que también vamos a estar hablando, que habla 8 idiomas. Porque,
1: ahí está, yo sabía el de 8, claro.
3: Claro, le gusta a él es poder políglota. Compartir, claro, poder compartir con la lengua del país donde juega. Y en el vestuario...
1: O sea, jugó en muchos países.
3: Jugó en muchos países, claro. En muchos equipos. Bueno, y esto que uno dice, no, bueno, pero el idioma o el aprender idioma tiene que ver con las altas esferas o la gente con plata. No tiene nada que ver. Uh-huh. Gente muy humilde y que tiene mucha facilidad para aprender idiomas. Historias de vida de jugadores que todavía están en el Mundial.
1: Muy bien. Bueno, ahora digo con mucho gusto, Romina Wiener, muy buen día, bienvenida. ¿Cómo le va?
7: Muy buen día. Feliz cumpleaños de la radio.
1: Pero vio, ¿está contenta usted que forma parte de esta radio? ¿Hace cuánto tiempo?
7: Uy, pero me vas a revelar la edad.
1: No, ¿por qué razón? ¿Desde que nació?
7: Oh, no, bueno, no, sería una cosa de locos eso, ¿no? Otra que políglota.
3: Por lo menos 10 años, Romy.
7: Y más, no, son más, son casi 20 años, es un montón.
1: Ah, mira qué bien, mira qué bien.
7: Sí, sí, sí, es un montón. Todo empezó por una hazaña de Ernesto Arriaga.
1: Ajá.
7: Que se iba de vacaciones y me dejó al aire. Y bueno, y así empezó el camino, literalmente de esa manera fue. Y nunca más lo abandoné, la verdad que me gustó mucho. Así que bueno, acá estamos.
1: Lo haces muy bien, lo haces muy bien. Y además los oyentes ya esperan, ¿no? Tienen identificada tu, bueno, tu voz con el panorama de tránsito, ¿no?
7: Así es, Nico. Bueno, vos sabés que hablando del panorama de tránsito, es una mañana que está bastante agitada, te digo, en distintos puntos. Vos sabés que hay un fuerte choque en Juan B. Justo y Boyacá. Ahí el conductor de un auto perdió el control del vehículo y terminó impactando contra un poste. El tránsito está reducido y operativo de seguridad. Y el otro choque fuerte dentro de la ciudad es en Carlos Pellegrini, entre Arroyo y Suipacha. Ahí el conductor de un auto perdió el control del vehículo e impactó contra vehículos estacionados. Esos son los dos choques fuertes que se están dando ahora dentro de Capital Federal. Después los accesos a la ciudad de Buenos Aires, desde toda la zona de provincia de Buenos Aires hacia Capital Federal, tiene demoras la Panamericana en la bifurcación de los ramales de Pilar y Campana, que es donde están las rutas 8 y 9, mano a Capital Federal. Se está normalizando lentamente acceso oeste a la altura de General Rodríguez. Hubo un choque de dos vehículos seguido de vuelco. Esto es en el kilómetro 51, mano a General Paz. Estuvo cortada la rama de salida y en el lugar ahora se ha habilitado el tránsito, pero persisten las demoras. Y muy lenta la traza de General Paz entre los barrios de Mataderos y Devoto en sentido hacia Lugones. Todo esto accesos a Capital Federal. Después las rutas nacionales hay que transitar con mucha precaución en todos los accesos a la ciudad de Rosario. La visibilidad de conducción está reducida por la presencia de bancos de niebla, con lo cual hay que reducir la velocidad, aumentar la distancia de seguridad entre vehículos y llevar luces bajas encendidas. En Mendoza, el paso Cristo Redentor, ubicado en la ruta 7 que conecta Argentina con Chile, a partir de las 9 de la mañana estará operativo para todo tipo de vehículos hasta las 21 horas. El paso Pehuenche va a seguir cerrado, situado en la ruta 145, también en Mendoza, por un temporal de nieve en zona de alta montaña. Este paso no estará operativo en el día de hoy. Quienes circulan por Chubut en la ruta nacional 259, el tramo que va entre Esquel y Trevelín, calzada húmeda y resbaladiza, mucha precaución. Y a partir de las 9 de la mañana, si las condiciones climáticas lo permiten, lo vamos a saber un poquito más adelante, los pasos Cardenal Zamore en la ruta 231 y Pino Hachado en la ruta nacional 242 se habilitarán a la circulación, pero tenemos que esperar un poco más. Después, quienes circulan por la ruta nacional 237 entre Arroyo Limay Chico y el empalme con la ruta nacional 40, también hay bancos de niebla que reducen la visibilidad, así que a transitar con mucha precaución, la misma recomendación de llevar las luces bajas encendidas. Los servicios a esta hora, que ya es área metropolitana de Buenos Aires, el tren Urquiza, que está dentro de la Capital Federal, está operando con un servicio limitado, hubo lamentablemente un arrollamiento fatal, entonces hace la cruce Rubén Darío. Y el tren Roca, ramal Cor, empezó a normalizar la frecuencia, que también estuvo con un trayecto corto y ahora está con demoras. Esta sería la principal información, Nico.
1: Robin Winner, muchísimas gracias y que tengas hermoso día y una excelente semana.
7: Un abrazo, chau chau.
1: Un beso grande.
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0: 37 minutos nos separan ahora de las 7 de la mañana en la República Argentina. María Fernanda Heras.
1: Qué lindos mensajes que estamos recibiendo. En un ratito los voy a estar compartiendo con ustedes porque hoy estamos transmitiendo en el día del cumpleaños de Radio Nacional, 89 años.
0: Muy bien. ¿Cómo estamos amaneciendo? Que es algo que decir a esta hora. Pero ¿cómo lo contamos sin que quede la idea de que los estamos invitando a que no salgan de la casa, ¿no? A que no se levanten de la cama, qué responsabilidad.
2: Y si no, que se abrían mucho.
0: Bueno, hagamos este pacto. Van a escuchar a María Fernanda Heras ahora, pero lo que tenían que hacer van a hacerlo igual.
1: Sí, van a hacerlo igual y piensen que son los últimos fríos, por lo menos por unos días, ¿eh? Hoy unas 5 grados 7 décimas de temperatura con una térmica de 3 grados 7 con una máxima de 13. ¿Para qué quiero hacer una aclaración? Mañana va a ser el día más frío de la semana, con 2 grados de mínima en la ciudad de Buenos Aires, y así se va a replicar en el resto del país. Pero después ya empiezan las mínimas a ser de 7, de 8 grados.
0: Ah, bueno, está bien.
1: Así que es un empujoncito más.
0: Está bien.
1: Y mañana se vive de otra manera. Porque
0: mañana Argentina va a ser calor desde el principio.
1: Claro.
0: ¿No? No sé, yo llego medio muerto de susto, con lo cual voy a estar con frío.
1: Sí, estamos todos nerviosos.
0: No, después del otro día ya me quedé.
3: ¿Va a haber un primer round un poquito acotado? ¿Puede ser, no?
0: Sí, va a haber un primer round un poquito acotado, porque a las 9 nos vamos a estar retirando para dejar paso a la excelente previa de TV Nacional. Así
3: me
0: que
3: quedo.
0: Usted ya firmó contrato, se puede quedar,
3: arregló
0: los papeles, está perfecto. Entonces yo también me quedo. Le cago a la previa.
3: Hacemos el pase.
1: Nicolás haciendo.
0: Yo voy a hacer los comentarios deportivos.
1: Deportivos, políticos, deportivos, porque hay mucho.
0: Político, deportivo, ahí está, ahí me gusta.
1: Hay mucho para hablar.
0: Me ayudaste.
2: ¿Y la primera vez que vamos a jugar con Egipto? Perdón, me meto así como maneja como esto.
3: Mundiales, sí. Ya jugamos dos veces, hay un historial de dos enfrentamientos, los dos triunfos, sí.
0: Ajá.
3: En amistosos.
0: Bueno, ahora nos hace la cuentita porque tengo que empezar nuestra ronda de amaneceres provinciales. Vamos a Malargüe, provincia de Mendoza, con Cecilia Di Cesare. Cecilia Di Cesare, muy buen día, bienvenida, ¿cómo le va?
4: Muchas gracias, muy buenos días, Nicolás, a vos, a todo el equipo, a toda la audiencia de Nacional en todo el país, y muy feliz aniversario. ¿Cómo están ustedes?
0: Pero lo mismo, contentos, estamos contentos. Bueno, igual que ustedes, que empiezan las vacaciones de invierno. ¿Qué pasa en Malargüe cuando hay vacaciones de invierno?
4: Oficialmente hoy de vacaciones de invierno, y qué es lo que pasa en Malargüe, tenemos menos audiencia tempranito. Eso seguro, todos durmiendo, descansando y muy esperanzados en comenzar a recibir el turismo, porque toda la provincia de Mendoza está con sus vacaciones. Nosotros estamos en el extremo sur, estamos esperando buenas nevadas, ojalá así sea, sobre todo en zona cordillerana, con el Centro Internacional de Esquí más importante que tenemos aquí en la región, que es el Valle de las Leñas, haciendo el anuncio que recién el sábado 11 de julio hace su apertura oficial. Si bien está recibiendo delegaciones y ya desde hoy han comenzado a llegar turistas, pero desde hace varios días atrás también estamos recibiendo gente, están recibiendo a visitantes, más que nada para lo que es el parque de aventuras, donde la gente puede disfrutar de los trineos o el llamado culipatín, para divertirse en familia, y también está el servicio de la telesilla Vesta. Pero lo que hace a las pistas de esquí, recién comenzarán a estar habilitadas, si Dios quiere, a partir del 11 de julio, porque están a full con la fabricación de nieve, fabricación artificial con cañones que ha comprado el centro invernal, y bueno, las bajas temperaturas lo permiten, van fabricando nieve.
0: Sí, lo compraron después
4: nieve,
0: de...
4: pero no hay tanta nieve natural.
0: Ah, mira, lo compraron después de... ¿cuándo lo compraron? Porque el año pasado hubo una mala temporada, ¿no es cierto?
4: Claro, sí. Igualmente ellos ya cuentan con cañones, pero ahora hicieron la compra de 11 nuevos cañones más para la fabricación en distintos sectores, y la idea es ir habilitando de a poco, en la medida de lo posible, con las nevadas que se vayan arrimando, digamos, a lo que es Malargüe, a la zona cordillerana, ir habilitando distintos sectores de la montaña para el esquí. Tuvimos nieve, ustedes habrán leído, visto, Malargüe, búsquenlo, vamos a aparecer con nieve, pero más que nada en el llano, no tanto en altura, en zona cordillerana, que es donde se necesita realmente. Incluso tuvimos la fiesta provincial de la nieve, versión popular, en el polideportivo este sábado, con la proclamación de la reina provincial de la nieve, Catalina Di Marco. ¿Por qué digo versión popular? Porque anteriormente se conocía esta fiesta y hemos sido noticia en todos lados porque tenía mucho glamour, desfile de moda con reconocidas modelos y demás. Y bueno, esto no pudo llevarse a cabo este año por razones económicas y financieras y administrativas del municipio, que no permitió organizar un evento de estas características. Entonces hubo una propuesta gastronómica, desfile, artesanos, música, algunos grupos provinciales y otros locales.
0: Ya te digo, no me gustó para nada el nombre, gratuita. No me gustó para nada lo de versión popular, porque entonces, ¿qué significa?
4: Que fue entrada libre y gratuita.
0: Claro, pero que lo popular, que no es todo lo otro, que no es este alta costura o que no es tal cosa, ¿no? Medio que...
4: No sé, claro, no, porque acá, digamos, ha tenido esta situación...
0: Popular como igual a gratis, entonces.
4: Claro, en el sentido de que, qué lástima que hemos perdido la fiesta provincial de la nieve con las características que se conoció en otro momento... Claro. Con buenos números artísticos, digamos, en el sentido que eran muy atractivos para atraer gente y turistas de toda la provincia. Bueno, en este caso no se pudo y en realidad con lo que hubo, digamos, salió algo lindo, popular, digamos. ¿Qué pasa? Que muchos cuestionaron, bueno, ¿qué es una kermés o la fiesta provincial de la nieve?
0: ¡Qué exigente!
4: Sí, claro, mucha exigencia por ese lado para con el municipio, que en realidad no estuvo a la altura de poder organizar un evento como...
0: Está bien, pero que no diga, a lo que voy es que no diga popular, que diga que no tenía plata y no lo pudo hacer, o que no gasta más la plata de los impuestos en eso, con lo cual está bien. ¿Qué sé yo?
4: Ha sido, viste que hay que adaptarse a los nuevos tiempos y a las distintas realidades. Entonces, bueno, Malargüe se adaptó, hizo algo, que es una fiesta con este tipo de versión, con food truck, con carritos de comida, con artesanos, lo que se pudo hacer, y en buena hora que pudo hacerse algo como para destacar lo que es el producto nieve, ¿no? Por sobre todas las cosas que es tan importante para nuestra región.
0: Efectivamente.
4: Más allá de que no se pudo hacer con las características habituales.
0: Ceci, muchísimas gracias, que tengas lindo día.
4: Bueno, igualmente, que lo sigan pasando lindo y que reciban muchísimo cariño por parte de la audiencia en este cumpleaños.
0: Seguro que sí, un beso grandote. Es Cecilia Di Cesare, de LB19, Radio Nacional Malargüe, provincia de Mendoza. Y nos vamos ahora a Santiago del Estero con Luciana Lucchini. Luciana Lucchini, muy buen día, bienvenida, ¿cómo le va?
5: Hola chicos, buen día para todo el equipo. Bueno, feliz cumpleaños antes que nada, feliz cumpleaños, muchas felicidades para todos nuestros compañeros,
0: Gracias, muchas gracias. Igualmente, hay que decir, igualmente.
5: Claro, claro que sí. Todas las emisoras estamos de festejos hoy, Bueno, Santiago del Estero, muy frío, chicos.
0: Muy frío.
5: Estamos a esta hora con una sensación térmica de 3 grados bajo cero.
0: ¿3 grados bajo cero?
5: Así, sin que lo puedan creer. Pero bueno, Santiago del Estero también tiene frío, tiene su invierno.
0: Sí.
5: Y bueno, hoy ya veníamos de días muy fríos, pero al estar nubladito es como que, bueno, la podíamos pilotear un poquito mejor, ¿no? Pero nada, con máximas que no superaban los 4 o 5 grados, hemos estado así hasta que, bueno, finalmente ayer salió el sol y ya preveíamos que, bueno, íbamos a tener estos días helados. Lo que sí,
0: Se cambia la siesta para arrancar más tarde en días así, ¿o no?
5: Totalmente. Cerca del mediodía empieza a calentar el sol y se pone tan linda la siesta santiagueña que no les puedo explicar, Así que bueno, pero así estamos arrancando esta semana, que bueno, va a ser cortita para muchos también, ¿no?
0: Efectivamente. ¿Qué es esto de la estafa millonaria que salpica la provincia?
5: Digamos, todo esto comienza en la provincia de Tucumán, El artífice de todo esto es un tucumano que ha empezado a estafar a muchas personas en la provincia de Tucumán y también en Santiago del Estero. Se cree que hasta el momento hay entre 10 y 15 personas damnificadas. Es una estafa millonaria que lo tiene como principal acusado a este empresario tucumano, un chico muy joven, Franco Alderete, se llama él. El expediente, por supuesto que ya está, digamos, todo en mano de la justicia, de las fiscalías, tanto tucumana como turismo de Santiago del Estero. Y de acuerdo a la denuncia, o por lo menos lo que se sabe, chicos, hasta ahora, es que este empresario ofrecía inversiones con elevadas ganancias mensuales a través de esta supuesta, una supuesta financiera que él manejaba. Un efecto de un esquema Ponzi, lo que se le llama, ¿no? Ya ha habido, el año pasado, si no me equivoco, también estafas con esquemas piramidales, o sea, cosas muy parecidas, muy relacionadas, ¿no? Pero bueno, obviamente la gente iba, invertía, esto iba sumando, porque claro, yo te diría, mirá, ya estamos invirtiendo, no sabes la ganancia que tengo, y vos decías, che, qué bueno, a ver, quiero invertir. Entonces, de esta manera se iban sumando más personas, ¿no? Así que bueno, pasó el tiempo, obviamente, pero la plata de la inversión no aparecía, empezaron los incumplimientos, y esto empezó a generar cierto descontento y algunos empezaron a como a encender las alarmas, porque bueno, las transferencias dejaban de realizarse, ellos empezaban a reclamar, y el acusado enviaba comprobantes bancarios falsos. Para decirte, bueno, está enviado, pero bueno, no se te acreditó, tené paciencia. Pero sin embargo, era todo mentira, era todo falso, ¿no? Así que bueno, hay gente que puso muchísima plata. Estamos hablando, chicos, de pérdidas económicas que están superando los 100 millones de pesos. No estamos hablando de poquita plata, ¿no? Así que bueno, está avanzando la justicia tucumana, están llegando las denuncias a Santiago del Estero, está avanzando la justicia santiagueña también, porque lo que más está indignando es el ostentamiento de este empresario a través de las redes sociales, viajes a Cancún, a Nueva York, a Barcelona, en Roma, bueno, imágenes de los
0: mejores lugares. Ahora él hacía esto y lugares. La gente le ponía la plata, o sea.
5: Y bueno,
0: indignación, todo perfecto, pero empezás a sacar la cuenta, ¿no? Que te está proponiendo, claro, cosas imposibles de ganancia, no la pongas.
5: Lo que pasa es que vos al principio confiabas, claro, porque él empezó a hacer como una especie de pagos de esas inversiones. El problema fue que pasaron las semanas, pasó un mes, supongamos, y esto empezó a decaer. Entonces allí empezaron a ver realmente o darse cuenta lo que estaba pasando. Así que bueno, esto recién empieza, como te digo, hasta el momento hay 10, entre 10 y 15 santiagueños. Se estima que hay más porque los abogados que están representando a esta gente están recibiendo mucha más denuncias, ¿no? Así que seguramente va a ser un tema que va a traer una larga cola, digamos.
0: Luciana, quedamos pendientes. Muchísimas gracias.
5: Que anden bien. Saludos. Igualmente. Para todos. Buen día. Chau, chau.
0: Buen día, Luciana Lucchini, de LRA 21, Radio Nacional Santiago del Estero. Y nos vamos ahora a Formosa con Javier Ruiz. Javier Ruiz, muy buen día. Bienvenido. ¿Cómo le va?
6: Buen día, muchas gracias. Aquí estamos en Formosa Capital. Primero, más que nada, desearle un feliz aniversario, otro año más, muchas sin duda, gracias, haciendo grande a la radio, ¿no? Para ustedes, para todos los compañeros que trabajan allí en la radio. Pero bueno, aquí estamos en Formosa Capital, una temperatura de 7 grados. Atención, tema frío es un tema de conversación en todos los hogares, me imagino, de los formoseños, porque mañana vendrán uno de los días más fríos de lo que tenga que ver el año, 2 grados el día de mañana, cielo nublado, y para nosotros ya es obviamente extremo, ¿no? Teniendo en cuenta las altas temperaturas que se vive durante todo el año, y 2 grados, la verdad que tenemos que sobrevivir para el día de mañana, teniendo en cuenta que va a ser un día especial. Tuvimos una semana de muchas precipitaciones, de los 70 milímetros que yo llovían por semana, ha bajado muchísimo, pero sí, la llovizna está haciendo lo suyo, y eso obviamente el día de mañana, por suerte, afortunadamente, toda la semana no se esperan lluvias después de tantos días de mucho barro, de mucha agua acumulada en diferentes puntos de la ciudad, y no solamente aquí en la capital, sino que también en el interior. Pero bueno, hoy en día es muy especial también para nosotros, teniendo en cuenta que vamos a estar haciendo un programa duplex allí con LRA 20, Radio Nacional Las Lomitas, así que saludamos a todos los compañeros. A partir de las 10 también invitamos a los oyentes, en este caso, que directamente vamos a estar compartiendo un programa muy especial durante toda la semana, ¿no? Así que con eso también quería contarle a la gente, y además también el fin de semana vamos a tener un festival regional y nacional del alfajor. Se viene este festival que nadie quiere faltar, teniendo en cuenta Sí, teniendo en cuenta lo que va a ser 90 sabores diferentes al alfajor que vamos a tener, que son obviamente regionales, que vienen participantes locales, que son de Chaco, Corrientes, inclusive viene un participante también de la República del Paraguay. Mira, que va a realizar el paseo costanero. Va a haber alfajor de todo tipo.
0: Te iba a decir, ¿pasado? ¿Cuál es el alfajor más loco y en todo caso el alfajor formoseño? ¿Cuál es la característica del
6: alfajor? Mira, el alfajor formoseño el año pasado ganó un productor precisamente local que hizo alfajor con harina de algarroba. Algo que se consume mucho en el interior de Formosa, más que nada en el oeste formoseño, que hace algunos años se empezó a aplicar, se empezó a producir muchísimo, y que inclusive se venden productos de empresarios locales. En este caso, y bueno, este hombre decidió poner la harina algarroba, precisamente de una producción local, y bueno, presentarlo obviamente, y están los famosos degustadores, que bueno, queremos anotar también en ese...
0: vivo bárbaro, quiero trabajar en eso.
6: Sí, olvídate, van a tener que probar 90 tipos de alfajores seguramente en uno o dos días que va a durar este evento.
0: No, ya es mucho, 11 te confundí
6: y 12 todo. De julio. Y sí, pero con este invierno, ¿quién te dice?
0: ¿Pero qué comes? Un cuartito de alfajor, ¿no? Te comes 90 alfajores.
6: Y yo creo que sí, va a tener que hacer un mordisco nada más, ¿no?
0: Y no, porque 90 alfajores. Claro.
6: en tres días es mucho.
0: En cualquier caso, 90 cuartos. Decí que tenemos la economista acá. Poné que comas un cuarto. Con 90 cuartos estás comiendo cuántos alfajores.
2: No, claro, ¿eh? No. Claro, sí, terminás rodando, claro.
1: 22 kilos.
0: Claro, 22 debe alfajores.
2: Ser, claro, debe ser como la cata, le pregunto a nuestro colega, ¿no? Buen día, debe ser como la
6: buen
2: cata
6: día,
2: del vino
6: día.
2: Que tomás y no en todos los casos tragás en este
6: claro.
2: caso. Supongo que
6: claro,
2: sí, enjuagás el paladar y probás otro, ¿o no?
6: El tema que acaba de tener que jugar con alguien, ¿no? Seguramente un cafecito, agua,
2: sí,
6: cosito,
2: claro, ¿cómo lo bajás?
6: Algo que...
2: claro.
6: ¿Cómo bajás 90 alfajores, no? Pero bueno, se preparan muchos productores locales y el premio no solamente es capacitación para el productor, sino que también se hace convenio con muchos comercios grandes de la zona para que comercialicen su alfajor. Así que está bueno porque se van muchos empresarios y dicen, bueno, me gustaría vender este alfajor en mi comercio, en mi supermercado o en mi kiosco y bueno... proveeme estos alfajores y yo lo comercializo digamos al público en general.
0: Bueno,
6: ¿no?
0: El viernes no, porque vas a estar con la boca llena y no se habla con la boca llena, pero después el lunes salí y contanos, ¿no es cierto?
6: Por favor.
0: El alfajor
2: ganador.
6: Ganador, vamos a ver si podemos tener entrevista ahí con el ganador o ganadora, así que vamos a compartir con ustedes.
0: Dale, quedamos en eso, Javi. Muchísimas gracias, que tengas lindo día.
6: Abrazo enorme para todos, ¿eh?
0: Abrazo grande, Javier Ruiz, de LRA 8, Radio Nacional, Formosa.
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0: César Tapia, muy buen día, bienvenido, ¿cómo le va? César Tapia, muy buen día.
1: Se fue a comer los alfajores
0: a Formosa. Ahí está. Te hacíamos en Formosa comiendo alfajores, César Tapia.
2: Sí, me quedé ahí con los alfajores.
0: Qué rico.
2: Qué bárbaro. Y es un mercado que ha crecido muchísimo. ¿Ustedes saben cuántos alfajores por día se consumen en Argentina?
1: No.
2: Se van a asombrar. 12 millones.
0: No. Mentira.
3: Qué datazo.
0: Sí.
4: Hay que abrirse.
2: Me quedo esperando que mientras lo chequeen.
0: Ahí está, y lo estamos chequeando en este momento. Nuestro departamento de fact-checking.
2: De chequeo.
0: Está en este momento buscando alfajores. Che, mirá vos, 12 sí. millones de alfajores. Sí, mira, había leído el otro día y con una inversión grande en una de estas marcas de alfajores baratos, que es impresionante la cantidad que vendían por día.
2: No, es tremendo, sí, es tremendo. Sin duda es la golosina más consumida en la Argentina, sin duda.
0: Que dentro de todo, a ver, si lo vas a tomar como... Primero que es algo que te saca del paso a precio relativamente barato, hay que decirlo, ¿no?
2: Sí, claro.
0: No digo que sea un almuerzo, pero vos decís, dos alfajores, te salís, ¿no?
2: Sí.
0: Eso hay que traerlo. Pero después si fuera como golosina que uno lo comprara, bueno, dentro de todo no es una golosina tan mala, ¿o no?
2: Ahí ya lo
0: nutricional.
1: Tiene exceso de azúcar, pero peor sería. Bueno, no, pero a ver, no tiene mucha variedad. Hay sin tac, por ejemplo, muchas variantes de alfajor sin tac que antes no había.
0: Ajá.
1: Hay de alfajores alternativos ahora.
3: Veganos.
1: Hay de todo. Me parece que es un rubro que está creciendo. Y mucho, y que identifica mucho a la Argentina, ¿no?
0: Sí,
1: también.
0: Sí, claro, bueno.
2: Sí, y sin dudas también lo que ha permitido es desarrollar un trabajo para mucha gente. Sí. Tengo un caso de gente que se ha presentado en algunos concursos y que después han creado una gran empresa que hoy venden muchísimo. Inclusive hay un alfajor que ha ido al Mundial también.
0: Mirá,
2: ha llevado uno de los árbitros de la ciudad de Lincoln, llevó alfajores.
1: No, ¿en serio?
2: Sí, industrializaron ahí. Sí, muy, muy fuerte.
0: Qué rico. Bueno, me voy a proponer como catador de alfajores, entonces.
2: está muy bien.
0: César, los hay. Se expande la frontera agrícola hacia abajo también.
2: Sí, rumbo a la Patagonia, porque en los últimos tiempos se han dado algunos ensayos, algunas adaptaciones con respecto a la producción agrícola que va en principio para el maíz, porque todos sabemos la importancia que tiene y el valor nutricional, lo energético, la fibra para los animales, y es por eso que se han estado haciendo algunos ensayos, inclusive para algunas variedades, ¿no? Uh-huh. Que tengan un secado rápido, que sean resistentes especialmente más a las heladas, y sobre todo de corto proceso, ¿no? De entre 100 y 120 días desde la siembra hasta la cosecha, así que esto estamos hablando de Santa Cruz y Chubut, que estarían haciendo esos ensayos, y sería muy importante que esto pudiera avanzar para esto que mencionamos, lo productivo. Sabemos
0: Totalmente.
2: Que lo forrajero es muy muy escaso, entonces puede darse desde ese lugar.
0: Yo me acuerdo que, bueno, esto es mucho más abajo, pero de haber estudiado esto de la isobara de los 500 milímetros, ¿no es cierto?
2: Claro,
0: ahí en la altura de la pampa, pero eso era para trigo al secano, digamos. Esto es
2: también,
0: mucho más abajo.
2: También.
0: Eso está
2: también. Igualmente lo del riego y todo lo que se viene hablando y
0: totalmente.
2: Lo que en algún momento se ha mencionado, lo hemos escuchado al ministro de Regulación, que la famosa frase, en unos años vamos a ver todo verde en la Patagonia, que también desde alguna manera proyecta un poco desde ese lugar. Bueno, hay que ver cómo se va haciendo, pero bueno, hay algunos ensayos ya, inclusive lo han comunicado desde INTA, que están trabajando con respecto a esto.
0: César, te dejo seguir comiendo tus alfajores, tranquilo.
2: Dale, ahora selecciono cuál.
0: Dale.
2: Un abrazo.
0: Los que te sobran, mandalo para la cama y pus 555.
2: Dale. Abrazo grande.
0: Abrazo grandote, es César Tapia.
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6: Ocho de la mañana, un minuto en la República Argentina.
4: Anuncio oficial. El ministro de Economía, Luis Caputo, presentará el programa financiero para 2026 y 2027. Entre los detalles se destacan el cronograma de vencimientos de deuda y las fuentes de financiamiento para afrontar esos compromisos. Juicio por la muerte de Diego Maradona. Hoy declara Vanessa Mor, la hermana del ex apoderado del 10 y pareja de Maximiliano Pomargo, ex asistente del astro argentino. Los imputados por homicidio simple con dolo eventual son los miembros del equipo médico dirigido por el neurocirujano Leopoldo Luque y la psiquiatra Agustina Cosachó. El estado del tránsito ahora con Romina Wiener.
6: Atentos, transitar con precaución en los accesos a la ciudad de Rosario y la visibilidad de conducción está reducida por la presencia de bancos de niebla. Llevar luces bajas encendidas y aumentar la distancia de seguridad entre vehículos. En Mendoza, el paso Cristo Redentor, ubicado en Ruta Nacional 7, que conecta Argentina con Chile, estará operativo a partir de las 9 de la mañana. Sigue cerrado el paso Pehuenche, situado en la Ruta 145, por un temporal de nieve en zona de alta montaña.
4: Nacionales Mundial, el informe de Rodrigo Ruiz.
7: Hoy continúan los octavos de final del Mundial de Fútbol desde las 16 horas en la ciudad de Dallas, España, ante Portugal, y a las 21 horas en Seattle, Estados Unidos, uno de los anfitriones, enfrentando a Bélgica. Recordando que en la jornada de ayer, Inglaterra ya está en cuartos de final, derrotó 3-2 a México, y Noruega venció 2-1 a Brasil.
4: En San Martín de los Andes, Neuquén, donde escuchás Radio Nacional por AM 1440 y 92.5 MHz, la temperatura es de 5 grados 2 décimas bajo cero. Hay sensación térmica, es de 8 grados 6 décimas bajo cero, la humedad del 100% y el cielo está despejado. Aquí, en la ciudad de Buenos Aires, 5 grados 7 décimas la temperatura, con una térmica de 3 grados 7 décimas, humedad 93%, el cielo todavía cubierto.
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0: minutos nos separan ahora de las 8 de la mañana en la República Argentina de este lindo lunes 6 de julio de 2026 en todo el mundo.
1: En la ciudad autónoma de Buenos Aires, una temperatura de 5 grados 7 décimas, sensación térmica 3 grados 7 décimas, la humedad relativa ambiente 93%, la máxima para hoy de 13 grados. Recorremos el país rápidamente en el pronóstico a través de las regiones. En el NOA, días frío con nubosidad variable y algunas lluvias o lloviznas aisladas. En el NEA, nubosidad variable con probables lluvias y chaparrones aisladas, más probable en Misiones y Corrientes. Cuyo, jornada mayormente soleada y seca con heladas matutinas. Centro, cielo parcialmente nublado, a cubierto con tiempo seco en mayor parte de la región. Patagonia, frío intenso con sol y algunos intervalos nubosos, nevadas dispersas en la cordillera. Y en el sector antártico argentino e islas del Atlántico Sur, Nico, condiciones muy frías con vientos fuertes, nevadas y baja visibilidad en las bases antárticas.
0: Muy bien, estoy pensando y quiero que nuestros oyentes nos compartan, ¿no es cierto?, su reflexión al respecto. ¿Catadores de qué quisiéramos ser? Porque hablando, ¿no es cierto?, de esto de alfajores, ¿qué le gustaría catar a usted, Cecilia?
2: Digo, a mí, queso.
0: ¿Queso?
2: Queso, está rico el queso.
0: Está muy bien, es rico.
3: Sí, oye, según cuál sintonía queso, con rico,
0: ¿sí? Sí, sí. A mí también, pero según qué queso, ya sé que queso que no me gusta.
2: Bueno, pero catador.
0: Queso azul. Queso. Catar es eso, no todo te encanta.
2: No todo te gusta.
0: ¿Qué porcentaje? Saquemos un catador de algo después, ¿no es cierto?
2: Dale.
0: Porque hay catadores que uno dice, existe catador de...
1: Claro.
0: Mate, por ejemplo, o es un chantún que se hizo, ¿no?
2: De yerba. Lo podemos hacer acá, ¿no? Cada uno reparte su mate y catamos el mejor mate de
0: Y catamos y nos vamos todos con la laringofaringitis y qué sé yo. Sí, no es la época del año. Pero no sé qué me gustaría catar. A usted,
1: yo soy catadora de vino.
3: Me hablas de Qatar, claro. Me acuerdo.
0: Pero ahora
3: de
0: Qatar
3: y
0: no. Sommelier. Acá hay una sommelier.
3: No, de Qatar y me acuerdo de los mundiales.
0: Sí,
1: no, no es lo mismo que sommelier.
0: Ver,
1: ah, no.
0: A ver.
1: Cata es que puedo distinguir el varietal, tal vez la zona, la región.
2: Ah, muy bien.
0: ¿Con solo probarlo?
1: Bueno, y hacer y a ver esto. Y a ver
0: por supuesto. Ahora vamos a traer a Alejandro Basso, que el vino nos va a decir de qué. Usted, a ver si entendí. A ver si entendí bien.
1: Escuela Argentina de Vino.
0: Usted toma y con solamente un sorbito, ya sabe de qué localidad de la Argentina es.
1: Puedo decir el varietal.
0: Ajá.
1: Y bien. Los descriptores.
0: Pero que decir, esto es de Talampaya.
1: Tan fina no soy. Hay muchos catadores
2: muy
1: que
2: bien.
1: Vienen.
0: ¿Qué nivel?
1: ¿No? Sommelier es distinto porque el sommelier lo que hace es lleva adelante la cava que tiene un.
0: Administra la cava.
1: De un local gastronómico.
0: Ajá.
1: Entonces ahí tenés que saber más de química, claro. De factores.
0: Ah.
1: Está muy interesante la carrera.
0: Mira, pero y después está el carrera. Que te aconseja.
1: Y el enólogo que lo produce,
0: que
1: ¿no?
0: Lo
1: esas serían las
0: ahí
1: tres
0: está.
1: Escalas.
0: Y después está el que viene a la mesa y te dice, te aconsejo tal y qué sé yo.
1: Claro.
0: Y te lo sirve, que qué nombre tiene.
1: Que te pregunta qué te gusta. ¿Qué preferís?
0: Hay un nombre también para ese mozo.
1: En general es el sommelier del restaurante.

0: Se consume también otros 6 millones diarios.
1: Uno cada 4 personas.
2: Tremendo. Está bien, un cuarto cada uno.
0: Es un montón.
2: Y no le hace mal a ninguno. Ahora vamos a hacer. No, y vemos a grandes marcas, ¿no es cierto? Sí. Puntualmente Habana. Sí. Lidiar con este fenómeno, tal cual lo intentaba hacer, no sé, Quilmes en materia de cervezas hace un tiempo, ¿no? Es decir, ¿cómo traigo al industrial lo artesanal? Y empiezo a inventar el de Salmarina, el que es la Playa Grande, el que es la tal cosa, sí. ¿No? Bueno, un poco para jugar con esto. Siendo artesanal, le hago un guiño, siendo industrial, le hago un guiño a lo artesanal.
3: En su descanso, Lionel Messi, en el descanso de ayer, subió a través de Instagram de Antonella, justamente el alfajor que sacó Habana. Que sacó Habana, que se llama Messi. Claro. Dice, con la izquierda...
2: No tenés que decir la marca tanto.
3: Pero lo acabas de decir.
2: Sí,
3: no.
2: Una vez al pasar. Ah. Está bien.
4: Pero auspicia este momento.
1: Llamemos.
3: Claro. Yo me sumé a lo tuyo. Yo digo, si el jefe...
0: No, sacaron la roja.
3: Sacaron la foto. En el Instagram sacaron la foto. Que comieron en familia un alfajor.
2: Un alfajor. Ni lo probó el alfajor. Ni lo probó Antonella, ni lo probó el alfajor.
3: Pero se llama Messi el alfajor. Claro,
0: pero ahí uno...
2: Sí, olvidar
3: del color de tu suéter.
2: Nos van contando entonces de qué les gustaría ser
3: catador. Yo de tortilla.
2: Ah, sí, cierto.
3: Sí, me encantaría. Sí.
0: ¿Vos
3: sí.
0: China? ¿De qué?
2: No, pero espere, después me cuenta. Después me cuenta, por hoy, qué horror.
1: No.
2: 12 minutos de las 8 de la mañana, ¿qué hay que saber a esta hora? El gobierno presentará este lunes el programa financiero hasta 2027. El ministro de Economía, Luis Caputo, expondrá el esquema con el que el tesorero buscará cubrir los vencimientos en moneda extranjera hasta el final del primer mandato de Javier Milei. El secretario de Finanzas, Federico Furiace, adelantó que el anuncio incluirá el cronograma de vencimientos en dólares y también las fuentes de financiamiento.
5: En este caso va a ser un programa financiero de los vencimientos de deuda en dólares del Tesoro. Todos los vencimientos de deuda en dólares que tiene el Tesoro 2026 y 2027 y explicar cuáles son las fuentes de financiamiento que se van a tener para poder hacer frente a esas necesidades financieras el año 26 y 27, especificar cada una de las fuentes de financiamiento. Ahí un poco lo que podemos adelantar es que es un programa financiero, primero, muy conservador en términos de lo que tiene que ver con los supuestos de las colocaciones y la fuente de financiamiento que se van a hacer en el 2027. Es un programa financiero que muestra el armado de colchones, de buffers, con el que llegamos al 2027, donde llegamos con mucha holgura al 2027, producto de los colchones que se están armando durante 2026. Es un programa financiero que va a mostrar cómo se van armando lo que se llama opciones que va a tener el equipo económico en función de esta estrategia financiera. Y sobre todo, que es el mensaje que me parece más importante, es un programa financiero que va a mostrar cómo el 2027, donde muchos economistas o inversores están poniendo el foco sobre estos son los vencimientos, cómo lo van a financiar, bueno, lo que vamos a mostrar es que producto con todas las estrategias de financiamiento en las que ya venimos trabajando, vamos a mostrar que está completamente cerrado.
2: El presidente Javier Milei asistirá a la vigilia por el 9 de julio en Tucumán, arribará a la provincia el miércoles, cerca de las 20 horas, para participar de la tradicional vigilia patria en el Museo Casa Histórica de la Independencia, lo confirmó el gobernador Osvaldo Jaldo.
6: La Secretaría General de la Presidencia nos confirmó que viene el día 8 a las 20 aproximadamente a participar de la vigilia acá en la Casa Histórica. La verdad que es importante que el presidente venga porque Tucumán es la capital simbólica de la República Argentina. Y también es importante que vengan los funcionarios nacionales. Seguramente el licenciado Diego Santilli, actual jefe de gabinete, va a estar presente, como muchos de los ministros y muchos diputados y senadores nacionales nos van a estar acompañando, lo mismo que todas las autoridades provinciales de los tres poderes.
2: Terremoto en Venezuela, 13 días de los sismos. El gobierno confirmó que el número de muertos asciende a más de 3.300, el de heridos a más de 16.000 y que hay 50.000 desaparecidos. El Papa León XIV envió un mensaje de apoyo al pueblo de ese país.
7: Recuerdo siempre en mis oraciones a las víctimas del terremoto y a todo el pueblo venezolano. Que el Señor los sostenga.

0: venga en este momento tan difícil.
1: Caso Cuéider, hoy se conoce la pena que pedirá la Fiscalía de Paraguay para el ex senador Edgardo Cuéider por ingresar $200,000 sin declarar. Comienzan las vacaciones de invierno en 6 provincias, Córdoba, Entre Ríos, Mendoza, San Juan, San Luis y Santa Fe. Inician hoy el receso escolar de invierno, será hasta el 17 de julio. La selección ya llegó a Atlanta, es para preparar su partido ante Egipto. El encuentro será mañana a las 13, hora argentina, en el estadio de Atlanta. Miriam Mariotto, muy buen día, bienvenida, ¿cómo le va?
2: ¿Qué tal, cómo están? Bueno, aquí estamos con Sebastián, que estuvo en Estados Unidos viendo todos los partidos de Argentina hasta el viernes, por supuesto. Bueno, ahora ya arribaste hace un ratito, ¿no?
3: Hola, ¿qué tal? Buen día. Sí, hace un ratito que llegamos. La verdad que fue una experiencia única, muy linda, y bueno, esperemos poder volver a en esta vida a repetirla.
2: ¿Es la primera vez que vas a un mundial?
3: La primera vez, exactamente.
2: ¿Cómo fue? Bueno, vos llegaste unos días antes del primer partido.
3: Llegué 2 días antes y de ahí, bueno, ya empecé a moverme y fueron en total, entre idas y vueltas, 15 aviones en casi un mes.
2: ¿Cuándo decidiste ir a ese mundial?
3: Si te digo, no me vas a creer, 3 semanas antes.
2: Ah, bueno.
3: Sí, porque hasta último momento no iba a viajar por cuestiones económicas, y al final, bueno, se dio de que lo pude concretar.
2: Decidiste igual decir, bueno, me lo gasto, pero era como un sueño, ¿verdad?
3: Sí, con el apoyo de la familia, que eso es fundamental también, el aguante. Y el trabajar también en manera independiente, eso me lo permitió.
2: ¿Y cómo viste los partidos? ¿Cómo viste a la selección?
3: Me gustó bastante. Si bien el último partido contra Cabo Verde era sabido por el arquero tan bueno que tienen ellos, pero bueno, el equipo es sólido y creo que deben afinar algunas cositas, algunos jugadores que están un poco volviendo de las lesiones y cuesta.
2: ¿Y ahora cómo vas a hacer con los que quedan, que si Dios quiere que sean muchos, para verlo por televisión?
3: Y bueno, claro. Por lo pronto yo soy de San Luis, ahora recién llego acá, tengo que ver ahora para irme a San Luis y los veré allá, y si llegamos a la final me vendré a festejar acá.
1: Ah, creí que otra vez
2: no,
1: a todos
2: por ahí
1: Unidos.
2: Agarras un talón de casa.
1: Miriam.
2: El último viaje, no creo.
3: No, ya no creo porque ya no.
1: Me gasté todo.
3: Con los bolsillos pelados.
1: Claro, Miriam.
2: ¿Viajaste allá? ¿Tú cuántos vuelos tuviste?
3: Y fueron en total, con el de regreso, sin 15 vuelos.
2: Bueno, felicitaciones, por lo menos pudiste disfrutar bastante.
3: Sí, sí, se disfrutó y creo que esto es algo que no me lo voy a olvidar más.
2: Gracias.
3: Gracias
1: a vos. Miriam, bueno, sé que se nos va porque está esperando un Uber. Escúchame, sí. Que te haga seña con la mano, más o menos cuánto se gastó en esto, que
2: dale.
1: Alrededor, decirle, dale, que nos diga 5, más de 5, más de 10.
2: Más o menos, vos, claro. no exacto, pero ¿cuánto crees que gastaste en dólares en este viaje?
3: Mira, te soy honesto, gasté los pasajes de ida, los de vuelta, los conseguí en $800, ajá, una ganga, para sí, los que salían.
1: Tal cual.
3: Y después ya las entradas, tuve la suerte que mi amigo me las regaló, que vive allá en Estados Unidos.
1: Ah, muy bien.
3: Y nada más habremos gastado yo, $15,000.
1: $15,000, te iba a decir si bueno. Si tantos miles como aviones habías tomado, y efectivamente, 15,000,
2: sí, es lo más que... Bueno, pero tenía ahí un ancla ahí en Estados Unidos que también le
1: totalmente,
2: permitía.
1: un numerito.
2: Pero bueno, bien.
1: Ay, muchas gracias.
2: Bueno, así entonces, los que están volviendo, vamos a ver ahora si podemos ver alguno de los que se están yendo o intentando irse.
1: Dale. Este, claro, tenía el paquete sobre seguro, si querés, ¿no es cierto? Sí, bueno, claro. Con 16 avos, que era seguro que llegábamos, ¿no? Y,
4: claro,
1: y todo el grupo.
4: Exacto,
1: todo el grupo.
2: Pero bueno.
1: Así estaba muy bien, ¿no? Muy bien.
2: Ahora es difícil verlo desde acá, ¿no? También.
1: Bueno, claro. Pero re manija, está que se viene a festejar a el obelisco.
2: Ah, bueno,
1: eventualmente. Che, Miriam, volvemos a ti en un ratito, ¿dale?
2: Perfecto, hasta luego.
1: Besos grandes, Miriam Mariotto desde Ezeiza.
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1: Gastó de más,
5: pero
1: casi le regalaron la entrada.
5: No, pero... y tenía la estadía cubierta. Pero pará.
1: Los pasajes no, porque son pasajes internos.
5: No, pero los pasajes internos estaban muy caros. Subieron muchísimo el precio, ¿eh? Pero subieron 5 o 6 veces más de...
1: No, pero tuvo que vivir ahí. Estuvo un... Ah, bueno, estuvo un mes, dijo. No, pero no.
6: A mí no me cierra. No es gasolero.
1: Trajo un montón de regalos, claro. Está muy bien. Está muy bien. Con esa guita te vas todo el mundial.
5: Con esa...
1: Pero no, sí. Está muy bien.
5: ¿Qué hace? ¿Cuántas cosas hacemos con esa plata?
1: Bueno,
6: los gustos en vida.
1: Ir al mundial. Escúchame, están nuestros oyentes participando por el concurso. No es un concurso, ¿por el qué sería esto?
5: Por todo.
1: Sí, están... De los catadores. ¿Catadores de qué? Encantadores.
5: Bueno, catadores, y además nos están mandando saludos por el día de cumpleaños de Radio Nacional, que estamos cumpliendo 89 años. Felicidades, son la compañía en horas lerdas. Programas interesantes y constructivos variados. Un abrazo grande, Ricardo de Moreno. Julieta de Salta dice: feliz cumpleaños para todos. Otro de los mensajes que nos llega desde La Quiaca dice: felicidades a Radio Nacional Argentina, un abrazo enorme para todos los que la componen. Saludos desde Atocha, Bolivia, dice: siempre los escucho por LRA 16 Radio Nacional La Quiaca. Voy con uno más, me hacía gracia, no lo voy a encontrar, ya voy a llegar. Uno que decía que le gustaría ser catador de empanadas.
1: De empanadas, eso está muy bien.
5: Claro, porque...
1: Pero lo mismo engordás catando esas cosas. ¿Se traga lo que catás o lo podés escupir?
5: No, las empanadas...
1: Es que no. Con el vino, por ejemplo.
6: El vino se escupe. Tenés una cata muy larga...
1: ¿Se escupe como el asado? No, se escupe.
6: No, te dan un recipiente...
1: No es que
6: escupís
1: el vino, sino que lo tirás.
6: Un recipiente muy coqueto, claro, que vos tenés que ponerte de determinada manera,
1: claro,
6: en la boca para
1: concreto,
6: que la gente no vea.
1: Claro. Yo quiero ver a Alejandra Gallo haciendo una cata, porque hacen así toda una cosa media, ¿no?
6: ¿Sabés por qué haces eso?
1: ¿Por qué?
6: Porque dejás entrar, cuando es muy pesado, digamos, sí, el vino en boca, haces eso porque ese burbujeo permite que entre un poquito de oxígeno a tu boca.
1: Ah.
6: Es como si pusieras la botella en un decantador.
1: Ajá.
6: Y te permite eso diferenciar mejor los descriptores.
5: ¿Y después salís caminando derecho?
6: Y si te tomás todo, no. No,
1: no, claro. Claro. No me gusta la parte. De hecho, tiene una nota de almendra asada en el sol riojano.
6: Esto
1: es mentira.
6: Esto
1: es mentira. Porque después descubrí que son notas. Es decir, es lo que a vos se te ocurre.
6: Los descriptores son siempre los mismos. Vos te entrenan. Te dan unas cajitas con esos olores, digamos. Y a ciegas vos tenés que ir entrenando tu olfato. Pomelo rosado,
1: preguntándote alguna cosa. Pomelo rosado, jugo de pomelo. Ah, porque claro.
5: Mira. La madera la distinguís al toque.
6: Sí, la distinguís.
1: La madera, sí.
6: Porque algunos vinos se hacen en barrica de roble, otros con metálica, otros no.
1: Ahí nos va a contestar después la China que le gustaría catar. Por lo pronto vamos a catar agendas de gobierno con Hernán Mundo. Hernán Mundo, muy buen día, bienvenido, ¿cómo le va?
7: ¿Qué tal, Nicolás? Buen día, buen lunes, buena semana. Bueno, nosotros esperando por definiciones, porque en definitiva el Mundial de Fútbol y el partido de la selección, sobre todo de mañana, cambia, ¿no? Los planes, por lo menos de lo inicialmente previsto en cuanto a algunos horarios y algunas reuniones ya pautadas. Recordemos que la idea del nuevo portavoz, nuevo vocero presidencial, es hacer las conferencias todos los martes a las 11 de la mañana, claro. Quedó muy próximo el horario a lo que será mañana el partido de Argentina-Egipto.
1: Claro.
7: Decidieron adelantar la media hora, o sea, mañana tendremos la conferencia de prensa 10:30 de la mañana. Y la reunión de mesa política, que había sido definida para mañana, por ahora está en punto suspensivo, por lo menos en cuanto a su día y horario.
1: Claro.
7: Podría ser mañana, después del partido Argentina-Egipto, un tiempo, por supuesto, prudencial para que lleguen todos los funcionarios a Casa Rosada después del partido, o el día miércoles, que sería lo más probable. Así que esperamos la definición en ese sentido. En definitiva, de lo que se trata es, en cuanto a la reunión de mesa política, de trabajar todos los temas que, bueno, viene tratando de darle agilidad al gobierno y que fueron puestos en boca del presidente la semana pasada en el encuentro con los diputados y con los senadores de La Libertad Avanza. Hablamos de reforma política, régimen de zona fría, la modificación de la ley de inocencia fiscal, y bueno, y este proyecto que empieza a ser trabajado de la reforma de la Carta Orgánica del Banco Central. En materia legislativa también reactivar la reforma a la salud mental, ludopatía y etiquetado frontal, otros proyectos que buscan que tener de alguna manera más curso dentro de la vía parlamentaria, así que serán parte también de esta charla, de esta reunión de mesa política, como decíamos, sin todavía día y horario definido. Y como decías en los títulos, bueno, una semana que va a estar marcada por la presencia de Javier Milei en San Miguel de Tucumán, en esta vigilia del 9 de julio, miércoles por la noche, estará llegando, como ustedes decían, aproximadamente entre las 8 y las 9 de la noche el presidente a la capital tucumana, y allí, bueno, el encuentro también con gobernadores, con una foto que espera el gobierno sea de alguna manera de, bueno, de mancomunión y de respaldo en las iniciativas que impulsa, sobre todo lo que veníamos diciendo de ir avanzando en el camino de la aprobación de la reforma electoral. Después, todo más o menos pautado como sucedió, no el año pasado, recordemos que el presidente no estuvo por cuestiones climáticas en Tucumán, sino el anterior, de lograr, como decíamos, una foto institucional, como decíamos antes, de amplia representación. El presidente permanece en la noche tucumana, allí en el inicio de la jornada, con el himno, con el acto protocolar en sí, y regresa a la ciudad de Buenos Aires para estar el jueves por la mañana aquí en territorio porteño.
1: Hernán Mundo, muchísimas gracias.
7: Muy bien, hasta luego.
1: Es Hernán Mundo, corresponsal de Radio Nacional en Casa de Gobierno. Cecilia Diwan, tenemos un último momento en materia internacional importante.
8: Sí, porque el movimiento islamista Hamás anunció la disolución de su gobierno en la Franja de Gaza, después de estar en el poder durante casi dos décadas. Recordemos que en el 2007 tomó de facto el control del enclave palestino después de derrotar a Fatah, y Mohamed Al-Farah, que era el jefe del comité de emergencia gubernamental, que estaba ejerciendo el control, digamos, de la parte administrativa del gobierno en Gaza, dimitió de manera oficial, y esto lo que permite es que entre en vigencia un comité tecnócrata, que su nombre es Comité Nacional para la Administración de Gaza, que está contemplado en la Junta de Paz que promovió el alto al fuego en octubre de 2025, un plan impulsado por el presidente de los Estados Unidos, Donald Trump. Ahora va a entrar en vigencia en escaso tiempo, ¿no?, este comité tecnócrata, que va a tener el visto bueno de Donald Trump, según llegaron a un acuerdo las partes, y se desbloquea la entrada en funcionamiento de esta segunda fase del plan de paz para la Franja de Gaza, que está también trabado porque Hamás todavía no acepta el desarme completo, que es la exigencia que pone Israel para esto.
1: Así que se abre de alguna manera camino, continúa sus pasos, acuerdo de paz.
8: Estaba hace seis meses trabado este plan de paz, y ahora con esto se destraba.
1: ¿Cuánto? 28 minutos ahora, 29 de las 8 de la mañana.

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2: 8:30, 2 grados bajo cero. La temperatura actual en Bahía Blanca con una térmica de 6 grados bajo cero. El cielo está algo nublado, hay una alerta amarillo por temperaturas bajas para nuestra ciudad. La humedad es del 94%, la presión atmosférica baja 1011.4 medidas hectopascales y viento del noroeste a 12 kilómetros por hora con una visibilidad buena de 15 kilómetros y una máxima estimada para hoy que rondaría los 9 grados. Cortes de luz proyectados para hoy desde las 8 de la mañana y hasta las 6, afectando al cuadrante comprendido por las calles Belgrano, San Martín, Las Heras y Chiclana. También cortes de calle por obras, hoy y mañana, de 8 a 18, Godoy Cruz, entre Humboldt y Boullar, por obras de infraestructura. El martes 7, de 8 de la mañana a 2 de la tarde, Escalada 65 por obra particular, y de 7 de la mañana a 7 de la tarde, Irigoyen al 500, también por obra particular. Debido a este corte, la línea 520, mañana, hacia Aeropuerto y Cabildo, circulará por Sapiola, Irigoyen, Alem, Alsina, Corrientes y nuevamente Irigoyen. APSA además informó que este lunes 6 y el martes 7 se realizarán intervenciones en la red de agua en dos puntos de Bahía Blanca como parte de la obra de recambio de cañerías que la DIPAC ejecuta en nuestra ciudad. Mañana se trabajará en el barrio Harding Green, por lo que estará afectado el suministro de agua en Viajantes del Sur, Villa Aeropuerto, San Vicente, Base Aeronaval Comandante Espora, 17 de Agoyo y Vista y Villa Hipódromo. Y también los trabajos serán en calle Beruti, en su intersección con Villarino, Fitzroy y España, afectando el servicio en el micro y macro centro y en el barrio Pedro Pico. Se solicita a las personas usuarias realizar las reservas correspondientes. La línea telefónica de asistencia técnica, el 0800-999-2272, permanece habilitado. Reiteramos, en nuestra ciudad, bajo alerta amarillo por temperaturas bajas, 2 grados bajo cero, con una sensación térmica de 6 grados bajo cero.
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0: bien, 34 minutos, hora de las 8 de la mañana. Nuestros teléfonos,
1: el 11-3870-7485.
0: Bueno, acá estamos muy contentos porque estamos cumpliendo, estamos, dijo el mosquito, pero como Radio Nacional, 89 obvio. Años.
1: Te ves joven, Nico, con 89.
0: Los 89 que tengo. Y van a lo largo de toda la programación estar escuchando, ¿no es cierto?, algunas cosas que tienen que ver con nuestra historia como radio. Adri, que es un fanático de estas cosas, va a estar dedicándole, digo, Corol, casi todo su programa es, así que... atenti, ¿sí? Atenti, que vamos a estar celebrando de esta manera y de alguna otra probablemente también. Alejandra Gallo.
1: Bueno, a ver, algunas cosas que nos quedaron pendientes en el tintero que tienen que ver con materia económica. El 14 es el día que se va a conocer, jugale, el 14 es el día que se va a conocer el índice de precios al consumidor. Iba a ser el 11, quedó en medio ahí corrido por el feriado, finalmente el INDEC te debía ese dato, Nico querido, comunicó formalmente que el 14 vamos a conocer el índice de inflación del mes pasado. Así que la mayoría es. De las consultoras lo llegan a prever, Nico, incluso por debajo del 2%. Uh-huh. Si fuera así, yo me inclinaría por si va a estar tipo 1.9. Digo, tampoco tirar manteca al techo, será un gran valor de por sí que se sostenga en la zona del 2,1%, que fue la medición anterior, la más baja de los últimos meses. El desafío está puesto en qué va a pasar ahora. ¿Qué va a pasar ahora? Sobre todo por dos variables. Muchos economistas muy ligados a la oposición advierten que la suba que ha tenido el dólar en los últimos días podría tener un impacto, trasladarse inmediatamente al mercado minorista. Otros economistas sostienen que más que eso, yo me ubico más en esta en esta segunda línea, digo todo, ¿no? Vale,
0: sí,
1: acá decimos
0: no, eso está
1: todo.
0: Muy bien, ¿no? Pero la Argentina siempre en el desfiladero de autocumplir la profecía y boicotear que el dólar está bajo y qué sé yo, y el estancamiento y tuc. Hay una pequeñísima corrección, vuelve a subir el dólar. Nos meses, no soporto, ¿entendés? Soporto porque nos proponen vivir en una tesitura, ¿no es cierto?, a los altos, que gracias a Dios, la sociedad nos está acompañando.
1: Bueno, hoy el ministro de Economía, Luis Toto Caputo, está justamente presentando el programa de financiamiento lo que resta este año y el año que viene, donde justamente lo que va a demostrar es que están garantizados los fondos. Lo había adelantado el presidente Javier Milei la semana pasada.
0: Que tuvo que salir a buscar por dos cosas, por lo que llaman el track record, es decir, por la pésima, pésima imagen de la Argentina como pagadora, ¿no es cierto? Uh-huh. Y por, mirando hacia adelante, la campaña del año que viene, por una elección que a los efectos de la economía puede ser pato o galleta, ¿no es cierto? Porque cuando uno ve lo que hay en el espinel de candidatos, puede a ver quienes propongan que todo lo que escribimos con la mano sea borrado con el codo, ¿no? Es decir, el esfuerzo de los argentinos se ha tirado a la basura, pero además, porque aún ganando, como yo creo que va a pasar, ¿no es cierto?, esta propuesta político-económica de la Libertad Avanza, el resto, sobre todo de las oposiciones efervescentes, por ejemplo el kirchnerismo, va a jugar mal. Va a intentar jugar mal para, como hizo en la elección de medio término, encarajinar la convivencia y con eso llegarse puesta a la tranquilidad económica. Bueno, ahí está el Ministerio de Economía, ¿no es cierto?, tratando de prepararse para eso.
1: De mitigar riesgos, ¿no?
0: Mitigar riesgos.
1: Lo que vamos a ver justamente en el anuncio del ministro de Economía, Luis Toto Caputo, en este plan de financiamiento hasta el final del primer mandato del presidente Javier Milei, independientemente de que haya o no, como vos señalás, por decisión del voto popular que nos iguala a todos, por eso es popular en este caso, porque nos iguala a todos, independientemente de que haya un segundo mandato o no, lo cierto es que hasta el final del 10 de diciembre del 2027, el ministro de Economía va a mostrar que están garantizados los recursos para afrontar todos los vencimientos y que hay un colchón. Un colchón que tiene que ver con la cajita de la abuela que guardaba un canuto en la cocina por si había algún imprevisto. Bueno, que tiene que ver justamente con evitar cualquier tipo de turbulencia atada a la pelea política electoral que la va a haber y que pueda complicar la economía como pasó en las anteriores. Viste que el que se quema con leche ve una vaca y llora, es lo que está tratando de hacer el equipo económico, sostener eso. Dicho esto, estamos hablando un montón de plata. Porque, por ejemplo, el 9 de julio, para decirte, solo un ejemplo, un ejemplito, ¿no? El 9 de julio hay que afrontar un vencimiento externo de 4.400 millones de dólares. Estamos hablando de ese volumen de vencimientos y la plata.
0: Esta sería la parte doblada, de la hojita, ¿no es cierto? De Alberto Fernández, tremendo delincuente, ¿no es cierto? Que no, digo, como país, chicos, o sea,
1: la hojita nivel... doblada, me acuerdo.
0: Dobló la hoja para que no nos diéramos cuenta que estaba haciendo lo que todo gobierno, sobre todo peronista, ¿no es cierto? Que es tirar la pelota. Más deuda, que la pague el otro, que la pague el otro. Claro, el largo plazo, fruto de ese modo de ser, ¿no es cierto?, económico, de la Argentina, que no pagar, terminó siendo el mandato que sigue. Y acá estamos, viviendo a largo plazo.
1: Pero solo que
0: decidiendo pagar, tal cual.
1: ¿No? Decidiendo pagar, me parece que es la mejor manera de demostrar solidez y soberanía. El punto es ese, porque de nada sirve no pagar y gritar que no pagas y después tenés que ir a pedir prestado nuevo, digamos, ¿no?
0: Totalmente. La soberbia con la que íbamos a los foros internacionales, ¿no es cierto? No a pagar, sino a pedir plata que después no íbamos a devolver.
1: Como si fuera obligatorio prestarle a la Argentina, que está perdida, es un país que está perdido.
0: Con elucubraciones jurídicas, ¿no es cierto? Pero que terminaban en eso, préstame que no te voy a devolver.
1: Bueno, el gran desafío, Nico, que se viene ahora es qué va a pasar con la inflación de julio, el mes que acabamos de empezar a transitar. Hay algunos datos alentadores con el rubro alimentos y bebidas, porque se desaceleró la suba en algunos rubros. Lo que preocupa y hay que mirar es el precio del crudo a nivel internacional. Yo me inclino más por esta mirada, ¿no? Que es un commodity, que quiere decir un producto a nivel internacional cuyo valor lo fija la OPEP, donde la Argentina no está participando por ahora, porque nos falta producir más cantidad de barriles de crudos diarios para poder entrar a ese selecto club. Y bueno, sin duda el precio del crudo va a tener un impacto en toda la inflación mundial, no solo Argentina. Me quedo en el tintero, me decís si ahorro después.
0: Después.
1: El tema de los sectores.
0: Alejandra Gallo. Sale porque ahora nos vamos a Venezuela, vamos a charlar con Irene Mejía Sola, que es periodista venezolana, va todos los días a La Guaira. Hola Irene, Nico Yacoy, equipo en Radio Nacional Argentina, muy buen día, gracias por atendernos.
2: Hola, muy buenos días, gracias por el contacto.
0: Irene, contanos un poco cómo está el cuadro de situación, sobre todo lo que más nos preocupa, ¿no es cierto?, ahora... ¿qué son los rescates?
2: Bueno, a ver, lamentablemente la situación sigue siendo crítica. La cifra de muertos, al menos en la oficial, según los partes de Delcy Rodríguez, ya llega a las 3.342 víctimas. Sin embargo, son cifras siempre preliminares porque, lamentablemente, el panorama cada vez que uno va a La Guaira es realmente desastroso, es realmente desalentador. Aún hay lugares en La Guaira a los que los vecinos claman porque haya maquinaria, porque puedan remover los escombros para seguir... viendo si hay algún milagro después de 12 días que se cumplen el día de hoy, o si por el contrario al menos pueden recuperar los cuerpos de sus familiares para enterrarlos y hacerles honores fúnebres. Sin embargo, todavía hay lugares que esperan esas máquinas y no hay suficientes máquinas, por lo cual la propia gente sigue siendo quienes están sacando a sus familiares con sus propias manos.
0: Qué impresionante. Eso es lo que ha realmente conmovido, ¿no es cierto? Tiene Irene, qué sé yo, el lado... ni siquiera sé si esperanzador de comprobarnos ese pueblo, ¿no? Ese bravo pueblo venezolano trabajando y poniéndose el destino en sus manos, pero tiene por otro lado, bueno, la contracara de toda esta cantidad de personas que no sabemos, ¿no es cierto?, a esta altura, cuándo van a ser sacadas de ahí.
2: Sí, eso es lo que más preocupa a la población en este momento, porque incluso ayer, hablando con algunas personas, ellos ya te dicen, mira, somos realistas, han pasado ya 11 días, en el caso de ayer, ya hoy son 12, sabemos que las probabilidades de vida van bajando a cada hora, pero nosotros queremos tener, aunque sea, el cuerpo de nuestros familiares. Queremos poder enterrar a nuestros seres queridos para también poder cerrar este capítulo e iniciar un capítulo de duelo y no sentir simplemente que sus seres queridos o sus familiares están desaparecidos, como lo están hasta ahora.
0: Como lo están hasta ahora, efectivamente.
3: Irene, Cecilia Diwan te saluda. ¿Cuál es la situación de los desplazados de La Guaira? Las Naciones Unidas advirtió una gran preocupación sobre el riesgo, ¿no?, que corre esta gente que se está desplazando a ciudades vecinas, incluso algunos están yendo a Colombia, a La Táchira, a Zulia. ¿Qué pasa con estos más de 10.700 desplazados que muchos están en campamentos?
2: A ver, al día de ayer también muchos de los desplazados estaban en parques públicos, en el Parque del Este y el Parque del Oeste, para ser concreta, dos zonas en la ciudad de Caracas. Sin embargo, yo el día de ayer, los efectivos de seguridad empezaron a mover a esas personas de estos lugares para llevarlas a otros que son como una especie de estadios pequeños, canchas, techadas. Hasta este momento no se tiene conocimiento exacto de qué va a hacer, en este caso, Delcy Rodríguez, con esa cantidad de desplazados que hay de La Guaira. La ONU sí ha alertado y la Agencia de Migración también ha alertado que esta situación podría provocar una nueva ola migratoria en Venezuela, porque también hay que recordar que Venezuela no está en crisis en 2026. Venezuela tiene una crisis continuada al menos desde 2014, que fue cuando se agudizó. Es más, desde antes, pero ya en 2014 fue cuando se agudiza la crisis, se agudiza la tragedia. Después vienen los años de 2017, cuando vienen esas olas migratorias enormes, en las cuales ya se calcula que hay al menos 8 millones de personas fuera del país, entre ellos muchos en Argentina. Entonces, las organizaciones en este momento temen a que un mal manejo de la crisis pueda provocar una tercera ola migratoria.
0: Claro, claro. Ahora lo que toca es la preocupación, digo, se sigue buscando rescatar personas con vida, eso hasta que algún organismo que gestiona, ¿no es cierto?, la crisis, declare el final de las búsquedas. Pero lo que empieza a aparecer es una preocupación de tipo sanitaria, ¿no es cierto?, que es paralela a esta de las condiciones de habitación.
2: Sí, digamos que el proceso de la catástrofe, ya salimos de cierta manera desde el primer momento, que es ese caos, ese tratar de salvar a la mayor cantidad de personas con vida, el intentar que el paso de las horas no fuera tan crítico. Ya ahorita bajan un poco esas expectativas de vida, pero empiezan a aparecer nuevos problemas, y así como lo mencionan, el tema sanitario es sumamente importante. Ya, si bien es cierto, la Sociedad de Infectología de Venezuela ha comentado que no hay un problema sanitario o un riesgo sanitario debido a los fallecidos, a las personas que permanecen debajo de los escombros fallecidas, porque no fallecieron por una enfermedad, sino por aplastamiento.
0: Claro.
2: También es cierto que las condiciones de servicios públicos aún no están restablecidas, por lo cual no hay servicio de agua, no hay servicio de luz, de gas, de otras cosas, y el tema con el agua y el higiene se va haciendo un problema cada vez mayor. De hecho, la mayoría de los pacientes que están atendiendo en los hospitales, o ni siquiera los hospitales, los ambulatorios que han dispuesto en La Guaira, ha sido por temas de dermatitis, ha sido por problemas precisamente derivados de esa situación sanitaria que ya está afectando a la población.
3: Irene, hay un malestar que se siente, ¿no? En la población civil venezolana. Hubo un anuncio este fin de semana de la presidenta encargada, Delcy Rodríguez, que dijo que va a haber 6 meses de ayuda económica mensual para las personas afectadas, una hipoteca estatal que va a cubrir un 80% para la reconstrucción de viviendas. ¿Alcanzan estos anuncios? ¿Cómo está la sociedad civil frente a esta respuesta que está dando el gobierno de Rodríguez?
2: A ver, una gran parte de la sociedad civil sin duda está molesta porque sienten que no ha sido suficiente lo que se ha hecho enfrentando esta tragedia. Muchas personas con las que hablamos allá mismo en La Guaira dicen que la ayuda llegó tarde, las máquinas han llegado tarde. En muchos sitios, como les comentaba, aún hay lugares que no hay maquinaria, al menos pesada, grande de la necesaria. Entonces, muchas de las personas se sienten abandonadas. No estoy segura, no estoy en este momento clara con el monto que tendrán esas bonificaciones que anunció Delcy Rodríguez. Sin embargo, hay que recordar también que Venezuela continúa desde hace 4 años con un salario de menos de $1 al mes. Entonces, claro. Lamentablemente, y es lo que comentaba en un inicio, la crisis venezolana no viene desde hace 12 días. La crisis venezolana se va a agudizar porque lamentablemente no estábamos preparados para una catástrofe de tal magnitud. Una catástrofe que además ha golpeado muchísimo a la mayoría de los venezolanos porque ha sido una devastación muy grande con un pueblo muy grande y que poco a poco sí se levantarán, nos levantaremos, pero no es fácil con una crisis continuada de hace tantos años.
1: Irene, ¿cómo te va? Alejandra Gallo te saluda. Por último, por lo menos en mi caso, quería preguntarte, nos describiste también las dificultades del acceso al agua, a la higiene y las consecuencias dérmicas que eso están teniendo en muchos pobladores. Quería preguntarte cómo está el tema de los suministros de alimentos.
2: Disculpa, no escuché bien. Okay. Creo que está fallando un poco.
1: La estamos perdiendo, ¿no?
0: Ahí estamos complicados. Irene, te agradecemos un montonazo por este rato y para hablar con nosotros, con el esfuerzo que eso significa. Te acompañamos. Un beso grande.
2: No, muchísimas gracias a ustedes.
0: Ahí estamos charlando con Irene Mejía Sola, es periodista venezolana, va todos los días a La Guaira a cubrir la situación. Ahí teníamos sobre el final complicada la comunicación. Anunció Delcy Rodríguez ayer un paquete de medidas al que estábamos haciendo referencia.
3: Sí.
0: Me llamó muchísimo la atención que habla de $200 millones como el monto implicado, y decís, eso es nada.
3: Están hablando de $12 mil millones desde las Naciones Unidas que va a costar esta reconstrucción de Venezuela. Y respondiendo a la pregunta de Ale, que quedó ahí en el tintero por la falla en la comunicación, la situación, digamos, es dispar. Hay distintos programas de ayuda humanitaria que están funcionando para llevar alimentos a las zonas afectadas en La Guaira, pero hay, digamos, muchos barrios que están en las zonas más alejadas que están diciendo que no les está llegando comida. Hablamos la semana pasada con un cocinero que nos decían que se están organizando entre ellos para llevar a las zonas más vulnerables alimentos, como siempre, venezolanos para los venezolanos. Y recordar, ¿no?, que La Guaira es una zona de playa que antes estaba identificado con sol, con diversión, con música, y que ahora es una zona de devastación.
1: Y además con una temperatura altísima, no tienen luz, no hay manera de refrigerar nada.
0: No, es tremendo.
1: Es tremenda la situación.
0: Eso complica la condición sanitaria, ¿no es cierto? Porque eso es, en términos de salud, ¿no es cierto?, una bomba, ¿no?, respecto de la cual también hay que tener cuidado que no sea visual estén teniendo. 54 minutos, hora de las 8 de la mañana.
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1: Buen día, chicos, saludos para todos. Feliz cumpleaños Radio Nacional, que nos acompaña e informa siempre. Saludos desde Neuquén, acá en la Patagonia Argentina. Saludos a todos los oyentes y que tengan una hermosa mañana a todos.
2: Hola, buen día, feliz cumpleaños, querido Radio Nacional, para las 49 emisoras. Las escucho desde pequeña, aquí en Mendoza. Mi papá y yo escuchábamos por los senderos de la patria. Así que imagínate cuántos años hace que los escucho. Hoy mi hijo trabaja en Radio Nacional. Un orgullo. Muchísimas gracias por la compañía de todos los días y fuerte abrazo. Soy Roxy de Mendoza.
3: Bueno, bien, 57 minutos de las 8 de la mañana y llegan mensajes por este cumpleaños de Radio Nacional, 89 añitos. ¿A qué número?
4: Al 11-3870-7485.
3: Bueno, nos estamos preparando entonces para el partido de mañana. Te vamos a estar escuchando a vos y a otros varios, por supuesto, todos buenos desde las 9.
5: Sí, exactamente, con Dani Moyo, con el Mono Navarro Montoya. Un ratito va a estar Seba Vera con nosotros, contándonos lo que es el paso a paso de la selección argentina, que ya está en Atlanta. Sí, lo bueno de mañana, ya lo va a ampliar Seba, es que vamos a jugar en un estadio refrigerado.
1: No. Ay, gracias.
5: En relación a lo que viene a ser
3: A partir de ahora empieza a ser así, digamos, uno puede pensar, hay menor requerimiento logístico, son menos los partidos.
5: El estadio de mañana es refrigerado, pero después nos puede tocar otra sede, volver a Miami, donde hace calor, así que bueno, pero como viene Argentina de cansado, lo que fue la exigencia del último partido, con los jugadores al límite, desde lo físico, me parece que es una buena noticia. Seguramente va a haber cambios.
3: Es una buena noticia.
5: Va a haber cambios. Seguramente en ratito entrena en la selección, cerca del mediodía, después va a hablar Scaloni. No creo que confirme el equipo, pero sí que va a haber cambios, seguro.
3: Bueno,
4: y los anfitriones van quedando afuera.
5: Y los anfitriones
3: casi todos, ¿no?
5: Sí.
3: Casi todos.
5: Falta Estados Unidos hoy que pueda
3: vincular esta historieta del.
5: Va a haber un apartado que vamos a hacer con Cecilia Díaz contando lo que.
3: Ok, lo que pasó con Trump.
5: Sí, exactamente.
3: Porque si tanto se metió, que ya me diga ganar Argentina. No, no, que nosotros queremos ganar.
5: Tenemos relación con Infantino, bueno, pero hay un artículo en el reglamento FIFA que también ha favorecido incluso a la Argentina.
4: ¡Epa!
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4: Mañana en la República Argentina. Disminuye la esperanza de encontrar sobrevivientes en Venezuela. Argentina, El Salvador, Estados Unidos y España están entre los pocos países que relevaron a su personal para continuar con la ayuda humanitaria. Por Nacional y desde La Guaira, la periodista Irene Mejía Sola expresó que lo más difícil es la entrega de los cuerpos para la despedida final.
7: Desastroso, es realmente desalentador. Aún hay lugares en La Guaira a los que los vecinos claman porque haya maquinaria, porque puedan remover los escombros para seguir viendo si hay algún milagro después de 12 días que se cumplen el día de hoy, o si por el contrario al menos pueden recuperar los cuerpos de sus familiares para enterrarlo y hacerle honores fúnebres.
4: Infección ocular en el departamento de Jessica Sirio. Auxiliares de la justicia llevan a cabo un nuevo operativo en el domicilio que la conductora y modelo tiene en el barrio porteño de Las Cañitas. Según un testigo del último allanamiento que encontró armas y drogas en ese lugar, está en ese inmueble el vestidor de las decenas de fajos de dólares filmado por Jessica Sirio. El estado del tránsito ahora con Romina Wiener.
8: En la provincia de Neuquén, la ruta nacional 40 se debe transitar con precaución, zona de Villa La Angostura, calzada húmeda resbaladiza, además de bajas temperaturas. El paso Cardenal Zamoré, situado en la ruta nacional 231, ya está habilitado a la circulación. A partir de las 10 de la mañana estará operativo el paso Pino Achado, ubicado en la ruta 242. Recordamos que es obligatoria la portación de cadenas.
4: Nacionales Mundial, el informe de Rodrigo Ruiz.
9: Nuestra selección argentina, la escaloneta, ya está en la ciudad de Atlanta, en donde entrenará hoy cerca del mediodía con una apertura para la prensa de 15 minutos y cerca de las 5 de la tarde será la conferencia de prensa del entrenador Lionel Scaloni, en donde seguramente no confirmará el equipo, que tendrá algunas variantes. Por el momento se especula los ingresos de Nicolás Tagliafico en el sector izquierdo de la defensa, Leandro Paredes en la mitad de cancha y Julián Álvarez en la delantera.
4: En la ciudad de San Luis, donde escuchás Radio Nacional por AM 1170 y 96.7 MHz, la temperatura es de 2 grados 7 décimas con una térmica de una décima de grado, la humedad 69% y el cielo está despejado. Aquí en la ciudad de Buenos Aires, 5 grados 7 décimas la temperatura, humedad 90%, el cielo cubierto.
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22: Muy, pero muy buenos días, Bahía Blanca. Buen comienzo de semana. ¿Cómo les va? Son las 9 de la mañana y desde este momento, bueno, abrimos una nueva edición de La Mañana Nacional por la 95.1 FM. Quien te saluda con alegría y ganas de compartir, una gran mañana, Ramiro Fabiani, recompuesto después de una bronquitis a mal traer, Bueno, ya está, por lo menos hemos salido adelante. Un beso grande ahí a la doctora Taboada, que me ha dado una mano tremenda, como siempre. Así que bueno, muchas gracias por los saludos y demás. Fueron unos días de descanso y de, obviamente, volver a estar al ruedo con las ganas y con la garganta bien. Hoy en la operación técnica, Daniel Herger, Dani, en los controles. Así que bueno, este lunes 6 de julio lo arrancamos semana cortita y con mucho fútbol, con mucho mundial, con partidos que nos asombran, con duelos realmente interesantes. Un mundial raro, distinto, complejo. Sí, todo lo que uno pensaba acerca de las posiciones y de los equipos por tierra, por tierra. Y mañana, bueno, transmisión especial a partir de las 9 de la mañana. Vamos a estar conectando con las 48 emisoras en una cadena nacional e internacional a pleno para la previa del mundial y del fútbol y de Argentina en este mata-mata. Que mañana a la 1 de la tarde va a tener su encuentro decisivo. Bueno, mañana viene invernal, che, cielo gris, nublado, frío, heladas, que te la voy a decir, vino con todo, vino con todo, no solamente aquí en Bahía Blanca, sino en toda la región. Desde ya, el abrazo enorme para todos los que están laburando, sí, para cada uno de ellos que están cerquitas de la radio. Hoy, como siempre, tenemos especiales, tenemos Tangópolis, tenemos el biográfico, tenemos de todo un poco para disfrutar de esta mañana a pleno en la 95.1 de Nacional Radio Bahía Blanca. Arrancamos la mañana, le metemos con todo, dale, vamos.

Mucho frío en la ciudad, mucho, pero mucho frío. Después les vamos a estar comentando acerca del plan calor, importantísimo, para aquellas personas en situación de calle, para aquellas personas que están en un momento difícil, para saber cómo es esto. Bueno, la humedad del 96% y el viento del noroeste a 10 kilómetros en la hora, con una visibilidad de 12 kilómetros. Claro, digo, casi 3 grados bajo cero y obviamente ya arranca el frío en el cuerpo. Por ahí algunos se prenden del mate, o del café. Che, bueno, la máxima hoy no más allá de los 9 grados. A ver, ¿cómo viene esta semanita de heladas matinales y demás? Mañana martes va a ser la jornada más fría. Yo calculo que si no vamos a estar en nivel naranja, le pegamos raspando. Alguno dirá, che, bueno, no será mucho. Es que mañana martes, se esperan entre 5 y 6 grados bajo cero de temperatura. O sea que la térmica va a ser muy parecida a la de el sábado, el viernes, de unos 10, 11 grados bajo cero. Va a ser mucho, mucho frío, con una máxima estimada en 14 grados. A partir de ahí, ya la cosa empieza a cambiar. A ver, si bien hoy lunes, mañana martes, después de una buena helada, viste, queda un sol espectacular, lindo, el miércoles va a estar nubladito, con una proyección de precipitaciones. Sí, puede ser aguanieve, puede ser groupel. Viste que en estos días pasados llegó a nevar hasta en Tres Arroyos, en Mar del Plata. Era una especie de nevada groupel, ¿no? Una cosa así. Sierra de la Ventana, también los Picos Blancos, y más incluso hubo entrenamientos de fútbol que se hicieron bajo ese groupel o agua nieve o nieve, no sé cómo llamarlo. Acá en nuestra ciudad también algunos que andaban en auto comentaban que en el parabrisas, sí, cuando lloviznaba, que en un momento lloviznó, había como unas gotitas, pues quedaban como pegadas, digamos, como congeladas. En fin, bueno, mañana martes, esta situación va a tener una helada tremenda, pero a partir del miércoles hasta el domingo de esta semana, las temperaturas mínimas van a estar entre los 4 y los 5 grados. No va a haber heladas matinales. 4, igual de todas maneras va a ser una rosca tremenda, con máximas entre los 10 y 12 grados, en promedio, nublado con proyección de precipitaciones, fundamentalmente durante el miércoles, jueves, viernes y domingo. Hay algo de lluviecita dando vuelta, una lloviznita, una garúa finita, de esas que invitan a quedarse adentro un rato más. Semana corta, digo, porque tanto jueves como viernes es feriado, sí, el jueves es 9 de julio, Día de la Independencia, viernes es feriado puente, ya está decretado, y después sábado y domingo, bueno, tenemos un fin de semana, esos fines de semana extra largo, muchos aprovechan para ir a cerrar la Ventana, y demás, y disfrutar. Pero bueno, y mañana, transmisión especial con Radio Nacional, vamos a estar con el Mundial de Fútbol, con la Argentina, en otro encuentro más decisivo de esos. Veremos, ojalá que sea fácil, pero como viene la situación el viernes, mamita querida, qué manera de sufrir. En fin, así que ahí estamos, 2 grados 6 bajo cero, la temperatura reinante. Es más, mira, Satelmet está marcando lluvia para el miércoles, como lo habíamos dicho, lluvia para el miércoles, ya lo está marcando como un hecho decisivo. Aislado en toda la región, de 1 a 3 grados bajo cero prácticamente en toda la región, exceptuando Punta Alta con un gradito, después el resto igual, 2 a 3 grados bajo cero, Dorrego, Pringles, Suárez, Guaminí, Monte, Pihué, Puán, Punta Alta, Río Colorado, la comarca serrana, Torkins, incluso la comarca serrana y Torkins, al igual que Pihué y Puán, en conjunto con Coronel Suárez y Carmen de Patagones, de 3 a 4
grados bajo cero, impresionante, ¿eh? Con mínimas entre

0: los 7 y los 9 grados de máxima, tremendo, soleado, lindo va a quedar hoy, pero bueno, hay que aguantarla, ¿no? Hace mucho, pero mucho frío. Reiteramos, por lo pronto, nuestra City, 2 grados, 6 décimas bajo cero, la térmica 6,2 bajo cero.
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1: Qué lindo. Ahí estábamos compartiendo de los Beatles, Wild My Guitar Gentle Whip, algo de George Harrison, muy buena versión para la mañana de hoy. Digo, y tiene que ver esto porque en las efemérides, hoy, en un día como hoy, se conocían John Lennon y Paul McCartney en un festival musical en la iglesia de St. Peter, allá por 1957, cuenta la historia en Liverpool. Un amigo en común los presenta y Lennon invita a McCartney a sumarse a su grupo, que era The Quarrymen, y es el comienzo de la génesis de los Beatles y de la asociación que cambiaría el curso de la música popular, ¿no? Por eso es que hoy lo pusimos. Tenemos un programita lindo, de lunes, cortito, ya mañana vamos a descansar, mañana a las 9 de la mañana vamos a estar conectando con Radio Nacional, todo el fútbol, la previa, a sufrir otra vez, Dios mío. Ay, ayer estaba mirando los partidos, no vi el de México contra Inglaterra, fue muy picante, 3-2, muy buen partido, por cierto. Sí vi el de Noruega, contra Brasil, también, qué partidazo, Dios mío, no me gustó. ¿Por qué no lo pusieron a Neymar? Me llama mucho la atención, ¿no? ¿Por qué no lo pusieron a Neymar? Pero bueno, decisiones técnicas, qué sé yo, partidos que dan para todo. Vi Francia, Paraguay, también me gustó mucho. Un Francia que no está en el cuco como muchos piensan. Atenti con eso, un Paraguay que estuvo muy fuerte. Creo yo que hubiera merecido otra cosa Paraguay. Hizo un muy buen partido, un aguante tremendo, pero bueno, como el fútbol es así, las decisiones y el VAR que no sirve para nada, la verdad. Bien, no me cierra lo del VAR. Pero bueno, no es tiempo de hablar de fútbol, sí de hablar de los cortes previstos de calzada para la jornada de hoy y de mañana. De 8 a 18 va a haber corte en Godoy Cruz, entre Humboldt y Bouchard. Hay una obra de infraestructura. Hoy desde las 8 de la mañana hasta las 6 de la tarde, y mañana Godoy Cruz entre Humboldt y Bouchard. Mañana martes 7 de 8 de la mañana a 2 de la tarde, conductores en Escalada 65. Hay una obra particular, ojo con esto, y de 7 a 19... Irigoyen al 500, también por obra particular, debido a este corte, la línea 520 hacia Aeropuerto y Cabildo cambia su recorrido, circula por Zapiola, Irigoyen, Alem, Alsina, Corrientes y nuevamente Irigoyen. Esto para que lo tengan en cuenta. Y por otra parte, también, para que ya te digo, hay cortes de agua para hoy y mañana. Lunes 6 y martes 7. Va a haber intervenciones en la red de agua en dos puntos de Bahía Blanca. Hoy en el barrio Harding Green, por lo que está afectado el suministro de agua. También en Viajantes del Sur, Villa Aeropuerto, San Vicente, Valle Aeronaval, Comandante Espora, 17 de agosto y Villa Hipódromo. Y mañana martes, los trabajos van a ser en calle Beruti, en sus intersecciones con Villarino, Fitzroy y España, y van a estar afectando el servicio en el micro y macro centro y en barrios de Pedro Pico. Por lo tanto, bueno, a las personas usuarias, reservar agüita, tanto hoy como mañana, en estos sectores, y además tener en cuenta la línea telefónica de asistencia técnica, el 0800-999-2272. Reitero, 0800-999-2272.

A ver, las bajas temperaturas son un tema en todo el país, la ola polar está presente. No se olviden que está a pleno el plan calor. Sí, el acompañamiento a los bahienses mediante el plan Bahía Abriga. Atenti con esto porque el Bahía Abriga tiene varios ítems fundamentales para que se puedan tener el acompañamiento necesario en estos momentos de muy, muy baja temperatura. Sí, hay recargas de garrafas, entregas de kit de invierno, se está trabajando mucho en este sentido. Ya se han realizado 35 operativos barriales, se han cubierto el 90% de los pedidos, y a través de la Subsecretaría de Desarrollo Social, sí están trabajando fuertemente en esto. Después nosotros les vamos a estar pasando bien los datitos, para que ustedes, aquellos que necesitan, sí, la garrafa, necesitan el kit de invierno y demás, puedan anotarse y tenerlo. Sí, pero se está trabajando mucho a través de la acción social en el tema de políticas sociales. En este sentido, también, obviamente, no solamente en la asistencia, pueden ir a las delegaciones, sí, allí les van a hablar acerca del plan calor y demás, pueden anotarse a través de la aplicación Mi Bahía, y además de eso, no se olviden que está el 109, que es la Guardia Social Activa. Si ven personas en situación de calle, bueno, las guardias sí le dan contención, viandas calientes y espacio de resguardo. Ténganlo bien en cuenta esto. Bueno, gente, minutitos para 9:30, le ponemos música, hablamos de John Lennon, Paul McCartney, bueno, los Beatles, dale, vamos.

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1: 9:30 de la mañana en la República Argentina. Nacional es mundial. Un nuevo vuelo parte desde Ezeiza con destino a Miami para ver a Argentina. El informe es de Miriam Mariotto.
2: En minutos parte desde el aeropuerto internacional de Ezeiza un vuelo con destino a Miami de la empresa American Airlines, que sería el último con posibilidades de que los hinchas argentinos puedan llegar al estadio de Atlanta para ver el partido de octavos de final de Argentina contra Egipto el día de mañana. Los precios partían desde los 3 millones de pesos aproximadamente hasta los 5 millones de pesos.
1: Crecen las ventas minoristas. La Confederación Argentina de la Mediana Empresa informó que en junio subieron 0,9% interanual. Los factores intervinientes son los asociados al impulso del Mundial de Fútbol y el cobro del medio aguinaldo. Ola de calor en Europa. Los incendios forestales se adelantan un mes y destruyen miles de hectáreas. Amplía la información Cecilia Diwan.
3: La ola de calor en Europa adelantó la temporada de incendios. El fuego consumió más de 19.000 hectáreas en Francia, España y Portugal. La sequía y el viento complican las tareas de contención de los bomberos. Además, las altas temperaturas causaron miles de muertes adicionales en esas regiones.
1: En la ciudad de Buenos Aires, sensación térmica 3 grados 7 décimas, humedad 88%, cielo cubierto.
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0: sus creaciones de triunfales percibes porteños, con su estilo largamente consagrado por el público, aquí está Juan D'Arienzo.
1: Gabriel García Márquez decía que recordar es fácil para el que tiene memoria, pero olvidarse es difícil para quien tiene corazón. Y algo de esto tiene que ver precisamente con este tangazo Remembranza de Rubén Alberto Venegas, una exploración, ¿no?, de la nostalgia y el anhelo en una relación que ha pasado por momentos difíciles, ¿no? Una letra que en definitiva expresa esa sensación inacabable de semanas cuando la persona amada no está cerca, lo que remarca la importancia de la presencia del ser querido en la vida del narrador, ¿no? Una fuerza sobrehumana que le da valor, que a pesar de la distancia y el dolor, existe la esperanza persistente que lo mantiene en pie. ¡Ja! Tremendo veneno la esperanza, que no tiene nada que ver con la fe y que en definitiva nos lleva a esperar aquello que nunca llega. Muerta la luz de mi esperanza, soy como un náufrago en el mar. Esa sensación, ¿no?, de pérdida, de desorientación, de tratar de buscar un faro en el medio de la tormenta. Imágenes que en definitiva marcan un estado de soledad, donde el narrador se siente perdido, sin la guía y el consuelo de su amor. Pero a pesar de esa oscuridad, hay una lucha interna por la no resignación, lo que le da una capa de resistencia y de deseo de reconciliación con ello mismo, ¿no? Bueno, el rayo de esperanza es el que pide al amado que olvide el desdén y que retorne para que el amor pueda florecer nuevamente. Ese es el veneno de la esperanza, porque si se fue, se fue. Ya no hay más que esperar. La fe va por otro lado, ¿no? Pero bueno, Remembranza, extraordinario tema traído de la mano de la romántica milonguera. Muy, pero muy buen tema de la romántica milonguera. ¿Y por qué abrimos con Remembranza? Que es uno de los temas que me encanta. Me encanta mucho por D'Arienzo y Valdés. Me parece, Valdés en su mejor momento, me parece que es extraordinario. Hay la fuerza de Valdés, bueno, y la música de D'Arienzo con los arreglos, un D'Arienzo distinto, marca un antes y un después, ¿no? Pero hay canciones que nunca pasan de moda, en definitiva. Cambian las épocas, aparecen nuevos ritmos, tecnología, hoy que está tanto la IA dando vuelta. Estaba escuchando unos temas hechos por IA, ¿no? De programadores, de música de tango, muy interesante. Me parece que la IA, digo, más allá de todo, de la lucha esta, ¿no?, por no haber una regulación en definitiva, es compleja, pero sí nos puede dar un atisbo, ¿no?, de realizar aquello que por ahí a nosotros no se nos resuelve. Pero de todas maneras, digo, en contraposición a lo que muchos piensan de que la IA va a abarcar todo, me resulta mucho al tema de cuando apareció por primera vez la computadora, ¿no? Estábamos todos con esa historia de que, chau, listo, se terminó todo, ahora la computadora resuelve todo, y nada que ver, siempre se necesita alguien que prenda la computadora. No se prende sola de por sí. Y con la IA pasa lo mismo, o sea, es una gran copiadora de cosas y genera cosas nuevas, pero el ingenio del ser humano va por otro lado. Hay músicas ahora, hay una banda que se llama Angina de Pecho, búsquenla así, Angina de Pecho, que es una banda francesa y hace toda la música con semitonos. Es una cosa muy loca, está muy bien hecha, muy bien hecha, cosa que la IA no puede lograr, ¿me entienden? Entonces, siempre nos vamos superando en ese sentido. Bueno, ¿a qué voy? Cambian los ritmos, las tecnologías, las nuevas formas de escuchar música, pero hay melodías que siguen encontrando un lugarcito en el corazón de la gente, ¿no? Por eso hoy vamos a recorrer un género que directamente ataca los sentimientos, que es el tango y el bolero. Dos estilos nacidos en tierras diferentes, pero unidos por un mismo idioma, que es el amor, la nostalgia, las pasiones, oh, y esas historias que todos alguna vez vivimos. El tango, bueno, ya sabemos, nació fines del siglo XIX en los barrios populares de Buenos Aires, Montevideo. Fue una música de los conventillos, de los inmigrantes, de los puertos, de los cafés, y con el tiempo fue cruzando fronteras y terminó conquistando al mundo entero. Y el bolero, en cambio, nació en Cuba, allá por 1883, y rápidamente se expandió por toda América Latina, especialmente por México, donde alcanzó una popularidad extraordinaria gracias a compositores e intérpretes inolvidables. Una curiosidad muy interesante en todo esto es que mientras el tango cuenta historias concretas, personajes, calles, barrios, recuerdos, el bolero habla más directamente de las emociones. El tango muchas veces narra una película y el bolero podríamos decir que abre el corazón. Sin embargo, comparten algo fundamental, que es la intensidad, la pasión. Y eso nosotros sabemos mucho, porque los argentinos somos pasionales. Somos muy pasionales. Y en ninguno de los dos géneros se ama más o menos. Se ama para siempre. Se extraña con el alma y se sufre con poesía. Es un ejemplo perfecto, podríamos decir, de algo contigo. Pero también podemos nombrar a otros más. Maravillas que son difíciles de decir si pertenecen solamente al tango o al bolero. Obras, sí, grandes, que terminan siendo patrimonio de toda la música latinoamericana. Un datito, Carlos Gardel grabó canciones con estilo muy, muy cercano al bolero. Sí, pero podemos decir a Lucho Gatica, Javier Solís, Los Panchos, que incorporaron tangos a sus repertorios y que se adentraron en el mundo del bolero, y el bolero, que también forma parte del tango, ¿no? Tanto de Aníbal Troilo, Pugliese, D'Arienzo, Di Sarli y demás. Pero bueno, basta hasta aquí y ahora continúo. ¿Qué tal si, hablando de esto, vamos escuchando algo de lo que les estamos reflejando? Dale.

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2: ¿Hace falta que te diga que me muero por tener algo contigo? Parece una frase simple, pero es muy compleja. ¿Eh? A veces, hasta hacen falta las palabras y la acción para poder concretar eso que llevamos dentro y que nos enciende y que es la pasión y que es el amor. Un bolerazo que marca el comienzo de este recordado bolero como frase emblemática de la música latinoamericana, ¿no? Un himno de las generaciones, gracias a la cantidad de intérpretes que lo versionaron tanto a lo largo de la historia como alrededor del mundo. Sí, todos lo han hecho. Vicentico, bueno, el que quieras. Un tema que, como varios, nace a partir de un sentimiento y de una frase que queda rondando en la cabeza de Chico Novarro a mediados de la década del 70, cuando ya era reconocido no solo como baterista y cantante, sino también como compositor. Y en esos años, Lisette, cantante y actriz cubano-estadounidense nacida en Perú, visitaba la Argentina frecuentemente y tenía una relación de amistad con el querido Chico Novarro. Lisette vino a la Argentina y se enamoró de todo lo que yo escribía, contaba Chico Novarro, y grabó hasta Carta de un León a Otro, y vino varias veces. También grabó Debut y Despedida, con el que tuvo un éxito muy grande. Y obviamente, contaba Chico Novarro, yo me enamoré de ella y se lo dije. Qué lástima que soy amigo tuyo. Y por supuesto que no me dio ni bolilla. Y me seguía escribiendo como compositor, ¿no? Esto recordaba Chico Novarro en el ciclo Cómo Hice de Canal Encuentro. Después de esto llegaría el primer casamiento de Lisette con Chucho Avallenet, cantante de boleros, actor puertorriqueño, para después contraer matrimonio con Willy Chirino, ¿se acuerdan? Uno de los exponentes tremendos de la salsa latinoamericana. Después de un recital de la cantante y en medio del saludo, ya fuera del recinto, Chico Novarro, había ido acompañado de una mujer que se quedó pensando en el lenguaje corporal de ambos, lo que llevó a pensar que había mucho más que una relación de amistad. La chica que estaba conmigo cuando nos íbamos me dice: esa chica tiene algo con vos. Y me gustó la frase, contaba Chico Novarro, ¿no? Entonces le dije: no tenía nada, dijo él, ¿no? Rememoré en una charla en una entrevista que le hice en un recordado canal de televisión. De alguna manera, el tener algo quedó resonando como algo epícaro. Entonces, pensé en hace falta que te diga que me muero por tener algo contigo. Es que no te has dado cuenta de lo mucho que me cuesta ser tu amigo. El tipo queda como amigo porque no le quedaba otra, ¿no? Explicaría Chico Novarro. Por esto, las palabras de su amiga de inmediato, después de habérselas dicho, escribió las primeras cuartetas con la letra que ya estaba rondando en la cabeza, y al sentarse al piano terminaría de plasmar la idea entre letra y música. Y finalmente, bueno, tardó un año en lograrlo, ¿no? El tiempo pasó, el tema comenzó a hacerse conocido en todo el mundo, y Lisette y Chico Novarro volvieron a cruzarse, y sin dudarlo y sin saber nada sobre el génesis de la historia, la cantante se deshizo en elogios sobre el tema y le dijo que tenía intenciones de grabarla, como lo hiciera con muchas otras de sus composiciones. Y la respuesta de Chico Novarro la dejó sin palabras, al decirle que esa canción la había hecho para ella. Bueno, desde Los Panchos, María Marta Serralima, Andrés Calamaro, Rita Paya, Rosario Flores, algunos de los que pusieron voz a ese clásico. Vicentico, claro, también tendría un rinconcito en esa historia, pero contada por el propio Chico Novarro, ¿no? Dijo, no me gustó la versión de Vicentico que agregó letra, y eso me quedó, pero tampoco fue grave. Él se enojó mucho conmigo, pero bueno, no quiero recordarlo. Contaba Chico Novarro más adelante, ¿no? Muchos artistas fueron los que grabaron estas canciones. Canciones que van marcando un tiempo, un antes y un después, ¿no? Como este encuentro que ahora no tiene nada de tango, pero sí tiene mucho de él. Javier Solís, uno de los cantantes de la música mexicana, conocidísimo, que consolidó su carrera sobre todo al cantar con mariachi, poner un alto nombre en México con diferentes canciones. Un mexicano que cantó temas como, por ejemplo, En mi viejo San Juan, Si Dios me quita la vida, Renunciación. Incluso Luis Miguel hizo éxitos de él, ¿no? Como, por ejemplo, La media vuelta, que lo hizo muy famoso a Javier Solís. Pero una de las canciones popularísimas es Sombras nada más. Un clásico que muchos han cantado y muchos le han dado una reinterpretación y que obviamente está vinculado a la música mexicana. Pero el dato más curioso de todo esto y de esta canción es que en realidad no es un tema que haya escrito Javier Solís y mucho menos no nació siendo del regional mexicano. Muchos cantantes y grupos en la actualidad... Sí, en realidad no saben que Javier Solís hizo un cover de Sombra nada más que fue escrita precisamente para tango. Allá en 1933 y 1944 acá en la Argentina, y que fue pensada precisamente para un tango, escrito por José María Contursi y la música por Francisco Lomuto. Sombras nada más tiene muchas versiones. Extraordinaria. Argentino Ledesma con Varela hace una versión exquisita. Pero nosotros, como para cerrar esta hora y seguir en el bloque de tangos, pero llevándonos al bolero mexicano, mezclamos un poco de ese Contursi del ayer con una voz un poco más nueva, femenina ella, saliendo del ámbito tanguero y metiéndonos en otro ángulo, como Natalia Jiménez. Sombras nada más.

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1: Ya llegamos en las informaciones. Desde LRA 1 estamos ahí a un pasito. Bueno, cuando usted quiera, maestro, y nos conectamos con LRA 1. ¡Vamos!
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3: 10 de la mañana en la República Argentina. Visitas oficiales. El presidente Javier Milei asistirá a las asunciones de Keiko Fujimori en Perú, prevista para el 28 de julio, y de Abelardo de la Espriella en Colombia, que será el 7 de agosto. El jefe de Estado argentino destacó los triunfos de ambos mandatarios electos y calificó a la victoria de su par colombiano como histórica. Karina Milei convocó a la mesa política en Casa Rosada. La secretaria general de la presidencia reunirá a funcionarios, ministros y referentes parlamentarios para definir estrategias y prioridades legislativas. Entre los presentes estarán el jefe de gabinete, Diego Santilli, y el asesor presidencial, Santiago Caputo. El estado del tránsito actualizado por Romina Wiener.
4: Atentos, en la provincia de Córdoba hay un corte total en la ruta nacional 19, kilómetros 317, localidad de Montecristo. Se produjo un siniestro vial. En el lugar se transita por colectora a baja velocidad a respetar las indicaciones de señalización. En la provincia de Catamarca se irá a baja velocidad en la ruta nacional 60, altura quebrada de la Sébila. En el lugar hay obras en el kilómetro 1134, a respetar las indicaciones de señalización. Paso San Francisco, ubicado en la ruta nacional 60, habilitado hasta las 18 horas.
3: Nacional es mundial. El informe de Santiago Lucía.
5: La UEFA presentó un comunicado muy crítico sobre la decisión de la FIFA de quitarle la suspensión al delantero estadounidense Balagún para que pueda jugar esta noche frente a Bélgica. Calificó la decisión de FIFA como incrédula, inédita, incomprensible e injustificable.
3: En San Salvador de Jujuy, donde nos escuchás por Radio Nacional AM790 y FM94.1, la temperatura es de 1 grado, humedad 92% y el cielo está despejado con humo. En la ciudad de Buenos Aires, sensación térmica 3 grados 7 décimas, humedad 88%, cielo cubierto.
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1: ¡Qué lindo! Ahí estábamos escuchando a Louis Armstrong, La Vie en Rose. La historia también de otro artista que transformó para siempre la música del siglo XX, ¿no? Louis Armstrong, uno de los nombres grandes del jazz, una figura que llevó el género desde los barrios de Nueva Orleans hasta los escenarios importantísimos del mundo, ¿no? Louis, que nació un 4 de agosto de 1901 en Nueva Orleans, Estados Unidos, con una infancia estuvo marcada por la pobreza, que creció en un barrio humilde, difícil, que tuvo que trabajar desde pibe para ayudar a la familia, pero que el destino tenía preparado un camino diferente, ¿no? Una de las curiosidades más conocidas de su vida ocurrió cuando tenía apenas 11 años. En la celebración de Año Nuevo, disparó un revólver al aire, fue detenido y enviado a un reformatorio, y lo que parecía un castigo terminó cambiándole la vida. Ahí, en ese lugar, aprendió a tocar la corneta dentro de la banda musical del instituto, y sin saberlo, estaba dando el primer paso hacia una carrera extraordinaria. Con los años, fue perfeccionando su técnica hasta convertirse en un virtuoso de la trompeta. Y ese talento era tan grande que revolucionó la manera de tocar jazz. Antes de Armstrong, las bandas, bueno, privilegiaban el sonido del conjunto, ¿no? Pero él fue el que convirtió el solo improvisado en una verdadera obra de arte y abrió un camino para generaciones enteras de músicos, ¿no? Louis no solo deslumbró con la trompeta, también tenía una voz rara, inconfundible, áspera, pero cálida, profundamente expresiva, ¿no? Muchos creen que esa voz fue producto de los años, pero en realidad era la voz que tenía de pibe y terminó convirtiéndose en una de sus marcas registradas. Además fue el que popularizó una forma de cantar conocida como scat, que consiste en improvisar utilizando sílabas sin sentido, como si la voz fuera un instrumento más, ¿no? Dicen que una vez se le cayó la partitura durante una grabación y comenzó a improvisar sonidos. Aquella ocurrencia, dicen, terminaría siendo la técnica que copiaron todos y admirada en el mundo. Pero bueno, cientos de canciones fue lo que hizo a través del tiempo. Algunas quedaron para siempre, ¿no? La memoria colectiva, Hello Dolly, que fue el número uno en Estados Unidos en el 64, incluso desbancando a nada más y nada menos que los Beatles, que dominaban todas las listas del momento. Armstrong tenía 62 años, sí, con lo cual también mostró que el talento no tiene edades. Y bueno, What a Wonderful World, editada en el 67, que no tuvo mucha repercusión en Estados Unidos, pero se convirtió en un himno universal de esperanza, de paz y de optimismo, fundamentalmente cuando se la incluyó en la famosa película Good Morning Vietnam, con Robbie Williams. Louis Armstrong fue un embajador cultural, ¿no? Porque recorrió el mundo, llevó el jazz a países donde nunca habían escuchado jazz en vivo. Tenía una sonrisa muy particular, una personalidad muy afectuosa, lo apodaban Satch.

Hora que arrancó en el comienzo de hoy. Bueno, ya en un ratito estamos con el humor en la mañana. Hoy hay una historia muy linda. Bueno, desde ya, el abrazo grande, sí, para la gente de Sonosis. La gente de Sonosis. En un día como hoy se celebra el Día Mundial de la Zoonosis, declarado por la Organización Mundial de la Salud en conmemoración de 1885. ¿Qué pasaba en un día como hoy en 1865? Bueno, aparecía la figura famosa de Luis Pasteur. Luis Pasteur, uno de los grandes bacteriólogos y fundador o padre de la microbiología y padre de la bacteriología. Ahí está, me salió. Padre de la bacteriología. Un héroe, considerado, ¿no? Como héroe, precisamente, de la medicina, que no era médico, entre paréntesis, cuenta la historia que allá 27 de diciembre de 1822, en la localidad de Dole, al este de Francia, aparece uno de los grandes nombres de la medicina moderna, que es Louis Pasteur. El hombre que contribuiría a salvar millones de vidas gracias al estudio de las formas de vida microscópicas causantes de enfermedades. El joven Luis parecía no destinado a emprender el camino de la medicina, porque en un principio ni siquiera estaba metido en el mundo de las ciencias. De hecho, cuentan que en la escuela su desempeño en ciencias naturales era tirando a maleta, digamos, ¿no? Como que no daba pie con bola. Pero sí demostraba un talento muy particular para la pintura. Por lo que cuando era más joven, la aspiración que él tenía era convertirse en profesor de arte. Incluso cuando sus intereses cambiaron y a los 19 años se licenció en ciencias matemáticas, las calificaciones en química seguían siendo muy malas. A ver, nada parecía pronosticar que en 1847 se doctoraría en ciencias precisamente con una tesis de físico-química, y mucho menos que en 1854 sería nombrado decano de la Facultad de Ciencias de la Universidad de Lille. Pero bueno, desde entonces la química fue su ámbito de estudio y el camino por el que alcanzaría todos sus éxitos, ¿no? Puesto que, aunque sus descubrimientos tendrían una repercusión en el mundo sanitario, nunca fue médico de formación ni de profesión. Y buena parte de su interés derivaba de una tragedia personal. De sus 5 hijos, 3 habían fallecido de tifus en la infancia. El primer gran logro de Pasteur fue el desarrollo del proceso que lleva su nombre, que es la pasteurización. Desde 1856, cuando empezó a estudiar la fermentación aplicada a la conservación del vino y la leche, tenía la teoría de que la contaminación por microorganismos era el factor responsable de que estas bebidas se deterioran rápidamente cuando eran abiertas. Y resolvió, por lo tanto, que calentándolas, una vez envasadas, hasta una temperatura que matara estos microorganismos, no solo se impediría su rápido deterioro, sino también se evitarían las enfermedades que provocaban ellos. Después de casi 10 años de experimentos, demostró y patentó su método, que sería conocido como pasteurización. Bueno, esto
habría un nuevo mundo de posibilidades en el sector de la alimentación, porque, por ejemplo, iba a permitir conservar la leche durante más tiempo y hacerla llegar con facilidad a los lugares

alejado de las granjas, ¿no? Y también el sector vinícola y de la cerveza se vio muy beneficiado, porque un problema habitual era que las bebidas se avinagraban. Esto, si por descuido, entraban en contacto con el aire por los gérmenes que estaban en el aire, ¿no? Pero bueno, sus descubrimientos no tuvieron... Por ahí uno piensa, hoy, che, qué bueno, la verdad que la rompió el loco este. No, fueron muy bien recibidos, porque en aquellos tiempos prevalecía en los grandes círculos científicos la idea de que los microorganismos aparecían por generación espontánea. Bueno, Pasteur recibió todas las críticas habidas y por haber de todos los académicos de las ciencias naturales, que finalmente... Y después de estos 10 años de yugarla, le dieron la razón. La idea de que todo organismo proviene de otro supuso una revolución no solo en el mundo de la microbiología, sino de la biología en general. Y le llevó a formular la teoría germinal de las enfermedades infecciosas, según la cual los contagios se deben a la capacidad de los bichitos, de los microorganismos, para transmitirse de una persona a otra a través del aire o del contacto físico. Demostrar que su teoría era correcta cimentó una de las grandes luchas de Pasteur, que fue la higiene en la medicina. Algo que nosotros hoy lo vemos muy común, muy normal, en ese entonces no se tenía en cuenta. Al probar que las enfermedades se contagiaban por la transmisión de patógenos, la esterilización del material médico y la limpieza de los profesionales después de tratar a un paciente enfermo empezaron a tener una importancia mucho mayor. Pero bueno, una vez más, sus afirmaciones no fueron muy bien recibidas, que digamos, no fueron abrazadas con entusiasmo, porque algunos médicos sentían que indirectamente les estaba acusando de causar la muerte de sus pacientes. Bueno, el otro logro por el que es recordado Louis Pasteur fue... ¡Qué tema, Y acá entramos en el tema de hoy. Algo que tiene que ver y viene de la pandemia, ¿se acuerdan? El desarrollo de las vacunas. Sí, amigos y amigas, el desarrollo de las vacunas. Hoy que hay tanto tela de juicio de las vacunas, de esto, de que yo no me vacuno porque si me vacuno no sé qué, que esta me vacuno pero la otra no me vacuno. Bueno, a ver, no era un descubrimiento nuevo. A fines del siglo XVIII, el médico inglés Edward Jenner había creado un primer fármaco inmunológico para la viruela, ¿se acuerdan? A partir del virus de la viruela bovina. Lo hemos contado muchas veces. Así que las mujeres que se dedicaban a extraer la leche de la vaca se contagiaban de una viruela atenuada, que es la viruela bovina. Entonces, cuando venía la viruela, la fuerte, la del ser humano, estas personas no se enfermaban. Y investigando esto dijo, apa, ¿qué pasó acá? Y se dio cuenta de que tenían el virus atenuado. Porque cuando, como lo hacían a mano, se lastimaban las manos y ahí se contagiaban el virus. Okay, pero ya el cuerpo estaba preparado. Y ahí surge la famosa vacuna. ¿Por qué? Por la vaca. Por eso se llama vacuna. Bueno, porque tiene el virus atenuado de... sin embargo, el procedimiento consistía en exponer a una persona a una enfermedad similar, pero más débil. Por lo tanto, estaba limitado a aquellas enfermedades humanas de las que se conocía un pariente en otros animales, ¿no? Esto era, digamos, básicamente lo de la vacuna. Lo que hizo Pasteur fue otra cosa. Fue por otro ángulo. Revolucionó el método creando una vacuna a partir del propio patógeno causante de la enfermedad en humanos. El descubrimiento fue en parte fruto de la casualidad. Cuenta la historia que en 1880, antes de irse de vacaciones,
escuchen, está bueno. Su ayudante, Charles Chamberlain, se dejó olvidado un cultivo de bacterias causante el cólera aviar. Cuando volvió, al cabo de unas semanas, descubrió que el cultivo se había debilitado. Entonces, cuando lo inyectó en algunos pollos, estos desarrollaron una sintomatología leve. Y al exponer de nuevo las aves al cólera, no se enfermaron. Así que durante los años siguientes, Pasteur siguió realizando pruebas con animales hasta que en 1885 se presenta la ocasión para hacer el primer ensayo en humanos, aunque fue de nuevo a causa de un accidente. A ver, no se tenían las precauciones de hoy, ¿no? Pero bueno, resulta ser que un niño, un nene de la localidad, lo muerde un perro que tenía rabia. ¿Sí? A ver, la rabia, que hoy están vacunando a todos los animales de zoonosis, le mandamos un abrazo grande a la gente de zoonosis, ahí a Pablito, que nos escucha siempre, que está en zoonosis, un gran amigo, estuvo en Cerri la semana pasada. Tiene una letalidad casi 100%, ¿no? Es una enfermedad nerviosa, por lo que si había sido infectado, lo cual no era del todo seguro, probar a vacunarlo era la única posibilidad de salvación. Así que Pasteur toma una decisión muy arriesgada. No era médico, ni su vacuna estaba probada suficientemente, ¿no? Pero bueno, las cosas de la suerte, puede ser. Y para la del niño, el tratamiento funcionó y abrió un nuevo mundo de posibilidades en el campo de la medicina. Y empiezan a surgir también otro tipo de vacunas. La historia de Pasteur obviamente siguió su curso, siguió investigando durante los años, siguió adelante con sus investigaciones y demás, pero se lo reconoce por estas dos cosas, ¿no? La vacuna, el desarrollo de la vacuna a través de un patógeno atenuado y también de la pasteurización, ¿eh? Cuando calentamos la leche, el tema de los microorganismos y demás, todo eso revolucionó el querido Louis Pasteur. Por eso hoy es el Día Mundial de la Zoonosis. Pero bueno, dejamos de lado esto, quedan 5 minutos para acercarnos a 11:30, se nos está yendo la mañana, seguramente va a llegar Maxi con la entrevista de hoy. ¿Qué tal si le colocamos un poco de buena música? Tenemos ahí a Amaral. Fíjate. Buen tema para la mañana de hoy. Número 20. Amaral. Esta noche.

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1: Hora 10:30. Anuncio oficial. En minutos, el ministro de Economía, Luis Caputo, encabezará una conferencia de prensa junto al viceministro José Luis Daza y el secretario de Finanzas, Federico Furiace. Darán detalles del programa financiero 2026-2027. Homicidio en Tucumán. La justicia ordenó que los cuatro detenidos por el asesinato de una jubilada a la que ataron y torturaron antes de matarla sigan en la cárcel. Además, se dispuso el alojamiento de un adolescente de 17 años en un instituto de menores. Nacional es mundial. Y algunos se van y otros llegan. Miriam Mariotto sigue en Ezeiza y habló con los privilegiados que vieron a la selección en el mundial.
2: En el Aeropuerto Internacional de Ezeiza, además de quienes parten hacia Estados Unidos, hay algunos que estuvieron viendo los partidos de la selección hasta el último con Cabo Verde y que están llegando a la Argentina. Es el caso de Sebastián, que es de San Luis.
3: Sí, hace un ratito que llegamos. La verdad que fue una experiencia única, muy linda. Y bueno, esperemos poder volver a en esta vida a repetirla. Llegué 2 días antes y de ahí bueno ya empecé a moverme y fueron en total entre idas y vuelta a 15 aviones en casi un mes.
1: En la ciudad de Buenos Aires, sensación térmica 4 grados 8 décimas, humedad 88%, cielo cubierto.
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1: Pa, pa, pa. 38 minutos ya pasaron de las 10 de la mañana y estábamos compartiendo Your Imbatible, Your Temazo para la mañana de hoy, Love Understanding. Muy buen tema para esta jornada fresquita en nuestra city, ¿eh? Muy, pero muy fresquita, ¿eh? Muy fresquita. Se hace sentir, mañana va a estar más fresquito, pero bueno, con la previa que vamos a tener a partir de las 9 de la mañana, te puedes imaginar, vamos a levantar temperatura. Por ahora estamos, no levanta, che, un gradito 6 bajo cero con una térmica de 5.5 bajo cero. Y se vino con las botas, con el gorro cosaco, con un poncho pampa, viene empilchado el señor Maxi Paló. Buen día, Maxi, ¿cómo andas, querido?
2: Bien, ¿vos, Ramiro?
1: Con frío un poco nomás.
2: Recuperado.
1: Sí, sí, sí, me había agarrado una bronquitis. Mal. Virósica, virósica. Nada, propio de la época, ¿qué va a ser? En fin, aguantarla, no queda otra. Gracias a Dios, hoy en el día de la zoonosis, estábamos hablando de Pasteur y la vacuna, que tenía la vacuna. Como siempre, es importantísimo, si no, hubiera derivado en algo peor. Así que, viste cómo es. Interesante esto de vacunarse a tiempo, es importante. Sí, sí, sí. ¿Viste? Pero bueno, ¿qué va a ser?
2: Sí, mucha gente ahora no se vacuna y bueno, hay que hacerlo. Y por uno y por los demás,
1: sí,
2: ¿no?
1: Sí, sí, sí, sí.
2: Si no, no actúa.
1: Sí, totalmente, totalmente. Bueno, bien, ¿qué tenemos, Maxi?
2: Vamos a charlar con Lorena, que es la encargada de Cocinando Ilusiones, que es un proyecto social que está ubicado en el barrio Grumbin. Ella es Lorena Fuentes. ¿Qué tal, Lorena? ¿Cómo andas?
3: ¿Qué tal? Buenos días. Bien, bien, acá andamos, con frío.
2: Y sí, bueno, y en las afueras de la ciudad, más todavía, ¿no?
3: Sí, sí.
2: Siempre vos estás ahí en la zona de Grumbin.
3: Exacto, en Grumbin.
2: Bien. Bueno, están preparando algo para el Día del Niño. Contanos un poco qué están armando, dónde va a ser y cómo se puede ayudar para que se pueda hacer esta actividad.
3: Bueno, estamos, como todos los años, este es el sexto año que estamos celebrando el Día del Niño con todos los chicos de... Tenemos muchos barrios vecinos, bueno, está Grumbin, Portal del Este, Punta Blanca, Villa Elena, Villa Gloria, vienen chicos de Sparding Green y preparamos un evento muy grande todos los años donde los esperamos con una merienda rica, con tortas, con rosquitas, con churros. Bueno, tenemos números de, por ejemplo, viene una profe de Zumba que baila con las mamás, con los chicos, todos hacen como una clase de Zumba. Después tenemos chicos que también hacen coreografías, que está tan de moda y que a los chicos les encanta. Entonces, de esa manera los entretienen y bueno, y vamos disfrutando junto con ellos. Y bueno, esperamos muchos chicos, hemos tenido la cantidad, porque no es que van los chicos solos, van con la abuela o van con la mamá o van con la mamá y el papá. Van con la familia, ellos llevan el mate y bueno, y ponemos las mesas, se sirven, disfrutan. Después, bueno, siempre está su regalito, su bolsita de golosina que le podemos dar, así que es una tarde de familia, le decimos nosotros, porque disfrutan todos, se llevan el mate, como te decía, y hay muchos que toman té, se acercan muchos abuelos que están solitos y les damos algo calentito, ven los chicos jugar. Para ellos también es salir de su casa y estar con gente. Así que bueno, como todos los años, lo que le pedimos a Bahía Blanca, a toda la gente que siempre nos ayuda, ¿no? Necesitamos para las golosinas, para lo que es la merienda. Y bueno, tenemos un alias también, por si quieren, porque bueno, la gente que trabaja o está muy ocupada, no tiene para ir salir a comprar, no tiene el tiempo. Entonces me dice, mira, se me hace más cómodo si tienen un alias, yo los ayudo y estoy, bueno, cómprale lo que van necesitando. De esta manera lo hacemos cuando hacemos la Navidad, porque también hacemos una Navidad solidaria. Y bueno, y de esta manera también hacemos que la gente se le haga más fácil poder ayudar.
2: Bien, bueno, el alias es un punto festejo punto más.
3: Exacto, porque es el alias que usamos para todos los eventos grandes que hacemos. Así que bueno, este es el alias que tenemos para juntar el dinero para comprar ya sea lo que haga falta, las bolsitas para los las golosinas, la leche o lo que vamos necesitando, porque vamos juntando y vemos lo que necesitamos, pues se compra.
2: Bien, bueno, y aquellos que quieran donar cosas, ¿qué pueden donar?
3: Exacto.
2: En vez de donar plata.
3: En este momento estamos juntando todo, lo que es, por ejemplo, golosinas para las bolsitas, masitas para poner en las mesas, alfajores, turrones, todo lo que quieran donar es bienvenido. Leche, sucoa también, para hacerles, para que tomen algo calentito. La verdad que todos los años nos sorprende porque es más los chicos que vienen, como te contaba, con la familia. Es una tarde muy linda, tenemos un lugar que es la Iglesia Bautista de Green Bay, que queda en La Rioja, 5969. Es donde hacemos todos los eventos, viste, lo que es la Navidad, el Día del Niño, celebramos el 25 de mayo, hacemos todos los eventos grandes.
2: Bien. Bueno, esto va a ser el domingo 16 de agosto a las 14, allí donde decías Iglesia Cristo la Vida, que es en La Rioja 5969 de Green Bay. Bueno, ¿y cómo está la situación así en Green Bay en cuanto a las personas que están pidiendo ayuda?
3: Estamos muy complicados. Nosotros hace muchos años con las chicas de Cocinando Ilusiones, que es un programa para mujeres que sufrieron violencia de género y no podían salir adelante con sus chiquitos. Nosotros estamos trabajando hace muchos años, de antes de la pandemia, con la ayuda social de alimentos para las mamás, para los ancianos, para las personas que por ahí no tienen una pensión. Yo creo que ha sido lo más difícil que nos ha tocado vivir. Hemos tenido años difíciles, pero ni siquiera en la pandemia la pasamos tan mal como se está pasando ahora. Hace muchos meses que estamos ayudando a personas que vienen, me dicen, yo trabajé toda mi vida con una jubilación, pero no me alcanza, hay medicación que por ahí tengo que pagarla, se vino a vivir conmigo mi hija porque no pudo pagar más el alquiler con los chicos, y eso significa otro gasto más, mucha gente sin trabajo, muchas mamás solas, y la necesidad avanza, pero tremendo. Nosotros que estamos ahí, hoy por ejemplo tenemos roperito, y vamos a estar entregando lo que es pañales que me acaban de donar recién, y bueno, me donaron churros, donas, entonces en el roperito vamos a hacer un mate cocido, un té, y les vamos a dar algo calentito y algo para que se sirvan. Pero yo veo que la necesidad es muy grande. Para mí son tiempos muy difíciles, mucha gente sin trabajo, muchas mujeres que trabajaban de ama de casa le han reducido los días, las horas, y muchas se han quedado sin trabajo directamente, así que estamos bastante complicados.
2: ¿Desde cuándo está el espacio?
3: La institución nació un 10 de enero del 2019. Nosotros pasamos todo, como te decía, la pandemia, trabajando con las mamás, que tampoco nos paró, porque muchas de las mamás son jefas de hogares que ya no trabajaban, no tenían para darle de comer a sus hijos, y bueno, y no paramos. Nosotros con las mujeres hacemos todo lo que es panificado, rosquitas, panes integrales, pizzetas, y vamos a vender a las ferias. Vamos a la Varieté de Villa Mitre, que nos invitaron, a la feria esta de la Plaza Rivadavia, a la de Castelli, a la del barrio Taxista, a todas las ferias que nos invitan. vamos porque esa mamá necesita darle de comer a sus hijos, necesitan alimentarlos y vestirlos. Así que bueno, de esa forma nosotros nos inventamos ese trabajo para subsistir en estos tiempos difíciles.
2: O sea, llevan 7 años y me decís que este es el momento más difícil. ¿Y por qué crees que es el momento más difícil? ¿Qué ha pasado allí en Grumbein?
3: Y como te contaba, mucha gente sin trabajo, que ha perdido su fuente de ingreso, muchas mamás solas, mucha violencia de género. Así que bueno, eso se ve mucho este tema. Ahora estamos con un grupo de chicos que se llama Latido Urbano. Ellos están, va a ser un año que están, son adolescentes, que bueno, ellos siempre nos acompañaban en el Día del Niño y veíamos que daban, estaban ahí, querían, ellos querían que, la atención, ¿viste? Cuando, por ejemplo, repartíamos una bolsita de caramelo, nos pedían, y nosotros sí, sí, ahí les damos, hasta los abuelos les dábamos, cuando le daban primero a todos los más chiquititos, pues íbamos a ellos. Y ellos hacían las coreografías, que en ese momento no teníamos nada armado, porque es así, ¿viste? Uno va, se preocupa por la comida, por el juguete, por las golosinas, pero ellos se encargaban de bailar con los chicos, hacerlos bailar. Y bueno, vieron que había una gran cantidad de jóvenes, 30 jóvenes, que a ellos también se los ayuda. La mayoría está estudiando el secundario, muchos van a las escuelas técnicas, y se les consigue útiles escolares, mochila, a ellos se les consigue ropa de abrigo, calzado, camperas, y bueno, y ellos les damos de comer los días sábados. Ellos se juntan a tomar la merienda y después está la cena, que la cena, bueno, vienen todos ellos, comen, a ver si conseguimos algo para darles para que se lleven para cuando van al colegio, porque muchos de los chicos nos cuentan que, viste que en las escuelas técnicas están todo el día casi, porque están los talleres, y muchos no tienen para llevarse para comer, así que están a mate todo el día. Ellos nos dicen, estamos a mate todo el día, y se nota la necesidad de los chicos. Cuando se acercan los otros días, tuvimos un joven que llegó con cross, ¿viste? Las ojotas estas, las cross sin media. Y yo lo vi, y bueno, fui, busqué zapatillas, busqué comas medias, y me decía, se me rompieron las zapatillas de tal manera que no me las podía poner más. Así que bueno, andaba en cross. Y hay una realidad que los papás ya, imagínate, sin trabajo, muchos pagan alquiler, se te rompe un par de zapatillas para uno de los chicos y a veces no la puedes comprar, porque es la realidad que estamos viviendo. Así que bueno, los chicos estos van a ser un año que están, como te decía, ellos son ahora los que nos están dando una mano a nosotros con los roperitos, con las entregas de mercadería, con el Día del Niño ya prepararon canciones para bailar con los chicos, juegos, prepararon muchos juegos, así que bueno, ellos son la nueva generación que va a quedar para cuando uno ya esté más grande y bueno, y pasarle la posta a ellos para que ellos sigan ayudando, ¿no? Porque esperemos que en algún momento esta situación se mejore.
2: Claro, eso te iba a preguntar, ¿cuál ves que podría ser la solución para que esto cambie?
3: Trabajo para las mamás, trabajo para los padres, trabajo y que mejoren las jubilaciones, las pensiones. Y es lo que estamos viendo. Nosotros, ya te digo, hablamos con abuelos que me dicen, Lorena, ¿no tendrás alguna cajita de leche? Porque ellos toman una taza de leche con pan y se van a acostar. Y esa es la realidad que ellos tienen. Ni hablar de que coman lácteos, ni hablar que tomen leche, por decirte, queso, esas cosas. La otra vez me decían uno de los chicos, me decía, ay, Lorena, no lo podés conseguir yogur, porque hace tanto que... Y sí, es la realidad. Las mamás dejaron de comprar la leche, dejaron de comprar yogur, dejaron de comprar manteca, porque son cosas que ya pasaron a ser un lujo para la mayoría de las familias de Bahía y creo que de toda la Argentina, ¿no? Porque lo que estamos viendo es general. Y lo que nosotros necesitamos es que alguien diga, bueno, ¿cómo arreglamos esto? ¿Cómo damos trabajo? Si bien nosotros, como te digo, lo inventamos y vivimos inventándonos qué podemos hacer, porque los temas de las ferias, de los como emprendedores, ¿viste? Uno va emprendiendo y se va inventando el trabajo porque otra no queda. Pero bueno, vos podés emprender, pero si no hay plata para comprar, tampoco podés no podés hacer mucho. Nosotros con el tema de los panificados, gracias a Dios, la comida siempre se vende. Pero una persona que emprenda con medias o con bisutería o con artesanía, es más difícil porque la gente necesita para comer. Lo primero que busca es la comida, ¿viste? Así que bueno, es una realidad que venimos viendo y es muy difícil, muy difícil. Aunque vos le pongas ganas, ¿viste? Vos le pones toda la onda, pero bueno, es una realidad que es muy dura.
2: Bien. ¿Hay alguna manera de comunicarse con vos, Lorena, para alguien que por ahí esté escuchando y quiera dar una mano?
3: Sí, nosotros también juntamos lo que si por ahí alguien tiene por siete colchones, si por ahí tienen alguna mesa que no usen, si por ahí tienen ropa de abrigos. También se pueden comunicar, lo pasamos a retirar. Tenemos un día que buscamos las donaciones y juntamos todo para hacer un solo recorrido, para también abaratar los costos, porque si no se nos hace mucho. Claro. Yo te voy a pasar mi teléfono de contacto, y el que nos quiera ayudar va a ser de mucha bendición para los jóvenes, para las mamás, para los chicos, para los abuelos. Y bueno, yo te paso mi teléfono.
2: Pásalo al aire.
3: 291-501-4998.
2: Repetilo, por favor, ¿no? ¿Hola?
3: Sí. ¿Te lo paso de nuevo?
2: Sí, por ahí alguno para que pueda anotar.
3: Vale. 291-501-4998.
2: Bien, bueno, está esta ayuda que se puede brindar por todo esto que vos hablabas, de la necesidad que hay allí en Grumbey, mucha gente sin trabajo, mucha gente que le han bajado las horas de trabajo, y además esto que hablábamos de la celebración del Día del Niño. Repetí, ¿qué día se va a hacer y dónde, por favor, Lorena?
3: El día 16 de agosto a partir de las 14 horas. Bien. Para que puedan aprovechar el día, porque ellos vienen y no se quieren ir, porque la música les gusta, porque hay cosas para divertir, juegos, así que lo queremos hacer temprano para que disfruten todo el día.
2: Bien.
3: Y la dirección es La Rioja 5969 en la Iglesia Bautista.
2: Bien. Y la donación se puede hacer en un punto festejo punto más. Antes de dar el clic definitivo, fíjate que sea la cuenta de Fabiana Lorena Fuentes, ¿no?
3: Perfecto. Bien. Sí, sí.
2: Lorena, te agradecemos mucho la charla con Radio Nacional. Esperemos que mucha gente se prenda a dar una mano por esto del Día del Niño y se prenda en general a dar una mano para Cocinando Ilusiones. Te mandamos con Ramiro y todo el equipo un gran abrazo.
3: Gracias por hacernos la nota, porque sin ustedes esto no llegaría a tanta gente que necesitamos que se sepa. Así que tengan un lindo día y muchísimas gracias.
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1: Las 11 de la mañana en la República Argentina. Nuevo programa financiero. El ministro de Economía, Luis Caputo, detalló el cronograma de vencimientos de deuda y dijo que el mandato del presidente Javier Milei es pagar.
2: Es muy importante hacer esta diferenciación porque desde que llegamos, nosotros llegamos prácticamente estando en default. Había que pagarle algo así como 900 millones de dólares al fondo a la semana de haber llegado y unos 1.500 millones al mercado apenas al mes de haber asumido. Ni siquiera estaban los dólares ya, digamos, no propios del Banco Central, sino había ni siquiera los dólares de la gente. Pero bueno, el presidente desde el día uno dejó claro que el mandato era este.
1: Nacional es mundial y nos trae la información Santiago Lucía.
3: México quedó afuera perdiendo en el Azteca 3-2 con Inglaterra. Se despidió su entrenador luego del partido, el vasco Javier Aguirre.
4: Con mucho orgullo después de tantos años, con mucho orgullo y mucho sentimiento, porque aquí viví gran parte de mi vida futbolística. Yo les di un abrazo a todos ellos, les agradecí lo que hicieron por este país y les deseo lo mejor. A Rafa le un gran abrazo entrañable.
1: En la víspera del partido de mañana que le aguarda a la selección, Laura, una argentina viviendo en Egipto, habló por Radio Nacional.
5: Son recontra futboleros, es un país muy, muy, muy, muy futbolero. Y bueno, yo espero que no esté escuchando ningún egipcio porque voy a decir algo que no va a quedar muy bien. La Liga Egipcia es pésima. Ver partidos de la Liga Egipcia siempre lo mismo. Es como ver un Cambaceres Temperley eterno. No, por eso lo digo de lejos, pero con conocimiento de causa, yo soy muy futbolera de familia futbolera. Nos encanta. Y realmente ver la Liga Egipcia es un dolor. Además, la Liga Egipcia es muy chiquita, con muy pocos equipos. Entonces, todos miran, obviamente, partidos de otras ligas.
1: Actualizamos ahora el estado del tránsito con Romina Wiener.
6: Atentos, continúa reducida la visibilidad en la ruta nacional 237 entre Arroyo Limay Chico y el empalme con la ruta nacional 40 en Neuquén. Se debe a la presencia de bancos de niebla. Llevar luces bajas encendidas y aumentar la distancia de seguridad entre vehículos. Buena circulación en el complejo Zárate Brazo Largo, ruta nacional 12 del Mercosur y en la ruta nacional 16, el puente que vincula a Chaco con Corrientes.
1: En Las Lomitas, Formosa, donde nos escuchás por Radio Nacional, por AM1270 y FM99.5. La temperatura es de 8 grados 8 décimas, humedad 90% y el cielo está mayormente nublado. En la ciudad de Buenos Aires, sensación térmica 4 grados 8 décimas, humedad 88%, cielo cubierto.
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1: Bueno, 10 minutos, ya pasaron de las 11 de la mañana, nos metemos en el mundo del deporte con Maxi Paló. ¿Cómo pasaste el viernes con la selección argentina y el partido? ¿Lo viste o no? ¿Te dijiste no? Prefiero escucharlo o verlo después. Ojo, hay muchos que hicieron eso, ¿eh?
2: ¿El qué?
1: Del tema de Argentina, ¿eh? Para no sufrir, ¿viste? Hay personas que por ahí... Y bueno... ¿Viste cómo es? Aparte, el Mundial está para cualquiera, así que...
2: No, lo vi. Sí, lo vi, Pero yo no lo vi. Para mí es un partido de fútbol y está lindo, sí, pues, entiendo. Pero lindo partido fue, sí.
1: ¿Querés rememorar los goles de
2: Vamos a escuchar
1: Argentina?
2: Los goles de la selección argentina, triunfo 3-2 frente a Cabo Verde, en la víspera del partido que mañana, desde la 1 de la tarde, va a jugar frente a Egipto, transmisión de Radio Nacional desde muy temprano, ¿no? Así que bueno, mañana Argentina-Egipto a la 1, pero para ver cómo llegamos hasta el partido de mañana, vamos a escuchar los goles.
1: A ver, vamos con el primero.

0: no todo lo que brilla parece oro.
1: Exacto.
0: No todo lo que brilla parece oro. Sí, después se fue complicando.
1: Sí, sí, porque después hubo el empate de Cabo Verde.
0: Con Deroy Duarte.
1: Deroy Duarte.
0: Deroy Duarte, a los 59 minutos. 59.
1: Después, Lisandro Martínez.
0: A los 92, ¿lo querés escuchar?
1: Dale.
0: Dale, vamos.
2: Ahí está Lionel. Lionel para meter el tiro de esquina. El centro que tiene que venir desde la izquierda para Lionel. A ver si viene el cabezazo del Cuti. Viene el centro, cabezazo, doble cabezazo. Ahí le tiene que quedar. Ahí está Lisandro, le pegó.
0: Así lo estamos viviendo también por Radio Nacional. ¿Cuántos prendidos a la emisión de Radio Nacional, entre paréntesis?
1: Sí, sí, sí.
0: ¿Cuántos?
1: Bueno, el gol, bueno, Argentina iguala 1-1 en el tiempo regular y después hace este gol Lisandro Martínez, pero Silvi López Cabral hace un golazo.
0: Para mí fue uno de los goles extraordinarios del Mundial. Era imposible. Hay un tipo que es ambidiestro.
1: Ah, no sabía.
0: Sí, yo tampoco. O sea, patea tanto por derecha como por izquierda, que incluso Scaloni dijo, este pibe puso una pelota ahí en el ángulo, imposible, ni ellos esperaban ese gol. Fue extraordinario, ¿lo compartimos?
1: Dale.
0: Ah, perdón, no. Tenemos, después
1: está el gol de Argentina, después viene el que termina de Argentina. Desnivelando.
0: Desnivelando. Vamos con el tercero de Argentina.
2: Saque lateral, estilo de esquina, la pelota que viene por parte de Messi, para uno de los chapalotes argentinos, para el Cuti, para Lisandro, a ver si viene el tercero, el centro que viene, cabezazo, ¡gol!
0: Ahí está, listo, la pasión del deporte y el viernes que nos hizo transpirar a todos en un partido que después yo estuve escuchando la conferencia de prensa y Scaloni fue muy claro, dijo, bueno, ahora se dieron cuenta de que no es fácil, de que no es tan simple, de que el partido es... cada partido es complejo, cada partido es complejo, es muy, muy difícil, y la verdad que... tenía razón. En una Argentina que se vio, no te digo desbordada, pero no fue el juego que uno estaba acostumbrado, el toquipase y demás. Fue un partido, en esta instancia, son partidos muy, muy difíciles. Y lo que viene mañana, a las 9 vamos a estar a pleno, ¿eh?
1: Bueno, a las 9 empieza la transmisión de Radio Nacional, el partido va a la 1 de la tarde. Bueno, y lo que dejó el fin de semana, además de la victoria de Argentina frente a Cabo Verde, Marruecos 3, Canadá 0, Francia 1, Paraguay 0, Brasil, que quedó eliminado del Mundial, perdió 2-1 con Noruega. Uh-huh. Inglaterra eliminó a uno de los locales, que era México, 3-2. Así que bueno, ya van quedando...
0: las instancias finales.
1: Sí, estamos en octavos de final todavía, hasta mañana. Después ya vienen los cuartos. Hoy tenemos dos partidos, a las 4 de la tarde, Portugal-España. Partidazo que promete. Y a las 9 de la noche, Estados Unidos-Bélgica. Mañana, como decíamos, Argentina a la 1 frente a Egipto. Y a las 5, Suiza-Colombia. Allí terminaría la ronda de octavos de final. Para cuartos, ya hay dos partidos cerrados. Francia-Marruecos, que va a ir el jueves. Y Noruega-Inglaterra, que va a ir el sábado. Faltan los otros dos.
0: Perfecto. Gracias, Maxi. Nos vamos al especial biográfico con León Gieco. Dale, metele nomás.

0: Yo nací en el campo, mi mamá me parió en el campo. Un pueblito chiquito que está enclavado ahí en la llanura santafesina entre Rafaela y Rosario. Era un mundo feliz. Lo que pasa es que, bueno, mi papá sufría mucho ese mundo porque tenía que trabajar. Y su trabajo era ordeñar dos veces por día, uno a las 5 de la mañana, el otro a las 3 de la tarde, arar, después cosechar, y es un trabajo muy, muy pesado realmente. Entonces mi papá se cansó de ese trabajo y siempre estaba hablando de mudarnos al pueblo más cercano, que era Cañada Rosquín.
1: Ay, si pudiera mandarlos, lo haría sin ningún temor.
0: Y ahí empecé a trabajar por problemas económicos. Y yo trabajaba para pagar las cuentas a mi mamá. A mí me encantaba llevar a la verdulería y decirle, bueno, a ver cuánto debe mi mamá, esto, bueno, borre esto. Pero una de las cosas buenas que hice con la plata que yo ganaba trabajando a esa edad, a los 7 años, fue comprarme mi primera guitarra y ahí empecé a hacer una vida musical en mi pueblo.
1: Quedó fuera de la ley, quedó fuera de la ley.
0: Y a los 12 armamos un grupo de rock. Yo era solista, tenía un grupo de música folclórica y un grupo de rock. Con algo se me tenía que dar, ¿viste? Y no veíamos la contradicción. Nosotros nos compenetrábamos tocando Los Fronterizos y Los Chalchaleros y después nos compenetrábamos tocando Spencer Davis Group, Los Who, Beatles o Rolling Stone, ¿no? Hasta que tenemos 15 años que aparece la magia, que es el rock argentino, el rock nacional, con la

0: la gente le gustaba como yo cantaba, siempre la gente me felicitaba, eso estaba bien. Pero yo tenía que pensar algo para Buenos Aires, ¿no? Y pensé, y dije, bueno, a mí me gustaría irme a Buenos Aires, grabar un disco, hacerme famoso, ganar plata y venir al pueblo otra vez a comprarme una verdulería. Teníamos un wincofón que le poníamos así una caja de zapatos para producir un sonido medio 5.1 y me mataba con el Free Willing de Bob Dylan, que tiene Blowing the Wind ahí. Toca la guitarra y canta y después pone la armónica.
1: No, él toca con un atril con la armónica.
0: Ah, ¿qué onda? ¿Viste? Mira,
1: yo tengo un atril con una armónica, si querés te lo traigo y te lo presto.
0: Y al día siguiente me trajo el atril con la armónica en el tono de Blowing the Wind. Y ahí le robé la canción y hice Hombres de Hierro, que es una fano así total.

0: que aunque tenga que estrellarse, se dividirá en dos.
1: Vos compones una canción, después la gente la elige. Y se ve que, no sé, hay algo misterioso ahí que encierra la canción, como le pasa a todos los himnos. Hay algo misterioso que se encierra en las letras y en la música, que se transforma en una cosa que representa a muchísima gente, ¿viste? O sea, las canciones son imposibles de prohibir. La canción es una cosa que se transforma en viento. Después de esa primera canción salieron 300 más y esa primera canción me ayudó a mí a hacer una carrera de 40 años. Yo tengo 40 años de profesión ya, porque en el año 70 empecé a grabar con Gustavo Santaolalla el primer disco.

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1: 11:30 de la mañana en la República Argentina. Nuevo programa financiero. El ministro de Economía, Luis Caputo, afirmó que el objetivo es refinanciar la deuda a tasa muy baja.
2: El objetivo nuestro es refinanciar los vencimientos a la menor tasa posible, como haría cualquier ciudadano común en su caso si tuvieran deuda. Entonces, refinanciar a una tasa cada vez más baja, obviamente que es muy, muy importante.
1: Fue aprobado el protocolo para detectar casos de trata en aeropuertos. La medida reemplaza la normativa de 2018 y establece nuevas pautas de actuación obligatorias para la Policía de Seguridad Aeroportuaria. El objetivo es fortalecer la prevención y la investigación del delito que constituye una grave violación a los derechos humanos, atentando contra la libertad y la dignidad humana. Autorizan una nueva ruta entre Argentina y Colombia. La empresa Avianca podrá prestar servicios regulares de pasajeros y carga entre Buenos Aires y las ciudades de Cali y Cartagena de India. La decisión se adoptó luego de que la compañía presentara la solicitud correspondiente y obtuviera el aval técnico y jurídico de la Administración Nacional de Aviación Civil. En la ciudad de Buenos Aires, sensación térmica 4 grados 7 décimas, humedad 83%, cielo cubierto.
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0: 37 minutos ya pasaron de las 11 de la matina. ¿Cómo estamos?
1: Bien.
0: Espectacular. Con Fresco, sí, y con Néstor en los controles ahora. A pleno. Mañana recordamos que a partir de las 9 de la matina vamos a estar conectando con Radio Nacional LRA1. Va a haber una transmisión especial con nuestros compañeros y las 48 emisoras en una cadena mundialística. Sí, vale la pena porque a la 1 de la tarde juega Argentina. Va a ser un partido de aquello, ¿no? Entre paréntesis. Así que vamos a vivir toda la previa vida y por haber, que viene bien, digo, increíble, dos cosas. Uno, cómo estamos con las banderas, los gorritos, todo, está bárbaro, me parece genial. Y otro tema, el tema de las figuritas, impresionante cómo los pibes se han prendido a las figuritas. Hacen convocatorias, reuniones para intercambiar figuritas. Los kioscos a pleno. Tengo allá, hay kioscos que están abiertos casi las 24 horas prácticamente. En Cerri, de lunes a lunes, vendiendo figuritas. Van, caen los pibes, es increíble, figurita del mundial. Pero bueno, es una manera también de... Y mañana a la 1 de la tarde, digo, muchos, va a haber muchas promos de cafetería, restaurancitos, pizzerías y demás que ponen sus pantallas para que la gente se arrime y vea el mundial. Va a haber muchos que van a estar trabajando en ese horario. Algunos van a tener la posibilidad de frenar, otros no. Así que por eso, en ese sentido, Radio Nacional va a estar presente a través de la 95.1. con la transmisión del evento, del encuentro y demás, para que todos podamos tener la posibilidad de disfrutarlo. Este momento, que es un momento nomás en el tiempo, es pasajero, va rápido el mundial. Ya estamos en un abrir y cerrar de ojos, ya se nos pasó, ¿no? Con todo lo que tiene. Pero bueno, los octavos de final del 2026. Uno de los temas que llamó, y perdón que me meta en esto, pero uno de los temas que llamó mucho la atención era el tema de la cancha. Le preguntaron a Scaloni si el césped y demás tenía que ver. Dijo, en realidad sí, pero bueno, es para los dos equipos. O sea, no hace...
1: Yo me reía el otro día cuando los relatores decían el calor. Y yo decía que del lado de Ecuador que están en Alaska y del lado de Argentina están en Alaska.
0: Claro, no, bueno, lo que pasa es que es cierto, uno de los temas, el calor extremo, sí. No, eso lo, Scaloni en su conferencia de prensa dijo, afecta a los dos. Sí, el desempeño es distinto, porque es un pasto medio raro. Un pasto medio sintético, medio raro. Pero bueno, de todas maneras, para que nos demos una idea, en este estadio, el techo es retráctil, o sea, se cierra. O sea, que si hay tormenta, lo que fuera. Y está climatizado, ¿sí? O sea, que en ese sentido no va a existir una preocupación latente, digamos. Por el tema del clima, viste que ayer, por ejemplo, México-Inglaterra se suspendió, arrancaba a las 9, empezó a las 10, porque una tormenta de la hostia. Bueno, en este caso no. O sea, se esperan, se pronostican entre 33 y 34 grados de temperatura. Pero tenés techo retráctil y encima climatizado. O sea, estás como querés. Pero bueno, en el tema de Argentina, Cabo Verde, lo que sí había era mucha humedad y mucho calor en el momento del encuentro, ¿no? Por eso es que, a saber, Facundo Medina, Enzo Fernández quedaron complicados por los calambres, pero en Cabo Verde pasó lo mismo, viste que se tiraban al piso, no daban más. Los calambres eran terribles por este tema, por el cansancio, bueno, en fin. Pero en este caso no. O sea, va a ser un estadio muy peor. Yo estaba mirando las imágenes del estadio, está espectacular. Mirá lo que es el estadio, para que tenés una idea, mirá. Es una cancha de básquet. Mirá el techo. El techo es retráctil, o sea, es transparente, pero se cierra, listo, ya está, chao. Y climatizado. ¿Cuánto hace frío? Mandamos calor. Hace calor, mandamos frío. Espectacular. O sea que en ese sentido no va a haber problema. Vamos, está bárbaro. Y contra Egipto, que es un equipo fuerte. Egipto tiene lo suyo. Así que bueno, veremos.
1: No.
0: Es un alivio para los dos jugadores tener un estadio así, ¿no? Para los dos jugadores.
1: Para los equipos.
0: Para los dos, para los dos equipos. Y hay que ver el tema de el ranking de goleadores, ¿sí? Porque lo tenés a Erling Haaland de Noruega, a Kylian Mbappé y a Messi, prácticamente están igualados en los goles.
1: No saqué la cuenta, no sé qué. Messi lleva 6.
0: Y bueno, y ayer Haaland Messi también 6, o sea, están los 3 con 6.
1: Muy bien,
0: bueno. Así que bueno, hay que ver qué pasa mañana con Messi, si desborda, yo calculo que sí. Pero bueno, nada, hay que ver cómo termina. Pero están en disputa el Balón de Oro, no sé cómo se llaman.
1: Sí, sí, el goleador del torneo.
0: Es un datito más, ¿no?
1: Sí,
0: o
1: sea, sí, el goleador, el mejor arquero, bueno. Son premios que se dan además del título, claro, ¿no?
0: Exactamente. Así que bueno, veremos. Veremos qué pasa. Hay mucha expectativa al respecto. Lo cual está bueno porque nos saca un poco del mambo diario, ¿no? Y nos lleva, nos traslada un poco a otro mundo, a una película. Un poco una película donde bien. El héroe puede hacer lo suyo.
1: Bueno, sí. Seguimos con fútbol, lo traemos
0: lo que vos, plano... lo que vos quieras.
1: Lo traemos al plano local. Ayer Villamitre y Olimpo empataron 0-0 en cancha. Partidazo. Olimpo. Fui a la cancha, salí con un dolor de ojos impresionante porque no se podía ver eso. No. Hubo una situación para Villamitre, o dos situaciones para Villamitre. Una tapó el arquero de Olimpo, la otra aparentemente fue penal, que no fue visto por el árbitro. Y después Olimpo un tiro en un travesaño, pero realmente jugaron a sacarse la pelota de encima los dos equipos, realmente horrible.
0: Era patear y chao.
1: Sí, horrible. El partido, de la misma manera habían jugado en cancha de Villamitre, se ve que hay mucho temor a perder este partido, entonces se juega con mucha más precaución.
0: Y el lo frío. Que... Lo ahora que... te la regalo, ayer estaba fresquita para estar en la cancha.
1: Lo que valió...
0: No es climatizado, ¿no?
1: No, lo que valió este empate, que Olimpo perdiera la punta del torneo. Ahora el puntero de la zona D de la de Federal A de Fútbol es Alvarado de Mar del Plata, con 26, Olimpo Kimberley 25, Villamitre, que está subiendo y está clasificando, está cuarto con 19, Germinal 18, Sol de Mayo 17, Guillermo Brown 14, Santa Marina 12, Círculo Deportivo Otamendi tiene 9 unidades. La próxima fecha que van a jugar Olimpo y Villamitre va a ser el fin de semana que viene. Olimpo va a visitar a Germinal de Rawson y Villamitre va a recibir a Guillermo Brown de Puerto Madryn. En lo que hace al torneo local, se definieron las semifinales. En primera A, Huracán le ganó 1-0 a Villamitre, Bellavista y Liniers empataron 0-0, en los penales ganó Liniers 3-1, por lo cual la final de la primera A va a ser Huracán y Liniers. En caso de que gane Liniers, le debe dar otro partido más a Huracán para consagrarse ganador de este primer tramo. En la primera B, Comercial y Sancenera empataron 0-0, en los penales perdió el equipo de Cerri 3-2, y en el otro partido Tiro Federal goleó a Rosario Puerto Belgrano 4-0, por lo cual Comercial y Tiro jugarán la final de los playoffs del torneo de la primera B. Si ganan los de Comercial, se quedarán con el torneo. Si gana Tiro Federal, habrá un partido más en lo que hace al torneo de la Liga del Sur. Queremos repudiar la agresión que sufrieron y con acompañar a estos chicos de Bellavista, que sufrieron una agresión en un partido de menores que se jugó en la cancha de Rosario Puerto Belgrano en Punta Alta. Según dice el presidente de Bellavista, Gustavo Vázquez, que es el presidente del club, los chicos estaban de la categoría 2009, sacame las cuentas, Ramiro, de 2009, ¿qué edad tendrían? Según relató el dirigente, cuando terminó el partido, aparentemente una madre de un futbolista de Rosario se acercó y agredió a los chicos, los tomó de los pelos, los tiró al piso, bueno, se metieron algunos integrantes de la barra de Rosario Puerto Belgrano.
0: 17 años,
1: de la barra de Puerto Belgrano, que aparentemente, todo esto es lo que dice el presidente de Bellavista, hacemos la aclaración, que es lo que dice el presidente de Bellavista, se metieron los de la barra de Rosario Puerto Belgrano, que se estaban preparando para venir a Bahía Blanca a jugar estos partidos que decíamos de la B. Bueno, ya hicieron las denuncias correspondientes en la policía, en la Liga del Sur, y bueno, ahora será un caso que tendrán que ver los responsables de seguridad que tienen que ver con la Aprevide. Bien, dejamos el fútbol, dejamos esto que tiene que ver con una agresión. Felicitamos a Catalina Turienzo, a esta bahiense.
0: Vamos, Catalina.
1: Ganó el Europeo Juvenil de Fórmula Kite en vela. La Fórmula Kite es esa tabla, como una tabla de kitesurf, pero ella hace una especialidad que la tabla no va apoyada en el agua, sino que va un poco por encima del agua. La bahiense Catalina Turienzo ganó todas las carreras que se disputaron en este Europeo Juvenil de Fórmula Kite en Italia, Hanlus Beach, en Guisería, en Italia. Ganó todas las carreras la bahiense, así que una actuación impresionante, y es la número 7 del mundo, nada más y nada menos. Catalina ya estuvo en Juegos Olímpicos, ya ganó otros torneos. Detrás de ella se ubicaron la rusa Svetlana Trusova y la turca Derin Sorguk, sobre un total de 13 competidoras. Así que felicitaciones a Catalina Turienzo.
0: Pasamos abrazo, Catalina.
1: Al básquetbol. La selección argentina cerró esta etapa de la preparación rumbo al Mundial Qatar 2027. Fue segunda en el grupo D, ganó frente a Uruguay, y anoche cerró con un triunfo frente a Panamá. Va a jugar la segunda etapa frente a Canadá, Bahamas, y se supone que Jamaica o Puerto Rico. Esos son los posibles rivales de la Argentina en la próxima instancia, que van a ser 27 y 31 de agosto, 26 y 29 de noviembre y 26 de febrero y 1 de marzo del próximo año. Las chicas de 9 de julio se vinieron con un triunfo desde Olavarría, le ganaron a Estudiantes 66-44 en esta instancia, que es al mejor de tres partidos. El sábado van a jugar acá en Bahía Blanca, se viene con un triunfo importantísimo desde Olavarría. En caso de ganar el sábado, ya pasarán a la próxima instancia, que es la Final Four de la Liga Provincial Femenina de Básquetbol. Ayer, Caza y Pesca de Médanos logró un triunfazo en Punta Alta, le ganó a Pellegrini 72-69 y se puso 1-0 en la serie al mejor de 5 por la Liga Bronce de Básquetbol de este primer tramo. Recordamos que hay dos tramos en el básquetbol, pero si ganás este, ya tenés la posibilidad de jugar finales, y si ganás el segundo, directamente de ascender. Así que con una gran actuación de Nicolás Sánchez, que hizo 2 de 2 en tiros de 3, 8 de 15 en tiros de 2, 4 de 4 en tiros libres, 26 puntos para Nicolás Sánchez en el triunfo 72-69 de Caza y Pesca frente a Pellegrini. El próximo partido va a disputarse el miércoles a las 21 en cancha de Estudiantes, porque Caza y Pesca va a ser de local ahí. Y lo último que tengo para decirte, arrancan hoy las finales del básquetbol en primera división, la Liga Oro, entre Napostá y Bahiense del Norte. Va a ser al mejor de 5 el todos los partidos van a ir en cancha de Estudiantes en el Osvaldo Casanova. Entonces, desde las 21 en Apostat, Bahiense del Norte, partido que puede verse por el streaming de la Asociación Bahiense de Básquetbol. Te metes en YouTube, pones ABB en vivo y ahí podés ver el partido por streaming, y si no, podés ir a la cancha. Las populares 12.000 pesos, las plateas 20.000, tanto para un equipo y para el otro. Los menores de 13 no pagan.
0: Bien.
1: Todos los accesos son por Santa Fe 51.
0: Perfecto, gracias Maxi.
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0: Bueno, 9 de julio, feriado inamovible en Argentina. Por lo tanto, este jueves no va a haber actividad en el ámbito público y en buena parte del sector privado. El viernes 10 fue establecido como día no laborable con fines turísticos. O sea, se agrega para que los trabajadores de distintas actividades cuenten con un fin de semana extra largo. En el caso de clases, no va a haber actividad educativa en el ámbito público ni privado durante el jueves y el viernes. Respecto de la actividad laboral privada, vale aclarar que es distinto un feriado de un día no laborable. En el primer caso, rigen las mismas normas de un descanso dominical, y si un empleado es convocado para trabajar, debe cobrar la jornada el doble o con el plus que determine el convenio colectivo de su rubro. Los días no laborables, como el viernes, la decisión de trabajar o no depende del empleador y se paga como jornada simple. Así que bueno, en este 2026, los días no laborables fijados a comienzo de año fueron el lunes 23 de marzo, por el Día de la Memoria, el viernes 23 de julio y el lunes 7 de diciembre, previo al 8, Día de la Inmaculada Concepción de María. De los días feriados que todavía quedan son lunes 17 de agosto, paso a la inmortalidad del general José de San Martín, lunes 12 de octubre, día de la diversidad cultural, lunes 23 de noviembre, día, algunos ponen día de la raza, mal puesto, día de la soberanía nacional, es un feriado móvil, sí, y lunes 7 de diciembre, día no laborable con fines turísticos. Martes 8 de diciembre, la Inmaculada Concepción de María, hay que armar el arbolito. Y el viernes 25 de diciembre es Navidad. Así que bueno, dada esto, ya sabemos, jueves y viernes, día no laborable. Mañana tendremos alguna data más al respecto. Por lo pronto, nos vamos con buena música. Dale, métele nomás.

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1: Mediodía en la República Argentina. Nuevo programa financiero. El ministro de Economía, Luis Caputo, afirmó que Argentina ya tiene acceso al crédito internacional.
2: Ya tenemos acceso desde hace bastante tiempo. ¿Por qué no lo hemos llevado a cabo? ¿Por qué nos hemos perdido, digo, entre comillas, esas ventanas que hablan mucho? Porque, de vuelta, la tasa a la que se financia el país hace mucha diferencia. No es lo mismo financiarse al 6% a 10 años, como nos estamos financiando ahora, que si lo hubiéramos hecho al 12,5%. En aquella época. Son 6.5 puntos de tasa por año en 5.000 millones, o sea, 330 millones por año, en 10 años 3.300 millones que le hemos hecho ahorrar a los argentinos.
1: Comienzan las vacaciones de invierno en 6 provincias. Son Córdoba, Entre Ríos, Mendoza, San Juan, San Luis y Santa Fe, que inician el receso escolar que se extenderá hasta el 17 de julio. Es mundial y la información la trae Damián Zárate.
3: Dura eliminación de Brasil en octavos de final, cayó 2-1 con Noruega. El colega brasileño Felipe Ferreira lo analizó en Nacional.
4: Ayer fue la culminación de un proceso que ya empezó, digamos, con muchas equivocaciones, ¿no? Cuando el proceso empezó con Ramón Menezes, un entrenador así debilísimo en Brasil, pues ahí Fernando Diniz, que no tiene la jerarquía suficiente para agarrar la selección, Dorival Júnior también, y al final del ciclo ahí pusieron a Ancelotti. Se equivocó mucho y tiene su cuota de culpa, ¿no?, en esta eliminación, sin dudas.
1: En la ciudad chubutense de Alto Río Senguer, donde nos escuchás por AM740 y FM93.5, sensación térmica 2 grados 5 décimas bajo cero, humedad 68%, cielo mayormente nublado. En las ciudades de Buenos Aires, sensación térmica 4 grados 7 décimas, humedad 83%, cielo cubierto.
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0: soy nacional, ya prometió Sandra,
1: nos va a hacer, nos va a hacer
0: y el que ya está, no puede faltar a este cumpleaños.
1: ¿Quién?
0: Y el señor director de la radio, el señor Fernando Subirats, además hombre de radio, si los hay. Fernando, felicidades en este día de Radio Nacional, de la, del cumple de Radio Nacional. ¿Cómo estás?
2: ¿Qué tal, chicos? ¿Qué tal, Adri? ¿Cómo anda, equipo? ¿Cómo andan? Muy bien. Felicitaciones. Bárbaro. Feliz cumpleaños, chicos.
0: Para vos, para todos. Está, hoy decía, hay gente que a la medianoche está mandando el feliz cumpleaños. Vos debes haber sido uno de esos, ¿eh?
2: Porque sí,
0: sí, estabas atento ahí al, al feliz cumple.
2: Los vengo escuchando y están haciendo un programón, como siempre, va, como siempre. Siempre hacen un programón, pero hoy fue increíble. Así que felicitaciones a todos, espectacular.
0: Gracias, estaba grabado.
2: ¿Se bajaron la torta? No, todavía nos prometieron,
0: pero me parece que se la comieron en la escalera.
1: No, yo me cercioré en un rato. Me dijeron que a las 12 Elio empezaba a cortar la torta.
0: ¡Epa!
2: Pongan orden.
0: Sí, no solo vamos a poner orden, señor director, vamos a poner imágenes, porque estamos preparados para registrar eso, ¿eh?
2: Bueno, me parece muy bien, hoy me quedó claro. A ver, que ya están preparando el viaje para Antártida.
0: Sí.
2: Verísimo.
0: Sí.
2: Sí. Que mañana van a arrancar a las 9 de la mañana, con toda la transmisión. Después me quedó también, lo de ¿qué te puedo decir, director? Un referente de la radiofonía argentina. De hecho, en cada radio que piso, pongo el nombre, en una de las salas pongo el nombre de Héctor.
0: Muy bien, muy buena esa.
2: O sea, ya más no se puede hacer, es un referente hermoso. Para tener una artista de luz.
0: En este día que cumple 89, ya entramos para, vamos para los 90, vos sos alguien que conoce de adentro mucho la radio y esta radio en particular. ¿Y cómo la sentís? ¿Cómo la pensás en un día como hoy?
2: Bueno, no, yo te digo la verdad, me siento un agradecido de la vida de tener la posibilidad por segunda vez de estar acá en esta hermosa radio que es nacional, digamos, ¿no? Sí. Con gente que hace mucho lo escuchaba hoy tempranito también a Marmuret, cuando arrancó a la cadena radio, hace unos cuantos años, lo mismo el Petreca, allá en la radio transmisora. Año 89, entonces digo, hay un montón de gente que trabaja en Radio Nacional desde hace mucho tiempo y que le ha puesto todo y que ha visto de todo, ¿no? Ha visto pasar gente de un lado a otro y demás. Y es verdad que en esta radio han pasado todo y han desfilado todos los periodistas, locutores, operadores, que después nos encontramos en otras radios también. Entonces yo creo que Radio Nacional es como algo así como la madre de todas las radios, a la que debemos cuidar. Si van pasando los años, se pone más viejita y nosotros tenemos que cuidarla más. Entonces, es una regla que es un referente que tiene que tenemos que tener claro nosotros siempre que estamos en todo el país, dar servicios, entretenimiento, información, música, todo lo que las radios privadas por lo general no hacen, digamos, ¿no?
0: Sí, señor.
2: Y ahí es donde tenemos que estar nosotros. Pero bueno, esto que hiciste hoy, por ejemplo, de cruzar la Quiaca con la Antártida, es algo hermoso. Eso es no lo puede hacer ninguna otra radio. ¿No?
0: Claro, eso es lo que siempre decimos en la mesa, digo, tenemos que sacar la promo de Somos Locales en todo el país, porque eso es real.
2: Exacto.
0: Eso es bien futbolero, no necesitamos envíos especiales porque estamos ahí. Y eso, dijiste, la madre de todas las radios y también la radio de todas las radios, ¿viste? Porque la radio en general. Así que bueno, hoy hablamos más temprano y lo quedó también picando y yo te lo dejo como estas cosas que son joda y quedan. Viste que nosotros estamos la noche en los museos siempre.
2: Sí, claro, bueno, obvio.
0: Andá pensando la noche de las radios.
2: Me encantaría.
0: Pensala.
2: Y que Radio Nacional sea la casa central de esa movida.
0: La madre de todas las radios, señor.
2: Exactamente.
0: Feliz cumpleaños, entonces, en nombre de la radio, para vos que sos en este instante, en este cumpleaños, además, nuestro director, y que lo disfrutás tanto como cualquiera de los que estamos aquí laburando.
2: Yo yo les agradezco mucho, la verdad estoy muy contento de estar trabajando con ustedes nuevamente, me pone muy feliz y además los admiro muchísimo. Yo los pido en Canal Justo, porque todos los lunes tengo una reunión en este horario, por eso no puede estar ahí en la radio ahora. Pero la verdad yo agradezco la diaria, la que hacen, el esfuerzo que le ponen, y a todos los que trabajan en las radios de todo el país, cuando uno visita la radio de todo el país en el interior y demás, se da cuenta del notable esfuerzo que hacen y demás, ¿no? Así que yo estoy súper agradecido y espero que, bueno, nada, que pase un lindo feliz cumpleaños a todos, ¿sí? Todos los laburantes de la radio.
0: Ahí va. Abrazo grande, Fernando.
2: Abrazo grande.
0: La verdad, hay gente de Racing que es muy buena, ¿eh? Es muy buena, acá en esta mesa son mayores,
1: perdón, yo soy de Racing.
0: Acá me dice,
1: vos también.
0: Cuando hay gente de Racing, mira, yo que no soy de Racing, cuando hay gente de Racing, me siento bien. Mira lo que estoy.
3: Bueno,
0: y no soy de Racing, ¿eh?
4: No, ya sabemos.
0: Un beso grande, feliz cumpleaños, señor, también para cada uno.
2: Feliz cumpleaños.
0: Como uno más.
2: Un lindo besito grande.
0: Te guardo torta, si no estás acá, te guardo.
2: Por favor, por favor.

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0: Estoy escuchando a Lázaro, ¿eh? A Lázaro.
1: Sí, a Lázaro Caballero.
0: Viste que Sandra contó también, ¿eh? Ahí estaba hablando en una tanda con un amigo que está ¡fum! Rumbo a Atlanta.
1: Oh.
0: Rumbo a Atlanta. Y el mensaje me dice que los va a buscar al Mono Navarro Montoya y a Mozo.
1: No,
0: yo dije,
1: no,
0: lo vas a reconocer más a Chiquito. Le dije, vos fíjate.
1: Así, a Chiquito.
0: Y lo puse en contacto con Chiquito, ¿eh?
1: Muy bien.
0: Hice bien.
1: Y muy bien.
0: Escúcheme, vi que toma nota. ¿Eso es algo que podemos comentar o es todo? Usted tiene anotaciones en blanco y anotaciones.
1: Sí, yo tengo de
0: Barrani.
1: Yo tengo anotaciones Barrani, sí, exactamente. Bueno, escúcheme.
0: ¿Qué sabe?
1: A ver,
0: saca fotos.
1: Hemos visto un cierto quiebre emocional en la selección en los últimos años.
0: Quiebre emocional.
1: ¿No?
2: Sí.
1: Es como...
2: Sí.
1: A ver, ha habido muchos cambios. A mí, por ejemplo, en el fútbol, en realidad, ¿no? Me parece que se le fue un poco la picardía al fútbol con el tema del VAR. La mano de Dios no existiría más, ¿no?
0: No podría
1: estar más. Pero también observaba, como les decía, ese quiebre emocional que hizo que los hombres pudieran llorar, ¿no?
3: Sí, claro.
1: Mi papá cuando era chico me decía, mi papá me decía por mi abuelo, los hombres no lloran.
2: Claro.
1: Y ahora hemos observado un Scaloni y cuando salimos campeones llorando, emocionado. Lo hemos visto a Messi llorar. Bueno, es como que hay otra sensibilidad, ¿no? Hombres que pueden expresar sus emociones. Y algunos parece ser que es por la mujer que tienen al lado.
2: Mira.
0: ¿Perdón?
1: A ver. Sí, por la mujer que tienen al lado, parece ser. ¿Quieren escuchar lo que decía Lisandro Martínez?
2: Sí.
4: Porque desde que estoy con Muriel, ella me ha enseñado mucho a ser un hombre. Yo por ahí venía como de un lado muy, por decirte, muy machista, ¿no? Me crié más o menos así. Y es como que nunca pude desarrollar el lado femenino, ¿viste? Y entonces como a tratar muy bien a una mujer, a expresarme, a dar amor, siempre creía que era como debilidad, o llorar, o... Entonces con ella me enseñó todas esas cosas que la verdad me encanta, ¿no? Me encanta llorar, me encanta expresarme, me encanta dar amor, me encanta abrazar, decir las cosas en la cara, te amo, te quiero... lo que fuese y nada, y creo que esas son mis raíces.
1: Bueno, ahí lo tenemos.
0: Lo perdimos.
1: No, dije.
0: Lo ganamos,
1: déjelo,
0: en realidad. Un chiste, lo ganamos. La verdad que es fantástico escucharlo porque además es el todo lo que está bien respecto al discurso normativo del fútbol, ¿eh? Es muy
1: pero,
0: raro.
1: Pero claro, aparte vos, cuando estás viendo un partido, sobre todo ahora en el Mundial, ¿no? Que ves guerreros en la cancha, ¿no? Ves gente que está, lo ves sudando, ves testosterona a morir, y de pronto, viste, ese lado femenino, como decía recién Lisandro Martínez, está bueno.
2: Claro,
5: pero sí, esa cosa de ser empático, de digo, el Dibu Martínez también
1: el
5: tiene
1: Dibu
5: esa
1: también
5: condición.
1: Tengo para otro día,
0: vamos
1: para
0: a abrazar
1: el Dibu.
0: A la
5: abrazar,
0: que,
5: no, bueno, son todos,
0: me gusta el de tú.
1: Escúchame, me gustó Becasese, que se subió a la tribuna. Becasese nos ganó a todos.
0: Pero ¿por qué? A ver, ¿por qué? ¿Sabés la historia previa?
5: ¿Sabés
0: la historia previa de Becasese, lo que pasó con la mujer y la hinchada?
1: No.
0: Claro, estaba todo, cuando pierde el partido anterior, porque le va mal, todos insultándolo en la hinchada, y en el medio se para de esa hinchada ecuatoriana, estaba la mujer de Becasese.
1: No.
0: Y eso es lo que pasó. Y ella se pone de pie y increpa a ella, a todo un grupo
1: una
0: de ecuatorianos. Eso es lo que pasó.
1: Bueno,
0: antes.
1: No sabía eso. Bueno, él, pues, si alguno no lo vio, lo contamos, se fue corriendo después del gol que mete Ecuador, se va corriendo a buscar a la mujer y a las hijas que estaban en la tribuna.
0: Claro.
1: Ahora, ayer lo vimos, anteayer que jugó Francia.
0: Sí.
1: López Cabral, ¿no? Que metió el gol del Mundial, el gol, y ni siquiera abrazó a los compañeros.
5: No, se fue corriendo
1: a buscar a la novia. Y discúlpenme, pero a mí me estaba enterrando.

0: Me siguiendo el flaco, y la novia me parece que estaba en Narnia, o que tuvo que bajar las
1: sí,
0: pero,
1: sí, sí.
0: Lo abrazó, no, bueno, está bien, ¿viste?
2: No, por ahí ella del cajetín es una publicidad, ¿eh? Era como tú, así. Yo me imaginaba, esa chica después no, no puede salir a la calle ahora.
0: ¿Por qué?
2: Y porque la marcó, digo, fue y la abrazó.
0: Divino,
2: todos,
0: no,
2: todos
0: me
2: miramos y dijimos, che, qué lindo. Aparte, todo dijimos,
0: sí,
2: bueno,
0: pero está bueno.
1: Hasta
3: lloqueada,
1: puede ser.
3: Bueno, ¿sabes qué? Sí. Veo que está llegando el pai, me mandó.
0: Uy,
3: no, me llamó la atención que me entró un número, un mensaje desde el teléfono al Pai que no es
2: cierto.
3: No, voy a pasar un pedacito, Pai, a ver si me puede explicar. Pai, ¿me puede explicar esto? Un pedacito voy a pasar nada más, porque me parece que usted está haciendo el famoso curro de vender saludos de famosos.
4: Escuto.
3: A ver, un poquito, a ver si se escucha, ¿eh?
4: Escuto.
5: Bueno, feliz cumpleaños para Radio Nacional. Sé que mucha gente sigue los partidos de la selección por la radio.
3: Bueno, eso es suyo.
1: Ese es Leonel.
3: Es el Leonel.
1: Es
3: el número de.
1: Ese es Leonel.
4: Sí, claro, sí, Leonel, un grandísimo amigo.
3: Pero ¿por qué me puso un alias abajo?
4: Porque bueno,
3: para tenerlo completo.
4: Donación o mufa para tenerlo completo. Si usted quiere un mensaje incompleto, tiene que poner un diezmiño más, un diezmo más.
3: ¿Esto está hecho con inteligencia artificial o usted es amigo de Messi?
4: No, yo soy amigo de Messi. Él me llama a veces por la tarde. Hoy tengo una videollamada con él, por mañana.
3: Para mí que lo graba y saca la voz, pero bueno, todo suyo, porque lo que pasó con... ¿Es su país Brasil o no?
4: Sí, claro, mi país, un país tropical, lleno de alegría.
0: Pero la alegría ya no es brasilera, ¿eh?
3: No, escuche.
1: Tristeza.
3: Es María Creusa, ¿no?
6: Felicidad.
3: Tristeza no te enfía. A felicitar.
4: ¿Cómo sufrimos?
3: Pensar que esto empezaba con la canción cuando habían ganado la Copa del Mundo.
4: Tengo un corazón destrozado.
1: Sí,
3: se acabó el carnaval.
4: Nada más, Mariana. Tengo un corazón con agujeritos.
2: No,
1: sí.
4: Tengo un corazón, soy corazón.
0: Sí, lo pasa.
2: Con algunas pepitas.
3: ¿Le gustó Haaland?
4: Sí, gustó de Haaland, el show de Haaland.
0: Niño hermoso.
4: ¿Cómo explico al pueblo de fe, esta derrota? Con el juego
3: con
4: bonito.
3: Con el saldo, con el resumen de bancario.
4: El juego bonito devorado por estos muchachos que tomaban la chocolatada. Con bacalao.
3: ¿Con bacalao?
4: Sí, mojado en el bacalao, no, y le eché chocolatada. 2.15 metros miden. Eran armarios.
3: Claro. ¿Usted hace también el remo?
4: Yo también hago remo.
3: ¿Por qué?
4: 3 de la mañana. Los vecinos me tocan el timbre. ¿Qué pasa?
0: Pero escúcheme, usted está mal porque debe estar muy mal, porque tiene tantos amigos en la triple frontera,
4: sí.
0: Y Paraguay también quedó afuera.
4: También quedó afuera, sí, estamos muy mal. Mañana Argentina es nuestra última oportunidad de poder triunfar en esta Copa del Mundo.
3: ¿Cómo?
4: A ver... Son armarios, usted vio 2.15 metros de cada uno. Era como la selección de las mueblerías de Avenida Belgrano. Es una cosa, la selección de Confam, la de Pinolandia.
3: La NBA, pero...
4: NBA Rubio. Todo
3: noruego.
4: Una cosa, nos dejaron clavados en octavos, como poste de Patagonia. Muy mal, estoy muy mal. Mucho calor, claro. Un juego bonito no puede florecer con tanto calor.
3: ¿Qué pasó? Si Brasil, a ver, si hubo algo raro.
4: Era el pasto, era como el jardín del Averno, tanto calor. Sí. Ellos están acostumbrados al sauna. Bueno, yo también un poquito, pero por el calor, por el vapor.
3: Pero... ¿Tiene el templo ahí en Colmenia todavía?
4: Sí, tengo mi locker especial. ¿Sí?
3: Porque quedó uno libre. Bye. Había hace un tiempo que quedó uno libre.
2: ¿Qué pasó?
3: Hay uno que iba ahí, pobrecito.
0: Con San Pedro.
3: Se fue con los anillitos.
4: Era como jugar descalzo en el techo de Chapa a las 3 de la tarde en febrero.
3: Juegan en todos lados. Estos jugadores de Brasil juegan en todo terreno.
4: Podía tirar un firulete, como dicen ustedes.
1: Ah, un firulete.
4: Se podía tirar una bicicleta. ¿Eh?
3: ¿Qué más?
4: Tenían las caballeras pegadas al pasto. Estos muchachos. Juegan con ojota, juegan con chancleta.
3: Escúcheme, garota. Pero no, nadie. Vinicius, Neymar.
4: No puede ser. Neymar, pobre, terminó llorando.
3: ¿Le dio tristeza? No,
4: sí, me dio tristeza. Tenía como el se le derritió el gel con tanto calor.
3: Ahí viene uno de sus feligreses, me parece. Elio Garones se llama. ¿Es feligres suyo?
4: Parece un caniche. Sí, claro.
3: ¿Viene con un caniche?
4: Neymar. Parece un caniche arriba de una losa radiante, pobrecito, de tanto calor que tenía.
3: ¿Y Vinicius?
4: Vinicius, bueno, sí, no. Tampoco le da mucho la pelota.
0: Hay un curro para usted.
3: ¿Usted se tapa la boca para hablar de Vinicius?
1: No, mire que lo van a echar.
4: Vinicius la red. No. ¿Qué sé yo? Bueno, nada. Yo tengo un corazón destrozado. Estos ahora, vikingos no tenían.
3: ¿Cómo vikingos?
4: Tenían menos giro que un fitito en el barro.
3: Son como toscos. A mí, usted vio una vieja película del señor, seguro que sí, el joven Frankenstein.
2: Sí, claro.
3: Viste que tiene como esos movimientos medio...
4: Son medio robóticos.
3: Pero letales.
4: No, letales. Y bueno, nos ganaron. Y el referí...
3: Mira, ahí vino su feligres con una torta. ¡Ay!

0: hay globos, hay
1: parabéns,
0: está el país, está el equipo, está toda la radio nacional. Voy a bajar esto acá para que quede bien registrado y voy a sacar los anteojos porque van a terminar clavados.
2: ¡Qué lindo!
0: ¡Qué rico! No, pues venga, el encendedor oficial es el señor Elio Garone, le vamos a preguntar.
3: Guarda los ojos, guarda los pelos, guarda los
2: ojos. Todos los ojos, ¿sabes? Que tenemos que ir a la iglesia después.
0: En este momento, para quienes no nos están viendo en YouTube y quienes nos están escuchando por la radio, tenemos a quien enciende la antorcha olímpica. ¡Claro!

0: No, no supe.
1: No aprendimos
0: nada de la pandemia. Me soplaron la torta.
2: Me soplaste la torta.
3: Yo soplé la torta. Hay gente que sopla la vela. Esto es un cumpleaños. Y pensé tres deseos también.
4: Sí.
3: Y pensé tres deseos.
4: Sí, yo también.
3: Bueno, pero ya uno se cumplió.
4: Esos tres deseos tenés que santificarlos.
3: Sí.
0: ¿Eh?
3: Con el pay, sí. Puede hacer que se cumplan los deseos.
2: Que esos deseos se vuelvan realidad, que esos buenos deseos.
3: Para la radio que cumple años.
2: Para la radio que está cumpliendo.
4: Ya que depende.
3: 89 empieza.
2: 89 años. Hay que. Claro, 98.
4: Cabeza de 10 al derecho y al revés. Nació en provincia. Si tiene problemas, 144. O 114, no me acuerdo.
3: Todo el día venimos hablando del tema para que venga un pay y nos tire el discurso.
2: Sí, que todos los deseos sean realidad, ¿eh? Que tengamos muchos años de vida más y que podamos, como siempre, vivir en armonía y con alegría.
0: Bien.
3: La torta la eligió usted.
2: Sí, claro.
3: Sí. ¿Por qué se ríe?
2: No.
3: Dígalo.
4: La crema.
2: Lo hizo, sí.
4: ¿Lo hizo un sobrino?
2: Lo hizo Pato.
3: ¿El pastelero?
2: Sí, Pato el pastelero.
3: El pastelero, qué lindo. Porque hay uno que es pastelero, ¿no?
2: Claro.
3: Sí.
2: Estudió acá a la vuelta en el UTCRA.
3: ¿En el UTCRA? Sí.
4: ¿Pero acá, en la UTCRA? ¿A la vuelta está o es en los
2: centros de UTCRA?
3: Sí, no, centro capacitación. Que labura en Plaza Menor.
2: Claro, sí, exactamente.
3: ¿Y empezó haciendo churros, era?
2: Empezó siendo pebetes. Figacita, después se hizo pizza.
3: Bola de fraile.
2: Después se puso la casa de pasta, después se puso a hacer bola de fraile, vigilante.
3: Y ahí después los churros.
2: Y palmerita. Y después vino los churros.
3: ¿De verdad?
4: ¿Vigilante? Sí. ¿Nunca?
2: Y el vigilante sí también.
3: Y en el cumpleaños, de la radio Pai, hoy cómo lo festeja la comunidad suya.
2: Bueno, hoy vamos a estar, atención, hoy a la tarde voy a estar en Palo Blanco, provincia de Catamarca.
0: Palo Blanco,
2: provincia de Catamarca.
3: Ahí está nuestra radio,
2: No, hoy a las 6 de la tarde.
4: ¿Arranca esa hora el evento o arranca usted a las 6 de la tarde?
2: Yo arranco a las 6.
3: Entra en duplex con Hernán Mundo.
2: Entramos en duplex con Hernán Mundo en Palo Blanco, sí, así que ahí en el Valle de Fiambalá. Vamos a estar allí con todos los feligreses, con todo este grupo espiritual.
3: ¿Qué gente de la radio va? ¿Usted sabe quién es Pablito Seguridad? ¿Quiénes van?
2: Va Pablito Seguridad, que le voy a vender un par de guantes de moto que me quedó.
3: Sí. ¿Cano ya?
2: Va a estar Canu, sí. Va a estar...
3: ¿Los monaguillos? ¿Algún monaguillo de Pasión Nacional?
2: Sí, va a estar, ¿cómo se llama? Nico Álvarez. Nico Álvarez.
3: Bueno, pero él va si está Francinato. No sé si... Él no va a cualquier lugar.
2: Nico va a lugares bien. Sí, va a estar él. Va a estar Walter Perazo.
3: Sí.
2: Va a estar el Beto Acosta.
3: ¿El Beto Acosta?
2: Sí.
4: Gente importante.
3: No es uno que le dice Beto Acosta.
0: Ah, sí. No es un flaco que para mecánico.
4: Es un homónimo.
2: Es un homónimo, sí.
3: Un muchacho del garage en Diagonal.
2: Sí, también, ese que siempre nos consigue lugar ahí dentro del garage por
3: el
2: muy poquito.
3: ¿El de la farmacia?
2: El de la farmacia que nos vende los medicamentos sin receta.
3: Estás mandando en cana a todos mis amigos que hacen eso.
2: Bueno, son...
3: ¿Qué ojo enfrente?
2: El kiosco de enfrente.
3: Albarenga
2: que nos vende la bananita dolca a días de pensar, ya las compramos ahora.
3: ¿La verdad que todavía las tiene con papel metalizado?
2: Sí, todavía tiene con papel metalizado.
0: No,
2: sí,
0: no pero vence, papel metalizado.
3: El otro día quedan pocas, edición limitada, vienen como, ¿no?
2: Vence agosto 26, dice.
0: ¿No vienen más con el papel metalizado? No,
3: hay un nuevo packaging. Hay un nuevo
0: ¿En
3: packaging.
0: Serio?
3: Hay un nuevo packaging. No, y
4: se bolsa,
3: ¿no? Y además no se mantenía.
0: Al vacío.
3: Y las galletitas champán no existen más, ¿no?
2: Las galletitas
0: champán. No.
2: Las boquitas de dama.
0: Esas sí están.
3: Sí, esas sí.
0: Están en un surtido.
3: ¿Mani con chocolate de Noel?
2: ¿Mani con chocolate de Noel? Sí, sí.
3: ¿Helado Lapón?
2: Claro, Patalín.
3: ¿Patalín?
2: Lindo el Patalín. Lindo el Patalín.
3: No, todo eso. A él le gustan esas cosas.
2: Se retí el Patalín.
3: Porque él lembra. Él se siente, ¿no?
4: Nunca venía con forma de pie.
3: No.
4: Era supuestamente con forma de pie, o abría y como le faltaba un doble.
0: Sí, claro.
3: Pero él le gusta.
4: Él lo trae a la infancia.
3: Él vive en una eterna infancia, me parece. Sí. Por eso la inocencia, ¿no? Por eso la inocencia.
4: Vuelve con sus sobrinos.
2: Sí. Vamos en el Cessna particular. Salimos de Palomar. Sí. Y sí. Estaremos aterrizando hoy a las 5 de la tarde en
4: Palomar. ¿Bajó el consumo en las Paimini de sus figuritas? O
3: vende con álbum únicamente.
2: Porque hay algunos centros que lo están vendiendo de forma clandestina.
4: No, ¿cómo? La suya.
2: Las Paimini, sí.
4: Las que ya son de por sí son...
2: Exacto. 2x3 están vendiendo, 2x3.000 pesos, 2 sobres por 3.000.
4: ¿Y qué?
2: Acá en el microcentro, los que venden flores, venden camisetas de la selección, sí. Venden figuritas también.
4: Sí. ¿Y estaba Neymar en la suya? ¿Estaba Neymar en la suya o ya no, ni eso quiere acordarse?
2: No, estaba Neymar, porque estaban los mediocampistas de Brasil.
3: Ronaldo.
2: Sí, estaba Pelé. Cafú. Estaba Cafú.
3: Roberto Carlos, pero no, el que canta.
2: Claro, con la letra abajo. Yo quiero tener 1.000.000 de amigos.
0: Eso.
2: Sí, tanto los mediocampistas de Brasil que no jugaron, ¿eh? No regresaban. Son como los tapas que uno presta. Los tapas nunca vuelven. Los tapas.
0: Ah,
2: no vuelven.
0: Un tapa mío ahora que usted dice por ahí.
3: No vuelve.
2: Pai sirve, ¿verdad? Un comentario de Pai siempre sirve.
3: Y logra el milagro.
2: Logro milagro, sí, cada enseñanza a tu país lo puede lograr un milagro.
3: ¿Y la torta esta cómo la hizo entonces?
2: Bueno,
3: para el cumpleaños de la radio, ¿no? Convengamos que es...
2: Es una torta
3: especial.
2: Muy especial, importante, ya veo gente que está sonriente mientras come la torta, porque está feliz, ¿no? De haber cumplido tantos años aquí en esta honorable institución.
3: ¿De nombre?
2: Fernando Ponchi, es mitad brasileiro, ¿sabía?
3: Sí,
2: Fernando Ponchi.
3: ¿De verdad?
2: Sí, Ponchi. Claro, Fernando Ponchi, es brasileiro. Ceci también.
3: ¿Ceci brasileira?
2: Sí, Ceci también.
3: Este, nuestra cordobés.
2: Él también es, él es un cuarto de
3: Brasil. Porque hay vuelo directo de Córdoba.
2: Sí, él es muy cordobés, pero tiene un cuarto. Tiene como esos famosos jabones humectantes. Tiene un cuarto brasileiro.
3: ¿El burrito cordobés?
2: Claro.
3: ¿Le gustan los burros?
2: Sí, claro. ¿Al hipódromo voy? No voy mucho, pero...
4: No,
3: los burros.
4: Los burros.
3: De andar así, andar en Córdoba. Así.
2: Sí, claro, para llevar equipaje...
4: Tranco cortito.
2: Pesado, tranco corto, pero seguro.
3: Y dijo
2: mejor el tranco corto y seguro que el tranco largo y medio sonzón, ¿eh? Porque medio burro, hay burro sonzón.
4: Tranco, el burro sirve para cruzar, ¿no?
2: Claro.
4: Usa cositas a UPA.
3: Claro, yo le quiero ver dos cosas. Primero, ¿cómo sigue su mundial? Porque hoy va a Palo Blanco. ¿Cómo sigue usted su presentación? ¿Cómo hay que hacer para tener su ayuda respecto al próximo partido? ¿O ya nos llamaron del Cairo?
2: No, sí, ya me llamaron del Cairo, pero ya saben que pueden sacar sus entradas.
3: La mesa de los galanes.
2: Sí, la mesa de los... Sí, pueden sacar sus entradas por ticketpay.com.br.pi. Y para las presentaciones de esta semana. Estamos cerrando en otros lugares de Argentina, pero no quiero adelantar mucho, ¿eh?
3: ¿Cuándo dice así? Que no se roncará.
2: Porque...
3: ¿Usted tiene auto?
2: Localidades agotadas.
3: ¿Tiene Cessna?
2: A pedido del público.
0: Están viniendo a buscar, ¿eh?
3: Esas sirenas son...
0: Ah, para él.
2: Sí, no, porque hay un camión de verdulería acá a la vuelta pegado que está la policía, la están... Están desagradables acá a la vuelta. Un camión, un 11-14,
4: sí.
2: Enorme, sobre Tucumán, véanlo, sí, es verdad, ¿eh? Lo que digo es verdad.
4: Lleno de verduras.
3: No puedo entrar por la calle, por la cabeza de misiles que hay.
2: Yo quería estacionar mi carro aquí.
3: Sí, y que venía...
2: En la puerta, y aquí en Tucumán, y Tucumán y Florida estaba el camión.
3: ¿Usted se llevó algo... De la bolsa?
2: Sí, berenjena,
3: sí.
2: Pepino, sí. Zanahoria, sí. Zapallo japonés.
3: ¿Y pagó?
2: Y no,
0: ¿cuál es el japonés?
2: Es el redondito verde.
0: ¿Cabutia?
2: El cabutia, sí.
4: ¿Y por qué le dijo japonés?
2: Le dice japonés también.
0: Sí, le dice japonés, es verdad.
4: ¿Cabutia le dice japonés?
3: ¿Son parientes? Sí,
2: Claro.
0: Mira, no, no lo sabía.
2: ¿Cómo estamos? Zapallo, al lápiz.
3: ¿Y cómo estamos para mañana, Pai?
2: Para mañana, bueno, fue un fin de semana fuerte, ¿eh? De Copa del Mundo. Ayer los
3: ¿cómo
2: mexicanos.
3: Está, Pai? No.
4: No, resultado, ojo, no. ¿Cómo está? Hicimos la bendición y cómo fue.
2: Tengo un análisis.
0: ¿De qué?
2: Ayer los mexicanos sufrieron, ¿no? Sufrieron una derrota bíblica contra Inglaterra.
3: Sí.
2: Estaban más perdidos que Papá Noel en el desierto, ayer los mexicanos, pobrecito la afición. Y los mandaron a ver el Chavo del Ocho, otra vez.
3: Yo
2: creo que es una perdición, ¿no, Marco?
3: ¿Estaba Kiko? ¿Estaba
2: Chavo del Ocho siempre en octavos?
3: ¿Pero estaba Carlos Villagrán en Azteca?
2: Estaba Carlos Villagrán.
3: ¿Es amigo?
2: Sí, claro, Carlos Villagrán, el señor Barriga.
3: ¿A Kiko lo conoció de chico?
2: Desde más allá. Sí, claro.
3: La Chilindrina. No, hay gente que se hace pasar, es como los Beatles, como David Rowe.
2: Ah,
3: hay teorías conspirativas que dicen que están todos vivos.
2: Sí,
3: así que... Con usted.
2: Sí, claro.
3: Viven con usted.
2: Así que bueno, seguirán haciendo guacamole, como siempre, los mexicanos, comiendo burritos, y así esas comidas tan ricas, picantes que tienen ellos, ¿eh?
3: ¿Usted con los mariachis se lleva bien?
2: Con los mariachis, sí, claro, sí. Mientras no desafíen, no, me llevo bien. Adentro la guitarra, esa guitarra.
3: La grande, el guitarrón.
2: Una vez la gendarmería nos paró y secuestraron los guitarrones. No sabemos por qué.
4: ¿Pero por qué?
0: ¿Qué llevaba?
2: No, yo seguí viaje.
4: ¿Tenía cuerdas la guitarra, el guitarrón, o estaba...?
2: No,
4: ¿era
2: no.
4: guitarrón?
3: Era guitarrón para mí.
2: Era guitarrón para armar. Era como esos
3: hosti. Se usa mucho los instrumentos, ahora hay muchísimos, ¿no? Sí. Instrumentos plegables y demás, pero el guitarrón, ese no tenía mira telescópica.
2: Sí. Bueno, son instrumentos para bien, ¿no? Para la felicidad de la gente, la espiritualidad. Y nosotros estamos preparando para mañana, ¿eh? Con transmisión de Radio Nacional.
3: ¿La va a escuchar allá? Sí, se escucha en todo el país.
2: Sí, la va a escuchar desde el campo. Mañana estoy en el campo, ¿eh?
3: ¿Dónde está mañana?
2: Mañana estoy en el campo.
3: ¿En el campo?
2: Allá en el campo.
3: ¿En qué campo?
2: 98.7.
3: Es una
2: así se llama mi campo.
3: Es una
2: 98.7.
4: ¿Le puso así?
2: Sí, es como una combinación. Sí.
3: ¿Está bien? Y siembra, cosecha, tiene cabeza.
2: Sí, claro, tenemos ajo, tenemos morrones.
3: Usted está tapando los usos, toda una tapadera, me parece.
0: ¿De qué? ¿Qué tapa?
3: Y algo está tapado. Algo oculta.
2: No, para nada. Es todo con transparencia, ¿eh? En este siglo XXI la gente tiene que tener transparencia.
3: Escuchamos hoy la emotividad de los jugadores de fútbol.
2: Sí, Casemiro llorando, Neymar diciendo que no está más en el scratch. Sí, así que veremos qué pasa mañana, ¿eh? Una data.
3: ¿Qué hay que hacer para...?
2: Mañana juega nuestra selección. No, juega nuestra selección.
3: Sure.
2: ¿Mm? Sí. Y nos toca el peor limbo místico de todos. ¿Por qué? Porque la previa se vive en los trabajos. La previa en la oficina, en el campo, donde le toque trabajar. Así que a todos les pido que en esta previa que el divino me los bendiga a todos, ¿eh? Estoy allá orando mismo, con sus puestos de trabajo. Mire qué largo, ¿eh? Mire qué largo. Que les dé paciencia divina.
4: Apoyamos.
2: Que les dé paciencia divina para aguantar a ese jefe que se hace el estricto, pero que se armó el búnker en la sala de reuniones, ¿eh? Que bendiga ese microondas del comedor para que las empanadas no salgan frías. Que los libere a los chicos de sistemas. Besito para Marcia y para Víctor, ¿eh? Que no les pase nada, un apagón en el servidor, un microcorte y esas cosas que pueden pasar, ¿eh? Justo antes de que Argentina pise el área chica de Egipto. Pero atención, ¿eh? La gracia divina no trabaja los días hábiles gratis, ¿eh? Y menos en horario laboral. No pretendan que la escaloneta triunfe.
3: No.
2: Si vocês...
3: ¿Quién?
2: Si vocês fechan, si cierran un corazón y pijotean el saldo virtual.
4: Imaginás que digo, pijotear le salió raro, pero...
3: No, hace amarre.
2: Saquen sus celulares, ahora mismo.
4: Sí.
2: Y manden su diezmo a este alias.
4: A ver.
2: Donación o mufa.
4: Donación. ¿Punto o sin punta?
2: Donación, punto o punto mufa. Bien, Marmo, ¿eh? Aquí tiene, ¿eh? Toma.
0: Eso ya es muy poco, lo que le iba a pasar.
4: Sí.
2: Porque que...
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2: Hora 12:45 minutos en la República Argentina, en la ciudad de Buenos Aires, temperatura 7 grados 9 décimas, sensación térmica 6 grados 7 décimas, humedad 75%, cielo algo nublado. Desde ahora la información más importante en 15 minutos. El ministro de Economía presentó el programa financiero 2026-2027. Luis Caputo afirmó que el refinanciamiento de este año con el FMI está sobrecumplido.
3: Los refinanciamientos del 2026 están sobrecumplidos en aproximadamente 3.700 millones de dólares. Los refinanciamientos del 2027, un poco como consecuencia de esto también, son en realidad menos desafiantes que los del 2026. Lo digo porque leo mucho de cómo se va a hacer para refinanciar los vencimientos del 2027. Bueno, ya van a ver que en realidad simplemente con refinanciar los vencimientos de lo que es la deuda en legislación local ya es suficiente.
2: Destacó además la acumulación de reservas que realizó el gobierno.
3: El Banco Central ha acumulado en 5 meses más de lo que era la meta anual de lo que se había comprometido con el Fondo Monetario, y la economía, crece con tasas de interés e inflación hacia la baja. Entonces, claramente, este orden macroeconómico también blinda al país de eventuales shocks internos o externos.
2: El ministro de Economía también señaló que se debe desarrollar el mercado interno de capitales.
3: Argentina, además de haber tenido siempre mucho déficit, lo que le generaba tener que tomar deuda, prácticamente tenía como única alternativa de financiamiento ir a los mercados internacionales. Y el país necesita que se desarrolle el mercado interno de capitales. Cualquier país desarrollado tiene un mercado de capitales interno mucho más desarrollado de lo que tiene Argentina. Y Argentina tiene de alguna manera una sobredependencia con el exterior que está bueno reducirla.
1: Deportes.
2: Nacional es mundial y Argentina se prepara para enfrentar a Egipto. El informe de Sebastián Vera.
4: La escaloneta ya palpita el duelo contra Egipto en Atlanta y el escenario va a ser un verdadero monstruo de la ingeniería, el Mercedes-Benz Stadium. Este búnker supera los 70.000 espectadores, tiene un techo retráctil impresionante que se abre en 8 minutos y una pantalla gigante circular de 360 grados. Pero el verdadero dato son los precios de los puestos de comida. Mientras que en la gran mayoría de las sedes mundialistas se aumentó hasta un 50%, Atlanta se plantó y mantuvo congelados sus valores populares. Los hinchas van a poder comer un pancho por $2, unos nachos con queso por $3 y bebidas desde $5. A la espera de un nuevo encuentro de los campeones del mundo, el escenario ya está listo.
2: En la víspera del partido de Argentina con Egipto, Laura, una argentina viviendo en ese país, afirmó por Radio Nacional que se trata de una nación muy futbolera.
5: Son recontra futboleros, es un país muy, muy, muy, muy futbolero. Y bueno, yo espero que no esté escuchando ningún egipcio, porque voy a decir algo que no va a quedar muy bien. La Liga Egipcia es pésima. Ver partidos de la Liga Egipcia, siempre lo mismo. Es como ver un Cambaceres Temperley eterno. No, por eso lo digo de lejos, pero con conocimiento de causa, yo soy muy futbolera, de familia futbolera, nos encanta. Y realmente ver la Liga Egipcia es un dolor. Además, la Liga Egipcia es muy chiquita, con muy pocos equipos. Entonces, todos miran, obviamente, partidos de otras ligas.
2: En tanto, comienzan a llegar los argentinos que vieron los primeros partidos de la Copa del Mundo. El informe de Miriam Mariotto.
6: En el aeropuerto internacional de Seiza, además de quienes parten hacia Estados Unidos, hay algunos que estuvieron viendo los partidos de la selección hasta el último con Cabo Verde y que están llegando a la Argentina. Es el caso de Sebastián, que es de San Luis.
7: Hace un ratito que llegamos. La verdad que fue una experiencia única, muy linda. Y bueno, esperemos poder volver a en esta vida a repetirlo. Llegué 2 días antes y de ahí bueno ya empecé a moverme y fueron en total entre idas y vueltas 15 aviones en casi un mes.
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2: Crece el número de muertos en Venezuela. Fueron informados oficialmente 3.342 fallecidos, más de 16.000 heridos y alrededor de 50.000 desaparecidos. En este sentido, La Guaira, epicentro de los dos principales sismos, se observa una fuerte militarización y hay filas para recibir suministros. El informe de Cecilia Diwan.
0: Desastroso, es realmente desalentador. Aún hay lugares en La Guaira a los que los vecinos claman porque haya maquinaria, porque puedan remover los escombros para seguir viendo si hay algún milagro después de 12 días que se cumplen el día de hoy, o si por el contrario al menos pueden recuperar los cuerpos de sus familiares para enterrarlos y hacerles honores fúnebres.
2: En tanto, un nuevo contingente de brigadistas argentinos viajó a Venezuela. Son expertos coordinados por la Agencia Federal de Emergencias. Infección ocular en la casa de Martín Insaurralde y Jessica Sirio. Es en la causa en la que se investiga presunto enriquecimiento ilícito y lavado de dinero. Los procedimientos se realizan en los domicilios de La Modelo, en el barrio porteño de Palermo, y en el country Fincas San Vicente, del ex intendente de Lomas de Zamora. Tratan de constatar si el video viralizado con fajos de dólares fue registrado en algunas de esas viviendas. Comienzan las vacaciones de invierno en 6 provincias: Córdoba, Entre Ríos, Mendoza, San Juan, San Luis y Santa Fe inician el receso escolar que se extenderá hasta el 17 de julio. En tanto, la semana que viene comenzarán las vacaciones en Catamarca, Chubut, Corrientes, Formosa, Jujuy, La Pampa, La Rioja, Misiones, Neuquén, Río Negro, Salta, Santa Cruz, Tierra del Fuego y Tucumán. Por último, la provincia y la ciudad de Buenos Aires, Chaco y Santiago del Estero harán lo propio el 20 de julio. 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Fue fundada el 6 de julio de 1957 en un estudio del segundo piso del Palacio de Correos y Telégrafos, hoy Palacio de la Libertad. En junio de 1957, Radio del Estado pasó a llamarse Radio Nacional, transmitiendo como LRA1 Buenos Aires en AM y otra señal en FM y la onda corta de RAE, Radiodifusión Argentina al Exterior. Desde 1989, el mítico edificio de Radio El Mundo, construido especialmente en 1935 y que es una réplica de la BBC de Londres, alberga a Radio Nacional. Desde entonces, aquí funcionan AM870, Nacional Folclórica, Nacional Rock, Nacional Clásica y RAE. Una de las voces emblemáticas que compartió los micrófonos de LRA1 fue Jorge Cacho Fontana, quien describía a Radio Nacional como su segunda casa.
8: Es como si mi segunda casa, ¿no? Después de la casa donde nací, de la casa natal, de aquella pieza que se decía entonces única, de la donde vivíamos con los viejos. Un día pude aparecer aquí en un estudio cercano, dar una prueba. Después de venir, atraído por las voces de los locutores que formaban parte del plantel efectivo de la radio, fui descubriendo que la radio eran las voces, que las radios cambiaban a medida que los tonos de los locutores iban dándole su personalidad, su modalidad, su estilo, su manera de decir.
2: Recordamos esta fecha tan importante para las 50 emisoras que hoy integramos Radio Nacional en todo el país. Crecen las ventas minoristas. La Confederación Argentina de la Mediana Empresa informó que subieron 0,9% interanual en junio. La entidad lo relacionó al impulso por el Mundial y el cobro del medio aguinaldo. Juicio por la muerte de Diego Maradona. En esta jornada declara a Vanessa Morla, hermana del ex apoderado del ex capitán de la selección y pareja de Maximiliano Pomargo, ex asistente del futbolista. Recordamos que el neurocirujano Leopoldo Luque y la psiquiatra Agustina Kosachov están imputados por homicidio simple con dolo eventual por estar a cargo del equipo médico. Búsqueda de los pescadores en el Río de la Plata. El informe de Fernanda Germanier desde la capital bonaerense.
9: Encontraron un cuerpo en la costa de Uruguay e investigan si es de uno de los pescadores que desapareció el 14 de junio en el Río de la Plata después de embarcarse para practicar pesca deportiva. El cadáver fue hallado por agentes de la Prefectura Naval Uruguaya en la costa de Atlántida, departamento de Canelones. El cuerpo no presentaba lesiones compatibles con la intervención de terceros. Por eso, una de las principales hipótesis es que haya sido arrastrado por las corrientes y los fuertes vientos. En este momento se realizan las pericias forenses para establecer la causa de la muerte y confirmar la identidad de la víctima. Hasta ahora solo se pudieron recuperar los cuerpos de 2 de los 5 pescadores.
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2: El ministro de Economía presentó el programa financiero 2026-2027. Luis Caputo detalló el cronograma de vencimientos de deuda y afirmó que el presidente Javier Milei tiene como objetivo cumplir con los compromisos.
3: Es muy importante hacer esta diferenciación porque desde que llegamos, nosotros llegamos prácticamente estando en default. Había que pagarle algo así como 900 millones de dólares al fondo a la semana de haber llegado y unos 1.500 millones al mercado apenas al mes de haber asumido. Ni siquiera estaban los dólares ya, digamos, no propios del Banco Central, sino había ni siquiera los dólares de la gente. Pero bueno, el presidente desde el día uno dejó claro que el mandato era este.
1: Deportes.
2: Y continúa la definición de los cuartos de final de la Copa del Mundo. El informe de Damián Zárate.
10: Con 2 partidos en la jornada continúan hoy los octavos de final de este Mundial. Desde las 4, duelo de europeos, Portugal con España. A las 21, Estados Unidos, el último anfitrión en continuar con el sueño contra Bélgica. Mañana van a terminarse los octavos de final. Juega el combinado nacional, juega Argentina por nacional. Desde la 1 de la tarde, Argentina con Egipto. A las 5 de la tarde, Suiza con Colombia. Ya hay 2 partidos de cuartos de final confirmados. Francia contra Marruecos y Noruega-Inglaterra.
2: En tanto, el periodista brasileño Felipe Ferreira afirmó que con la eliminación de la selección de su país finaliza una etapa de equivocaciones. El presidente Javier Milei asistirá a las asunciones de Colombia y Perú. Abelardo de la Espriella jurará el 7 de agosto y Keiko Fujimori el 28 de julio. El jefe de Estado argentino destacó los triunfos de ambos presidentes electos y calificó a la victoria de su par colombiano como histórica. Sobre la imposición de la mandataria electa peruana, afirmó que la libertad avanza en toda América Latina y ya no hay vuelta atrás. Fueron asignados los cupos de la cuota Hilton. El gobierno formalizó las firmas habilitadas para exportar carne a la Unión Europea y al Reino Unido en 2026 y 2027. La distribución de los cupos es para la exportación de 56.000 toneladas de carne vacuna de alta calidad. Nueva reunión de la mesa política. El informe de Hernán Mundo desde Casa de Gobierno.
11: Debido al partido Argentina-Egipto, en Casa Rosada habrá modificaciones horarias de cara a mañana, tanto de la conferencia que brindará el vocero Adrián Ravier, como de la reunión de la llamada mesa política. El portavoz hablará a las 10:30, media hora antes de lo fijado inicialmente. Mientras tanto, acaba de informarse que la reunión de mesa política, que busca hacer énfasis en la agenda legislativa que impulsa el gobierno, tendrá lugar mañana a las 17, encuentro que va a encabezar a la secretaria general de la presidencia, Karina Milei, y por primera vez en carácter de jefe de gabinete, Diego Santilli.
1: Policiales.
2: Trasladan a los detenidos por el crimen de Agostina. El informe de Andrea Valdivieso.
12: De madrugada y en total hermetismo fueron trasladados desde el penar de Bauer hasta el de Cruz del Eje Claudio Barrelier, sindicado autor material del femicidio de Agostina Vega, y su amigo acusado de encubrimiento Osvaldo Faceta. Si bien se esgrimieron razones de seguridad, Eduardo Medina Allende, defensor de Faceta, habló de decisiones políticas detrás del traslado.
13: Me pareció raro porque había gente que estaba detenida en Cruz del Eje que le habían a Barrelier jurado no menos de 7 muertes en el primer minuto que pisar a Cruz del Este.
12: La información de último momento confirma que las pericias químicas realizadas al Forca de Soledad Andreani dieron positivo para sangre humana.
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0: Buenas tardes, ¿cómo les va? Los estamos saludando en el día del cumpleaños de Radio Nacional, 89 años con una radio que le ha dado importancia al deporte a lo largo de las décadas, por aquella idea primaria de Julio Marvis en el año 89, que Radio Nacional, más allá de la música clásica, del folclore, del tango, que es la música que nos identifica a nivel país, entendía Julio desde esa idea que Radio Nacional tenía que hacer fútbol. Por eso Gustavo Vergara, Mario Truco, Dante Sabatarelli, años más tarde Juan Carlos Morales, Horacio García Blanco, luego la jerarquía de Walter Saavedra, Julio Ricardo, y más cercano en el tiempo, Víctor Hugo con Alejandro Apu. Y siempre la radio con la tira deportiva, siempre Nacional con las transmisiones de fútbol. De un mundial que se pone cada vez más apasionante. Hoy en la continuidad de los octavos de final vamos a tener dos partidos. A las 4 de la tarde, Portugal-España, lo vamos a tener a través del streaming de Radio Nacional con el relato de Eladio Rey y el comentario de Juan y Minotti. Y a las 9 de la noche van a jugar Estados Unidos y Bélgica. Argentina ya está en Atlanta, vamos a tener en minutos nada más precisiones con los compañeros, con los amigos, con Daniel Moyo, con Navarro Montoya, precisamente con Sebastián Vera, allí en la ciudad de Atlanta. Brasil es la segunda selección que se queda fuera del Mundial, la segunda importante, la primera fue Alemania. Ustedes me conocen, a mí no me gusta que los grandes equipos se queden afuera porque entiendo que el Mundial pierde jerarquía. Ayer Inglaterra, en un buen partido de fútbol, le ganó en el Estadio Ciudad de México, en el Estadio Azteca a México, por 3-2. Francia le ganó bien a Paraguay, no estuvo bien, bueno, el gesto de Mbappé, que no aceptó el saludo a Orlando Gil, como tampoco estuvo bien Orlando Gil arrojándole la pelota en la espalda. No lo escuché por ningún lado eso. Inoportuno, creo que es inoportuna la decisión de la FIFA que un francés dirija este martes Argentina-Egipto. Y el que puso el grito en el cielo fueron los dirigentes de la UEFA. Protestaron porque le sacaron la roja, le anularon la roja a un jugador norteamericano que hoy va a poder jugar de titular justamente en el equipo de Mauricio Pochettino. Goleadores del Mundial, en la historia de los Mundiales, Messi con 20 y Mbappé con 19. Me quedé muy preocupado con lo que vimos de Argentina. Un simple saludo a los compañeros, a los amigos en la mesa, y voy a una nota muy importante en la apertura de Pasión Nacional. ¿Qué tal, Damián? Bienvenido.
1: ¿Cómo estamos, Nicolás? Yo me quedo más con lo de sacarle la tarjeta al jugador estadounidense. Lo del francés que dirige Argentina, no pasa nada.
0: Bueno, hola Javier, bienvenido.
2: ¿Cómo te va, Nico? Bien, lo decías en los títulos, un mundial que se va tornando apasionante, el mundial de las grandes figuras y los grandes goleadores, y un mundial que a esta altura tiene ribetes escandalosos. Lo que pasó con Balogun pone al fútbol del mundo al borde del cisma. Después te lo voy a contar.
0: Bueno, cómo no, le doy la bienvenida a nuestro locutor Hernani Exmayer en la apertura de Pasión Nacional.
3: Buenas tardes, Nico. Buenas tardes a todos. Estamos con 7 grados 9, Nico, de temperatura y una térmica de 6 grados 7 en la ciudad de Buenos Aires. Y un teléfono, 113-870-7485.
0: Muy bien, 1:04 p.m. Me da mucho placer en la apertura de Pasión Nacional en el día del cumpleaños número 89 de la radio, de saludar a uno de los mejores relatores que ha tenido la República Argentina, pero es el que se sienta en la mesa grande. Allí está nuestro amigo en Mar del Plata, Juan Carlos Morales. Juan Carlos, bienvenido, qué gusto saludarte.
4: Igual, Nico, ¿cómo te va? Un gusto enorme saludarte a vos y a todo el grupo.
0: Qué lindo escucharte en el aire de Radio Nacional una vez más. Prestigiaste esta radio entre 1997 y fines del 99 con esa dupla histórica, con Horacio García Blanco.
4: Claro, además estuvimos con Gustavo Vergara y con Mario Truco en el Mundial de Francia del 98.
0: Lo viste campeón esa Francia que tenía la jerarquía de Zidane, de Deschamps, que por aquel momento jugaba y más tarde fue el entrenador.
4: Seguro, bueno, ahora es el actual técnico de Francia, Didier Deschamps, en un Mundial que es tan extraño, en un Mundial que tiene grandes figuras, pero que tiene muy flojos equipos. Es muy difícil elegir un equipo y decir, este es el mejor. Era Francia, le costó una enormidad ganarle a Paraguay, así que, no sé, creo que es el Mundial del VAR. Lamentablemente es el Mundial del VAR.
0: Bueno, lo tomamos, viene de justamente de alguien que tiene tanto fútbol y tanta radio encima. De todas formas, Francia ganó muy bien el otro día frente a Paraguay.
4: Sí, sí, ganó bien, pero no jugó como venía jugando. De cualquier manera, yo creo que entre Francia, Argentina y España está el ganador, ¿eh? Acá no va a haber muchos milagros. Se cayó Brasil, que el fútbol es así, Nicolás, y ustedes lo conocen muy bien. Si hubiera convertido el penal de Brasil de entrada, ganaba tal vez con comodidad, y terminó perdiendo.
0: Viste que le adjudican a Vinicius que no tuvo la fuerza necesaria, la personalidad para ir a patear el penal que le dejó a Bruno Guimaraes.
4: Bueno, pero eso es relativo. Siempre que uno pierde, se busca un culpable. Y una vez que pasan las cosas, yo creo que Vinicius es el mejor jugador de Brasil. Lo que no quiere decir que sea un Garrincha o un Pelé o un Neymar. Es un jugador interesante.
0: Vos sabés que, le digo a los amigos de Nacional en todo el país, que estamos hablando con un periodista histórico, con una voz realmente extraordinaria, como la de Juan Carlos Morales, que ha sido un relator excepcional. ¿Crees que la Argentina, con el paso de los partidos, depende cada vez más de Messi, Juan Carlos?
4: Sí, bueno, Argentina depende en este Mundial y en la última fracción de Scaloni mucho de Messi, pero Scaloni ha logrado formar un equipo en derredor de Messi interesante, y creo que es la mejor Argentina que podemos ver entre el Mundial 22 y la actualidad.
0: Claro, nombraste a Argentina, a Francia, a España, ¿no lo ves con posibilidad a Marruecos de dar el golpe, de ser una sorpresa?
4: Marruecos es una muy buena selección, hay que ver cómo le va en el calendario. Colombia también puede ser una selección interesante, pero en el parámetro general yo creo que hay un paso adelante para España, para Francia y para Argentina.
0: Vos estuviste en la época de oro de Radio Rivadavia, con la jerarquía, con la impronta de José María Muñoz. ¿Cómo te llevas ahora alejado del medio, teniendo tu escuela de periodismo allí en la ciudad de Mar del Plata, con estos nuevos formatos que ofrece la comunicación en el mundo, que tiene que ver todo con lo digital?
4: Mira, yo creo que me haría mucho mala sangre. Yo creo que es distinta, la época nuestra era absolutamente opuesta. Es decir, las bases del periodismo siempre el mismo. Hay que ser creíble, hay que ser real, hay que ser sincero, hay que ser creíble. Insisto en esto, que es fundamental, porque últimamente uno no encuentra de pronto lo que viene a buscar, porque generalmente un periodista nos tiene que demostrar una mayor capacidad que el común, un mayor conocimiento, no solo en hablar, sino también en analizar todo lo que pasa. Y bueno, y naturalmente, Nicolás, que a veces uno se encuentra con otras cosas, aunque en el fondo el periodismo sigue siempre igual. Hay que ser creíble, hay que leer mucho, y bueno, y hay que creer en la capacidad de quienes te rodean.
0: Sí, yo digo que, Juan Carlos Morales, que vos fuiste un relator excepcional, con sujeto, predicado, punto seguido, punto y aparte, con emociones cuando había que ponerlas. Por eso el aviso en una oportunidad en la revista El Gráfico: Juan Carlos Morales, las pasiones; Horacio García Blanco, las razones. Y tiene que ver con tu amor por el fútbol, pero principalmente por la radio. Más allá de esa coyuntura que nos contaste en la apertura de la nota, ¿qué recuerdos tenés de tu paso por Radio Nacional?
4: Lo mejor, porque he tenido un grupo muy, pero muy posible de entrevistar, de analizar, de buscar lo mejor. Y yo sigo creyendo que los periodistas son de acuerdo con lo que pueden desarrollar. Yo me acuerdo cuando llegué a Radio Nacional, que creo que vos me dijiste: me gustaría ser tal como tal periodista. No, vos tenés que ser mejor que tal periodista, porque ustedes están capacitados para ser los mejores. Y creo que hicimos un lindo trabajo en Radio Nacional. Además, tuve la suerte de encontrarme con uno de mis maestros, que fue Valerio Truco, y también con gente muy amiga, como vos, como Daniel Casión, y como Federico Badí, y bueno, con el Gordo García Blanco, que fue irreemplazable.
0: La verdad que sí, con ese idioma de la calle, hoy tal vez el que más se le parece a Horacio García Blanco, aunque no comenta fútbol por radio, es Horacio Pagani. No sé si estás de acuerdo con esa visión.
4: Mira, recién lo estaba escuchando, porque creo que está en Miami, y estaba hablando de lo que está pasando en este Mundial con el jugador de Estados Unidos, lo que ocurrió con Brasil en el partido con Noruega, de Haaland, que verdaderamente es un vikingo espectacular y además los arrastraba de una manera notable durante todo el partido. Y sí, Horacio está en la senda de Horacio, porque Horacio García Blanco, como Horacio Pagani, eran la tribuna, eran los que de alguna manera hablaban como quería la gente.
0: La verdad que sí, fue extraordinario el peligro de gol que implementó José María Muñoz, el ta-ta-ta de Víctor Hugo, pero a mí siempre me gustó el viene, viene, viene, y venía el gol, el que vos preanunciabas. ¿Cómo nació el viene, viene?
4: Mirá, todos los eslogans o los las apostillas que uno puede aportar en un gol forman del sentir de cada relator. El viene viene nació con Ramón Díaz en la época que Ramón estaba en River y la Bruna lo ponía en los segundos tiempos. Y yo me acuerdo un partido River Central por Copa Libertadores, un día laborable de semana, Ramón Díaz quedó solo con el arquero y era un viene viene gol cantado, y bueno, y así fue. Y Ramón después me hizo quedar bárbaro, porque fue un ejemplo del viene viene permanente.
0: Vos sabés que te escuchaba con total atención, hace mucho que no nos vemos personalmente y no nos damos un abrazo, pero cuando yo voy a la cancha de Boca o de River o cualquier estadio del fútbol argentino y llevo el cronómetro, los binoculares y la planilla con todos los detalles y estoy con cuatro ojos en la vista viendo que no se escape ningún detalle, ahí tuvo que ver la formación de un tipo decente con espíritu docente como sos vos, y yo siempre te lo voy a agradecer, porque creo que me formaste, tanto Gustavo Vergara como Mario Truco, y como vos han tenido una influencia en mi persona total. Y más allá de la admiración que uno puede tener por la calidad del periodista y en este caso el relator, lo que más rescato es ese don de gente y esa paciencia que siempre me tuviste, porque llegaste a la radio y de alguna manera me elegiste y me trataste muy bien.

0: al País Deportivo. Un abrazo grande, saludo a todos los muchachos y siempre con los mismos colores, Nicolás.
1: Con los colores de la patria, con el celeste y con el blanco. Juan Carlos, un cariño enorme, el de siempre.
0: Chao, querido.
1: Muy bien, Juan Carlos Morales, con nosotros en la apertura de Pasión Nacional en el día del cumpleaños 89 de la radio. Me costó mucho hacer esta nota porque tengo una admiración total por Juan Carlos.
2: Debilidad, ¿sí?
1: Sí. Además, el mismo pensamiento, no en el escudo, ahí nos diferenciamos.
2: ¿Ah, pero, sí?
1: Sí, el mismo pensamiento político, una manera de pensar muy, muy parecida y una pasión por la radio enorme. Bueno, Hernán, los datos del tiempo en la ciudad de Buenos Aires.
3: 7 grados, 9 décimas la temperatura actual, con una térmica de 7 grados.
1: Las lágrimas de Neymar, justamente en la derrota de Brasil, me parece que es el llanto del mundo del fútbol. Murió de pie Brasil, vaya a saber si fue así. Perdió identidad con la idea de Carlo Ancelotti, la verdad que no tengo esa respuesta, realmente no la tengo. Lo que sí, ganó bien Noruega con los goles de Haaland, que es uno de los goleadores del Mundial, porque tiene 7 goles al igual que Messi y que Mbappé. Y en esa historia de los Mundiales, Javier, Messi 20 jugando su último Mundial y Mbappé con 19 teniendo 2 Mundiales más por delante, por lo menos.
4: Sí, yo creo que estamos viendo el Mundial de los goleadores, de las estrellas, de los grandes jugadores, de aquellos que ya se están despidiendo de las grandes marquesinas del fútbol mundial, como va a ser, por ejemplo, hoy el enfrentamiento de Portugal y España, ¿no es cierto? Un Cristiano Ronaldo que ya está dando las urras, que él mismo reconocía en la previa de este partido que está jugando su último Mundial, y al mismo tiempo enfrente un Lamine Yamal, que es la estrella a bendecir, que es la estrella que de alguna manera está iluminando el firmamento del fútbol mundial hacia el futuro. Por eso este Mundial es lo que tiene de interesante. Fíjate vos, Messi, 7 goles, es el jugador que ha marcado una época, sin lugar a dudas. Mbappé, 7 goles, también está marcando una era. Y ahora aparece Erling Haaland, un goleador espectacular. Ayer lo pudimos ver en toda su dimensión. Toca 2 pelotas, las 2 las manda a guardar. Y también está marcando una época. Por eso yo creo que desde ese punto de vista se ha armado una simbiosis muy interesante en esta Copa del Mundo, que es la que todos estamos disfrutando. Lo que no podemos disfrutar son estas barbaridades. Lo que ha hecho hoy la FIFA respecto del caso Balogun. La verdad que es una intromisión inadmisible. Y te decía, pone al fútbol al borde del cisma, ya no solo por la respuesta que dio institucional la UEFA, sino porque cuentan los medios europeos que el titular de la UEFA, Alexander Seferin, dio a entender a sus allegados que esta es la excusa perfecta para irse de la FIFA.
1: Bueno, que organicen su propio mundial entonces.
4: Ya lo tienen, la Eurocopa.
1: Está bien, tienen la Eurocopa.
4: Se dice, es el mundial menos Brasil y Argentina.
1: Tiene la Eurocopa, que yo creo que no tiene el prestigio,
4: no, pero no podemos
1: ni
4: avalar,
1: tiene la fuerza del...
4: No podemos avalar lo que hizo la FIFA.
1: No, yo no estoy avalando.
4: No podemos avalar bajo ningún punto.
1: Pero no
4: de
1: te enloquezcas, no
4: es
1: te enloquezcas porque tampoco es para enloquecerse. Nadie está avalando. Lo saludo a José Luis Romero en Córdoba. Negrito querido, un gran abrazo.
5: Hola, ¿qué tal, Nicolás? Fuerte abrazo para vos, para los compañeros, la audiencia en todo el país. Feliz cumple a la radio. A pleno sol la capital cordobesa, pero el frío se mantiene. 13 grados 6 la temperatura actual, 46% la humedad.
1: Por supuesto que me gustó, Negro, muchísimo el partido de Messi y de Lisandro Martínez, pero no me gustó la Argentina en términos generales. Yo me quedé muy preocupado después de la victoria del otro día frente a Cabo Verde.
5: Argentina requiere de un cambio estructural. Por ahí lo que nosotros pensamos, y el técnico también, con un 11 titular casi que de memoria, necesita modificaciones, variantes. Argentina sigue tocando, sigue teniendo el prestigio, el nivel, jerarquía de sus futbolistas, pero el único con la velocidad mental que tiene y el desequilibrio es Lionel Messi. Por eso nos hemos permitido decir que nos estamos convirtiendo en un Messi dependiente.
1: Sí, claro.
5: Claro, jugadores modelo 2022 que nos llevaron al título mundial, han perdido un poco de fuerza, de velocidad, posiblemente el trajín, el fragor de una temporada bastante intensiva, los ha mermado atléticamente. Lo hemos sostenido aquí desde la humilde postura que uno puede tener y lectura, que el vértigo, la velocidad,

0: La intensidad era lo que se iba a requerir para imponer condiciones. Por eso hay sorpresas que no son tan sorpresas, porque te encontrás con equipos muy empinados, plagados de figuras, y terminan claudicando ante un equipo que es inferior. Pero ese que es inferior busca las herramientas loables como para poder esperarlos, fortificarse defensivamente y sacar transiciones rápidas y esas esporádicas llegadas convertidas en gol y o batacazos. O si no, tener iniciativa, ir al frente con intensidad, pechar, empujar y acorralarlo al rival. Es decir, atributos que Argentina tenía en Qatar y que ahora ha perdido. Se necesitan cambios profundos y de piezas, y que muchas veces nos tenemos miedo de decir quién tendría que salir.
1: Yo no
2: tuve miedo el otro día en la transmisión de Daniel Moyo en el comienzo del segundo tiempo. Dije, ¿hasta cuándo en el partido Thiago Almada, Lautaro Martínez y Molina? ¿Hasta cuándo? Después salieron.
3: ¿Y para vos, negro, quién tendrían que salir?
0: Por ejemplo, a ver, yo quiero a McAllister de Qatar. Es decir, que quitaba, robaba, trasladaba, llegaba al área, conectaba con los de adelante. Para ver un McAllister, gran jugador, enorme crack, pero verlo posicional, jugando de cinco clásicos, tocando la pelota, y pronto lo prefiero a Paredes, que de último me puede meter, sin correr tanto, una pelota filtrada entre líneas para sorprender.
2: Claro,
0: Argentina no tiene variantes de ataque. A ver, digo, Medina ha jugado bien, Tagliafico es titular. Bueno, ponelo de tres, como lo probaste la otra vez, a Nico González. Que te dé vértigo, que encare, que busque el desborde por la izquierda.
2: Sí, estamos esperando lo que nos digan tanto Daniel como el Mono desde allí.
1: En el Mundial del uno contra uno, porque es el Mundial de las figuras, y muchos jugadores proponen el uno contra el uno, el regate, el enganche, el desborde y el gol, ¿no? Argentina no tiene jugadores de uno contra uno, salvo Messi.
3: Yo creo que Valentín Barco sería un gran revulsivo para este equipo.
2: A ver, lo escuchamos a Thiago Almada, que está hablando con la prensa ahí en el entrenamiento de Argentina. Dale.
4: No hay problema. Thiago, te ha tocado salir en algunos partidos, siendo titular te ha tocado salir. ¿Sentís vos que por ahí no estás en ese rendimiento de plenitud y por eso quizás a veces te toca salir de la cancha antes de tiempo?
5: No, obviamente uno trata de hacer lo mejor, de dar lo mejor para el equipo, y bueno, a veces quizá necesitamos otra cosa en el equipo y bueno, solamente por eso.
6: Thiago, ¿cambiaron ya pudieron dar vuelta la página? ¿Pudieron dar vuelta de lo que pasó con Cabo Verde? ¿Qué fue lo que analizaron puertas hacia adentro?
5: Sí, obviamente, uno dice así porque sin menospreciar a Cabo Verde, es un rival muy difícil, que aparte de ser muy físicamente tenía muy buenos jugadores, pero nada, nosotros sacamos todo lo positivo y corregimos los errores y para que no vuelva a pasar.
3: ¿Qué está faltando? Palabra, Thiago Almada.
2: Bien, hasta ahí Thiago Almada. Me da mucho gusto irme a los Estados Unidos. Allí en la ciudad de Atlanta está el Mono Navarro Montoya, que mañana va a comentar el partido entre la Argentina y Egipto. Fernando, qué gusto saludarte.
7: Hola, Nico, ¿cómo estás? Buenas tardes, buenos días para todos.
2: Bueno, estamos esperando el partido de este martes y va a haber variantes en el equipo de Scaloni. ¿Qué pensás?
7: Sí, Nico, yo creo que va a haber variantes, evidentemente. Creo que ya todos estamos mencionando las mismas, haciendo especulaciones. A mí me parece que va a haber alguna variante, hasta alguna obligada, dependiendo cómo esté Medina. Yo creo que si Medina está bien va a jugar, pero no sé el alcance de la lesión de él. Se me antoja que también es factible el cambio de Julián por Lautaro. Y mi única duda es la posición de Thiago Almada, si es que Thiago Almada continúa, que yo no me parece. Y después, ¿quién sería el cambio? ¿Si Nico González o alguna sorpresa en el medio, agregando un volante más, que puede ser Paredes o que puede ser inclusive un volante más creativo?
2: Claro, a mí me gustaría la inclusión de Paredes. No me gustó en términos generales el partido de Enzo Fernández, tampoco el de McAllister y mucho menos el de Thiago Almada, a quien el técnico Fernando le depositó la confianza y lo puso como titular.
7: Sí, por eso. A ver, Scaloni, después del primer partido contra Arabia Saudita en el Mundial pasado, pegó un golpe sobre la mesa, pero con una derrota. El otro día, más allá del sufrimiento y que Argentina no lo hizo bien, se ganó el encuentro. Entonces, no sé si hará tantos cambios como algunos dicen, pero seguramente algún cambio hará. Puedo repetir, el que me sale más más factible es el de Medina, porque no sé el alcance de la lesión de Medina, ¿no? Pero allí está todo muy claro, ¿no? Va a jugar Tagliafico.
2: A ver, lo podemos escuchar ahora Nahuel Molina.
8: Muy difícil, como lo viene siendo este Mundial, un partido donde ellos suman mucha gente en ataque, entonces creo que de parte nuestra intentar estar lo más ordenado posible, intentar crecer desde la pelota y siempre intentar hacer nuestro juego. Nosotros siempre fuimos protagonistas o intentar ser protagonistas queriendo la pelota, así que no más que eso.
9: Son conscientes que pueden dar mucho más, ¿no? Me parece que Argentina tiene un potencial importante, es respetado y es esperado como tal, ¿no?
8: Sí, obviamente, siempre se puede dar más, siempre se puede mejorar, siempre intentamos eso. Después, obviamente, los partidos te ponen en situaciones que uno por ahí no esperaba o lo que sea, pero el equipo siempre tiene esa muestra de carácter y de querer sacarlo adelante.
2: Nahuel, está hablando Nahuel Molina, lo estamos escuchando en Pasión Nacional, ya vuelvo con el Mono Navarro Montoya Atlanta.
8: Intentar que los minutos que tenemos por ahí de entrenamiento, hacerlo lo mejor posible, intentar coordinar rápido con el entrenador, en ver qué quiere hacer el entrenador y eso, y nada, descansar, fundamental el descanso, el estar, la verdad que la gente que trabaja con nosotros hace un esfuerzo enorme, tanto los kinesiólogos, masajistas, doctores, la verdad que están 24 horas a disposición de nosotros y bueno, todos juntos creo que para llegar mejor a los partidos.
2: Bien, hasta ahí Nahuel Molina. Vuelvo con el Mono Navarro Montoya. No tuvo un buen partido el otro día jugando Fernando en el lateral por la derecha.
7: Sí, yo creo que todavía ni Nahuel ni Montiel han llegado a su mejor nivel, ¿no? A su mejor performance, eso está claro. Por eso las dudas de quién jugará allí. Después voy a repetir, se va a enfrentar un equipo que es muy similar a Cabo Verde en cuanto a su manera de jugar, a su posicionamiento, a su organización, pero con jugadores de mayor jerarquía, no, más desequilibrantes. Entonces hay que estar muy atento a todo lo que se refiere a la fase defensiva.
2: Estamos a 2 minutos y medio del informativo. 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
0: Gracias, Nico. Fernando, digo, hay cambios, es como que se repiten siempre los cambios, o las dudas, o es Lautaro o es Julián, o es Medina o es Tagliafico. Por ahí, digo, yo observo humildemente a la distancia, hay que hacer algunos cambios estructurales, sorprender, darle frescura. Digo, en vez de Molina, que en Qatar avanzaba y hasta llegó el gol, digo, por ahí darle la chance a un Simeone, que sea un 4 mentiroso, a un Nico González que vaya de lateral volante y que con su velocidad desborde, digo, para dar un poco más de rapidez, de frenesí al ataque.
7: Bueno, en el aspecto ofensivo, obviamente que de los laterales que han jugado, tal vez Medina es el que más ha aportado. Lo que pasa es que hay que tener en cuenta que nos vamos a enfrentar a un equipo que ataca muy bien, sobre todo con transiciones de defensa-ataque muy buenas, con contragolpes muy buenos, tanto Abur como Zico, que son los que juegan por afuera, son buenos futbolistas, ¿no? Si el entrenador repite más o menos los mismos futbolistas, y después tienen un crack como Salah en la parte ofensiva, aunque está jugando condicionado porque está con algunas molestias, pero bueno, es tan importante para el equipo que juega de todas maneras. Y Masmur, que es un muy buen delantero, el centro delantero del Eintracht de Frankfurt. Entonces, es cierto que uno siempre visualiza la parte ofensiva, pero hay que estar muy bien parado, muy bien organizado en la parte defensiva, porque es un equipo que cuando ataca lo hace bien y se siente muy cómodo atacar con espacio, porque son muy rápidos. Lo doy afuera, tanto sigo con Marmuso, muy rápidos. Entonces, el posicionamiento de los laterales en Argentina va a ser muy importante.
2: Bueno, el objetivo del equipo de Scaloni entonces será cerrarle los espacios al conjunto egipcio. Ya la seguimos, Fernando, contigo en la segunda media hora del programa allí desde Atlanta, con una temperatura, está caluroso el día allí, ¿no?
7: Sí, es caluroso, estamos en verano, pero no sofocante como lo era en Miami o en Dallas.
2: Perfecto, ya vuelvo con el Mono Navarro Montoya. 1:30 de la tarde en la Argentina llegan las noticias.
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13:30. La temperatura en la ciudad de Bahía Blanca, 6 grados, según el Servicio Meteorológico Nacional. La sensación térmica, 3 grados. El viento del sector noroeste a 13 kilómetros por hora, la humedad 70%.

0: informaron que entre el 29 de junio y el 5 de julio fueron retirados de circulación 12 conductores considerados potencialmente peligrosos, dieron positivo en los test de alcoholemia y consumo de estupefacientes. En ese periodo de tiempo también se labraron más de 770 actas de comprobación, se retuvieron 76 vehículos, la mayoría automóviles. Cortes de calle en Bahía Blanca para el día de hoy y también el día de mañana. Está previsto el corte de 8 a 18 horas de calle Godoy Cruz entre Humboldt y Bouchard. Para el martes 7 de 8 a 14 horas estará cortada Escalada 65 y de 7 a 19 Irigoyen al 500. Debido a este corte, la línea de transporte público 520, que va hacia el aeropuerto y la localidad de Cabildo, circula por Zapiola, Irigoyen, Alem, Alsina, Corrientes y retoma nuevamente Irigoyen. La temperatura en Bahía Blanca, 6 grados.
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11: Muy bien, ahí está el saludo de Gabriel Batistuta, el ángel del gol, el Bati muchacho de Reconquista en la provincia de Santa Fe.
12: ¿Haaland o Batistuta? ¿Quién es mejor?
11: Bien, un agradecimiento muy especial para Gabriel Batistuta, que fue un crack total en la selección argentina, un goleador con una capacidad en la definición total, y diga que apareció un genio como Messi. Lo tuviste de compañero en Boca, Fernando, le digo a Navarro Montoya, a Batistuta, un goleador excepcional, mono.
13: Sí, fenomenal futbolista que fue creciendo y que fue evolucionando a partir del posicionamiento que le dio el maestro Tavares en Boca como centrodelantero, porque tanto en River como en su primera etapa en Boca a veces jugaba por afuera, ¿no? El maestro llegó y le pidió que jugara dentro de los límites del área, y bueno, a partir de allí su evolución fue notable.
12: Ahora, viste, mono, que muchas veces se lo subestima a este tipo de goleadores, como lo era Gabriel Batistuta o como lo es Haaland, y terminan siendo determinantes para los partidos.
13: Bueno, es un gravísimo error subestimar y menoscabar a futbolistas que en un lugar tan específico son eficaces, ¿no? Me parece que tener futbolistas de esa talla para cualquier equipo es realmente un salto muy importante de calidad.
11: Muy bien, ahí estamos con el mono Navarro Montoya. Lo quiero incorporar a la charla a Daniel Moyo, que este martes va a comandar la transmisión de Radio Nacional desde las 11 de la mañana, allí desde la ciudad de Atlanta. Daniel, querido, un gran abrazo en el día del cumpleaños de Radio Nacional.
14: Hola Nico, ¿cómo estás? Estoy detrás de la tarea que me pediste, por eso estaba demorado. Feliz cumpleaños a toda esta, a los integrantes de esta radio, esta magnífica radio, de todas las voces que pasaron a lo largo de todos estos años, que fueron las mejores, sin lugar a dudas, de la radiofonía argentina, y a todos los que están trabajando ahora y a los oyentes que nos permiten que podamos tener esta tarea. ¿Cómo estás, amigo?
11: Muy bien, Dani, por suerte, ahora más contento de escucharte. Empezamos el programa con Juan Carlos Morales, recién compartimos el saludo de Gabriel Batistuta, y por supuesto compartimos las voces del entrenamiento de Argentina, tanto Nahuel Molina, Thiago Almada, como Leandro Paredes, así que todas las voces, todas.
14: Bien, Navarro Montoya, estaba escuchando recién, inteligente, jugó para y con Batistuta, del lado de enfrente no jugó porque no quería tener problemas. No,
11: pero debe haber sido bravo, porque en algún entrenamiento, claro, el mono habrá jugado,
15: claro,
11: ¿no? Para el equipo suplente, ¿por qué no?
13: Sí. No, nos quedamos muchísimo con Gabriel a pelotear después de los entrenamientos. Sí, es algo que yo siempre recalco de Gabriel, era su voluntad, ¿no? Su voluntad para ser cada día mejor, para exigirse, aun cuando no jugaba. Recuerdo que daba mucho tiempo pateando, así que es una de las razones por las cuales llegó a donde llegó.
14: Claro. Tuve la suerte de hacer la cobertura de cuando viajamos a Florencia con La Torre. Viajaron ellos, yo fui a hacer la cobertura y el recibimiento que le dio la Fiorentina fue descomunal, y él pagó con creces con todos los goles, ¿no? Con todos los goles, ¿no?
11: La verdad que sí, con una carrera excepcional en el fútbol italiano. Bueno, lo elogió nada más ni nada menos que Diego Armando Maradona a Batistuta.
14: Sí, habrá sido, ya ahora no tiene sentido, pero en alguna de las charlas que tuvimos antes y después del Mundial, el gran fracaso, esto que se entienda bien, ¿no? Como director técnico de pasarela, que nunca le encontró la vuelta a Batistuta, ni en la selección, ni en River, ¿no? Acuérdense que en River lo tenía haciendo banco y que él se tuvo que ir gracias a una gran gestión de Aloisio y pasó de River a Boca, pero no le pudo sacar provecho pasarela a Batistuta, ¿no, Fer?
13: No, No, en River es, juega mucho por afuera, no tanto por adentro, y bueno, después en la selección, tanto él como también Bielsa en el 2002, ¿no? Aquella discusión de que no podían jugar junto con Crespo, ¿no? Y bueno, lamentablemente todo lo que hizo de bien en la Fiorentina, en la Roma, no lo pudo plasmar en esa etapa con la selección.
14: Es este Nico y audiencia de Radio Nacional, como Márcico en Toulouse, como Messi en Barcelona, como Maradona en Nápoles, es Batistuta en Florencia. Uno de los referentes, sin lugar a dudas, sin lugar a dudas.
11: Bueno, ¿y cómo palpitamos el partido de mañana frente a Egipto? Les digo a los amigos de Nacional en todo el país que vamos a comenzar con la transmisión muy temprano, primero con Martín Perazo de las 9 de la mañana, nos sumamos 10:30, y a las 11 Daniel empieza su tarea con el Mono, con Sebastián, con todo el equipo de la mañana para Argentina-Egipto, y nos quedamos, Dani, hasta tarde, hasta las 17.
14: Hasta las 17 esperando que no haya largue, que no haya penales, porque la verdad que es infartante esto, ¿no? Yo tranquilo, el estadio es otro, el clima es otro, recién salí a caminar un poco por Atlanta, el calor no es tan soporífero, igual es para el partido de mañana está el aire acondicionado y no hay ningún tipo de inconveniente, y yo creo que hay veces que a los argentinos, viste, tenemos que como el resorte, viste, tenemos que retroceder, amucharnos, como decimos los italianos, bien fuerte para después despegar. La bofetada del otro día se tiene que tener en cuenta, y si tiene que haber, te escuchaba la linda charla que tenías con Fernando, si tiene que haber variantes, que haya variantes, ¿no? Y que a nadie se le tiene que caer los anillos y le toca salir, porque hay dos consideraciones. Una, como cuenta Batistuta, que pasó con Basile, ya que hablábamos de que en la semifinal Basile lo sacó de la Copa América y después entra en la final y la rompe, ¿no? Y que quizás hay veces que nadie se sienta, salvo Messi, titular indiscutido, y que tenga que purgar el banco de suplente para tomar fuerza en el próximo compromiso, ¿no?
11: No me gustó que perdiera Brasil.
14: A ver, yo vi mucha gente festejarlo, a mí tampoco, yo tengo que reconocerlo. A mí Brasil me gusta, es un equipo que, y yo lo digo abiertamente, y me carga Bonelli, me cargan mis amigos, yo en un mundial, cuando no está Argentina, cuando no está Italia, por mí que sea Brasil. A mí no me molesta que ellos tengan 7, que yo tengo 4, que yo tengo 3. Los que amamos el fútbol, los que nos gusta el fútbol, nos tiene que gustar ver siempre a un equipo brasileño o ver a Brasil en el campo de juego. Yo no quiero picapiedras como Noruega. Es decir, yo recién lo escuchaba a Javier que preguntaba, ¿Haaland o Batistuta? Lo de Haaland me parece magnífico, lo de Noruega me parece estelar, haberle ganado a Brasil. Pero los que queremos el fútbol siempre nos quedamos con los Brasil, con los Italia, con los España. Por más que no duele decirlo, con Francia, no la Francia que jugó con Paraguay, pero sí la Francia que le pegó un baile bárbaro a todos los anteriores.
12: Pero
14: ¿no?
12: Daniel, ¿este Brasil es Brasil? ¿Tiene la identidad que a vos te enamoró del fútbol brasileño?
14: No, está bien, Javi, está bien, pero digo, ¿no te ilusionaste un poquitito cuando entró Neymar ayer? ¿Qué pasa con Robinho, que se escapa o se pierde en los partidos decisivos? Pero a ver, vos como relator, que sos uno de los grandes relatores que tiene la Argentina, nosotros, yo prefiero relatar a Brasil-Argentina y no Noruega-Argentina.
12: Obviamente.
14: ¿Entendés, Javi? Es decir, acá todo el mundo estamos preocupados, y lo estoy, quiere decir, si nos toca Colombia la semana que viene, por la condición de local, Colombia está a un paso, guarda que ahí no vamos a tener la cancha en un 95%, ahí va a ser 50-50, pero relatar Argentina-Colombia, para un relator, Javi, vos sos un relator de la Gran 7, iba a decir una mala palabra y no, de la Gran 7, nos lucimos más, viendo, y además, para uno es más gratificante, ¿no? Relatar Argentina-Colombia, Argentina-Brasil.
12: Esa postura de entrada de Brasil, de jugar de contra golpe, la verdad que a uno le asombra, ¿no? No es la tradición.
14: Bueno, fueron a buscar un técnico para eso, ¿no? Es decir, si no, yo no soy como Gorosito, que dice, es como que después los italianos vayan a buscar un brasileño para hacer pizza, pero fueron a buscar a alguien que ponga. Es muy difícil, Javi y Nico, con el avance de la tecnología hoy, yo lo digo porque estoy compartiendo hace 3 semanas un viaje con Navarro Montoya, la conducta de los jugadores. Hablamos siempre, contamos historias, la es conducta. Y el problema de los brasileños que no tienen conducta ahora, que Neymar está mucho más pensando en el auto, en la casa, en alguna señorita, en la cerveza, y no en el sentido profesional.
11: Yo aunque haya dicho, aunque haya dicho que lo que más ama en la vida es jugar al fútbol. Les cuento que estamos hablando con Darío Moyo.
14: Por la guita, por todo lo que le dio. Pero hoy, mira, yo conté una historia una vez. Hay un jugador de fútbol. Se van a dar cuenta todos, yo no lo voy a nombrar. Volábamos a Rusia. No lo vemos el nombre, ¿no? Pero Messi lo había hasta bendecido como el crack y el titular de la selección. Y ya los hinchas de Boca nos habíamos ilusionado que Boca lo vendía en 50 palos verdes. Todo el viaje, Buenos Aires, Madrid, Madrid, Rusia, bajó internet, y lo único que hacía era like a las chicas. Like, esto, el otro, papá. Ni miraba al rival. Viene Juan Carlos Crespi, que presidía la delegación, y me dice, mira este, está todo el día con el like. No va a llegar. Y no llegó.
11: Y había tenido
14: la bendición de Messi. Claro. No, los dos partidos había jugado, Messi le había dado la bendición. Y no llegó, ¿viste?
11: Y había tenido una temporada excepcional con la camiseta de Boca, lo recuerdo perfectamente. Daniel, en términos generales, ¿es el mundial de las selecciones o es el mundial de las figuras? Cuando uno habla particularmente de Messi, de Mbappé, de Lamine Yamal, de Haaland y de algún otro delantero, de Vinicius, que no quiso patear el penal ayer, que se lo dejó a Guimaraes.
14: Por el momento me parece que más de las figuras que de las selecciones, ¿no? Porque Noruega existe porque está Haaland. Quizás Argentina, en los primeros partidos, nos quedamos enamorados, pero por Messi, no por el rendimiento de la Argentina. Quizás el único que funcionó en función de equipo, valga la redundancia, es Francia, que si no aparece Mbappé, que después tiene dos o tres que te pueden hacer dos o tres goles por partido, ¿no? Entonces sí, da la sensación que no es tan dependiente de Mbappé porque hay otras figuras. En cambio, en las otras selecciones depende de la figura excluyente. Por el momento, me parece que sí. Es decir, yo no veo a Noruega en esta instancia sin Haaland.
11: No, por supuesto.
14: No veo, y hasta quiero ser honesto, no veo a la Argentina en esta instancia, o quizás sí, pero no tan holgado como llegó en la fase previa, sin Messi, ¿viste? Es decir, me parece que las figuras hoy están por encima de las selecciones.
11: Déjame incorporarlo a la charla al Negro Romero, que está en Córdoba. Ahí lo tenés a Daniel Moyo, Negrito.
14: Espera que me pongo de pie.
15: A Fernando, escuchando atentamente, ¿no?, la opinión tan valiosa de lo que le está pasando a Brasil. Yo desde aquí digo, deben tener un vacío importante los brasileños. Es como que le quitaron la esencia, la frescura, la alegría. Pero considero, humildemente, ¿no?, era necesaria una modernización, una reestructuración. Hace rato que con el jogo bonito y con jugadores de buen pie y de firulete y de gambeta, Brasil no ganaba nada. De pronto te aparece un seleccionado, no digo un 4 de copas, pero medianamente armado, estructurado tácticamente, y bueno, te elimina. Y digo, lo mismo deben sentir los uruguayos. Che, caramba, ni siquiera la sangre charrúa se ve en este mundial. Y bueno, son etapas, son procesos. También los uruguayos necesitan un recambio, un cambio paradigmático, cultural. Ya no alcanza con la garra charrúa, con la sangre. Sí, obviamente es necesaria, como el jogo bonito en Brasil, pero necesitas otras cosas, que por ahí un Ancelotti, no sé si un Bielsa no lo alcanzó, naturalmente, pero necesitan readaptarse a estos tiempos.
14: A ver, yo creo, primero te saludo, un saludo y un feliz cumpleaños para vos, que sos una de las voces que le da prestigio, como todas las voces, a Radio Nacional. Así que feliz cumpleaños para vos también, Negrito.
15: Gracias.
14: Hay un proceso. Mirá que yo he tenido charlas en algún momento de diferencia con Menotti, porque no lo llevó a Maradona en el 78, y a partir de eso me agarró la bronca con el flaco, ¿no? Y además todo el mundo sabe que yo soy hincha de Boca, y aquello que en el 78 no había prácticamente jugadores de Boca, siempre teníamos Lorenzo o Menotti. Y Menotti me demostró con el tiempo que tenía razón en todo, y que, como siempre suele pasar, el equivocado soy yo. Y le agradezco la vida las horas y horas que tuve de charla con Menotti. El fútbol argentino cambia cuando Menotti pone que la prioridad es Argentina y que los jugadores no se pueden ir al exterior. Está bien que había un régimen dictatorial, pero que había que pensar y que nos concentramos para el Mundial en enero, para un Mundial que se jugó en junio, primero en Villa Marista con un frío soporífero, después en el Club de Empleados de Comercio de Seis, y una serie de cosas más. ¿Qué quiero decir con esto? Si vos no le das seriedad de los dirigentes y del cuerpo técnico, es verso lo que nos dicen los directores técnicos. Es decir, ¿cómo iba a funcionar Ancelotti con 3 meses de trabajo? Con 3 meses de trabajo, cuando hay otros técnicos, el de Francia que lleva 8, el de Argentina que lleva 8, y otros tanto así, es decir. Además, digo, a ver, te puede salir Ancelotti, Guardiola, pero hay que manejar a Ancelotti, que no manejaba el portugués, a los nenitos y a los nenitos brasileños, ¿no? Que tienen un millón de caprichos.
11: Daniel, yo no le doy tanta importancia a los años porque lo puede dejar Alfaro en una selección 15 años y nunca va a salir campeón.
14: No, pero esperá, que quizás el objetivo de Paraguay, porque conoce sus limitaciones, es decir, ayer, todo el mundo festejó el noveno puesto de Colapinto, porque todos sabíamos que Colapinto no iba a ganar, pero
11: supuesto.
14: Ya su ser noveno, entonces salimos a dar la vuelta olímpica,
11: sí,
14: y etapa de los diarios, etapa de Clarín, de la Nación.
11: No le voy a adjudicar...
14: Ese también es el objetivo.
11: Dani, no le voy a adjudicar la responsabilidad a los futbolistas. De ninguna manera Paraguay murió de pie, pero yo estoy muy lejano a esa posición. El que murió de pie fue Cabo Verde. Paraguay no pateó el arco, por favor.
14: No, pero a ver.
11: Por favor, pero lo tratan Alfaro como un héroe. ¿Héroe de qué? ¿Héroe de qué, Alfaro?
14: Pero a ver, y esto tiene que ver entonces, Nico, y comparto, con el gusto futbolístico, lo que hablábamos en el arranque de la charla con Javier, ¿no? Donde cada uno quiere además, porque si no, yo que soy ingeniero civil, lo llevo conmigo y levantamos una pared y nos broquelamos todo atrás y sacamos la pelota. También es, che, el fútbol es otra cosa. El fútbol no es solamente defenderse, defenderse y defenderse. Es una parte, como dice Fernando, es una parte defenderse, pero también atacar. Por eso que, yendo a Brasil nuevamente, me da la sensación que el día que Brasil se dé cuenta que ya no depende solamente de los jugadores, que le tenés que dar una conducta a los jugadores, que Neymar no tiene que pasar mostrándosela a autos y casa, que Vinicius lo mismo y una serie de cosas. Mirá lo que pasó con el PSG. Es decir, el PSG tenía a Neymar, a Messi, a Mbappé, y no sé cuánto Neymar, y no ganaba nada.
11: No pudo salir todo. Campeón, es verdad.
14: Lo puso a todos los obreros y gana absolutamente todo, porque esto es trabajo. Ahora, el trabajo no es abroquelarse o levantar ladrillo como hacen los albañiles. El trabajo es la inteligencia de los técnicos, la capacidad, el armado, el estar un tiempo. Brasil, si quiere volver a ser Brasil, mañana tiene que designar un técnico pensando en 4 años y pensando que no tiene que darle todos los caprichitos a la figura. Es decir, acá la única figura que puede llegar a ver en Brasil es Pelé. Pelé ya no está, entonces son todos iguales.
11: Bien, Daniel, te mandamos un gran abrazo. Cualquier cosa en la próxima hora nos volvemos a contactar contigo y con el Mono Navarro Montoya, ¿te parece?
14: El Mono no sé, porque va a salir a Atlanta a comprar un gran regalo para todos ustedes por el cumpleaños de Radio Nacional. Está decidido a hacer una inversión importante.
11: Mira qué bien.
14: Y el Mono me dijo, voy a ir a comprar algo para Radio Nacional. Vas a invertir, es decir, no tanto, te pido por favor, Fer.
13: No, estamos con un presupuesto acotado.
11: No, me imagino. Yo lo que digo, mira, cuento esta anécdota muy breve. Volvimos de la Copa América del 2016 con Gustavo Vergara, el Pato Filioli y Carlitos Ares de Estados Unidos. Y Carlitos Ares dijo, les prometo que cuando volvamos a Buenos Aires los invito a cenar a la brigada. Y Carlitos Ares cumplió. Espero que mi amigo Daniel Moyo también cumpla.
14: Siempre cumplo yo, quédate tranquilo, donde vos quieras, a la brigada o a lo de Jesús, donde vos quieras vamos a ir a festejar. Ojalá que festejemos el campeonato del mundo, festejamos el cumpleaños de la radio, pero sobre todas las cosas festejamos la amistad y el don de gente que tenés vos y muchos de los integrantes de este equipo, así que para mí eso es lo más importante.
11: Muy bien, Dani, muchas gracias, volvemos en cualquier momento, invitamos a la audiencia este martes a partir de las 9 de la mañana, y Daniel desde el estadio, allí del estadio en Atlanta, con el Mono Navarro Montoya para Argentina-Egipto. Gracias, Dani.
14: Abrazo inmenso y feliz cumpleaños, Radio Nacional.
11: Muy bien, ahí estamos. Tenemos la pausa y vuelvo para la despedida del Negro Romero.
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0: Muy bien, 1:56 PM, Negrito, te mandamos un gran abrazo ahí a festejar en el Día de Córdoba.
1: Así es, y la radio, en fin, del empleado de Radio Nacional, así que bueno, ha salido el sol, algo nos está brindando la naturaleza para salir un poquito del frío tan gélido, ¿no? Así que un cariño grande y mañana los escucho, obviamente.
0: Dale, te escuchamos a la tarde con Eladio Rey en la tira de las 19, Negrito.
1: Así será, fuerte abrazo.
0: Muy bien, el Negro Romero desde Córdoba. Me da mucho gusto saludar a mi querido amigo Agustín Domper. Agus.
2: Hola, Nico, querido. Bueno, esperando el gran partido de hoy, el de las 16 horas que va a ir por el streaming. ¿Qué pasará con Portugal? Esa es la incógnita, y con España. Después vamos a hablar de las novedades de la selección argentina. Y hay mucho de River, Nico, para contarles de acá hasta las 15.
0: Bueno, quiero anunciarles que hoy iba a relatar Eladio Rey, iba a comentar Juan y Minotti, con una repercusión extraordinaria que ha tenido el streaming de Radio Nacional con algunos de los partidos que se están haciendo mañana con el streaming del partido Argentina-Egipto. Pero insisto, del muy interesante partido Javier y Agustín, que van a jugar hoy Portugal y España.
3: La batalla ibérica, claro. Así se
2: es
3: la
2: como
3: denomina.
2: Un clásico allá, es como un clásico.
3: Claro, y no te olvides que son los próximos organizadores de la Copa del Mundo 2030. Portugal-España, gran expectativa. Atención al árbitro, va a ser Anthony Taylor de Inglaterra. El partido se va a jugar en Arlington. España viene con un invicto de 519 minutos en su valla, la de Unai Simón, y quiere seguir con ese récord para ver si lo puede batir a Walter Senga, que es el que tiene el récord de imbatibilidad, sí, en los mundiales. Anuncia el equipo de Luis de la Fuente a Unai Simón, Pedro Porro, Pocu Barcí, Laporte y Cucurella, Rodri, Olmo, Pedri, Lamine Yamal, Baena y Oyarzábal. Por el lado de Portugal, su técnico, el español Roberto Martínez, va a tener en cuenta a Diego Costa, Cancelo, Rubén Díaz, Vega y Nuno Méndez, João Neves, Vitinha, Pedro Neto, Bruno Fernández, Rafael Leao y Cristiano Ronaldo.
0: Bien, un anticipo de River, del buen material que trae siempre del equipo de Coudet.
2: Nico, ayer River eliminó a Boca por penales del torneo Proyección y se clasificó a la final de la torneo de reserva en la Argentina. Muchos chicos están con Coudet haciendo la pretemporada en Alicante y otros ayer jugaron. En las próximas horas, para mí, se define la llegada de Thiago Almada a River. De acá a una semana, para mí, se concreta a cambio de 20 millones por la mitad del pase.
0: Bien, la verdad que un impacto para el mercado argentino. Thiago Almada a River y probablemente Sebastián Villa a Boca.
2: Sí, también.
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5: Las 2:00 PM en la República Argentina. Récord de consumo de pollo. El producto alcanzó un hito histórico al convertirse por primera vez en la proteína animal más consumida del país. Con un promedio cercano a los 50 kilos por habitante al año, desplazó a la carne vacuna. El Centro de Empresas Procesadoras Avícolas destacó que el cambio no responde solo al precio, sino a una profunda transformación de la industria. Alivio fiscal en Chubut. El informe de Raúl Carelo desde Radio Nacional Esquel.
6: El diputado provincial Sergio Ongarato destacó la importancia de la última sesión legislativa en Chubut, en la que se aprobaron medidas de alivio fiscal destinadas a incentivar la construcción de viviendas y también para el desendeudamiento de familias que están en moras con entidades bancarias.
7: Un esfuerzo muy grande que se hace desde el gobierno para que la gente pueda regularizar y poder tener los trámites en orden, y aquellos que están endeudados, que son muchísimos, para que los que están endeudados puedan encontrar una solución a este problema acuciante que cada vez son más las familias que lo están sufriendo.
5: Alertas meteorológicos rigen para Tierra del Fuego y las Malvinas y Santa Cruz, donde se esperan vientos del oeste con ráfagas que pueden alcanzar los 90 kilómetros por hora. Además, para la cordillera del centro santacruceño se prevén nevadas de variada intensidad. Actualizamos ahora el estado del tránsito con Ernesto Arriaga.
8: Hasta ahora continúan pasando camiones en el paso Cristo Redentor de Upallata a Mendoza y el paso Libertadores a Chile, teniendo en cuenta que a la tarde hasta las 21 horas van a pasar 500 camiones más. Por otra parte, el tránsito en el paso Zamora habilitado hasta las 19 y el paso Jama hasta las 23. Recordemos que la General Paz de Panamericana, Puente de la Noria, la máxima es 80 kilómetros por hora para todo tipo de vehículos y está prohibido camiones de más de 3.500 kilos.
5: En la ciudad pampeana de Santa Rosa, donde nos escuchás por AM730 y FM96.1, la temperatura 10 grados, una décima, humedad 45%, cielo despejado. En la ciudad de Buenos Aires, temperatura 9 grados, 8 décimas, humedad 67%, cielo ligeramente nublado.
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1: Muy bien, estamos en la segunda hora de Pasión Nacional, en el día del cumpleaños de Radio Nacional, con una temperatura muy fría en la ciudad autónoma de Buenos Aires, Hernán.
2: 9 grados 4 décimas con 6 grados 7 de sensación térmica, Nico.
1: ¿Y qué dice el pronóstico?
2: Y que va a ir en ascenso, por ejemplo, mañana, la temperatura máxima. Llegará a unos 17 grados, eso está bueno.
1: Es decir que no vamos a tener lluvia en toda la semana.
2: No, para nada, Nico.
1: ¿Tenemos
2: no.
1: mensajes?
2: Tenemos mensajes. Víctor de Centenario, Neuquén, se los dije, ya todo encaminado para esta Argentina, para que gane la cuarta y Messi se termine de coronar frente a Inglaterra la semifinal para enfrentar en la final a Francia.
1: Muy bien, a un toque con Gerardo Murúa en Córdoba. Te saludo, Gerardo, un gran abrazo, buen lunes.
3: Nico, querido, qué gusto saludarte, el abrazo grande para vos, los compañeros y la audiencia, feliz día obviamente para todos los trabajadores, y en el día del cumpleaños 453 de mi amada Córdoba capital, una jornada hermosa, como les habrá dicho el negro, 16 grados, ideal para estar sentado al sol esta hora en Córdoba, Nico.
1: La verdad que sí, ya vuelvo contigo. Voy a saludar a Danilo, que es un gran periodista allí en Brasil. La verdad que desde lo personal me ha generado un impacto total la derrota de Brasil frente a Noruega y la eliminación del equipo de Carlo Ancelotti de la Copa del Mundo. Hola Danilo, mi nombre es Nicolás Álvarez, ¿cómo estamos?
4: Hola Nicolás, buenas tardes a todos los muchachos de la radio, en la mesa de la Pasión Nacional, feliz cumplimientos a mi querida Radio Nacional por sus 89 años de cumplimientos.
1: Muy bien.
4: Gracias Nicolás.
1: No, por favor, gracias a vos que te prestás al diálogo. ¿Cómo amaneció Brasil hoy? ¿Cómo está el país luego de la eliminación de la verde amarelo del Mundial?
4: Una lunes de luto, de tristeza por acá, Nicolás. Bueno, estamos viviendo la peor actuación de la Copa del Mundo desde 1966. Es nuestra peor clasificación, pero que esto solo en 1990, cuando caímos en las octavas del final ante Argentina, también en un domingo. Bueno, Nicolás y oyentes de la Radio Nacional, hay una serie de razones para esto. En los últimos 4 años, la CBF, la Confederación Brasileña de Fútbol, cayó en una crisis profunda. Pasaron 2 presidentes y 4 técnicos. La selección brasileña tuvo el mayor número de jugadores convocados que habían disputado los mundiales en pasado, y fueron 15 veteranos que también en pasados próximos, desde 2014 para acá, después de 7-1 perante los alemanes, tuvimos errores en la búsqueda de los jugadores.
1: Claro.
4: El técnico Carlo Ancelotti es un buen entrenador, un profesional de expresión mundial. Relativamente, en primer momento de ontem, una equipo estaba intentando asegurar la partida, y también, evidentemente, que perdemos el penal, en fin, mas tengo un time muy bueno. Creo que el problema de la selección brasileña fue en segundo momento, mas há algo profundo en la selección de Brasil. Ouça, Nicola y oyente y amigos de la Pasión Nacional. En los últimos 4 mundiales del sub-20,
1: sí,
4: la actuación de Brasil fue terrible. Incluso perdemos para Israel en 2025, lá atrás de España, de México, de Marruecos. Ou seja, no estamos formando jugadores, estamos perdiendo nuestra identidad cultural.
1: Claro,
4: del
1: claro, pierde desde tu óptica la identidad con la llegada de Ancelotti. ¿Crees que está terminado el ciclo de Ancelotti o va a seguir como técnico de Brasil?
4: Fue renovado el contrato y continúa para el próximo 4 años.
1: Bien, o sea, no hay discusión con relación a eso. La apuesta con Ancelotti es para que se quede hasta el próximo Mundial, al del 2030.
4: Sí, hasta el 2030 le tienen tiempo para buscar nuevos jugadores, formar una base tentar melhorar a situação dos mundiais de sub-20, porque precisamos de novos jogadores, não podemos continuar.
1: Neymar, no, claro, Neymar, fíjate, Neymar. No. Fíjate que el llanto de Neymar ayer después del partido, cuando Brasil pierde con Noruega, era el llanto de todo un país. A mí me dio, la verdad, mucha tristeza verlo a Neymar en esa situación, teniendo en cuenta que es uno de los mejores futbolistas del mundo, que no llegó en buenas condiciones, y creemos que Ancelotti lo llevó simplemente para tranquilizar a la afición, al pueblo de Brasil.
4: Sí, sí, Ancelotti no tuvo mucho tiempo, fue apenas un año, Nicolás, un año en medio a una crisis de futbolística dentro de la CBF. Entonces son varias razones. Es un lunes de tristeza por acá, de un análisis profundo en la internet, la radio, la televisión, para los próximos 4 años de la selección de Brasil. Facto es, estamos perdiendo la cultura de fútbol en la formación de bases. Y también hay una necesidad de valorización a los jugadores de clubes del Brasil. Buena parte de esos jugadores de la selección son de Europa y por acá,
1: claro,
4: en Brasil,
1: claro.
4: Tenemos, bueno, muchos buenos jugadores.
1: Me quedo, sí, con lo que decías en la introducción, es una jornada de luto para el Brasil por la eliminación tempranera. Te mandamos un gran abrazo, querido Danilo, allí periodista en Minas Gerais, desde Buenos Aires, en la Argentina.
4: Ok, gracias, Nicolás, feliz cumplimientos a la Radio Nacional. Gracias, buenas tardes a todos.
1: Bien, y te vamos a volver a convocar seguramente, a la orden. Un gran abrazo. Danilo, con nosotros. Bueno, las repercusiones que queríamos, Javier, encontrar de cómo vive Brasil el día después de la eliminación.
5: Porque se da un contrasentido en ese sentido respecto de lo que le está, de lo que está adoleciendo Brasil, ¿no es cierto? Por un lado, un gran crecimiento a nivel de clubes, donde los clubes brasileños son los protagonistas del fútbol del continente, y por otro lado un enorme retroceso a nivel de selecciones. Y bien lo decía el colega, evidentemente lo que está faltando aquí es el fútbol de base. Y yo creo que el tema de que los clubes en Brasil se hayan convertido en un negocio está tapando el crecimiento de los jugadores,
1: bueno,
5: de base.
1: Fíjate que habló de la crisis de la Confederación Brasileña de Fútbol. Gerardo Murúa, tu visión desde Córdoba de lo que fue la caída de Brasil en el Mundial.
3: Bueno, primero que nada, me voy a permitir disentir con vos, con el Dani Moyo, porque la verdad que me alegra mucho, y verlos perder me alegra siempre, ¿no? Y no tiene que ver con que no me guste el buen fútbol, son los rivales futbolísticos y quiero que pierdan siempre. En lo futbolístico, ver un Brasil sin la pelota, replegado, apostando a jugar de contra, a robar y salir rápido, que es lo que seguramente seguirá intentando imponerle a Ancelotti, porque su estilo es el estilo con el que ha ganado todo en Europa, la verdad que me hace mucho ruido. No puedo creer que un equipo como Noruega le quite la pelota y lo domine a Brasil desde lo futbolístico, desde lo táctico. Podés perder, te podés ir del Mundial, podés no ser el mejor equipo, pero jugar así, con los pergaminos que tiene Brasil, con los jugadores que ha tenido y tiene, porque talento tiene, la verdad que me hace muchísimo ruido. No es la forma de Brasil, y aunque tenga contrato y el colega brasileño con todo su conocimiento diga que Ancelotti va hasta el 2030, es como para replanteárselo seriamente. ¿En serio Brasil va a seguir jugando así?
1: Bueno, dejamos planteada la pregunta. Es un escándalo lo que hablamos en la apertura del programa, esta decisión de la FIFA de que Balogun pueda, o como se pronuncia, jugar para la selección norteamericana esta noche en el partido frente a Bélgica.
5: Sí, porque esta decisión que ha tomado la FIFA la ha dejado muy expuesta a la propia FIFA. A esta hora, Bélgica ya presentó una apelación a la decisión de FIFA de suspender esta sanción que tenía el jugador Balogun, expulsado en el partido anterior de los Estados Unidos, y que en teoría no debería jugar en el día de hoy. Por cierto, lo que se sabe es que a pedido de Donald Trump, la FIFA revió la decisión. Pero claro, esto generó el enojo de la UEFA, el enojo de la Federación Belga, la apelación que ha hecho Bélgica, y que está esperando que a esta hora se resuelva, horas antes del partido, que se juega a las 22:30 de nuestro país. Y por supuesto que ha hecho poner el grito en el cielo a la Unión Europea, que a estas horas considera seriamente retirarse de la FIFA. Sabido es el poder que tiene la UEFA, y el ninguneo que tradicionalmente, a pesar de ser un presidente europeo, Gianni Infantino, la FIFA tiene respecto de la UEFA. Por eso, lo que se dice en los medios, sobre todo de España, es que Alexander Seferín ha dicho en la intimidad, nos dieron la excusa perfecta, nos dio Infantino la excusa perfecta para dinamitar todo e irnos de la FIFA. Esto es lo que ha dicho a sus allegados Alexander Seferín, titular de la UEFA. Creo que esto va a traer consecuencias. No va a pasar inadvertido. No va a pasar inadvertido. Ni en la Copa del Mundo, porque Bélgica hoy se va a sentir de alguna manera perjudicado. Y es lógico que así sea. Y porque además va a tener repercusiones de cara al futuro.
1: Bien, una de las notables figuras también de la Copa del Mundo es Cristiano Ronaldo, que ha marcado goles y que hoy va a ser titular en la selección de Portugal.
6: No sé por qué Cristiano, que ahora lo vamos a escuchar.

0: Desde Argentina, ayer en el vuelo, una de las azafatas era argentina. Yo sabía que era argentina por la manera que me miró. Yo ha dicho, estoy seguro que tú eres de Argentina. Y él, ¿cómo sabes? Yo, la manera que me miraste. Y él, ¿cómo te miré? Yo, me miraste y desviaste los ojos muy rápido. Eso quiere decir que no les gusta Cristiano. Me he hecho así, pero después, en plan de broma, mi mujer es de Argentina. Obviamente que tengo que tener un cariño especial por los argentinos también, es de Buenos Aires. Por eso, todo está bien, no pasa nada. Diciendo tu pregunta, es disfrutar al máximo posible, que sea el último mundial, que va a ser mi último mundial, y disfrutar día a día. Ojalá, que no sea mañana mi último partido, ojalá. Así vosotros estén, me pueden matar un poco más. Intentar matar.
1: Bueno, ahí está. Viste, no, que creo... siempre tiene pica con los periodistas, Cristiano Ronaldo.
2: Aunque se enoje Vicente,
3: yo me enojo porque...
2: tal vez te enojes vos, yo creo que hoy no es el último partido de Cristiano Ronaldo.
1: Bueno, pero ¿y por qué me habría de enojar?
2: Y pero porque vos estás con lo... ¿Con quién estás vos?
1: De hoy me gustaría que gane España.
2: ¿Viste?
3: Sí, claro. Uno reconoce que España me parece que ha desarrollado mejor fútbol que Portugal hasta ahora.
1: Me parece
3: que
1: sí.
3: Eso no quiere decir que en el partido pueda pasar.
2: En cuanto a expectativa, realidad, cristalizó menos España, porque de España se esperaba mucho más.
3: No,
2: mucho,
3: pero de
2: más,
3: España, después del partido que empata con Cabo Verde, hizo los cambios de La Fuente y mejoró notablemente. Por algo tiene una valla invicta de 519 minutos.
1: A ver, Gerardo.
4: Hay un antecedente fresco y es el de la final de la UEFA Nations League, en el que el partido fue sumamente parejo y terminó ganando Portugal por penales. Es fresco y casi con los mismos jugadores y los mismos cuerpos técnicos.
2: Hay un partido en un mundial no hace tanto que lo dirige Ángel Sánchez entre España y Portugal.
4: En Rusia 2018 empataron 3-3 el día de los tres goles de Cristiano.
1: Sí, pero el árbitro no fue Ángel Sánchez, ya estaba retirado.
2: No, pero no hay otro antecedente donde termina con empujones... Ahora lo voy a buscar.
1: Bueno,
2: tengo Portugal-España en la cabeza.
1: Sí, para mí España es muy favorita para el partido de hoy. No me gustaría que sea el último encuentro de Cristiano Ronaldo, pero bueno, uno gana, uno sí y el otro se queda fuera. Esto es, sí, así.
3: Bueno, el otro día le tocó a Luka Modric.
1: Claro.
3: Lamentablemente quedará fuera y Cristiano pasó.
1: Claro, un gran saludo para el querido Juan Locatelli, siempre con el automovilismo y la Fórmula 1. Juan, muchas gracias por tus palabras.
2: ¿Lo desbloqueaste el otro día?
1: A Carlos Noguera sí.
2: Ah, porque pero... lo bloqueaste en vivo. Yo digo, lo dejará.
1: Después,
2: in eternum.
1: Después me dio cosa y dije, no, lo voy a desbloquear.
2: Lo desbloqueaste.
1: Así que siempre saludos para el querido Carlos Noguera. Vamos a escuchar a tu entrenador, a Gustavo Alfaro. Después de la eliminación de Paraguay en el partido frente a Francia. Quiero decir que Francia es el equipo que más me ha gustado en esta Copa del Mundo. Y esto no quiere decir que vaya a ser campeón.
2: Ah, mirá cómo...
1: Alfaro.
5: Como le decía a los jugadores, vamos a enfrentar jugadores que pelean por el Balón de Oro, por el goleador histórico de los mundiales. Nosotros tenemos chicos que no conocieron a sus padres, o chicos que demoraron 8 años en conocer a sus padres, que pasaron por dramas muy severos. Y eso no quiere decir, no es una justificación. Yo digo, a pesar de todo se puede. Y si le damos más jerarquía, y si estos chicos el día de mañana tienen la posibilidad, después de la demostración, de pronto Galarza no podía jugar. No puede jugar en River. Ah, claro, puede jugar contra Alemania y puede jugar contra Francia. Y no puede jugar River. Está bien, Galarza puede jugar en cualquier equipo del mundo. El flaco Gil, ¿saben cuánto hace que no cobra un sueldo? Tuvo que vender su ropa para salvar la vida de su hija. ¿Qué equipo del mundo no quisiera tener un arquero como Orlando? Y así, Cubitas y todos los demás, todos. Ojalá que esto decante en el beneficio de los jugadores. Y que decanten el beneficio de Paraguay. Y que la poca o mucha plata que se pueda ganar acá se reinvierta en obras. Se reinvierta en el fútbol formativo. En tener cada vez mejores profesionales. En armar camadas parejas. En ir a todos los mundiales. En participar, en competir.
1: Bien, hasta ahí Alfaro, el técnico de Paraguay.
2: Y en las últimas horas, ya en Paraguay, el plantel fue recibido con honores. Y hay un momento donde Gustavo Alfaro se pone un poncho con los colores de Paraguay y emociona desde la verba de nuevo. Es bueno, un tipo que cautiva a Gustavo Alfaro.
1: Una felicitación a través de las redes de José Luis Chilaver para Paraguay. A ver, yo creo que Paraguay tenía mejor equipo, tenía buen equipo para intentar algo más frente a Francia. Estoy convencido de lo que... Yo creo que sí. Ahora, cuando vos decís...
3: Yo coincido con vos, fue más digno lo de Cabo Verde contra Argentina que
1: por
3: lo
1: supuesto.
3: De Paraguay contra...
1: Ahora, cuando vos decís no patearle al arco a Francia, estás denunciando que te asumís inferior, que no está mal asumirse inferior, pero no intentar nada durante los 90 minutos.
2: Francia ganó con un penal, ¿eh? Sí. El equipo que ustedes hablan que inventó el fútbol.

0: fútbol, campeón y subcampeón del mundo, no, ahora desfila. No, ese equipo.
1: No te gusta Francia.
0: Necesitó un penal para ganarle a Paraguay.
2: Pero cuando se te cierran atrás.
0: Un penal dudoso, ¿eh?
2: Se te cierran, es difícil. Le pasó a España con Cabo Verde y yo creo que España posiblemente esté en la final de esta Copa del Mundo.
1: Bueno, a ver, Gerardo.
3: En el primer tiempo Francia no había pateado el arco, empezó de todo su potencial, todo su poderío, y un Paraguay que no quería jugar supuestamente, Francia tardó 70 minutos en patear el arco. No,
1: por supuesto que el problema lo tuvo Francia, porque Paraguay tiene todo el derecho a poner tres micros, como hizo en el partido del otro día, renunció a jugar Paraguay. A ver, si los paraguayos no quieren entender esto, renunció a jugar.
0: No, jugar es lo que hizo Paraguay también. Que a vos
1: eso no es jugar.
0: Ah, ¿no? ¿Qué
1: no,
0: es?
1: No, no es jugar. Jugar es patear al arco de enfrente, no. Buscar el gol en el arco rival, no, por supuesto.
0: No, yo coincido con vos que Gustavo Alfaro siempre mira más el arco propio que el rival.
1: Y a mí me gustan más los entrenadores como Coco Basile, que mira el arco de enfrente.
0: Y lo que decimos siempre, y se gana de las dos
1: Bielsa,
0: maneras.
1: Bielsa, del cual yo soy muy crítico, Bielsa siempre mira el arco de enfrente, siempre.
0: Y a mí, mira que me encanta Bielsa, ¿eh? Pero hace 20 días está en Uruguay, ¿no sabemos dónde está?
1: No, 20 no, una semanita.
0: Estuvo 10 días en el Mundial. Gustavo Alfaro, con su manera, con su método, siendo un cazador de utopías imposibles.
1: ¿Pero no te parece que podría haber llegado Paraguay un poco más lejos?
0: No, ¿más lejos de lo que llegó?
1: Yo creo que sí.
0: No, pero... y aparte le tocó en el cuadro, jugó con Francia, que es el rival más complejo que tiene esta competencia.
2: Hizo muy mal primer partido contra Estados Unidos.
0: Muy malo.
2: Muy malo.
0: Pero muy malo. No estuvo, a diferencia del partido contra Francia, ese día... El peor partido de Paraguay fue ese.
1: Sí, es
0: que
1: verdad.
0: No compitió. Yo me acuerdo porque ustedes me mandaban mensajes. Muchísimos me mandaban mensajes a mí como si fuese. Si
2: hubiese hecho un
0: hermano
2: mejor partido contra Estados Unidos, por ahí no le tocaba a Francia.
1: No, a ver, bueno, yo no tengo problema con la gente de Paraguay. Amo Paraguay, amo a la gente. Pero no me gusta la idea de Alfaro, ¿no?
2: Igualmente a ganarse a Fonda le bajaron el dedo igual.
1: Por supuesto, no lo quieren.
4: Sí, muy bien, muy buen mundial, pero acá
1: no tenés lugar.
4: Los amigos que se comunican al 11-3870-7485, Nico. Buenos días, amigos. Feliz día de Radio Nacional, sus integrantes, todos los oyentes del país. Yo pregunto, nos dice Teófilo de Quijano, Salta. Atención, expulsaron a un jugador norteamericano y ahora lo habilitaron. ¿Qué opina la mesa?
1: Ya opinamos al respecto. Nos parece
0: tapísimo.
1: Muy mal.
4: De terror.
1: Sí, nos parece muy mal. La pausa.
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0: 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Salta. A minutos de Cachi, en la provincia de Salta, se encuentra uno de los escenarios más bellos del noroeste argentino, la Recta del Tintín. Un camino trazado a 3.000 metros de altura sobre el nivel del mar, mide aproximadamente 20 kilómetros y su diseño y construcción ocurrió entre los años 1480 y 1535, en pleno periodo incaico. Sin la presencia de elementos de precisión tecnológicos, el trazado de la Recta del Tintín es perfecto y sigue despertando la curiosidad de los especialistas. 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

0: ESPN 2 de la tarde, 26 minutos. Recordamos las vías de comunicación, Hernán.
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0: Muy bien, Villa Boca y Thiago Almada River. Ahí jugamos el superclásico.
2: Falta, ¿eh? Falta. Ahora
0: falta.
2: Y faltan. No, no está cerrado lo de Villa, ¿eh? No está cerrado lo de Villa. Más allá de que sí está arreglado que Villa levanta el juicio que tiene con Boca.
0: Bien, debe ser la condición que le ha puesto Riquelme.
2: Ahora, después Riquelme, ¿cómo le explica a sus asociados, que además lo aman, al de pantalones cortos, como te gusta decir, claro, a vos, que lo dejó que se fuese solo por la puerta de atrás hace algunos años? Se fue a Bulgaria. Le habíamos perdido el rastro y ahora Boca...
0: Perdió caudal político Riquelme con la salida temprana de la Copa Libertadores.
2: Y ahora paga 7 palos gringa.
0: Y bueno.
2: ¿Por Villa?
0: Necesita ganar la elección del año que viene. La necesidad tiene cara de hereje.
2: ¿Pero porque lo trae a Villa gana?
0: No.
2: ¿Vos decís que el 100% de los hinchas de Boca está conforme con la vuelta de Villa?
0: Yo no dije que va a ganar la elección. Yo lo que dije es que por la situación terrible de Boca que derivó en la salida de Úbeda de la dirección técnica, Boca necesita dar un golpe de efecto, por eso lo precisa Villa. Y River a Thiago Almada.
3: Bueno, pero por eso, ya que trae el número 7 millones por Villa, es barato si le da respuestas. River pone 20 por Almada. ¿Eh? 20 millones de dólares por un jugador con más futuro, es cierto, y más poder de reventa. Pero querer el Mundial Almada... Hasta ahora no ha convencido, y de hecho la información que llega es que Almada sale y entra a Paredes mañana, sí, además de Tagliafico y de
0: Julián. Me gusta que juegue Paredes.
3: Bueno, por eso te digo, a Paredes...
0: Más allá de que tenemos oyentes que no les gusta Paredes, que no le ven ningún...
3: Pero a Paredes, ¿quién lo trajo a Boca? A Paredes.
0: Riquelme.
3: Bueno, por eso, no son apuestas todas malas. La de Villa capaz que le sale bien. En River yo creo que la apuesta de Beltrán es muy buena... La de los uruguayos, como dice Javier, es una incógnita. Ahora, Thiago Almada, 20 palos... Es una apuesta fuerte desde lo económico, desde lo futbolístico. ¿A quién no le gusta Thiago Almada, más allá del Mundial que está teniendo? Pero es mucha plata, me parece. 20.
0: En la selección, lamentablemente, no rindió hasta
3: ahora. Por eso, hasta ahora no ha rendido.
0: Bien, bueno, ahí jugamos el Superclásico.
3: Ayer
0: con la
3: ganó
0: mejor
3: el Superclásico. Sí. River le ganó a Boca por penales en reserva.
2: Sí, sí.
3: Lo estabas viendo ahí en la otra fábrica, sí.
2: Sí.
3: Partido muy parejo, muy parejo por penales.
2: Por penales, sí, sí.
3: ¿La final sabes con quién, Nico?
0: Con Racing. Después tenemos que hablar, le digo a María.
3: ¿Con quién más hinchar en reserva, River o Racing?
0: Por ninguno de los dos. Por Fabián Codevila. Por ninguno de los dos. No, soy periodista, no tengo que hinchar por nadie. Por la Argentina nada más. Un poquito por Francia también.
2: Nadie lo nombra, tenemos la última media hora, entre las opciones después del buen partido que tuvo cuando Argentina ya estaba clasificada. Creo que el Mono un día lo dijo. ¿Nadie lo pone a Lo Celso con lo bien que jugó?
4: No, por favor, esos cambios que hizo Scaloni. ¿Para cuándo Valentín Barco?
3: ¿Va a decir algo, Murúa? De que...
0: No, estamos sobre el info.
3: Que ganamos 4-0, Murúa, que después se haga cargo de lo que
4: dijo. Nico Paz? Basta de Lo Celso, de Paredes, va.
2: Si fue el mejor Lo Celso.
0: No te gusta Paredes como juega, no te
4: gusta. Poneme un revulsivo, Valentín Barco, con
0: cuando Moyo dijo que eras uno de los grandes relatores, eso lo dijo Moyo.
4: Pero discúlpame, que vos no querés a Valentín Barco en el equipo.
0: Sí, pero de lateral por la izquierda.
4: Yo también, de lateral por la izquierda.
0: No de volante por la izquierda.
4: Barco de 3, Ezequiel Palacio de 5 y arriba Nico Paz con Messi.
0: 2:30 de la tarde, llegan las noticias a Radio Nacional.
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14:30. La temperatura en la ciudad de Bahía Blanca, según el Servicio Meteorológico Nacional, 8:02. El viento del sector noroeste a 12 km/h. La humedad 66%.

0: Tras una semana marcada por cambios en el gabinete, la Secretaría General de la Presidencia, Karina Milei, postergó la reunión de la mesa política que tenía programada el encuentro para el martes a las 13, para el miércoles a las 17, según informa la agencia Noticias Argentinas. La postergación de este encuentro se debe a el partido que va a disputar la selección argentina contra Egipto por el Mundial 2026. Se recuerda que la Dirección de Asociaciones Civiles, junto con la Defensoría del Pueblo, lanzó el Censo de Asociaciones e Instituciones de Bahía Blanca para contar con un registro integral y actualizado de las instituciones civiles presentes. Para hacer el registro de una institución hay que completar un formulario a través de la página web del municipio. La temperatura en Bahía Blanca, 8 grados 2 décimas.
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3: Desde el estadio donde jugará mañana la selección, acompañado de un jugador, yo todavía no tengo la información quién lo acompañará, ya sabemos quiénes no van a ser, ¿no? Los que ya han participado,
4: claro.
3: Nicolás Otamendi,
4: se sabe,
3: Tagliafico, Rodrigo de Paul, sí.
4: ¿Se sabe la hora exacta en la que habla Scaloni?
3: 6:30 de la tarde, horario de Argentina, va a estar hablando Bien. El entrenador de la selección, y probablemente no diga absolutamente nada de lo que será la formación de mañana, como suele ser costumbre, ¿no?
4: Claro,
3: tipo que... muy medido en ese
4: viene, lado. ¿Viene con cambios Argentina este martes?
3: Es probable los cambios, se habla sobre todo de Nicolás Tagliafico volviendo a ingresar al equipo como titular, el medio campo, también se habla del posible ingreso de Paredes, yo no creo que termine entrando Paredes como titular, sí que salga Thiago Almada, veremos en ese caso quién ingresa, si es Nico González, y en la delantera obviamente esperamos el cambio de Julián Álvarez por Lautaro Martínez.
4: No
3: por
4: tiene
3: ahora, esos serían los cambios.
5: No tiene sí. ninguna chance, Seba, Lo Celso de ingresar con lo bien que jugó contra Jordania.
3: Es tremendo, pero siento a veces, por cómo se maneja Scaloni, que es como el cuarto mediocampista,
4: claro.
3: Quinto, no sé, a veces
4: sí, pero
3: parecía bastante útil el otro día y no apareció.
6: El otro día lo iba a poner, Seba, antes del gol del Cuti lo iba a poner. Yo creo que a Lo Celso lo tiene guardado para un momento del partido especial, no lo ve como titular.
5: Pero no puede jugar por, lo charlamos acá, por Thiago Almada. Y
6: titular
5: te da...
6: para mí no. No, el que puede entrar por Thiago Almada
5: Nico
6: es
5: Nico González,
6: González.
5: Nico González.
6: Y también lo que dice Seba, que si entra Paredes por Almada, se suelta a Enzo Fernández, como juega en el Chelsea. Y en River lo ha hecho con Gallardo. Juega más de enganche a veces Enzo Fernández en sus clubes que en la selección.
4: Enzo no jugó bien el otro día.
6: No, por eso, porque está muy atado, hay que soltarlo a Enzo. Y otro que tampoco jugó bien fue De Paul, ¿no? El otro día, de hecho, fue reemplazado.
5: Bueno, ahí tenés la explicación. No está jugando bien De Paul. No está jugando bien McAllister. No está jugando bien Enzo Fernández. Ahí tenés una explicación. Desde lo individual, ¿por qué el colectivo no funciona?
6: Sí, yo creo que el mundo del fútbol, después lo quiero escuchar a Murúa, repito, que anunció una goleada, pensaban que con Messi alcanzaba, porque Messi fue el que ganó los primeros partidos, pero el equipo no apareció todavía, el equipo argentino.
4: El gran problema, Sebastián, es que la Argentina sigue dependiendo pura y exclusivamente de Messi.
3: Quiero hacerles una pregunta. ¿Ustedes no sienten que los mejores partidos de Enzo Fernández fue como número 5 y después obviamente su llegada al Chelsea, donde no juega absolutamente en ningún momento en esa posición, Scaloni lo adaptó, juega más adelantado, como bien decía ahí Damián, pero de número 5, como lo vimos sobre todo en Qatar, pocas veces, y fueron sus mejores momentos, ¿no?
4: Es verdad. Contanos particularidades del estadio donde va a jugar la Argentina mañana en Atlanta.
3: Es un estadio de 70.000 personas aproximadamente, con un techo retráctil con paneles, ustedes seguramente han visto alguna imagen, sobre todo lo vimos mucho porque en ese momento entrenaba al Atlanta United el Tata Martino, ¿no? En ese momento que salió campeón también de la Major League Soccer, también ha jugado, bueno, Almirón, el Piti Martínez también ha pasado por este equipo. Es un estadio céntrico, a diferencia de los otros estadios en donde ha jugado la selección argentina, que por lo general quedan a las afueras de la ciudad, este está realmente cerca del centro, y obviamente entre las cosas que más llama la atención es una particularidad que tiene que ver con el tema marca, ¿no? Vieron que acá todos los estadios de todos los deportes tienen nombre de una marca, ya sea telefonía, jeans, ropa, comida. Bueno, esta tiene de una marca de autos, ¿no? Y en su techo está el logo. Lo que FIFA tiene prohibido es poner marcas que no estén relacionadas, obviamente, con la marca FIFA, ¿no? Entonces, como esta marca de auto no auspicia el Mundial, no debería poder verse. ¿Qué sucede? Los paneles se ven igual, así que no hay forma de escaparle a que se vea la marca de la automotriz alemana. Otra de las cosas es que tiene es la gran pantalla, 360 grados, una pantalla enorme que cuelga del techo del estadio. Y otro que es un tema, creo que ayer se lo dije a Udomper cuando salíamos a la tarde un rato. Es uno de los pocos, si no el único estadio que no ha aumentado los precios
6: durante
3: el Mundial.
5: Te iba a preguntar eso porque veremos, entiendo, otra vez un combinado nacional que va a ser acompañado por la mayoría de los hinchas que estén en el estadio, pero que no va a tener la misma fisonomía que lo que sucedió en Miami, que no debe haber antecedente de una selección tan acompañada desde lo cuantitativo como el otro día Argentina-Miami. No debe haber ningún otro antecedente. ¿Qué había? ¿70.000 hinchas argentinos ese día? ¿Cuántos eran, Seba?
3: No, a las afueras, contando los que quedaron afuera, ¿no? Porque adentro del estadio, obviamente veíamos todo celeste y blanco, pero ahí ya no podés saber si son argentinos o no. Lo que sí vivimos en las calles y en los numerosos banderazos que hubo en Miami previo al partido eran realmente, sí, 70.000, 80.000, tranquilamente, estamos hablando, y la mayoría de esos no entraron al estadio por no tener entradas. Acá estamos viendo también, obviamente, por donde te muevas en Atlanta, camisetas celestes y blancas y de equipos del fútbol local argentino, obviamente, tratando de entretenerse un ratito antes de lo que será el partido de mañana. Hoy hay banderazo, ahí vamos a ver realmente cuántos argentinos hay en estos momentos en la ciudad de Atlanta, en el banderazo, donde por lo general hay unas 10.000 personas, siempre ya vimos tanto en Dallas como Atlanta, y ni hablar en Miami.
4: Bien, el anticipo que estás dando es que va a hablar Scaloni, no va a confirmar el equipo, va a haber cambios, pero aparentemente no van a ser tantos entonces los cambios.
3: No, obviamente, igual después de Scaloni te puede sorprender, lo que yo estoy seguro es que hoy no nos va a adelantar absolutamente nada, ¿no?
4: Bien, y si Argentina gana mañana, juega el sábado, ¿dónde? ¿En qué ciudad? Pues ya perdí la cuenta.
3: En Kansas, volvemos a Kansas, a donde arrancó todo,
4: claro.
3: Exactamente.
4: ¿Y cómo es el trámite? ¿Es en avión, en auto? Sé que la logística está complicada, no solamente para ustedes, sino para todos los periodistas, toda la camada argentina.
3: No, hay mucho problema con el tema aéreo, ¿no? Bueno, la selección obviamente tiene un charter que la lleva solos a ellos, pero para el resto, tanto para los hinchas como para los medios, el tema aéreo es complicado, sobre todo por un tema de lluvias y tormentas que aplazan los vuelos y hacen que todas las conexiones se retrasen. Por lo general, acá Argentina ya se dio cuenta de eso, alquila un auto y se mete a la ruta para continuar el camino por tierra. Serán de acá a Kansas, si avanzamos, ¿no? Obviamente, unas 11, 12 horas. Parecido a lo que fue de Miami acá.
4: Bien, Seba, ¿algo más?
3: No, nada más. Estamos a la espera. La ciudad, bueno, enorme. Una de las cosas atractivas que tiene, obviamente, que es la casa de origen de la gaseosa más famosa del mundo, ¿no? Seguro alguno de ustedes toma. Tanto no hace falta ni nombrarla, ¿no?
5: Sí.
3: Pero bueno, están
5: todos. Vos sos muy joven, Seba. Pero ¿queda algo de lo que fue Atlanta 96, hace 30 años de los Juegos Olímpicos?
3: En la plaza donde es el Fan Fest, acá en el centro, porque todo prácticamente sucede en el centro, están todavía los anillos olímpicos. Okay. Y también algo que hace referencia también a donde estaba puesta la llama olímpica, pero esos dejos quedan y me imagino que en el estadio algo habrá, ¿no? Porque ese estadio, si no me equivoco, se inauguró justamente para los Juegos Olímpicos.
4: Muy bien, te seguiremos convocando en la programación de Nacional. Muchas gracias, Seba.
3: Abrazo a todos.
4: Sebastián Vera con nosotros desde la ciudad de Atlanta, allí en los Estados Unidos. Vuelvo a Córdoba. La pintura de Gerardo Murúa, hablándonos de fútbol y de este Mundial, Gerard.
2: Como no, Nico, respecto a lo que decía Agustín, yo no era algo que yo afirmara que Argentina ganara 4-0 sobre Cabo Verde, sino que entendía que Argentina necesitaba un pronunciamiento en serio, un golpe sobre la mesa, es decir, después de una primera fase en la que no tuvo mayores exigencias, en el mano a mano, en el mata a mata, empezar a mostrar que el campeón del mundo estaba presente y que estaba en condiciones de repetir. Espero que sirva como advertencia lo que pasó el viernes. Ya sabemos que cualquiera te puede sorprender y complicar en este mundial. Sabemos que si no jugas bien, estás en condiciones de perder contra cualquiera de los equipos que quedan en este mundial. Pero como ustedes lo están charlando, lo que sí espero, con este despertador, que tengo ganas de que sea Cabo Verde ahora que no pudo ser lo que yo pretendía, es que Argentina a partir de allí cambie y mejore, y que a partir del cambio y mejora, que volvamos a encontrar el equipo que hemos visto tantas veces a lo largo de estos años.
5: Ahora, la ansiedad no solamente de los periodistas argentinos, ¿eh? Lo vi a Deschamps después de lo que le costó a Francia ganarle a Paraguay.
4: ¿Cómo le costó a la Argentina ganarle a Cabo Verde?
5: Sí. Le costó.
4: Creo que le costó más a la Argentina que a Francia.
5: Coincido. De hecho, jugó 120 para ganarle a Cabo Verde. Pero hablo de la ansiedad, porque un colega le pregunta, en el horizonte próximo está España. Faltan dos partidos en el medio. ¡Qué ansiedad!
4: Inconveniente la pregunta.
5: España tiene que ganarle a Portugal.
4: Vamos a ver si le gana.
5: Si le gana hoy. Y en todo caso, Francia tiene que ganar a Marruecos. ¿Por qué pensamos dos partidos adelante si faltan los partidos todavía?
6: Volviendo a lo que decía Gerard, que uno obviamente lo picanteaba con cariño. Este Mundial está demostrando, ayer me vi completo México-Inglaterra, que no hay más goleadas, ¿eh? Quizás entre europeos, como fue Francia-Suecia.
5: De los mejores partidos de
6: España-Austria.
5: El Mundial de anoche, ¿eh?
4: No, la goleada de Estados Unidos a Paraguay en el
6: pero
4: primer
6: en el
4: partido.
6: Pero yo hablo ahora en partidos decisivos, en los mata-mata, ya no hay más goleadas. El 7-1 de Alemania-Curazao, que da una anécdota. Los partidos son todos muy parejos, ¿eh? Por eso a mí me llamaba la atención cuando, obviamente el deseo como hincha de la selección lo tenemos todo de que Argentina golee, pero no había dado ninguna muestra de que Argentina pudiera golear. De hecho, los primeros partidos los termina el de Jordania, hace 3 goles porque el arquero le regala 2, ¿no? A los Chelsea y a Messi. Me parece que todavía estamos lejos de una selección que, ojalá que mañana si puede golear, que lo haga, obviamente, pero que para golear a un rival en esta instancia debe mejorar muchísimo las ocasiones. Argentina no llega al arco, no tiene a Juliano Lautaro en un momento bueno.
5: Y vamos a caer en una verdad de perogrullo, pero...
6: Ganó con 2 córneres de los centrales.
5: Hablando del partido de anoche, cuando hablamos tanto de la jerarquía individual, ayer Inglaterra exclusivamente se mete en la próxima instancia por la jerarquía individual de Bellingham y
6: Carrick. Sí, de Bellingham sobre todo, que es un partido.
5: Porque colectivamente...
6: México fue más colectivamente que Inglaterra.
5: No dio respuesta. Te voy a decir más, hasta desde lo espiritual. Inglaterra... Bueno, y el penal, que acá justo tenemos una imagen. Después el penal a México no es de ninguna manera. Harry Kane va a disputa de pelota. Para mí no es penal.
4: No podían perder los dos, ¿no? Lamentablemente no.
5: Bueno, pero se explica la victoria de Inglaterra por la jerarquía individual de Harry Kane y de Bellingham.
4: No, nunca voy a entender el porqué del desprecio de los mexicanos para con el fútbol argentino. Nunca lo voy a comprender. Porque nosotros tenemos admiración por María Félix, por Luis Miguel, por Verónica Castro, por...
6: por Maná, que ayer Maná en el entretiempo cantando, yo sé bien que estoy afuera, medio raro, ¿no?
4: Por Roberto Gómez Bolaños, por...
5: Cantinflas.
4: Don Ramón Cantinflas, la pucha. Después de la pausa volví con la media vuelta por Luis Miguel, ¿eh? Y se lo dedicamos a todo el pueblo mexicano.
5: Que debe estar llorando ahora.
4: Sí. Bueno, Gerard, ya volvemos, ¿eh? Tenemos la pausa.
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0: Decí que existe Luis Miguel, que es casi el más grande de la historia.
1: Todo lo bien que canta Luis Miguel, no juega bien su selección al fútbol.
0: ¿Qué le vas a hacer? Vamos, vamos a saludar a Fabián Codevila, que tiene la mejor información del Racing Club de Avellaneda. Pomelito.
2: ¿Cómo les batizaron al Chapulín Colorado?
0: Claro.
2: Si nos desearon la muerte los últimos 15 días.
0: No contaban con mi astucia, decía Roberto Gómez Bolaño. Qué crack, qué crack total.
2: Dos personas, el Chapulín Colorado o el doctor Chapatín, que por ahí en la bolsita le da alguna merezunda como para que...
0: Sí. Tenemos algún doctor Chapatín por acá, ¿eh?
2: Sí,
0: quédate tranquilo, quédate.
2: Tenemos panadero también, tenemos de todo.
0: Sí, tenemos de todo. Bueno, una línea de Racing, Pomelito.
2: Bueno, que sumó a su tercer refuerzo oficialmente, ya lo sabíamos, Matías Kraneviter. Él vino él y trajo una bolsita también con él, porque la bolsita trajo los 12 clavos que tiene en el tobillo.
0: Claro.
2: Los 12 tornillos. Esperemos que esto no sea un impedimento para que pueda mostrar lo que alguna vez fue Kraneviter, ¿no? Porque en definitiva, si uno se remonta a los inicios de Kraneviter, uno sabe que trae un jugador de muy buenas características, que puede aportar mucho. El hecho es saber si después de su paso por River, errático por cierto, y después de venir de jugar en el fútbol turco, donde se fue al descenso, puede recuperar ese nivel que alguna vez mostró. A él se suman Alfonso El Pacha Espino y también Ulises Ortegoza, los tres refuerzos que ya se entrenan con la academia, que hoy lunes volvió a Avellaneda, que venía de Cardales y que esta última etapa la hará justamente en el campo auxiliar y en la cancha principal. Este Racing que ha logrado este último fin de semana, muchachos, llegar a la final del torneo Proyección.
0: Es verdad.
2: Y no es un hecho menor, eliminó a Independiente y a Vélez consecutivamente. Y un hecho particular es que Racing no es campeón de reserva. Obviamente que todavía debe jugar la final el próximo sábado ante River en Banfield. Pero Racing no acaricia un trofeo de reserva desde 1963. En ese equipo empezaba a mostrar sus virtudes Roberto Alfredo Perfumo, el Coco Basile.
0: Pero tanto otros. Tiempo, 63 años pasaron.
2: 1963, la última vez que Racing alcanzó un trofeo de reserva
0: primera. Terrible.
2: Reserva tercera.
0: Claro, porque en este momento, ¿no? Estoy pensando en la cantidad de años a nivel primera división que, ¿sabes?, estuvo sin salir campeón también.
1: Y contrasta, Pome, con los últimos años y el predio Tita, que le ha dado tantos buenos jugadores de la cantera.
2: Claro, bueno, y sumá esa selección sub-20 campeona del mundo en el 2007, Chiquito Romero,
0: ¿sí?,
2: Maxi Morales, Jacob, Mercado, Gonzalo García, Matías Sánchez,
0: ¿sí?,
2: todos esos jugadores fueron parte de esa selección campeona del mundo, si mal no recuerdo, en Canadá, de la mano de Hugo Tocalli. Vos fijate, y después los que vos nombrás, De Paul, Farinha, Zuculini, en esa camada inolvidable, Lautaro Martínez después, pero bueno, ni hablar de la época de Milito, el Chanchi Esteves, Arano y tantos otros. Pero lo cierto es que Racing no acaricia la posibilidad, aquella oportunidad sí fue y lo logró, la posibilidad de ser campeón en reserva desde el año 1963. Racing jugó un amistoso el último sábado ante Deportivo Barraca, ganó 5-2. Y ahora va a jugar el miércoles, 5-3, perdón, y ahora el miércoles juega ante Cerro Porteño en Avellaneda. No sabemos todavía si es en la cancha auxiliar o en el cilindro, si esas puertas abiertas o esas puertas cerradas. Mientras tanto se sigue trabajando por Lautaro Díaz, el delantero que quieren, el hijo del ropero Díaz, de su pase pertenece al Cruzeiro, viene de jugar a préstamo en Santos, y hay una diferencia de dinero por la cual Racing sigue trabajando para ver si puede achicar la brecha, teniendo en cuenta lo que se paga en Brasil y que aquí lamentablemente no se puede llegar a ese dinero que pretende. Yo digo, entre otras cosas, como dije hace algunos días, si sos Lautaro Díaz, sos el hijo del ropero, querés tanto a Racing, hiciste la diferencia porque hace muchos años que jugás en Brasil. Digo, hay que privar, ¿no? Digo, el sentimiento de poder jugar en el equipo que sos hincha, digo, bajá tus pretensiones. Si no, no sos tan hincha, o no tenés tanta gana de volver, como lo hicieron...
0: No, seguro.
2: López, Milito y tantos otros, Zuculini, sin ir más lejos. Así que esta es la actualidad de Racing, encontrar refuerzos trabajando en el objetivo 16 de julio ante Defensa y Justicia por Copa Argentina. La información de Racing en medio de esta fiebre mundialista, Álvarez.
0: Muy bien, te mandamos un gran abrazo.
2: Un beso grande para todos.
0: Fabián Codevila, vamos a escuchar a Neymar después de la eliminación de Brasil, a ver qué decía.
3: Es difícil decir algo que faltó. Sentimiento muy malo. Pero bueno, fallamos en un detalle y mundial eso. Mundial un detalle hace mucha diferencia.
0: Bien, y ahora el Vasco Aguirre, el técnico de México, después de la derrota con Inglaterra y la eliminación de esta Copa del Mundo.
4: El ánimo de la gente, el espíritu del equipo, sí, sí, no les puedo reprochar nada. Yo creo que es fútbol, cometimos un par de errores en los goles que aceptamos, pero bueno, es fútbol, ellos son un gran equipo. Hicimos lo que pudimos, sí.
5: México empujó hasta el final, pero parece ser que desconcentraciones de minuto y medio le cuestan el Mundial.
4: Así es. Estos son las grandes ligas y no te puedes equivocar porque te condena, ¿no?
5: Sí.
4: Tuvimos ahí un par de errores y me da tristeza por la gente, pero bueno, creo que mis jugadores pueden estar tranquilos porque hicieron lo que pudieron ante un gran equipo.
0: Bueno, ante un gran equipo sí. Tenía razón el Vasco Aguirre.
1: Es interesante lo que dice el Vasco Aguirre. Creo que había despertado una ilusión en el pueblo azteca como hacía mucho tiempo. Tiene que ver con que era uno de los tres anfitriones. Y futbolísticamente, más allá de la chanza, el equipo estuvo a la altura. Ayer compitió muy bien contra Inglaterra. Lo que pasa que contra Inglaterra, contra Bellingham y Harry Kane, vos cometés dos errores no forzados en dos minutos y te meten un 2-0, es muy difícil.
0: Bien, vuelvo a Córdoba para la despedida de Gerardo Murúa de Pasión Nacional. Gerard.
6: Como no, Nico, en una línea de Córdoba, Guido Herrera se va al Bahía de Brasil para así hacer reporteño su destino. Finalmente será el conjunto brasileño en alrededor de $1,000,000. 10 años en el arco de Talleres y 345 partidos. Un hecho histórico y atípico para esta época del fútbol. Se va un hombre que ha sido parte de la gran historia, sí, moderna de Talleres.
0: Es verdad. Yo pensé que sería un equipo mejor, con todo respeto, ¿no?
6: Coincido con vos, Nico. Coincido aquí en Córdoba, creíamos lo mismo, pero finalmente la plata del fútbol brasileño es la que está moviendo el fútbol sudamericano y se impone una vez más en esta situación.
0: Ah, claro, pero me parece que estaba para dar el salto de calidad, ir al arco de River, de Boca, de algún equipo importante de Brasil, pero ir al Bahía.
6: Sí, coincidimos plenamente. Nos sorprendió también, pero va a ser el destino del arquero Río Cuarto.
1: Tendrá que reflexionar también el fútbol brasileño, que tiene una liga cada vez más fuerte y una selección cada vez más débil, inversamente proporcional a lo que pasa con nuestro combinado nacional.
0: Sí, de todas formas el Flamengo va a volver a ganar la Copa Libertadores.
1: Por eso, tiene una liga muy fuerte, sí, y una selección cada vez más empequeñecida. Contrariamente con la Argentina, que tenemos una liga cada vez más chica y una selección fuerte.
0: Cada vez más fuerte, es cierto. Bien, Gerardo, en el día del cumpleaños de Radio Nacional y en el día del cumpleaños de la ciudad de Córdoba.
6: Sí, señor, así es, el doble saludo, por supuesto, y aquí en Córdoba de festejo por los 453 años de la ciudad de Córdoba, fundada por Jerónimo Luis de Cabrera allá por 1573. Fuerte abrazo, muchachos, hasta mañana.
0: Bárbaro, Gerardo Murúa con nosotros. Bueno, y jugó Gimnasia en Rusia, también.
1: Rusia, 1-1 con el Zenit.
0: Increíble.
1: Impresionante.
0: ¿No?
1: Acompañado por un hincha.
0: ¿Un hincha solo?
1: Sí, estuve hablando hace un rato con él.
0: Qué increíble.
1: Vive en España. Pertenece a la filial Lucas Lobos en Cádiz.
0: Mirá vos.
1: Pero siempre un tripero, ¿eh?
0: Tripero de corazón.
1: Ahí estaba. El estadio impresionante,
0: ¿eh? Ahí está Gardinetti, le mandamos saludo a Alejandro Gardinetti.
1: Estuve con él el otro día.
0: Mirá que
1: bien. Muy tripero, Alejandro.
0: Muy tripero. Y gran saludo al querido Guillermo Stronati, que hace uno de los programas que más me gusta de la radio, como es Tierra Adentro. Bueno, don Exmayer, nos vamos con el frío, pero con una temperatura un poco más interesante a esta hora de la tarde.
7: Así es, Nicolás, 11 grados 2 décimas, mañana 17 la máxima.
0: Muy bien, la participación especial de José Luis Romero y de Gerardo Murúa desde Córdoba, gracias a los enviados de Radio Nacional, a Daniel Mollón, el Mono Navarro Montoya y Sebastián Vera, con la técnica de Chiquito Profili. Hoy el streaming de la radio desde las 3:30 de la tarde para Portugal, España, con Eladio Arregui y Juani Minotti. Además, vamos a estar con la transmisión de la selección argentina este martes, tantos partidos mañana, a partir de las 9 de la mañana con Martín Perazo. Luego nos sumamos 10:30, a las 11 vienen Daniel Mollo y el Mono Navarro Montoya desde el estadio en Atlanta, un estadio hermoso con capacidad para 70.000 personas para el fútbol de Argentina-Egipto en los octavos de final de este Mundial Estados Unidos-Canadá-México 2020. 26. Estamos llegando al final. Un beso muy grande y un agradecimiento especial para Natalia Liubarov en la operación técnica, para María Suárez Araujo en la producción y a toda la gente de Radio Nacional en el día del cumpleaños de la radio. Frank, debieras estar vos para cantar el cumpleaños de la radio. A ver, vas a hablar con el público y le vas a decir... Viene el informativo, viene Nora Brioso y en el resto del país siguen con la programación habitual de Radio Nacional. Hoy más nacional que nunca en el día del cumpleaños número 89. Vos, Frank, vos.

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1: Las 3 de la tarde en la República Argentina. Las exportaciones de vino crecieron un 14,2%, impulsada por el buen desempeño de los graneles y el mosto concentrado. La industria vitivinícola cerró una primera mitad de año con exportaciones por casi 400 millones de dólares. Así lo confirmó el Instituto Nacional de Vitivinicultura, organismo que depende de la Secretaría de Agricultura, Ganadería y Pesca de la Nación. En Chubut habilitaron la reelección indefinida de los intendentes. El informe desde Radio Nacional Esquel con Raúl Carelo.
2: En la última sesión en la legislatura del Chubut se aprobó un proyecto de ley que habilita la reelección indefinida para intendentes. El diputado provincial, integrante del bloque oficialista, explicó por qué acompañó este proyecto de ley.
3: Éramos todos diputados de ciudades grandes, donde vemos la política con la lógica de las ciudades grandes, con las pro y las contra de las ciudades grandes, y había un diputado que es de Telsen, Leonardo Bowman, que él ve el tema de las reelecciones y el surgimiento de candidatos a intendente y de la posibilidad de ser intendente lo ve desde una perspectiva que es distinta, la perspectiva de las localidades chicas, ¿no? Y yo veía ayer, digo, cómo nosotros sentados desde la legislatura podemos definir cuestiones que son inherentes a las localidades chicas.
1: Caso Sofía Adebría, imputaron por homicidio culposo al instructor de buceo por la muerte de la joven de 23 años que murió en febrero pasado mientras practicaba buceo en aguas profundas a la altura de Puerto Madryn. El imputado es Thiago Nahuel Pocoví, instructor de buceo de la empresa Freddy Bing Patagonia, que estaba a cargo de la embarcación que trasladó a Sofía Adebría. La información del tránsito con Ernesto Arriaga.
4: La línea Belgrano volvió a normalizarse en su horario de servicios. Por otra parte, los subtes en estos momentos horario, la Buenos Aires, La Plata, Humasa, normal, máximo 80 para camiones. Recordemos, el 6 y Aeroparque no tienen inconvenientes operativos a esta hora.
1: En la Ciudad Autónoma de Buenos Aires, cielo algo nublado, temperatura 11 grados en 2 décimas, humedad 61%.
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0: muy, pero muy buenas y frías tardes. ¿Cómo les va? Estamos en Radio Nacional Bahía Blanca. Estamos en la tarde de Radio Nacional Bahía Blanca, M560, FM95.1 y a través de la web de Radio Nacional, radionacional.com.ar. Nos pueden escuchar desde cualquier parte donde tengan una conexión a internet. Están los controles Ariel Laer, Maximiliano Palao, mi nombre es Natalia Carabajal Figueroa. Les vamos a acompañar hasta las 17 horas. Y hoy estamos de cumpleaños. Nuestra emisora, como todas las emisoras de Radio Nacional, somos una gran red que integramos la red de medios públicos que nació un 6 de julio de 1937, así que estamos cumpliendo nuestros jóvenes 89 años de historia en la radiofonía argentina. ¿Qué tal, Maxi? Feliz cumpleaños.
1: Bien, ¿89?
0: 89, somos jóvenes. Nuestros jóvenes, 89 años.
1: Uno viniendo todos los días y haciendo la actividad que hace, a veces no toma dimensión de dónde está, ¿no? Pero trabajar en una radio con esa historia, con aquellos que fueron pioneros, con los que fueron pasando, con los que la fueron construyendo, bueno, es para un motivo de orgullo, ¿no?
0: Totalmente.
1: Pertenecer a ese... Y otros, supongo que otros se acordarán de nosotros dentro de 89 años.
0: Otros dirán, ¿y aquellos que hicieron? Claro. En 1937, el 6 de julio, desde un estudio que estaba montado en el Palacio de Correos y Telégrafos, nosotros también acá en Radio Nacional estamos en lo que es el edificio que es originalmente de Correos.
1: Claro, supongo que la comunicación sería...
0: Totalmente,
1: toda la misma,
0: porque además surge de Telégrafos, Correos, después la radio. En aquel entonces, allá en Buenos Aires, en el palacio, en el segundo piso de lo que era el edificio de Correos y Telégrafos, que estaba ubicado en la manzana, circundada por Avenida Alem, Corrientes, Bouchard y Sarmiento, en Cava, ahí surge y nace LRA, Estación de Radiodifusión del Estado, que comenzó a brindar su programación a través de una frecuencia que era la 750, con una potencia de 15 kilowatts, una frecuencia que desde el año 1930 hasta ese momento habían pertenecido a LR7, Radio Buenos Aires. Agustín Justo, el presidente de la Nación, definió en su discurso inaugural el perfil de esa radio en su momento, que se iba a convertir con el correr de todos los años en un símbolo de lo que es nuestra cultura argentina. Roberto Dupuy, de Dome Moreno, fue su primer director. Su primer locutor, Amadeo del Acqua. Escucharon de boca del presidente lo que se esperaba de la nueva emisora, una voz oficial que no estará al servicio de conveniencias subalternas, sino al servicio de los grandes intereses de la nación. En ese festejo de inauguración, era entre la tarde-noche de ese 6 de julio, entre media sombra, en 1937, ahí estuvo. ¿Qué? La música, el cuarteto Proarte, una soprano, Ina Aspani, los pianistas Roberto Locatelli, Raúl Spivak y una gran orquesta sinfónica dirigida por Bruno Bandini. 18:45, ese día llegó al aire por primera vez Radio del Estado, 7 horas de transmisión diarias en su momento, de 11 a 14 y de 18 a 22. Dentro, en ese momento, en nuestra Argentina funcionaban 704 emisoras de amplitud modulada, 21 de ellas en Capital Federal, incluida esta nueva estación, ¿no? Y todo dependía de la dirección de Correos y Telégrafos. Así que allá lejos y hace tiempo, otros iniciaron una tarea que en gran parte del territorio argentino, en todas partes del territorio argentino, la continuamos quienes trabajamos en las radios nacionales de todo el país.

y vamos a hablar de aquello que se viene hablando desde hace muchos días, que no tiene que ver con el Mundial, que vamos a hablar dentro de un ratito sobre el Mundial. Vamos a hablar de la fresca que nos está atravesando a todo el país, pero nosotros nos vamos a ocupar de la nuestra, el frío que nos está atravesando por esta zona. En toda la provincia de Buenos Aires está esta situación de muy bajas temperaturas. Iba a decir muchas, puedo decir muchas y muy bajas temperaturas en todo lo que es el territorio de la provincia de Buenos Aires. En estos momentos en nuestra ciudad hacen unos agradables 8 grados 2 décimas, 6.3 la sensación térmica. El viento del noroeste, hay sol, por lo tanto, gracias señor que hay sol, eso es lo que podemos decir. Hoy temprano por la mañana no fue muy agradable transitar las calles de Bahía Blanca porque todo el mundo agachado, todo el mundo entre orejas, entre hombros, con las orejitas tratando de que las orejas anden entre los hombros. Mañana, martes, si yo les digo menos 5 grados de mínima, imaginémonos que podemos llegar a estar en menos 5 grados de mínima y una máxima de 14 grados. Nos va a calentar el Mundial. Solamente sí. Eso nos puede llegar a hacer sentir un poco mejor. Cierra de la ventana. Si nosotros estamos mal, en cierra de la ventana, mucho más frío. 1 grado 8 décimas en cierra de la ventana, con la humedad muy, muy alta y niebla en algunos sectores. Para mañana en cierre de la ventana también se espera una mínima de menos 4 grados y una máxima de 14 grados. Esto es la temperatura, por lo menos para nuestra ciudad ahora, ¿no? La recordamos, 8 grados 2 décimas.

Con frío y todo, la gente de Vialidad Nacional nos recuerda que el parte de transitabilidad nos avisa que la circulación está habilitada para todas las rutas nacionales y la autovía que traspasan esta zona. Nos hacen referencia especial a la ruta nacional 22 entre Algarrobo y Gaviotas. Allí se están haciendo tareas de recorte de pastos en banquinas y zona de caminos, así que piden circular con precaución en ese sector. También nos hacen referencia a la ruta nacional 3 en el kilómetro 597. Ahí están las tareas de ampliación de la sección del canal en la zona de préstamo y también la demolición de cunetas. Piden circular con precaución, respetar el operativo de tránsito en ese sector donde operan las maquinarias. Todas estas tareas, como dijimos, en la ruta nacional 3, kilómetro 597, se están haciendo en colaboración entre la gente de Vialidad Nacional y el municipio de Dorrego. Y por último, nos hacen referencia a la ruta nacional 33, entre el kilómetro 8 y el kilómetro 42. Piden precaución porque están haciendo mantenimiento y reposición de las señales verticales. Solicitan circular con mucha precaución por ese sector porque, bueno, están operarios viales allí en ese sector.

Bien, y vamos a los primeros temas musicales. No tenemos a Marcelo en el día, en estos días, así que va por mi cuenta esta. Va por mi cuenta. Cesárea Évora. Vamos a escuchar a la reina de la morna, la diva de los pies descalzos. Ella nació en Cabo Verde. Ella nació en Cabo Verde, en Mindelo, después de una vida que estuvo marcada por lo que era la pobreza y también la música. Recién alcanzó su fama.

carrera no despegó. Estuvo cuidando hijos, tuvo una vida allí marcada por depresiones y retirada de la música. Y en el año 1975 allí se retira durante casi una década. Para el 1985, a los 44 años, ella regresaba a los escenarios gracias a que otros músicos de Cabo Verde la apoyaron. Se fue a París. En 1992 lanzó un álbum que se llama Miss Perfumado, un trabajo que incluía el emblemático tema de ella, que se llama Saudade, que que es uno de los temas que vamos a ver en el día, vamos a escuchar en el día de hoy, y nos interesa principalmente Cesárea Évora. ¿Por qué? Porque le ganamos a Cabo Verde, pero gran batalla dieron y se han ganado el corazón de quienes los hemos visto, y también gracias a este triunfo, por lo menos a mí me recordó la música de Cesárea Évora, a la cual conocí gracias a la radio. Así que haciendo ahí un nexo entre las cosas que nos da la radio, que es la música, el poder conocer músicas de otros lugares y ampliar nuestro espectro musical, es que enganchamos eso con nuestro deseo para los caboverdianos, que sean felices, y también nuestro recuerdo para Cesárea Évora. Vamos a escuchar dos temas de Cesárea Évora. No solo vamos a escuchar Saudades, sino también vamos a escuchar, ya les digo bien, vamos a escuchar otro tema que se llama Coragem Irmão. Después les contamos de qué se trata.

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1: Escuchábamos allí los dos temas de Cesaria Évora, Saudade y Coraje.
2: Bien, bueno, estuvimos hablando del clima, del frío. Bueno, y la Municipalidad de Bahía Blanca lleva adelante lo que se llama el Plan Calor y Bahía Abriga, dos planes que tiene para un poco paliar esta situación, sobre todo en aquellas personas que no, que les cuesta más acceder a tener una calefacción en sus hogares. Se anotaron más de 9.000 personas a estos planes, que entregan garrafas, recargas de garrafas también, kits de invierno y asesoramiento en cuanto a cómo abrigarse, a cómo paliar el calor. Aquellos que por ahí todavía no se anotaron o quieren conocer, pueden acceder a través de la aplicación Mi App o dirigiéndose a las unidades sanitarias, que allí también van a saber decirle. Pero bueno, ya hay más de 9.000 personas anotadas en esto, a las cuales se les controla la libreta sanitaria, en el sentido de ver si tienen el calendario de vacunación, y bueno, y qué conocen sobre cómo calefaccionarse, cómo poder hacer, y si es necesario que se les brinde o una garrafa, una recarga de garrafa o kits de invierno para que puedan pasar de la mejor manera posible estas temperaturas, ¿no?

Y ya que hablamos de ese plan, del plan calor y de Bahía Briga, también hay que mencionar la temperatura. En estos momentos, la temperatura en Bahía Blanca, 8 grados 2 décimas, con una sensación térmica de 6 grados 3 décimas. Esto actualizado hacia un ratito antes de las 15. Así que tal vez estemos podamos llegar un poquito más arriba en cuanto a la temperatura. Pero por este momento, 8 grados 2 décimas.

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1: 15:31 minutos en la República Argentina. Nacional es mundial, la información con Nicolás Álvarez.
2: En la continuidad de la Copa del Mundo se viene Argentina-Egipto por los octavos de final. Antes del partido de este martes que va a transmitir Radio Nacional, habló Nahuel Molina.
3: Egipto también un equipo que va a ser muy duro, un equipo que suma mucha gente en ataque, y esto de estar bien ordenado va a solucionar muchas más cosas y la comunicación entre nosotros. Obviamente, además del rival, pensar en nuestro juego, en intentar siempre ser protagonista como lo intentamos siempre.
1: Se vuelve a reunir la mesa política del oficialismo desde Casa de Gobierno, Liliana Arias.
4: El jefe de gabinete, Diego Santilli, encabezará por primera vez desde que ocupa el cargo la reunión de la mesa política. Lo hará junto a la secretaria general de la presidencia, Karina Milei. Este encuentro será el próximo miércoles a las 17 en Casa Rosada y participa reducido grupo de funcionarios que ya venían manteniendo este encuentro. Se suma en esta oportunidad el secretario de Comunicación, Fabián Fernández. El objetivo del encuentro es agilizar la estrategia parlamentaria para concretar finalmente la sanción de la reforma electoral, el proyecto de régimen de zona fría y las modificaciones de inocencia fiscal, temas que el propio Santilli aborda en reuniones con gobernadores.
1: El cumpleaños de Radio Nacional. Grandes figuras de la radio suman su saludo y recuerdo sobre la emisora. El legendario Héctor Larrea destacó la importancia de Radio Nacional.
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1: En Buenos Aires, cielo algo nublado, temperatura 12 grados, humedad 48%.
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12: En el marco de las actividades de vacaciones de invierno, el Polo Científico Tecnológico y el Museo Municipal de Artes Visuales, MUMAV, de la ciudad de Trenquelauquen, realizará Arte más Ciencia sin Límites. Una propuesta gratuita que combina realidad virtual y arte para niños, niñas y jóvenes. La actividad se desarrollará los jueves 23 y 30 de julio en el Polo Científico Tecnológico, ubicado en Hernández 816, y los viernes 24 y 31 de julio en el MUMAV en Wilde 10 bis, siempre de 16 a 18. La experiencia permitirá recorrer, mediante tecnología de realidad virtual, algunas de las obras más reconocidas de la historia del arte. Al finalizar el recorrido inmersivo, que tendrá una duración aproximada de entre 5 y 10 minutos por participante, los asistentes podrán participar de una estación creativa con materiales para colorear y recrear ilustraciones inspiradas en los artistas y las obras exploradas durante la actividad. La participación es gratuita, con inscripción previa. Debido a la modalidad de la propuesta, cada persona recibirá un turno de ingreso con horario asignado y no se permitirá repetir la experiencia ni incorporar participantes que no se hayan registrado previamente.
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2: Bien, bueno, vamos a hablar de el doctor del picahielo. El doctor del picahielo se llamaba Walter Freeman, nació en 1895 en Pensilvania, en una familia donde había otros personas que habían sido médicos. Él fue médico, se graduó en la Facultad de Medicina de la Universidad de Pensilvania en los Estados Unidos. Su abuelo había sido un pionero en la cirugía cerebral, así que desde muy chico Walter Freeman se codió con lo que tenía que ver con la medicina, con la cirugía, a pesar de que él no fue cirujano, pero siempre fue un convencido de que la psiquiatría necesitaba un cambio y que el cerebro debía ser intervenido físicamente para curar los trastornos mentales. En los años 30, después de recibido, empezó a trabajar en el Santa Elizabeth, que era un neuropsiquiátrico de Washington, donde había miles de pacientes que por lo general estaban en forma de como drogados para que no tuvieran manifestaciones sobre su salud mental. Él quiso encontrar una solución y empezó a seguir con esta teoría de que había que intervenir al cerebro físicamente, a la cabeza. Había que encontrar una forma de solucionar estos problemas con una intervención que tenía que ver con lo físico y no con los tratamientos psicológicos, con la psicología, sino que había que intervenirlo directamente con algo que fuera una cirugía. Encuentra en el portugués Edgar Moniz, un hombre que había empezado a experimentar en Europa con lo que se llamaba la lobotomía frontal, que era precisamente cortar el lóbulo frontal para terminar con las conexiones que producían esquizofrenia y ansiedad, según la teoría de Edgar Moniz. Edgar Moniz luego fue premiado con el Premio Nobel de Medicina en 1949, un premio muy controversial, por lo que vamos a poder ver en este relato. En 1936, Walter, este hombre que nos ocupa, Walter Freeman, hizo su primera lobotomía en los Estados Unidos. Estaba ayudado por James Watts, otro hombre que también abonaba a esta teoría de la intervención quirúrgica para terminar con las cuestiones que tenían que ver con esquizofrenia o ansiedad, lo que hoy por ahí llamamos ataques de pánico, y bueno, estos trastornos que tanto están presentes hoy en la sociedad, según lo que dicen quienes hacen estudios. Hay una sociedad muy ansiosa, no solo en la Argentina, sino en el mundo. Bueno, su primera lobotomía, él la califica como exitosa. ¿Por qué la califica como exitosa? Simplemente porque el paciente no se había muerto. Con eso, para él ya era...
3: No muría.
2: Claro, para él ya, con que no muriera, él ya estaba validado que su teoría funcionaba. Y allí empezó a darse cuenta que la lobotomía frontal que practicaba este portugués, Edgar Moniz, no era lo suficientemente rápida ni tenía una posibilidad de hacerse sin tantos procedimientos. Entonces él inventa lo que él creía que era mejor, que era hacerlo mucho más rápido y sin tener que estar dentro de un hospital, sin tener que hacer tantos procedimientos médicos. ¿Cómo desarrolla esta técnica sin bisturí, sin anestesia y sin la necesidad de hacerla en hospitales? Bueno, las llama la cirugía transorbital. Y para ello, literalmente, usó el picahielo de su propia cocina. Lo esterilizó y
3: le puso alcohol.
2: Sí, le puso un poco de alcohol. Y con eso practicó sus primeras cirugías, entrando por un costado del ojo y yendo hasta el fondo del hueso. Bueno, luego encontró otro elemento, mandó construir algo parecido con acero quirúrgico, al que llamó el orbitoclás, que era un poco más sofisticado. Les aplicaba electroshock a sus pacientes para dormirlos, que era una descarga eléctrica que los dejaba inconscientes, pero no lo suficientemente dormidos. Él creía que sí. Entraba con el orbitoclás por el ojo, por un costado del ojo, golpeaba con un pequeño martillo hasta penetrar el hueso, allí lo movía de lado a lado, porque así cortaba las conexiones, haciendo un abanico, cortaba las conexiones entre el lóbulo frontal y el tálamo. Todo esto lo hacía rápidamente en 10 minutos. Volvió a pensar que esto era exitoso, porque ¿qué lograba él? Las personas que salían de estas operaciones ya eran unas personas que estaban mucho más tranquilas.
3: ¿Y sí?
2: Claro, ¿qué pasaba? No tenían ya la capacidad cognitiva que debían haber continuado teniendo después de la operación. Bueno, para él eso era un éxito. No solo esto, están, digamos, ¿cómo podría decir? Cruel, sino que además él abonaba esta teoría porque la podía hacer en cualquier lado. La hacía en una oficina, en un pasillo, no sé si llegó a hacerla alguna vez en la calle, pero no es de descartar, sin guantes, sin mascarilla, sin ninguna asepsia razonable como para hacerla. Y ahí nace el lobotomóvil, en una combi de esas del estilo que usaban los hippies en los 60, tipo la Volkswagen.
3: Sí.
2: Bueno, él allí llevaba todos los elementos y sale a dar vueltas por los Estados Unidos, yendo a pueblos donde el Estado casi no estaba presente, los pacientes no tenían una respuesta desde el Estado, y él aprovechaba esta circunstancia para ir a hacer lobotomía. Llegó a hacer unas 20 lobotomías por día, las registraba en un cuaderno, allí ponía las observaciones que él hacía, y allí fueron quedando personas en estados vegetativos, con mutismo, con trastorno de personalidad, con parálisis facial. Básicamente era una mutilación. Los medios de comunicación lo pusieron en un lugar digamos, alto de consideración, porque le ponían que era el genio del cerebro humano, el hombre que dominó la locura, todos estos títulos. Todo esto llevó a Walter Freeman a hacer unas 3.500 lobotomías a lo largo de los Estados Unidos, hasta 1967, que opera una mujer en estas condiciones, que se llamaba Helen Mortensen. Helen Mortensen se somete a esta cirugía, y en el medio de la operación se produce una hemorragia que termina con la vida de Helen Mortensen. Fue el final de Freeman. Él ya tenía 72 años y murió 5 años después de esta operación. Él seguía viajando por los Estados Unidos, visitando a los pacientes que había atendido, a ver cómo estaban, y él seguía sosteniendo que estaban mejor que antes, lo cual era para él solo, porque ya las academias de medicina cuestionaban sus métodos, y pasó a ser un desconocido o un alguien que no tenía ningún sustento a lo que él manifestaba. Pero para que tengamos en cuenta muchas veces cuando alguien saca los títulos. Walter Freeman fue presidente de la Asociación Americana de Neuropatólogos, presidente de la Junta Americana de Psiquiatría y Neurología y miembro de la Asociación Americana de Psiquiatría. O sea, cuando alguien venga y te diga, chip, yo, no, pero yo soy presidente, para un poquito, ¿no? Porque que seas presidente de la Asociación Americana de Psiquiatría, si alguna vez fue Walter Freeman, para mí no tiene mucho valor. Bueno, y hay un caso emblemático, nunca fue juzgado.
3: Murió, por todos estos actos, claro.
2: Murió en 1972, como te decía, practicando 3.500 lobotomías en mujeres, sobre todo mujeres con ansiedad, homosexuales, porque estaba visto como una enfermedad, veteranos de guerra, que venían de los frentes con una situación, digamos, psicológica difícil, jóvenes que eran rebeldes. Entonces, como era rebelde, había que curarlos, haciéndole esto, entre comillas, curarlos, ¿no? Obviamente.
3: Sí, sí.
2: Hubo un caso emblemático que fue el de Rosemary Kennedy, que también fue atendida por Walter Freeman. Rosemary Kennedy era hermana de John Fitzgerald Kennedy, presidente de los Estados Unidos, asesinado en Dallas en 1963. Había nacido Rosemary en 1918. Desde pequeña, supuestamente tenía un retraso madurativo. En la adolescencia empezó a mostrar comportamientos rebeldes. Los Kennedy eran una familia que no se podía dar el lujo de tener dentro de su familia, precisamente, a alguien con estas, características, ¿no? De tener problemas cognitivos o tener signos de rebeldía. Fue así que a los 23 años, el padre de Rosemary, el padre de John, sin que nadie de la familia supiera, autoriza a Walter Freeman a que le haga una lobotomía. La operación fue un desastre. Dañó zonas críticas del lenguaje, dañó la capacidad psicomotriz, dañó la capacidad cognitiva de Rosemary, y toda su vida Rosemary quedó postrada en una silla de ruedas con una capacidad cognitiva de una niña de 3 años. Fue internada en Wisconsin, permaneció oculta, nunca los Kennedy hablaron de esto hasta los años 70, cuando una de sus hermanas dio a conocer el caso y se convirtió en una activista de los derechos de las personas con discapacidad. Así que esta es la historia de Walter Freeman, un hombre que sin duda aplicaba métodos que no estaban comprobados por nadie, solamente su audacia y quizás hasta su perversidad para practicarlos y dejar a muchas personas en situaciones muy críticas.

0: Bien, bueno, vamos a hablar un poquito del Mundial, porque es lo que se está jugando. A las 4 de la tarde, Portugal-España, octavos de final. A las 9 de la noche, Estados Unidos-Bélgica. Este partido con una controversia.
1: Sí, lo escuché. Qué feo.
0: Feita la controversia. ¿Qué pasó?
1: Eso no, bueno, se puede
0: hacer. El... Sí, quizás el mejor jugador de los Estados Unidos, este que se llama Folarin Balogun, le sacaron roja en el partido anterior.
1: Chao.
0: Lo cual, en el Mundial, si te sacan roja, por lo menos un partido está sin jugar, salvo que la sanción sea más dura, puede claro ser más partidos. Pero por lo menos uno quedas afuera. Que era el que tiene que jugar esta tarde, a esta noche, a las 9 de la noche, con Bélgica, por octavos de final. Parece que el señor Infantino, que es el presidente de la FIFA, recibe una llamada. ¿De quién?
1: Hola. Le dijeron
0: hello.
1: Hello.
0: Hello. ¿Sabes quién te habla? Donald. No el pato.
1: No.
0: Donald Trump. ¿Qué tal? ¿Cómo andás? Donald, le dijo Fantino. Bien. Che, quería ver si esa tarjeta roja que sacó el árbitro estará bien sacada. ¿Vos qué pensás? Bueno, déjame verlo.
1: ¿Y eso se puede hacer? Por lo visto, sí.
0: En un mundial, creo que fue el 82-86, Kuwait recibe un gol y en la tribuna estaba un emir, un sultán, un jeque. Baja la cancha y hace anular un gol.
1: Listo. Bueno,
0: es histórico ese episodio.
1: Se puede.
0: Bueno, ¿qué pasó? Revisaron y le sacaron la tarjeta roja, así que esta noche el mejor jugador de Estados Unidos, o el goleador, o uno de los mejores jugadores de Estados Unidos, va a poder jugar contra Bélgica. Obviamente, los belgas estaban que volaban, la federación, la UEFA, que es la federación que nuclea los equipos europeos, también estaba que volaba, sacaron comunicado, pero bueno... Pero aparentemente va a primar la decisión de Infantino o la decisión de Donald Trump, que además no se quedó tan callado, porque solo pedí una revisión a la FIFA porque no pensé que fuera una falta, dice, de la falta, y se anima a hablar en contra del árbitro, ¿no? Porque dice, creo que tomaron una decisión brillante cuando revieron la cosa. Creo que la decisión del árbitro fue horrible, eso no fue falta. Este árbitro, que es un poco sospechoso si revisás su historial, tomó una decisión que nadie podía creer. Esto dijo Donald Trump para invalidar la decisión del árbitro y así tener la posibilidad de que la FIFA reviera el fallo, y esta noche va a jugar el jugador norteamericano frente a Bélgica. Yo lo que pido es que no la toque, que sea su peor partido, que no tenga intervención en nada del resultado, porque te imaginas si gana Estados Unidos con tres goles de él.
1: Bueno, el jugador también debe sentir una vergüencita.
0: Bueno, obviamente salieron memes por todos lados, hablan sobre este tema. Hay uno en que el árbitro le muestra la roja al jugador y el jugador le muestra una foto de Trump, como diciendo, la roja vale menos que la foto de Trump.
1: Es como una...
0: Así que bueno.
1: Era jeque, ahí busqué, era jeque.
0: Era jeque, era jeque, jeque.
1: El jeque que invadió el campo.
0: El cuaitiano, cuaitiense.
1: Exacto. Qué cosa. Y pensaba, ¿no?, en estos partidos que se van a disputar. Ahora vos me dijiste que viene el de
0: Portugal-España
1: y el de la noche, que es Bélgica-Estados Unidos. ¿Cuál no nos tenemos que perder? Ninguno, ya sé, pero...
0: Y Portugal-España.
1: Portugal-España.
0: Portugal, porque puede ser el último partido mundial de Cristiano Ronaldo.
1: Ajá.
0: Porque si gana España, Cristiano con casi 40 años, no creo que juegue un próximo mundial. Y España, porque bueno, siempre en los últimos torneos ha sido protagonista. Sí, es un lindo partido el de España-Portugal. Recordamos que mañana juega Argentina a la 1 de la tarde, sí, y que desde las 9 Radio Nacional ya va a estar
1: haciendo en transmisión.
0: La transmisión. Uh-huh. Y que mañana...
1: Argentina-Egipto,
0: ¿qué dije yo? Sí, bueno, no, Argentina-Egipto. Y que a las 5 de la tarde mañana Suiza-Colombia cierran la parte de octavos de final.
1: Claro.
0: Ya desde... El jueves creo que es, porque creo que hay un día allí que no hay partido. Sí, exactamente. El miércoles no hay actividad. Y el jueves ya arrancan los cuartos de final con Francia-Marruecos, que ya está confirmado ese partido. Así que bueno, todo esto lo que tiene que ver con el Mundial me causó gracia. Si fuera belga me causaría bronca, que me pongan a un jugador sí. que está suspendido, y sobre todo un jugador que es clave, porque es importante, ¿no?
1: Bueno, todo eso sobre el Mundial. Nosotros vamos a ir a escuchar un poquito más de Cesaria Évora. Las dos canciones que habíamos escuchado antes, una se llamaba Saudade, que es, en realidad es Sodade, que es la palabra parecida a esa que no tiene traducción al español, que es esa saudade en portugués, que es como una nostalgia. Como una nostalgia, porque no tiene traducción específica la frase, de, o sea, el concepto, la variante esa, ¿no? Es un profundo sentimiento donde se une la nostalgia, la melancolía y la añoranza. Ahora escuchamos otra, Cesaria Évora.

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1: Las 4 de la tarde en la República Argentina. El gobierno garantizó el cumplimiento de las metas en materia de deuda para este año y 2027. De esta manera lo explicaba el ministro de Economía, Luis Caputo, en conferencia de prensa.
2: Los refinanciamientos del 2026 están sobrecumplidos en aproximadamente 3.700 millones de dólares. Los refinanciamientos del 2027, un poco como consecuencia de esto también, son en realidad menos desafiantes que los del 2026. Lo digo porque leo mucho de cómo se va a hacer para refinanciar los vencimientos del 2027. Bueno, ya van a ver que en realidad simplemente con refinanciar los vencimientos de lo que es la deuda en legislación local ya es suficiente.
1: Nacionales Mundial, la información con Nicolás Álvarez.
3: Actualizamos la Copa del Mundo, ya juegan Portugal y España buscando los cuartos de final en el Dallas Stadium.
1: Actualizamos la información del tránsito con Ernesto Arriaga.
4: Espacio Internacional de Iguazú a Foz Iguazú, Brasil, está totalmente habilitado. Por favor, máxima 60 sobre el puente y acá están las órdenes de Gendarmería Nacional. Paso de los Libres Uruguayanas, totalmente habilitado en Corrientes a Brasil. Está abierto a las 24 horas del día. Recordemos también que el puente Zárate Brazolado, que son dos, Urquiza y Mitre, máximo 80 kilómetros por hora para todo tipo de vehículos entre Zárate y Entre Ríos.
1: En Salta, donde nos escuchás por AM690, temperatura 15 grados 7 décimas, humedad 32%, cielo algo nublado. En la ciudad de Buenos Aires, cielo algo nublado, temperatura 12 grados, humedad 59%.
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Continuamos en nuestra tarde de Radio Nacional Bahía Blanca. Estamos en AM 560, también en FM en la 95.1 y a través de la web de Radio Nacional en todas partes donde tengan conexión a internet. En estos momentos la temperatura en la ciudad 9 grados 6 décimas y queríamos compartir en el día de hoy, bueno, mañana partido, transmite Radio Nacional el partido de nuestra selección. ¿Y qué pasa con todo lo que es a nivel local? Obviamente habrá un freno. Hay algunas escuelas que ya están organizando, ¿no? Especialmente para aquellos y aquellas personas que no faltan, ¿no? Hablamos del alumnado, ¿no? El estudiantado. Están preparando, obviamente, en los lugares donde se puede hacer una especie de vista al partido colectiva, ¿no? Por lo menos en algunas escuelas que cuentan con los instrumentos y los equipos para poder ver el partido con proyector o con una tele grande, están pensando en hacer eso. Pero bueno, algunas otras ya están haciendo el envío de los avisos del retiro con un tiempo de anticipación. ¿Para qué? Para que puedan llegar a sus casas los chicos, las chicas, y poder ver el partido ya sea en familia o con quien ellos y ellas quieran. También en esta semana se va a estar festejando el 9 de julio, que es uno de los feriados que son inamovibles en nuestra Argentina. No va a haber actividades en el ámbito público y en gran parte del sector privado. En este caso cae jueves. El viernes 10 fue establecido como día no laborable con fines turísticos, es decir, que se agrega para que quienes quieran puedan contar con un fin de semana extra largo. No va a haber actividad educativa en el ámbito público ni privado, tanto durante el día jueves como el día viernes. Todavía quedan algunos feriados hacia adelante, además de este que llega. Está el lunes 17 de agosto, lunes 12 de octubre, y después ya nos trasladamos al mes de noviembre, el lunes 23, que es el Día de la Soberanía Nacional. Hay un cambio de las licencias profesionales de conducir. A partir de estos días comienza la entrada en vigencia de las modificaciones en el sistema para otorgar las licencias de conducir, las licencias profesionales en nuestra provincia de Buenos Aires. Hay cambios que alcanzan a las categorías C, D y E con carácter interjurisdiccional, es decir, aquellas que habilitan a realizar transporte, ya sea de carga o de pasajeros, entre distintas jurisdicciones del país. Esta medida fue tomada e informada por la Dirección Provincial de Licencias de Conducir y Antecedentes de Tránsito. Está enmarcada en un convenio específico de delegación de facultades que está firmado entre la provincia y la Agencia Nacional de Seguridad Vial y que fue aprobado a través de también un decreto provincial. La novedad es la diferenciación entre la licencia profesional jurisdiccional y las interjurisdiccionales. Ahora van a tener distintas maneras para tramitarlas. En el caso de las licencias jurisdiccionales, que habilitan solamente a trabajar dentro del territorio de la provincia de Buenos Aires, el procedimiento no va a sufrir cambios. Las evaluaciones son psicofísicas, teóricas y prácticas y se continúa realizando a través del centro de emisión de licencias, de la misma manera que ocurre en estos momentos. Quienes necesitan o necesiten una licencia profesional de carácter interjurisdiccional van a tener que cumplir otros pasos antes de obtener el carnet. Las personas que aspiren van a tener que realizar la evaluación psicofísica ante un prestador externo que esté habilitado por la Agencia Nacional de Seguridad Vial, completar la capacitación, las evaluaciones técnicas,
teóricas, prácticas en centros registrados por el organismo nacional. Una vez que aprueben esas instancias, se va a finalizar el trámite en el centro de emisión de licencias que corresponda. Desde la provincia aclararon que la modificación no altera el funcionamiento del sistema de licencias vigente, sino que se mantienen las vigencias actuales, según la edad de quien conduzca, y las categorías profesionales. Y el trámite va a continuar comenzando y finalizando de manera presencial en los centros de emisión. La aprobación continúa siendo responsabilidad de la autoridad municipal que corresponda. También se ratifica que la licencia nacional de conducir en formato impreso continúa siendo el único documento válido para poder circular, mientras que la versión digital mantiene un carácter complementario.

Estamos en nuestra tarde de Radio Nacional Bahía Blanca. Hay una actividad interesante para compartir y también de la cual participar. Es en el marco del mes de la arquitectura y el arquitecto que el Colegio de Arquitectura y Urbanismo del Distrito 10, con sede aquí en Bahía Blanca, va a llevar adelante durante todo el mes de julio una agenda de actividades en la búsqueda de difundir el valor arquitectónico de nuestra ciudad, del patrimonio arquitectónico, y generar espacios de formación y también espacios de intercambio. Hay una programación con propuestas que son exclusivas para personas que están matriculadas, para arquitectos, arquitectas, y otras que están destinadas a la comunidad en general. Arquitectura Abierta de 10 es esta iniciativa que lo que propone es recorrer edificios que son emblemáticos en nuestra ciudad de Bahía Blanca. ¿Para qué? Para conocer la historia, para reforzar el valor patrimonial y también, ¿por qué no?, para conocer cuáles fueron los procesos de revalorización, de recuperación y de puesta en valor de esos lugares. Algunos de los lugares donde se van a estar realizando estas visitas van a ser, por ejemplo, calle Santa Fe al 300, más específicamente 391, la esquina esa donde se encuentra el centro de interpretación de la cooperativa obrera. Ahí funcionó lo que era la panadería que dio origen a esa entidad y que fue restaurado y que va a estar abierto ese recorrido para todas las personas que querramos participar. Otra de las visitas está destinada, una de esas visitas, a lo que es la Casa Pillado, esta casa que queda en Avenida Lem y 19 de Mayo, una de las esquinas más interesantes de nuestra Bahía Blanca. Esa casa de Avenida Lem y 19 de Mayo fue proyectada en 1933 por el arquitecto Vladimiro Costa. Es considerada uno de los emblemas del movimiento moderno argentino y fue la primera vivienda de acá de nuestra ciudad que utilizó una estructura independiente en hormigón armado. Fue un abogado local que investigó sobre arquitectura, principalmente europea, eligió a Vladimiro Acosta para diseñar su casa y también el estudio jurídico que funcionaba allí.

Esta casa, que está ubicada allí en Avenida Lem y 19 de Mayo, empezó la construcción entre 1935, que fue el inicio, y 1939, la dirigió un constructor, Pascual Arcuri, una obra que está destacada por lo que es el sistema Helios de Acosta, un diseño que utiliza losas viseras, con ese, esas losas, ¿para qué? Para proteger los ambientes del sol directo en verano y permitir el ingreso del sol en el invierno, optimizando la ventilación, la luz natural, bueno, toda una manera de entender, obviamente, el aprovechamiento de lo natural en la arquitectura. La casa fue declarada bien patrimonial de la ciudad, es estudiada ¿por qué? Porque es innovador el enfoque en cuanto al confort y también la separación entre el área que era pública, por decirlo de alguna manera, que era el estudio, y el área privada, que vendría a ser la vivienda. Y otro de los lugares a donde van a poder hacer las visitas, en este caso las personas que estén matriculadas dentro del Colegio de Arquitectos, es la Casa Coleman, que se la puede visitar de vez en cuando y todavía más si es que se va al bar que funciona ahí junto. Está en Avenida Lem 41, es una casona emblemática que fue recuperada, ¿por qué? Por Fundan Sur, cuya visita va a estar guiada por parte del equipo de restauración de ese lugar. La Casa Coleman es un chalet emblemático de nuestra Bahía Blanca que fue construido entre el año 1925 y 1928. Fue edificada por la empresa del arquitecto Pedro Cabré. ¿Para quién? Para un contratista que era Juan de León. Fue adquirida en 1931 por Arthur Henry Coleman, un galés que era como un superintendente dentro de lo que era el ferrocarril del sur. Convirtió esta casona en el punto de encuentro, Henry Coleman, convirtió este lugar, su casa, en el punto de encuentro para quienes eran en ese momento de la alta sociedad y también para las personalidades que ya empezaban a observarse en nuestra Bahía Blanca. Después del fallecimiento de don Arthur Henry Coleman y también de su esposa, la propiedad pasó al Estado. En 1972 la adquirió el CONICET. Funcionó como la primera sede del Instituto Argentino de Oceanografía del IADO durante 25 años. Y a partir del año 2005 fue la Fundación Fundasur la que comenzó su recuperación y la transformó en un espacio que está dedicado a la cultura, a las exposiciones, también se hacen a veces exposiciones, actividades gastronómicas, bueno, una casa emblemática de nuestra Bahía Blanca y principalmente de esa avenida que tanto nos da en temas arquitectónicos como es la Avenida Lem. Les recordamos entonces, se va a estar realizando durante todo el mes de julio una serie de actividades guiadas por el Colegio de Arquitectura y Urbanismo.

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1: 16:32 minutos en la República Argentina. Argentina es mundial con Nicolás Álvarez.
2: Antes del compromiso frente a Egipto por los octavos de final de la Copa del Mundo, Leandro Paredes dijo que el equipo está muy bien físicamente.
3: Muy bien. Yo creo que el cansancio es normal, el calor influyó mucho, el campo también, las condiciones, pero estamos muy bien físicamente.
1: Y la gente ya palpita el partido contra Egipto. La información con Cristian Varela.
4: De acuerdo a un relevamiento de Radio Nacional, el kit mundialista para alentar a la selección argentina mañana frente a Egipto tiene un costo con una base de 30.000 pesos, ya que una camiseta del albiceleste se puede conseguir a partir de los 20.000 pesos, un gorro 3.000, una vincha 2.000, una bandera desde los 3.000 y una corneta para celebrar los goles 2.000 pesos.
1: Sandra Mianovich se sumó a los festejos por el cumpleaños de Radio Nacional.
5: Muy feliz y muy agradecida a Radio Nacional que me dio la posibilidad de este año estar cumpliendo 10 años. Nuestro programa el 16 de julio cumple 10 años, que vamos a festejar en agosto porque queremos pasar más allá del Mundial, sí, y de todas esas celebraciones. Así que en agosto vamos a hacer una hermosa celebración. Calculo que en el auditorio, sí, de la radio, sí, ya vamos a ir convocando.
1: En la Ciudad Autónoma de Buenos Aires, temperatura 12 grados en 2 décimas, humedad 59%, cielo ligeramente nublado.
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13: Permanece abierta la convocatoria al concurso de valoración patrimonial de cementerios, templos y lugares sagrados. Una propuesta del Fondo Nacional de las Artes destinada a promover proyectos que contribuyan a la preservación, investigación y puesta en valor del patrimonio cultural vinculado a estos espacios. La iniciativa está dirigida a investigadores, museólogos, historiadores, conservadores, arquitectos, gestores culturales y estudiantes mayores de 18 años, quienes podrán participar de manera individual o grupal con proyectos de valoración patrimonial, inventario, catalogación, exhibición o investigaciones sobre cementerios, templos y lugares sagrados de todo el país. El certamen contempla 3 categorías y otorgará premios para los proyectos seleccionados, además de menciones honoríficas. La convocatoria busca impulsar la preservación del patrimonio funerario y religioso, promoviendo su difusión, accesibilidad y valoración como parte de la diversidad cultural argentina. Las postulaciones podrán realizarse hasta el 18 de noviembre a través de la plataforma digital del Fondo Nacional de las Artes.

0: Bien, después de buena música vamos a escuchar una entrevista que le realizaran a Lorena Fuentes en la mañana de Radio Nacional Bahía Blanca. Lorena es la encargada de la organización Cocinando Ilusiones de el sector de Grumbein aquí en nuestra ciudad. Contó que para el domingo 16 de agosto están preparando la celebración para el Día de las Infancias. Así que allí, esperando al día, al tradicional Día del Niño, es que se van a estar haciendo diversas actividades. Y lo que están pidiendo es la colaboración, ¿para qué? Para poder realizar la compra de juguetes, también para conseguir golosinas y, por supuesto, para preparar un hermoso festejo. Así que escuchamos la entrevista que le hicieran Maximiliano Palau, Ramiro Fabiani, a Lorena Fuentes.
1: Estamos como todos los años, este es el sexto año que estamos celebrando el Día del Niño con todos los chicos de... Tenemos muchos barrios vecinos, bueno, está Grumbein, Portal del Este, Punta Blanca, Villa Elena, Villa Gloria, vienen chicos de Sardingrín y preparamos un evento muy grande todos los años, donde los esperamos con una merienda rica, con tortas, con rosquitas, con churros. Bueno, tenemos números de, por ejemplo, viene una profe de Zumba que baila con las mamás, con los chicos, todos hacen como una clase de Zumba. Después tenemos chicos que también hacen coreografías, está tan de moda y que a los chicos les encanta. Entonces, de esa manera los entretienen y bueno, y vamos disfrutando junto con ellos. Y bueno, esperamos muchos chicos, hemos tenido la cantidad, porque no es que van los chicos solos, van con la abuela, o van con la mamá, o van con la mamá y el papá, van con la familia, ellos llevan el mate, y bueno, y ponemos las mesas, se sirven, disfrutan, después bueno, siempre está su regalito, su bolsita de golosina que le podemos dar, así que es una tarde de familia, le decimos nosotros, porque disfrutan todos, se llevan el mate, como te decía, y hay muchos que toman té, se acercan muchos abuelos que están solitos y les damos algo calentito, ven los chicos jugar. Para ellos también es salir de su casa y estar con gente. Así que bueno, como todos los años, lo que le pedimos a Bahía Blanca, a toda la gente que siempre nos ayuda, ¿no? Necesitamos para las golosinas, para lo que es la merienda. Y bueno, tenemos un alias también, por si quieren, porque la gente que trabaja o está muy ocupada, no tiene para ir salir a comprar, no tiene el tiempo. Entonces me dice, mira, se me hace más cómodo, si tienen un alias, yo los ayudo y estoy, bueno, cómprenlo lo que van necesitando. De esta manera lo hacemos cuando hacemos la Navidad, porque también hacemos una Navidad solidaria. Y bueno, y de esta manera también hacemos que la gente se le haga más fácil poder ayudar.
2: Bien, bueno, el alias es un punto festejo punto más.
1: Exacto, porque es el alias que usamos para todos los eventos grandes que hacemos. Así que bueno, este es el alias que tenemos para juntar el dinero para comprar ya sea lo que haga falta, las bolsitas para las golosinas, la leche o lo que vamos necesitando, porque vamos juntando y vemos lo que necesitamos, pues se compra.
2: Bien, bueno, aquellos que quieran donar cosas, ¿qué pueden donar?
1: Exacto.
2: En vez de donar
1: En este momento estamos juntando todo, lo que es, por ejemplo, golosinas para las bolsitas, masitas para poner en las mesas, alfajores, turrones, todo lo que quieran donar es bienvenido. Leche, sucoa también, para hacerles, para que tomen algo calentito. La verdad que todos los años nos sorprende, porque es más los chicos que vienen, como te contaba, con la familia. Es una tarde muy linda, tenemos un lugar que es la Iglesia Bautista de Grumbein, que queda en La Rioja, 5969, es donde hacemos todos los eventos, ¿viste? Lo que es la Navidad, el Día del Niño, celebramos el 25 de mayo, hacemos todos los eventos grandes.
2: Bien, bueno, esto va a ser el domingo 16 de agosto a las 14, allí donde decías, Iglesia Cristo la Vida, que es en La Rioja 5969 de Grumbein. Bueno,
1: de Grumbein.
2: ¿Y cómo está la situación allí en Grumme en cuanto a las personas que están pidiendo ayuda?
1: Estamos muy complicados. Nosotros hace muchos años con las chicas de Cocinando Ilusiones, que es un programa para mujeres que sufrieron violencia de género y no podían salir adelante con sus chiquitos, nosotros estamos trabajando hace muchos años, de antes de la pandemia, con la ayuda social, de alimentos para las mamás, para los ancianos, para las personas que por ahí no tienen una pensión. Yo creo que ha sido lo más difícil que nos ha tocado vivir. Hemos tenido años difíciles, pero ni siquiera en la pandemia la pasamos tan mal como se está pasando ahora. Hace muchos meses que estamos ayudando a personas que vienen, me dicen, yo trabajé toda mi vida con una jubilación, pero no me alcanza, hay medicación que por ahí tengo que pagarla, se vino a vivir conmigo mi hija porque no pudo pagar más el alquiler con los chicos, y eso significa otro gasto más, mucha gente sin trabajo, muchas mamás solas, y la necesidad avanza, pero tremendo. Nosotros que estamos ahí, hoy por ejemplo tenemos roperito, y vamos a estar entregando lo que es pañales que me acaban de donar recién, y bueno, me donaron churros, donas, entonces en el roperito vamos a hacer un mate cocido, un té, y les vamos a dar algo calentito y algo para que se sirvan. Pero yo veo que la necesidad es muy grande. Para mí son tiempos muy difíciles, mucha gente sin trabajo, muchas mujeres que trabajaban de ama de casa le han reducido los días, las horas, y muchas se han quedado sin trabajo directamente, así que estamos bastante complicados.
2: ¿Desde cuándo está el espacio?
1: La institución nació un 10 de enero del 2019. Nosotros pasamos todo, como te decía, la pandemia, trabajando con las mamás, que tampoco nos paró, porque muchas de las mamás son jefas de hogares y ellas no trabajaban, no tenían para darle de comer a sus hijos, y no paramos. Nosotros con las mujeres hacemos todo lo que es panificado, rosquitas, panes integrales, pixetas, y vamos a vender a las ferias. Vamos a la varieté de Villa Mitre, que nos invitaron, a la feria esta de la Plaza Rivadavia, a la de Castelli, a la del barrio taxista, todas las ferias que nos invitan, vamos, porque esas mamás necesitan darle de comer a sus hijos, necesitan alimentarlos y vestirlos, así que bueno, de esa forma nosotros nos inventamos este trabajo para subsistir en estos tiempos difíciles.
2: O sea, llevan 7 años y me decís que este es el momento más difícil. ¿Y por qué crees que es el momento más difícil? ¿Qué ha pasado allí en Grumme?
1: Como te contaba, mucha gente sin trabajo, que ha perdido su fuente de ingresos, muchas mamás solas, mucha violencia de género. Así que bueno, eso se ve mucho, mucho, mucho este tema. Ahora estamos con un grupo de chicos que se llama Latido Urbano. Ellos están, va a ser un año que están, son adolescentes, que bueno, ellos siempre nos acompañaban en el Día del Niño y veíamos que estaban ahí, querían que la atención, ¿viste? Cuando por ejemplo repartimos una bolsita de caramelo nos pedían, y nosotros sí, si ahí les damos, hasta los abuelos les dábamos, cuando le daban primero a todos los más chiquititos, pues íbamos a ellos. Y ellos hacían las coreografías, que en ese momento no teníamos nada armado, porque es así, ¿viste? ¿Sabes? Uno va, se preocupa por la comida, por el juguete, por las golosinas, pero ellos se encargaban de bailar con los chicos, hacerlos bailar. Y bueno, vieron que había una gran cantidad de jóvenes, 30 jóvenes, que a ellos también se los ayuda. La mayoría está estudiando el secundario, muchos van a las escuelas técnicas, y se les consigue útiles escolares, mochila, ellos se les consigue ropa de abrigo, calzado, camperas, y bueno, y ellos les damos de comer los días sábados. Ellos se juntan a tomar la merienda, y después está la cena, que la cena, bueno, vienen todos ellos, comen, a ver si conseguimos algo para darles para que se lleven para cuando van al colegio, porque muchos de los chicos nos cuentan que, viste que en las escuelas técnicas están todo el día casi, porque están los talleres, y muchos no tienen para llevarse para comer, así que están a mate todo el día. Ellos nos dicen, estamos a mate todo el día, y se nota, la necesidad de los chicos. Cuando se acercan los otros días, tuvimos un joven que llegó con cross, ¿viste? Las ojotas esas, las cross sin medias. Sí. No. Y yo lo vi, y bueno, fui, busqué zapatillas, busqué como es medias, y me decía, se me rompieron las zapatillas de tal manera que no me las podía poner más, ¿viste? Así que bueno, andaba en cross. Y hay una realidad que los papás ya, imagínate, sin trabajo, muchos pagan alquiler, se rompe un par de zapatillas para uno de los chicos y a veces no la puedes comprar, porque es la realidad que estamos viviendo. Así que bueno, los chicos estos van a ser un año que están, como te decía, ellos son ahora los que nos están dando una mano a nosotros con los roperitos, con las entregas de mercadería, con el Día del Niño ya prepararon canciones para bailar con los chicos, juegos, prepararon muchos juegos, así que bueno, ellos son la nueva generación que va a quedar para cuando uno ya esté más grande y bueno, y pasarle la posta a ellos para que ellos sigan ayudando, ¿no? Porque esperemos que en algún momento esta situación se mejore.
2: Claro, eso te iba a preguntar, ¿cuál ves que podría ser la solución para que esto cambie?
1: Trabajo para las mamás, trabajo para los padres, trabajo y que mejoren las jubilaciones, las pensiones. Y es lo que estamos viendo. Nosotros, ya te digo, hablamos con abuelos que me dicen, Lorena, ¿no tendrás alguna cajita de leche? Porque ellos toman una taza de leche con pan y se van a acostar. Y esa es la realidad que ellos tienen. En vez de ni hablar de que coman lácteos, ni hablar que tomen leche, por decirte, queso, esas cosas. La otra vez me decían uno de los chicos, me decía, ay, Lorena, no lo podés conseguir yogur, porque hace tanto que... Y sí, es la realidad. Las mamás dejaron de comprar la leche, dejaron de comprar yogur, dejaron de comprar manteca, porque son cosas que ya pasaron a ser un lujo para la mayoría de las familias de Bahía y creo que de toda la Argentina, ¿no? Porque lo que estamos viendo es general. Y lo que nosotros necesitamos es que alguien diga, bueno, ¿cómo arreglamos esto? ¿Cómo damos trabajo? Si bien nosotros, como te digo, lo inventamos y vivimos inventándonos qué podemos hacer, porque los temas de las ferias, de los como emprendedores, ¿viste? Uno va emprendiendo y se va inventando el trabajo porque otra no queda. Pero bueno, vos podés emprender, pero si no hay plata para comprar, tampoco no podés hacer mucho. Nosotros con el tema de los panificados, gracias a Dios la comida siempre se vende. Pero una persona que emprenda con medias o con bisutería o con artesanía, es más difícil porque la gente necesita para comer. Lo primero que busca es la comida, ¿viste? Así que bueno, es una realidad que venimos viendo y es muy difícil, muy difícil. Aunque vos le pongas ganas, ¿viste? Vos le pones toda la onda, pero bueno, es una realidad que es muy dura.
2: Bien. ¿Hay alguna manera de comunicarse con vos, Lorena, para alguien que por ahí esté escuchando y quiera dar una mano?
1: Sí, nosotros también juntamos lo que si por ahí alguien tiene por siete colchones, si por ahí tienen alguna mesa que no usen, si por ahí tienen ropa de abrigos, también se pueden comunicar, lo pasamos a retirar, tenemos un día que buscamos las donaciones y juntamos todo para hacer un solo recorrido para también abaratar los costos, porque si no se nos hace mucho. Claro. Yo te voy a pasar mi teléfono de contacto y el que nos quiera ayudar va a ser de mucha bendición para los jóvenes, para las mamás, para los chicos, para los abuelos. Y bueno, yo te paso mi teléfono.
2: Pásalo al aire.
1: 291-501-4998.
2: Repetilo, por favor. ¿Hola?
1: Sí. ¿Te lo paso de nuevo?
2: Sí, para por ahí alguno para que pueda anotar.
1: Dale. 291
2: 5-01-49-98. Bien. Bueno, está esta ayuda que se puede brindar por todo esto que vos hablabas, de la necesidad que hay allí en Grumbey, mucha gente sin trabajo, mucha gente que le han bajado las horas de trabajo, y además esto que hablábamos de la celebración del Día del Niño. Repetí, ¿qué día se va a hacer y dónde, por favor, Lorena?
1: El día 16 de agosto, a partir de las 14 horas. para que puedan aprovechar el día, porque ellos vienen y no se quieren ir, porque la música les gusta, porque hay cosas para divertir, juegos, así que lo queremos hacer temprano para que disfruten todo el día.
2: Bien.
1: Y la dirección es La Rioja, 5969, en la Iglesia Bautista.

Escuchábamos allí la entrevista con Lorena Fuentes de la organización Cocinando Ilusiones. Llegamos al final de nuestra tarde de Radio Nacional Bahía Blanca. Les contamos que en estos momentos la temperatura en Bahía Blanca es de 9 grados 7 décimas, una sensación térmica de 7 grados 2 décimas, la humedad 57%, el viento del sector noroeste a 19 kilómetros por hora.

nos despedimos por lo menos hasta el miércoles, si en nuestra emisora vamos a estar transmitiendo el día de mañana el partido. A partir de las 9 horas va a comenzar la transmisión en conjunto con todas las emisoras de Radio Nacional para a las 13 llegar a la transmisión del partido Argentina-Egipto. Los relatos van a ser de Daniel Moyo, los comentarios de Navarro Montoya y el móvil, como siempre, de nuestro compañero de trabajo, Sebastián Vera. Toda la previa con Radio Nacional a partir de las 9. Bien, estuvimos haciendo la tarde de Radio Nacional, estuvo Ariel Laer en los controles, estuvo Maximiliano Palau, mi nombre es Natalia Carabajal Figueroa, nos reencontramos en el día de mañana con la transmisión y el miércoles en la tarde de Radio Nacional Bahía Blanca.

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1: Hora 17, un minuto en la República Argentina. El presidente Javier Milei participará del Tedeum por el 9 de julio desde Casa de Gobierno, informa Liliana Arias.
2: De cara a los festejos por el Día de la Independencia Argentina, el presidente Javier Milei participará el próximo jueves del Tedeum que se desarrollará en la Catedral Metropolitana. La celebración, que comenzará a las 11, estará a cargo del arzobispo de Buenos Aires, Monseñor Jorge Ignacio García Cuerva. El jefe de Estado asistirá al Tedeum acompañado por su gabinete. Recordemos que la noche anterior Milei participará también de la vigilia que se realizará en Tucumán y a la medianoche, frente a su gabinete y los gobernadores invitados, ofrecerá un discurso.
1: Nacionales Mundial con Nicolás Álvarez.
3: Octavo de final de la Copa del Mundo, se terminó el primer tiempo en Dallas, España y Portugal están empatando 0-0.
1: Investigan un ajuste de cuentas narco en Santa Fe. La información con Leonardo Pez.
4: Gastón Montenegro, el joven de 25 años que estaba desaparecido desde fines de junio, fue hallado asesinado y semienterrado en una zona rural de Cerodino. La investigación ya tiene un detenido y avanza bajo secretos de sumario. La principal hipótesis de fiscales e investigadores apunta a un ajuste de cuentas vinculado al narcomenudeo. En ese contexto se analiza el entorno de la víctima, sus últimos movimientos y las comunicaciones previas a su desaparición. Mientras la familia reclama justicia, la pesquisa busca identificar a todos los responsables del homicidio y confirmar el móvil del crimen. La justicia no descarta nuevas detenciones en una causa que sigue en pleno desarrollo.
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5: Comienza a cargarse la General Paz hasta ahora de 17 a 18 con mucho tránsito hacia el oeste, Larrichi y Puente La Noria. Camino Negro, entre el puente de la Noria y Loma de Zamora, 60 kilómetros por hora. Por favor, respetar los radares. Cantilo con muchos camiones y micro de la terminal de Retiro del puerto de Buenos Aires en búsqueda de General Paz y Panamericana.
1: En San Juan, donde nos escuchás por AM910, temperatura 15 grados 7 décimas, humedad 23%, cielo algo nublado. En la ciudad de Buenos Aires, cielo ligeramente nublado, temperatura 12 grados 2 décimas, humedad 59%.
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0: Buenas tardes, ¿cómo están? Bienvenidos a Segundo Round por Radio Nacional, hasta las 18:45, con toda la información y, por supuesto, con lo que acontece en el país y en el mundo en este regreso a casa. ¿Escuchamos el sonido de la campana? Claro que sí, sin campana no hay segundo round. Bienvenidos todos y el saludo, por supuesto, a los oyentes, a los que forman parte de esta gran audiencia, la querida audiencia de Radio Nacional en cada uno de los puntos de la República Argentina, en un día, por cierto, muy especial. Los 89 años de Radio Nacional, así que felicidades también para ustedes, que son los que nos acompañan, nos critican, nos dan su parecer, nos felicitan también y están presentes con cada una de las realidades de cada uno de los lugares de esta gran República Argentina. Así que, para dar cuenta de este día, por cierto, especial, ustedes han escuchado en el programa Nora Brioso grandes personajes que han sido parte de la historia de Radio Nacional, muy linda y muy recomendable la nota que hacía Nora hace un ratito, Nora Brioso, en su programa con Nora Perlé, así que todos invitados a volver a escucharla en la página web de Radio Nacional. Nosotros también haremos lo nuestro, con excelentes invitados, con gente que ha sido parte de la historia de Radio Nacional, así que en un ratito más estaremos charlando y quédense por aquí, porque siempre es un gran placer escuchar a una persona muy prestigiosa, por cierto, muy cálida, como es Silvina Chediek, que tuvo su paso aquí por Radio Nacional con aquel Mil Gracias inolvidable por el año 2018-2019, así que en un ratito más estaremos charlando con Silvina. Y después de las 6 de la tarde, otro grande, uno de los grandes, sin duda, de la radiofonía argentina, Julio Lagos, estará conversando con nosotros, así que otra invitación, por cierto, bueno, de esos momentos de radio que nos enorgullece tener, ser la posibilidad o ser parte de esos momentos aquí en Radio Nacional. Y desde ya, mirando lo que sucede con el Mundial de Fútbol, con la pelota en movimiento y con partidos que definen cosas importantes, aguardando sin duda la expectativa y con la expectativa lógica de lo que va a suceder mañana con la selección argentina cuando a la hora 13 enfrentemos a la selección de Egipto. Sin duda, otro de los temas que nos ocupa es la situación en Venezuela, no la olvidamos y es parte de nuestro programa, así que en instantes más estaremos dando cuenta de lo que se sigue haciendo desde todas partes del mundo, no solamente en Venezuela, desde ya en el lugar epicentro de esta enorme tragedia, esta catástrofe allí en La Guaira y también en barrios de la ciudad capital, Caracas, con una cifra que en realidad es cifra pero esconde la realidad de miles de personas, con este último dato oficial de nada más y nada menos que 3.342 personas fallecidas, pero muchísimas que continúan en situación de desaparecidos producto de este terremoto ocurrido ya hace más de 10 días y que genera, por cierto, la conmoción en el país caribeño y también de toda la diáspora distribuida en buena parte del mundo y también aquí en la República Argentina. A las 5:08, con una tarde muy fría nuevamente en la ciudad de Buenos Aires, le doy la bienvenida y felicidades por estos 89 años al señor Rodolfo Lagos. ¿Cómo estamos, Rodo?
1: ¿Qué tal? Felicidades también para todo el equipo de aquí, de Segundo Round. Estamos con cielo ligeramente nublado, 12 grados 2 la temperatura en estos momentos, pero tiende a la baja en las próximas horas.
0: Muy bien, estaremos atentos a eso. Todos tienen que estar atentos porque no hay que desabrigarse en una semana que viene muy pareja, ¿no? En cuanto a condiciones del tiempo. Recién hacia la semana que viene he empezado a escuchar a algún meteorólogo que mencionaba que vamos a tener temperaturas por encima de la media, ya algo más
1: claro.
0: Pero bueno, estamos en invierno.
1: Totalmente. Igual se prevé para los próximos días temperaturas máximas que van a estar en el orden de los 17 grados,
0: bien,
1: por ejemplo.
0: Bueno, ahí ya estamos.
1: Las mañanas van a seguir siendo muy frías.
0: Un poquito mejor, pero claro, con mañanas y, por cierto, por la noche también con temperaturas muy bajas. El señor Agustín Domper, siguiendo de cerca uno de los grandes partidos del Mundial, Portugal-España. ¿Cómo estamos, Agus? Buen lunes.
2: Hola, Ernie, buen lunes. Sí, gran partido, se está viviendo el Clásico Ibérico, 0-0 ya en 3 minutos del segundo tiempo. Portugal mereció quizás algún gol que no se le dio, el palo le dijo que no, y Unai Simón, el gran arquero español. La pelota la tiene más España, pero es muy parejo el partido. En un rato habla Scaloni, ¿qué equipo pondrá mañana? Se hablan de varios cambios, la selección argentina que sufrió mucho frente a Cabo Verde y frente a Bocinia, este arquero sensación del fútbol mundial. Y en un rato vamos a hablar, como corresponde, de la reina del ascenso en el fútbol argentino, la Primera Nacional, porque hubo resultados importantes este fin de semana. Ayer me tocó estar con la victoria de San Martín de Tucumán después de 6 partidos en Paraná. Y Ferro, que cada vez que juega ahora de local gana, algo que no sucedía hace un tiempo atrás, y es más líder que nunca en la zona A. En la zona B perdió Atlanta y es noticia, y sigue puntero el Lobo Jujeño, pero en un rato repasamos resultados de esta categoría del fútbol argentino.
0: Por supuesto, como siempre lo hacemos aquí en Segundo Round, dándole lugar a la segunda categoría del fútbol argentino. Lo decíamos, no perdemos de vista lo que sucede en Venezuela, porque hay un presente, pero también hay que pensar en lo que viene en el corto plazo y también en el largo plazo, con el terremoto, que sin duda ha dejado un panorama desolador allí en La Guaira y también en algunas zonas de la capital Caracas, y que obliga, por supuesto, al trabajo de rescatistas que, lamentablemente, con el paso del tiempo, van expirándose los tiempos en cuanto a la posibilidad de encontrar personas con vida, pero también está el panorama de aquellas personas que han quedado heridas y de otras que han quedado literalmente sin absolutamente nada, que hoy están en carpas, que están viviendo y tratando de sobrellevar el día a día con todo lo que eso genera, desde la pérdida material y también desde la pérdida simbólica. Y también está el costado, sin duda muy importante, que es el costado sanitario, en un país que ya de por sí presenta una situación muy crítica por tantos profesionales que han tenido que migrar a otras partes del mundo, incluida la República Argentina, y que sin duda resienten lo que es la atención, además de lo que son las propias carencias de una Venezuela que a lo largo de los años ha expulsado más que contenido a sus propios habitantes. Es sabido que hay distintas misiones que aportan insumos, organismos que a nivel internacional han hecho lo suyo y están haciendo lo suyo para lograr paliar, o por lo menos intentar, más que paliar, contribuir a una mejor situación en un momento, por cierto, crítico. Y desde la Argentina, el apoyo del gobierno nacional a través de esta misión que se ha dado con distintas aeronaves que han llevado distintos insumos, pero también, como decíamos, están las organizaciones de la sociedad civil que hacen también un gran esfuerzo aquí en la República Argentina para que la ayuda, todo lo que se va gestando, logre llegar a puerto, logre llegar justamente a las personas que más lo necesitan. Jan Álvarez es médico venezolano aquí en la República Argentina, integra la Asociación de Médicos Venezolanos en nuestro país, ASOMEVENAR. Jan, Hernán Mundo, aquí en Radio Nacional de Argentina, ¿cómo estás?
3: Hola, Hernán, buenas tardes, ¿cómo estás?
0: Un gusto, Jan. Bueno, como decíamos en la presentación, y nos gustaría saber cómo está siendo canalizada la ayuda desde la Argentina. Sabemos que el día viernes, desde aquí, con un avión, con insumos médicos, con insumos hospitalarios, han hecho su aporte, un aporte importante para que poder, con un granito de arena, poder contribuir y poder aportar en un momento tan, tan crítico y tan devastador como el que vive Venezuela.
3: Sí, es así. Más allá de la ayuda del gobierno argentino, que como venezolano estoy bastante agradecido, creo que es una de las misiones que más ha perdurado y que actualmente se encuentra en Venezuela hasta el día de hoy y siguen enviando rescatistas, pues nosotros desde la sociedad civil, en la organización de la que formo parte, ASOMEVENAR, junto con otras organizaciones como Fénix de Mendoza y el Cuerpo de Extracción y Primeros Auxilios, CEPA, enviamos en este vuelo humanitario que ya llevaba más de 6 toneladas de ayuda humanitaria, pues enviamos más de 100 personas entre rescatistas, médicos y especialistas en primeros auxilios. Esta misión llegó el viernes a Venezuela, se encuentra actualmente en lo que llamamos la zona cero, que es la zona más afectada en Venezuela, en el estado de La Guaira. Desde el viernes ya están trabajando los rescatistas junto con otras misiones de rescate. Tengo entendido y hemos recibido la información de que están trabajando junto a misiones de rescate de El Salvador, incluso también con algunos rescatistas de Argentina. Y bueno, la parte médica, que son los voluntarios médicos venezolanos que hacían vida acá en Venezuela y que fueron como voluntarios, están trabajando también, han armado un puesto de atención médica, de primeros auxilios y de atención primaria a la población que está más afectada.
0: Jan, ¿qué es lo que más hace falta, de acuerdo a la información que ustedes reciben desde Venezuela?
3: Sí, fíjate, hasta ahora la mayor cantidad de pacientes que han atendido en el terreno, muchos de ellos tienen heridas propias del sismo, muchas atenciones por traumatología, bien sea esguince, traumatismos contusos, algunos con fracturas, es lo que han atendido hasta el momento, y también han tenido muchos pacientes con enfermedades crónicas que se quedaron sin medicación, como hipertensión arterial, diabetes.

0: resentido o en un estado muy crítico, con lo cual me refiero a aquellos pacientes que de repente tienen que ser trasladados a clínicas, hospitales del ámbito público, del ámbito privado.
1: Es correcto. Es correcto, para nadie es un secreto la situación en el sistema sanitario de Venezuela. De hecho, acá en la Argentina, la asociación de la que formo parte solamente tiene registrado más de 2.200 médicos que nos formamos en Venezuela, y eso solo en Argentina. A nivel mundial puede superar fácilmente los 10.000, sin ninguna duda. Esto por una parte de la falta de profesionales en el país, y por otra parte la escasez de insumos. Por suerte, y es algo que me llena de orgullo, en las primeras horas de este terremoto, la misma solidaridad del venezolano y gracias a Dios la ayuda internacional que llegó rápido, pues lograron abastecer muchos de estos centros hospitalarios donde están internados la mayoría de las víctimas. Y bueno, seguimos recibiendo ayuda, y creo que esto debería continuar así, porque no es una catástrofe que se vaya a solucionar a muy corto plazo.
0: Claro, al menos, y esto cifras oficiales, con lo que también uno tiene que hacer un asterisco, ¿no? Porque la información oficial lamentablemente no ha sido muy fidedigna a lo largo de todos estos años de gestión del régimen en Venezuela. Imaginemos que ante una catástrofe, y por lo que también extraoficialmente, por lo que dicen las propias personas que están buscando a una a un desaparecido, que no tienen noticias, estamos hablando de, por un lado, heridos, pero por otro lado también de personas que no son halladas, ante un episodio de una magnitud enorme. Y también esto de lo enorme habla de, por cierto, como lo venimos hablando, Jan, de una emergencia sanitaria latente. También me refiero a esto, y esto por supuesto con la prudencia del caso, teniendo en cuenta que hay cuerpos que pueden estar en un estado de descomposición avanzada, y esto trae como consecuencia la posibilidad de enfermedades y de hecho de epidemias y de tantas otras cosas.
1: Es correcto. Más allá de las cifras que podemos tomar como oficiales, vemos otras cifras de que, porque como bien lo dijiste, las informaciones han sido muy opacas y poco transparentes, pero hay páginas y de la misma sociedad civil que reportan más de 40.000 personas desaparecidas hasta el momento. Las personas de las que no se sabe nada, que no hay algún reporte. Esto por un lado, y por otro lado, como bien lo dijiste, este tipo de tragedias no solo es la parte aguda, que es la, ya vamos casi 12 días desde el terremoto, se empiezan o vemos otro tipo de situaciones desde la parte sanitaria, vienen las infecciones, las enfermedades virales, todo este tipo de patologías que podemos comenzar a ver y que hay que comenzar a atender con mucha responsabilidad, pero también con toda la atención que podamos darle. El tema de la vacunación, hay muchos niños que quedaron sin sus familias, que están actualmente internados, que ameritan atención, y muchos otros que se quedaron sin hogar, sin nada de ropa, sin nada de su sustento, y que hay que también que atender para evitar de que este tipo de enfermedades que se ven o que se pueden comenzar a ver se vayan diseminando.
0: Jan, ustedes están instando, lo charlamos en anteriores ocasiones aquí en el programa, en segundo round, la semana pasada con la gente de Sicoben, también con la gente de FICU, que integra el FOCMA, o sea, el Frente, un espacio que nuclea distintas organizaciones de la sociedad civil venezolana, que nuclea a los venezolanos que están aquí en la República Argentina. Están haciendo hincapié en que la ayuda sea por el lado económico, la transferencia a través de organismos internacionales, que son los que también tienen presencia, tienen despliegue en el terreno, como son Cruz Roja, como es Cáritas, como es ACNUR, ¿verdad?
1: Es correcto, sobre todo por lo difícil que se ha hecho coordinar la logística de trasladar todas estas ayudas privadas o de la sociedad civil a Venezuela. De hecho, bueno, esta misión costó muchísimo trasladarla a Venezuela, por suerte lo logramos, pero en vista de que se ha hecho bastante complicado llevar toda la ayuda, nosotros entendemos y agradecemos primero

0: la solidaridad de los venezolanos que se encuentran acá y también inmensamente de los argentinos que se han puesto a disposición y quieren colaborar con insumos. Permite que se ha hecho difícil llevarlo hasta Venezuela, pues nosotros estamos intentando que colaboren económicamente con estas instituciones que ya están en el terreno y conocen de primera mano cuál es la necesidad que va día a día cambiando en Venezuela y pueden ayudar de una mejor manera.
1: Bien, ¿está previsto que haya algún otro viaje de las mismas características, algún otro vuelo de las mismas características de esta misión del día viernes?
0: Estamos trabajando para eso, esperamos lograrlo, porque como sabe, este tipo de misiones deben tener un tiempo de trabajo en el terreno y por su propia salud física y mental no debe ser por un tiempo bastante extenso. Entonces estamos trabajando para que esto se pueda renovarse pronto.
1: Yan, ¿cómo lo siguen a ustedes aquellas personas que quieran contactarse, que de repente nos están escuchando, sean venezolanos, sean argentinos, sean de todas las nacionalidades, que quieran aportar su cuota de ayuda, que quieran, bueno, de alguna manera inmiscuirse en lo que ustedes están haciendo y ponerse a disposición? Contanos las redes o las formas de comunicación que tienen.
0: Sí, a través de las redes sociales, nuestra asociación es arroba en Instagram, arroba asomevenar con B pequeña. Por ahí nos pueden encontrar, nos pueden contactar. Siempre estamos pendientes de los mensajes que nos llegan. Y bueno, esa es nuestra principal red de comunicación. Por ahí nos pueden contactar para seguir esta misión y si se ponen a disposición, nosotros completamente agradecidos.
1: Yan Álvarez, integrante de la Asociación de Médicos Venezolanos aquí en Argentina, ASOMEVENAR, gracias por estos minutos y por supuesto abiertos los micrófonos de Radio Nacional y de este programa para lo que necesiten y para lo que podamos ser útiles en este momento, por cierto, tan difícil y tan doloroso para Venezuela. Un abrazo grande.
0: Un abrazo y gracias por la solidaridad. Que tengan buenas tardes.

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0: 17:27 minutos, segundo round por Radio Nacional hasta las 7:45 de la tarde. Ha cambiado la temperatura, señor Rodolfo Laos, atento a la meteorología.
1: Está bajando la temperatura, como habíamos dicho anteriormente, 10 grados 9 décimas en estos momentos, con cielo algo nublado. Y mañana martes se prevé una máxima de 17 grados, pero atención con la misma, 2 graditos.
0: Además teníamos un cielo que estaba más soleado hace un ratito y empezaron a aparecer aquí por la zona céntrica algunas nubes poco grises.
1: Nubes de frío, como
0: sí,
1: diría mi abuela.
0: Nubes de frío, diría la abuela, totalmente. Es así, así que hacerse de la bufanda, del gorrito de lana, desde ya, quienes nos escuchan en otros lugares de la República Argentina dirán, bueno, pero es un frío mucho más tolerable y menos brusco en cuanto a la marca térmica. En un ratito más estaremos dando cuenta de temperaturas de las más bajas, como siempre, de las más altas de la República Argentina. Señor Domper, nos actualiza qué está sucediendo con Portugal-España.
1: Bueno, estamos ya a punto de la pausa de hidratación, promediando la segunda etapa, 21 minutos. Esto viene para largo, en principio, 0-0. Se pinchó un poco el partido en este tramo, y obligó a hacer un cambio. Se fue el lateral izquierdo en Portugal, lesionado, Nuno Gómez, que además ha marcado goles porque tiene una muy buena pegada el zurdo. Y está en un momento del partido donde no pasa mucho, Ernie, pero bueno, esperemos que alguno pueda concretar algo de acá al final. Si no, otra vez habrá alargue y penales, como ya por ejemplo le tocó a Argentina con Cabo Verde. Ayer estuvo muy cerca de esto Inglaterra con México, cerca de los penales. Hubo dos en el partido, pero estuvieron a nada de empatar. Ganó 3-2 Inglaterra, en el final casi se lo empata México. Entró Semedo en Portugal, se fue lesionado Méndez, que además fue el que tuvo el tiro en el travesaño tras un desvío en un defensor de España. Así que bueno, está bastante metido atrás ahora Portugal, y se lo aguanta, se lo resiste a España, que ha sido más protagonista en este segundo tiempo.
0: Cristiano, pulgar arriba, pulgar abajo por ahora.
1: Por ahora, pulgar abajo, caminando la cancha. El bicho.
0: 5:30 de la tarde, momento de noticias en Radio Nacional.
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17:30, la temperatura en la ciudad de Bahía Blanca, 9 grados 7 décimas, el viento del sector noroeste a 19 kilómetros por hora, la humedad 57%.

La Dirección Provincial de Licencias de Conducir y Antecedentes de Tránsito recuerda que, en virtud del convenio específico de delegación de facultades suscrito entre la Provincia de Buenos Aires y la Agencia Nacional de Seguridad Vial, aprobado por decreto del Poder Ejecutivo Provincial a partir del día de hoy, se encuentran vigentes las modificaciones en el procedimiento de otorgamiento de licencias profesionales correspondientes a las clases C, D y E con carácter interjurisdiccional. El cambio principal introducido por el convenio consiste en la distinción entre licencias profesionales de carácter jurisdiccional e interjurisdiccional, su correspondiente tratamiento en caso de ser interjurisdiccional. Las licencias profesionales jurisdiccionales son aquellas que habilitan únicamente para realizar transporte dentro del territorio de la provincia de Buenos Aires.

0: se recuerdan los cortes de calle previstos para estos próximos días. En el día de hoy, también para el día de mañana, de 8 a 18 horas, está cortada calle Godoy Cruz entre Humboldt y Bouchard. Para martes 7 de julio, las calles cortadas serán Escalada 65, de 8 a 14 horas, y de 7 a 19, calle Irigoyen al 500. Debido a este corte, la línea 520 de transporte público de pasajeros circula por Sapiola, Irigoyen, Alem, Alsina, Corrientes y nuevamente retoma Irigoyen. 9 grados, 7 décimas la temperatura en Bahía Blanca.
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2: Segundo round por Radio Nacional. ¿Con qué temperatura roda hasta ahora? ¿Y con qué mensaje de oyentes también?
3: 10 grados 9 décimas la temperatura. Del cielo está algo nublado. Nos escribió Atair Suárez Coelho de San Pablo, que dice: quería felicitar a nuestra emisora de Radio Nacional por su 89 aniversario. Un fuerte abrazo a todos los empleados de esta maravillosa emisora. Atair Suárez, ciudad de San Pablo, que dice: revoltado con la eliminación da selección brasileira.
2: Pero al final lo termina de quedar claro. ¿Atair está golpeado o está ahí revoltado? Está ahí.
3: Sí. En un mensaje anterior decía: quería expresar mi indignación con el equipo ayer.
2: Ah,
3: necesitaba
2: enojado.
3: Más espíritu de lucha y más ganas de ganar el partido. Fue una vergüenza ser eliminados por Noruega, decía Atair, ¿eh?
2: Bueno, Atair, que seguramente ahora pasará su corazón a ponerlo del lado de la selección argentina mañana. Veremos qué nos cuenta después también con sus mensajes. Un abrazo para él, por supuesto, por estar siempre firme en las tardes de Radio Nacional. Radio Nacional, que cumple 89 años, y me da una enorme alegría, un orgullo poder saludar y hacer parte y hacerla parte de esta tarde y decirle de inicio a esta conversación: mil gracias, Silvina Chediez. ¿Cómo estamos?
4: Hola, Hernán querido, hola para todos ahí los que están trabajando en la radio, para todas las personas que nos estén escuchando en toda nuestra maravillosa Argentina que tanto amamos. Qué lindo poder decirle feliz cumple a la radio a través de ustedes.
2: Bueno, vos sos parte también de Radio Nacional y nos has regalado durante tanto tiempo este mil gracias, que fue una caricia. ¿Y qué te dejó, qué te deja en el recuerdo de ese mil gracias del que fuimos parte también?
4: Mira, mil gracias se propuso como un programa para esa media mañana en la que no estás obligado a las noticias duras. Después, la tarde de esa época tenía mucha política también, y yo decía, bueno, tratemos de vivir mejor, ¿no? Me acuerdo que en su momento la canción de la mitad del programa era Mundo Agradable de Lebón, ¿no? Que es esto de creer que todas las personas pueden mejorar. Todos los, no sé, teníamos humor, teníamos a la gran Silvia Marucho como locutora, pero con contenido, te teníamos a vos, un lujo cada vez que teníamos que conectarnos con nuestro cronista estrella, a vos, también a Silvina, ¿no? Que la recordamos, la verdad, con cariño. Bueno, el doctor Claudio Santamaría, los viernes nos dábamos el gusto de hacer letra y música. Damián Dreisic, la llama que llama, bueno, era nuestro humorista. Había columnas de todo un poco, pero también música y también risa, en fin, hacerle a la gente la vida más llevadera, no solamente porque uno siempre, desde que nací, tengo 64, siento que estamos en una especie de crisis por nacer, nacemos, no nacemos, pero también cada uno en su vida personal puede estar arrastrando algún dolor, o al revés, celebrando algo divino que te pasó, y bueno, acompañar. Me parece que la radio, si hay algo que sí o sí hace, es acompañar.
2: Es así, y vos sabés muy bien, y además en una radio que llega a esos lugares también recónditos, esos lugares en donde no hay otras posibilidades, y de repente nosotros lo seguimos constatando, ¿no? De gente que nos escucha, de gente que, por ejemplo, acompaña, y lo veíamos y lo presenciábamos también en las transmisiones de fútbol, gente que nos decía, bueno, estoy en la ruta, estoy con mi camión, estoy en zona de frontera, no tengo posibilidades de acercarme a un televisor, a una computadora, no tengo la mejor señal para hacerlo, y la radio es la posibilidad de, en este caso, enterarme de cómo le va la selección o también de otras cuestiones, ¿no? También desde cosas del día a día, desde este mensaje al poblador, desde la vida cotidiana, de cosas que de repente, para quienes estamos en la vida de las grandes urbes, parece como otro mundo, ¿no?
4: Por supuesto, aparte, mira, yo empecé mi carrera así, de un día para el otro, a los 22 años, haciendo El Espejo, que fue un programa que quedó en la historia de la televisión, porque viajamos, primero estábamos por los barrios de Buenos Aires, pero luego viajamos por todo nuestro país. Y me tocó ver los lugares más emblemáticos desde el punto de vista turístico, pero también ir a pueblos a donde no llega el turismo, y ver las dificultades de para que llegara el camión de exteriores en ese momento de Canal 13, después de ATC en su momento se llamaba así. Ahora todo se puede hacer con un celular, pero en aquella época era un tema de parabólicas y cómo hacemos para que no se corte. Bueno, la radio llega a todas partes y me puedo imaginar, y además lo tengo en mi alma, ¿no? Cada rincón de nuestro país. Recuerdo ahora a mi abuela libanesa, a quien quise muchísimo, pero murió cuando él tenía más o menos 20 años, que ella llegó a la Argentina en 1816, y no sé, como muchos libaneses fueron al norte o al litoral, bueno, mis abuelos, por algún motivo que yo desconozco, fueron a Ñorquín, con la línea sur de Río Negro, donde lo más conocido en esa zona es, bueno, Ingeniero Jacobacci, ¿verdad? Y ahí mi abuela tuvo 8 hijos, y yo pienso, cada vez que pienso en ella, en ellos, ¿no? Mi abuelo también, pero en ella, que era tan jovencita y que fue a parar ahí. Y bueno, en el año que ella llegó, no, porque la radio todavía no estaba, pero mi padre nació en el 22. Estamos a poco de poder decir que cuando crecían sus hijos estaba escuchando Radio Nacional en ese lugar, que dentro del continente, que es Río Negro, que tiene la salida al mar, tiene, bueno, la cordillera, el Alto Valle. Bueno, también tiene la línea sur, que donde está la Trochita, bueno, haber conocido esos lugares, pero también imaginarme eso, ¿no? La compañía, como decís vos, a quien cuida las ovejas, o a una persona que esté en una estación que le toque estar solo. No sé, cuando le hablábamos a la gente de las Malvinas, y también, bueno, perdón, de la Antártida, mirá cómo me salió el corazón de las Malvinas. No las voy a saltear nunca en mi vida, pero a la Antártida, ¿no? La base Marambio. Pensar que ahora mismo nos estamos quejando del frío en Buenos Aires, andás a ver el frío que están pasando ellos, ¿no? Así que nada, la Radio Nacional es una radio que no puede no emocionarte, sinceramente.
2: Silvina, ¿y qué, vos que has trabajado, y lo decías, nombrabas El Espejo, pero también has sido parte de numerosos ciclos de entrevistas también en televisión, ¿qué diferencias has vivido en lo personal entre trabajar en radio y trabajar en televisión? ¿Cuáles son las esencias que rescatás en cada uno de los medios, y en este caso de lo que has vivido en radio?
4: La radio es más relajada desde el punto de vista, bueno, ahora se les ha puesto por poner cámaras, pero digamos, sí, claro. era lo más mágico. Fíjate que yo hice imagen de radio durante años con Juan Alberto Badía, y lo curioso es que jamás salió por la radio. Él quería llevar el espíritu de radio a la televisión, cosa que logró hacer, pero no nunca jamás, eso puede ser un mito, ¿no? Porque la gente puede decir, bueno, sí, yo lo escuchaba en la radio. No, mirabas un programa de radio, era raro, con nada menos que Juan Alberto Badía, María Esther Sánchez, el divino de Luis Fuxen, que ya no está con nosotros, bueno, Adolfo Castelo, también columnistas a lo largo de los años, muchos y diversos. Pero ahí está, era la radio llevada a la tele, porque era una pasión de Badía la radio, ¿verdad? Pero ¿qué tiene la radio? Una magia, un poder imaginártelo todo. Yo crecí con las 7 lunas de Crandall, con la voz de Betty Elizalde. Bueno, Hugo Herrero Martínez es el culpable de que yo esté acá, porque me hizo una entrevista que luego vio Víctor Hugo Morales. Y bueno, Hugo Herrero Martínez, peruano él, era capaz de hacer silencio en la radio, cosa inconcebible, porque vos pasás el dial y no puede haber silencio, bueno, él los hacía. Te estoy mezclando todo, pero ¿a qué voy? Las voces, ¿no? ¿Cómo te pueden envolver? Nora Perlé, qué sé yo, la radio te envuelve, hay millones de historias de chicos que van, date a dormir, y abajo de la almohada la radio, ¿no? Qué sé yo, la imaginación en estado puro, y yo creo que eso no se debería perder nunca, sobre todo en tiempos en los que ahora estamos criando, bueno, yo ya, digamos, tengo edad para abuela, pero los niños que crecen ahora, no sé si tienen tan facilitada la imaginación. Y la radio te permite eso, ¿no? Alguna vez Juan Alberto llevó a la tele a los que hacían los efectos especiales, el sonido de el trote de un caballo, el viento, apretando un papelito, no sé, esa posibilidad de llevarte a cualquier lado y de llegar a cualquier lado es más de la radio, sinceramente.
2: Como esa variante del podcast, porque en definitiva también nos invita todo el tiempo, bueno, hay cambios y también está bueno incursionar en otras vertientes. ¿Qué te has propuesto con Mil Gracias, pero en este caso en la variante de llevarlo, por ejemplo, a plataformas como Spotify?
4: Mira, hice más de 60 entrevistas, ahora no las estoy haciendo porque increíblemente, bueno, sueño con volver al tema de la imagen, pero más que nada por tener a la persona cerca. A lo mejor podrían ser solo de audio, pero no se hacían cara a cara y yo extraño mucho eso, ¿no? El poder ver la expresión. ¿Qué me propuse? Que fueran temas atemporales, que nadie me mintiera, que me refiero a que por ahí no entrevistar tanto gente de la política, que tenía que quedar bien con aquel o el otro. Y que fueran medio inoxidables, en el sentido, salvo los de Bilinkis, que hicimos dos distintos y entre uno y otro ya habían cambiado un montón de cosas de la inteligencia artificial, en todos los demás apunto a temas, ya te digo, no sé, llega el primer bebito a la casa, bueno, si te pasa hoy, es para vos hoy, y si no, no te va a interesar. El sueño, la importancia de dormir bien, cómo llevar adelante una conversación difícil, la nueva masculinidad, bueno, no son cosas que vayan a envejecer muy rápido, digamos. Me propongo eso, el tiempo para parar y pensar. Yo digo que somos unos privilegiados los que nos podemos pensar. O sea, cualquiera de nosotros que pueda parar a reflexionar sobre qué está haciendo bien o mal, qué puede darle al otro, no sé, mil cosas que podemos hacer, ya somos unos privilegiados, porque eso quiere decir que hemos podido dormir, bañarnos y comer. Que en el mundo entero somos una proporción baja de gente, los que tenemos la posibilidad. Es duro, pero es así.
2: Silvina, ¿cómo te llevas con el mundo del streaming? Y también, hace un ratito, vos la nombrabas a Nora Perlé. Nora Perlé tuvo una charla muy linda con Nora Brioso, aquí en el programa que nos precede, y decía que heroicamente, de alguna manera, intentaba una defensa de él, y ella decía, del lenguaje correcto. ¿Qué impresión y qué te genera esta reflexión?
4: Me parece que tiene razón en que tenemos un lenguaje precioso, que se va achicando, ¿no? Y más allá de, entiendo perfecto que en parte nos dirigimos a la famosa mala palabra, ¿no? Las guarangadas, porque ya una cosa es una mala palabra, que como decía Pinti, mala palabra es hambre, por decirte, y no decir, no tengo nada de decir ninguna, pero de las que decimos en la calle todo el tiempo, sino que ya directamente es un lenguaje, diría mi mamá, soez, ¿no? Como ya sin ninguna necesidad, sin buscar sinónimos, sin buscar la vuelta para decir algo que se recontraentiende. Por ejemplo, Moria, que nadie puede decir que sea pacata, dice, para mí que ahí hubo horizontalidad. Bueno, o dice sábana. Bueno, todos entendimos. No hace ninguna falta decir, ir mucho más allá. Pero volviendo al lenguaje, no solo por la belleza, me parece que se están usando muy pocas palabras. Y el lenguaje es lo que construye el pensamiento. El lenguaje es una palabra tras otra pueden construir los puentes que hoy el mundo tanto necesita, no tanto muro y más puente. Pero en la medida en que no tengamos vocabulario, se empobrece mucho la cabeza, ¿viste? No, sinónimos, por favor, busquémosle la vuelta. Yo te entiendo si me decís, para mí que entre estos dos hubo horizontalidad. ¿Qué necesidad tengo de decir, y no lo diría ahora aquí? Y tampoco pasa porque, ya te digo, porque uno sea pacato, sino por respeto, ¿no? Además, los medios grandes, la radio, la televisión tradicional, está estudiado que la ve gente grande, entonces no tenemos ninguna necesidad de hacernos los cancheros por demás. Y el streaming, bueno, nunca fui ni invitada ni he hecho ninguno, pero creo que también estaría mal generalizarlo, porque hay de todo en streaming. Totalmente. Hay política, hay periodistas verdaderos, hay personas muy responsables, y hay cuatro que se juntan como si no hubiera nadie a ver quién dice, no sé, la barrabasada más grande. Eso a mí me aburre y creo que va a terminar aburriendo a todo el mundo, creo yo. No, me puedo equivocar, ¿eh?
2: Coincidimos, no hay que generalizar, hay absolutamente de todo y hay distintas propuestas. Y desde ya todos corremos detrás de la información que pueda resultar una primicia o algo novedoso, pero también cómo te llevas con esto de muchas veces, y cada vez se va acrecentando más, va ligado a los streamings, pero no necesariamente, también a portales en donde se van dando como más frecuentes hechos de información no chequeada, que además, como decimos siempre, una información no chequeada tiene efecto y consecuencias muchas veces negativas para personas, familias, gente cercana.
4: Me llevo mal con esa de que no se chequee la información, porque todavía se puede. Me da un poco más de miedo pensar en un futuro cercano en el que va a ser bastante difícil discernir. Porque hoy vos te das cuenta medio que una foto fue trucada, pero dentro de un tiempo, no sé, cuando se vayan perfeccionando, no, realmente vamos a tener que buscar más de una fuente fidedigna, porque yo creo que va a estar difícil el discernimiento, ¿no? Yo creo que hoy en día hay que enseñar a pensar y a discernir, porque el tema del enciclopedismo ya fue, primero porque ya no podemos abarcar todo lo que hay para saber, y en segundo lugar porque a un clic cualquier chico o adulto tiene información. El tema es el discernimiento. Esto que me están diciendo, ¿será o no será? Pues habrá que dudar. Y cuando la información es delicada, se habló mucho después de lo que le pasó a Florencia Peña. Digo, le pasó porque repitió lo que le dijeron. Creo que lo que chocó más fue la forma en que ella lo dijo, y cuando se enteró que era fake, dijo, era fake, ¿qué hiciste saber? Y siguió. Si tomás conciencia, te agarrás la cabeza de que acabas de decir algo muy grave y no era. Pero creo que hubo una mezcla de eso que pasa mucho en streaming, dicho por todos ellos, que es como que no se dan cuenta de cuánta gente puede estar mirando, y menos aún del rebote de eso, porque más allá de que por ahí a esa hora, nunca me fijé, pero ponele que hubiera 25.000 personas enganchadas, pero después dio la vuelta al mundo. Entonces ahora lo que hay que tener mucha conciencia es de que lo digas donde lo digas, si lo que dijiste es picante, es mentira, ofende o lo que fuere, se va a multiplicar de una manera que no se multiplicaba cuando yo empecé a trabajar, de ninguna manera. Y menos cuando yo era chica, que te perdías un programa y no había ninguna chance de que lo vieras, no había nada, ninguna posibilidad. Entonces, también te estoy mezclando todo, me refiero a, fíjense, no se apuren, no es necesario. Si es una mala noticia, menos. Alguien dijo sabiamente, de la primicia no se acuerda nadie, del papelón todos, y nos puede pasar a cualquiera. Solo que ahí alguien se lo dio por cierto, ella no estaba con ningún dispositivo a la vista, y no dijo, tenemos una noticia fuerte, ojalá no sea cierto, vemos, no se tomaron los 2 minutos, a veces son 2 minutos. Y bueno, y también el modo, bueno, que no es que paremos todo, pero porque eso por ahí proponen esos programas, ¿no? Que yo no soy solemne, ¿eh? Cualquiera que me vea a mí conduciendo un evento o lo que sea, yo huyo de la solemnidad, pero hay un poco de cuidado, digamos, tener un poco de cuidado. Así que me parece que el desafío del futuro es el discernimiento. No sé cuáles van a ser las fuentes más confiables, la verdad que todavía algunas hay, ahora de acá en más no lo sé, me da bastante miedo esto de inteligencia artificial mal usada, porque es una herramienta, no es otra cosa, pero como toda herramienta, depende de en qué manos caiga, ¿no?
2: La gente se pregunta, ¿dónde pueden encontrar hoy por hoy a Silvina Chediek? ¿Hay más letra y música?
4: Mira, ahora tenemos una fecha del 11... a la noche en La Carbonera, que es un lugar nuevo divino en San Telmo, que queda en Carlos Calvo 299, pero como es el sábado a la noche, por cábala no decimos nada, dependemos de mañana, del partido de mañana, claro, a ver qué decisión tomamos. Así que mañana a la tarde te cuento, pero hay que estar atentos al Instagram del maestro Esteban Morgado o al mío, si arroba Silvina Chediek, los podcasts, que como te digo, no envejecen, se llaman Mil Gracias y están en Spotify. ¿Qué más? Bueno, este año me tocó presentar muchos libros que nada tenían que ver uno con el otro. Bueno, sigo conduciendo eventos y grabé unos podcasts con imagen, con figuras que vinieron de afuera del ciclo Aura del Teatro Colón. Ahora vienen otros que, si Dios quiere, entrevistaré a fin de mes, pero todavía no tienen, no te puedo decir dónde se van a ver porque eso se está pensando. Así que bueno, activa con las cosas que puedo hacer, que amo hacer, y siempre con ganas de trabajar.
2: Y yo, antes de despedirte, Silvina, te quiero agradecer, porque además siempre ha sido muy empática respecto de lo que sucede, por ejemplo, con la colectividad venezolana, y he sabido que son días, y lo veníamos desarrollando, y lo venimos desarrollando en distintas entrevistas, y ha sido, de alguna manera, has puesto también el hombro y tu corazón, un mensaje que quieras darle a la enorme diáspora venezolana que está distribuida en todas partes del mundo, y aquí en la República Argentina, en este momento tan tan sensible.
4: Mira, justamente la semana pasada me dieron una distinción que no creo merecer, que se llama Mujer Faro, y me tocó conocer a Eli Trota. Y hablando, me tocó hablar, y hablando de Mujer Faro, la luz, yo creo mucho en la luz y el poder que tiene la luz de penetrar en la oscuridad, y no al revés, o sea, deberíamos iluminar, ¿no?, el mundo. Y de golpe se me ocurre decir, y por supuesto no pude hablar más, y no sé si podría ahora. Eran días, bueno, donde todavía, era el martes de la semana pasada, estaban buscando sobrevivientes, todavía aparecen, es una cosa de locos. Y yo decía, porque un pequeño haz de luz, que siempre lo pienso en cualquier circunstancia, la luz tiene la posibilidad de penetrar. Digo, como le puede estar pasando a alguien que esté debajo de los escombros y vea un haz de luz que le dé la esperanza de estar vivos, ¿no? Y ahí no pude hablar más, esa es la verdad. Nada, es un pueblo que viene muy castigado hace mucho tiempo, y esto del terremoto va a tomar muchísimos años, requiere de solidaridad sostenida desde todas partes del mundo, y no tengo más que abrazarlos. Además, los venezolanos que vinieron a nuestro país son todos los que conozco, son gente extraordinaria. Sé que nuestro país les abrió los brazos como se lo merecen, pero también merecen volver a ese país riquísimo, sumido en la pobreza. Y nada, nunca me gustó que se hicieran distinciones entre una dictadura está buena y otra no, y no sé, como la doble vara siempre me pareció de una hipocresía tremenda a la que nunca voy a adherir. Así que el pueblo venezolano, desde hace muchos años, lo abrazo, lo quiero abrazar, les agradezco por todo lo que nos dan a nosotros, y ahora en particular, bueno, qué decirte, el rezo y ayudar a través de instituciones. Por ejemplo, la Cruz Roja está trabajando muy bien, pero también Don Orione, el cotolengo de Don Orione se puso a disposición, porque la gente desconfía con lógica lo que voy a dar, a dónde va a llegar. Yo tengo un hermano que trabajó en la ONU y decía, mira, que deben agua acá a un lugar es lo más ridículo que podés hacer. Tenés que ayudar con cosas más fácilmente transportables, o con dinero en buenas manos para poder distribuir la ayuda. Pero va a hacer falta mucho coraje, muchos años, y bueno, esta marca es muy fuerte. Así que mi abrazo a todos los venezolanos, y arriba Acceso Ilimitado.
2: Silvina Chediek, en el día de los 89 años de Radio Nacional, un abrazo fuerte, un abrazo enorme, y por supuesto, mil gracias.
4: Gracias por acordarse de mí. Un abrazo.
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8: Las 6 de la tarde en la República Argentina. Nacionales Mundial, la información con Nicolás Álvarez.
9: Se termina el partido en Dallas. España está ganando 1-0 frente a Portugal con el gol de Mikel Merino. Tenemos 7 minutos 40 de adicionado. El árbitro todavía no da el final. Gana España, se mete en los cuartos de final del Mundial. Esta derrota marca el final de Cristiano Ronaldo con la camiseta de Portugal en la historia de los Mundiales. Habrá una falta y será la última jugada del partido y tendrá la chance Portugal a ver si llega el empate el equipo portugués. Lo reiteramos, gana España 1-0 con el gol de Mikel Merino y se mete en los cuartos de final del Mundial.
8: Mañana comienza el peritaje al celular de Jessica Sirio. El teléfono se abrirá ante peritos de todas las partes en la causa que se investiga por presunto enriquecimiento ilícito y lavado de dinero. La justicia busca determinar si se usó para firmar los dólares escondidos en un vestidor de la casa del ex intendente de Lomas de Zamora, Martín Insaurralde. Un tránsito con Ernesto Arriaga.
10: Mucho tránsito en la General Paz hacia la zona de autopista Panamericana y de la del oeste. Demora de 5 minutos igual que Cantilo, 40 de promedio. Por otra parte, el puente de la Noria, normal al Camino Negro hacia Loma de Zamora. Aeroparque y Descenso operan con normalidad y los subtes a horario.
8: Mendoza, en donde nos escuchás por AM960, la temperatura es de 11 grados, el cielo está despejado. Aquí en Buenos Aires, 11 grados, humedad 65%, cielo algo nublado.
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0: 23 minutos de la tarde, hacemos segundo round por Radio Nacional hasta las 7 menos cuarto en este día de cumpleaños de Radio Nacional, los 89 años de nuestra querida radio, y con la ciudad de Buenos Aires, con una jornada fría, con la temperatura que sigue descendiendo. Rodolfo Lagos actualiza los datos del tiempo y también recorremos la República Argentina meteorológicamente hablando.
1: En estos momentos la temperatura en la ciudad de Buenos Aires es de 10 grados, 9 décimas, el cielo algo nublado. En un ratito estarán actualizados estos registros y en estos momentos la ciudad de San Carlos de Bariloche registra en la provincia de Río Negro la temperatura más baja en el territorio nacional, que si presta atención no es tan baja, 5 grados 7 décimas.
0: Claro, no, si hemos tenido en los últimos días temperaturas aún y mucho más bajas. Pero claro, bueno, a esa hora es la más baja.
1: La más baja, 5 grados 7 décimas, le sigue Río Gallegos, 6 grados 5 décimas, y también, paralelamente, en Santiago del Estero, capital, la temperatura máxima que se registra es de 18 grados 7 décimas.
0: Muy bien, para tener en cuenta entonces todos estos datos y, como decíamos, bueno, saber que los próximos días van a tener un panorama bastante similar en cuanto a las marcas térmicas, ¿no? Más allá de que, como decíamos, en cuanto a esta amplitud térmica que se da en la ciudad de Buenos Aires, en algún caso puede haber temperaturas orillando ya los 15, 17 grados, nombrados vos.
1: Exactamente. Mañana martes 17, la máxima, con mínima de 2 grados. Y el miércoles tenemos una máxima de 18 grados, con una mínima de 6.
0: Bueno, a tenerlo en cuenta entonces para lo que va a suceder de cara a los próximos días. El señor Agustín Domper nos actualiza lo que ha sucedido, porque hay uno que clasifica y otro que se queda afuera, España y Portugal.
2: Se quedó afuera el bicho, Ronaldo, que ahí están todas las cámaras con él, su último mundial, lo había anticipado en conferencia de prensa. No habrá más Portugal en este mundial y no habrá más Ronaldo en las Copas del Mundo, 6 metió también como Messi. Y en el final, ella en el alargue, en el tiempo extra, mejor dicho, antes del alargue, un golazo de España, porque encontró 3-4 toques asociados y Merino se soltó un volante y terminó definiendo al primer palo. Se queda fuera Portugal en el clásico ibérico, Ernie. 1-0 le ganó a España a Portugal y lo mandó a Porto directamente.
0: Exactamente, hay algunas lágrimas en el rostro de Cristiano Ronaldo, sí, claro, sí, que sí.
2: Tampoco fue el partido bueno para él, viste que antes te lo comentaba, entonces se termina yendo con la bronca lógica de una eliminación y también me parece con algún reproche para él mismo, ¿no?
0: Totalmente, y un partido que queda además la retira en el corazón de muchos por un triunfo tan sobre la hora, ¿no?
2: Bueno, viste
0: esas cosas épicas también.
2: Sí, se está dando en todos los partidos de 16avos o de 8avos, muy parejo todo, viste, muy parejo.
0: 6:06 de la tarde, la información de Casa de Gobierno la tiene Liliana Arias. Lili, ¿cómo estamos? Buenas tardes.
3: Muy buenas tardes y muy feliz cumpleaños, 89 años a Radio Nacional, esta querida radio que de verdad, en lo personal, desde hace más de 28, casi 29 años, que trabajo y que amo y que me encanta trabajar en la radio pública. Muy feliz cumple Radio Nacional, con la alegría de trabajar en una radio pública, justamente, que llega exactamente todos los rincones de nuestro país y que acabo de leer, estaba haciendo el último escroleo para poder salir al aire,
0: sí,
3: desde la Facultad Abierta Interamericana, donde doy clases de radio, justamente, la Facultad de Ciencia de la Comunicación, acaban de hacer un posteo precioso, diciendo, celebramos poder estar conectados en cada rincón del país, así estamos formando los nuevos periodistas, ¿no?, o parte de esa camada de nuevos periodistas este año. Potente, te digo que le dejo la herencia al grupo que tengo.
0: Bueno, el agradecimiento a la gente de la UAI también por esa publicación. Bueno, y desde
3: Fernando Bóveda es un sol como decano y hace estas cosas lindas.
0: Desde esos tiempos que contaba Lili, detrás del vidrio, yo miro hacia, imagino el lugar en donde estabas, lo recuerdo. ¿Sí? Bueno, ahora las crónicas de Casa de Gobierno en este lunes 6 de julio.
3: En este lunes, muy frío acá en Patio Malvina, mientras tanto los granaderos están bajando la bandera en Plaza de Mayo, se escucha desde acá instrumentos de bajar la bandera, que es el día que se va cerrando, y un gobierno que tiene esta semana una agenda brava. Si bien es una semana corta, pero hay mucho. 10:30 mañana está programada la conferencia de prensa del vocero Adrián Rabier, tal como prometió todos los martes, esta vez se sube media horita justamente porque está el partido.
0: Claro, mañana. No hubo forma de modificar más allá de media hora antes, pero la decisión sí, sí. fue mantener sí o sí el martes.
3: Mantener sí o sí el martes, acomodé lugar.
0: Sí.
3: Tal es así que mañana iba a haber una reunión de mesa política, que iba a ser la primera reunión de mesa política que iba a encabezar Diego Santilli como jefe de gabinete, pero se pospuso para el miércoles a las 17 esa reunión de mesa política, que recordemos en este momento lo que está haciendo es elaborar en esta mesa chiquita que tiene el gobierno, elaborar ni más ni menos que todo lo que está relacionado con la estrategia parlamentaria. Son tres leyes muy muy muy grandes que está necesitando el Poder Ejecutivo. La reforma electoral, con todo lo que implica, la eliminación de las PASO, el quitarle el subsidio o el dinero que le correspondía a cada partido, entre otros temas, y esta nueva corriente que quiere, por lo pronto, el Poder Ejecutivo, ver la posibilidad de retomar las colectoras, ¿no? De volver, si se quiere, en cierta forma, a la ley de lemas. Bueno, esto está siendo muy analizado y craneado, si se quiere, por parte de esta mesa política. También el proyecto de régimen de zonas frías y la modificación de inocencia fiscal son los temas que urgente necesita salir adelante el Ejecutivo en el Parlamento. Miércoles termina la reunión de mesa política, que va a ser a las 17.
0: Sí.
3: Inmediatamente todo el gabinete se va para Tucumán. Viaja todo el gabinete a Tucumán, porque el miércoles a la noche, en el marco de la vigilia que está preparando el gobierno de Tucumán para conmemorar y celebrar el Día de la Independencia Argentina, los 210 años, van a estar presentes en esa vigilia. El presidente se estima que va a estar llegando alrededor de las 9:30 de la noche, porque a la medianoche, por cadena nacional, obviamente, como corresponde a una fecha patria tan importante, el himno nacional argentino. Lo que todavía no pude confirmar es si la cadena nacional incluye las palabras del presidente de la nación pegadito, obviamente, al himno, y la invitación a los gobernadores. ¿Qué nos dicen en Casa Rosada? Que seguro aquellos gobernadores que estuvieron presentes en la jura de Santilli estarán presentes en Tucumán. El tema es que muchos de ellos tienen actos en sus propias provincias. Entonces, es como que no se termina de confirmar la lista de gobernadores invitados para participar de la vigilia por el 9 de julio. El presidente se vuelve a Buenos Aires esa misma madrugada. ¿Por qué? Porque el jueves a las 11 de la mañana va a participar del Te Deum que oficia siempre el arzobispado de Buenos Aires. En este caso, el monseñor Jorge Ignacio García Cuerva va a ser el encargado de esta celebración. Es una celebración relacionada con el agradecimiento a la patria, siempre, y que se va a hacer en la Catedral Metropolitana. Se va a repetir el esquema de los últimos Te Deum. Si todo el gabinete se concentra en Casa Rosada y todos juntos van caminando hacia la Catedral, que queda aquí a dos cuadras nada más, está dentro de la zona de Plaza de Mayo, para participar del Te Deum. Por ahora, todo esto es lo que tenemos de agenda oficial para esta semana. Hernán, mucho los ojos puestos, primero, en la conferencia de prensa de mañana, y segundo, en la reunión de mesa política.
0: Ileana Arias, con toda la información de gobierno desde Casa Rosada, un abrazo grande y abrigarse.
3: Abrazo enorme, enorme, y feliz cumple, Radio Nacional.
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0: 6:15 de la tarde aquí en Radio Nacional, hasta las 7:15 seguimos haciendo segundo round. El señor Rodolfo Lagos nos trae los mensajes de los oyentes que se comunican con nosotros.
1: Así es, Alejandro Romero dice, los estamos escuchando gratamente desde, empecemos de nuevo. Pablo dice, los estamos escuchando gratamente desde Tucumán y felicidades por el cumple. Alejandro Romero dice, sigo con fresquete de varios días. Abrazos, saludos a todo el gran equipo de segundo round y muchas felicidades por este cumpleaños número 89 de Radio Nacional AM870. Y también le contestó a Tahir Suárez.
0: ¿Qué dice Atahí desde San Pablo?
1: Dice Hernán, sin duda, apoyaré a la selección argentina de fútbol.
0: Muy bien, Atahí, que bueno, está saliendo del momento, por cierto, difícil.

0: Hola Hernán, feliz cumpleaños. Estoy viendo en la página de Radio Nacional un cumpleaños de punta a punta. Desde LRA 36, Radio Nacional Arcángel San Gabriel, hasta LRA 16, Radio Nacional La Quiaca. Un cumpleaños de punta a punta al que me adhiero con todo mi corazón.
1: Julio, las audiencias siempre se renuevan, como dice la señora Mirta Legrand, y queremos preguntarte y que nos cuentes y que le cuentes a la gente qué te une con este edificio.
0: Muchas cosas, con el edificio y con Radio Nacional. En mi casa, mi mamá, sobre todo mi mamá, que se quedaba en la casa mientras mi papá salía a trabajar, se escuchaba mucha radio y se escuchaba Radio Nacional. Y recibíamos la revista mensual de Radio Nacional, la revista Histonium. Alguien debe tener por ahí algún ejemplar de esa revista que tenía, por supuesto, lo que llamamos la grilla, la programación, pero tenía una cantidad de notas entretenidas, artículos de fondo, sobre temas muy diversos vinculados con la cultura en general, con la música en particular. La revista Histonium, que era la revista mensual de Radio Nacional. O sea que desde mi infancia me une a mí toda mi trayectoria con Radio Nacional, y mi trayectoria concretamente porque en el viejo edificio de Radio Nacional, en la calle Ayacucho, casi Las Heras, nosotros íbamos a hacer los prácticos de locución, porque el ISER, que hoy es una entidad fantástica, llena de elementos, con un gran desarrollo tecnológico, en mi época el ISER era un sello de goma, y los teóricos, las clases cotidianas, se dictaban en las aulas del Colegio Industrial Otto Krause, no teníamos sede. Y los prácticos, Hernán, se hacían en Radio Nacional, en los estudios de Radio Nacional de la calle Ayacucho.
1: Julio, y en lo que ha sido tu función aquí en Radio Nacional, vos sabés que leía y me iba al libro Radio Nacional, La Radio Nacional, Voces de la Historia, 1937-2010, que escribió y compiló nada menos que Carlos Uranowski junto a Susana Peláez y un gran equipo. En lo que vos señalás y recordás, hablás de 1981 y de la convocatoria que recibiste para ser director de RAE, de Radiodifusión Argentina en la Historia. ¿Cómo fue ese llamado?
0: Pero mira, antes de eso hubo algo muy emocionante para nosotros. Fue en 1974-75, sí. Fue designado como director de Radio Nacional Mario Luis Olesa, un gran personaje. Fue el padre intelectual del vuelo transpolar, que después hizo Aerolíneas Argentinas. Él era vicecomodoro y asumió como director de Radio Nacional. Y nosotros, por aquello que te decía, que habíamos abrevado en los estudios de Radio Nacional para nuestra formación como locutores, donde, por cierto, yo quiero recordar el nombre de mi profesor de locución en el ISER, porque era un hombre de Radio Nacional, Alberto Suárez Castro. Era mi profesor de locución, inolvidable. Y en aquel momento nosotros, con un grupo de compañeros, lo fuimos a ver a Olesa y le dijimos, nosotros estamos en deuda con Radio Nacional. Si precisás algo, podemos hacer un programa, cada uno de nosotros, sin cobrar un peso, por supuesto. Y así fue. Y a mí me tocó hacer siempre un horario complicado, la trasnoche, la madrugada. Mi operador era Carlos Santos. Y un día nos reunió Olesa y nos dijo, yo les voy a pagar. ¿Cómo no vas a pagar si esto? Y nos dio un diploma, que lo tengo aquí, donde había pegado una moneda de un peso. Y entonces decía al señor fulano de tal, este peso ley con la palabra gracias porque colaboró con Radio Nacional. Esto fue en 1975, y como vos decís, efectivamente, un día, el verano, diciembre 81, enero 82, yo estaba en Mar del Plata trabajando, y me llamó Roberto Fresco, que era el jefe de operadores de Radio.

0: Nacional. Y me dijo, mirá, el director de Radio Nacional, Manuel Fentanes, quiere verte y quiere que te hagas cargo del RAE. Y vos sabés que para mí era el sueño del pibe ese. Yo que vivía de chico escuchando Onda Corta y soñaba con la distancia y con esta realidad propia de la radio que llega más lejos que nadie y antes que nadie. Y estar en RAE, que es lo que hoy hace extraordinariamente bien Adrián Corol. Bueno, y así sucedió, y armamos una programación fantástica con Félix Luna, con Garay Cochea, con Blanca Cota, con Miguel Brascó, con Mario Clavel.
1: ¿Qué nombres, eh?
0: Sí, sí, porque armamos una programación variada, con un poco de criterio de radio generalista, no, digamos, no protocolar, no oficial, y después, bueno, en abril empezó la guerra y claro, se transformó todo aquello, ¿no? Pero también tuvimos la oportunidad de registrar el amor de mucha gente en el mundo por la Argentina. Yo creo que en alguna oficina de Radio Nacional deben estar todavía las cartas que recibíamos, y especialmente recuerdo la de los oyentes en Japón, que eran maravillas, de una belleza estética y además de un contenido realmente emocionante. Estaba Takagi, un gran personaje de RAE, que era el encargado del idioma japonés en RAE. Nos unen muchas cosas, Hernán, con Radio Nacional.
1: Julio, vos lo decís y lo haces en tu programa, que uno disfruta en las tardes de Rivadavia los sábados por la tarde, de 17 a 22, la radio sos vos, justamente la radio sos vos. ¿Qué te genera y qué lo compartimos y vivimos también esa sensación cuando nos escribe algún oyente de los lugares más apartados, a donde solamente llega la radio? Parece que cuando lo miramos desde la urbanidad, parece ser algo como lejano, y sin embargo es la realidad de muchos que nos escuchan, sobre todo en zonas de frontera, en pueblos muy pequeños. ¿Qué te suscita, claro, todavía a vos eso?
0: A mí me ratifica mi convicción de que, por ejemplo, como dice el título de la página de Radio Nacional, un cumpleaños de punta a punta. Yo creo que donde está Arcángel San Gabriel en LRA 36, ahí empieza la Argentina, y donde está LRA 16 en La Quiaca, ahí empieza la Argentina. Invierto a la mirada y creo que en ese lejano para nosotros lugar empieza la Argentina, y evito por todos los medios que yo parezca lejano para ellos.
1: Julio, vos sabés que conversamos hace un ratito con Silvina Chediek, y previamente, en el programa de Nora Brioso, la charla había sido con alguien que fue, sin duda, durante mucho tiempo también parte de Radio Nacional. En las noches, hablamos de Nora Perlé, hablar de Nora Perlé.
0: Que dijo, un trozo de mi corazón quedó en Radio Nacional, sí, lo estoy viendo.
1: Totalmente, y además Nora, Julio, hizo algo que yo creo que también, escuchándote a vos y sabiendo de tus valores, vos privilegiás, que también nos decía Nora, y le decía a Nora Brioso hace un ratito, soy una heroica defensora de las formas correctas, del lenguaje correcto, en tiempos en donde, bueno, en muchas oportunidades y sobre todo a partir de muchas vías que se abren, no vamos a criticarlas, bueno, se dice un poco de todo y a la ligera. ¿Qué pensás en ese sentido?
0: Mira, yo trato de no traicionar lo que mi papá y mi mamá esperaban de mí. y cada vez que me pongo delante de un micrófono, además de la emoción, del entusiasmo, de esa energía fantástica que nos da el estar en el aire, por supuesto que tengo la responsabilidad de no ofender a los oyentes. Y los oyentes son sagrados. Para mí, la transmisión, como diría Diego, la transmisión no se mancha. Y nosotros tenemos un privilegio, Hernán y Rodolfo, que sé que también está por ahí, incluso lo sumo a Pepe, que está del otro lado, todos nosotros tenemos un privilegio. Estamos en la radio. Y el jefe, el director, el dueño, el protagonista principal, es el que escucha, que nos da a nosotros la chance de acompañarlo. Es fantástico. Deposita en nosotros su confianza. Y en algunos casos, tristemente, lo único confiable que tiene una transmisión es el top de la hora.
1: Totalmente. Julio, vos sabés que no nos conocemos personalmente, pero tenemos gente en común, gente que ha estado acompañándote, que ha sido parte de equipo de producción. Me escribe y te mando un saludo a la distancia desde Madrid, Laura Bartolomé, y te mando un abrazo grande. Claro que sí, una gran amiga.
0: Laura Bartolomé, sí, claro, claro, sé que está en España. Mirá, casi hay como un vínculo familiar, porque el abuelo de Laurita fue uno de mis héroes de la infancia, Jorge Pou. Ella a lo mejor ahora se está emocionando cuando yo digo esto. Jorge era un muchacho de edad mediana, era más joven que mi papá, y era simpático, entrador, dibujante, y quizás él me inspiró un poco, porque yo en alguna época trabajé como dibujante, y era cronista volante del diario Noticias Gráficas, y me llevaba a la cancha, al palco de los periodistas. Entonces enchufaba su teléfono, el diario Noticias Gráficas era un vespertino, entonces los partidos, había fútbol solamente los domingos a la tarde, y para el diario que salía el domingo, ponele a eso de las 5 o 6 de la tarde, él pasaba, bueno, las incidencias del partido, los goles. Ese mundo fue también para mí una vacuna en mi vocación, así que me alegro mucho de que esté Laurita por ahí.
1: Julio Lagos, ha sido un verdadero placer, y por supuesto todos invitados. Es un gran programa el que haces todos los sábados por la tarde.
0: No lo digas, porque a esa hora,
1: ¿sí?,
0: en ese horario, en Radio Nacional, hay grandes programas que merecen ser escuchados.
1: No, pero está muy bien. Y además hay algo que a mí me encanta, que es la presencia de los músicos y los intérpretes en vivo, en la radio.
0: La radio tiene que tener música en vivo, y menos trovadores de la política.
1: Julio Lagos, un abrazo grande y gracias.
0: Chao, gracias a ustedes.
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0: 18:31 minutos aquí en Radio Nacional, segundo round, tramo final del programa. Bueno, hemos tenido dos entrevistas que nos han llenado de radio y que queríamos además tener en una jornada tan especial como la de los 89 años de Radio Nacional. Nada más y nada menos que Silvina Chediek y Julio Lagos, pueden revivirlos, por supuesto, en la página web de la radio, con repercusiones hasta ahora de la tarde de lo que ha sido, por supuesto, el triunfo de España, que clasifica a los cuartos de final, y la derrota en paralelo de Portugal. Aquí lo invito al señor Agustín Domper, le leo dos títulos de diarios
1: a escuchar a Scaloni.
0: Portugueses, y vamos a escuchar a Scaloni. Dale. El diario A Bola dice:
1: A Bola,
0: falianzo mundial, o sea, fracaso mundial.
1: Falianza mundial.
0: Y el diario Público de Portugal dice: Portugal durmió la siesta y va a ver el resto del Mundial en casa.
1: Sí, por la última jugada, ¿no? Sí. Lo que contamos, el gol de Merino a los 91. ¿Querés escuchar a Scaloni?
0: No, vamos a escuchar a Scaloni.
1: En la previa al duro, claro, frente a Egipto, mañana de las 9 de la mañana, transmisión de Nacional.
2: And please limit yourself to one question. Also,
1: ahí está la comunicadora de la FIFA dando las instrucciones, ¿no? En inglés, claramente. Y ahí está ya la imagen, estamos viendo, que contamos a todos los oyentes de Nacional, de Scaloni sentado. Muy serio lo veo, Ernie. ¿No lo ves serio, Scaloni, hoy?
0: Lo vemos serio. ¿Inglés o español, nada más?
1: Exactamente.
0: Las preguntas.
3: Buenas tardes para todos. Comenzaremos con esta conferencia.
1: Ahí está el jefe de prensa de la Asociación del Fútbol Argentino.
3: Igual está complicado, pero ahí abajo.
1: Y ahí comienza la conferencia en Atlanta.
3: Paulo, ahí.
4: Hola, Leonel, estamos en vivo por Radio Mitre. Bueno, mi consulta va al nivel que ha mostrado hasta aquí la selección argentina. Quizá estamos acostumbrados a ponerle una vara muy alta y quería preguntarte cómo has visto hasta aquí vos a la selección argentina. ¿Se sentís que está en el mismo nivel con el que había llegado previamente al Mundial? ¿Y cuánto hay que ver en los rivales? Que quizá la Argentina todavía no haya demostrado lo que había mostrado en otras oportunidades.
5: Bueno, buenas tardes para todos. Creo que este Mundial está siendo para todos complicado. No hay una selección. El otro día parecía que Francia sí era un rival temible, lo sigue siendo, pero con Paraguay le costó. Ahora vimos España con Portugal, que creo que ganó bien, pero también le costó hasta el último minuto. O sea, no hay selecciones que han mantenido o lo que se venía haciendo antes del Mundial. ¿Por qué? Porque los rivales juegan, porque es muy difícil, hay unas condiciones diferentes a lo que se venía viendo en los otros mundiales. A mi entender, creo que los jugadores, la gran mayoría de los que han jugado muchos partidos este año, bueno, lo están sintiendo, y por eso creo que el nivel no es el del que estamos acostumbrados. Pero dicho esto, creo que el nivel de Argentina es aceptable. Hemos ganado los 4 partidos y creo que eso es para estar satisfecho. Como siempre, hay cosas para corregir, incluso cuando se gana, pero creo que el nivel de todas las selecciones, más allá de que siguen siendo un montón, hay 4 o 5 favoritas, esas mismas favoritas no están desplegando lo que parecía antes del Mundial, por todos estos motivos que te acabo de explicar.
6: Fernando Cis, de Dispo Radio y de Doble Amarilla.
1: Bueno, ahí estaba Scaloni hablando un poco del Mundial y de la Argentina, ¿no?
6: Hoy tenemos la conferencia después del entrenamiento. Entonces te quería preguntar, si tenés el 11, y en segundo lugar, una reflexión sobre la eliminación de Brasil. Gracias.
5: Sí, el equipo lo tengo, pero todavía yo no se lo dije hoy, así que imagínate, así que a ustedes tampoco se lo voy a decir. Pero más o menos ya saben por dónde va el tema, por lo que he visto más o menos. Nico me vino informando más o menos ahora de lo que dicen ustedes, y está por ahí. Y de Brasil, bueno, yo vi un rato del partido porque estábamos también entrenando, después suspendimos un poco el entreno porque había tormenta, entonces lo vi cortado, pero un poco de lo mismo del que respondí a tu compañero, en la dificultad. Noruega es un muy buen equipo, creo que si Enrich mete esa pelota, creo que con 1-1 o con 0-0, hoy estamos hablando de otra cosa. Esa es la realidad del fútbol. Y quedó eliminado como nos pudo pasar el otro día a nosotros y como puede pasar a la mayoría de selecciones. Pero creo que se enfrentó a un gran rival, esa es la realidad. Y dicho esto, bueno, nosotros estamos, como dijimos el otro día con de Cabo Verde, estamos alerta porque también Egipto es un buen rival.
1: Bueno, Scaloni ahí dando pistas del equipo cuando le dice a la prensa que ustedes van por algún lado. Bueno, ¿por dónde va la información de la trup argentina, como te pasa a vos, Ernie, en Casa de Gobierno, que serían como mínimo tres cambios. Tagliafico vuelve seguro al lateral izquierdo, se habla de que Paredes podría entrar por Almada para soltar a Enzo y a McAllister, y que Julián le ganaría la pulseada a Lautaro en el ataque. ¿Querés una más, Scaloni?
0: Vamos.
7: Porque juegan como siente el fútbol el argentino. Y ayer cuando Brasil se queda fuera, lo que más le reprochan a Brasil no es la eliminación, sino no haber jugado como Brasil. Y no es que lo dicen hinchas o periodistas, lo dijo Romario, lo dijo Vanderlei Luxemburgo, lo dicen personas muy importantes para el fútbol brasileño. Yo quiero preguntarte desde el otro día, ¿cómo hiciste para que la Argentina recuperara la esencia de la selección nacional y que la selección jugara como en otros tiempos ya había jugado, como el futbolero argentino siente y cree el fútbol?
5: No está Néstor, acá está, que el otro día te tuve que te respondí eso el otro día. Él me preguntaba si el equipo había sentido la presión de ser candidato, y yo creo que todo lo contrario. Cuando esta selección hace años que viene jugando después de ganar el Mundial, como candidata hacia donde va, y siempre ha jugado bien. Y yo creo que en un partido, cuando las cosas no te salen o que el rival te mete en dificultad, no hay una sola manera de ir a ganar. Si no te salen las cosas jugando bien, no juntas pases, no hay muchas maneras. Con la garra, con la intensidad, con los huevos, con el espíritu este nuestro que llevamos incorporado todos nosotros, y eso lo tiene el equipo. Después, sí, claro que se puede jugar mejor, claro, pero cuando no se puede jugar bien, necesitas eso, y si no tenés eso, te vas afuera. Yo estaba convencido que si el otro día el equipo no saca ese temperamento, quedábamos afuera, seguro, porque yo no me habían puesto las cosas difíciles. Entonces yo quería remarcar eso que le dije a Néstor, de que al contrario, no me pareció, y se los dije a ellos, a los jugadores también, porque el partido lo revisamos un montón de veces, y siempre Argentina fue el protagonista del partido, y los errores puntuales del gol y dos o tres situaciones que tuvieron ellos no nos bajoneó, al contrario, nos seguimos atacando. Entonces yo creo que eso es una buena señal. ¿Y cómo hicimos? Pues, diciéndole como hacían en su potrero, en su casa, en su equipo de barrio cuando no tenía la pelota, intentar recuperarla. Hay veces que la táctica queda de lado, la estrategia queda de lado en ciertos motivos, porque cuando no podés, tenés que romper el esquema de alguna manera, a veces con una pelota parada, a veces con otra cosa, y creo que el equipo se lo lleva adentro. Por eso estoy tranquilo desde ese punto de vista, y seguramente se pueda jugar mejor, como todas las otras selecciones que yo creo que ninguna está despegando un fútbol total. Todos los entrenadores estarán siempre pensando que se puede jugar mejor, pero particularmente nosotros tenemos eso, que si no jugamos bien, bueno, tenemos la suerte de que estos chicos siempre dan ese plus de temperamento, de ganas de no querer perder.
1: Ahí está Scaloni. Bueno, saludos a Nora, que está escuchando, nos mandaba, sí, saludos.
0: Sobre todo por los H, ¿no?
1: Sí, sí, pero bueno, un poco contesta, creo que esta fue la más interesante de todas las respuestas, porque es cierto lo que dice, yo acá coincido 100% con Scaloni. Este grupo sabe sufrir, ¿no? Es un poco lo que veníamos debatiendo también con Orita Brioso. Esperamos otro tipo de partido mañana frente a Egipto, pero también es cierto que, como le pasó a Brasil contra Japón y ayer contra Noruega, y hoy le pasó a España en un momento del partido con Portugal, con un tiro en el palo, los equipos que llegan a instancias grandes de las Copas del Mundo, en su momento era Alemania cuando nosotros éramos chicos, Ernie, era porque además de jugar bien, entendían que el partido por momentos había que saberlo sufrir, ¿no? Y Argentina se agrandó cuando le empata a Cabo Verde con ese golazo, el 2-2, otro equipo desaparecía, y Argentina fue y lo hizo rápido al gol.
0: Totalmente. 18:41 minutos, bueno, seguramente el desarrollo de la conferencia de Leonel Scaloni en la tira deportiva.
1: Sí, ya está
0: con el señor Eladio Barregui.
1: Entrando en calor Eladio, que acaba de relatar por el streaming de Nacional M870, que es un éxito, Ernie. De paso, déjame contar que mañana también se va a transmitir por, obviamente, nuestra casa, que hoy cumpleaños Nacional M870, pero también por el stream de Nacional M870, el partido de Argentina. El miércoles es el primer día que no hay fútbol en este Mundial, pero el jueves seguramente también por streaming se transmite algún otro partido, pero mañana Argentina, Egipto, como estuvo hace un ratito Portugal, España, va por el stream.
0: Exactamente, España que le ganó a Portugal sobre la hora, gol de Merino. Dicen los diarios españoles a esta hora, el diario Marca, el diario deportivo, el bicho es España.
1: Y sí.
0: claramente, y el festejo, por supuesto, de Merino en el gol. El diario El Mundo dice, cuando brilla gana, y cuando no también. Un gol de Miquel Merino en el 90 despide a Cristiano y manda a España a los cuartos de final. El festejo, por supuesto, del lado español, la tristeza del lado portugués. Nosotros nos despedimos con el señor Rodolfo Lagos con temperatura y una sorpresa en cuanto a la temperatura más baja, que no está en el sur de nuestro país.
1: Exactamente. Empieza con San Carlos de, pero no es Bariloche, es Bolívar, provincia de Buenos Aires. 2.5 la temperatura en estos momentos, 2 grados 5 décimas. Le sigue el Bolsón con 2 grados 7 décimas. Y por el otro lado, la temperatura más alta es de La Rioja capital con 17 grados 9 décimas.
0: Muy bien, todos invitados desde ya mañana a la gran previa de Radio Nacional.
1: A las
0: desde
1: 9 de las 9. Usted sí, ya va a estar sintonizando de las 9.
0: Sí, estaré sintonizando y estaré también al mismo tiempo en Casa de Gobierno porque estaremos repartiendo la atención. Recordemos que 10:30 de la mañana habla el vocero presidencial Adrián Ravier. Mientras tanto, por supuesto, aquí la transmisión.
1: Y va a haber un flash, lo esperamos con un flash
0: y la transmisión. Y seguramente con algún flash. Y después vendrá el flash de correr
1: a ver el partido.
0: A ver el partido.
1: Bueno, pero hasta la una tiene tiempo.
0: Y después viene el flash de venir corriendo aquí.
1: Sí, acá sí los pelos.
0: Para hacer segundo
1: round. A las 5 de la tarde, sí. Con el post partido.
0: Mejor que llegue a las 5 de la tarde, sí. Y no me demore porque si no se pudre todo.
1: Que claro. Llegue con alegría a las 5 de la tarde.
0: Sí, sí, sí, totalmente. Esperemos que sea así. Cruzamos los dedos para que Argentina desde ya tenga una buena actuación mañana y esté jugando el día sábado ya por los cuartos de final. Pero como siempre decimos, y con la experiencia del viernes, paso a paso, sí, con cautela. Nunca. Cada partido es un partido.
1: Sí, yo creo que mañana, sobre todo escuchando a Scaloni, muy consciente, ¿no?, de lo que se dio frente a Cabo Verde, Argentina va a salir a ser el campeón del mundo. Ahora, después de mañana no le puedo prometer nada, Hernán, ¿eh? El sábado ya puede pasar cualquier cosa porque se va achicando cada vez más. Claro. Si Argentina gana mañana, se mete entre los 8 mejores de este mundial, ¿no? Ya quedan muy pocos equipos y quedan los mejores.
0: Totalmente, y espera al rival de Suiza-Colombia.
1: Suiza-Colombia, y en el horizonte, ¿Inglaterra o Noruega? ¿Haaland o Harry Kane?
0: Pato Brañeiro, Charlie Zuboski, Pato Jules en la producción, haciendo un gran programa hoy. Hemos tenido en estos 89 años de Radio Nacional grandes, grandes invitados, grandes voces aquí. Así que nuevamente invitados a revivir las entrevistas con Silvina Chediek y con Julio Lagos. El señor Pepe Undiano operando allí, levanta el puño, misión cumplida. Nosotros nos reencontramos mañana a la hora 17 después de la mega transmisión de Argentina a Egipto. Un abrazo grande.
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9: 18:45 en la República Argentina.
10: En Buenos Aires el cielo está algo nublado, 9 grados 7 décimos la temperatura, sopla viento del oeste a 8 kilómetros por hora.
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9: 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La información la trae, como siempre, Eladio Arrey. Eladio, muy buenas tardes.
22: Hola, Abel, buenas tardes para todos. Bien, muy bien, con frío, pero con el calor que va
2: a imponer la selección argentina mañana, ¿no? Con la mega transmisión de Radio Nacional. Está hablando el técnico Lionel Scaloni. Lo escuchamos en vivo.
5: Jugamos mañana a las 12 del mediodía. El descanso no es ideal. Creo que Egipto tiene un poco, unas horas más. O sea, no hay mucha diferencia, pero yo creo que cuanto más se va llegando el final del Mundial, las etapas finales, es cuando más descanso. No sé si se hubiera podido, pero sí que creo que es para tenerlo en cuenta. Y el calor, bueno, el partido que jugamos con calor fue en Miami, el resto jugamos de noche y en cancha cerrada, y mañana jugaremos en cancha cerrada, así que en cuanto a eso, sacando el partido de Miami no tenemos queja.
3: Lionel, Joana Don para Diario
2: La Palabra del técnico Lionel Scaloni hablando del horario del partido de mañana, que es al mediodía de Estados Unidos, de Atlanta, a la 1:00 p.m. nuestra, que no va a haber calor dentro del estadio porque es climatizado, es uno de los estadios climatizados como el de Dallas, y de esa forma va a evitar el calor sofocante que vivió el viernes contra Cabo Verde en Miami. Y todavía no confirmó el equipo, lo tiene. Aparentemente habría tres modificaciones para jugar mañana. Sería el ingreso de Tagliafico por Medina. En el medio estaría Paredes por Thiago Almada. Y Julián Álvarez reemplazaría a Lautaro Martínez. Esa sería la formación de Argentina. Es decir, pasándola en limpio, el Dibu, Molina, Cuti Romero, Lisandro Martínez y Tagliafico. De Paul, Paredes, Alexis McAllister, Enzo Fernández, Messi y Julián Álvarez, la probable formación de Argentina para jugar mañana con Egipto. En un ratito vuelo porque ya hay otro equipo clasificado a los cuartos de final. Hoy se enfrentaron dos equipos, dos selecciones que son eran candidatas o son candidatos, una de ellas es candidata, pero además son muy cercanas, ¿eh? Casi hermanas. Así que ya le digo qué pasó con España y Portugal.
22: Perfecto, te esperamos.
23: Se presentó el programa financiero para 2026 y 2027.
22: El ministro de Economía, Luis Caputo, anunció el programa financiero para lo que resta de este año y el año venidero.
23: Acompañado por su viceministro, José Luis Daza, y por el secretario de Finanzas, Federico Furiace, Caputo aseguró que es un programa conservador con instrumentos que se están trabajando desde hace más de un año.
24: Ya tenemos acceso desde hace bastante tiempo. ¿Por qué no lo hemos llevado a cabo? ¿Por qué nos hemos perdido, digo, entre comillas, esas ventanas que hablan mucho? Porque, de vuelta, la tasa a la que se financia el país hace mucha diferencia. No es lo mismo financiarse al 6% a 10 años, como nos estamos financiando ahora, que si lo hubiéramos hecho al 12,5% en aquella época. Son 6,5 puntos de tasa por año, en 5,000 millones, o sea, 330 millones por año, en 10 años 3,300 millones que le hemos hecho ahorrar a los argentinos.
22: Para el titular del Palacio de Hacienda, salir a los mercados es una opción, no un objetivo.
24: Argentina, además de haber tenido siempre mucho déficit, lo que le generaba tener que tomar deuda, prácticamente tenía como única alternativa de financiamiento ir a los mercados internacionales. Y el país necesita que se desarrolle el mercado interno de capitales. Cualquier país desarrollado tiene un mercado de capitales interno mucho más desarrollado de lo que tiene Argentina. Y Argentina tiene de alguna manera una sobredependencia con el exterior que está bueno reducirla.
23: Caputo además dijo que el otro gran objetivo del gobierno es elevar el grado de inversión.
24: Nosotros nos hemos puesto como objetivo, a alguno le podrá parecer un poco ambicioso, pero el objetivo nuestro en realidad es de más largo plazo, y es que para fin del segundo mandato, si Dios quiere, del presidente Javier Milei, Argentina ya sea grado de inversión, Argentina sea investment grade.
22: Tras la presentación del programa financiero, subieron las acciones y los bonos argentinos.
23: Los ADR de bancos ganaron hasta un 7% y el riesgo país se dio a 408 puntos.
22: Continúan los vuelos antes de Argentina con ayuda humanitaria para Venezuela.
23: El Hércules de la Fuerza Aérea Argentina trasladó 16 toneladas de carga general con insumos médicos, medicamentos, víveres y equipamiento para el personal.
22: Además viajaron especialistas de sanidad y salud mental de la Armada Argentina, efectivos de la especialidad veterinaria del Ejército Argentino y un cuerpo especializado en química y biología nuclear.
23: En tanto, el número de muertos se elevó a 3,342, mientras que los heridos son más de 16,700.
22: La periodista venezolana Irene Mejía Solán describió por Radio Nacional la situación que se vive en La Guaira.
19: Es desastroso, es realmente desalentador. Aún hay lugares en La Guaira a los que los vecinos claman porque haya maquinaria, porque puedan remover los escombros para seguir viendo si hay algún milagro después de 12 días que se cumplen el día de hoy, o si por el contrario al menos pueden recuperar los cuerpos de sus familiares para enterrarlos y hacerles honores fúnebres.
23: Se vuelve a reunir la mesa política del oficialismo desde Casa de Gobierno, Liliana Arias.
0: El Gobierno Nacional tendrá una intensa agenda esta semana. Comenzará mañana a las 10:30 con la conferencia de prensa ya anunciada por el vocero presidencial Adrián Rabier. En tanto que el miércoles a las 17 está programada la reunión de mesa política que encabezará por primera vez Diego Santilli como jefe de gabinete. Finalizado este encuentro, los ministros viajarán hacia Tucumán para participar de la vigilia que organiza la provincia en el marco de los festejos del Día de la Independencia. En este contexto, y hacia la medianoche, el presidente Javier Milei encabezará el acto. Luego de entonar el himno nacional, el jefe de Estado dirigirá un discurso al cumplirse 210 años de la Declaración de la Independencia Argentina. Es por esto que fueron invitados los gobernadores para participar del acto. En tanto, el 9 de julio, Milei, junto a todo su gabinete, participará a las 11 de la mañana del Tedeum que el arzobispo de Buenos Aires, Jorge Ignacio García Cuerva, oficiará en la Catedral Metropolitana. Desde Casa Rosada, el jefe de Estado volverá a caminar junto a su gabinete hacia ese templo porteño.
22: Hace 89 años, Radio Nacional emitía su primera transmisión.

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8: El 6 de julio de 1937, desde un estudio ubicado en el segundo piso del Palacio de Correos y Telégrafos, LRA, estación de radio de función del Estado, comenzó a brindar programación en amplitud modulada.
9: La política, el arte, la cultura, el deporte y la idiosincrasia de cada rincón del país pasan a diario por los micrófonos de las 49 emisoras distribuidas estratégicamente por todo el territorio argentino.
8: Cacho Fontana fue una voz mítica de la M870 y así recordaba cómo descubrió la radio.
10: Es como si mi segunda casa, ¿no? Después de la casa donde nací, de la casa natal, de aquella pieza que se decía entonces única de la donde vivimos con los viejos, un día pude aparecer aquí en un estudio cercano, dar una prueba, después de venir atraído por las voces de los locutores que formaban parte del plantel efectivo de la radio, fui descubriendo que la radio eran las voces, que las radios cambiaban a medida que los tonos de los locutores iban dándole su personalidad, su modalidad, su estilo, su manera de decir.
8: Héctor Larrea, otro mítico locutor, se confesó un oyente fiel de Radio Nacional.
11: Escucho mucha radio nacional, que cada día sale más linda.
9: La cantante y conductora de esta casa, Sandra Mianovich, expresó su agradecimiento a Radio Nacional.
12: Muy feliz y muy agradecida a Radio Nacional, que me dio la posibilidad de este año estar cumpliendo 10 años. Nuestro programa del 16 de julio cumple 10 años, que vamos a festejar en agosto, porque queremos pasar más allá del Mundial, sí, y de todas esas celebraciones. Así que en agosto vamos a hacer una hermosa celebración. Calculo que en el auditorio, sí, de la radio, sí, ya vamos a ir convocando.
8: Inspeccionaron el departamento de Jessica Sirio y la casa de Martín Insaurralde.
9: La justicia debe determinar dónde se grabaron los videos de los dólares escondidos en un vestidor.
8: También se busca establecer la evolución patrimonial de la conductora.
9: Las pericias oculares se realizaron en la vivienda de Ortega y Gasset al 1600, en el barrio de Las Cañitas y en el barrio privado Fincas San Vicente.
8: Juicio por el hundimiento de Lara San Juan.
9: Los cuatro imputados, Luis López Maceo, Claudio Villamide, Héctor Alonso y Hugo Correa.
8: Informa Marcelo del Bono desde Radio Nacional El Calafate.
13: El juicio por el hundimiento del submarino Ara San Juan entra en su etapa final y esta semana podría conocerse el veredicto. Si no hay demoras, el miércoles el Tribunal Oral Federal de Santa Cruz podría dictar sentencia en la causa por el hundimiento del submarino ocurrido el 15 de noviembre del año 2017, tragedia en la que perdieron la vida los 44 tripulantes. Hay que recordar que los acusados se enfrentan cargos por incumplimiento de los deberes de funcionario público y estrago culposo agravado por la muerte de 44 personas.
8: Nuevamente Eladio Arrey.
14: Pasó España, le ganó 1-0 a Portugal, lo dejó afuera el equipo de Cristiano Ronaldo, que jugó de esta manera su último partido en la Copa del Mundo y su último partido en su carrera en un Mundial. Cristiano Ronaldo se retira de los Mundiales con 41 años. Le ganó España en el minuto 90. Merino le dio el triunfo al conjunto español. Mañana Paredes va a ser titular. Leandro Paredes, el futbolista de Boca, buscando la mejor versión de Argentina.
15: Nosotros queremos siempre dar nuestra mejor versión. Como dije cuando terminó el partido, no siempre se puede jugar bien, no siempre se puede dar la imagen que queremos. A veces toca sufrir, otro día sufrimos, pero lo importante era ganar, y creo que ganar así también es importante. Entonces seguramente mañana intentaremos dar la versión que queremos.
14: La palabra de Leandro Paredes. Mañana a partir de las 9 de la mañana y hasta las 17, la mega transmisión de Radio Nacional con los relatos de Moyo y los comentarios de Navarro Montoya.
8: Hasta luego, Ladio.
14: Chau.
8: Mañana se reinicia el juicio por la desaparición de Loan Peña.
9: El informe de Nerina Álvarez desde Radio Nacional Santo Tomé.
16: En el marco del juicio por la sustracción de Loan Danilo Peña, este martes 7 de julio continuará la ronda de declaraciones testimoniales ante el Tribunal Oral Federal de Corrientes. Para esa jornada fueron citados Miguel Ángel Noguera, Diego Arnaldo Peña y Roque Valeriano Noguera. En tanto, el miércoles 8 será el turno de Alfonso Benítez, Gavina Valeria Noguera y Lidia Isabel Noguera. Finalmente, las restantes declaraciones quedaron programadas para el martes 28 de julio. Se trata de una semana clave en el debate oral, ya que cada uno de estos testimonios buscará aportar nuevos elementos para esclarecer qué ocurrió con Loan aquel 13 de junio del 2024, cuando desapareció en el paraje Algarrobal, en la localidad correntina de 9 de julio.
17: La información de tránsito con Ernesto Arriaga.
18: Lenta la General Paz entre Panamericana, la avenida San Martín, Liniers y Rinchieri, libre hasta Puente La Noria. La autopista de Lepiane con bastante tránsito hacia la zona de la Richeri, aproximadamente 1:10, del obelisco al aeropuerto de Ezeiza, tener en cuenta para llegar 3 horas antes a los vuelos internacionales. Ocupar el carril derecho, todos los camiones en autopista.
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0: Hola, hola, hola, pero ¿cómo les va? Qué gusto saludarlos. Muy, pero muy buenas tardes, noches ya, porque la mayoría del país es de noche a esta altura, en pleno invierno. En este comienzo del el primer lunes del mes de julio, este 6 de julio, en nuestro cumpleaños número 89 de Radio Nacional, con lo que significa uno que lleva tantos años acá en la radio, ¿no? La verdad que es un privilegio haber compartido casi la mitad de mi vida, o la mitad de mi vida aquí adentro, así que de lo que va de mi vida, y como la mayoría de los compañeros, de los que entramos allá por la década del 90 y gente que ha entrado antes que a la radio, inclusive cuando estaba allí en Ayacucho y Las Heras, porque empezó como Radio del Estado, y curiosamente hace 89 años la transmisión se abrió a las 18:45, no sé cuál era la hora en ese momento, si coincide con la hora de ahora, porque a lo mejor había algunos cambios horarios que no manejamos, pero que bueno, que comenzó en el Correo Central, donde era el Correo Central, después se mudó a Ayacucho y Las Heras, la radio del Estado, y desde el año 1957 empezó a ser Radio Nacional. Y bueno, allí estuvo hasta el año 89, en Ayacucho y Las Heras, y a partir del año 89, con Julio Marvis, que era el director en ese momento, en la presidencia del doctor Menem, cuando había antes, en ese momento, recordamos que la presidencia de Menem empezó a mitad de año,
1: claro,
0: no empezó en diciembre, y bueno, a partir de noviembre de ese año, se mudó acá en el año 89, y desde ese momento estamos en esta casa, en este emblemático edificio que es donde nació la radiofonía argentina prácticamente, porque acá nació Radio El Mundo y acá han estado muchas emisoras. Es un edificio hecho y pensado para radio, que es patrimonio histórico de la ciudad de Buenos Aires, de la República Argentina, que es edificio de Radio Nacional. Y bueno, para nosotros entonces que la radio cumple 89 años, más allá de todo lo que hoy apareció, ¿no? La tecnología que va modificándose, uno sigue teniendo, creo que mucha gente ya no lo tiene, los jóvenes ya no tienen, pero inclusive el otro día veía a mis nietos que fueron a mi casa, que tienen entre casi siete años y 12, y vieron la radio, una radio que tengo yo, una portátil chiquita. Se volvieron locos con la radio. Abuelo, ¿cómo se prende esto? ¿Cómo? No sabía ni cómo se prendía la radio. Yo me reía solo, pero bueno, eso demuestra cómo ha cambiado todo. Ellos que nacieron con los videos, nacieron con el celular, es otra vida. Pero la radio sigue estando, y fundamentalmente en algunos lugares donde no hay otra cosa que la radio, ¿no? No hay otra cosa que la radio. Así que gracias a todos los oyentes que nos acompañan de tantos años, toda la vida, y esperemos seguir mucho tiempo más allá de que se va modificando, que la tecnología lo va cambiando, pero la radio siempre tiene un sabor muy especial, ¿no? La voz te va invitando a imaginarte cosas. La imaginación es lo que también te pone en práctica y te lleva a recorrer lugares que a lo mejor no conoces y tu imaginación te lleva. Así que muy contento de estar conduciendo un programa, es el que hacemos todos los días acá con todos los compañeros, esta tira deportiva llamada Pasión Nacional, el segundo tiempo. Y bueno, y gracias por estar y por cumplir un nuevo año en Radio Nacional. Está el Negro Romero en Córdoba, José Luis Romero, que también tenemos los años prácticamente iguales desde que llegamos aquí a Radio Nacional. Él en Córdoba, yo aquí. Y Rubén Santos, que está a mi lado, el Chelo Marín en los controles, Pato y Patricia en la producción, la gente que está en Control Central, con Canullán, con Hernán Abella. Bueno, está lo tenemos a Lionel Scaloni, que está hablando con la gente, con los periodistas allí. Vamos a escucharlo al técnico argentino.
2: Imponga, teniendo en cuenta que hay selecciones que juegan distinto y no parece haber una que domine desde su estilo durante 90 minutos en ningún partido.
3: Bueno, ahora más o menos en la rueda de prensa me preguntaron. Sí, es verdad, por lo que vi España hoy, España está yendo de menos a más, está recuperando ese fútbol que le habíamos visto, y creo que es algo lógico que vayas de menos a más por por un montón de cuestiones que están pasando en este Mundial, porque los jugadores han llegado de la manera que llegaron de todas las selecciones y a medida que van juntando minutos, te vas acomodando un poco a lo que es este nuevo Mundial. Creo que hay algunas selecciones que van a ir de menos a más y van a terminar mostrando el potencial. Eso es lo que estoy viendo y esperemos que sea nuestro caso también, que creo que va un poco por ahí.
1: Daniel, la versión de Messi finalizador está intacta, pero en los otros mundiales y en otros partidos incluso se lo ha visto más asistidor. ¿La presencia de Paredes le puede dar esa opción al espacio ahora soltando quizás otros volantes y que Messi tenga quizás más referencia por delante para poder asistir y que los compañeros también lleguen a opción de gol y no sea él solamente el que tenga esa responsabilidad?
3: Bueno, al final si entra Leandro tiene que salir otro, no es que jugamos con 12, ¿eh? Jugamos con 11 igual y las posiciones de los demás son las mismas, eso es un poco...
1: Pero no han llegado, ¿no coincidís que no han llegado a posición de gol los compañeros de Messi? Como que Messi no tuvo opción.
3: No, sí que han llegado, a tener situaciones de gol, bueno, pocas, pero han llegado. Ah, bueno, entonces han llegado. Es verdad que Leandro a nosotros nos da equilibrio y es su puesto. Al final Alexis, que se le hemos pedido, lo ha hecho maravillosamente bien porque Leandro estaba lesionado. Enzo en el Mundial lo ha hecho de volante central, quien tampoco es su puesto, y lo ha hecho espectacular. Cuando estuvo Guido, Pala que ha jugado, pero al final... Estando bien Leandro, a nosotros ya sabemos lo que nos da. Ha venido lesionado, esperemos que esté bien como lo ha reflejado en los últimos entrenamientos, en el partido que entró, en el que jugó con Jordania. Está de más decir de lo que es como jugador, para mí es de los mejores mediocentros del mundo, sin duda, estando bien, y eso lógicamente a cualquier equipo lo hace todavía mejor.
4: Lionel, en función de... Ah, perdón, dale, Miguel.
5: No, en Argentina hay cierta preocupación en los futboleros y por ahí más en los no futboleros por el tema del arbitraje, que es francés, que hay un VAR francés. ¿Es para preocuparse eso? ¿Le dan bolilla a ustedes? ¿Son de mirar esa cuestión o no?
3: Bueno, me enteré ahora por Nico, que me lo decía en el auto viniendo acá. Yo creo que no, un poco es de a lo mejor de bar, de bar de café, no de bar de cosas. Porque al final, el bar también es francés de arriba. No pasa nada. ¿Sabes por qué te pregunté si el bar es francés? Porque al final yo lo que le dije a la FIFA una vez, digo, si los tres árbitros, cuatro árbitros de campo son de un país, sería bueno que los de arriba sean del mismo país, porque no lo interpretan igual, el penal y así, son todos franceses, perfecto para mí, no me cambia que sea, así que me quedo más tranquilo.
4: Lionel, en función de lo que hizo la selección contra Cabo Verde y lo que te gustaría que haga contra Egipto, ¿qué apuntalaste o en dónde hiciste más mella, digamos? ¿En la defensa o en el ataque? ¿Dónde laburaste más este partido?
3: Bueno, no es solo un equipo de fútbol, yo creo que todos los entrenadores decimos lo mismo, un equipo de fútbol no es solo los de arriba, los del medio, se defiende y se ataca todo junto, en bloque. Nosotros siempre hemos hecho eso, hemos jugado marcado a zona, no hemos hecho más persecuciones, no es lo nuestro, no lo vamos a hacer, y sí mejorar algunos aspectos, cuando por ejemplo recuperamos la pelota, no acelerar el ritmo, ahí recuperar y juntar unos pases para que el equipo se acomode. Al final cuando vamos con la pelota, viajamos y atacamos, después cuando la perdés estás en posición de poder recuperarla bien. Si atacás mal, después defendés mal. Entonces, poco hincapié en mostrar imágenes de lo que vimos en este partido, en los anteriores, que ojalá lo podamos hacer mejor y eso es lo que vamos a intentar.
6: Pasó un rival durísimo. ¿Con qué rival nos vamos a encontrar en el partido de mañana frente a Egipto? ¿Qué cosas nos pueden sorprender?
3: Bueno, es un rival, además de que tiene muy buenos jugadores, lleva mucho tiempo jugando con este entrenador. Es un equipo que ataca y que tiene tres o cuatro futbolistas de buen nivel, de muy buen nivel, diría yo. Salah, Marmoush, son jugadores de gran nivel y no va a poner la cosa difícil. Y como digo siempre, es una selección, son los mejores de su país y es un país futbolero y bueno, va a ser complicado. Esperemos estar a la altura.
2: Gracias.
0: La palabra de Lionel Scaloni con la rueda de prensa con los periodistas de los diferentes medios televisivos hablando sobre este momento de la selección argentina. Los saludo a Diego Romero en Córdoba. Hola José Luis, bienvenido, qué gusto tenerte.
7: Hola, ¿qué tal, Eladio? Fuerte abrazo para vos, para Rubén, para los compañeros. Feliz cumpleaños. 12 grados la temperatura a esta hora en la ciudad de Córdoba, 46% la humedad. Y acá escuchando Scaloni, bueno, esperando el partido de mañana.
0: Bueno, ahí vuelvo. ¿Cómo te va, Rubén Santos? Bienvenido.
8: Hola, Eladio. Un gusto saludarte. Un saludo para el querido negro. Te escuchaba en la apertura y cierro con una sola cosa que dijiste en el final. La radio es magia.
0: Sí, claro.
8: Es eso, es imaginarte la cara del tipo que habla, imaginarte la cara de la locutora, será linda, será fea, será gorda, será flaca. Es magia, es magia.
0: Por a eso, veces cuando conocíamos a los que hablaban, claro, no coincidía con nuestro pensamiento, nuestra imaginación.
8: Sí, me habrá pasado. Pero digo, pero bueno, es para disfrutarlo, y en eso estamos, y haciéndola, participando de esta magia. Que genera, hay un aviso de una emisora colega que dice, pasa internet, pasa esto, pasa el cable, y la radio siempre está.
0: Sí, sí.
8: La radio siempre
0: está. Sigue, sigue. Bueno, y vos, Rubén, ¿qué reflexión tenés en este cumpleaños 89 de Radio Nacional?
8: Sí, la verdad que siempre estando con ustedes, con colegas que me he cruzado en algunos estadios, cuando empezamos a laburar, yo hace 35, andaremos por ahí, no sé,
0: sí,
8: más o menos yo empecé en el 92, dando vueltas en radios de alternativas, hasta que, bueno, pude pegar el salto, y la verdad que llegar acá a este lugar es increíble, realmente es increíble, porque a veces veo los mensajes cuando me toca leerlos.
0: Claro.
8: Y te escribe gente de cualquier punto, sí, del país. Sí, de hecho, sí, me estoy hablando habitualmente con un chico que es futbolero, que quiere ser periodista. Hoy hablamos por la tarde viendo el partido, él en su casa, yo en donde estaba, y Facundo, de Las Lomitas, en Formosa.
0: Claro,
8: hicimos
0: claro
8: una relación así de...
0: Sí, sí, de...
8: Y hablamos de fútbol, y claro, me cuenta sus sueños, las ganas que tiene, y yo le decía, bueno, no baje los brazos, porque de eso se trata.
0: Y
8: así
0: sí
8: empezamos todos.
0: Exactamente.
8: Así empezamos todos, así que para él y para tantos otros que están escuchando del otro lado, esto es realmente increíble. Honestamente es un contacto que se hace que a veces uno dice, che, ¿será verdad esto? Sí, es verdad. Es verdad.
0: ¿Vos, negro? José Luis y Romero en Córdoba.
7: Ay, Eladio, no, porque yo soy de lágrima fácil.
0: Te estás poniendo viejo, negro.
7: Sí, uno se pone más sensible. No, pero toda la vida fui sensible. No, a ver, si hay algo que me apasiona, al margen de lo que hablamos de fútbol, de tener el contacto diario, es escuchar a esa gente que nos llama desde las grandes ciudades, las grandes capitales, y también de esos pueblitos que, créanme, que los voy anotando. Y lo primero que hago, voy y me fijo a dónde está.
0: Claro.
7: ¿En qué lugar? ¿Cuántos habitantes tiene?
0: Y más porque, nosotros que venimos de ahí también.
7: Sí, sí, porque yo tengo la suerte, el privilegio, el honor de estar de este lado. Pero yo toda mi vida estuve ahí.
0: Claro.
7: En ese lugar, esa persona que está escribiendo a la radio, que está mandando un mensaje, no, me traspola a mi niñez, a todo lo que me imaginé, a lo que soñé. Ya lo he dicho tantas veces, pueblito chiquito, calle de tierra, ranchitos, campo, animales, naturaleza, y escuchando la radio, escuchando, sí, la radio, y cerrando los ojos y soñando, quisiera estar ahí como esa gente, mira cómo hablan, y los imitaba, y qué sé yo, y hacía una radio en el patio, transmitía partidos de fútbol.
0: Una radio abierta, sí.
8: Y hoy vos sabés, negro, Eladio, lamentablemente este fin de semana perdimos a nuestro querido Eduardo González, para los hinchas independientes.
0: Sí, claro.
8: Y yo le decía hoy a mis compañeros de otra radio, digo, muchachos, mis domingos futboleros...
0: Se cerraban
8: cuando era joven... Se cerraban con
0: Eduardo González,
8: con Gonzalito, claro, del Independiente de América.
0: Claro.
8: En mi caso, no.
0: Sí, digo, sí,
8: pero
0: sí.
8: Digo, era un domingo futbolero y terminaba con la radio.
0: Claro.
8: Después de haber escuchado las transmisiones, los partidos.
0: Y ni hablar. Bueno, hola Eladio y Hernán, dice acá Eladio, feliz cumpleaños, 89 de Radio Nacional. Eladio, José Luis, Rubén, excelente.

0: Merlo dice: muy buenas nochecitas, distinguidos compañeros de Pasión Mundial. Feliz 89 Pirulos, Nacional, y vamos a Argentina mañana. Pum para arriba, abrazos. Hola, Eladio, los escucho todos los días en mi casa y en mi trabajo. Siempre soy Ricardo de la ciudad de Helvecia, Santa Fe. Ayer ha triunfado mi querido Colón, exactamente, ganó Colón en Puerto Madryn.
1: Arrancó perdiendo 1-0 y
0: lo dio vuelta, ¿no? Terminó ganando 2-1. La radio en nuestro corazón, si no funciona, no late el corazón. Soy Las Lomitas, Formosa, Juan Roberto Salazar. Lauro Ferreira, buenas noches, Radio Nacional, dice: felicidades a los 89 años. Feliz cumple a Córdoba, dice, sus 473 años, Lauro de Catán. Dice: buenas noches, Miguel de Nogoyá, Entre Ríos. Dios los bendiga. Feliz cumpleaños. Son parte de mi vida. Por favor, que Scaloni lo ponga a barco, dice acá el oyente de Nogoyá, Entre Ríos. Hola, Radio Nacional. Les mando un feliz cumpleaños. Un abrazo desde Lago Blanco, Chubut. Localidad ubicada al sudoeste de la provincia de Chubut, limita con Chile y Santa Cruz. Un gusto escucharlo siempre, es nuestra fiel compañía en el pueblo y en el campo. Es una zona rural muy extensa. Jorge Gómez, saludos. Gracias, Jorge. Bueno, buenas tardes, queridos amigos de Radio Nacional. Qué placer fue escuchar la nota a Juan Carlos Morales, mi ídolo en los 90, dice. Soy Coli de 28 de noviembre, Santa Cruz. También saluda a Martín Perazo, grande Martín, grande Juan Carlos Morales. Feliz cumpleaños, Radio Nacional. Ojalá que sea por muchos años más. Felicidades. Hablen algo de Boquita. Soy Carlitos de Santiago. Bien, Fernando de Villa María me manda un mensaje de audio. Fernando, no lo puedo escuchar. Escribí, no seas vago. Siempre todo al 11-38-70-74-85. Les quiero preguntar, ¿qué cambio harían ustedes en la selección para mañana? ¿Qué cambio harían? ¿Está bien que entre Paredes?
1: Sí, yo creo que sí.
0: ¿Está bien que Tagliafico sea titular? ¿Está bien que Julián Álvarez vaya por Lautaro Martínez, más allá que el equipo no lo ha confirmado el técnico Scaloni? Así que bueno, los invito a que ustedes dejen también su mensaje. Eladio y equipo, un saludo grande, feliz cumple a Radio Nacional, un fiel oyente desde Tucumán Nacional, papá, Amadeo Pistán, desde mi pueblito Chaquivil, y mando una fotografía. 11-38-70-74-85, Julio de Gualeguay. Mis domingos era escuchar al Gordo Muñoz, a Batarelli, Julio César Calvo, Juan Carlos Morales. Escuchaba por radio y tenía un cuadernito de pocas hojas anotando todo. Goles, corners, jugadores, formaciones. Viajaba por el aire, la vida, la historia de cada día. Soy de Gualeguay, capital nacional de los campeones del mundo. Bien, gracias a todos los oyentes. Bueno, Negro, ¿para vos está bien los cambios que planifica Scaloni con Paredes como titular mañana?
2: Mira, a ver, por ahí me paso, como se dice ahora, dos o tres pueblos. Digo, no me termina de conformar la selección argentina. Y no es porque los otros días cortamos clavo y sufrimos muchísimo ante Cabo Verde. Supuse, como lo puede ser una España, que va de menor a mayor, hoy lo dijo Scaloni precisamente, cómo ha ido creciendo el seleccionado español.
0: Para vos ganó bien hoy España. ¿Te gustó España? A mí no me llena España.
2: Pero ha metido una marcha más.
0: Sí,
2: arrancó en segunda, tercera.
0: No tiene goles.
1: Hoy por momento la pasó mal, Negro.
0: Pero no tiene gol España también. Sí. Vuelta, sí, y sí, la sí. Pelota para acá, y la pelota para allá, y Yamal que intenta por acá, y más que choca que pasa.
1: Sigo sosteniendo.
0: Es lo que pienso. No, pero es que yo lo escuchaba después los periodistas españoles diciendo: no, es una aplanadora. ¿Qué partido ves?
1: Yo lo que digo, Eladio, y comparto esto con el Negro, sigo insistiendo que el cuco que nos vendieron antes del mundial no está.
0: No, hasta el momento hasta, no. Eso no quiere decir que sea campeón del mundo.
1: Exactamente, son dos cosas diferentes. Van por distintos caminos. Pero hasta ahora el cuco que nos vendieron previo a la Copa del Mundo no está. Sigo sosteniendo eso. No estuvo en la primera fase, no lo sigue estando ahora. Para mí, hoy, insisto, Portugal le hizo un partido que por momentos lo complicó.
0: De cualquier manera, Portugal también fue un equipito.
1: Sí, porque
0: con los nombres que tiene Portugal tendría que haber sido mucho más.
1: Claro.
0: Mucho más.
1: Es lo que hablábamos ayer con
0: y otra cosa, con el respeto que se merecen los que quieren a Cristiano Ronaldo. Cristiano Ronaldo no puede jugar este mundial. Este mundial lo jugó porque... ¿Sabes por qué lo jugó Cristiano Ronaldo?
1: Cristiano Ronaldo.
0: No, lo jugó porque jugaba Messi. Entonces yo también tengo que jugar. Viejo, si ya está, de vuelta, no tocas la pelota, no participas.

0: Paz, sos lento. Sos más lento que una tortuga con palijas.
1: Hoy tuvo dos.
0: Dejate de joder.
1: Hoy tuvo dos pases que pudieron haberlo.
0: Y antes llegaba y no llega.
1: En otro momento quedaba cara a cara.
0: Bueno,
1: hoy, lamentablemente.
0: Es así, jugó con 41 años el Mundial. Cristiano Ronaldo, pero bueno, son empecinados en decir, si juega Messi tengo que jugar yo. Está bien, jugá, así también jugaste, pasaste sin pena ni gloria. Que los oyentes me desmientan, den su opinión. Es mi opinión, Eladio Arregui da tu opinión de Cristiano Ronaldo. Para mí, jugó el Mundial porque se encaprichó que tenía que jugarlo, no porque estuviera a la altura. Y hoy lo dejaron hasta los 90 minutos porque sabían que podía ser el último partido, como realmente lo fue. Como lo fue, no sé, Negro, ¿qué opinás vos?
2: No, sí, totalmente de acuerdo. Y lo mismo de Neymar. A mí un jugador que me ha maravillado.
0: Pero Neymar no fue titular, por ejemplo, por lo menos.
2: Pero Neymar eligió para su vida otra cosa. Entonces, a ver, un Lionel Messi está vigente con 39 años porque es un tipo que ha tenido una conducta.
0: Y lo demuestra siempre, Messi. Lo demuestra en todos los partidos.
2: Que se ha cuidado siempre. Y bueno, a ver, Cristiano Ronaldo también, si se quiere, hace un culto de la dieta, del entrenamiento.
0: Sí, pero son dos años más. Hay que ver cómo está Messi a los 41.
2: No, exactamente, exactamente. A ver, alguien me dice, ¿por qué lo llevó a Neymar? Pero si Neymar hace rato que no da pie con bola.
0: Por la presión. Pero no está mal que lo lleve a Neymar porque podés jugar algunos minutos y ya está. El problema de Brasil es que no resuelve nada sin Neymar. Ese es el problema.
1: El problema, Ladio, Negro. Yo creo que ayer Ancelotti dijo algo que nos hace ver la realidad del fútbol brasileño. Esto no es el fin, es el comienzo de algo nuevo, dijo Ancelotti. Él, en teoría, se va a quedar, pero a lo que voy.
0: Lo primero que tiene que hacer Brasil es volver a las fuentes. Pero, y con Ancelotti no va a volver a las fuentes. No,
1: exacto. Ahí, eso
0: dejémonos de joder.
1: Eso por un lado. Por el otro, ¿cuánto hace que no aparecen nombres nuevos en Brasil? Porque los que están hoy jugando, tienen ya en Real Madrid, juegan en Europa, Vinicius, los juegos que...
0: No, yo creo que...
1: Porque, ¿qué hace Brasil? Está repateando jugadores que están de vuelta.
0: Sí, pero...
1: Pagan 40 millones de dólares por paquetado.
0: Está bien, pero el problema de Brasil para mí es otro. El problema de Brasil...
1: Volver a las fuentes, ese es el problema.
0: El problema de Brasil es que perdió el fuego sagrado. El fuego sagrado, lo que le sobra a Argentina. Argentina puede jugar regular, la puede pasar mal con Cabo Verde, pero vos no podés reprochar absolutamente nada al equipo argentino, es decir, no pusieron la patita, no corrieron como tenía que correr, no, van a dejar hasta la última gota de sudor. Yo no puedo decir lo mismo de los brasileños.
1: Pero perdóname, Ladio.
0: No puedo decir lo mismo porque ellos perdieron el amor
1: fuego sagrado, por el fuego.
0: El amor por la camiseta brasileña. Pero, por la camiseta brasileña, no, por el juego brasileño. Claro,
1: yo lo que digo es esto. No ha hecho Brasil lo que después del 22 hizo Scaloni con la selección argentina. Empezar a llamar chicos que vos decís, bueno, estos van a ser la renovación. Hoy todavía están los De Paul, los Enzo Fernández, los... Pero apareció Thiago Almada, apareció Nico Paz, apareció Barco. ¿Entendés? El tipo en estos 4 años se encargó de ver y llamar jugadores y verlos, como hizo siempre. Esas ganas que sigue teniendo Scaloni, porque yo creo que Scaloni va a seguir siendo el técnico de Argentina una vez que termine la Copa del Mundo.
0: Sí, eso.
1: Yo creo que sí, porque él dijo, hay buena voluntad de los dos lados. Obviamente el presidente de la AFA lo va a querer retener a como sea, pero quiere decir, Scaloni hizo lo que no hizo Brasil en 4 años, es buscar nombres nuevos, caras nuevas. Porque Vinicius ya estaba en Europa.
0: Sí, sí, el tema, insisto, para mí Brasil está mal armado, no sé qué opinás vos, Negro.
2: No, a ver, yo voy a disentir con ustedes en algo.
0: Dale.
2: Yo creo que al yogo bonito tenés que modernizarlo. Con el yogo bonito solo ya no alcanza. Cualquier seleccionado 4 de copas te presenta un esquema táctico y el yogo bonito, chao. Motivo por el cual ha venido fracasando últimamente,
0: sí,
2: siendo un seleccionado que en su momento...
0: Está bien, Negro.
2: Y es el más ganador.
0: Pero pará ahí, hace un punto ahí. Está bien, vos decís, sí, el juego bonito de Brasil, pero damos vuelta y a los mundiales, las finales llegan siempre los mismos, ¿eh? Francia es candidata, España es candidata, es decir, son las selecciones de todas las vidas, es decir, me parece a mí que... Y son las que juegan siempre igual, las que tienen los mejores jugadores.
1: Yo creo entender lo que...
0: A ver lo que dice el Negro, para que complete, para.
2: No, digo, pero Brasil, ¿desde cuánto hace que no gana Brasil?
0: 2002.
2: desde el 2002. Si nosotros estamos desesperados porque no ganamos desde el 86. Es decir, imagínate vos para Brasil, claro, potencia mundial del 2000, desde el 2002, que no gana.
1: 24
2: y siempre
1: años.
2: Eran, y siempre eran protagonistas. Es decir, y obviamente probaron con Dunga, con Lazzaroni, con Tite, probaron con todo. Hay otra cuestión muy de fondo en Brasil. El tema es el siguiente, fíjense. Hay figuras que se destacan y obviamente van a Europa y sobresalen en los grandes clubes. El tema es que, por ejemplo, en el fútbol brasileño está plagado de argentinos, paraguayos, uruguayos, colombianos, ecuatorianos. Entonces es muy difícil que ellos puedan ver a los chicos que surgen de las inferiores. Si sale uno, automáticamente del Flamengo, del Santo, del Sao Paulo, se van al Real Madrid, al Barcelona. Pero después es muy difícil.
0: Hay otro detalle también.
1: Está italianizado, negro. Está italianizado como pasó en otras épocas.
0: Hay otro detalle también.
1: Yo quiero decir esto. Yo entiendo por dónde va el negro.
0: Sí,
1: y,
0: sí.
1: Y lo comparto. Sé. Comparto esto. Brasil no tiene que abandonar el juego bonito. Lo que sí tiene que hacer es incorporarle cosas nuevas. Para lo que dijo el negro al comienzo.
0: No,
1: te hacen un planteo táctico, papá. Te aparece un Casemiro, que es una tortuga en la mitad de la cancha, bueno, por ejemplo.
0: Claro. ¿A vos te parece que Brasil no tiene un jugador para reemplazarlo a Casemiro?
1: Evidentemente, si lo tiene, no lo encontró.
0: Ah,
1: no lo muestra.
0: No lo llevó Ancelotti porque está enamorado de Casemiro cuando estaba en el Real Madrid y los años pasan. Eso que sí. Claro. ¿Cómo no va a tener Brasil el número 5 mejor que Casemiro, más joven? Es imposible que no lo tengan. Tienen 200 millones de habitantes. Así que bueno.
2: El Adio Rubén, tenían a Cafú, sacaban a Marcelo, a Dani Alves. Ahora los cuatro en Brasil, hasta no hace mucho estaba Bustos.
0: Pero además compran números 4, sí, es verdad eso. Han comprado a Giai últimamente, por ejemplo, de San Lorenzo.
2: ¿Cómo no sabían cuatro que eran? Los cuatro de Brasil eran un número 10, eran. ¿Cómo jugaban? Y ahora llevan laterales argentinos, en buena hora.
0: Pero bueno, hay otro tema también en este caso. La diferencia, yo creo que a veces, teniendo mucho dinero los clubes, sin querer, están perturbando la creación o de la salida de los pibes de abajo y a su vez están jugando en contra de la selección, en este caso brasileña. Porque jugar en Brasil antes, en décadas pasadas, tenías que ser un crack en serio. Y ahora juega cualquiera en Brasil, con el respeto que se merecen los futbolistas que han ido. Pero que acá son jugadores de medio pelo que han jugado en equipos chicos y los contratan en el fútbol brasileño. Claro, lo que le pagan, pero esos que llegan allá, que acá son jugadores también de medio pelo, para decir un ejemplo, no nombra a nadie para que ninguno se sienta ofendido, pero quiero decir que son jugadores de acá, que en otro momento no pasaban ni de vacaciones iban a Brasil, y hoy los contratan y ganan muy buen dinero, y le están quitando el lugar a los pibes que vienen de abajo en el fútbol brasileño. Les puede llegar a pasar, como bien dijeron ustedes, lo que le pasó a Italia, de tanto contratar jugadores de afuera que no se terminaron la cantera. Bueno, déjame que voy con los oyentes, después ya estamos con los muchachos. Para mí está bien Paredes, que juegue Lo Celso y Barco, dice un oyente acá. No dice el nombre, yo le diría a este oyente, acá está, Juan Roberto Salazar de Las Lomitas Formosa, yo le diría, ¿por quiénes Lo Celso y Barco?
1: Son todos volantes.
0: Claro.
1: Son todos volantes.
0: Bueno, Fernando de Villamaría me dice, gracias Eladio que mandó un mensaje de audio, estoy manejando. Perfecto, gracias Fernando. Hola, buenas tardes, feliz cumple Radio Nacional, soy Julio desde Vespucio, Salta. Atair Suárez de Sao Paulo dice, felicitarles por el 89 aniversario. No dice nada de su selección, Atair. Me gustaría que dé una opinión. También acá Pepe de Moquegua, partido de Chivilcoy, manda un mensaje de audio, no lo podemos escuchar. Norberto de San Vicente, Santa Fe, dice, feliz cumple Radio Nacional, 89 años, Eladio, Santos, Negrito. ¿A qué jugó hoy Ronaldo? Lerdo, en darse vuelta. Norberto Caligari, San Vicente, provincia de Santa Fe. Es lo que dijimos. Mañana tenemos que ganar sin sufrir. Sería bueno que no saque al toro y entre Paredes. Gracias, dice acá el oyente. Ronaldo es un engreído y creído, le falta humildad. Hay un video donde él dice que es el mejor del mundo, el más completo en todo, salta, cabecea, le pega con las dos piernas. Hoy está fuera del Mundial. Y otra cosa que escuché a algunos periodistas, que Argentina ganaba caminando a Cabo Verde. Los partidos se juegan en la cancha, son 11 contra 11, gracias. Y los jugadores de Argentina, decirles, si no le pagan, qué amor me habla, los jugadores son mercenarios, tengo 65 años. Voy a disentir con vos, Julio, que tenés 65 años. Todos los jugadores cobran dinero, porque además lo que generan. Pero el grupo de Argentina, este grupo de la selección argentina, no se le puede decir absolutamente nada. Yo creo que es el mejor grupo seleccionado, no de jugadores, sino humano, que tuvo las tres selecciones campeonas del mundo, para mí, pero bueno, es una opinión de afuera, por lo que demuestran. Buenas noches, Radio Nacional, feliz cumpleaños, los escucho desde Areguá, Paraguay, sigan los éxitos, son extraordinarios, cada uno de ustedes en lo suyo. Miguel Varela, Miriam de Quilmes, deseo que juegue el gran Julián. Gracias, Miriam. Acá estoy. Vengan a tomar un vino, dice.
1: ¿Dónde? ¿Dónde
0: avisa? Te están llamando, Rubén. Dice, ¿de dónde? Del Chaco. De Capitán Solar y Chaco. Vas a tener que pedalear un rato largo,
2: No tengo guita, me pasa.
0: Dice, vendete como Uruguay, que hace 76 años y lo siguen viendo como selección importante. Daniel de Rosario. Bueno, Uruguay hace rato que no tiene un buen mundial. En el 2010 tuvo un buen mundial. Llegó tercero. Un buen mundial. En estos dos últimos mundiales, lamentablemente, llegó mal. Es decir, con problemas internos también. El entrenador que no dio pie con bola. El anterior también. Acá Bielsa, que se peleó, o no se peleó, pero no se lleva bien con los jugadores. La forma que tiene de él de ser. En fin, bueno. Algunos de los oyentes que se han comunicado, tengo más, 11-38-70-74-85. ¿Qué cambio haces para mañana? Aquí Ataír dice, Eladio, el equipo brasileño era insípido y carecía de personalidad. Mañana animaré al equipo argentino, Ataír Suárez de Sao Paulo. Bueno, gracias a todos los oyentes. Vamos a ir con Damián Zárate. ¿Está Damián Zárate para saber las novedades de Boca? Porque el fútbol argentino, hay que saber las novedades de Boca, hay que saber qué pasa con el equipo Ceneice. Mañana a las 9 empieza la transmisión de Radio Nacional y termina a las 5 de la tarde. Así que de 9 a 5 de la tarde, mañana con Argentina-Egipto. Ahora Boca, Damián Zárate, bienvenido.
3: ¿Qué haces, Eladio, querido? Abrazo enorme de comienzo de la semana. Aquí en el segundo tiempo de Pasión Nacional, en el aire de la radio más grande de la Argentina. Por supuesto que seguimos en registro selección, pero los equipos ya se preparan para las competencias domésticas e internacionales. Boca tiene, siempre lo recordamos, 16avos de final de Copa Argentina, el partido con Sarmiento, 16avos de final de Copa Sudamericana, el cruce con O'Higgins, y por supuesto el comienzo del torneo clausura. Adam Barreiro todavía está lesionado, no está entrenando con el resto del plantel, lo mismo que Tomás Aranda, que está descansando. Ninguno de los dos va a viajar a Salta para este partido amistoso que tiene Boca, reitero, en el norte de nuestro frondoso territorio nacional, contra el equipo brasileño, contra Atlético Mineiro, el próximo miércoles desde las 21, ¿sí? Que será televisado, así que pueden buscar verlo, el partido de Boca. Y después, la situación que también charlábamos con Nicolás Álvarez al mediodía. No está resuelto ni mucho menos el tema de Sebastián Villa, aunque Boca lo quiere y estaría dispuesto a pagar la suma que estará rondando entre los 7 u 8 millones de dólares con el tema de los impuestos. No se hizo lo de Romania y por ahora Boca no va a buscar otro marcador central, se queda con Dilolo y con Figal. Y el tema de Álvaro Montero, que apurará a Boca para cerrarlo, pero que Vélez no está de acuerdo con el monto ofrecido por Boca. Así que quedan arduas negociaciones para que Álvaro Montero, el arquero extranjero, se convierta en el portero ceneice. Así que también se vendrán horas de definición y de negociación. Eladio, cualquier novedad volvemos. Te mando un abrazo.
0: Bueno, ahí está Damián Zárate, las novedades de Boca. Atención, porque en River, las novedades que circulan a esta altura de la noche es que River tiene todo acordado con el Atlético de Madrid y con el futbolista Thiago Almada para que sea nuevo refuerzo del Millonario.
1: Sí, señor.
0: ¿Cuál sería el inconveniente? Es que aparezca un ofrecimiento superior con esto que está jugando el Mundial y que, bueno, que Atlético de Madrid, ante un ofrecimiento superior, lo venda al otro lado.
1: ¿Se confirma lo que pondría River?
0: Se habla de 20 millones, de 20 millones de dólares, sería lo que pondría River por la mitad del pase. 20 millones de euros por el 50% del pase del mediocampista. La verdad que es una cifra impensada, pero River pagó 14 millones de dólares por en este caso, por Castaño. Así que bueno.
1: Pagó casi 10 por Salas.
0: Exacto. Sería uno de los grandes refuerzos de River. Todavía está dando vuelta lo de Ángel Correa, que me parece que no se va a hacer a esta altura, porque River debería desembolsar.
1: Parece que tampoco lo de Simeone.
0: Sí, y bueno, lo de Simeone tampoco. Están esperando a ver qué pasa, ¿no? Dice Diego Simeone no será refuerzo de River. River se bajó en la negociación y Torino decidió no venderlo en este mercado de pases. Bueno, van a guardar van a guardar seguramente hasta fin de año para saber si puede salir, porque River contrató a Lucas Beltrán, que es parecido a Diego Simeone, tiene la misma característica.
1: Ya jugó en River.
0: Y también. Y también repatrió a Rafael Santos Borré, para mí un mal refuerzo. Un refuerzo del montón, Santos Borré, nunca fue gran cosa, y bueno, y lo trae River pagando una cifra que un jugador que se fue libre, pero bueno, esta comisión directiva que, insisto, se le ha escapado la tortuga varias veces.
1: ¿Querés que repasemos el audio cómo va a ser la primera fecha? Porque a la gente por ahí no lo tiene en cuenta, pero termina el 19 de julio el Mundial. Y el próximo fin de semana ya
0: empieza el jueves. El jueves hay fútbol.
1: Sí, señor.
0: Es más, hay fútbol en la fecha previa porque va a haber fútbol durante
1: Copa
0: el Mundial.
1: Argentina, claro.
0: Copa Argentina.
1: Esta semana. La previa, la que viene.
0: La que
1: antes
0: viene.
1: Antes del 19.
0: Sí, correcto. Antes del 19. Pero vamos a la primera fecha y después vamos a ir a la pausa.
1: Dale, 7:30 del jueves, 23 de julio, zona B, los dos partidos van a ser. Belgrano va a recibir a Rosario Central y Sarmiento a Argentinos. Ambos por la zona B, va a haber un intersolar 21-45, Defensa y Justicia enfrentando a Aldo Civi. El 24 viernes, 16:45, Gimnasia de Mendoza, Central Córdoba por la zona A. A las 7 de la tarde, Racing Gimnasia por la zona B. A las 7 de la tarde también, Vélez Instituto de Córdoba en zona A. 21:45, dos partidos, Huracán Banfield por la zona B, Platense Unión por la zona A. El sábado, a las 14:45, Estudiante de Río Cuarto, Tigre, esto es por la zona B. 5 de la tarde, Newell's, Talleres, zona A. 19:45, River Barracas, por la zona B. Y Lanús, San Lorenzo, a las 21:30, por la zona A. El domingo, los partidos que restan. A las 3 de la tarde, Atlético Tucumán, Independiente, Rivadavia de Mendoza, por la zona B. Estudiantes de La Plata, Independiente, 17:45, por la zona A. Y 19:30, Deportivo Riestra va a enfrentar a Boca por la zona A. Esto es la primera fecha que hiciste. Arranca el jueves 23 y termina el domingo siguiente, el domingo 26.
0: Y como viene ocurriendo últimamente, juegan las tres primeras fechas en una semana.
1: Correcto.
0: Tiene que ver esto por el tema de los de los abonados al cable,
1: al fútbol, a la televisación del fútbol.
0: A la televisación del fútbol, al decodificado, al pack fútbol. Tiene que ver con el pack fútbol. Entonces te meten una fecha al final de julio para cobrarte todo el mes.
1: Claro.
0: Si vos pagás por ver solamente un partido, como tenés la fecha entre semana antes que termine julio, terminás pagando, si vos solamente contratás para ver a tu equipo, terminás pagando lo que sale el total del mes. Entonces te conviene pagar julio para ver, si no tenés que esperar hasta agosto y no ver tu equipo los dos primeros partidos.
1: La segunda fecha se juega entre el martes 28 y el jueves 6 de agosto.
0: El martes 28 y el jueves 2 será, no 6.
1: A ver si no. Sí, jueves 30, miércoles 5.
0: No, porque te estás salteando ahí. No importa, pero es entre semana, no importa.
1: Sí, sí, sí.
0: Vamos a la pausa y después seguimos. Ya le voy a preguntar al Negro Romero qué opina entre Estados Unidos y Bélgica esta noche. ¿Y qué opinas de la FIFA que lo hace jugar al estadounidense que fue expulsado el otro día? Bueno. Ya me cuentan. Ahora pausa.
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9: Qué bien que la estamos pasando nosotros, por lo menos, y esperamos que vos también del otro lado, escuchando Radio Nacional. Qué manera de escribir la gente. Felicidades por el cumple de Radio Nacional, fiel compañera de las horas de sosiego, un abrazón. Oscar Neria Aranda, paraje La Invernada, departamento Güemes, Chaco. Gracias. Hola, Pasión Nacional. Mi pronóstico es que Bélgica elimina a Estados Unidos, Suiza, Colombia. Vamos, Argentina, vamos todavía. Un saludo a la distancia. Ah, Paredes está bien que juegue porque le da más claridad y juego al medio, campo y alimentar con sus pases a los delanteros. Mario de Salta, Güemes. Para mañana creo que Paredes por Almada y Julián por Martínez, con el que muchos periodistas son benévolos, son los cambios necesarios. Hugo de Chipoletti. Hola amigos, feliz día de esta maravilla de radio. Me gustaría Julián en lugar de Lautaro, Medina y por qué no Nico Paz. Soy Michelle de San Juan, muchas gracias, de Albardón. Buenas tardes, gente de Nacional, feliz aniversario. La verdad que falló la predicción de los Simpson a la casa de México y Portugal. Aguante Argentina, mañana soy... aguante Argentina mañana, soy Julio de Chosmalal, acentué mal, punté, hice mal el punto. Hola, feliz cumpleaños, equipos que gana no se toca, Scaloni, soy Eduardo de San Marcos Sierras. Bueno, pagar 20 millones por Almada, qué locura, jugador mediocre, si no juega en España, dice acá en este caso, ¿quién es este oyente? A Julio, Julio está tajante, no anda con chiquita. Hola, equipo de Nacional. A Martínez le tenés que crear espacio y darle pelota. Ya sabemos que en posición de remate es letal. Por eso me gusta mucho que entre Paredes, que no será muy rápido físicamente, pero sí mental. También me gustaría laterales rápidos que abran la cancha. Rubén de Jujuy. Bueno, Hola amigos de Radio Nacional, Raúl Zona Rural de Quitilipi, Chaco. Lautaro, para mi gusto, no tiene que jugar. En Italia hace goles y en la selección muy pocos. Julián tiene que levantar el nivel. Espero que no les moleste, es mi humilde punto de vista. No, ¿cómo va a molestar? No, por favor. Mbappé tuvo alguna sanción, vergüenza ajena sentí porque lo que hizo fue burla para los hermanos paraguayos. Bueno, sí, porque no lo saludó al arquero, pero antes el arquero le iba a tirar un pelotazo. No, sí. En fin, son cosas del partido, tampoco tenemos que meternos en esa.
10: El tema es que cuando termine el partido esas cosas tendrían que quedar de lado.
9: De lado, claro, pero bueno, pero estaba recaliente.
10: No, hay un oyente que dijo, equipo que gana no se toca. Yo creo que este equipo se tiene que
9: tocar. Se tiene que tocar porque ganamos con...
10: Hay cosas que no han funcionado el otro día. Yo, si me preguntás, a la pregunta que hiciste al principio, Eladio, yo creo que Tagliafico por Medina, creo que Paredes por Thiago, y sí, yo le di la chance a Julián. Y yo, ¿sabés a quién también? Molina fue un partido... muy mal el otro día.
9: Sí, yo no sé si Montiel también, los dos cuatro están mal.
10: Los cuatro están mal, bueno, algo...
9: Los cuatro están mal. Esperemos quizás que ahí estuvo el problema en haber llevado a los dos. No están en llegaron con lesiones y...
10: No se va a animar a otra vez a poner a Palacio de cuatro.
9: Y seguro. No. Y futbolísticamente no están. Más se puede llegar a animar a poner a Gio Simeone de cuatro, pero no a Palacio.
10: No, Palacio,
9: bueno, Negro, para vos, tu opinión del partido de esta noche, Estados Unidos, me parece que Estados Unidos se lo come a Bélgica como sea.
11: Me mando un mensajito a mi hermana que está pisando los 80. Me dice, Luis, ¿quién que sale campeón de Estados Unidos? Ah, bueno. Sí, dice que está todo arreglado. No, le digo, muy grave lo que estás diciendo.
9: No, claro. Ah, sí, no digas esa palabra. No digas esa palabra en el templo del Mundial de la FIFA.
10: Usted se tiene que arrepentir de lo que dijo.
11: Bueno, qué sé yo. Le digo, por ahí tenés buena info. Qué sé yo. No me ha gustado Bélgica. En otros tiempos juega mejor. Creo que va a pasar Estados Unidos.
9: Sí, yo también digo lo mismo. Sí, para mí pasa Estados Unidos, sí. Pero bueno, más como viene la mano. Vamos a ir a Santa Fe. Está Ernesto Fernández para saber las novedades de los equipos santafesinos. Y bueno, y gracias a todos los oyentes que se siguen comunicando. 11-38-70-74-85. Ernesto, bienvenido.
12: ¿Cómo les va? ¿Cómo andan? El placer de saludarlos, el placer de reencontrarnos en el aire de Radio Nacional. Finalmente Unión vendió a Mateo del Blanco. El jugador hizo sus valijas y se fue al Racing de Estrasburgo en una cifra que todavía Unión no la hizo oficial, pero rondaría los 3 millones de dólares. Esto sumado a la venta de Profini le da mucho oxígeno económico a Unión para saldar algunas deudas con el plantel, levantar la inhibición, ir al mercado de pases con plata fresca y poder reforzar un plantel que necesita refuerzos. Madelón ya está trabajando con el equipo, pero ante la salida del Blanco, la salida de Profini, de algunos otros jugadores que se pueden llegar a dar en las próximas horas, Unión va a necesitar incorporar para reforzarse de cara al próximo torneo. A propósito de Unión, se confirman también una serie de partidos amistosos. Madelón ya metido de lleno en la pretemporada, poniendo a punto el equipo, ya tiene definidos 2 encuentros, frente a Benur de Rafaela y frente a Rosario Central. Por el lado de Colón, importante la victoria que cosechó en Madrid ayer, 2-1, lo perdía 1-0, lo empató Marcioni en el segundo tiempo y lo dio vuelta Bonancea en el final para una victoria de Colón muy importante, que lo deja bien posicionado en la tabla de colocaciones. Perdió Morón, ganó Ferro. Hoy Ferro es el puntero con 37, Colón está tercero con 32, pero ya son 2 los puntos que lo separa del Deportivo Morón. Ahora piensa el equipo de Medrán en el próximo partido, que será Central Norte de Salta el próximo domingo en Santa Fe, con una baja confirmada, la de el mediocampista Antonio, que llegó a la quinta tarjeta amarilla, pero va a recuperar a Rasmussen, que no pudo jugar el último partido. Y por el lado de Atlético de Rafaela, el equipo de la Crema perdió el último fin de semana jugando en condición de visitante frente a Almagro por 1-0 en un partido que se perfilaba para el empate, pero Almagro terminó encontrando el gol a 7 minutos del final con el gol de Tiziano Dornel. Rafael había tenido un tiro en el palo previo al gol, pero no lo supo aguantar, terminó perdiendo y se vino con las manos vacías desde José Ingenieros. El próximo rival será Maipú de Mendoza, el próximo día sábado en la Perla del Oeste. Rafaela, con esta derrota, quedó en la zona B, en el sexto puesto con 27 unidades. Abrazo grande, hasta la próxima.
9: Abrazo grande, Ernesto Fernández. ¿Qué pasó con Roberto Martínez?
10: El técnico de Bélgica ha dejado
9: de ser...
10: De Portugal, perdón. Fue el técnico de Bélgica, claro. Ahí mi confusión. Dejó de ser el técnico de Portugal después de la derrota del partido de hoy frente a España sobre la hora. Así que Portugal tendrá que salir a buscar técnico.
9: Hola Eladio, soy Matías de Santa Fe. Feliz cumple. Los cambios serían Julián por Lautaro y debe salir Almada por Nico González. Soy Ricardo de Zapala, Jujuy. Feliz cumple Radio Nacional. Que lo pruebe al Flaco López. Sigan así, muchachos. Los escucho siempre. Jorge de Recreo, Santa Fe. Muchachos, hoy en día queremos ser técnicos de la selección argentina. Técnico, no sé si técnico, pero damos nuestra opinión,
10: es lo que vemos.
9: Vos también puedes darla. Ya está, manda una foto. Ah, ya está todo bajo control para esta noche y está, mandan un meme en la cabina del bar, está Donald Trump. Bueno, hola, buenas noches, Eladio y equipo, son unos genios, saludos. Después, un rincón del Chubut, zona rural, los escucho siempre. Ricardo, gracias Ricardo.
10: Ahora, Eladio, yo te quiero hacer una pregunta, voy al negro, porque estamos hablando de el carpetazo, el escritoriazo de Trump.
9: Sí, sí, sí.
10: Ahora, yo digo, vuelvo para atrás, la falta fue de expulsión. Yo no tengo duda que
9: fue expulsión.
10: O sea, porque estamos dejando, criticando al árbitro.
9: Al árbitro no lo podemos criticar. Lo llamó el VAR y está bien expulsado. Lo que pasa es que la FIFA le sacó la sanción.
10: Pero quiero decir, la FIFA puede hacer lo que quiera y evidentemente lo está demostrando. Ahora, la falta fue de expulsión.
9: No, está bien, estuvo bien expulsado. Para que vamos a ir a Rosario y después cerramos ya con el negro para que dé su opinión también de este tema. Un tema controvertido. Pero ahora, Nacho Sansó, novedades. Hola, Nacho.
13: El saludo de siempre, compañeros, el abrazo grande para todo el equipo del segundo tiempo de Pasión Nacional, nuevamente con información del fútbol de la ciudad de Rosario. Movido fin de semana para la Lepra, iniciamos por el lado de Newell's, ya que disputó 2 partidos amistosos contra Argentinos Juniors, 1 con titulares, perdió por la mínima diferencia, y un segundo juego con los suplentes, que empató 1-1. Primero, Kudelka repitió la mayoría de los que jugaron en el primer amistoso contra Sarmiento, el pasado 27 de julio en el Coloso del Parque, dejó una buena visión en lo que respecta a la mitad del campo y en ataque se va consolidando. Claro, el principal déficit es la zona defensiva. Para Kudelka es tiempo de trabajo y evaluación, por eso el segundo amistoso de esta pretemporada contra Argentinos Juniors en el predio que tiene el bicho en el Bajo Flores excede el resultado negativo del primer partido con titulares. Le sirve al entrenador para analizar y continuar fortaleciendo el plantel. Faltaron solamente Lucas Ricciardo por un golpe y Walter Núñez, que fue una de las figuras de la primera jornada de amistosos. Newell's, que durante su estadía en Buenos Aires lo hará en el complejo Los Cardales, donde va a permanecer hasta el 11 de julio inclusive y va a jugar más amistosos. Si cruzamos la vereda, nos vamos al panorama de Rosario Central, un canalla que inicia la semana donde va a empezar a entrar en roce, en ruedo, mediante partidos amistosos que ya están programados. El próximo miércoles va a jugar contra la Reserva de Colón, el sábado próximo ante San Lorenzo de Almagro y el miércoles 15 ante Unión de Santa Fe. Todos en el predio de Arroyo Seco y todos por orden del entrenador a puertas cerradas. Un central que se sigue entrenando, que se sigue moviendo todavía sin novedades en lo que respecta al mercado de pases. Compañeros, la seguimos en la semana. El abrazo grande desde la cuna de la bandera con la información del fútbol rosarino, Nacho Sansó.
9: Bien, gracias Nacho. En San Lorenzo empezó el segundo ciclo después de más de 20 años de Pipo Grosito. En Racing están buscando refuerzos, ya llegó Ortegoza, llegó Craneviter, llegó Espino y están aguardando a ver si pueden contratar más futbolistas por el
10: delantero
9: que sería el hijo de él, Ropero Díaz, vuelve al Cruzeiro. Por allí pasa el Independiente, ¿qué?
10: Afuera Puceto, afuera Fernández Edés, a entrenar con Carlos Mateu y Tuzio, los técnicos de reserva. obviamente el ciclo de ambos en Independiente está terminado.
9: Negro, nos estamos despidiendo, nos queda un minuto. ¿Qué te quedó a vos allí en Córdoba? Si no, te agradecemos como siempre.
11: No, simplemente, bueno, a ver, se mencionan los cambios de Tagliafico por Medina, Julián Álvarez por Lautaro Martínez y Paredes por Thiago Almada.
9: Exacto, sí.
11: Argentina necesita otras vías de ataque. Queda supeditado al genio, a la inteligencia, a la velocidad de Lionel Messi, hasta que Lautaro se le abra el arco, hasta que Julián Álvarez retome su nivel futbolístico, hasta que Molina pueda hacer el de Qatar que se proyectaba y hasta podía llegar al gol. Sería bueno, digo, probar con algunos otros jugadores, Simeone de cuatro mentirosos, en fin, González de tres, en fin, bueno, veremos entonces, ojalá que ganemos mañana, vamos todavía.
9: Abrazo y la seguimos mañana, chao Negro, chao Rubén.
11: Abrazo,
9: chao muchachos. Chao a todos, muchas gracias a Pato, a Patricia y a Chelo Marín, nada más, ya vienen las noticias, mañana a las 7 de la tarde volvemos, vamos a Argentina, chao, y la pelota siga rodando en Nacional.
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15: Las 8 de la noche en la República Argentina. El riesgo país alcanzó su nivel más bajo durante la gestión de Javier Milei, el informe de Liliana Arias.
16: Luego del anuncio del programa financiero 2026-2027 que realizó el ministro de Economía, Luis Caputo, el riesgo país alcanzó su nivel más bajo en la gestión actual y el mínimo en más de 8 años. Lo dijo así el vocero presidencial Adrián Rabier a través de sus redes sociales. Allí también señaló que el compromiso con el equilibrio fiscal y la acumulación de reservas consolidan la confianza del mercado, sosteniendo la tendencia a la baja del indicador.
15: Jujuy se prepara para una nueva temporada turística, el informe de Daniel Reynoso.
17: El ministro de Turismo, Federico Posadas, expone las bondades de Jujuy para esta nueva temporada invernal.
18: Jujuy es lo que es, no solo por su paisaje, sino fundamentalmente por su cultura. Hay una sinergia inevitable para que, en la medida que ponemos en valor nuestra cultura, nuestro turismo se potencia. La mejor demostración es, el Centro Cultural del Amor, el Cabildo, muchas obras de infraestructura que han puesto en valor la cultura de nuestra provincia, en términos patrimoniales, en términos de identidad.
15: Incendios forestales en Europa, en medio de la ola de calor que sufre gran parte del continente, advierten que la temporada de incendios será larga. Ya son más de 19.000 hectáreas quemadas en Francia, España y Portugal, siendo este último país el más afectado. El tránsito con Ernesto Arriaga.
19: La ruta 40 desde Gel hacia el sur, Aguador Costa, Río Mayo, Jorge Gregores, toda la zona de Río Turbio, Alto Río Senger y Calafate, está con mucho frío, la ruta 40 está habilitada, precaución, se recomienda en horas diurnas. La ruta 3 en Chubut, como Rivadavia, Río Gallegos, está habilitada, precaución por animales sueltos. La ruta 3 en Tierra del Fuego está habilitada con suma precaución, zona de hielo y nieve, uso obligatorio de cadenas o cubiertas para nieve.
15: En San Juan, en donde nos escuchás por AM910, la temperatura es de 9 grados, con cielo despejado. Aquí en Buenos Aires, 9 grados, la térmica es de 7 grados 6 décimas, humedad 64%, cielo algo nublado.
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22: Les damos la bienvenida en Radio Nacional a un nuevo Ecos Criminales, cumpliendo un año junto a ustedes en esta gran comunidad que se ha vuelto Ecos Criminales en el aire de AM870. Mi nombre, Andrea La China Valdivieso, y como siempre, hoy a la distancia, pero más cerca que nunca, Lourdes Marchese.
0: Buenas, buenas, esto es Ecos Criminales. Uy, se habré dicho esa frase semana tras semana durante un año, China, porque sí, hoy cumplimos un año de este programa que obviamente le lleva a la gente aquellos casos que fueron históricos en la Argentina, aquellas dinámicas delictivas que diariamente tratamos nosotras aquí en este programa, y la verdad que es un honor para mí seguir haciéndolo con vos aquí por esta emisora, por Radio Nacional, que sale para todo el país, y también que nos pueden escuchar desde afuera, lo pueden hacer a través de los podcasts que subimos a través de www.radionacional.com.ar o también a través de Spotify. Hermoso año hemos transcurrido y espero que esto siga, que dé para más tiempo de Ecos Criminales, porque cada vez es más gente la que se suma a nuestro programa. Así que feliz aniversario de Ecos Criminales, y nosotras nos vemos prontito, porque ahora, como ya fuimos anunciando, tenemos un equipo.
22: Y ese quito se llama Giovanni, le decimos Gio, y es nuestro pequeño tesoro, porque también se gestó durante todo este año en que hemos compartido con mi coequiper este espacio, en donde nos comprometimos, sí, principalmente a hablar de lo que casi nadie hable y de lo que es justamente importante abordar. Hoy en la pata judicial, en la segunda media hora de este programa, vamos a volver a tomar, porque es importante, el caso de abuso sexual agravado del cura Grassi, que lo hicimos en un programa, pero hay que retomar algunos lineamientos, porque hoy en la primera parte tocará hablar de violadores. Antes, vamos a repasar las redes sociales. Estamos en AM870, en radionacional.com.ar como sitio web, en X y en Instagram nos encontrás en @nacionalAM870, y en X a mí, a Lourdes, nos encontrás como a Lourdes, como Marchese Lourdes, @Marchese Lourdes, y a mí como @AndreValdivieso. Esto es Ecos Criminales. Estamos los lunes a las 20 en AM870.
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22: Hoy en Ecos Criminales, violadores. No hay perfil único, pero la literatura criminológica y la forense suelen describir algunos patrones que son recurrentes en la mayoría de los hombres que cometen este tipo de delitos. Y digo mayoría porque en tan solo 2 de cada 100 hechos de abuso sexual, por lo general agravado, participan mujeres. Tiene que ver con el uso de la violencia y del control, porque la violación es en esencia un acto de poder y dominación, no solo de deseo sexual. La falta de empatía y la desvalorización de la víctima muchas veces tiene que ver con una visión de la víctima como objeto o como un sujeto inferior o disponible para lo que el deseo pida. La racionalización del delito es porque tienden a justificarse, ¿sí? Hay una idea de en la mente, ¿no?, de este criminal, de que no fue tan grave, yo solo la besé. No hay una conciencia por parte del perpetrador acerca de lo que genera y del daño y el sufrimiento que genera en la persona a la cual somete. El historial previo de conductas agresivas, por lo general, tiene que ver con antecedentes de abuso, de acoso, de violencias en las relaciones, y además tiene que haber una oportunidad y un contexto. Muchos violadores no son monstruos desconocidos, frecuentemente son conocidos, vecinos, compañeros y empleadores. Hay una diferencia. Algunos, tras terminar el acto de abuso sexual, cometen asesinato, como es el caso del que se está investigando en la provincia de Córdoba, de Agostina Vea, tan solo 14 años, que en un ratito nada más vamos a hablar con el abogado de una de las querellas, en este caso Gino Torriani, para que nos cuente los avances de la investigación. Pero lo cierto es que acá Claudio Barrelier, el sindicado asesino de Agostina Vea, está considerado un violador. Los violadores suelen o tienden a ser cereales, justamente por las características y patrones que fuimos describiendo. Pero hubo casos que marcaron claramente la historia criminal argentina, y dos de ellos ocurrieron en Miramar, aunque no lo puedas creer. En el año 2026, en enero más precisamente, hubo una violación en una playa de Miramar con movilización policial. Fue de madrugada, el jueves 28 de enero de 2026, un adolescente de 15 años que estaba de vacaciones en Miramar, que había conocido a un chico allí, y un hombre que intercepta a ambos cuando salían del boliche a ver el amanecer en la playa. Un vecino del lugar dio estas declaraciones a pocas horas de cometido el hecho.
3: Miramar es una ciudad de 40, el partido es de una, General Alvarado, son unos 40.000 habitantes, distribuido en cuatro pequeñas localidades, que Miramar sería el casco urbano. Y estos hechos no son muy comunes en una ciudad tan pequeña. Y cuando han sucedido, como el asesinato de Bustamante, que fue a nivel nacional, pero un hecho acaecido de este tipo cada 15 años, no es muy común, no es normal. Es la ciudad de los niños, se le dice. Acá estamos hablando de una parejita, que la chica es de Buenos Aires y el chico de acá de Miramar, y fueron a ver el amanecer, que yo lo hacía a los 13, 14 años, 15, y eran las 4 de la mañana, faltaban 40 minutos para que empiece a amanecer, y apareció este secuaz, que de acá no es obvio que de acá no es, porque nos conocemos mucho, nos cruzamos 10 veces por día las mismas personas. Estoy en 70% seguro de que no es de acá, que vino de Mar del Plata en búsqueda de eso, porque los maniató, los dominó, que es una parejita de 15 años, es fácil de dominarlos, ¿no? Creo que los precintó, no sé cómo hizo, un arma blanca.
22: En este testimonio dado a La Nación Más, de la entrevista estaba participando nuestra querida Lourdes Marchese, e inmediatamente le recordó, y cuando yo escuchaba este relato también me recordó al caso de Natalia Melman. Lo hicimos aquí en Ecos Criminales el año pasado, podés buscarlo en Spotify si querés, ahí estamos como Ecos Criminales, con capítulo y caso por caso de los que hemos ido hablando. Pero esto ocurrió en febrero, también un verano en el año 2001, y en este caso los acusados pertenecían a la fuerza policial. Todavía hay un perfil genético que no logra cotejarse con algunos de los sospechosos que todavía están en libertad. Natalia Melman tenía 15 años. También salió de un boliche en Miramar con amigas. Fue obligada a entrar en un vehículo policial bajo amenaza y coerción. Desapareció esa noche y su cuerpo luego fue encontrado 4 días después en el vivero municipal de Miramar. Respecto de la impunidad dentro del caso, en Lourdes Marchese y quien te habla, la China Valdivieso, entrevistamos a Gustavo Melman, su papá, hace algunos meses aquí en Ecos Criminales, y nos decía esto.
4: Extrajeron 9 muestras que todavía no fueron a analizar. Se vienen trabajando desde hace 5 años. Ordenó la Suprema Corte de la provincia que se investigue este quinto ADN, y en el 2002 ya el tribunal ordenó que también se investigara. Ha pasado todo este tiempo y todavía no se investigaron. Tenemos 9 muestras que tienen que ser analizadas, que sospechamos que dentro de esas 9 muestras está el quinto ADN que participó en el homicidio de Natalia. Ahora asumió un nuevo fiscal, la desvincularon a la fiscal que estaba antes y lo vincularon a un nuevo fiscal, Ramiro Auchou, y espero que agilice esto. Lamentablemente la vida de Laura y mía es finita, y queremos que esto se resuelva antes que partamos.
5: Ahora, Gustavo, ¿qué recordás de ese día? Nati sale a bailar con amigas como cualquier adolescente que puede salir. Además, Miramar por entonces tenía mucha menos ciudadanía de lo que tiene ahora, imagino. Entonces era como decir un pueblo.
6: Sí, si un pueblo en donde se conocen todos.
5: Donde se conocen pueblo todos chico. Y vos espera, vos dejás a tu hija salir con la tranquilidad de que sabés que va a volver.
4: Sí, yo particularmente tenía, créame, o soy descendiente de judía, siempre tenemos la cuota de miedo. No quería que salga a bailar. Uh-huh. Me di un beso a la noche antes de salir y me dijo que esté tranquilo, no va a pasar nada. Nos saludamos y a la mañana me desperté muy temprano. Natalia no estaba. Laura dijo quédate tranquilo porque se va a ir a la casa de Verónica. Pasaron las horas, fuimos a la casa de Verónica, no estaba, dijo que estaba en la casa de otra compañera, fuimos al hospital, fuimos por todos lados hasta que fuimos a parar a la policía, que evidentemente nos estaban esperando que llegáramos para hacer la denuncia, en donde nos tomaron como fugada y no como desaparición de personas. Desde un principio, si bien los que participaron fueron 5, los que encubrieron fueron toda la comisaría.
5: Los que encubrieron fueron toda la comisaría. Y en el caso de Agostina Vega también tenemos encubridores. Claro está por los 4 detenidos que lleva la causa y porque todavía no se descartan, ¿no? Según dijo el fiscal Garzón, si bien cree que toda la evidencia está apuntando a un solo autor material del hecho, que es Claudio Barrelier, también están los encubridores. Osvaldo Faceta, por ejemplo, que junto a Barrelier fueron trasladados desde el penal de Bauer hacia el de Cruz del Eje el último fin de semana, por medidas de seguridad, dicen, pero el defensor de Osvaldo Faceta, que se llama Osvaldo Medina Allende, dijo que acá, en esta decisión, hubo política.
7: En el más absoluto de los silencios y sin decirle nada a nadie, por razones de seguridad, los llevaron a Cruz del Eje. En este caso, me imagino que debe haber sido la justicia o el gobierno o alguien decidió que los trasladara a la Cruz del Eje, pero porque me pareció raro, porque había en las redes sociales y en los que tienen grupos de la gente que está con detenidos en Cruz del Eje, que los de Cruz del Eje le habían, a Barrelier, por lo menos le habían jurado no menos de 7 muertes en el primer minuto que pisó la Cruz del Eje.
5: Hablamos de Agostina Vega, hablamos de el femicidio agravado que nos tiene todavía conmovidos por la brutalidad que expresa el asesino en el cuerpo, sobre el cuerpo, una vez ya quitada la vida de Agostina Vega. Lo cierto es que hubo errores desde el inicio, se ha cuestionado mucho al fiscal Raúl Garzón, no solamente porque demoró en el acceso al lugar de los hechos. Ustedes saben que a las 6 semanas de cometido el crimen hubo nuevos allanamientos en la llamada Casa del Horror de la calle Campillo, en el barrio Cofico, en la ciudad capital de la provincia de Córdoba, y han retirado lo que parece ser una conservadora que dentro tenía una réplica de arma de fuego. 6 semanas después parece tarde ese operativo, hubo muchas demoras en allanar esa casa. Raúl Garzón, después de 5 semanas de silencio, volvió a hablar y dijo que desde el inicio quien, no sé si tuvo la culpa, pero sigue cuestionando el hecho de que Melisa Heredia, la mamá de Agostina, no haya mencionado a Claudio Barrelier, sabiendo el historial delictivo que apuntaba justamente a quien había sido su pareja.
8: La mamá hubiese venido y me hubiera dicho,

0: es cómo. No, se fue hacia lo de mi pareja y se iba a, le pidió que lo llevaba a lo de un amigo o una. ¿Eso le afecta a usted, a que su pareja, usted pensaría algo?
1: Raúl Garzón también dijo que ahora su deber es la justicia por Agostina y por su familia.
0: Y es mi deber alcanzar justicia por Agostina. Y usted se me dice, a ver, ¿y qué más hizo? O, mire, el primer día le tomé la mano a la mamá y le dije, te lo voy a encontrar. Durísimo. Era mi deber. Y ahora le dije a los papás, a los abuelos, va a tener justicia. Se va a llegar a la verdad. Porque es lo que corresponde en cuanto a la respuesta que la justicia debe dar a la gente y a quien sufre y a quien es víctima. Pero no dejo de ninguna manera de marcar el alto contenido emocional que tienen estos casos, porque deben tenerlo. ¿Por qué no?
1: Gino Torriani es representante del papá de Agostina Vega junto a la doctora Fernanda Alanís. Ellos han acompañado a Gabriel Vega desde el minuto cero de esta investigación y estamos hablando de un Gabriel Vega que fue el primero que llegó al principal sospechoso y detenido que tiene hoy la investigación. Después vamos a repasar también las mujeres, ¿no?, que están involucradas en este caso, pero le damos la bienvenida a Ecos Criminales al doctor Gino Torriani. Aquí Lourdes Marchese y Andrea La China Valdivieso los saludamos. Bienvenido.
2: ¿Cómo les va? Muchas gracias por contactarse. Gracias por seguir dando cobertura al caso, que bueno, que tiene tantas aristas y tanta tela para cortar. Como bien decías, tanto yo como la doctora Alanís representamos a Gabriel Vega, papá de Agostina, y quien es una persona que ha sido fundamental en esta investigación. Como ustedes habrán visto, participó activamente en múltiples actos procesales, uno de ellos la detención de Claudio Gabriel.
1: Justamente, ¿no? Si no hubiese sido por esa suspicacia que sí tuvo el papá de la menor, una menor que estuvo desaparecida y dada por viva durante prácticamente una semana, cuando hoy sabemos que ya en las primeras horas de captada en esa casa de Cofico, en esas pocas horas fue que ultimaron su vida. Hoy la temática en Ecos Criminales es violadores. Estamos hablando justamente de un violador serial y ustedes también, junto, el doctor Torriani, que está en diálogo con nosotros, y la doctora Alanís, fueron también quienes trajeron al resto de las víctimas de Barrelier, porque estamos hablando de que en este caso sería, y lo pongo en condicional, la primera vez que Claudio Barrelier termina matando a una de sus víctimas. Por favor, yo quiero que nos cuentes cómo fue que se acercaron estas víctimas, que en los últimos 10 años sumarían por lo menos 4, por las cuales se pudo incluso evitar la muerte de Agostina Vega.
2: Sí, bueno, a ver, los antecedentes penales que tenía Barrelier, el de mayor gravedad era del año pasado, del 2025, la privación ilegal o ilegítima de la libertad, que ya hemos hablado, que fue un hecho sumamente grave porque la mujer que sale amañatada de la casa sale semidesnuda y pide protección en los consorcios aledaños a ir a la casa de Barrelier. Uh-huh. Pero obviamente nos llamó a nosotros poderosamente la atención ese antecedente penal, que haya salido bajo fianza ante una fiscalía que es sumamente carcelera, sumamente punitivista, vamos a llamarle, vamos a hablar con lenguaje técnico, y nos llamó mucho la atención eso, que le decía que haya salido bajo fianza por 5 millones de pesos ante un hecho de suma gravedad. Y bueno, entonces hicimos hincapié primero en eso, también las víctimas anteriores vieron en la figura de Fernanda y por traslación en la mía, personas que buscaban la verdad y la justicia y que no, por así decirlo, eran incorruptibles y que no debían favores ni tienen otros intereses distintos a los de sus clientes. Entonces, por eso se acercaron ciertos testimonios, se nos contactaron con nosotros por los canales de comunicación que tenemos abiertos siempre, nuestros Instagram, nuestros WhatsApp, nuestros mails, al parecer eran conductas que venía arrastrando hace mucho tiempo, eran hechos que venía cometiendo hace mucho tiempo, y nosotros lo que hicimos es tomar esos testimonios y darle la contención.

0: que se merecen, y a partir de ahí, cuando estén dispuestos a declarar o incluso a hacer sus denuncias, porque todavía son delitos que no están prescritos algunos, se puede, las vamos a acompañar, por supuesto.
1: Porque estamos hablando
0: estas testimoniales,
1: claro,
0: estas testimoniales, estas testimonias, estas declaraciones, estas denuncias, como te decía, son de tiempo atrás. Y nunca llegaron a denunciar por miedo, por como sucede en la mayoría de estos casos, ¿no? No denunciaron por miedo porque hay un sistema donde se premia la falsa denuncia, por lo menos acá en Córdoba, y no se hace nada cuando las denuncias son reales y verdaderas. Entonces, genera un poco de impotencia y, por supuesto, por el temor de las propias víctimas.
1: Claro, es que no se hace nada o pasa lo que le pasó a, vamos a decirle, la joven M, vamos a protegerla, a la única que se animó a denunciar. Absolutamente hubo alguien, un padrino político, que justamente es Ricardo, Ricardo Moreno, que fue el representante legal y que le salvó absolutamente todas las papas del fuego, le consiguió esta fianza. Tuve acceso, ¿no?, al fallo de libertad condicional, porque esto también hay que decirlo, era una libertad condicionada a que se sometiera también a un tratamiento para una adicción a las drogas, de las cuales ahora los defensores no han hablado en ningún momento, de Claudio Barrerier, decimos, y lo dejan en libertad condicional para que un año después, porque se repite, ¿no?, mayo, digo, a mí hay algo que me llama la atención y es el mes, mayo. En mayo ataca a la joven M y en mayo también ataca a Agostina Vega. Me gustaría, digo, en cuanto a lo que es la victimología, ver si al resto de las víctimas también, si hay ahí un proceder, un patrón, por parte de Claudio Barrelier en el mes de ataque. Pero lo cierto es que hay testimonios, sí, y hay un patrón.
0: Te puedo hablar de lo que sé y de lo que me han informado, y los testimonios, ciertos testimonios de gente cercana a otras víctimas, que había un modus operandi en el accionar de él. Se captaban menores por diferentes vías y había un modus operandi ya sea con ofertas laborales o con promesas de trabajo o como sea, pero había un modus operandi, que estamos hablando de un tipo que es violador serial. Incluso tiene ahí a uno de los hechos en una violación en manada, y él salió indemne también en ese caso. Pensá que los antecedentes computables son por hurto, por creo que amenaza, si mal no recuerdo, y bueno, este último del año pasado. O sea, siempre quedó indemne primero por el temor de las víctimas, y cuando las víctimas no tenían temor y denunciaban, por el padrinazgo, claro, político que vos estás mencionando.
1: Claro, incluso las amenazas, ¿no? Porque la joven M también dijo que la había amenazado de muerte, incluso a su familia, si llegaba a contar algo de lo que había vivido ahí adentro, mientras la amenazaba. Yendo al punto de la violación en manada y retomando o centrándonos en Agostina Vega, su última víctima, ¿ustedes creen que actuó solo o que hubo más participantes en el hecho del abuso sexual que queda acreditado por el resultado de autopsia?
0: Bueno, nosotros creemos que toda la parte más complicada del hecho, más todo el núcleo central del hecho, actuó al momento, creemos que solo. Esto no significa que él haya sido el actor material y no haya habido otro actor intelectual en el hecho. Eso hay que tenerlo presente. Pero en principio el actor material sí fue él. Después lo que se hizo post-mortem con Agostina, con el cuerpo de Agostina, no sabría decirte si fue o no él solo, pero nosotros creemos que participaron más personas.
1: Vamos a recordar que está Barrelier detenido como autor material de un homicidio triplemente calificado y que por encubrimiento doblemente agravado hay tres detenidos. Osvaldo Faceta, quien vivía en la casa del barrio Cofico y que era amigo de Barrelier, también Barra Brava de Instituto, Soledad Andreani, dueña del Forcá en el que se llevaron los restos de Agostina desde esa casa hacia las afueras de Córdoba, y también la esposa conviviente de Barrelier en esa casa, que es Marianela Palmero. Pero en esa casa había otras tres personas como mínimo la noche en que se investigan los hechos. ¿Podrían quedar detenidos, doctor Torriani?
0: Nosotros apuntamos contra todos los que habitaban en el inmueble, tanto, bueno, que estuvieron también en momentos previos, concomitantes y posteriores al hecho, también contra personas que sabemos que limpiaron la escena del crimen, también, ¿qué sucede? Ustedes, como veo que están formados en cuestiones criminales, saben y conocen las excusas absolutorias, y una de ellas, el encubrimiento, para la figura del encubrimiento, sos, bueno, familiar, uh-huh, cercano, bueno, ustedes lo saben bien, sos familiar cercano, tenés una excusa absolutaria, es decir, la ley te permite o te premia,
1: o sea, no te obliga, en realidad,
0: cubrís siendo familiar, o sea, sí, no, parece chiste, pero es cierto, y sobre todo ante la gravedad del hecho en el que estamos investigando ahora. Entonces estamos trabajando justamente en esas cuestiones, en esos puntos, porque acá creemos que el interés superior del niño, la perspectiva de género, del niño, niña y adolescente estamos hablando, la perspectiva de género, deberían quebrar estas excusas absolutorias. Entonces, en eso estamos trabajando también.
1: Ustedes siempre hablan, y Gabriel Vega, que ha publicado una sentida carta en las últimas horas respecto de cómo está viviendo, ¿no?, la ausencia de su hija, han pasado 6 semanas, pero ustedes siempre están ponderando por que caigan todos los que tengan que caer, más allá de los habitantes o quienes estaban en esa casa antes y después del hecho. ¿Los responsables políticos también son una búsqueda para ustedes?
0: Nosotros creemos, primero, que una verdad parcial no es verdad, justicia a medias no es justicia. Entonces queremos esclarecer los hechos, que se sepa toda la verdad y que caigan todos los responsables. Eso sería justicia para nosotros, y lo que corresponde y lo que merece Agustín por su memoria, y porque es lo que corresponde. Entonces, estamos trabajando, como decíamos, somos un grupo, tanto la doctora Lanín y yo, como Gabriel y su esposa, que estamos 24 horas, las 24 horas del día trabajando en esto. Y no vamos a parar hasta hacer una valoración completa de la prueba, y que obviamente caigan todos los responsables. Si hay algún tipo de participación en el hecho, que es computable o que es demostrable a través de pruebas y evidencia, lo vamos a exponer y se va a saber.
1: Claro.
0: Y vamos a ir contra todos. Nosotros no, como te digo, justicia parcial no es justicia, y verdades a medias no son verdades para nosotros, sobre todo ante la gravedad de estos hechos.
1: Sin entrar en detalles, y para ir cerrando esta nota, que te agradecemos muchísimo desde el espacio de Coscriminales, hay un detalle que se fue escapando de los periodistas, de los medios, y estoy de acuerdo, ¿no?, por el secreto de sumario y la protección justamente de la intimidad de Agostina, pero no nos ha llegado ni el preliminar de la autopsia como documento, y mucho menos el informe final. Este es un documento que está dentro del expediente y que acredita el abuso sexual seguido de muerte.
0: No tengo permitido hablar de la prueba ni de la evidencia. Sí, ya están incorporados en el informe preliminar de la autopsia. Eso sí, ya está incorporado al expediente, y bueno, no puedo dar muchos más detalles de esto, pero ustedes pueden sacar sus propias conclusiones en base al perfil criminológico de Claudio Barrelier y cómo procedía con su accionar, como los hechos y situaciones previas. Pueden sacar sus propias conclusiones, que pueden llegar a ser más que acertadas.
1: Gino, muchísimas gracias por este contacto. Seguramente te estaremos convocando para otros programas, para seguir de cerca justamente cómo marcha la investigación, la etapa de instrucción, y según el fiscal, próximamente elevación a juicio, ¿no?
0: Así es, ya estamos, obviamente, luego que se resuelvan las oposiciones a las prisiones preventivas, ya se podría elevar a juicio. Por supuesto, también se pueden oponer a las elevaciones a juicio, y una vez que se tramiten todas esas oposiciones, ya se podría elevar a juicio. Calculamos, como con la velocidad que viene todo, para fin de año estaríamos con elevación a juicio.
1: Un abrazo a la doctora Alanis también, que sé que son muy fuertes las presiones y las amenazas a esta hora de ustedes buscando la verdad. Así que mucha fuerza y a seguir adelante en esa búsqueda de verdad.
0: Así es. Bueno, muchas gracias. Y sí, no hay problema, que sigan amenazando. Nosotros vamos a seguir trabajando.
1: Gracias, doctor Gino Torreani, abogado de una de las querellas, justamente la del papá de Agustina Vega, Gabriel, en Ecos Criminales.
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18: Yo le aseguro que jamás he abusado a un menor.
19: ¿Lo juraría por Dios, padre?
18: Exactamente, lo juro por Dios.
19: Unas palabras textuales, ¿sí? Me dijo que te la chupa.
20: Entonces tuvo sexo oral con vos.
19: Sí. Y fue un largo rato.
21: Soy mi compañero, el padre Graci. Y en una de esas veo que el padre Graci le empieza a tocar la pierna. Yo me levanto como para ir al baño. Y entonces lo veo que le estaba tocando la pija.
18: Yo le aseguro que jamás he abusado a un menor.
22: Vuelvo vuelta. Y cuando vuelvo, estaba en la cama oscura.
23: Gracias. Va a empezar a ser juzgado por 17 hechos de abuso sexual.
24: Sé que esta causa está armada, sé que es una causa armada por tener un investiga. Lo que yo me tengo que defender es una denuncia de abuso, no voy a tirar la pelota fuera de la cancha. Sé que es una causa armada por tener un investiga. Porque fue armada, porque inventaron pruebas.
18: No creo que haya habido mala intención en tener un investiga, creo que por parte de ellos hay indignación de que este tipo de cosas pasen.
1: Julio César Grassi, oriundo de Lomas de Zamora, se ordenó sacerdote en octubre de 1987 y se hizo mediático apareciendo en distintos programas de televisión promoviendo obras de caridad. En diciembre de 1993 fundó la Fundación Felices los Niños para que más de 6.000 pequeños de distintos lugares del país tuvieran comida, ropa, educación, vivienda y estudios religiosos. Ello lo llevó a recibir grandes donaciones de empresarios y también recepcionó niños en procesos judiciales. Para entonces ya había tenido la primera denuncia de abuso sexual de menores que fue desestimada y archivada. En el año 2000 se abrió otra causa, luego de que la justicia recibiera cartas anónimas que daban cuenta de abusos a menores en la fundación. La causa también terminó archivada. En el año 2001, tras detectarse irregularidades en la gestión de la fundación, Monseñor Laguna lo destituyó del cargo y lo puso como consejero religioso. En octubre del año 2002, una cadena de noticias realizó una investigación con pruebas de que el sacerdote había mantenido relaciones sexuales con un joven de 15 años contra su voluntad. Grassi desapareció en aquel entonces, fue declarado prófugo y pocos días después arrestado con prisión domiciliaria. 4 años más tarde, mientras la causa avanzaba, se presentó otro joven de 17 años y aseguró que Grassi había abusado de él entre 1998 y 2003 y que otros 5 menores de entre 11 y 17 habían sido presuntamente abusados también. En 2008 fue juzgado por los 2 primeros casos y condenado a 15 años de prisión, aunque permaneció en libertad. En 2013 fue encarcelado y en 2017 la Corte Suprema de Justicia de la Nación ratificó la condena y se ordenó que se lo coloque en el registro como delincuente sexual con su ADN. En 2016 habría recibido una condena a 2 años por los desmanejos en la fundación. Y en 2023... Julio César Grassi pidió la condicional al cumplir los 2/3 de su condena. No tuvo suerte. En agosto del año 2024 se le negó la condicional. Y para hablar de este tema ya estamos en comunicación con el doctor Juan Pablo Gallego, que es abogado de la querella. ¿Cómo le va, doctor? Lourdes Marchese y Andrea La China Valdivieso aquí en Ecos Criminales por Radio Nacional. Los saludamos.
0: ¿Qué tal, Lourdes, Andrea? ¿Cómo están?
1: ¿Qué tal? Bien.
3: Bienvenido.
1: Queremos recordar cómo fue ese inicio de la investigación contra un cura que había sido muy mediático en aquel entonces. Yo recuerdo que iba hasta al programa de Mirta Legrand, estaba con Portal, que siempre lo acompañó, y era casi imposible de creer que un sacerdote que trabajaba con niños abusara de esos niños, ¿no?
0: Sí, creo, estaba escuchando el editorial de ustedes y bueno, muy interesante en momentos en que discutimos sobre la efectividad de la justicia, sobre la abogacía, sobre las relaciones con la política, etcétera. Bueno, en este caso, efectivamente lo tuvo todo. La reseña de ustedes da cuenta de más de 25 años, ¿no?, alrededor de este caso. Efectivamente, allí por fines de 2002, finalmente una investigación televisiva saca a luz y de alguna manera acelera, digamos, algo que venía ocultándose o encubriéndose. Efectivamente, este hombre, Grassi, se escapa, estaba en un canal de televisión. Uh-huh. Él sabía o estaba dateado de que algo iba a pasar, pero parece que es una persona que cometía tantos tipos de delitos que no sabía por cuál iba a ser denunciado. Rápidamente es aprehendido, primero pasa unas primeras horas detenido, efectivamente consigue una domiciliaria muy rara, que luego sienta jurisprudencia para beneficiar a otros delincuentes sexuales que deberían realmente estar presos, y bueno, desató un proceso inédito, como ustedes decían. No solo era un cura de la televisión, del programa de Mirta Legrand, de Susana Jiménez, sino que era un cura del poder, ¿no? Uh-huh. Yo recuerdo mis reuniones con Bergoglio, y sentí que Bergoglio le tenía miedo, ¿no? Era un cura raso, pero era el sacerdote más importante en poder de la Argentina. Incluso lo invitaban los presidentes a Olivos, cada vez que asumían. Era un top five del poder de la Argentina, ¿no?
1: ¿Sabes qué? Recuerdo en el año 2003-2004 yo trabajaba en Radio Belgrano Belgrano de Buenos Aires, y el cura Gracia era muy amigo de quien era el director en aquel momento. Y teníamos un puesto en la puerta de ahí de Rivadavia y Piedras, un puesto de los chicos de Felices los Niños que hacían roscas. Y cuando fue avanzando todo el proceso, a mí me venía la imagen de esos nenes y la sensación de que me lo hubieran presentado como eso, como un santo. Era muy impactante cómo él iba caminando cada uno de los medios.
3: Es que era imposible, aparte te ponía esa carita de bueno, eso, digamos, y vos le creías a Gracia. Como que, no puede ser que este hombre abuse de niños, ¿no? Porque yo comentaba, se archivaron, primero en el año 91 tuvo la primera denuncia, claro, que se archiva. Eso después se archiva. En el 2000 se termina archivando otra denuncia. Es como que siempre venía zafando de algo y era casi increíble. Por eso te pregunto a vos que tuviste que estar en la querella y todavía estás en la querella, obviamente, porque Gracia sigue preso. ¿Cómo fue poder avanzar? Yo me acuerdo de audiencias en Morón, hace muchos años, que yo lo acompañaba a Alejandro Becchi cuando trabajaba en el estudio con él, y me acuerdo de que era como decir, hay que luchar contra este hombre y demostrar, ¿no? No era tan fácil. No.
0: Yo creo que es algo irrepetible, ¿no? Si uno mira ese proceso judicial, como marcaban ahí la cronología, un proceso que finalmente, como que a fines de 2002 comienza a encauzarse, pero recién se logra llegar a juicio en 2008, el juicio dura hasta 2009, prácticamente 13 meses consecutivos. A veces uno ve estos juicios, incluso a presidentes o expresidentes, que dicen, bueno, vamos a hacer una audiencia por Zoom por semana. Nosotros con Gracia teníamos audiencias diarias, de 8, 9, 10 horas sin parar, incluyendo ferias de verano, de invierno, y era en cadena nacional, no se transmitía desde adentro el juicio, pero bueno, estaba prácticamente la totalidad de la prensa nacional en la puerta del edificio de Tribunales de Morón, y prácticamente fue un juicio en cadena, que también tuvo mucha importancia la cuestión pública, por esto que ustedes decían, para muchos era un ángel, entonces, y él seguía, digamos, buscando transmitir esa imagen, y también mi trabajo, frente a 27 o 28 colegas de los más relevantes de la Argentina, Jorge Sandro, Luis Moreno Campo, Miguel Ángel Pierri, cantidad de abogados que además tenían mucha presencia televisiva para de alguna manera buscar la impunidad de este hombre, ¿no? Así que fue un trabajo minucioso también, hay que decirlo, ¿no? Durante el transcurso de ese juicio, menos en mi caso, casi todos los funcionarios y personas que pasaron por ese juicio fueron cambiando y modernizando sus vehículos, por decir algunas cosas, ¿no? Gracias a una persona muy poderosa desde el punto de vista económico, muchos contactos con el poder, y evidentemente mucho interés en que Gracia no caiga, pero bueno, creo que el gran mérito de esto tiene que ver con que efectivamente, ante todo ese panorama, incluso ante un panorama en el cual inicialmente había un cierto fuerte apoyo mediático, que yo lo atribuí incluso a la posibilidad de que le crean, ¿no? Porque realmente es un personaje con mucha habilidad de comunicación, un sacerdote, el tema del abuso no era... Situémonos en 2002, 2003, no era un tema que estuviera tan claro como estuviera ahora. Entonces fue todo como un gran antes y un después, ¿no? Así que, pero creo que conclusiones muy importantes esta, ¿no?
1: ¿Y cómo fue para...?
0: Aún en esas condiciones de adversidad, en mi caso, buscar más que pelear contra Gracia y su banda, solo apuntar hacia allí, buscar evangelizar a quienes lo ayudaban, incluso al propio Bergoglio le dije cuando me preguntó qué esperaba del juicio, y le digo, bueno, si relativamente existe justicia, no menos de 15 años de prisión, y lo que le dije a Bergoglio se cumplió con exactitud, ¿no? Un poco fruto de casualidad y un poco fruto de mi análisis, ¿no? Y
1: vos pediste que él deje de ser el sacerdote, ¿no?
0: Sí, lo cual nunca ocurrió.
1: No,
0: nunca,
1: ya lo sé.
0: Ocurrió.
1: De hecho, da misa en la cárcel de Campana.
0: Sí.
1: Atiende, confiesa gente, todo.
0: Exacto, he logrado que lo que ellos denominan la justicia secular lo mantenga preso hasta el cumplimiento efectivo de toda la condena, que es hasta mediados de 2028, pese a los reiterados intentos de salir, a los cuales me opuse hasta hoy, y lo obtuve. Pero bueno, la Iglesia y Bergoglio han quedado en falta con este tema. Creo que le tenían miedo, creo que Grassi era o es o representaba un estiuso de la Iglesia. Creo que manejaba un poder económico y apoyos empresarios muy importantes. Creo que pensaban que nunca iba a ocurrir, y cuando ocurrió decidieron no soltarle la mano. Y este papelón mundial a la hora de que a mí me toca actualmente trabajar en Europa.